0: Un emotivo recuerdo a su madre.
1: En el año de este domingo, el Papa destaca el poder transformador del perdón que libera y devuelve la luz, permitiendo vivir en paz. Para Natalie, comenzando la semana.
0: Comenzamos muy alegres la semana, Eddie, con nuestros televidentes.

0: ético, los riesgos y la responsabilidad de quienes desarrollan estas tecnologías. Los detalles en el siguiente informe.
1: ¿Está la humanidad construyendo su propio fin? Jacob Coxon, de 27 años, ex investigador de Anthropic y OpenAI, lanzó una advertencia que ya recorre el mundo tecnológico. Calcula en un 10% la probabilidad de que la inteligencia artificial acabe con la humanidad en la próxima década, y no es el único que hace sonar la alarma. El 8 de septiembre, Coxon acusó en su cuenta de X a estas empresas de recorrer hacia una superinteligencia que no van a poder controlar y que se volverá peligrosa para la humanidad. Su advertencia llevó a preguntarse qué ocurrirá si una IA llega a ser más capaz que los seres humanos y sus objetivos dejan de estar alineados con los nuestros. Al respecto, Darío Amodei, director ejecutivo de Anthropic, pidió reducir el ritmo de desarrollo de la IA y advirtió que sin mayores medidas de seguridad, sistemas de inteligencia artificial podrían llegar a tomar el control de Internet en 6 meses a un año. En la misma línea, el investigador de seguridad en IA, Raymond Douglas, advirtió que las medidas de protección actuales podrían ser insuficientes a medida que estos sistemas se vuelven cada vez más avanzados.
2: La alineación consiste en lograr que la IA, por naturaleza, desee perseguir los objetivos que nos propusimos o adoptar los valores que buscamos. Y eso es precisamente lo que necesitamos a medida que se vuelven más avanzadas.
1: La preocupación crece a medida que la IA se vuelve más poderosa por el riesgo de un uso malicioso y la posibilidad de que estos sistemas escapen al control humano. De hecho, Anthropic reveló recientemente que bloqueó intentos de utilizar sus modelos para ciberataques, vigilancia e investigaciones que podrían haber derivado en el desarrollo de armas biológicas. Otro caso es el de la empresa estadounidense Hugging Face. Allí, un sistema de inteligencia artificial, en su afán por cumplir el objetivo para el que fue entrenado, encontró como método más eficaz piratear una empresa pública y acceder a Internet sin autorización. El investigador Raymond Douglas lo explica.
2: Creo que el incidente del Hugging Face es un ejemplo interesante de esto, donde las IA fueron entrenadas para intentar obtener una buena puntuación y descubrieron que la mejor manera de obtener una buena puntuación implicaba acceder a Internet y piratear una empresa pública.
1: Anthropic también reveló un ciberataque con sus modelos contra unas 30 empresas y organismos en distintos países, presuntamente vinculado a un grupo respaldado por China. Tras estos casos, varios expertos pidieron reforzar la seguridad de la IA y aumentar la cooperación entre Estados Unidos y China.
2: Creo que algo que la gente subestima es que China, en cierto modo, es más receptiva a la idea de ralentizar el desarrollo, porque es consciente de que si la IA se vuelve muy poderosa, podría ser perjudicial para la República Popular China, ya que podría perturbar su capacidad para funcionar eficazmente como un gobierno dominante. De hecho, en comparación con Estados Unidos, tienen cierto interés en ello.
1: Mientras la IA avanza rápidamente, los gobiernos enfrentan dificultades para establecer reglas que sigan el ritmo de la tecnología. China y Estados Unidos han advertido sobre sus riesgos, aunque mantienen posiciones distintas sobre cómo regular su desarrollo. En Estados Unidos, el presidente Donald Trump restó importancia a la necesidad de frenar el avance de la IA y defendió que su país mantenga el liderazgo frente a China.
3: Bueno, les digo esto, vamos por delante de China en IA. Somos el país más sofisticado del mundo y francamente quiero que siga así, porque quien gane la IA gana. Podemos poner límites, podemos hacer esto y aquello, pero creo que hay muchas fuerzas negativas que lo están sacando a colación cuando no deberían y están planteando cosas que no sucederán. Pero quien gane con la IA gana. Es una expresión que yo inventé y es cierta.
1: Las advertencias ya trascienden al sector tecnológico. Naciones Unidas alerta que el avance acelerado de la inteligencia artificial podría poner en riesgo los derechos humanos fundamentales, mientras gobiernos y empresas enfrentan el desafío de establecer límites antes de que la tecnología avance más rápido en su capacidad para controlarla.
4: Precisamente, líderes católicos del sector tecnológico analizaron el impacto de la inteligencia artificial en la iglesia durante el especial de EWTN News, Más Allá del Miedo, una visión católica de la inteligencia artificial. Conducido por Montse Alvarado, el panel contó con la participación de figuras clave como Joel Chakra, presidente de la Fundación Tim Tebow e inversionista en tecnología, Arthur C. Brooks, escritor y académico, Vic Gundotra, ex vicepresidente senior de Google y converso al catolicismo, y Sarah Anderson de PushPay, plataforma de gestión y donaciones para las iglesias. Los expertos coincidieron en que, si bien la IA es una herramienta poderosa para optimizar la labor pastoral y administrativa, su uso debe regirse por estrictos criterios éticos. Asimismo, advirtieron que la tecnología jamás debe reemplazar el contacto humano, menoscabar la dignidad de las personas y descuidar su impacto en los jóvenes, por lo que urgieron establecer límites basados en la fe.
0: Por otro lado, el más reciente

0: El informe del Programa para la Evaluación Internacional de los Alumnos, PISA, revela un panorama crítico para la educación global. El reporte de la Organización para la Cooperación y el Desarrollo Económico, OCDE, advierte que los resultados del aprendizaje se han estancado, continúan empeorando a nivel mundial. El retroceso es especialmente severo en América Latina, donde ninguno de los 13 países participantes logró alcanzar el promedio de la OCDE. De hecho, en lectura y matemáticas, las calificaciones no registraron mejora alguna y algunas naciones obtuvieron sus peores puntajes en décadas. Como novedad, el estudio analizó el impacto de la tecnología y concluyó que el uso de celulares, tablets e inteligencia artificial para tareas escolares está perjudicando el aprendizaje, asociándose directamente con un rendimiento significativamente más bajo en ciencias. Veamos cómo le fue en la prueba PISA a los estudiantes de México.
1: Este 31 de agosto, alrededor de 23 millones de estudiantes de educación básica regresaron a clases en México. Pero mientras los alumnos vuelven a los pupitres, especialistas y organizaciones de padres de familia cuestionan qué tanto están aprendiendo los menores. Para expertos, parte del problema se encuentra en la nueva escuela mexicana, el modelo educativo impulsado durante el gobierno de Andrés Manuel López Obrador. Sostienen que sus planes, programas y libros de texto no han logrado responder al rezago en los aprendizajes básicos profundizados durante la pandemia.
2: Necesitamos programas y planes y programas que enseñen a los niños a leer, a escribir y a comprender lo básico de operaciones matemáticas.
1: Recientemente se dieron los resultados de PISA 2025, la evaluación internacional de la Organización para la Cooperación y el Desarrollo Económico aplicado a estudiantes de 15 años. Con esto se encendieron las alertas en México, ya que se registró resultados bajos, especialmente en matemáticas, lectura y ciencias. Ante estos resultados, la presidenta Claudia Sheinbaum cuestionó las limitaciones de aplicar una misma evaluación a países con realidades diferentes.
3: Nosotros siempre hemos dicho que las pruebas, la misma prueba para todos los países, siempre tiene sus limitaciones por las características de cada país.
1: Sin embargo, Sánchez Martínez defiende la importancia de las evaluaciones. Señala que PISA no es el único indicador y que sus resultados deben analizarse junto con otros datos nacionales para conocer dónde están las principales deficiencias y corregirlas.
2: El año pasado cerramos el ciclo escolar con cerca de 9 millones de niños que no terminaron la escuela, es decir, más del 50%. Entonces, todos estos datos pues son indicadores. La prueba como tal pues es un instrumento. Sino que cómo vamos a mejorar si no estamos evaluando lo que estamos haciendo.
1: A los problemas de aprendizaje se suma otro debate: el lugar que ocupan los dispositivos digitales dentro de las aulas. En un mensaje, los obispos mexicanos advirtieron que las nuevas tecnologías han generado una cultura de la inmediatez y la sobreestimulación, que puede debilitar la capacidad de reflexión de los estudiantes.
4: Desde luego que es un distractor tremendo dentro de las escuelas, dentro de las aulas, pero también le quitan ese papel significativo que tiene el maestro, porque simplemente la atención no es la misma, ¿no?
5: Si bien la Iglesia Católica pide regulación de pantallas en las aulas, también pide a los padres de familia que se comprometan para que sean ejemplos desde sus hogares. Y así comienza un nuevo ciclo escolar, con cuestionamientos sobre el rezago educativo, pero también con la esperanza de que los jóvenes puedan aprender y hacer un mejor país. En el Estado de México, EWTN Noticias, Diego López.
6: Cambiamos de tema. El Papa León XIV celebró su cumpleaños trabajando. Esta mañana, entre otros, recibió su beatitud Johanna X, patriarca ortodoxo griego de Antioquía y de todo Oriente. También recibió al delegado apostólico en Jerusalén y Palestina y a la delegación de la Liga Italiana de Fibrosis Quística. Por la tarde inauguró una exposición en la Biblioteca Apostólica Vaticana. Veamos el informe de Magdalena Wolinska Riedi.
7: El recorrido comienza con esta instalación monumental, Diluvium, que significa el diluvio, expuesta en la fachada del siglo XVI de la Biblioteca Apostólica, una poderosa evocación de la vulnerabilidad del conocimiento y la memoria. Se trata de una historia sobre el arte y la construcción de puentes, tal y como explicó el creador de la instalación al artista francés J.R. Este vinculó esta idea con el título Pontifex, que significa constructor de puentes, un término tradicionalmente asociado al Papa. El arte se convierte en una forma de tender puentes entre personas, instituciones y naciones, especialmente en un momento en el que el miedo y la incertidumbre adoptan tantas formas diferentes y afectan a nuestras vidas.
8: Uno de los miedos comunes puede ser una ola gigante que se apodere, ya sabes, de lo que tenemos, de lo que recordamos de las bibliotecas, de los libros. Está muy presente y al mismo tiempo también está la ola de la IA, una ola más invisible que está arrasando con gran parte de, ya sabes, la forma en que como civilización solíamos almacenar y recuperar recuerdos.
7: Las impactantes imágenes que reflejan la visión del Papa León de conectar el pasado y el presente pretenden suscitar una reflexión interdisciplinar sobre la naturaleza, los miedos humanos y la esperanza.
8: Esta exposición, entre otras cosas, al reunir una biblioteca con varios siglos de antigüedad y a artistas contemporáneos, nos transmite precisamente esto: las generaciones están profundamente entrelazadas.
7: Esta exposición, entre muchas otras, transmite un mensaje contundente. Al reunir una biblioteca centenaria y artistas contemporáneos, nos recuerda que las generaciones están profundamente interconectadas.
8: Tuve aproximadamente un año para crear las 12 impresiones que se ven en la sala contigua, y más o menos al mismo tiempo empecé a crear las esculturas que se ven en esta sala. Por lo que ser invitado a una de las colecciones de impresos y manuscritos más importantes del planeta es alucinante.
7: El Letterfish de Bill Moran pasará a formar parte de la colección permanente de la Biblioteca Vaticana.
8: Que tu obra se encuentre entre algunas de las mejores obras impresas de la historia es algo que te hace sentir muy humilde.
7: La Biblioteca Apostólica Vaticana fue fundada en 1475 por el Papa Sixto IV, lo que la convierte en una de las más antiguas que han permanecido en funcionamiento de forma ininterrumpida. Más allá de su extensa colección de textos y manuscritos importantes, alberga una elaborada colección de arte con frescos y esculturas del Alto Renacimiento. La exposición abrirá sus puertas al público el 25 de septiembre de 2026 y permanecerá abierta hasta el 14 de mayo de 2027. En Roma, Magdalena Walinska Riedi, EWTN Noticias.
0: Durante su visita a la Biblioteca Apostólica Vaticana, los trabajadores sorprendieron al Santo Padre con una torta de cumpleaños y entonaron la tradicional canción italiana Feliz cumpleaños a ti. El Papa recibió con alegría el gesto y apagó una vela colocada sobre la torta. Muy emocionado, este fue su mensaje en el que recordó a su madre.
9: Salutarvi formalmente con breve discurso.
10: Antes de saludarlos oficialmente con mi discurso preparado, solo quiero decir que Dios, en su providencia, y a veces con un toque de humor, siempre nos recuerda que está con nosotros. Puede que muchos de ustedes no sepan que mi madre era bibliotecaria, y hoy estoy aquí en mi cumpleaños específicamente para saludarlos a todos.
9: E oggi mi trovo qui per il compleanno proprio per salutare tutti voi.
6: Y en el Ángelus de este domingo, el Papa León XIV destacó el poder transformador del perdón. Escuchemos.
11: Lo experimentamos cada día. El perdón es indispensable. Sin él no se puede vivir en paz. Tarde o temprano, en el corazón y entre las personas, surgen conflictos, acusaciones, rencores y venganzas que destruyen las relaciones, dividen a las familias y desencadenan guerras. Solo el perdón libera y devuelve la luz, incluso allí donde la pobreza material y moral del hombre, por un momento, ha ensombrecido el horizonte y ha hecho incierto el camino. El perdón, como un viento favorable, disipa incluso las nubes más densas, hasta que vuelve a dejarnos ver el sol. El mismo San Pedro lo experimentó en varias ocasiones a lo largo de su vida, en particular cuando, tras haber negado y abandonado a Jesús durante la pasión, al encontrarse con el resucitado a orillas del lago, escuchó una única pregunta: Simón, ¿me amas? Acompañada de una invitación: sígueme. Exactamente como al principio, el día de su primer encuentro, como si nada hubiera pasado. Y esta caridad que olvida y sana supondrá para el primero de los apóstoles la confirmación de su misión. Pidamos pues a la Virgen María, Madre de la Misericordia, que nos ayude a perdonar siempre, incluso cuando resulte difícil dar el primer paso, y a difundir con valentía y constancia la luz serena y sanadora del amor que vence al odio y desarma todo rencor.
0: Hacemos una pausa y al volver, 18 gobiernos africanos firman una carta que defiende la soberanía de sus países para definir sus propias políticas familiares y sociales, rechazando el aborto y la ideología de género.
6: Además, en audiencia con León XIV en Roma, un sacerdote peruano propone al Papa bendecir la Cruz de la Evangelización de 1532 durante su próxima visita al Perú.
0: Regresamos con más noticias con Enfoque Católico.

0: 18 gobiernos africanos firmaron en Accra, Ghana, la Carta Africana sobre la Familia, la Soberanía y los Valores, un documento que defiende la autonomía de las naciones del continente para diseñar sus propias políticas familiares y sociales. La declaración rechaza el aborto como un derecho internacional y cuestiona la imposición de agendas de ideología de género vinculadas a la ayuda exterior o a la presión diplomática. Aunque inicialmente se habló de 20 países respaldando la iniciativa, la cifra final se consolidó en 18 tras la negativa de Sudáfrica a firmar el texto. Asimismo, el documento reivindica una mayor soberanía sobre los recursos naturales y las políticas agrícolas de la región.
1: Del África nos vamos a Gaza. Casi 3 años del inicio de la guerra entre Israel y Hamás, los habitantes de Gaza empiezan a reparar sus casas y negocios con materiales improvisados, mientras esperan una reconstrucción a gran escala, aún sin fecha definida tras el acuerdo de paz. Mientras tanto, familias han levantado casas de madera o barro sobre los escombros de sus antiguas viviendas. La escasez de materiales también ha disparado los precios. Una caja de tornillos pasó de costar $9 a rozar los 180, y el metro de tela se ha triplicado, alcanzando unos $21. Mientras tanto, los habitantes han tomado la iniciativa con lo que tienen. Escuchemos su sentir.
2: Si bien usamos madera como sustituto del cemento, ciertamente no reemplaza nuestras casas originales de cemento.
3: La idea de construir una habitación de barro surgió porque vivíamos en tiendas de campaña que no nos protegían ni del frío del invierno ni del calor del verano. Investigué en internet cómo nuestros antepasados construían este tipo de estructuras y puse en práctica ese conocimiento.
2: No nos quedó más remedio que intentar mejorar el entorno visual, creando algo habitable en medio de la realidad que enfrentamos y a la sombra de los cruces fronterizos cerrados y el consiguiente trauma psicológico y físico que nosotros, nuestros hijos y todas las familias de la comunidad aquí en Gaza estamos sufriendo.
0: Y en la fiesta de la exaltación de la Santa Cruz hablaremos de la llamada Cruz de la Evangelización en el norte del Perú. El padre Juan Carlos Silva Yacila, párroco en San Leonardo de Puerto Mauricio, en las afueras de Roma, tiene un sueño con respecto a esta Cruz de la Evangelización y a la visita del Papa León XIV al Perú. Para saber más al respecto, estamos con el padre Juan Carlos Silva. Bienvenido a WTN Noticias. Hablemos de esta Cruz de la Evangelización. ¿Por qué es tan significativa e importante? Y de ahí su deseo de que el Papa la bendiga en ocasión de su próxima visita.
4: Sí, Eddie, mira, todo surgió porque fui de visita a mi familia este año. Tuve la oportunidad de estar con mi papi, que está un poquito delicado de salud, y supe a través de mi familia que la Cruz de la Conquista había cerrado el año del Jubileo de la Esperanza. La habían trasladado desde la Cruz hacia la Catedral de Tumbes. Entonces ahí surgió el deseo, yo quisiera conocer más de cerca la Cruz de la Conquista, así que tuve la oportunidad de ir al lugar donde se encuentra este signo visible de la fe en la Caleta Cruz, que pertenece al departamento de Tumbes, y yo creo que este es el primer signo que ha acompañado al pueblo de Tumbes al inicio, a los primeros pasos de la evangelización en el Perú. Entonces, cuando he ido a visitar y a contemplar la Cruz de la Conquista, sin duda tuve una experiencia profundamente de fe, ¿no? Entonces, yo creo que es una cruz ligada y vinculada a la historia de Tumbes, sí.
0: Puesto claro que sí, significa, como decíamos, la entrega de tantas personas que generosamente pudieron llevar adelante la tarea evangelizadora, que fue una tarea, y es una tarea siempre, cuando se hace bien, muy profunda y tiene signos como esta cruz. Padre, ¿cómo está usted buscando que este deseo, este sueño se pueda hacer realidad, de que el Papa bendiga justamente esta reliquia de la primera evangelización del norte del Perú?
4: Sí, mira, tuve la oportunidad de aprovechar la visita de las obstetras del Perú que han cumplido su aniversario como obstetras, 200 años. Entonces, ellas me pidieron que les acompañara a la audiencia del Papa del 24 de junio en Plaza San Pedro, y ahí aproveché para pedir al Santo Padre que no se olvide de Tumbes, que ahí está la cruz, la primera cruz de nuestra fe, que espera su bendición, y en esa cruz todo un pueblo, toda una historia.
0: ¿Y cómo respondió? ¿Qué signo le habrá dado el Papa? ¿Algún signo que le permita a usted tener esperanza de que va justamente a hacer eso cuando venga?
4: Mira, yo creo que el signo más bonito que el Papa pudo darme y que yo percibí fue su escucha atenta. Estuvo muy atento a todo lo que yo le he pedido, le he dicho. Y después aproveché porque llevé un polo con un diseño de la Cruz de la Conquista. Entonces también se lo he entregado y su sonrisa creo que despertó la esperanza de que pueda ser posible.
0: Y con lo que usted me dice, padre, yo también tendría esa esperanza y están nuestras oraciones también acompañando esta intención para que se pueda realizar y sea otra ocasión más de bendición durante la visita del Papa León XIV al Perú. Padre Juan Carlos Silva y Asila, gracias por haber estado con nosotros el día de hoy.
4: Gracias, Eddie. Que el Señor te bendiga en tu misión. Un saludo también a Natalia y nos encomendamos siempre a la protección de María, nuestra Madre.
0: Amén. Muchas gracias, Padre.
1: Cambiamos de tema. En el cumpleaños del Papa León XIV, nacido en Estados Unidos y nacionalizado peruano, su antigua diócesis en Perú empezó los festejos en la víspera con una serenata. Veamos cómo celebraron el cumpleaños del Papa en su segunda patria.
5: Bien.

0: metió.
1: Con el canto de las mañanitas, los fieles de la diócesis de Chiclayo, donde Monseñor Robert Prevost fue obispo, desearon un feliz cumpleaños a León XIV por sus 71 cumpleaños.
2: Un fuerte abrazo desde Chiclayo, la ciudad de la amistad y su diócesis que tanto ama.
1: Este domingo, en vísperas del festejo, Monseñor Edison Farfán, obispo de Chiclayo, presidió una misa de acción de gracias por el Papa. En su homilía, tuvo palabras de afecto.
3: Esta diócesis reza por tu ministerio y te acompaña y obviamente te lleva siempre en el corazón. Vamos a dar un fuerte aplauso al Santo Padre, que seguro estará unido espiritualmente con nosotros.
1: Monseñor Farfán también recordó que el cumpleaños del Papa coincide con la fiesta del Nazareno cautivo, una festividad que se celebra en Monsefú, al sur de Chiclayo. En ocasiones, Monseñor Prevost festejaba su cumpleaños aquí. Hoy los monsefuanos celebraron la Eucaristía en honor a su patrono y elevaron oraciones por el ahora Papa. Las diócesis de Lima, El Callao, Cusco y Pucallpa, que el Papa visitará en su viaje del 11 al 17 de noviembre, también enviaron sus especiales saludos.
4: Que el Señor siga fortaleciendo su misión al frente de la Iglesia. Desde el Cusco, tierra que espera recibirlo con alegría y esperanza, renovamos nuestro cariño y nuestra oración por su pontificado.
1: Por su parte, la Conferencia Episcopal Peruana publicó una línea de tiempo con los principales momentos de la vida del pontífice. Allí se aprecia al pequeño bebé Robert Prevost, también cuando inicia como joven misionero en Chulucanas, en el norte del país, y siendo presidente de la Comisión de Cultura y Educación del Episcopado. Finalmente, obispos y laicos expresaron su deseo de volver a verlo en la tierra donde sirvió durante varios años y donde se nacionalizó peruano.
5: Y desde la sede de la Conferencia Episcopal.
6: ¡Feliz cumpleaños, Santo Padre!
7: ¡Pásala bien!
8: ¡El Perú lo espera!
9: ¡El Perú te espera!
10: ¡El pueblo del Perú te espera!
11: ¡Feliz cumpleaños, Papa León!
12: ¡Vive el Papa León!
13: Y la diócesis de Roma pide para su obispo, el Papa León, fuerza y sabiduría en el día de su santo para que pueda guiar la construcción de la civilización del amor.
14: Nos despedimos con los peregrinos de la Plaza San Pedro saludando al Papa León XIV por su cumpleaños y oramos especialmente hoy por él. Hasta mañana.
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19: From Galway.
20: From India.
21: From Pittsburgh, Pennsylvania.
22: From Dallas, Texas.
23: Orange County, California.
24: From Toronto.
25: From St. Ninian's High School, Eastwood, Scotland.
26: From Cambridge.
27: From the people of Wales.
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30: ¡Feliz cumpleaños,
31: Papa León! ¡Desde Ecuador!
32: Desde Colombia, en Colombia.
33: Desde México, queremos festejar al Papa.
34: ¡Felicidades, Papa León!
35: ¡Joyeux anniversaire de
36: Colombia! De Montréal, Canadá.
37: De Perpignan.
38: De la Côte d'Ivoire.
39: ¡Feliz anniversario, Papa!
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0: Estimados hermanos, estamos en el tiempo de la Iglesia. También se conoce como la era del Espíritu Santo. Y es en el tiempo de la Iglesia que el Espíritu Santo nos guía en la oración, a través de la oración. Hoy el Catecismo de la Iglesia Católica nos va a poner el foco sobre esa acción del Espíritu Santo que tiene mucho que ver con la oración. Les damos una cordial bienvenida a este espacio La Luz de la Vida. En la ciudad de Arequipa nos apoyan en la parte técnica Jorge Linares, Oscar Maima, José Lobón, Yure Duish, y en el espacio de reflexión el día de hoy desde la ciudad de Lima les acompañamos la hermana Luzana y un servidor Henry Moreno. Cordial saludo, hermana.
1: Muchas gracias, Jeff, igualmente.
0: Vámonos de lleno a estos numerales porque tenemos hoy bastantes, tal vez no los recorramos todos, ya sabemos que los que quedan de tarea, pero empezamos. Numeral 2623. El día de Pentecostés, el Espíritu de la promesa se derramó sobre los discípulos reunidos en un mismo lugar, Hechos 2:1, que lo esperaban perseverando en la oración con un mismo Espíritu. El Espíritu que enseña a la Iglesia y le recuerda todo lo que Jesús dijo, será también quien la instruya en la vida de oración. Ya tenemos un contexto, Pentecostés, la venida del Espíritu Santo, el Espíritu de la promesa, porque ya nuestro Señor Jesucristo les había dado esa promesa de que convenía que Él se fuera para que llegara el Paráclito, y les ha dicho también que los convoca a Galilea, porque allá lo verán, pero sabemos que la presencia de Jesús, de manera muy principal, la tendremos en el sacramento de la Eucaristía, pero el Espíritu Santo irá informando, como dice aquí, todo lo relacionado con nuestro Señor, pero también de aquí en adelante todo el acontecer de la Iglesia. Por lo tanto, el Espíritu Santo es algo esencial para nosotros y como muchas veces solemos decir, a veces es la persona divina menos conocida.
1: Sí, yo también lo pienso y creo que fue muy bonito, muy tierno de parte de nuestro Señor. Él mientras estuvo en vida fue el maestro de oración de sus discípulos, ¿no? Pero al irse al cielo en la ascensión nos prometió y nos deja otro maestro, que es el Espíritu Santo. Por eso decimos que es la era del Espíritu Santo y Él es el que guía a la Iglesia. Y a la Iglesia en cada persona. Por eso el maestro de oración es el Espíritu Santo y hay que invocarlo. Como usted dice, lo invocamos poco porque quizás no nos lo imaginamos físicamente, ¿no? Como nuestro Señor Jesucristo.
0: Que así es, tenemos una imagen de Dios Padre que se suele incluso, sabemos que Dios es Espíritu, pero lo solemos pintar como este anciano de años, de días, de Jesús, pues tenemos su imagen, ¿no? Porque el Verbo se ha hecho carne, pero del Espíritu Santo parece una cosa muy etérea, ¿no?
1: Sí.
0: La tradición nos ha pintado allí la palomita, pero no, parece como que no lo pudiéramos concretar y resulta que sí.
1: Sí, y es el que nos guía en todo momento, ¿no? Dice que hasta nos ayuda con gemidos inefables. Cuando nosotros no sabemos cómo pedir, invocamos al Espíritu Santo y Él ora por nosotros.
0: Bien, tenemos ese contexto. Vamos al siguiente numeral, 2624. Nos dice que en la primera comunidad de Jerusalén, los creyentes acudían asiduamente a las enseñanzas de los apóstoles, a la comunión, a la fracción del pan y a las oraciones. Están Hechos de los Apóstoles 2:42. Esta secuencia de actos es típica de la oración de la Iglesia, fundada sobre la fe apostólica y autentificada por la caridad, se alimenta con la Eucaristía. Entonces nos da justamente una secuencia. Y la secuencia es que acudían asiduamente a las enseñanzas de los apóstoles, es decir, habían reconocido que toda esa autoridad Jesús la había dejado sobre sus apóstoles, los obispos, y todos acudían asiduamente, o sea, continuamente, no de vez en cuando, no en las fiestas solamente principales, sino asiduamente. Segundo, a la comunión. Y fijémonos que dice a la comunión y luego dice la fracción del pan. Aquí se está refiriendo a la comunión en cuanto al encuentro de los hermanos, ¿no? La Iglesia que se hace pública. Usted lo va a comentar porque algo lo comentábamos antes del programa. No una oración y una santidad individual, que eso no es coherente con nuestra fe.
1: Sí, porque a veces pensamos, alguna persona en alguna ocasión me decía, que no iba a la iglesia porque él hablaba con Dios en su casa y abría su Biblia y ahí leía y oraba, y para qué ir a un lugar donde desconocía a la mayoría de personas. Pero entonces es importante pensar que nos une la fe. Aunque a lo mejor no conozca yo a todos los concurrentes a una iglesia, hay un vínculo de unión. Es la fe que compartimos, somos hijos de Dios, vamos a lo mismo, a las enseñanzas que nos va a dar el sacerdote, la palabra, la comunión, y es ese encuentro, ¿no?, de todos los que compartimos la misma fe. O sea, no da igual en casa que en la iglesia.
0: Así es, somos personas, estamos en relación, y en el tema de la fe aún más, porque se nos ha dado el mandamiento del amor a Dios y del amor al prójimo. ¿Y en dónde vamos a ejercer verdaderamente ese amor al prójimo? Pues en la comunión con los hermanos. Eso me hace acordar, es un paréntesis, ¿no?, pero creo que tiene mucho que ver, porque algunas personas, cuando se mueren sus, digamos, sus seres queridos, se guardan las cenizas para orarle en casa, por ejemplo, ¿no? Y resulta que haciendo eso se pierden de la oración pública de la iglesia, porque cuando esas cenizas se ponen en lugares adecuados, por ejemplo, en pequeñas criptas que hay en las iglesias, y se hace una oración por las almas benditas, esa oración pública está recayendo allí sobre ellos. Pero si yo pienso como si tuviera un derecho sobre esa persona con una oración individual, no le están llegando las oraciones públicas. Quiero poner este ejemplo porque esto lo dijo, esta reflexión la dijo alguna vez un obispo muy interesante. Para que evitemos esas prácticas, hagamos lo que la iglesia más recomienda, pero aquí en este caso para que caigamos en la cuenta la importancia de la oración pública de la iglesia. Cuando rezamos en comunión y en una oración pública con la iglesia, eso tiene mucho más efecto, sí, que una oración individual.
1: Y también, don Henry, porque entre la oración pública hay gente que es más buena que nosotros y su oración es más eficaz. O sea, yo me estoy beneficiando de la mayor fe y del mayor fervor de otras personas.
0: Por ejemplo, el reinado de María, los que pertenecen al reinado de María, que es una iniciativa que tenemos justamente y que promocionamos mucho en estos medios de comunicación, es ese compromiso que se tiene de rezar las tres Ave Marías, el Santo Rosario. Y lo bonito es que uno no reza solamente por sus intenciones, sino que todas las personas que hacen parte, digamos, de esa comunión, rezan por mis intenciones. Entonces eso tiene una valía distinta frente a Dios. Y lo mismo, la oración que yo hago la estoy haciendo por todos los demás. Así hay muchas iniciativas de esa oración pública que nos benefician tanto. Numeral 26-25. Estas oraciones son en primer lugar las que los fieles escuchan y leen en la Sagrada Escritura, pero las actualizan, especialmente las de los Salmos, a partir de su cumplimiento en Cristo. El Espíritu Santo, que recuerda así a Cristo ante su iglesia orante, conduce a esta también hacia la verdad plena y suscita nuevas formulaciones que expresarán el insondable misterio de Cristo que actúa en la vida, en los sacramentos y en la misión de su iglesia. Estas formulaciones se desarrollan en las grandes tradiciones litúrgicas y espirituales. Las formas de la oración, tal como las revelan los escritos apostólicos, canónicos, siguen siendo normativas para la oración cristiana. Bueno, un párrafo bastante denso con mucha información, pero quisiera destacar, cuando habla de las formulaciones que ha desarrollado la Iglesia a lo largo de la tradición, y suele pasar, hermana, que cuando la Iglesia es más atacada, ha habido herejías a lo largo de la historia, justo cuando llegan esas herejías, Dios suscita en los santos doctores de la Iglesia, la defensa de las verdades de la fe, que terminan sintetizándose en formulaciones, como por ejemplo el credo niceno-constantinopolitano, que todos deberíamos saber porque hace parte de nuestro catecismo básico, y que en algunas ocasiones la Iglesia lo reza en comunidad, en ocasiones muy especiales. Quisiéramos que fuera con más frecuencia, pero muy bien, está allí. ¿Por qué? Porque son artículos de la fe, porque son formulaciones a las cuales ha llegado la Iglesia, y eso ha partido de la oración. Todo ha partido de la oración. Entonces, creo que en este sentido lo que está aquí resaltando el Catecismo de la Iglesia Católica es qué importante que es orar siempre en comunidad y qué importante todas las formulaciones a las cuales llega la Iglesia, donde sintetiza lo que va a desarrollar de aquí en adelante, son las formas de oración que han surgido a lo largo de la tradición.
1: Yo también pienso aquí que es muy importante que caigamos en la cuenta de la liturgia, que la liturgia nos viene dada por la tradición con unas formas, unas oraciones, unas posturas, unos gestos especiales que tienen un significado a lo largo de los siglos, ¿no? Y la han puesto pues personas muy santas de mucha unión con Dios. Entonces, eso también es importante para que respetemos esas rúbricas, que no nos las saltemos, ¿no?
0: Sí, y todo esto está conectado con la oración, porque cuando uno se pone a pensar en el tema de la liturgia, lo que ocurre, por ejemplo, en la Santa Misa, la tradición litúrgica de tantos miles de años, en lo que se intenta es, y esto lo ha dado la oración y lo han dado los grandes santos que han ido componiendo poco a poco ese desarrollo de la Santa Misa, lo que sucede en el cielo, lo que San Juan vio en el Apocalipsis cuando en un rapto fue y vio cómo era toda la liturgia celestial. Eso la Iglesia lo ha intentado reproducir en acto litúrgico en cada Santa Misa. Entonces no es simplemente como una invención o como un teatro, como unas acciones que nos inventamos puramente formales, sino que es intentar reproducir, tener imagen y semejanza, si se puede decir, de eso que está ocurriendo allá en el cielo. Y eso lo que quiere decir es que cada vez que asistimos a una liturgia como la de la Santa Misa, estamos viviendo un pedacito de cielo.
1: Y también es importante, don Henry, que nos instruyamos, ¿no? Pues a través de estos programas o de otros medios, ¿por qué esas rúbricas litúrgicas? ¿Por qué el sacerdote abre las manos? ¿Por qué nos inclinamos? ¿Por qué en unos momentos nos arrodillamos? No da igual estar de pie que sentados, que de rodillas. Y también, pues, saber el por qué y hacerlo con gusto, ¿no? Porque a veces decimos, pues, da igual, todos se arrodillan, yo me quedo de pie, porque sí.
0: Claro.
1: Entonces, como que también seguir.
0: Sí, y a veces, mire, pues no, así me lo enseñó, no sé, mi abuelita. Pero bueno, está muy bien, pero ¿sabes por qué? O sea, ¿por qué te estás manteniendo de rodillas y por qué te estás manteniendo de pie en determinados momentos de la liturgia? Necesitamos instruirnos, como usted dice, allí hay el Papa Benedicto XVI tiene excelente libro sobre la liturgia y toda la historia de la Iglesia tiene libros ahí para que los podamos profundizar. Vamos a entrar entonces a estas formas de la oración, que es todo lo que va a desarrollar el Catecismo aquí en adelante, y nos va a hablar de una primera forma de oración que es la bendición y la adoración. Vamos al numeral 2626, que nos dice: la bendición expresa el movimiento de fondo de la oración cristiana. Es encuentro de Dios con el hombre. En ella, el don de Dios y la acogida del hombre se convocan y se unen. La oración de bendición es la respuesta del hombre a los dones de Dios. Porque Dios bendice, el corazón del hombre puede bendecir a su vez a aquel que es la fuente de toda bendición. Entonces, esa es una palabra que nosotros tenemos mucho en nuestro contexto de oración, ¿no? Bendito sea Dios, decimos. Y cuando decimos bendito sea Dios, estamos dando una respuesta a una primera bendición que ha tenido Dios, porque Dios siempre tiene la primera iniciativa. Aquí lo está diciendo, un movimiento de fondo. Es encuentro de Dios con el hombre. Dios tiene la iniciativa, se hace el encontradizo, nos pone las pistas, las huellas y llega hasta nosotros. Nos bendice con ese encuentro y por eso dice que es un don de Dios y la acogida del hombre. Estamos, o sea, la dinámica es Dios nos bendice, viene hacia nosotros, es un don el hecho de que Él venga y nosotros respondemos acogiéndolo. Y esa convocación, hay una unión. Dios nos bendice y yo respondo también con una bendición. Entonces, cuando decimos benditos a Dios o bendecimos a Dios, siempre es una respuesta.
1: Y también yo pienso que es bonito que bendecir a los demás, ¿verdad? Es una costumbre muy buena, que Dios te bendiga. Le estamos deseando, pues, más explícitamente esa bendición del Señor. Y una costumbre muy hermosa que me parece que tienen nuestros hermanos de Venezuela, que ellos siempre a sus padres les piden la bendición,
0: sí,
1: a la mañana, a la noche, al salir.
0: Y no solamente a los padres, a mí me sorprendió mucho cuando estuve en Venezuela por la calle, ven un sacerdote y lo primero que dicen es padre bendición, al sacerdote. Claro, con los padres de sangre también, cosa muy importante porque como dice usted, esos se representan el amor al prójimo. Y nuestro compromiso como padres es cada vez que un hijo sale o cuando se va a acostar, darle la bendición. Pero esa bendición, que es una iniciativa nuestra, humana, y Dios cuenta con ella, la podemos dar porque tenemos la, digamos, la potestad en cuanto estamos en el sacramento del matrimonio, tenemos esa gracia de Estado para poder impartir esa bendición en el nombre del Padre, el Hijo y el Espíritu Santo. Y eso es un sello tremendo para los hijos. Y es muy bonito cuando son los hijos, al cabo de la tradición, que son ellos los que piden la bendición.
1: Y tiene mucho poder. O sea, la palabra de un padre, de una madre sobre sus hijos, Dios la acata.
0: Claro.
1: Por eso también hay que tener mucho cuidado que cuando, si estamos enfadados, el hijo se ha portado mal, yo estoy arrebatado de ira, no podemos dar imprecaciones contra sí. los hijos. Dios nos libre de echarles una maldición porque les hace mucho daño. Por eso hay que bendecir, bendecir a los hijos, bendecir a las personas que queremos, que es desearles, ¿no? Que Dios les bendiga, porque eso es muy fuerte, eso ayuda mucho.
0: Y de hecho, cuando llegan las cosas negativas, hay que responder como Job: si damos gracias a Dios, si bendecimos a Dios por las cosas buenas, también hagámoslo por las cosas adversas. Bendito sea Dios, por algo lo permite, y eso inmediatamente corta cualquier imprecación que uno quiera decir, cualquier desahogo humano que va con la ira, con la rabia, eso inmediatamente lo corta. Vamos al siguiente numeral, 26-27. Dos formas fundamentales expresan este movimiento. O bien la oración asciende, llevada por el Espíritu Santo, por medio de Cristo hacia el Padre, nosotros le bendecimos por habernos bendecido, o bien implora la gracia del Espíritu Santo, que por medio de Cristo desciende de junto al Padre. Es Él quien nos bendice. Sí, un poco lo habíamos dicho en el numeral pasado, ¿no? Hay ese doble movimiento, se pueden dar esos dos movimientos, y de hecho, en el fondo es que Dios obra como un padre, ¿no? En realidad Él siempre tiene la iniciativa y nos hace como a los niñitos pequeños cuando el papá le está enseñando a caminar, que lo está llevando por detrás y le dice, mira, mira, estás caminando, pero Él es el que está moviendo al niño, ¿no? Yo creo que es lo mismo. Si podemos bendecir y dar gracias a Dios, es porque Dios siempre nos ha dado una bendición. De lo contrario, no podríamos decir ni, como dicen las Sagradas Escrituras, ni Jesús es el Señor. No podríamos. Y entre otras cosas, porque esa acción nos la da a través del Espíritu Santo.
1: Y es un movimiento que sube y que baja, ¿no? Ascendente y descendente. O sea, que es como un don recíproco, por decirlo, ¿no?
0: Hay una figura muy bonita en las Sagradas Escrituras que nos pone en imagen esto, y es la escala de Jacob. Cuando Jacob duerme en esa piedra y sueña con ángeles que suben y bajan. Los ángeles son mensajeros que están llevando nuestras oraciones y suben y bajan porque vuelven también con esa bendición de Dios. Esa imagen es muy bonita. Vamos al siguiente numeral, numeral 26-28. La adoración es la primera actitud del hombre que se reconoce criatura ante su Creador. Exalta la grandeza del Señor que nos ha hecho y la omnipotencia del Salvador que nos libra del mal. Es la acción de humillar el espíritu ante el Rey de la Gloria y el silencio respetuoso en presencia de Dios siempre mayor. Dicho esto por San Agustín. La adoración de Dios tres veces santo y soberanamente amable nos llena de humildad y da seguridad a nuestras súplicas. La tradición también nos habla del santo temor de Dios. Es imposible poder adorar a Dios si antes no nos hemos puesto en el santo temor de Dios, que nos dice es principio de la sabiduría, porque el santo temor de Dios, nos dice el catecismo, es ponernos a nosotros en nuestro lugar, reconocer lo que nosotros somos y reconocer quién es Dios, nuestro Padre, Creador, Redentor y Santificador. Cuando nos ponemos en esa posición, sin argumentos, sin justificaciones, sino con la sencillez de reconocer que la vida ha sido un don que nos ha sido dada, que todo lo recibimos por la gracia de Dios, entonces Dios nos puede elevar de simplemente una condición humana a una condición sobrenatural para la cual nos creó.
1: Y por eso también Jesús nos da ejemplo en Getsemaní, ¿no? Que es una postración no solo de rodillas, sino que yo conozco pues algunas liturgias, oraciones de otros, nuestros hermanos orientales, que es la frente en el suelo. Es una postura que quizá no la hacemos mucho aquí, pero esa es la postura del adorador, ¿no? La frente en el suelo ante Dios.
0: Y la vemos, por ejemplo, en momentos importantes en nuestra liturgia occidental, cuando el sacerdote se postra por ejemplo, el Viernes Santo, cuando hay una ordenación sacerdotal, nos damos cuenta esa postración, que es una total, eso, ponerse totalmente humilde y como dice aquí el catecismo, postrado ante la majestad de Dios. Pues vamos avanzando, yo creo que ya estamos llegando hacia el final. Hemos visto esta primera modalidad de la oración que el catecismo va a seguir profundizando y es muy importante que vayamos reflexionando en este punto que quedamos, tal vez que nos quede como tarea, cómo es nuestra oración de bendición y de adoración. ¿Cómo hacemos nosotros cuando hacemos la oración, cuando vamos a una iglesia ante el Santísimo Sacramento? ¿Cómo son nuestras actitudes? ¿Cómo son nuestras actitudes en la liturgia? ¿Cómo son nuestras actitudes en la Santa Misa? ¿Verdaderamente tenemos ese temor de Dios de respetar el lugar en donde estamos y lo que estamos desarrollando? Entonces, creo que el catecismo siempre nos pone el dedo sobre la llaga. Bien, hacia el final del programa nos vamos a unir con la intención del Papa León de continuar, no cansarnos de pedir por la paz del mundo. Y tengamos en cuenta que pedimos por la paz como Dios la da, ¿no? Eso que nos quede clarísimo. Señor, que quisiste reunir en un solo pueblo a los dispersos por el pecado, haz que florezca la paz en la tierra, roguemos al Señor, te lo pedimos, Señor. Y en nuestra oración habitual le vamos a pedir a la Santísima Virgen María que recoja todas nuestras intenciones y las ponga en su dulce e inmaculado corazón y le decimos: bajo tu amparo nos acogemos, Santa Madre de Dios. No deseches las súplicas que te dirigimos en nuestras necesidades. Antes bien, líbranos de todo peligro, oh siempre Virgen, gloriosa y bendita. Amén. Muchísimas gracias, hermana.
1: Igualmente, doctor.
0: Queridos amigos, el agradecimiento y la invitación para que Dios mediante nos acompañen en un próximo espacio de la luz de la vida.

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1: La vida del feto no es la de la madre, sino la suya propia. Y tiene derecho a que se respete como se debe respetar la vida de un adulto. Dr. Severo Ochoa, Premio Nobel de Medicina, 1959.
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3: Vosotros cansáis a vuestro Dios. Vosotros cansáis a vuestro Dios. Es verdad, con nuestra conducta cansamos a Dios. Pues vean el juicio. Dios es como fuego de fundidor, como lejía de lavandero. Se sentará para fundir y purgar, y purificará a los hijos de Leví, y los acrisolará como el oro y la plata. El juicio, castigos de Dios, purgatorio, infierno. Y ahora, que yo, vuestro Dios, no cambio, y vosotros no termináis nunca, diciendo que os arrepentís y vuelvo a pecar, os arrepentís y vuelvo a pecar. Yo no cambio nunca, ahí estoy en el altar, por más ofensas que me hagáis, vosotros no acabáis nunca de cambiar.
4: Reverendo Padre Rodrigo Molina, inspirador de NSE Radio.

De la pluma de los santos. Cuando eres tentado, se te prepara una corona eterna. San Ambrosio.

Gracias a los corazones de Jesús, de María y de José, tenemos una nueva oportunidad de estar junto a ti.

Y seguimos con San Luis María, Griñón de Montfort, seguimos con estas prácticas que los que son devotos o los que se consagran con esta devoción que propone el santo deben practicar. Estamos viendo esta primera práctica que es hacer todas las acciones por María. Entonces nos dice el santo ahora algo muy interesante. A fin de que el alma se deje gobernar por este espíritu de María, es necesario renunciar a su propio espíritu, a sus propias luces y quereres, antes de hacer alguna cosa. Por ejemplo, antes de hacer oración, antes de decir, si es un sacerdote, u oír la Santa Misa, antes de comulgar, etcétera, etcétera, etcétera. Porque las tinieblas de nuestro propio espíritu y la malicia de nuestra propia voluntad y operación, si las seguimos, por más que nos parezcan buenas,

0: ser por él movido. Pero la renuncia, ¿cómo nos cuesta renunciar? Esas palabras de nuestro Señor Jesucristo, eso no es un invento de San Luis María Griñón de Montfort. Quien quiera venir en pos de mí, niéguese a sí mismo, cargue con su cruz y sígame. Esas son palabras de nuestro Señor. Esas no son palabras inventadas por el santo. Por eso, qué importante el seguimiento de María Santísima a través de esta renuncia de uno mismo. Sin renunciarnos a nosotros mismos es imposible que nuestra Madre bendita nos pueda gobernar. Y necesitamos ser gobernados por ella. Lo necesitamos. Es algo, iba a decir, más necesario tal vez que el aire que respiramos. Y pregunto, y dejo la pregunta retórica en suspenso, no para que me contesten, pero sí para que nos hagamos un examen de conciencia. ¿Dejamos a nuestra Madre que gobierne nuestra vida? ¿La dejamos? ¿Le permitimos gobernar nuestra vida? Saludo cordial a todos los amigos que nos siguen a través de los distintos medios, radio, televisión, YouTube, Facebook, aplicativos. Bienvenidos a todos. Agradecemos la asistencia técnica de Jorge Linares, José Lobonos, Carmaima, Henry Moreno, que hacen posible que ahora nos estés viendo, nos estés escuchando y que no escuches toser a la hermana Natividad, que está tosiendo. Pero no la escuchamos porque la parte técnica se encarga de arreglar todos esos asuntos. No sé, Jorgito, si ya la tenemos como para poder tenerla conectada. Me avisas y si no, voy haciendo la lectura. ¿Ya está? Muy bien. Si deja de toser, la dejamos entrar. ¿Va a dejar de toser o qué cosa, hermana? Bienvenida.
1: Culpa mía no es.
0: Bueno, hay que cuidarse, ¿eh? Hay que cuidarse porque mire que hay unos virus dando vueltas por ahí que están muy maliciosos, muy maliciosos. Bueno, yo estuve así hace poco.
1: Hay un remedio eficaz para eso.
0: La semana pasada me tocó a mí estar con tosecitas y con...
1: Una servidora tiene un remedio eficaz para eso.
0: ¿Así?
1: Pero ¿cuál? Como ahora estoy aquí, cuando salga, en la noche lo tengo que hacer.
0: ¿Ah, sí? Pues muy bien.
1: Sí.
0: A ver, hacemos aquí la sección de medicina de el Junto a Ti. ¿Y qué remedio es ese? Con ustedes la sección de medicina en el Junto a Ti, la hermana naturista,
1: si tiene usted,
0: Natividad.
1: ¿Y si qué nos aconseja? Una tos muy fuerte, quien no lo deja dormir, cómase dos dientes de ajo bien rebanaditos en un pan con su salsita y con su limoncito y un jugo de dos limones de al día siguiente amanece.
0: Si amanece al día siguiente, nos avisa para que sigamos recomendando el medicamento. Y si amanece y los que viven alrededor de usted logran sobrevivir a las condiciones climáticas, pero bueno, es un muy buen remedio. No, hay que reconocer que, y muchos médicos lo dicen, que el ajo es un antibiótico natural. O sea, eso está demostrado. Evidentemente, el limón no necesita carta de presentación.
1: Sí, no, ¿para qué?
0: Y bueno, pues es algo lógico que puede curar.
1: Claro.
0: Estas cosas. Lo que no sabía era lo de la sal. Pan con sal. Mire usted, ¿no?
1: Ajos con sal.
0: Nunca.
1: Un sándwich de esos.
0: Nunca te acostarás sin aprender algo más. Bueno, vamos a lo nuestro. Ahora sí, después de este intervalo medicinal, vamos a comentar una carta del apóstol San Pablo. La carta a los Romanos, capítulo 14, versículos 7 al 9. Y dice lo siguiente, yo la voy a leer y después vamos un poquitito comentando

0: Dice, hermanos, ninguno de nosotros vive para sí mismo y ninguno muere para sí mismo. Si vivimos, vivimos para el Señor. Si morimos, morimos para el Señor. Así que ya vivamos, ya muramos, otra traducción es en la vida y en la muerte, somos del Señor. Pues para esto murió y resucitó Cristo, para ser Señor de muertos y de vivos. Algunos traducen al revés, para ser Señor de vivos y de muertos. Y hoy no vamos a meditar con la hermana del Evangelio, sino que vamos a meditar esta carta que se ha leído el domingo. Y es un documento valiosísimo. Hoy podemos quedarnos con una frase de San Pablo que es hermosa y que nos da la certeza para un cristiano. Nuestra vida no está abandonada al azar. No está abandonada al azar. Nuestra existencia tiene un origen, tiene un destino. Hemos sido creados por Dios, redimidos por Cristo y llamados a vivir para Él. Lo estamos viendo con San Luis María Griñón de Montfort. Vivir por María, con María, para María, en María, para vivir por Cristo, con Cristo, en Cristo y para Cristo. Pues vivamos o muramos, somos del Señor, dice San Pablo. Esa es la frase que nos ha impactado, porque somos redimidos por Cristo y llamados a vivir para Él. Por eso, cuando tengamos miedo, recordemos que somos del Señor. Cuando suframos, recordemos, somos del Señor. Cuando no sepamos qué hacer, recordemos, somos del Señor. Y así podríamos seguir, hermana, en cantidad de exclamaciones, pero es que muchas veces se nos olvida esto, se nos olvida que somos del Señor. Y si somos del Señor, ¿qué temer? El mismo San Pablo dice, si Cristo está con nosotros, ¿quién contra nosotros? Pues evidentemente la cosa, iba a decir, está más que clara, ¿no?
1: Más claro no puede estar. Pero el problema está en nosotros mismos porque no vivimos ese santo abandono cuando verdaderamente Dios nos los pide y nos los pone delante. Nosotros tenemos que confiar en Dios porque verdaderamente Dios nunca nos va a mandar a hacer algo que no corresponda para nuestro bien y de igual manera también al lugar o las personas o lo que fuere. Siempre vamos a estar ahí como, y si por A o por B, suponiendo que, perdón, que alguien nos dijera, no es por aquí, por el camino, lo que sea, inmediatamente vamos a sentir interiormente que esa persona no nos está diciendo lo que corresponde, por decir algo, ¿no? Por dar un ejemplo, por decir algo así.
0: Así
1: O sea,
0: es.
1: ¿por qué? Porque, perdón, Dios siempre va a querer el bien para nosotros, siempre. Y si por alguna circunstancia ya lo que está un poco difícil, tampoco nos va a faltar la gracia ni la fortaleza, porque Él también va a estar con nosotros. Así que en esa
0: Así es.
1: parte, claro, lo que nos faltaría sería ese vivir ese santo abandono y pedir, por supuesto, una ayuda. O sea, cuando una criaturita pues, se da un resbalón y se cae, ¿qué hace? Papá, y llora, ¿no? Pero levanta su manito a buscar a su papá o a su mamá para que lo levante, pues nosotros igual. Papá Dios, miren, ¿en qué me he metido? Échame una manito, a ver, inspírame, ¿cómo voy a salir de esto?
0: Así
1: Eso es lo
0: Así
1: que nos
0: es.
1: falta a nosotros.
0: Y lo que le falta a la hermana, a ver si producción que nos está escuchando, por favor, un Holz para que pueda, que
1: Un
0: pueda
1: Hals,
0: quitarse ahí
1: mentolitos.
0: su carraspera, pobrecita. Fíjense sigue diciendo, o podríamos seguir meditando, y cuando algún llegue el momento de nuestra muerte, nuestra esperanza seguirá siendo la misma. Somos de Dios, en la vida y en la muerte somos de Cristo. No sabemos cuánto tiempo tendremos en esta tierra, pero sí podemos preguntarnos algo que es muy importante. ¿Estoy viviendo este día para mí mismo o estoy aprendiendo a vivir para el Señor? Si vivimos, vivimos por Él. Si morimos, morimos por Él. ¿Estamos viviendo con Cristo para morir con Cristo o morir en Cristo? Es una buena pregunta, es un buen análisis para que pensemos que muchas veces nuestros temores se deben más a problemas de falta de confianza, a problemas de falta de entrega, que a problemas de que el Señor no esté ahí listo para querer ayudarnos, listo para darnos lo mejor. Que Dios nos conceda esa gracia de vivir cada día con esta certeza. Nuestra vida está en sus manos. Nuestro destino, destino último, es Cristo. Por eso, no nos desviemos. Vivamos para el Señor, muramos para el Señor, porque en Cristo somos del Señor. Y esto, hermana, evidentemente es algo que nos tiene que ayudar, nos tiene que, iba a decir, llamar la atención para pensar cómo estamos viviendo. Porque muchas veces decimos, sí, yo creo, yo soy un hombre de fe, pero cuando llegan las contrariedades, cuando llegan las contradicciones, cuando llegan los problemas, cuando se nubla el cielo, creemos que el sol ya no existe. Y sin embargo, aunque no lo veamos, siempre está ahí, siempre está para poder iluminarnos y para poder ayudarnos. Así es Dios, ¿no?
1: Efectivamente, honrando, y efectivamente, y además no podemos perder de vista que nuestro Señor se ha puesto en la cruz por amor a cada uno de nosotros, entonces hay que caer en la cuenta de eso. Pero aquí, muy bien en lo que dice, que Dios nos conceda la gracia, qué interesante esto, de vivir cada día con esta certeza, que nuestra vida está en sus manos, que nuestro destino último está en Cristo. O sea, mi tendencia, mi deseo, mi orientación en el mundo debe de ser eso. Ese debe ser el horizonte al que yo debo medir, a donde yo voy a dirigirme. Perdón. ¿Por qué? Porque precisamente es a donde tenemos que ir y con quién nos tenemos que encontrar. O sea, no vamos a encontrar con Jesús, no vamos a encontrar con ese Cristo que se ha puesto en la cruz por amor a cada uno de nosotros, queridos hermanos. Y muy pocas veces pensamos y meditamos en eso. Jesús, tú has sufrido, tú te has dejado, has permitido, has ido, te has dejado poner en la cruz por amor a cada uno de nosotros, y cómo correspondemos nosotros. Algunos a veces con mucha pena, ¿sí? Voy a misa el día del difunto, el día de la primera comunión, el día del bautizo o de la fiesta del pueblo. Y si uno le dijera a esa persona, oye, ¿y por qué no comes solamente esos días? ¿Los demás días para qué vas a comer? Pobrecito, tu estómago no te da pena, funcione, funcione, funcione. A ver, y entonces, ¿qué me diría? Hermana, ¿usted qué le pasa? ¿Qué tiene? ¿Cómo me va a decir eso? ¿Cómo voy a vivir yo así de esa manera? Pues, hijo mío, en lo espiritual, ¿cómo vamos a vivir si nos separamos de Papá Dios? Por eso este tema de aquí está interesantísimo. Y lo que dice justamente el Papa Benedicto XVI, en la vigilia pascual del 7 de abril del 2007, decía el Papa que explicaba el sentido de este Romanos 14 y del bautismo. Y decía que en el bautismo nos entregamos a Cristo. Él nos toma consigo para que ya no vivamos para nosotros mismos, sino gracias a Él, con Él y en Él, para que vivamos con Él, así para los demás. En el bautismo nos abandonamos nosotros mismos y depositamos nuestra vida en sus manos, de modo que podamos decir con San Pablo: vivo yo, pero no soy yo, es Cristo quien vive en mí. Y mira lo interesante, don Randy, aquí tenemos que caer en la cuenta y recalcar todas las veces que sea posible. En el bautismo nos abandonamos a nosotros mismos para que Dios entre en nuestra alma. ¿Ve? Ahí me puedo llamar, yo soy cristiano, pero no esperemos pues a que si llega la fiesta tal, que si el padrino o el compadre tiene que venir de yo qué sé, de otro país, etcétera, etcétera. Y vamos dilatando la necesidad que tiene la criatura de recibir ese sacramento. Así, por eso el Papa Benedicto XVI nos ayuda a entender que somos del Señor, que no es solamente una frase bonita, ¿no? ¡Ay, sí, qué bonito! Significa que desde nuestro bautismo nuestra vida adquiere una nueva orientación. O sea, ya no vivimos encerrados en nosotros mismos, sino en Cristo, con Cristo y para Cristo. Y esto también transforma nuestra relación con los demás, porque vivir con Cristo significa aprender a vivir también para los demás, no solamente para mí, sino también para los demás, el servicio.
0: Así es, punto fundamental del amor es el servir, y punto fundamental que nos muestra este evangelio es que si vivimos con Cristo, tenemos que vivir de la forma que Cristo vivió. Cristo se pasó este mundo, dice el apóstol, haciendo el bien. ¿Hacemos nosotros el bien? Benedicto XVI sigue diciendo, nos ayuda a entender que somos del Señor. No es solamente una frase bonita. Significa, como decía la hermana, que después del bautismo, nuestra vida adquiere una nueva orientación. Ya no vivimos encerrados en nosotros mismos, sino que vivimos en Cristo, con Cristo, para Cristo. Con estas frases que decíamos, en María, con María, por María, ¿para qué? Para ser en Cristo, con Cristo, para Cristo, en Cristo. Por eso, todo, absolutamente todo, nos tiene que llevar a esa vivencia final. Y esto también transforma nuestra relación con los demás. Porque vivir con Cristo significa aprender a vivir también con los demás. Y vivir con los demás no para despellejar, no para despotricar, no. Vivir con los demás significa también vivir para los demás. Porque estas preposiciones no se cambian. Y tenemos que vivirlas plenamente. Vivir con, para, en y en, con, para y por. Porque de esa manera es como vamos a desarrollar nuestra vida espiritual. Allí sí que la cosa, iba a decir, está mucho más clara, está muy por encima de todo lo que podamos pensar. Por eso, hermana, es importante, y nos vamos a ir a la pausa, es importante caer en la cuenta de lo que significa estas palabras que el apóstol nos trae. No es solo palabra de esperanza, es también palabra de vida, porque debemos vivir de esta forma para poder tener la vida eterna y también para contagiar a los otros la vida eterna, ¿no? ¿Hermana?
1: Sí. No, le estaba escuchando lo que usted decía.
0: Sí, sí.
1: Claro, claro.
0: Pues, ¿qué le parece a usted?
1: La verdad es que si nosotros nos, yo diría, a veces como que nos engañamos un poquito porque pensamos que con la comodidad que tenemos aquí, ¿para qué voy a pensar yo en que va a llegar un momento que voy a dejar este mundo y todo lo demás? No, ahora estoy aquí muy bien, perfectamente, así que déjenme tranquilo, gozar mi vida, qué sé yo. Pero si verdaderamente nos centráramos en meditar el tiempo que yo estoy viviendo para que en sí lo gane para vivir toda una eternidad en esa dicha del encuentro con Dios, qué diferente sería. Porque ya no viviría de la manera que, pues, tan abierto a, no, estoy en el mundo. Ya cuando ve, ya venga San Pedro por ahí a tocarme la puerta, ya yo me preparo y ya me encuentro con él y en fin, no es así. Por eso qué bonito esto que dice allí, ¿ve? Qué bonito. Y qué importancia tiene. Por eso, si vivimos, vivimos para el Señor. Y si morimos, morimos para el Señor. Entonces, si yo voy a vivir una vida en que me paso todo el tiempo ahí disfrutando y qué sé yo, y yéndome para un lado y para el otro, y bueno, cuánta cosa. Y ya cuando vaya a llegar el momento que yo estoy enfermo, que ya de repente ya va a venir San Pedro y me va a tocar la puerta, ahí ya me prepararé o le llamaré un padrecito, esto, ¿no? Pero ahora estoy aquí en el mundo, déjeme vivir el mundo tranquilo. Eso no es así. Eso no es así. La muerte duele, por supuesto. La separación de una persona querida, por supuesto que duele. Nadie dice que no le va a doler, porque no somos, yo qué sé, que no tengamos sentimientos. El cristiano también llora, pero la fe nos dice que la muerte no tiene la última palabra, porque Cristo ha atravesado la muerte y ha resucitado. Y por eso Pablo puede hablar de la vida y de la muerte juntas, ¿no? En ambas situaciones seguimos perteneciendo al Señor. Para quien no tiene fe, la muerte puede aparecer como una interrupción definitiva, cosa que no lo es, como el final de todo. Pero para el cristiano la muerte se contempla a la luz de Cristo, a la luz de Jesús. Y Jesús no solamente nos enseñó cómo vivir, sino también entró en nuestra propia muerte y la venció mediante su resurrección. Ahí está. Por eso el Papa Benedicto XVI puede hablar de la muerte como un paso de este mundo al Padre. No porque la muerte sea algo bueno en sí mismo, sino porque Cristo ha transformado su significado. Qué interesante y qué clarito está el decir esto, don Randy. Si uno tiene fe, pero claro, si uno no tiene fe, imagínense, ¿a dónde vamos?
0: Iba a decir, chino básico. Ahora nos vamos a una pausa, tenemos que hacer la pausa. Voy a ir con reporte de sintonía. Claudia Chaparro reporta su sintonía y rezamos por sus intenciones. También nos reporta su sintonía Claudio Casterán. Dice, Jesús nos regaló la vida eterna y el vivir en su gracia en este mundo. La pregunta es, ¿estamos dispuestos a aceptar el vivir y el morir por Él, tenemos la voluntad para hacerlo, poder se puede. Tenemos el ejemplo de nuestra Madre Bendita, la Virgen Santa María. Vamos ahora a un aviso importante. Atención Lima, vigilia de la exaltación de la Santa Cruz, y vigilia conmemorativa, vigilia recuerda, porque este año no hemos tenido aquí la Santa Cruz, porque cae el 3 de mayo, el 3 de mayo cayó Pascua, entonces no se pudo tener la Santa Cruz. Por eso hacemos esta vigilia de tipo votivo, como para recordar ese misterio tan grande que en muchos lugares del mundo se celebró ayer. Aquí en Cusco hemos celebrado concretamente al Señor de Huanca, y hay otras diócesis que celebran a alguna advocación de Cristo crucificado. Pues el viernes 18, esta vigilia, a las 6 de la tarde hasta las 9 de la noche, en Avenida Salaverry 862, Jesús María, Lima, frente al Ministerio de Salud, y te esperamos. Cualquier informe, 997-507-678, 997-507-678. Ya volvemos, estamos junto a ti.
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0: Bueno, me voy a quedar un poquito parado porque aquí está haciendo un poco de fresco y así entro un poco en calor. ¿Qué le parece, hermano? Hago un poco de gimnasia.
1: Claro, muy
0: Vamos
1: bien.
0: con el siguiente aviso, Jorgito. 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Y a ver si tenemos más reporte de sintonía. Denme un segundo. No, Claudio Clasterán fue el último que reportó. Bueno, no sé si leí lo de Claudio. ¿Leí lo de Claudio Casterán? No me acuerdo. Bueno, por la duda lo vuelvo a leer. Sí lo leí. Ah, ya. Está bien. Muy bien. Bueno, pues entonces vamos a. Ah, tengo NSE Lima. Bueno, pues nada. Tampoco tengo reporte de sintonía de NSE Lima. Vamos a ver ahora un poquitito cómo sigue esta lectura y qué otras conclusiones podemos sacar, porque de verdad que es muy interesante todo esto. Fijémonos que Benedicto XVI, también en esta vigilia pascual de 2007, dice: queridos catecúmenos, que vais a ser bautizados, y es la novedad del bautismo, nuestra vida. En esta novedad pertenece a Cristo, ya no más a nosotros mismos, pero precisamente por eso ya no estamos solos, ni siquiera en la muerte, sino que estamos con aquel que vive siempre. ¿Qué significa que nuestra vida pertenece a Cristo? Significa que nuestra existencia no encuentra su sentido último simplemente en conseguir cosas. Cosas que pueden ser materiales o inmateriales. Tener éxito, alcanzar comodidad, cumplir nuestros propios proyectos en los estudios, en que me quiero comprar esto, me quiero comprar lo otro. Para el cristiano existe una pertenencia más profunda. No pertenecemos a las cosas, pertenecemos a Cristo. Claro, hermana, si iba a decir, si tuviéramos en cuenta esto en nuestra vida, qué visión tan distinta tendríamos y cómo nos preocuparíamos por ser cada día un poco mejor, porque si somos de Cristo, no podemos vivir mediocremente, no podemos responder mediocremente. Amor con amor se paga. Nos decía la lectura en los lugares donde ayer se celebró la exaltación de la Santa Cruz. Tanto amó Dios al mundo que envió a su propio Hijo para salvarlo. ¿De qué manera vamos a pagar ese amor, hermana? Y qué menos que perteneciendo a Cristo y buscando hacer lo que Cristo nos pide, ¿no?
1: Exactamente, don Randy. Eso, la verdad es que tenemos que tomárnoslo en serio, porque nos estamos dejando llevar de lo que el mundo nos mete por todo lado, así que ya estamos como que medio, bueno, ya medio sordos. Voy a escuchar al padre o voy a ir a la misa del domingo. Ya, pero que no demore tanto, ¿no? Que la misa sea un poco más corta, porque es que a veces es muy larga y, oye,
0: Que no exagere en la predicación, ¿no? O sea, porque
1: claro,
0: este padrecito muchas veces le
1: habla,
0: pasa eso, ¿no?
1: sí. Y yo me pregunto, querido hermano, si verdaderamente pensamos y nos tomamos en serio la eternidad. en este sentido. Cuando yo deje esta tierra, ¿será que me salvaré? ¿O dónde iré? A ver, claro, o sea, mira, un examen de conciencia nuestro, y papá Dios que nos pase todo el vídeo de nosotros. Vida. A ver.
0: Eso sí que en muchos casos va a ser más que una película de terror, ¿eh?
1: Ay, don Randy, cierra los ojos, sácase los lentes. Para no ver, qué es esto, por Dios. Pero para que caigamos en la cuenta, ven, queridos hermanos, papá Dios está allí, así. Tú, pero hermana, es que yo, mire, he sido un trasto, pero con la T mayúscula y con fosforescente todavía. Sí. Y sin embargo, ¿cómo va a ser? Sí, porque si verdaderamente uno se arrepiente de lo que uno ha hecho y quiere enmendar su vida a través de la gracia de Dios, el sacerdote no se va a caer de espalda cuando escuche nuestras faltas. Por el contrario, ¡wow! Lo que me ha mandado, papá Dios. ¡Qué arrepentimiento esta persona! Mira, cuántos años sin acercarse al confesionario. Y ahora, por un toque de Dios, por ese vivir la comunión de los santos, que es rezar unos por otros para que puedan acercarse al sacramento, y mire, salen. Milicito.
0: Tener en cuenta eso. Si vivimos, vivimos para el Señor, dice San Pablo. Si morimos, morimos para el Señor. En la vida y en la muerte somos del Señor. Y fijémonos que el cristiano no niega la realidad de la muerte.
1: Claro.
0: La muerte duele. La separación de una persona querida duele. El cristiano también llora. Pero, hermana, la fe nos dice que la muerte no tiene la última palabra, porque Cristo atravesó la muerte y ha resucitado. Luego, evidentemente, para un cristiano las lágrimas son por ese dolor de la separación temporal.
1: Claro.
0: Pero sabemos que nos volveremos a ver y de qué manera, iba a decir, ¿no?
1: Claro. Ya, diría yo hasta luminosos, porque claro, si nos hemos encontrado con Dios sin Dios, Dios nos ha estirado sus manos, sus santísimas manos, sus benditas manos, para decirnos paz al banquete de tu Señor. ¿Cómo nosotros no vamos a sentir ese agradecimiento? Ese decir, si en el mundo alguien me invita a algo, me da algo, me trae algo, me hace un obsequio, me llama por teléfono, lo que sea, digo, oye, esta persona, qué buena, qué preocupada por cada uno de nosotros, ¿no? Mira cómo nos llama, mira cómo nos dice, cuánto más nuestro Señor Jesucristo, que se ha puesto en la cruz por amor a cada uno de nosotros. Pero y entonces, pues, esa parte tenemos nosotros que caer en la cuenta. O sea, Jesús ha dado su vida por mí. A ver, ¿yo qué hago para agradecerle? ¿En qué momento me acuerdo de él?
0: Como se preguntaba el santo, ¿no? ¿Qué hago por Cristo? ¿Qué he hecho por Cristo? ¿Qué hago por Cristo? ¿Qué voy a hacer por Cristo? Claro. Por eso San Pablo puede hablar de la vida y de la muerte juntas.
1: Claro.
0: Porque en ambas situaciones seguimos perteneciendo al Señor. Para quien no tiene fe, evidentemente la muerte puede aparecer como una interrupción definitiva, un no va más, un se acabó. Es el final de todo. Pero para el cristiano, la muerte se contempla a la luz de la resurrección, a la luz de Cristo. Cristo, Jesús, no solamente nos enseñó cómo vivir, también entró en nuestra propia muerte, la venció mediante la resurrección, y podríamos decir, hermana, nos enseñó a morir.
1: Efectivamente, don Randy, a morir, pero a morir bien, a morir en claro, a morir bien, a morir en digamos, dentro de toda la gracia de Dios que nos extiende sus manitos para decirnos, aquí estoy, hijo, pasa al banquete de tu Señor. ¿Ve? Porque verdaderamente, don Randy, mire, y entonces uno se pondrá a pensar, pero hermana, si yo he sido un trasto en el mundo, Dios mío, yo, la verdad que, ay, ya mejor no quiero ni pensarlo. Pero mira, si uno a veces piensa o cree o le viene a la mente estas cosas, sí, en realidad es verdad, he hecho trastos, completamente trastos, pero Dios está ahí con sus brazos abiertos, esperando que nosotros nos acerquemos a pedirle perdón, porque Él quiere perdonarnos, Él se ha puesto en la cruz por cada uno de nosotros. Entonces, ¿cómo yo no voy a aprovechar esa oportunidad? Ya lo he hecho un montón de veces, he dado esos ejemplos, pero una vez más, no está de más, valga la redundancia, porque es que un sacerdote, cuando oye, digamos, una confesión así, tan pues fuerte y todo lo demás, él no va a decir, pero mire, este ha sido un trasto, Dios mío, qué bárbaro, qué barbaridad. No, por el contrario, qué cosa ha hecho este hombre y qué toque de gracia ha tenido para venir a reconocerlo y que Dios lo perdone. Eso es, eso es.
0: Así es, y por eso también es importante que, como dice Benedicto XVI, caigamos en la cuenta, la fe nos recuerda que no hay que tener miedo a la muerte, claro, del cuerpo, claro, porque sea que vivamos, sea que muramos, somos del Señor. No debemos tener solamente miedo a morir físicamente. Hay algo mucho más serio, nos dice el Señor. Alejarnos de Dios por el pecado, permanecer voluntariamente en ese alejamiento, sin arrepentimiento. Y aquí me vienen a la mente esas palabras de nuestro Señor Jesucristo que dice, no temáis a los que pueden matar el cuerpo, temed más bien al que puede matar cuerpo y alma y enviarlo a la gehenna, el pecado. El pecado. Por eso, qué cosa tan curiosa, no podemos nosotros, como cristianos, hay que tener en cuenta una cosa, tener miedo a la muerte es un paso que evidentemente siempre da un poco de temor, pero no podemos estar temiendo a la muerte física y olvidarnos de lo más importante de todos, que es la muerte espiritual. De repente yo estoy en pánico con la muerte física, pero estoy viviendo en pecado mortal, estoy conviviendo, estoy
1: no me acerco al sacramento de la confesión
0: del aborto, claro, exacto, claro. Exacto, no me acerco al sacramento de la confesión, por eso somos del Señor, no significa que podamos vivir de cualquier manera. Si somos del Señor, estamos llamados a vivir según el Señor. Y esto, iba a decir, hermana, cae por su propio peso, ¿no?
1: De sentido común, don Randy, de sentido común. ¿Cómo yo? Pero es que, sencillamente, yo creo que nosotros no pensamos. Hay momentos en que no pensamos, don Randy. Actuamos sin pensar, sinceramente. Ve un gatito, un perrito, qué sé yo, ellos reciben su comida, comen y se quedan tan campantes y tan tranquilos. Sin embargo, el mismo Dios los ha creado a ellos también. Pero nosotros no. Oye, espérate, piensa un poquito. Eso que tú vas a hacer, lo que vas a mirar ahora en la televisión, ¿a qué te metes? O en qué cosa, en el celular, ¿en qué te metes? Eso. O en qué estás, a ver, y a dónde te lleva eso. Eso de que el día tiene 24 horas, don Randy, pero yo quisiera, entre comillas, digo yo, no, las personas que quisiera que tuvieran 50 y tantas horas seguidas, porque no me despego del celular, me carcome el cerebro. Y bueno, que viera cosas buenas todavía pasa, pero que vea tontería y media,
0: Así es.
1: hermanos, nos estamos carcomiendo el cerebro, el pensamiento. O sea, salimos como torpes, porque no vas a decir que de ahí vas a
0: Así es.
1: salir hoy con un conocimiento, qué sé yo. No, salimos torpes de ver cosas que no corresponden. Entonces, caigamos en la cuenta porque, querido hermano, siempre lo digo y lo repetiré 50.000 veces, Jesús no se ha puesto en la cruz por gusto, se ha puesto por cada uno de nosotros. Y mira de qué manera, porque podía haber muerto ¡pum! De un ataque y ya está, pero fragelado, corona de espinas. Todo lo que le dieron lo pusieron en la cruz. ¿Tú sabes lo que significa? Si yo te pongo un alfiler nada más ahí en el dedo, ¡ay! Hermana, ¿qué le pasa? ¿Qué tiene? Pues no, te estoy pasando la voz para que te des cuenta de por dónde vamos. Y no, y no,
0: Así
1: ¿ves?
0: es. Vamos a terminar con esta frase. Si somos del Señor, entonces no podemos vivir de cualquier manera. Nuestra vida, nuestras decisiones, nuestra libertad, nuestro destino, todo debe orientarse hacia Cristo. ¿Vivimos así? ¿Vivimos así? Pues espero que sí. Desde Lima nos reporta su sintonía Juliana y David Poma Ramírez. Perdón, pide Juliana Ramírez, pide que recemos por Juliana y David Poma Ramírez por su conversión. Y nos envía saludos desde La Victoria. Juliana, a mucho gusto encomendamos esto. También reporta su sintonía Mariela Carlini y dice: Gracias, CNC. Reporto mi sintonía desde Comas. Pido por la salud de mi párroco, padre Ronald Goguín Carreño. Gracias, gracias, Virgencita de los Dolores. ¿Verdad? Hoy es la Virgen de los Dolores. Se nos ha olvidado mencionar eso. Gracias por recordárnoslos, Mariela. Y bueno, creo que eso es todos los reportes que tenemos. Vamos a poner ahora las intenciones que nos han encomendado, las que cada uno tiene en su corazón. Le decimos a nuestra Madre bendita, María Madre nuestra, por el poder que te concedió el Padre, líbranos de caer en pecado. Dios te salve María, llena eres de gracia, el Señor es contigo, bendita tú eres entre todas las mujeres y bendito es el fruto de tu vientre, Jesús.
1: Santa María, Madre de Dios, ruega por nosotros pecadores, ahora y en la hora de nuestra muerte. Amén.
0: María, Madre nuestra, por la sabiduría que te concedió el Hijo, líbranos de caer en pecado. Dios te salve María, llena eres de gracia, el Señor es contigo. Bendita tú eres entre todas las mujeres y bendito es el fruto de tu vientre, Jesús.
1: Santa María, Madre de Dios, ruega por nosotros pecadores, ahora y en la hora de nuestra muerte. Amén.
0: María, Madre nuestra, por el amor con que te colmó el Espíritu Santo, líbranos de caer en pecado. Dios te salve María, llena eres de gracia, el Señor es contigo. Bendita tú eres entre todas las mujeres y bendito es el fruto de tu vientre, Jesús.
1: Santa María, Madre de Dios, ruega por nosotros pecadores, ahora y en la hora de nuestra muerte. Amén.
0: Ave María Purísima.
1: Sin pecado concebida.
0: Hermana, muchísimas gracias por todo lo que nos acercó, ¿eh?
1: Bueno, pues muy bien. Gracias también a todos los que han estado pendientes de este programa. Muy interesante, ¿eh? Interesantísimo. 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
0: Así es, sí, puedan, compártanlo también, compártanlo con sus amigos, compartan el canal para que cada vez podamos
1: Claro.
0: llegar a más cantidad de personas. Gracias por haber estado ahí y recuerden, son los corazones de Jesús, de María y de José que siempre quieren estar junto a ti.

Examen de conciencia. Vamos a tener a continuación un rato de reflexión ante el Señor para que examines tu conciencia y puedas buscar y hacer realidad ese anhelo de corregirte para llegar a ser santo. Este examen consta de 5 puntos. Te invito a que vayas examinando tu conciencia siguiendo estos puntos que te vamos a indicar. En primer lugar, dale gracias a Dios. Primero por el don de tu vida, por existir. Dale gracias por el don de la fe, por haberte salvado con su muerte en la cruz.

dale gracias a tu Padre Dios por todos los beneficios que te ha concedido con tanta generosidad en el día de hoy, tanto materiales, salud, trabajo, como espirituales, el don de conocerle a Él. Y dale gracias también por las cruces de cada día que te ayudan a unirte a Jesús.

Ahora pídele a Jesús luz. Señor, que vea. Dame sabiduría para ver en qué te he fallado hoy. Dame tu propia luz para que reconozca cosas que por mí mismo no sé ver.

puede ayudarte a pensar si has fallado concretamente en alguno de los mandamientos de la ley de Dios. Puedes ir repasándolos mentalmente. Primero, el más grande de ellos, del que muchas veces no nos confesamos: el pecado de no amar a Dios sobre todas las cosas. Puedes recordar, por ejemplo, si no te has avergonzado de Dios ante tus amigos, ante los compañeros de trabajo. ¿Has amado de verdad a Dios sobre todas las cosas?

También puedes, si te ayuda, repasar los pecados capitales. Esas fuerzas negativas que todos tenemos dentro por el pecado original. Y debes ser consciente de que existen esas pasiones malas en ti para poderlas superar. En primer lugar, la pereza.

Otro pecado del que a veces no somos conscientes es el negro pecado de la envidia. ¿Has deseado el mal a alguien porque le va mejor que a ti? ¿O te has enfadado, te has enojado porque las cosas no te salen tan bien como a los demás?

la avaricia. En esto quizás pienses que nunca has pecado de avaricia, pero Dios te ha dado muchos dones. ¿Qué haces con ellos? ¿No te podría reprochar Jesús, quizás, el haber enterrado tus talentos, no ponerlos al servicio de los demás, guardarte para ti todas las cosas y no saber compartir?

también existe el pecado capital de la ira. Este es un pecado muy común que además hace mucho daño a los que nos rodean. Reflexiona en tu manera de ser. ¿No te enfadas demasiado con los demás?

Por último, el más grave de todos los pecados capitales, que es más difícil de cazar porque se esconde más, es más diabólico, es el pecado de la soberbia. ¿Cuándo somos soberbios? Cuando no obedecemos. Cuando pensamos, yo haría esto si lo hago por mí, pero porque me lo han mandado, no lo haré. Ese tipo de reacción, de rebeldía, es tan contraria a la vida de Jesucristo. También es soberbia el no querer pedir las cosas que necesitas a tu Padre Dios. Piénsalo, quizás te has desesperado en alguna situación solamente por no abajarte a pedir.

puedes reflexionar también en cómo cumples tus deberes de Estado. Esto toca a la virtud de la justicia. En tu trabajo, en tus obligaciones, en tu estudio, ¿realmente aprovechas el tiempo al máximo? ¿Haces bien todo lo que tienes que hacer? ¿O quizás de una forma un poco superficial, sin acabar bien los detalles, sin puntualidad?

Jesús quiere que seas como Él, que irradies el perfume de Cristo. Pero piensa, ¿cómo ha sido tu actitud, tus gestos, tus palabras, tu amabilidad o tu mal humor?

es tu actitud ante los demás. Cuando te interrumpen, cuando te piden un favor, ¿has tenido mansedumbre y humildad? ¿O por el contrario, rebeldía, irritabilidad? Piensa si has sido generoso o egoísta. Si has quizás hablado de cosas que no debías. Si has criticado a los demás sin motivo o injustamente. Si has faltado a la caridad.

Piensa ahora en tus actitudes ante los problemas sociales, ante las conversaciones que tienes con los demás. ¿Realmente en tus opiniones has sido coherente en todo con tu condición de cristiano?

Bien, después de haber reflexionado en cómo te has comportado en este día con Dios, con los demás, contigo mismo, procura dolerte de tus pecados, de tus faltas. Piensa que a Jesús le duele que no le pidas perdón, porque es tu mejor amigo, tu Padre, tu santificador. Por eso ahora reza conmigo el acto de contrición. Señor mío Jesucristo, Dios y hombre verdadero, Creador, Padre y Redentor mío, por ser vos quien sois bondad infinita y porque os amo sobre todas las cosas, me pesa de todo corazón de haberte ofendido. También me pesa porque podéis castigarme con las penas del infierno. Ayudado de vuestra divina gracia, propongo firmemente nunca más pecar, confesarme y cumplir la penitencia que me fuere impuesta. Amén.

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1: Oración para antes del descanso nocturno. Completas. Martes. Dios mío, ven en mi auxilio.
2: Señor, date prisa en socorrerme. Gloria al Padre, y al Hijo, y al Espíritu Santo, como era en el principio, ahora y siempre, por los siglos de los siglos. Amén.
1: Examen de conciencia. Hermanos, llegados al fin de esta jornada que Dios nos ha concedido, reconozcamos humildemente nuestros pecados. Todos examinan en silencio su conciencia.

0: Yo confieso ante Dios Todopoderoso y ante vosotros, hermanos, que he pecado mucho de pensamiento, palabra, obra y omisión, por mi culpa, por mi gran culpa. Por eso ruego a Santa María, siempre Virgen, a los ángeles, a los santos y a vosotros, hermanos, que intercedáis por mí ante Dios nuestro Señor. Dios Todopoderoso, tenga misericordia de nosotros, perdone nuestros pecados y nos lleve a la vida eterna.
1: Himno. Tiembla el frío de los astros y el silencio de los montes duerme sin fin. Solo el agua de mi corazón se oye.
0: Su dulce latir tan dentro calladamente responde a la soledad inmensa de algo que late en la noche.
1: Somos tuyos, tuyos, tuyos. Somos, Señor, ese insomne temblor del agua nocturna más limpia después que corre.
0: Agua en reposo viviente, que vuelve a ser pura y joven, con una esperanza, solo en mi alma sonar se oye.
1: Gloria al Padre, gloria al Hijo, gloria al Espíritu Santo, por los siglos de los siglos. Amén. Antífona. No me escondas tu rostro, ya que confío en ti. Dice San Pablo en su carta a los Gálatas. El hombre no se justifica por cumplir la ley, sino por creer en Cristo Jesús. Salmo 142. Lamentación y súplica ante la angustia. Señor, escucha mi oración. Tú que eres fiel, atiende a mi súplica. Tú que eres justo, escúchame. No llames a juicio a tu siervo, pues ningún hombre vivo es inocente frente a ti.
0: El enemigo me persigue a muerte, empuja mi vida al sepulcro, me confina a las tinieblas, como a los muertos ya olvidados. Mi aliento desfallece, mi corazón dentro de mí está yerto.
1: Recuerdo los tiempos antiguos, medito todas tus acciones, considero las obras de tus manos y extiendo mis brazos hacia ti. Tengo sed de ti como tierra reseca.
0: Escúchame enseguida, Señor, que me falta el aliento. No me escondas tu rostro, igual que a los que bajan a la fosa.
1: En la mañana, hazme escuchar tu gracia, ya que confío en ti. Indícame el camino que he de seguir, pues levanto mi alma a ti.
0: Líbrame del enemigo, Señor, que me refugio en ti. Enséñame a cumplir tu voluntad, ya que tú eres mi Dios. Tu espíritu, que es bueno, me guíe por tierra llana.
1: Por tu nombre, Señor, consérvame vivo. Por tu clemencia, sácame de la angustia.
0: Gloria al Padre, y al Hijo, y al Espíritu Santo.
1: Como era en el principio, ahora y siempre, por los siglos de los siglos. Amén.
0: No me escondas tu rostro, ya que confío en ti.
1: Lectura de la primera carta del apóstol San Pedro. Sed sobrios, estad alerta, que vuestro enemigo el diablo, como león rugiente, ronda buscando a quien devorar. Resistidle firmes en la fe.

0: Responsorio. A tus manos, Señor, encomiendo mi espíritu.
1: A tus manos, Señor, encomiendo mi espíritu.
0: Tú, el Dios leal, nos librarás.
1: Encomiendo mi espíritu.
0: Gloria al Padre, y al Hijo, y al Espíritu Santo.
1: A tus manos, Señor, encomiendo mi espíritu.
0: Cántico evangélico. Antífona. Sálvanos, Señor, despiertos, protégenos mientras dormimos, para que velemos con Cristo y descansemos en paz. Nunc dimitis, Cristo, luz de las naciones y gloria de Israel. Ahora, Señor, según tu promesa, puedes dejar a tu siervo irse en paz.
1: Porque mis ojos han visto a tu Salvador, a quien has presentado ante todos los pueblos.
0: Luz para alumbrar a las naciones y gloria de tu pueblo Israel.
1: Gloria al Padre, y al Hijo, y al Espíritu Santo.
0: Como era en el principio, ahora y siempre, por los siglos de los siglos. Amén.
1: Sálvanos, Señor, despiertos, protégenos mientras dormimos, para que velemos con Cristo y descansemos en paz.
0: Oremos. Ilumina, Señor, nuestra noche y concédenos un descanso tranquilo, que mañana nos levantemos en tu nombre y podamos contemplar con salud y gozo el clarear del nuevo día, por Jesucristo nuestro Señor.
1: Amén.
0: El Señor Todopoderoso nos conceda una noche tranquila y una muerte santa.
1: Amén.
0: Bajo tu protección nos acogemos.
1: Santa Madre de Dios, no deseches las súplicas que te dirigimos en nuestras necesidades. Antes bien, líbranos siempre de todo peligro, oh Virgen gloriosa y bendita.
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Oraciones de la noche. Tú, si estás en gracia, eres templo de Dios. Por tanto, también lo es tu habitación. Es lógico que junto a tu cama tengas alguna imagen de Cristo, de la Virgen. No has de acostarte tranquilo si en tu habitación tienes, por el contrario, fotografías o cuadros que sean una tentación para tu castidad. Antes de dormirte, puedes decir alguna jaculatoria, por ejemplo, como me echo en esta cama, me echaré en la sepultura. Ampárame en la hora de mi muerte, Virgen pura. Jesús, José y María, os doy el corazón y el alma mía. Jesús, José y María, asistidme en mi última agonía. Jesús, José y María, con vos descanse en paz el alma mía.

También es bueno en esta hora de la noche, antes de retirarte, hacer un breve examen de conciencia. Ya lo hemos presentado en otro momento de la programación. Un momento en el que tu alma en silencio ante Dios vuelva a revivir este día. ¿Cómo lo he empleado? ¿He puesto en práctica aquel propósito que me había propuesto de ser mejor? ¿De tratar mejor a tal persona? ¿De hacer mi trabajo con perfección? ¿De evitar tal mala costumbre? Después de este examen de conciencia detenido, que también puedo apuntar para ir comparando los resultados y mejorar cada día, hablarlo después con el director espiritual, conviene siempre rezar de corazón el acto de contrición. Nunca sabemos si vamos a amanecer al día siguiente. Es bueno siempre que nos acostamos, como dice la Sagrada Escritura, no dejes entrar en tu alma por un resquicio al diablo. Nunca. Por eso vamos a terminar la jornada pidiendo perdón con toda sencillez filial a nuestro Dios. Señor mío Jesucristo, Dios y hombre verdadero, Creador, Padre y Redentor mío, por ser vos quien sois bondad infinita y porque os amo sobre todas las cosas, me pesa de todo corazón haberos ofendido. Propongo firmemente nunca más pecar, confesarme, cumplir la penitencia que me sea impuesta y apartarme de todas las ocasiones de ofenderos. Os ofrezco mi vida, obras y sufrimientos en satisfacción de todos mis pecados, que os suplico y confío en vuestra misericordia infinita, me los perdonéis por los méritos de vuestra preciosísima sangre, pasión y muerte, y la intercesión de la Santísima Virgen María, y me deis gracias para enmendarme y para perseverar en vuestro santo servicio hasta el fin de mi vida. Así sea.

Además del examen de conciencia, del acto de contrición, antes de acostarte, reza las oraciones que más te agraden. Aparte del Padre Nuestro, del Ave María y Gloria, por ejemplo, estos extractos de los Salmos. Bendice, alma mía, al Señor, y no olvides ninguno de sus favores. El Señor perdona todos tus pecados. Él es compasivo y misericordioso, lento a la ira y rico en clemencia. No está siempre acusando, ni guarda rencor perpetuo. No nos trata como merecen nuestros pecados, ni nos paga según nuestras culpas. Tan lejos como está el cielo de la tierra, tan lejos como está el este del oeste, así aleja de nosotros nuestras culpas. El Señor es bueno y compasivo, tan bueno para los que le aman como un padre para con sus hijos.

Antes que se acabe el día, Creador de todas las cosas, te pedimos por tu gran misericordia que nos guardes esta noche. Aparta bien lejos de nosotros todos los malos sueños. Sujeta a Satanás, nuestro enemigo, y guárdanos de todo pecado. Padre, vela por nosotros. Jesucristo, bendícenos. Espíritu Santo, quédate con nosotros. Sálvanos, Señor, despiertos. Protégenos mientras dormimos, para que despertemos con Cristo y descansemos en paz. Amén.

Dígnate, Señor, guardarnos sin pecado esta noche. Ten piedad de nosotros. Venga sobre nosotros tu misericordia, conforme a la esperanza que tenemos puesta en ti. En ti, Señor, he esperado. No seré jamás defraudado. Señor, oye mi oración y llegue a ti mi clamor. Amén. Te suplicamos, Señor, que vengas a esta habitación y apartes de ella al demonio. Permanezcan aquí tus santos ángeles que nos guarden en paz y tu bendición descienda por siempre sobre nosotros. Amén. Señor, danos tu gracia para que seamos sobrios y estemos alerta, porque el diablo, nuestro enemigo, como león rugiente, anda a nuestro alrededor buscando a quien puede devorar. Señor, apiádate de nosotros, ayúdanos para que le resistamos firmes en la fe y concédenos una noche tranquila y una muerte santa. Amén.

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1: ¿Qué te dice Jesús hoy en el Evangelio? El Evangelio de hoy está tomado de San Juan capítulo 19, versículos del 25 al 27. Después de haber celebrado ayer la fiesta de la Exaltación de la Santa Cruz, la Iglesia nos propone hoy la memoria de Nuestra Señora de los Dolores. Y nos dice el Evangelio, junto a la cruz de Jesús estaba su madre. ¿Qué hacía María al pie de la cruz de su Hijo? Su presencia allí era esencial. No era solo una presencia de compasión, de apoyo, como la de una madre junto a la cama del hijo enfermo. La función de María iba más allá. Por eso a continuación San Juan nos dice que Jesús, viendo a su madre y junto a ella al discípulo a quien amaba, dice a su madre, «Mujer, ahí tienes a tu hijo». Luego dice al discípulo, «Ahí tienes a tu madre». Entonces, ¿qué hacía María allí? Estaba corredimiendo con Cristo. Estaba salvando la humanidad junto con su Hijo. Por eso, hermanos, no podemos separar a Jesús de María, ni a María de Jesús. Él es nuestro Redentor y ella nuestra corredentora. Y vamos a ver una de las razones principales. Jesús vino al mundo para redimir al género humano que había perdido la amistad con Dios por el pecado de Adán y Eva. Luego, para reparar la obra destructora del hombre, tenía que hacer una obra nueva. Por eso, como dicen los santos, la desobediencia de Adán fue reparada por la obediencia de Cristo. La soberbia de Adán fue redimida con la humildad de Cristo, y así todas las demás cosas. Sin embargo, había un elemento esencial que Cristo no podía reparar y que, sin embargo, debía ser reparado: la incredulidad. ¿Y cómo se repara la incredulidad? Por medio de la fe. Pero resulta que Jesús no podía tener fe, porque la fe es creer lo que no veo, y Jesús sí veía. Él siempre veía a su Padre Dios. Jesús no tenía fe, tenía visión. Por eso en el cielo no habrá fe, habrá visión. Luego, ¿cómo podía ser reparada la incredulidad de Adán si Cristo no podía ofrecer ese elemento? Cristo no, pero María sí. Y María ofreció su fe en reparación de la incredulidad del hombre. Por eso Dios la eligió como corredentora del género humano, y su presencia al pie de la cruz era esencial. Allí María nos estaba salvando junto con su Hijo. Pero además de esto, al dárnosla a Jesús como madre, ella estaba asumiendo de una manera pública y solemne su maternidad espiritual sobre todos los hombres. Las palabras de Jesús no representan solamente un testamento doméstico, es decir, que Juan se encargara de cuidar de ella. Son la revelación de una nueva maternidad espiritual de María. María es madre de todos los hombres en el orden de la gracia, como Eva lo fue en el orden de la naturaleza. Y Jesús mismo quiso hacernos comprender esta gran verdad. Desde lo alto de la cruz, donde agoniza, pronuncia estas palabras sublimes, las últimas palabras pronunciadas por un hijo en el momento de su muerte son sagradas para el corazón de una madre. María amaba a Jesús más que ninguna otra criatura lo hizo jamás. Por eso para María estas palabras de Jesús constituyen un testamento de valor incomparable. En ese momento de supremo dolor llegó a la plenitud ese fiat, ese hágase, que ella pronunció en la encarnación y que nos trajo a todos los hombres la gracia de la redención. Por eso los hombres podremos ser unos hijos malagradecidos, pecadores, malos, ingratos, lo que se quiera. Eso nunca será motivo para que María deje de ejercer sobre nosotros sus funciones de madre y de la mejor madre que ha existido nunca. Pero Jesús también nos está diciendo a nosotros, he ahí a tu madre. Y con estas palabras, Él mismo nos invita a que María sea parte de nuestra vida de una manera tan íntima, absoluta y total, como lo es una madre para el Hijo. Nos equivocamos, hermanos, si pensamos que María debe ser en nuestra vida un mero adorno o una devoción como tantas. Hoy la Iglesia nos recuerda que debemos acoger a María en nuestra casa, es decir, en lo más íntimo de nuestro ser, hacerla nuestra. Solo así podremos ser verdaderos discípulos de Cristo. Y como dicen tantos santos y ha enseñado siempre la Iglesia, María es el camino más seguro para encontrar a Dios, porque así como Dios quiso venir al mundo a través de ella, así quiere que también, a través de ella, los hombres vayamos a Dios.
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2: Estimados amigos, tengan una cordial bienvenida. Hoy es 15 de septiembre y la Santa Madre Iglesia nos recuerda a Nuestra Señora, la Virgen de los Dolores. Los siete dolores de la Santísima Virgen María que han suscitado mayor devoción son la profecía de Simeón, la huida a Egipto, los tres días que Jesús estuvo perdido, el encuentro con Jesús llevando la cruz, su muerte en el Calvario, el descendimiento y la colocación en el sepulcro. En las Sagradas Escrituras encontramos referencias concretas a su llamamiento en el dolor. Simeón les bendijo y dijo a María su madre, este está puesto para caída y elevación de mucho en Israel y para ser señal de contradicción, y a ti misma una espada te atravesará el alma, a fin de que queden al descubierto las intenciones de muchos corazones. Cuando tuvo 12 años subieron ellos como de costumbre a la fiesta y al volverse, pasados los días, el niño Jesús se quedó en Jerusalén sin saberlo sus padres, pero creyendo que estaría en la caravana hicieron un día de camino y le buscaban entre los parientes y conocidos, pero al no encontrarle volvieron a Jerusalén en su busca. Cuando le vieron quedaron sorprendidos y su madre le dijo, «Hijo, ¿por qué nos has hecho esto? Mira, tu padre y yo angustiados te andábamos buscando». El dolor de María en el Calvario fue más agudo que ningún otro en el mundo, pues no ha habido madre que haya tenido un corazón tan tierno como el de la Santísima Madre de Dios. ¿Cómo no ha habido amor igual al suyo? Ella lo sufrió por nosotros para que disfrutemos de la gracia de la redención. Sufrió voluntariamente para demostrarnos su amor, pues el amor se prueba con el sacrificio. Nos dice el libro de las Lamentaciones, «Vosotros, todos los que pasáis por el camino, mirad y ved si hay dolor semejante al dolor que me atormenta. No por ser la madre de Dios pudo María sobrellevar sus dolores, sino por ver las cosas desde el plan de Dios y no desde el de sí misma, o mejor dicho, hizo suyo el plan de Dios. Nosotros debemos hacer lo mismo. La madre dolorosa nos echará una mano para ayudarnos. La devoción a los dolores de María es fuente de gracia sin número, porque llega a lo profundo del corazón de Cristo. Si pensamos con frecuencia en los falsos placeres de este mundo, abrazaríamos con paciencia los dolores y sufrimientos de la vida. Nos traspasaría el dolor de los pecados. La Iglesia nos exhorta a entregarnos sin reservas al amor de María y llevar con paciencia nuestra cruz acompañados de la Madre Dolorosa. Ella quiere de verdad ayudarnos a llevar nuestras cruces diarias, porque fue en el Calvario que el Hijo moribundo nos confió el cuidado de su madre. Fue su última voluntad que amemos a su madre como él la amó. Muy bien, queridos amigos, la Virgen Dolorosa en nuestro espacio del Santo para el día de hoy.

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1: ¿Quién será el seguidor de Jesús capaz de lanzarse a la conversión de las tribus más salvajes del Quebec? ¿Cuál es el secreto de su fortaleza sobrehumana? ¿Qué clase de fuego arde en su corazón? En este espacio podrás descubrir cómo San Juan de Brebeuf se lanzó confiadamente a la peligrosa misión, superando todo miedo. Hoy te ofrecemos un capítulo de Un santo entre hurones, por Francis Talbot, de la Compañía de Jesús.
2: Capítulo número 64. En el capítulo anterior hemos visto cómo el padre Juan de Brebeuf tenía que permanecer en Quebec durante el invierno, dado su estado de salud. Un cirujano vio su hombro izquierdo y su brazo y dio un diagnóstico bastante desfavorable y se dio cuenta de que el padre había sufrido mucho por esa incapacidad de su brazo. Pero de todas maneras el padre Brebeuf no deja de tener ese celo apostólico por los hurones y busca de todas las maneras y procura con todas sus fuerzas el bautismo para ellos. En la primera semana de mayo, Maisonneuve, Juan Amancé y los colonizadores de Montreal, confiando en Dios y en la divina vocación que los animaba y sin amilanarse por la amenaza de los iroqueses y por la agreste soledad de la isla, remontaron felizmente el San Lorenzo para establecer la colonia de Villa María. Cuando estuviera más avanzado el verano, Montmagny les enviaría sus barcazas bien cargadas con troncos, soldados y obreros para construir el fuerte Richelieu en la embocadura del río Iroqués. Todos esperaban que los franceses, con aquellos dos puestos avanzados en la frontera del país iroqués, podrían doblegar la resistencia del enemigo. Al finalizar la primavera, Brebeuf transportó a Tres Ríos la extraordinaria cantidad de provisiones que se precisaba en Santa María para el sustento, durante todo un año, de los 40 franceses que allí vivían. A su llegada, se enteró con el alma angustiada de que los iroqueses pensaban nuevamente enrojecer aquel verano con sangre. Un prisionero algonquín, que había podido huir, comunicó que 700 iroqueses armados con mosquetes holandeses planeaban el bloqueo de todas las vías fluviales desde Tres Ríos hasta muy arriba del Ottawa. Dos mujeres algonquinas, que también habían huido, completaron la información. 300 iroqueses estaban ya escondidos a lo largo del río. Fue con sorpresa, pues, que los vigías de Tres Ríos, el 17 de julio, avistaron cuatro grandes canoas huronas que descendían por el San Lorenzo. Brebeuf se apresuró a bajar la escarpada colina para saludarlos. El padre Jogues desembarcó ágilmente de la canoa en un santiamén. Hizo una seña indicando al padre Reimblot, que estaba más delgado que un esqueleto, y murmuró al oído de Brebeuf que Carlos estaba tuberculoso y que se estaba muriendo. Después de unas tiernas palabras de bienvenida a Carlos, Brebeuf acogió afectuosamente a Couture, a los otros dos donados y a los hurones, casi todos creyentes. Allí estaba Carlos Sondatzaa, José Theon de Chorén, Esteban Totiri y, lo más sorprendente, el supremo guerrero de Teanaustayé, Ayasistari, convertido en cristiano y bautizado ya con el nombre de Eustaquio. Cuando terminaron los saludos y las bienvenidas, Jogues dio noticias de la misión. Reimbold y él habían sido portadores de los saludos de los franceses en la fiesta Nipissing de los muertos, celebrada muy hacia el norte, en el lugar donde se unen el lago Hurón y el lago Superior. Reimbold había contraído después la enfermedad que pronto acabaría con él. En Santa María iban alzándose los bastiones y los muros de piedra, así como la residencia y la capilla construida con troncos. En verdad, aquel lugar iba convirtiéndose en el centro de la cristiandad. Allí se confortaban los creyentes con los sacramentos, la oración y la instrucción, y allí acudían los infieles en cantidad siempre creciente. En todas partes, en Ososané, en Teanaustayé, hasta en Cayagué y los poblados más distantes, aumentaba el número de creyentes y su influencia se hacía dominante. Brebeuf acompañó a Jogues, a Rainbold y a los hurones a Quebec. Visitaron juntos a las ursulinas y hablaron con la pequeña Teresa, que estaba triste porque su tío, Deon de Chorem, se la llevaba a su hogar Hugón. Fueron después a Sillery para ver a las monjas del hospital y allí encontró Jogues a René Goupil, un joven donado que era muy hábil como cirujano y que deseaba partir al país hurón. Asistieron a las fiestas y reuniones de los creyentes algonquines y hurones de Sillery. Visitaron la capilla donde entonaron sus plegarias en algonquín y en hurón y deliberaron en los consejos donde los cristianos se exhortaban unos a otros a ser fieles a Dios, a cumplir con todos los mandamientos y a levantar el hacha de guerra contra todas las supersticiones. La comitiva siguió río arriba hasta Tres Ríos. Habiendo concluido sus transacciones, los hurones se disponían a desafiar los peligros que representaba el viaje de regreso a sus hogares. El padre Jogues, Couture, Goupil, otro francés y la pequeña Teresa encontraron sitio en las cuatro canoas de los cristianos confiadas al mando de Eustaquio Ayastizari. Otras 8 canoas huronas reforzaban la flotilla, elevando el número de viajeros a 40. Según las noticias que habían podido recoger, no había iroqueses esperándolos en el río, al menos en partidas lo bastante numerosas para atacarlos. El 1 de agosto, después de la misa del alba, las canoas huronas fueron arrastradas al agua, mientras el padre Juan, con la mano levantada, las bendecía. Le pareció que el corazón se le iba tras ellas. Había rogado al padre Vimont que lo dejara volver con su pueblo hurón, pero aquel le había contestado que la obediencia exigía de él que pasara otro año en Sillery. Más tarde, Pablo Raguenau, confidente del padre Juan, refirió acerca de éste lo siguiente. Un día, mientras oraba a nuestro Señor, pidió: «Señor, ¿qué quieres que haga?». Oyó la respuesta que Jesús diera en tiempos pasados a San Pablo: «Ve a Ananías y él te dirá lo que se refiere de ti que hagas». Desde aquel día, vio el padre Brebeuf tan confirmada su decisión de no buscar jamás otra guía que la obediencia, que en verdad puedo decir que esta virtud era perfecta en él. Viendo solamente a Dios en la persona de su superior, le descubrió su corazón con la sencillez de un niño, mostró una completa docilidad a las respuestas que le fueron dadas y asintió a todo cuanto se le dijo sin resistir, aun cuando fuese en contra de sus inclinaciones naturales, y no solo en lo que aparecía ante los ojos de los hombres, sino en lo profundo de su corazón, donde sabía él que Dios busca la verdadera obediencia. Al atardecer del día siguiente regresaron algunos hurones remando con todas sus fuerzas y entonando con voces plañideras el canto de la muerte. Las canoas que formaban la vanguardia habían sido víctimas de una emboscada en los pantanos del lago San Pedro. Ondesonk, los franceses y muchos hurones habían caído en manos de los iroqueses. Brebeuf se estremeció de horror. Más tarde, un hurón que logró escapar describió la batalla en la que los hurones se habían visto dominados por sus enemigos y en la que Ondesonk, los dos franceses y todos los hurones de las primeras 4 canoas habían sido hechos prisioneros o perecido. Brebeuf sentía que se le desgarraba el corazón, pero una vez más tenía que cumplirse la voluntad de Dios. Todas las provisiones que había preparado se hallaban en poder de los iroqueses. Los cristianos que hubieran sido los apóstoles de sus pueblos estaban muertos o destinados a la muerte después de la tortura. Su hermano el pequeño y bravo Isaac Jogues, el valeroso Couture y el amable Goupil eran las víctimas de los salvajes iroqueses. aunque aceptaba con humildad los designios de Dios, no podía dejar de reflexionar y maravillarse ante los misterios de la divina providencia. Los hurones creyentes eran los que encontraban precisamente la muerte. Como tantas veces en el pasado, parecía que Dios castigara a los cristianos y protegiese a los paganos. Lo mismo que el alemán Ibimont no podía comprender estas cosas. No obstante, no había dudado jamás de que un día haría Dios que todo ello fuese en su honor y servicio. En septiembre de 1642, Brebeuf se dirigió a su paternidad en Roma. Acusó recibo de la respuesta a su última carta en la que le participaban que el asunto de los contratos civiles con los donados aún no se había decidido. Con relación a ello, observó que dos de aquellos donados habían sido capturados junto con el padre Isaac Jogues y que un tercero que pudo huir no vaciló después en exponerse al peligro para volver con nuestros jesuitas a cuyo servicio prometió su vida por Dios. Esta es una de las razones por las que preferimos hombres de esta clase, ya que soportan con alegría todos los peligros a nuestro lado, peligros que son harto frecuentes y no se conducen como mercenarios. En la relación que le adjuntaba Brebeuf podría ver su paternidad. Primero, cuán grande es nuestra paz y unidad. Segundo, cuán grande es el fervor de los neófitos. Tercero, cómo nuestros enemigos, los iroqueses, nos atacan a nosotros y a los nativos aliados con nosotros. Luego prosiguió. Mucho es de temer que en breve plazo nuestros asuntos y la religión del Canadá perezcan completamente a menos que se aplique urgente remedio. Rogó a su paternidad que instara a los jesuitas de Francia a que buscaran ayuda. Adoptando el punto de vista de Lejeune, Montagny y los demás oficiales de Quebec, condenó a los holandeses por vender mosquetes a los iroqueses. Fechó su carta en 1 de octubre de 1642, poco antes de zarpar la flota. Alegó que él mismo se encontraba detenido en Quebec debido a la urgencia de los asuntos de los hurones. El superior en su informe explicó que una escuela para hurones en Sillery sería uno de los medios más eficaces para convertir al pueblo hurón. Por esta razón, declaró, retengo de nuevo al padre Juan de Brebeuf, que ya invernó aquí el año pasado y no ha vuelto a remontar el río para instruir y cuidar a estos hurones.

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1: Vosotros cansáis a vuestro Dios. Vosotros cansáis a vuestro Dios. Es verdad, con nuestra conducta cansamos a Dios. Pues vean el juicio. Dios es como fuego de fundidor, como lejía de lavandero. Se sentará para fundir y purgar, y purificará a los hijos de Leví, y los acrisolará como el oro y la plata. El juicio, castigos de Dios, purgatorio, infierno. Y ahora, que yo, vuestro Dios, no cambio, y vosotros no termináis nunca, diciendo que os arrepentís y vuelva a pecar. Os arrepentís y vuelva a pecar. Yo no cambio nunca. Ahí estoy en el altar. Por más ofensas que me hagáis, vosotros no acabáis nunca de cambiar.
2: Reverendo Padre Rodrigo Molina, inspirador de NSE Radio.

de la pluma de los santos. Forzad la bondad de Dios hasta que os socorra. San Antonio Abad.

0: Por la señal de la Santa Cruz de nuestros enemigos, líbranos, Señor Dios nuestro, en el nombre del Padre, y del Hijo, y del Espíritu Santo.
1: Amén.
0: Acto de contrición.
2: Señor mío Jesucristo, Dios y hombre verdadero, Creador, Padre y Redentor mío, por ser vos quien sois bondad infinita, y porque os amo sobre todas las cosas, me pesa de todo corazón haberos ofendido. También me pesa porque podéis castigarme con las penas del infierno. Ayudado de vuestra divina gracia, propongo firmemente nunca más pecar, confesarme y cumplir la penitencia que me fuere impuesta. Amén.
0: Un credo al Sagrado Corazón de Jesús.
2: Creo en Dios Padre Todopoderoso, Creador del cielo y de la tierra. Creo en Jesucristo, su único Hijo, nuestro Señor, que fue concebido por obra y gracia del Espíritu Santo. Nació de Santa María Virgen, padeció bajo el poder de Poncio Pilato, fue crucificado, muerto y sepultado, descendió a los infiernos, al tercer día resucitó de entre los muertos, subió a los cielos y está sentado a la derecha de Dios Padre Todopoderoso. Desde allí ha de venir a juzgar a vivos y muertos. Creo en el Espíritu Santo, la Santa Iglesia Católica, la comunión de los santos, el perdón de los pecados, la resurrección de la carne y la vida eterna. Amén.
0: Primer misterio: la oración del Señor en el huerto. En medio de su angustia oraba con más intensidad: Abba, Padre, tú lo puedes todo, aparta de mí este cáliz, pero no se haga como yo quiero, sino como tú quieres. Padre nuestro que estás en el cielo, santificado sea tu nombre, venga a nosotros tu reino, hágase tu voluntad en la tierra como en el cielo.
3: Danos hoy nuestro pan de cada día, perdona nuestras ofensas, como también nosotros perdonamos a los que nos ofenden. No nos dejes caer en la tentación y líbranos del mal. Amén.
0: Dios te salve María, llena eres de gracia, el Señor es contigo. Bendita tú eres entre todas las mujeres y bendito es el fruto de tu vientre, Jesús.
3: Santa María, Madre de Dios, ruega por nosotros pecadores, ahora y en la hora de nuestra muerte. Amén.
0: Dios te salve María, llena eres de gracia, el Señor es contigo. Bendita tú eres entre todas las mujeres y bendito es el fruto de tu vientre, Jesús.
3: Santa María, Madre de Dios, ruega por nosotros pecadores, ahora y en la hora de nuestra muerte. Amén.
0: Dios te salve María, llena eres de gracia, el Señor es contigo. Bendita tú eres entre todas las mujeres y bendito es el fruto de tu vientre, Jesús.
3: Santa María, Madre de Dios, ruega por nosotros pecadores, ahora y en la hora de nuestra muerte. Amén.
0: Dios te salve María, llena eres de gracia, el Señor es contigo. Bendita tú eres entre todas las mujeres, y bendito es el fruto de tu vientre, Jesús.
3: Santa María, Madre de Dios, ruega por nosotros pecadores, ahora y en la hora de nuestra muerte. Amén.
0: Dios te salve María, llena eres de gracia, el Señor es contigo. Bendita tú eres entre todas las mujeres, y bendito es el fruto de tu vientre, Jesús.
3: Santa María, Madre de Dios, ruega por nosotros pecadores, ahora y en la hora de nuestra muerte. Amén.
0: Dios te salve María, llena eres de gracia, el Señor es contigo.

0: Eres de gracia, el Señor es contigo. Bendita tú eres entre todas las mujeres, y bendito es el fruto de tu vientre, Jesús.
1: Santa María, Madre de Dios, ruega por nosotros pecadores, ahora y en la hora de nuestra muerte. Amén.
0: Dios te salve, María, llena eres de gracia, el Señor es contigo. Bendita tú eres entre todas las mujeres, y bendito es el fruto de tu vientre, Jesús.
1: Santa María, Madre de Dios, ruega por nosotros pecadores, ahora y en la hora de nuestra muerte. Amén.
0: Dios te salve María, llena eres de gracia, el Señor es contigo. Bendita tú eres entre todas las mujeres, y bendito es el fruto de tu vientre, Jesús.
1: Santa María, Madre de Dios, ruega por nosotros pecadores, ahora y en la hora de nuestra muerte. Amén.
0: Gloria al Padre, y al Hijo, y al Espíritu Santo.
1: Como era en el principio, ahora y siempre, por los siglos de los siglos. Amén.
2: María, Madre de gracia, Madre de piedad y misericordia, defiéndenos del enemigo y ampáranos, ahora y en la hora de nuestra muerte. Amén. Oh Jesús mío, perdonad nuestros pecados, libradnos del fuego del infierno, llevad al cielo a todas las almas, especialmente a las más necesitadas de vuestra misericordia.
0: Segundo misterio: la flagelación del Señor. Y Pilato, queriendo complacer a la gente, le soltó a Barrabás. Y a Jesús, después de azotarlo, lo entregó para que lo crucificaran. Padre nuestro que estás en el cielo, santificado sea tu nombre. Venga a nosotros tu reino. Hágase tu voluntad en la tierra como en el cielo.
1: Danos hoy nuestro pan de cada día. Perdona nuestras ofensas, como también nosotros perdonamos a los que nos ofenden. No nos dejes caer en la tentación, y líbranos del mal. Amén.
0: Dios te salve, María, llena eres de gracia, el Señor es contigo. Bendita tú eres entre todas las mujeres, y bendito es el fruto de tu vientre, Jesús.
1: Santa María, Madre de Dios, ruega por nosotros, pecadores, ahora y en la hora de nuestra muerte. Amén.
0: Dios te salve, María, llena eres de gracia, el Señor es contigo. Bendita tú eres entre todas las mujeres, y bendito es el fruto de tu vientre, Jesús.
1: Santa María, Madre de Dios, ruega por nosotros, pecadores, ahora y en la hora de nuestra muerte. Amén.
0: Dios te salve, María, llena eres de gracia, el Señor es contigo. Bendita tú eres entre todas las mujeres, y bendito es el fruto de tu vientre, Jesús.
1: Santa María, Madre de Dios, ruega por nosotros, pecadores, ahora y en la hora de nuestra muerte. Amén.
0: Dios te salve María, llena eres de gracia, el Señor es contigo. Bendita tú eres entre todas las mujeres, y bendito es el fruto de tu vientre, Jesús.
1: Santa María, Madre de Dios, ruega por nosotros pecadores, ahora y en la hora de nuestra muerte. Amén.
0: Dios te salve María, llena eres de gracia, el Señor es contigo. Bendita tú eres entre todas las mujeres, y bendito es el fruto de tu vientre, Jesús.
1: Santa María, Madre de Dios, ruega por nosotros pecadores, ahora y en la hora de nuestra muerte. Amén.
0: Dios te salve María, llena eres de gracia, el Señor es contigo. Bendita tú eres entre todas las mujeres, y bendito es el fruto de tu vientre, Jesús.
1: Santa María, Madre de Dios, ruega por nosotros pecadores, ahora y en la hora de nuestra muerte. Amén.
0: Dios te salve María, llena eres de gracia, el Señor es contigo. Bendita tú eres entre todas las mujeres, y bendito es el fruto de tu vientre, Jesús.
1: Santa María, Madre de Dios, ruega por nosotros pecadores, ahora y en la hora de nuestra muerte. Amén.
0: Dios te salve María, llena eres de gracia, el Señor es contigo. Bendita tú eres entre todas las mujeres, y bendito es el fruto de tu vientre, Jesús.
1: Santa María, Madre de Dios, ruega por nosotros pecadores, ahora y en la hora de nuestra muerte. Amén.
0: Dios te salve María, llena eres de gracia, el Señor es contigo. bendita tú eres entre todas las mujeres, y bendito es el fruto de tu vientre, Jesús.

0: angustia, Madre de piedad y misericordia, defiéndenos del enemigo y ampáranos, ahora y en la hora de nuestra muerte. Amén. Oh Jesús mío, perdonad nuestros pecados, librarnos del fuego del infierno, llevad al cielo a todas las almas, especialmente a las más necesitadas de vuestra misericordia.
1: Quinto misterio, la crucifixión y muerte del Señor. Y cuando llegaron al lugar llamado la calavera, lo crucificaron. Vinieron las tinieblas sobre toda la tierra hasta la hora nona. Y Jesús, clamando con voz potente, dijo: Padre, a tus manos encomiendo mi espíritu. Y dicho esto, expiró. Padre nuestro que estás en el cielo, santificado sea tu nombre. Venga a nosotros tu reino. Hágase tu voluntad en la tierra como en el cielo.
2: Danos hoy nuestro pan de cada día. Perdona nuestras ofensas, como también nosotros perdonamos a los que nos ofenden. No nos dejes caer en la tentación y líbranos del mal. Amén.
1: Dios te salve, María, llena eres de gracia, el Señor es contigo. Bendita tú eres entre todas las mujeres y bendito es el fruto de tu vientre, Jesús.
2: Santa María, Madre de Dios, ruega por nosotros, pecadores, ahora y en la hora de nuestra muerte. Amén.
1: Dios te salve, María, llena eres de gracia, el Señor es contigo. Bendita tú eres entre todas las mujeres y bendito es el fruto de tu vientre, Jesús.
2: Santa María, Madre de Dios, ruega por nosotros, pecadores, ahora y en la hora de nuestra muerte. Amén.
1: Dios te salve, María, llena eres de gracia, el Señor es contigo. Bendita tú eres entre todas las mujeres y bendito es el fruto de tu vientre, Jesús.
2: Santa María, Madre de Dios, ruega por nosotros, pecadores, ahora y en la hora de nuestra muerte. Amén.
1: Dios te salve, María, llena eres de gracia, el Señor es contigo. Bendita tú eres entre todas las mujeres, y bendito es el fruto de tu vientre, Jesús.
2: Santa María, Madre de Dios, ruega por nosotros, pecadores, ahora y en la hora de nuestra muerte. Amén.
1: Dios te salve, María, llena eres de gracia, el Señor es contigo. Bendita tú eres entre todas las mujeres, y bendito es el fruto de tu vientre, Jesús.
2: Santa María, Madre de Dios, ruega por nosotros, pecadores, ahora y en la hora de nuestra muerte. Amén.
1: Dios te salve, María, llena eres de gracia, el Señor es contigo. Bendita tú eres entre todas las mujeres, y bendito es el fruto de tu vientre, Jesús.
2: Santa María, Madre de Dios, ruega por nosotros, pecadores, ahora y en la hora de nuestra muerte. Amén.
1: Dios te salve, María, llena eres de gracia, el Señor es contigo. Bendita tú eres entre todas las mujeres, y bendito es el fruto de tu vientre, Jesús.
2: Santa María, Madre de Dios, ruega por nosotros, pecadores, ahora y en la hora de nuestra muerte. Amén.
1: Dios te salve, María, llena eres de gracia, el Señor es contigo. Bendita tú eres entre todas las mujeres, y bendito es el fruto de tu vientre, Jesús.
2: Santa María, Madre de Dios, ruega por nosotros, pecadores, ahora y en la hora de nuestra muerte. Amén.
1: Dios te salve, María, llena eres de gracia, el Señor es contigo. Bendita tú eres entre todas las mujeres, y bendito es el fruto de tu vientre, Jesús.
2: Santa María, Madre de Dios, ruega por nosotros, pecadores, ahora y en la hora de nuestra muerte. Amén.
1: Dios te salve, María, llena eres de gracia, el Señor es contigo. Bendita tú eres entre todas las mujeres, y bendito es el fruto de tu vientre, Jesús.
2: Santa María, Madre de Dios, ruega por nosotros, pecadores, ahora y en la hora de nuestra muerte. Amén.
1: Gloria al Padre, y al Hijo, y al Espíritu Santo.
2: Como era en el principio, ahora y siempre, por los siglos de los siglos. Amén.
0: María, Madre de gracia, Madre de piedad y misericordia, defiéndenos del enemigo y ampáranos, ahora y en la hora de nuestra muerte. Amén. Oh Jesús mío, perdonad nuestros pecados, librarnos del fuego del infierno, llevad al cielo a todas las almas, especialmente a las más necesitadas de vuestra misericordia.
1: Letanías lauretanas. Señor, ten piedad.
2: Señor, ten piedad.
1: Cristo, ten piedad.
2: Cristo, ten piedad.
1: Señor, ten piedad.
2: Señor, ten piedad.
1: Cristo, óyenos.
2: Cristo, óyenos.
1: Cristo, escúchanos.
2: Cristo, escúchanos.
1: Dios Padre Celestial,
2: ten misericordia de nosotros.
1: Dios Hijo Redentor del mundo,
2: ten misericordia de nosotros.
1: Dios Espíritu Santo,
2: ten misericordia de nosotros.
1: Trinidad Santa, un solo Dios,
2: ten misericordia de nosotros.
1: Santa María,
2: ruega por nosotros.
1: Santa Madre de Dios,
2: ruega por nosotros.
1: Santa Virgen de las Vírgenes,
2: ruega por nosotros.
1: Madre de Cristo,
2: ruega por nosotros.
1: Madre de la Iglesia,
2: ruega por nosotros.
1: Madre de Misericordia,
2: ruega por nosotros.
1: Madre de la Divina Gracia,
2: ruega por nosotros.
1: Madre de la Esperanza,
2: ruega por nosotros.
1: Madre Purísima,
2: ruega por nosotros.
1: Madre Castísima,
2: ruega por nosotros.
1: Madre intacta,
2: ruega por nosotros.
1: Madre incorrupta,
2: ruega por nosotros.
1: Madre inmaculada,
2: ruega por nosotros.
1: Madre amable,
2: ruega por nosotros.
1: Madre admirable,
2: ruega por nosotros.
1: Madre del buen consejo,
2: ruega por nosotros.
1: Madre del Creador,
2: ruega por nosotros.
1: Madre del Salvador,
2: ruega por nosotros.
1: Virgen prudentísima,
2: ruega por nosotros.
1: Virgen digna de veneración,
2: ruega por nosotros.
1: Virgen digna de alabanza,
2: ruega por nosotros.
1: Virgen poderosa,
2: ruega por nosotros.
1: Virgen clemente,
2: ruega por nosotros.
1: Virgen fiel,
2: ruega por nosotros.
1: Espejo de justicia,
2: ruega por nosotros.
1: Trono de la sabiduría,
2: ruega por nosotros.
1: Causa de nuestra alegría,
2: ruega por nosotros.
1: Vaso espiritual,
2: ruega por nosotros.
1: Vaso digno de honor,
2: ruega por nosotros.
1: Vaso insigne de devoción,
2: ruega por nosotros.
1: Rosa mística,
2: ruega por nosotros.
1: Torre de David,
2: ruega por nosotros.
1: Torre de marfil,
2: ruega por nosotros.
1: Casa de oro,
2: ruega por nosotros.
1: Arca de la Alianza,
2: ruega por nosotros.
1: Puerta del cielo,
2: ruega por nosotros.
1: Estrella de la mañana,
2: ruega por nosotros.
1: Salud de los enfermos,
2: ruega por nosotros.
1: Refugio de los pecadores,
2: ruega por nosotros.
1: Consuelo de los migrantes,
2: ruega por nosotros.
1: Consoladora de los afligidos,
2: ruega por nosotros.
1: Auxilio de los cristianos,
2: ruega por nosotros.
1: Reina de los ángeles,
2: ruega por nosotros.
1: Reina de los patriarcas,
2: ruega por nosotros.
1: Reina de los profetas,
2: ruega por nosotros.
1: Reina de los apóstoles,
2: ruega por nosotros.
1: Reina de los mártires,
2: ruega por nosotros.
1: Reina de los confesores,
2: ruega por nosotros.
1: Reina de las vírgenes,
2: ruega por nosotros.
1: Reina de todos los santos,
2: ruega por nosotros.
1: Reina concebida sin pecado original,
2: ruega por nosotros.
1: Reina asunta al cielo,
2: ruega por nosotros.
1: Reina del Santísimo Rosario,
2: ruega por nosotros.
1: Reina de la Familia,
2: ruega por nosotros.
1: Reina de la Paz,
2: ruega por nosotros.
1: Mediadora maternal de todas las gracias,
2: ruega por nosotros.
1: Nuestra Señora del Encuentro con Dios,
2: ruega por nosotros.
1: Cordero de Dios que quitas los pecados del mundo,
2: perdónanos, Señor.
1: Cordero de Dios que quitas los pecados del mundo,
2: escúchanos, Señor.
1: Cordero de Dios que quitas los pecados del mundo,
2: ten misericordia de nosotros.
1: Ruega por nosotros, Santa Madre de Dios,
2: para que seamos dignos de alcanzar las promesas de nuestro Señor Jesucristo.
1: Oremos. Te rogamos, Señor y Dios nuestro, que concedas a nosotros, tus siervos, gozar de perpetua salud de alma y cuerpo, y por la gloriosa intercesión de la bienaventurada siempre Virgen María, ser librados de la tristeza presente y disfrutar de la eterna alegría. Por Cristo nuestro Señor.
2: Amén.
1: Por las intenciones del Sumo Pontífice, para ganar las indulgencias concedidas. Padre nuestro que estás en el cielo, santificado sea tu nombre. Venga a nosotros tu reino. Hágase tu voluntad en la tierra como en el cielo.
2: Danos hoy nuestro pan de cada día. Perdona nuestras ofensas, como también nosotros perdonamos a los que nos ofenden. No nos dejes caer en la tentación y líbranos del mal. Amén.
1: Dios te salve, María, llena eres de gracia, el Señor es contigo. Bendita tú eres entre todas las mujeres y bendito es el fruto de tu vientre, Jesús.
2: Santa María, Madre de Dios, ruega por nosotros, pecadores, ahora y en la hora de nuestra muerte. Amén.
1: Gloria al Padre, y al Hijo, y al Espíritu Santo.
2: Como era en el principio, ahora y siempre, por los siglos de los siglos. Amén.
1: Por las benditas almas del purgatorio. Padre nuestro que estás en el cielo, santificado sea tu nombre. Venga a nosotros tu reino. Hágase tu voluntad en la tierra como en el cielo.
2: Danos hoy nuestro pan de cada día. Perdona nuestras ofensas, como también nosotros perdonamos a los que nos ofenden. No nos dejes caer en la tentación y líbranos del mal. Amén.
1: Dios te salve, María, llena eres de gracia, el Señor es contigo. Bendita tú eres entre todas las mujeres y bendito es el fruto de tu vientre, Jesús.
2: Santa María, Madre de Dios, ruega por nosotros pecadores, ahora y en la hora de nuestra muerte. Amén.
1: Gloria al Padre, y al Hijo, y al Espíritu Santo.
2: Como era en el principio, ahora y siempre, por los siglos de los siglos. Amén.
1: Por las intenciones del reinado de María y sus miembros. Padre nuestro que estás en el cielo, santificado sea tu nombre. Venga a nosotros tu reino. Hágase tu voluntad en la tierra como en el cielo.
2: Danos hoy nuestro pan de cada día. Perdona nuestras ofensas, como también nosotros perdonamos a los que nos ofenden. No nos dejes caer en la tentación y líbranos del mal. Amén.
1: Dios te salve, María, llena eres de gracia, el Señor es contigo. Bendita tú eres entre todas las mujeres y bendito es el fruto de tu vientre, Jesús.
2: Santa María, Madre de Dios, ruega por nosotros pecadores, ahora y en la hora de nuestra muerte. Amén.
1: Gloria al Padre, y al Hijo, y al Espíritu Santo.
2: Como era en el principio, ahora y siempre, por los siglos de los siglos. Amén.
1: Una salve al Inmaculado Corazón de María. Dios te salve, Reina y Madre de misericordia, vida, dulzura y esperanza nuestra. Dios te salve. A ti llamamos los desterrados hijos de Eva. A ti suspiramos gimiendo y llorando en este valle de lágrimas. Ea pues, Señora abogada nuestra, vuelve a nosotros esos tus ojos misericordiosos y después de este destierro, muéstranos a Jesús, fruto bendito de tu vientre. Oh clementísima, oh piadosa, oh dulce siempre Virgen María, ruega por nosotros, Santa Madre de Dios, para que seamos dignos de alcanzar las promesas de nuestro Señor Jesucristo. Amén. Ave María Purísima,
2: sin pecado concebida.

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1: Capítulo 80. Como lo pueden adivinar por el número que llevamos ya de capítulos en este estudio de la Segunda Guerra Mundial y del papel tan doloroso que le tocó representar al Papa Pío XII, siempre un papel pacificador, dificilísimo, porque en cuanto se atrevía a decir palabras de censura, de crítica a los abusos, por ejemplo, de Hitler, pues enseguida llovían las represalias, por lo cual, por el mismo bien de la sociedad civil, en concreto de los más necesitados, del pueblo judío, de los más perseguidos, era más prudente callar. Una situación complicada de veras. Y ya tocando el año 1944, estamos ahora analizando la situación de Francia. Una situación compleja a más no poder, puesto que Francia, como ustedes saben, era, por un lado, aliada de Inglaterra y de Estados Unidos, es decir, en contra de la Alemania de Hitler, pero por otra parte, en su mitad estaba ocupada por los alemanes, era tierra ocupada. Y, por lo tanto, con un jefe de Estado, un gobernador, que era Pétain, que estaba a las órdenes, estaba soportando el yugo de Alemania. Contra esto se levantó Charles de Gaulle. Pero, ¿cuál sería el papel asignado a la Iglesia, a los representantes diplomáticos de la Iglesia con estos nuevos gobiernos?

Como por entonces el camino más rápido para llegar a París parecía ser el de Londres, el delegado apostólico en Inglaterra recibió el encargo de comunicar al embajador Massigli la respuesta oficial del Papa, que era la siguiente. La Santa Sede levantaba acto del hecho de que el gobierno francés no tenía nada que reprochar a la persona del nuncio Monseñor Valéry y deseaba, además, mantener contactos cordiales con la Santa Sede, pero exigía la retirada de Monseñor Valéry. ¿Por qué? Que él estaba acreditado en Francia desde el año 1936 y si querían que se retirase era por el mero hecho de su anterior presencia y actividad bajo el gobierno de Vichy, que fue el de la ocupación alemana. La Secretaría de Estado del Vaticano declaraba que esa exigencia del gobierno francés sería contraria a las normas y costumbres internacionales, especialmente por lo que respecta a la Santa Sede. De hecho, dice el documento que todavía se conserva, la Santa Sede tiene la costumbre de mantener sus representantes en el país en el que se encuentran, incluso cuando se producen revueltas o cambios políticos muy profundos. Por ejemplo, el Santo Padre Pío XII, siendo nuncio en Múnich, permaneció allá, primero durante el gobierno monárquico, luego durante los gobiernos sucesivos, a saber, socialista, independiente e incluso comunista. A continuación, con el nuevo gobierno de mayoría socialista y finalmente con uno republicano de derechas. Y nadie pensó jamás en poner en duda su carácter diplomático. En fin, en conclusión, la actitud francesa sentaba un precedente desagradable e infausto para el futuro y era una acción poco amistosa con respecto a la Santa Sede, un romper las sanas costumbres. Al día siguiente, Monseñor Tardini repetía esas mismas reflexiones al ministro francés Guérin. Monseñor Valéry había sido acreditado ante el Frente Popular. Su presencia bajo el régimen de Vichy no lo había hecho responsable de la política de ese gobierno y, desde el punto de vista práctico, el conocimiento que este nuncio tenía de Francia y la confianza de la que gozaba en el seno del episcopado francés habrían facilitado su acción para curar las dolorosas heridas de la guerra. En cuanto al reconocimiento del gobierno de De Gaulle, Tardini no tuvo dificultad en observar que era precisamente el gobierno francés el que estaba retrasando su reconocimiento por la Santa Sede. Dejar al nuncio en su puesto y reconocerlo como representante de la Santa Sede sería la mejor manera de facilitar las cosas. Prescindir del nuncio no era el modo más adecuado de solicitar u ofrecer un intercambio con relación a un reconocimiento por parte de la Santa Sede. Parecen muchas palabras, pero estaba bien claro. El camino para la unión y el entendimiento no iba por el camino de la ruptura. Aunque era consciente de que había ganado en la discusión, Monseñor Tardini sabía muy bien que si el gobierno francés no quería a Monseñor Valéry como nuncio, no habría más remedio que retirarlo de sus funciones. De ahí que el 4 de noviembre, un telegrama firmado por el propio Monseñor Tardini salió para Francia invitando a Valerio Valéry a regresar a Roma. El mensaje aseguraba al nuncio que la medida exigida por el nuevo gobierno no tenía nada que ver con su actitud personal y su capacidad, y subrayaba que se había hecho saber al ministro Guérin que la medida tomada por el gobierno provisional era más bien hostil hacia la Santa Sede en general y no hacia él en particular, y que estaba en abierta contradicción con todas las normas internacionales. A pesar de todo, el Santo Padre autorizaba al nuncio a regresar a Roma, a no ser que él previera una mejoría de la situación. Por su parte, Monseñor Valéry estaba convencido de que en el seno del gobierno francés había dos tendencias. Una que exigía su sustitución y otra que estaba dispuesta a seguir aceptando sus servicios. Por eso Valerio Valéry decidió esperar todavía un poco, prudentemente, para ver cuál de las dos prevalecía. Con todo, aconsejaba que el reconocimiento jurídico del gobierno provisional por parte de la Santa Sede
no debería retrasarse más y que habría que llevarlo a cabo aunque yo tenga que regresar a Roma privado de mis funciones. Las demás potencias ya habían procedido a ese reconocimiento, a excepción de Suiza, que iba a hacerlo muy pronto. Pero Valery pensaba que en el Ministerio de Asuntos Exteriores reinaba el principio inamovible de no aceptar como jefe de misión a quien hubiera estado antes en Vichy, que había sido, de hecho, un gobierno interino francés a las órdenes del ocupante alemán. En particular, no se veía bien que el decano del cuerpo diplomático, que había ofrecido al mariscal Pétain la habitual felicitación en los discursos protocolarios, se la ofreciera ahora al general de Gaulle. Monseñor Valerio Valeri se resignó con la mayor nobleza de espíritu, como atestigua su carta autógrafa, que se conserva, del 19 de noviembre a Monseñor Tardini, a Roma. Y dice así: «En un momento tan trágico y tan lleno de sufrimiento para tanta gente y tantas naciones, ¿cómo podría yo quejarme? Debería más bien dar gracias al Señor por este mínimo sufrimiento y querría hacerlo con corazón alegre y tranquilo, en conformidad con nuestra sublime vocación». Palabras, como vemos, de altas miras, como corresponde a un príncipe de la Iglesia. El 29 de noviembre llegó al Vaticano el informe de Valerio Valeri, en el que recogía las últimas posiciones del gobierno francés. Ese mismo día, un telegrama confirmaba al nuncio, en Francia, las instrucciones anteriores y lo invitaba a regresar a Roma, dejando a Monseñor Pacini como encargado de negocios. Tres días más tarde, el 2 de diciembre, la Secretaría de Estado del Vaticano expedía otro telegrama a Buenos Aires para informar al nuncio Fietta que el Papa lo nombraba nuncio en Francia. Debería ponerse inmediatamente en camino para estar en París el primero de año, con el fin de desempeñar sus funciones como decano del cuerpo diplomático. A los dos días, el 4 de diciembre, en una nota enviada al ministro francés, Guérin, al que se calificaba como ministro plenipotenciario de De Gaulle, la Santa Sede declaró que reconocía oficialmente al gobierno provisional francés presidido por el general De Gaulle. Todo sea por la paz y el entendimiento entre las naciones. La Iglesia aguantando siempre. Ese mismo 4 de diciembre llegó al Vaticano la respuesta negativa de Monseñor Fietta. Presentaba sus excusas. Pío XII nombraba nuncio en Francia al delegado apostólico en Turquía, Monseñor Angelo Roncalli, que ustedes saben muy bien que llegaría a ser más adelante el Papa Juan XXIII. Él debería responder inmediatamente si aceptaba el nombramiento y, en caso afirmativo, estar dispuesto a viajar a Francia en cuanto llegara la aceptación de París. Pues bien, el 13 de diciembre, a las 10, Pío XII recibió al ministro Guérin y le comunicó que había designado un nuevo nuncio para Francia, pero este no había podido aceptar por razones de salud, el que estaba en Argentina. Entonces había nombrado para ese puesto a un delegado apostólico, cuya respuesta se esperaba de un momento a otro. Aquella misma tarde llegó la aceptación del delegado apostólico en Ankara. Al día siguiente, Tardini convocó al ministro francés y le rogó que solicitara la aceptación del gobierno en favor de Monseñor Angelo Roncalli. Por aquellos días, el general de Gaulle se encontraba en Moscú y no regresó a París hasta el día 17. Finalmente, el 21 de diciembre, Guérin comunicó al Vaticano la aceptación de Monseñor Roncalli por el gobierno francés, y ese mismo día la Secretaría de Estado del Vaticano expidió un telegrama a Ankara en el que se encargaba al delegado apostólico que viniera a Roma lo antes posible.

La víspera, el general de Gaulle había recibido en París a Monseñor Valéry. Durante la entrevista, de Gaulle aseguró al nuncio que lamentaba su marcha, debida únicamente a los acontecimientos que han tenido lugar estos últimos años, y que el gobierno sabía perfectamente todo lo que él había hecho por el bien del país. El nuncio respondió que sus sentimientos con respecto a Francia no habían cambiado y que, por otra parte, había dedicado sus esfuerzos al reconocimiento del nuevo gobierno. A continuación, el general habló de Rusia y de las relaciones entre Francia e Italia, que, aunque desde el punto de vista jurídico todavía estaban en guerra, estaban destinadas a entenderse. Después de esta entrevista, el general de Gaulle distinguió al nuncio con la Gran Cruz de la Legión de Honor. El 23 de diciembre, el nuncio Valerio Valéry llegó a Roma. Y el día 28, a primera hora de la tarde, Monseñor Roncalli llegaba a París. El tiempo apremiaba. Los dos discursos que el nuevo nuncio debía pronunciar apenas llegado a París con motivo de la entrega de cartas credenciales y de la felicitación de Año Nuevo habían sido preparados en la Secretaría de Estado del Vaticano y revisados por su predecesor en la nunciatura, que conocía bien el percal y el personal. Ambos textos se le enviaron el 29 de diciembre después de haber recibido el visto bueno del propio Pío XII. El 1 de enero del año 1945, el nuncio Roncalli, llegado a París solo dos días antes, se presentó al general de Gaulle con su sencillez y campechanía proverbiales y le entregó sus cartas credenciales como nuevo embajador. Una hora más tarde, el nuncio, en calidad de decano del cuerpo diplomático, ofreció al general la felicitación por el Año Nuevo. Las relaciones normales entre Francia y la Santa Sede quedaban restablecidas.

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1: Estimados amigos, tengan una cordial bienvenida. Hoy es 15 de septiembre y la Santa Madre Iglesia nos recuerda a Nuestra Señora, la Virgen de los Dolores. Los siete dolores de la Santísima Virgen María que han suscitado mayor devoción son la profecía de Simeón, la huida a Egipto, los tres días que Jesús estuvo perdido, el encuentro con Jesús llevando la cruz, su muerte en el Calvario, el descendimiento y la colocación en el sepulcro. En las Sagradas Escrituras encontramos referencias concretas a su llamamiento en el dolor. Simeón les bendijo y dijo a María su madre, «Este está puesto para caída y elevación de mucho en Israel y para ser señal de contradicción, y a ti misma una espada te atravesará el alma, a fin de que queden al descubierto las intenciones de muchos corazones». Cuando tuvo 12 años subieron ellos como de costumbre a la fiesta y al volverse pasados los días, el niño Jesús se quedó en Jerusalén sin saberlo sus padres, pero creyendo que estaría en la caravana hicieron un día de camino y le buscaban entre los parientes y conocidos, pero al no encontrarle volvieron a Jerusalén en su busca. Cuando le vieron quedaron sorprendidos y su madre le dijo, «Hijo, ¿por qué nos has hecho esto? Mira, tu padre y yo angustiados te andábamos buscando». El dolor de María en el Calvario fue más agudo que ningún otro en el mundo, pues no ha habido madre que haya tenido un corazón tan tierno como el de la Santísima Madre de Dios. ¿Cómo no ha habido amor igual al suyo? Ella lo sufrió por nosotros para que disfrutemos de la gracia de la redención. Sufrió voluntariamente para demostrarnos su amor, pues el amor se prueba con el sacrificio. Nos dice el libro de las Lamentaciones, «Vosotros, todos los que pasáis por el camino, mirad y ved si hay dolor semejante al dolor que me atormenta. No por ser la Madre de Dios pudo María sobrellevar sus dolores, sino por ver las cosas desde el plan de Dios y no desde el de sí misma, o mejor dicho, hizo suyo el plan de Dios. Nosotros debemos hacer lo mismo. La Madre dolorosa nos echará una mano para ayudarnos. La devoción a los dolores de María es fuente de gracia sin número, porque llega a lo profundo del corazón de Cristo. Si pensamos con frecuencia en los falsos placeres de este mundo, abrazaríamos con paciencia los dolores y sufrimientos de la vida. Nos traspasaría el dolor de los pecados. La Iglesia nos exhorta a entregarnos sin reservas al amor de María y llevar con paciencia nuestra cruz acompañados de la Madre dolorosa. Ella quiere de verdad ayudarnos a llevar nuestras cruces diarias, porque fue en el Calvario que el Hijo moribundo nos confió el cuidado de su madre. Fue su última voluntad que amemos a su madre como él la amó». Muy bien, queridos amigos, la Virgen dolorosa en nuestro espacio del Santo para el día de hoy.
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0: Vosotros cansáis a vuestro Dios. Vosotros cansáis a vuestro Dios. Es verdad, con nuestra conducta cansamos a Dios. Pues vean el juicio. Dios es como fuego de fundidor, como lejía de lavandero. Se sentará para fundir y purgar, y purificará a los hijos de Leví, y los acrisolará como el oro y la plata. El juicio, castigos de Dios, purgatorio, infierno. Y ahora, que yo, vuestro Dios, no cambio, y vosotros no termináis nunca, diciendo que os arrepentís y vuelva a pecar. Os arrepentís y vuelva a pecar. Yo no cambio nunca. Ahí estoy en el altar. Por más ofensas que me hagáis, vosotros no acabáis nunca de cambiar.
1: Reverendo Padre Rodrigo Molina, inspirador de NSE Radio.

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0: En el nombre del Padre, y del Hijo, y del Espíritu Santo.
1: Amén.
0: La gracia de nuestro Señor Jesucristo, el amor del Padre y la comunión del Espíritu Santo estén con ustedes.
1: Y con tu espíritu.
0: Hermanos, para celebrar dignamente estos sagrados misterios, reconozcamos nuestros pecados.

0: Yo confieso ante Dios Todopoderoso y ante ustedes, hermanos, que he pecado mucho de pensamiento, palabra, obra y omisión, por mi culpa, por mi culpa, por mi gran culpa. Por eso ruego a Santa María, siempre Virgen, a los ángeles, a los santos y a ustedes, hermanos, que intercedan por mí ante Dios nuestro Señor. Dios Todopoderoso, tenga misericordia de nosotros, perdone nuestros pecados y nos lleve a la vida eterna.
1: Amén.

0: Oh Dios, junto a tu Hijo elevado en la cruz, quisiste que estuviese la Madre Dolorosa. Concede a tu Iglesia que, asociándose con María la Pasión de Cristo, merezca participar en su resurrección. Por nuestro Señor Jesucristo, tu Hijo, que vive y reina contigo en la unidad del Espíritu Santo y es Dios por los siglos de los siglos.
1: Amén.
2: Lectura de la Carta a los Hebreos. Cristo, en los días de su vida mortal, a gritos y con lágrimas, presentó oraciones y súplicas al que podía salvar.

0: Sálvame, Señor, por tu misericordia.
1: Ven a prisa a librarme, sé la roca de mi refugio, un baluarte donde me salve, tú que eres mi roca y mi baluarte. Por tu nombre, dirígeme y guíame.
0: Sálvame, Señor, por tu misericordia.
1: Sácame de la red quien me ha tendido, porque tú eres mi amparo. A tus manos encomiendo mi espíritu, tú el Dios leal me librarás.
0: Sálvame, Señor, por tu misericordia.
1: Pero yo confío en ti, Señor. Te digo, tú eres mi Dios. En tu mano están mis azares. Líbrame de los enemigos que me persiguen.
0: Sálvame, Señor, por tu misericordia.
1: Qué bondad tan grande, Señor, reservas para tus fieles y concedes a los que a ti se acogen a la vista de todos.
0: Sálvame, Señor, por tu misericordia.
1: Secuencia. La madre piadosa estaba junto a la cruz y lloraba mientras el hijo pendía, cuya alma triste y llorosa, traspasada y dolorosa, fiero cuchillo tenía. ¡Oh, cuán triste y cuán aflicta se vio la madre bendita, de tantos tormentos llena! Cuando triste contemplaba y dolorosa miraba del hijo amado la pena. ¿Y cuál hombre no llorara si a la madre contemplara de Cristo en tanto dolor? ¿Y quién no se entristeciera, madre piadosa, si os viera sujeta a tanto rigor? Por los pecados del mundo vio a Jesús en tan profundo tormento la dulce madre. Vio morir al hijo amado, que rindió desamparado el espíritu a su padre. Oh, dulce fuente de amor, hazme sentir tu dolor para que llore contigo y que por mi Cristo amado, mi corazón abrasado, más viva en él que conmigo. Y porque a amarle me anime, en mi corazón imprime las llagas que tuvo en sí. Y de tu hijo, Señora, divide conmigo ahora las que padeció por mí. Hazme contigo llorar y de veras lastimar de sus penas mientras vivo, porque acompañar deseo en la cruz donde le veo tu corazón compasivo. Virgen de vírgenes santas, llore yo con ansias tantas que el llanto dulce me sea, porque su pasión y muerte tengo en mi alma de suerte que siempre sus penas vea. Haz que su cruz me enamore y que en ella viva y more de mi fe y amor indicio, porque me inflame y encienda y contigo me defienda en el día del juicio. Haz que me ampare la muerte de Cristo cuando en tan fuerte trance vida y alma estén, porque cuando quede en calma el cuerpo, vaya mi alma a su eterna gloria. Amén.

0: El Señor esté con ustedes.
1: Y con tu espíritu.
0: Lectura del Santo Evangelio según San Lucas.
1: Gloria a ti, Señor.
0: En aquel tiempo, el padre y la madre de Jesús estaban admirados por lo que se decía del niño. Simeón los bendijo diciendo a María, su madre: mira, este está puesto para que muchos en Israel caigan y se levanten. Será como una bandera discutida, así quedará clara la actitud de muchos corazones, y a ti una espada te traspasará el alma. Palabra del Señor.
1: Gloria a ti, Señor Jesús.

0: Amados hermanos, en nuestro Señor Jesucristo y en María Santísima, el corazón de María es el corazón más amante, pero asimismo es el corazón más atormentado, es el corazón de una madre dolorosa. La carta a los Hebreos, incluso el texto que la liturgia hoy nos propone, nos habla de los muchos y frecuentes gemidos, suspiros, sollozos, gritos de lamento de Jesús Cristo en los días de su vida inmortal, a gritos y con lágrimas, presentó oraciones y súplicas al que podía salvarlo de la muerte. Cuando en su angustia fue escuchado, incluso San Lucas dice, salieron gotas de sangre. Y acerca de María, el Evangelio nos guarda la predicción de Simeón que hemos escuchado. Este hijo será, diríamos, la espada que hará destilar de su corazón maternal lágrimas de sangre. La redención exige del Redentor, exige la sangre del Redentor y las lágrimas de la que es asociada a esa obra del Redentor, de la corredentora. La fiesta de hoy de los dolores de María recuerda y rinde culto a esas benditas lágrimas. Oh, qué oleadas de lágrimas, lágrimas muy amargas, teñidas de sangre. Las lágrimas de María no son debilidad o sentimentalismo. Su corazón es diamantino, pero el dolor lo deshace, lo licúa. En la vida pasible y mortal de Jesús, las lágrimas de su madre eran amor, compasión, dolor y corredención. La piedad popular y la contemplación mística ha venerado siempre y valorizado estas lágrimas de María. Pero en nuestros tiempos, son testigos de una maravilla que los teólogos no acaban de explicarnos. La Virgen en sus apariciones se nos presenta triste y llorosa. No nos dice la experiencia que los hijos más rebeldes y duros se ablandan y se rinden a las lágrimas de su madre. Y nos va a sorprender que la Virgen en sus apariciones, Lourdes, Fátima, La Salette, se nos presente como madre a punto de estallar en llanto. Incluso dicen que en Siracusa, en 1954, una imagen del corazón de María destiló durante 9 días ríos de lágrimas. Y que fue sometida a un análisis químico en un laboratorio y esas lágrimas son humanas. Son lágrimas humanas, son lágrimas maternales. ¿Y qué mensaje nos dan esas lágrimas? El Papa Pío XII, ante el milagro de Siracusa, escribió conmovido: sabemos bien que la Virgen en el cielo es feliz y no puede sufrir, pero no es insensible. Y nos trae un mensaje de lágrimas. ¿Lo comprenderán los hombres? Son lágrimas de una madre que llora las ofensas que hacemos a su hijo. Lágrimas de una madre que llora la desgracia de los hijos de nosotros extraviados que han perdido la vida de la gracia. La historia recuerda casos de alguna imagen de María que con el lenguaje de las lágrimas llamaba a sus hijos a la conversión o les avisaba que algún terrible castigo se iba a abatir sobre ellos. Nunca, empero, el mensaje de las lágrimas de María fue ni tan insistente ni tan reiterado como en nuestros días. No podemos decir que no comprendemos un mensaje tan transparente. Por lo demás, la misma Virgen lo traduce en los encargos que confía a los videntes y confidentes de sus apariciones: conversión, oración, penitencia. Elegida Madre del Redentor, dará María al Hijo de Dios una humanidad paciente y crucificable. El seno de María es la primera cruz y el primer altar donde se inmola Cristo. Por tanto, el fiat que Dios pide a María y que ella otorga es un fiat que contenía e implicaba la encarnación y la crucifixión. Cierto es que ver padecer a quien amamos, cuchillo nos es, y amor se muestra sayón, y este fue el sayón de la madre de Jesús, decía San Juan de Ávila. Y por eso ya desde la Anunciación tiene María plantada la cruz en su corazón. Esta cruz es su propio hijo y una espada te traspasará el corazón. A la sangre del Redentor es preciso asociar los dolores, sangre del corazón de la madre. Nunca debemos olvidar que somos hijos de los dolores de esta madre. Recuerda, oh madre, que en el Calvario fuiste constituida corredentora cuando cooperabas a la salvación del mundo con la crucifixión de tu corazón. Madre piadosa, fuiste asociada al Hijo al pie de la cruz como corredentora. Así el Papa Pío XI. Y volvemos al Papa Pío XII en la encíclica Auriectis Aquas, que dedicada al corazón de Jesús. Nuestra salvación es fruto de la caridad de Cristo y de su pasión. A ella quedan íntimamente asociados el amor y los dolores de su madre. El pueblo cristiano, por tanto, tiene el deber de prestar al corazón amantísimo de María los correspondientes obsequios de piedad, de amor, de gratitud, de reparación. Es pues en el Calvario, con crucificada con Cristo, donde María lleva a su plenitud, con los dolores de su corazón, su función maternal. Mujer, he ahí a tu hijo. Y es en el Calvario, con crucificados con Cristo, donde los discípulos llegamos a ser plenamente hijos de María. He ahí a tu madre. Somos hijos del amor y de los dolores del corazón de María. Una madre afligida y llorosa nos mueve a compasión. Quisiéramos compartir su pena, aliviarla, consolarla. No nos extrañe que los mensajes del corazón de María entrañen una llamada tan insistente a la reparación. ¿Os queréis ofrecer a sufrir en reparación de los agravios que se infieren a mi corazón? Les dijo la Virgen María a los niños en Fátima. Y a ese mensaje de Fátima han surgido ejércitos de almas penitentes y reparadoras. Y así adquiere plenitud el misterio redentor, esta plenitud que requiere la sangre de Cristo, las lágrimas del corazón de María y nuestra reparación y expiación. Santa Bernadette Subirús, la vidente de Lourdes, inocente reparadora, le dice a María: Madre, me refugio en tu corazón, deposito en él las congojas y sufrimientos del mío. De tu corazón recibe mi alma vigor y generosidad. Sí, nuestras lágrimas, todos los dolores del cuerpo, del cuerpo místico, los hace suyos propios la Madre. Esto nos explica estas apariciones de la Virgen llorosa. Pero no solo esto, en el cáliz de su corazón las presenta y ofrenda a su Hijo. Presenta todas nuestras lágrimas, todas nuestras preces, oraciones al Hijo. Y el Hijo las hace suyas y las une a su sacrificio redentor. Y son ya lágrimas con valor de reparación y expiación, son ya lágrimas también redentoras. Madre de los dolores, que sufrís en vuestro corazón todas las congojas y aflicciones de vuestro Hijo, a fin de que por el valor de su sangre y el de vuestras lágrimas, nosotros seamos salvos. Ofreced, oh Virgen sacerdotal, a Dios nuestras lágrimas unidas a las vuestras. Otorgadnos que no se pierdan para nosotros ni la sangre de vuestro Hijo ni las lágrimas de vuestro corazón.
1: Reflexionamos brevemente sobre el Evangelio y la homilía que acabamos de escuchar.

0: Elevemos nuestras hermanos, nuestras voces suplicantes al Padre Todopoderoso, y por la intercesión de la gloriosa Madre de Dios invoquemos la misericordia divina por las necesidades de todo el mundo, para que el Señor otorgue la firmeza de la fe, la alegría de la esperanza y el fervor de la caridad y el gozo de la unidad a la Santa Iglesia extendida por todo el mundo, roguemos al Señor.
1: Te lo pedimos, Señor.
0: Para que cuantos lloran en este valle de lágrimas sientan la protección de María y se vean libres de sus angustias, roguemos al Señor.
1: Te lo pedimos, Señor.
0: Para que todos nosotros seamos como la Virgen María, fieles oyentes de la palabra de Dios, para acogerla y meditarla en nuestro corazón, roguemos al Señor.
1: Te lo pedimos, Señor.
0: Por las intenciones y necesidades de los que guían nuestras comunidades, roguemos al Señor.
1: Te lo pedimos, Señor.
0: Por nuestros enfermos y nuestros difuntos, roguemos al Señor.
1: Te lo pedimos, Señor.
0: Por nuestros bienhechores, vivos y difuntos, roguemos al Señor.
1: Te lo pedimos, Señor.
0: Escucha, Dios de bondad, las oraciones de tu pueblo y dígnate acceder a nuestras peticiones, pues las ponemos bajo la protección de la Madre de tu Unigénito, nuestro Señor Jesucristo, que vive y reina contigo por los siglos de los siglos.
1: Amén.

Ahora el sacerdote se dispone a presentar las ofrendas, el pan y el vino, en el altar. El pan y el vino, fruto de la tierra y el trabajo de los hombres, se convertirán, después de la consagración, en el cuerpo y en la sangre del Señor. Jesús estará realmente presente en el sacramento del altar, en cuerpo, sangre, alma y divinidad. Estamos ofreciéndole el fruto de nuestro trabajo humano.

0: Oren, hermanos, para que este sacrificio mío y suyo sea agradable a Dios Padre Todopoderoso.
1: El Señor reciba de tus manos este sacrificio para alabanza y gloria de su nombre, para nuestro bien y el de toda su santa Iglesia.
0: Dios misericordioso, recibe las plegarias y los dones que presentamos para alabanza de tu nombre al venerar a Santa María Virgen, a quien tú nos entregaste generosamente como piadosísima madre cuando estaba de pie junto a la cruz de Jesús, el que vive y reina por los siglos de los siglos.
1: Amén.
0: El Señor esté con ustedes.
1: Y con tu espíritu.
0: Levantemos el corazón.
1: Lo tenemos levantado hacia el Señor.
0: Demos gracias al Señor nuestro Dios.
1: Es justo y necesario.
0: En verdad es justo y necesario, es nuestro deber y salvación, darte gracias siempre y en todo lugar, Señor Padre Santo, Dios Todopoderoso y Eterno, y alabar, bendecir y proclamar tu gloria en la fiesta de Santa María, siempre Virgen, porque ella concibió a tu único Hijo por obra del Espíritu Santo y sin perder la gloria de su virginidad, derramó sobre el mundo la luz eterna, Jesucristo, Señor nuestro. Por él los ángeles alaban tu gloria, te adoran las dominaciones y tiemblan las potestades, los cielos, sus virtudes y los santos serafines te celebran unidos en común alegría. Permítenos asociarnos a sus voces, cantando humildemente tu alabanza.

Padre misericordioso, te pedimos humildemente, por Jesucristo, tu Hijo nuestro Señor, que aceptes y bendigas estos dones. Este sacrificio santo y puro que te ofrecemos, ante todo por tu Iglesia Santa y Católica, para que le concedas la paz, la protejas, la congregues en la unidad y la gobiernes en el mundo entero con tu servidor, el Papa León, con nuestro obispo Javier, con el obispo auxiliar Raúl y todos los demás obispos que, fieles a la verdad, promueven la fe católica y apostólica. Acuérdate, Señor, de tus hijos.

Unidos, cuya fe y entrega bien conoces. Por ellos y todos los suyos, por el perdón de sus pecados y la salvación que esperan, te ofrecemos y ellos mismos te ofrecen este sacrificio de alabanza a ti, eterno Dios, vivo y verdadero. Reunidos en comunión con toda la Iglesia, veneramos la memoria ante todo de la gloriosa siempre Virgen María, Madre de Jesucristo, nuestro Dios y Señor, la de su esposo San José, la de los santos apóstoles y mártires, Pedro y Pablo, Andrés, Santiago y Juan, Tomás, Santiago, Felipe, Bartolomé, Mateo, Simón y Tadeo, Lino, Cleto, Clemente, Sisto, Cornelio, Cipriano, Lorenzo, Crisógono, Juan y Pablo, Cosme y Damián, y la de todos los santos. Por sus méritos y oraciones, concédenos en todo tu protección. Por Cristo nuestro Señor. Amén. Acepta, Señor, en tu bondad, esta ofrenda de tus siervos y de toda tu familia santa. Ordena en tu paz nuestros días, líbranos de la condenación eterna y cuéntanos entre tus elegidos. Por Cristo nuestro Señor. Amén. Bendice y santifica estos dones, esta ofrenda, Padre, haciéndola perfecta, espiritual y digna de ti, que se convierta para nosotros en el cuerpo y la sangre de tu Hijo amado, Jesucristo nuestro Señor, el cual, la víspera de su pasión, tomó pan en sus santas y venerables manos, y elevando los ojos al cielo, hacia ti, Dios Padre suyo todopoderoso, dando gracias, te bendijo, lo partió y lo dio a sus discípulos, diciendo: tomen y coman todos de él, porque esto es mi cuerpo, que será entregado por ustedes.

Del mismo modo, acabada la cena, tomó este cáliz glorioso en sus santas y venerables manos, dando gracias te bendijo y lo dio a sus discípulos diciendo: tomen y beban todos de él, porque este es el cáliz de mi sangre, sangre de la alianza nueva y eterna, que será derramada por ustedes y por muchos para el perdón de los pecados. Hagan esto en conmemoración mía.

0: Este es el misterio de la fe.
1: Anunciamos tu muerte, proclamamos tu resurrección. Ven, Señor Jesús.
0: Por eso, Padre, nosotros, tus siervos y todo tu pueblo santo, al celebrar este memorial de la muerte gloriosa de Jesucristo, tu Hijo nuestro Señor, de su santa resurrección del lugar de los muertos y de su admirable ascensión a los cielos, te ofrecemos, Dios de gloria y majestad, de los mismos bienes que nos has dado, el sacrificio puro, inmaculado y santo, pan de vida eterna y cáliz de eterna salvación. Mira con ojos de bondad esta ofrenda y acéptala, como aceptaste los dones del justo Abel, el sacrificio de Abraham, nuestro padre en la fe, y la oblación pura de tu sumo sacerdote Melquisedec. Te pedimos humildemente, Dios Todopoderoso, que esta ofrenda sea llevada a tu presencia, hasta el altar del cielo por manos de tu ángel, para que cuantos recibimos el cuerpo y la sangre de tu Hijo, al participar aquí de este altar, seamos colmados de gracia y bendición. Por Cristo nuestro Señor. Amén. Acuérdate también, Señor, de tus hijos que nos han precedido con el signo de la fe y duermen ya el sueño de la paz.

0: A ellos, Señor, y a cuantos descansan en Cristo, concédeles el lugar del consuelo, de la luz y de la paz. Por Cristo nuestro Señor. Amén. Y a nosotros, pecadores siervos tuyos, que confiamos en tu infinita misericordia, admítenos en la asamblea de los santos apóstoles y mártires: Juan el Bautista, Esteban, Matías y Bernabé, Ignacio, Alejandro, Marcelino y Pedro, Felicidad y Perpetua, Águeda, Lucía, Inés, Cecilia, Anastasia y de todos los santos. Y acéptanos en su compañía, no por nuestros méritos, sino conforme a tu bondad. Por Cristo, Señor nuestro, por quien sigues creando todos los bienes, los santificas, los llenas de vida, los bendices y los repartes entre nosotros. Por Cristo, con Él y en Él, a ti Dios Padre omnipotente, y la unidad del Espíritu Santo, todo honor y toda gloria, por los siglos de los siglos.
1: Amén.
0: Fieles a la recomendación del Salvador y siguiendo su divina enseñanza, nos atrevemos a decir: Padre nuestro que estás en el cielo, santificado sea tu nombre. Venga a nosotros tu reino, hágase tu voluntad en la tierra como en el cielo. Danos hoy nuestro pan de cada día, perdona nuestras ofensas, como también nosotros perdonamos a los que nos ofenden. No nos dejes caer en la tentación y líbranos del mal. Líbranos de todos los males, Señor, y concédenos la paz en nuestros días, para que, ayudados por tu misericordia, vivamos siempre libres de pecado y protegidos de toda perturbación, mientras esperamos la gloriosa venida de nuestro Salvador Jesucristo.
1: Tuyo es el reino, tuyo el poder y la gloria por siempre, Señor.
0: Señor Jesucristo, que dijiste a tus apóstoles: la paz les dejo, mi paz les doy. No tengas en cuenta nuestros pecados, sino la fe de tu Iglesia, y conforme a tu palabra, concédele la paz y la unidad. Tú que vives y reinas por los siglos de los siglos.
1: Amén.
0: La paz del Señor esté siempre con ustedes.
1: Y con tu espíritu.
0: Dense fraternalmente la paz.

0: Este es el Cordero de Dios que quita el pecado del mundo. Dichosos los invitados a la cena del Señor. Señor, no soy digno de que entres en mi casa, pero una palabra tuya bastará para sanarme.
1: En estos momentos en que obviamente no puedes comulgar de forma sacramental, sí lo puedes hacer de forma espiritual. La Iglesia nos estimula a multiplicar siempre que podamos estas comuniones espirituales, que puedes hacer en estos términos o parecidos. Creo, Señor Jesús, que estás realmente presente en el Santísimo Sacramento del altar. Me pesa de verdad haberte ofendido. Te amo sobre todas las cosas y deseo con ardor recibirte. Pero ya que no puedo hacerlo ahora sacramentalmente, ven al menos espiritualmente a mi corazón. Quisiera recibirte con todo el amor, la pureza, la humildad y la fe que tuvo la Santísima Virgen María para recibirte. Quédate conmigo y no permitas que jamás me aparte de ti.

0: Después de comulgar, el Señor está presente realmente dentro de nosotros durante unos 20 minutos, que es el tiempo que tardan en disolverse las especies eucarísticas. Es el momento ideal para dar gracias al Señor por todos los beneficios recibidos, tanto materiales como espirituales. La existencia, la redención, la fe, la salud. Pidamos al Señor nuestra conversión y la de nuestros familiares. Pidamos por nuestra perseverancia en el camino del bien y todas aquellas gracias que más necesitamos y no sabemos pedir. También existen algunas oraciones propias de la liturgia que podemos rezar en este momento. Alma de Cristo, santifícame. Cuerpo de Cristo, sálvame. Sangre de Cristo, embriágame. Agua del costado de Cristo, lávame. Pasión de Cristo, confórtame. Oh buen Jesús, óyeme. Dentro de tus llagas, escóndeme. No permitas que me aparte de ti. Del maligno enemigo, defiéndeme. En la hora de mi muerte, llámame. Y mándame ir a ti, para que con tus ángeles y santos te alabe y te bendiga por los siglos de los siglos. Amén.
1: Oremos. Después de recibir los sacramentos de la redención eterna, te pedimos, Señor, que al recordar los dolores de la bienaventurada Virgen María, completemos en nosotros en favor de la Iglesia lo que falta a la pasión de Cristo. El que vive y reina por los siglos de los siglos.
2: Amén.
1: El Señor esté con ustedes.
2: Y con tu espíritu.
1: La bendición de Dios Todopoderoso, Padre, Hijo y Espíritu Santo, descienda sobre ustedes.
2: Amén.
1: Pueden ir en paz.
2: Demos gracias a Dios.
1: San Miguel Arcángel, defiéndenos en la batalla. Sé nuestro amparo contra la perversidad y acechanza del demonio. Reprímale, Dios, pedimos suplicantes. Y tú, príncipe de la milicia celestial, arroja al infierno con el divino poder a Satanás y a los otros espíritus malignos que andan dispersos por el mundo para la opresión de las almas. Amén.

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1: De la pluma de los santos. Caer en pecado mortal es renunciar a ser hijos de Dios para hacernos hijos de Satanás. San Juan Bosco.

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3: Queridos amigos, con mucha alegría estamos aquí reunidas con ustedes en este programa de Virtudes Cristianas. Estamos hablando de la humildad, una virtud fundamental en nuestra vida espiritual para crecer en la santidad, esa santidad que Dios quiere de cada uno de nosotros, y Él nos va a dar su gracia si ve que nosotros ponemos esfuerzo. Les saluda con mucho cariño la hermana Paula y nos acompañan también nuestras hermanas Ramona y Maida, que a continuación los van a saludar para luego entrar con ustedes en el tema que veremos hoy, el capítulo 30 del tercer grado de humildad.
4: ¿Qué tal, queridos amigos? Aquí estamos una vez más en esta escuela con este gran maestro que es el padre Alonso Rodríguez, viendo esta virtud tan fundamental, tan importante en la vida espiritual, que ella constituye el cimiento, el fundamento sobre el que se va a levantar todo nuestro edificio. Por eso es una virtud que, si no la tenemos, ese edificio, más tarde o más temprano, va a fallar. Por eso estamos dedicando tantos programas, porque es una virtud muy amplia. Y ahora estamos considerando ese tercer grado de humildad que nos propone el padre Rodríguez y lo que vamos a ver este día.
5: Saludos, queridos radioescuchas. Gracias y bendiciones para cada uno de ustedes. Como bien dijo nuestra hermana Ramona, estaremos tocando el tema del tercer grado de la humildad.
3: Bueno, queridos amigos, vamos a ver lo que nos dice el padre Rodríguez hablando de este tercer grado de humildad. El tercer grado de humildad es cuando uno, teniendo grandes virtudes y dones de Dios y estando en grande honra y estimación, no se ensoberbece en nada, ni se atribuye a sí cosa alguna, sino todo lo refiere y atribuye a su misma fuente, que es Dios, del cual procede todo bien y todo don perfecto. Este tercer grado de humildad, dice San Buenaventura, es de grandes y perfectos varones, que cuanto mayores son, tanto más se humillan en todo. Que uno, siendo malo e imperfecto, se conozca y estime por tal, no es mucho. Bueno es, y es de loar, pero no es de maravillar, como no lo es que el hijo del labrador no quiera ser tenido por hijo del rey. Pero que el rico se haga pobre, el grande se apoque y conforme con los bajos, haciéndose pequeño, esto es de maravillar. Pues aquí vemos, queridos amigos, este tercer grado de humildad tan difícil, que uno, teniendo dones de Dios y virtudes y cualidades, no se ensoberbezca. Y aquí hay que tener en cuenta una cosa: todos tenemos dones de Dios, porque Dios a todos nos ha dado talentos. Es cierto que a unos les ha dado más y a otros menos, pero todos tenemos cualidades, todos tenemos esos dones que Dios nos ha dado. Entonces, ¿en qué consiste ese tercer grado de humildad? Que eso bueno que yo tengo no me lo atribuya a mí, a mis fuerzas, a mi capacidad, sino que lo refiera todo a Dios. Si canto bien, pues lo hago porque Dios me ha dado buena voz y no me ensoberbezco de eso. Si escribo bien o si soy buen orador, o si soy buena maestra, todos esos dones, todo lo bueno que Dios me ha dado, no es humildad decir, ay, yo no tengo nada, porque eso sería despreciar los dones de Dios, sino atribuir a Dios eso que me ha dado y rendirlo para Él, como lo vemos en la parábola de los talentos.
5: Es bueno y es importante todo lo que ha dicho nuestra hermana Paula. Vamos a empezar por reconocernos que nadie es perfecto. De ahí tenemos que partir. pero que tenemos unos dones. Sí, tenemos unos dones, porque el Señor necesita de nosotros para que unas cosas se realicen en la vida. Que todos queremos llegar a la humildad también es muy cierto. Por lo menos yo quiero llegar a la humildad, y aquí mis hermanas también queremos llegar al máximo grado de la humildad. Queremos alcanzar este tercer grado. En este tiempo en que nosotros nos ha correspondido vivir, nos ha tocado vivir, es el tiempo donde todas las personas quieren sobresalir. Es el tiempo donde las personas buscan el honor, el reconocimiento. ¿Cuántos homenajes se hacen a lo largo y a lo ancho del mundo entero? Y eso es lo que actualmente va dirigiendo nuestro horizonte. Voy a estudiar para crecer profesionalmente, para destacarme. ¿Cuántos pensamos o piensan? Voy a estudiar para dar un buen servicio a mi prójimo, para mantener esa humildad, ese grado de humildad del que estamos hablando. Porque si soy hijo del labrador, si soy hijo del carpintero o si soy hijo de la lavandera, y como tal yo me considero,

0: me ha dado y reconozco que lo que tengo y lo que soy, nada, nada, nada viene de mí, sino que son dones que el Señor me ha dado y que los pongo a su servicio. Entonces sí podemos decir que esto es de maravillarse.
1: Claro, pues fíjate, Mayra, tú ahora nos estás hablando que si soy hija de un carpintero o de una lavandera. Pues yo aquí traigo el caso de Benedicto XI, que llegó a ser papa, fue coronado como papa el año 1303 y precisamente era hijo de una pobre lavandera. Un papa, hijo de una pobre lavandera. Pues se encontraba una vez en Perugia. Y entre otras muchas visitas de felicitación por su elección para el trono de San Pedro, recibió también la de su anciana madre. Enseguida, todos los que estaban allí en la corte del Papa le proporcionaron a su madre para la ceremonia un lujoso vestido como una señora principal, creyendo que de otra manera el Papa se podría avergonzar de ver a su madre con unos pobres vestidos. Pero muy al contrario. Cuando al Papa le notificaron que había llegado su madre y que le habían puesto semejante vestido, él no la quiso recibir así y dijo: "Mi madre, una humilde jornalera de toda la vida, no tiene vestidos tan preciosos". Volvió la buena mujer con su ropa ordinaria y entonces fue honrada por el Papa, que proveyó a su sustento para toda la vida. ¿Qué les parece?
2: Fíjense, un precioso ejemplo de humildad que no quiere, a pesar de ese puesto tan alto que Dios le había dado, no quiere servirse de eso como hacen muchos en el mundo, que van creciendo y entonces quieren esa pompa. Pues ahí no, eso es contrario a la humildad.
1: Y que nadie sepa que yo vengo de un origen humilde, voy a disimular con mi familia. No, fíjense, ese tercer grado de humildad está reñido con todo lo que signifique ese faltar a la verdad. Si yo soy de un origen pobre, de un origen humilde, de un origen obrero, y he tenido que luchar para llegar en la vida y ahora pues ocupar un puesto más importante, muy bien. Primero, esos dones me los ha dado Dios. Es verdad que yo he sabido negociar. Hay otras personas que a lo mejor tendrán más dones que yo, pero no, por la razón que sea, no han negociado y no han progresado tanto. Muy bien, reconozco primero que esos dones me los da Dios. Reconozco también, es verdad, que he cooperado con ellos. Sin embargo, como sé que todo es un don recibido de Dios, no me ensoberbezco, no me creo mejor que los demás y no trato de disimular, de aparentar ni lo que yo no soy, ni lo que mis personas queridas, mis seres queridos, tampoco son, como hizo aquí el Papa Benedicto XI, pues él, siendo hijo de una pobre lavandera, llegó a ser el Papa de la Iglesia. Muy bien, no disimuló que su madre era una pobre mujer. Él no quiso esconder ante todos los demás su origen humilde. Entonces, muy bien, ahí está resplandeciendo ese tercer grado de humildad, que es ante todo la verdad. Muy bien, yo estoy aquí en lo máximo, pero no olvido eso que dice el Salmo tan bonito. Le da gracias el salmista porque alza de la basura, de lo que está más bajo, de lo que está más humilde al pobre. Y el verdadero humilde, por más que esté nadando en riquezas, en puestos tan altos como llegar a ser papa o como llegar a ser político o llegar a ser gobernador, el cargo que uno ocupe, como yo sé que Dios me ha sacado de ahí, de ese lugar bajo, el último, no me voy a ensoberbecer, voy a tener mucha gratitud al Señor y voy a tener esa humildad de saber tratar a los demás. Pero cuando yo llego a ese puesto alto y ya pues me creo, vamos, casi más que Napoleón y me convierto en un déspota a la hora de mandar a mis súbditos, a mis empleados, a los subalternos que tengo bajo mí, no es que me está fallando esa humildad de saber que estoy ahí en un puesto de servicio, porque lo dice Jesús, el que se ensalza, si yo busco ese ensalzamiento para que todos me honren, pues luego seré humillado. El que se humilla, aunque esté en ese puesto tan alto, Dios lo ensalzará.
0: Hermana, vamos a compartir también que este grado de humildad se halló perfectísimamente en nuestra Santísima Virgen María.

0: Ella, que sabiendo que era elegida para ser la madre de Dios, con profundísima humildad, se reconoció como sierva y esclava del Señor. Y nos dice San Bernardo que, habiendo sido elegida para tan alta dignidad y para tan gran honra como era ser madre de Dios, se llama esclava. Y siendo predicada por la boca de Santa Isabel como bienaventurada entre todas las mujeres, tampoco se atribuyó a sí misma gloria alguna. De este ejemplo de la Santísima Virgen María debemos aprender. Todos acudimos a ella, pedirle a ella, como ella pidió, hágase Señor tu voluntad. Asimismo nosotros, en cualquier fase de nuestra vida donde nos desempeñemos, que siempre contemos que se haga en nosotros la voluntad del Señor y que seamos humildes, y a mayor grado de humildad, mayor serán las gracias y los beneficios que recibiremos de nuestro Padre Celestial.
1: Y fíjense, queridos amigos, que aquí el Padre Rodríguez cita a San Pablo en ese pasaje, en esa primera carta a los Corintios, cuando él nos dice, ¿qué tienes que no hayas recibido? O sea, que en nuestra vida debemos saber que todo lo bueno que tenemos lo hemos recibido de Dios. ¿Qué tienes que no hayas recibido? Y si lo has recibido, ¿por qué te glorías como si fuese tuyo, como si no lo hubieses recibido de otro? Y luego Jesús en el Evangelio también le dice a los apóstoles y en ellos a todos nosotros, sin mí no podéis hacer nada. Luego debemos reconocer en nuestra vida, para alcanzar esta humildad de corazón, que todo lo bueno que tenemos nos viene de Dios. Pero hay un punto importante. San Juan Casiano dice que a los que comienzan la vida espiritual, pues cuando uno está tiernito, podemos decirlo, está hablando, es muy fácil reconocer que lo bueno que tenemos nos viene de Dios, porque uno está dócil a la gracia, está uno recién convertido o empezando a servir a Dios, y uno reconoce pues con facilidad que lo que hemos recibido viene de Dios. Pero ¿qué pasa? Que con el correr de los años, como va pasando el tiempo, y en el alma, pues pasa como en el cuerpo, que los huesos se van endureciendo, uno va creciendo y los huesos se endurecen, pues de la misma manera en nuestra alma se nos va metiendo la soberbia sin que uno sepa ni por dónde se entra. Entonces nos dice San Juan Casiano que al principio obramos sabiendo que todo nos viene de Dios, pero luego, casi sin sentirlo, estribamos y confiamos en nosotros mismos y se nos entra una presunción y soberbia secreta, pareciéndonos que por nuestra diligencia e industria se hizo esto y lo otro. Entonces, como ya vamos creciendo y vemos que vamos avanzando en la vida espiritual, ya nos creemos fuertes. Entonces es cuando tenemos más peligro de ensoberbecernos y de olvidarnos de que eso bueno lo hemos recibido de Dios y lo atribuimos a nuestra virtud, a nuestra industria. Por eso es muy importante volver siempre a este tercer punto de humildad.
2: Y fíjense que este es un punto que nos cuesta mucho, porque, miren, cuando uno está en la escuela, en el colegio, y los que son profesores, pues lo sabrán mejor que yo, pues es muy sencillo. Un niño está en la clase y es normal que la maestra le enseñe, mira, primero, cuando es muy pequeñito, desde la manera de tomar en la mano el lápiz o el bolígrafo hasta cómo tiene que ir moviéndolo. Y el niño, como es dócil, como es blando, como es humilde, se va dejando y no le cuesta. Ya uno va siendo mayor. Y fíjense que ya conforme nos vamos haciendo mayores, si alguien me quiere dar un aviso para corregirme, me cuesta mucho y me molesto y me fastidio con esa persona porque ha tenido el atrevimiento de decirme algo como si yo lo estuviera haciendo mal. Y fíjense, cuando éramos pequeños, el niño ve lo más normal que otro me enseñe, y si no sé hacer bien las cosas y otro me endereza, se lo agradezco. Pero tenemos un gran peligro conforme vamos creciendo, no solo en las cosas espirituales, sino también en las cosas de la vida, que cuando ya tenemos 18, 20, 30, 40, 50 años, los que sean, ya nadie me puede decir nada. Y ahí sí me dicen algo. Y entonces, si yo me encuentro en esa situación de que ya no se me puede decir algo, estoy entonces en este tercer grado de humildad, ciertamente que no. Porque la humildad, muy bien, reconozco que tengo dones, pero me sé siempre necesitado de ayuda, necesitado de luz. Entonces, a veces, personas que podemos estar, formar parte de grupos parroquiales, ser servidores, ya sea como ministros de la Eucaristía, como catequistas, muchas actividades, pues no me puede, por ejemplo, el sacerdote o la religiosa decir, mire, pues si usted es un encargado de distribuir la comunión, hay que ser muy delicado, cuidar esto, enseguida me enciendo por dentro, no se me puede decir nada, pero caramba, entonces no está fallando algo a mí, no estoy yo llegando a ese grado de humildad en el que, no, es que como yo ya sé mucho, a mí ya nadie me tiene que enseñar. No, porque cuando uno llega a esa verdadera y genuina humildad, se sabe siempre necesitado de luz y de ayuda de los demás. Y cuando me dan esa luz o esa ayuda para corregirme en cosas que yo no veo, el verdaderamente humilde lo acoge y lo agradece. Y cuando no somos humildes, nos molestamos y nos enemistamos con las personas.
0: Sí, hermana, mire, yo creo que usted ha tocado un punto aquí vulnerable, y es la formación. Esta formación empieza desde pequeños. Los padres, las madres, las personas que tienen a cargo la enseñanza y la formación de los niños tienen gran responsabilidad en formar a los seres humanos en este desarrollo. De crecer está muy bien en las cosas del mundo, porque es donde nos desempeñamos, pero también tenemos que crecer en estas virtudes. Hay aquí una presentación también de aquellos 24 ancianos que ve San Juan en el Apocalipsis, que se postraron delante del Señor y como eran reyes, se quitan sus coronas y postrados delante del Señor, tiran las coronas a los pies del Señor. Aprendamos de este ejemplo. Aprendamos a desprendernos del reconocimiento de la vanagloria, de la vanidad, que nos impiden llegar a este tercer grado de humildad. Porque para llegar al tercero tenemos que haber pasado los primeros dos escalones. Y así es que esto no es cuestión de un día, esto es cuestión del diario vivir. Porque con las cositas pequeñas, cuando tenemos que callar, cuando tenemos que aceptar que nos moldeen, tenemos que recibir el regañito, tenemos... Allí vamos creciendo, creciendo, creciendo, hasta que ese tercer grado de humildad sea visible.
2: Claro.
1: Bueno, queridos amigos, pues ya vemos que este tercer grado de humildad es fundamental en nuestra vida espiritual, porque si no, nos enriquecemos con los dones de Dios, y eso es robarle a Dios. Pero entonces, ¿cuál es la solución para alcanzar este grado de humildad? Pues ya la hermana Ramona nos dio la clave, lo que nos dijo nuestro Señor en el Evangelio. Si no os hiciereis como niños, no entraréis en el reino de los cielos. ¿Y por qué lo decía nuestro Señor? Pues ya lo vemos, porque el niño es dócil. El niño se deja enseñar, se deja ayudar, se deja guiar. Entonces, por eso nuestro Señor decía, tenemos que ser siempre como niños, con esa docilidad. Aunque ya tengamos 50, 60, 70 años, los que sean, siempre tener esa docilidad de dejarnos enseñar de los demás para así conservarnos en humildad y no robarle los dones a Dios, porque Él nos los ha dado para que rindamos para su causa. Así que, queridos amigos, en el próximo programa continuaremos hablando de este tema. Esperamos que les haya ayudado y ya nos despedimos de ustedes, las hermanas Ramona, Maida y Paula. Que la Virgen los bendiga.
2: Hasta pronto, amigos.
0: Hagamos todo para la honra y gloria del Señor.

0: Estimados hermanos, estamos en el tiempo de la Iglesia. También se conoce como la era del Espíritu Santo. Y es en el tiempo de la Iglesia que el Espíritu Santo nos guía en la oración, a través de la oración. Hoy el Catecismo de la Iglesia Católica nos va a poner el foco sobre esa acción del Espíritu Santo que tiene mucho que ver con la oración. Les damos una cordial bienvenida a este espacio La Luz de la Vida. En la ciudad de Arequipa nos apoyan en la parte técnica Jorge Linares, Oscar Maima, José Lobón, Yure Duich, y en el espacio de reflexión el día de hoy desde la ciudad de Lima les acompañamos la hermana Luzana y un servidor Henry Moreno. Cordial saludo, hermana.
1: Muchas gracias, Ángel, igualmente.
0: Vámonos de lleno a estos numerales porque tenemos hoy bastantes, tal vez no los recorramos todos, ya sabemos que los que quedan de tarea, pero empezamos. Numeral 2623. El día de Pentecostés, el Espíritu de la promesa se derramó sobre los discípulos reunidos en un mismo lugar, Hechos 2:1, que lo esperaban perseverando en la oración con un mismo Espíritu. El Espíritu que enseña a la Iglesia y le recuerda todo lo que Jesús dijo, será también quien la instruya en la vida de oración. Ya tenemos un contexto, Pentecostés, la venida del Espíritu Santo, el Espíritu de la promesa, porque ya nuestro Señor Jesucristo les había dado esa promesa de que convenía que Él se fuera para que llegara el Paráclito, y les ha dicho también que los convoca a Galilea, porque allá lo verán, pero sabemos que la presencia de Jesús, de manera muy principal, la tendremos en el sacramento de la Eucaristía, pero el Espíritu Santo irá informando, como dice aquí, todo lo relacionado con nuestro Señor, pero también de aquí en adelante todo el acontecer de la Iglesia. Por lo tanto, el Espíritu Santo es algo esencial para nosotros y como muchas veces solemos decir, a veces es la persona divina menos conocida.
1: Sí, yo también lo pienso y creo que fue muy bonito, muy tierno de parte de nuestro Señor. Él mientras estuvo en vida fue el maestro de oración de sus discípulos, ¿no? Pero al irse al cielo en la ascensión nos prometió y nos deja otro maestro, que es el Espíritu Santo. Por eso decimos que es la era del Espíritu Santo y Él es el que guía a la Iglesia. Y a la Iglesia en cada persona. Por eso el maestro de oración es el Espíritu Santo y hay que invocarlo. Como usted dice, lo invocamos poco, porque quizás no nos lo imaginamos físicamente, ¿no? Como nuestro Señor Jesucristo.
0: Así es, tenemos una imagen de Dios Padre que se suele incluso, sabemos que Dios es Espíritu, pero lo solemos pintar como este anciano de años, de días, de Jesús, pues tenemos su imagen, ¿no? Porque el Verbo se ha hecho carne, pero del Espíritu Santo parece una cosa muy etérea, ¿no?
1: Sí.
0: La tradición nos ha pintado allí la palomita, pero no... Parece como que no lo pudiéramos concretar y resulta que sí.
1: Sí, y es el que nos guía en todo momento, ¿no? Dice que hasta nos ayuda con gemidos inefables. Cuando nosotros no sabemos cómo pedir, invocamos al Espíritu Santo y Él ora por nosotros.
0: Bien, tenemos ese contexto. Vamos al siguiente numeral, 2624. Nos dice que en la primera comunidad de Jerusalén, los creyentes acudían asiduamente a las enseñanzas de los apóstoles, a la comunión, a la fracción del pan y a las oraciones. Están Hechos de los Apóstoles 2:42. Esta secuencia de actos es típica de la oración de la Iglesia, fundada sobre la fe apostólica y autentificada por la caridad, se alimenta con la Eucaristía. Entonces nos da justamente una secuencia. Y la secuencia es que acudían asiduamente a las enseñanzas de los apóstoles, es decir, habían reconocido que toda esa autoridad Jesús la había dejado sobre sus apóstoles, los obispos, y todos acudían asiduamente, o sea, continuamente, no de vez en cuando, no en las fiestas solamente principales, sino asiduamente. Segundo, a la comunión, y fijémonos que dice a la comunión y luego dice la fracción del pan. Aquí se está refiriendo a la comunión en cuanto al encuentro de los hermanos, ¿no? La iglesia que se hace pública. Usted lo va a comentar porque algo lo comentábamos antes del programa. No una oración y una santidad individual, que eso no es coherente con nuestra fe.
1: Sí, porque a veces pensamos, alguna persona en alguna ocasión me decía, que no iba a la iglesia porque él hablaba con Dios en su casa y abría su Biblia y ahí leía y oraba, y para qué ir a un lugar donde desconocía a la mayoría de personas. Pero entonces es importante pensar que nos une la fe. Aunque a lo mejor no conozca yo a todos los concurrentes a una iglesia, hay un vínculo de unión. Es la fe que compartimos, somos hijos de Dios, vamos a lo mismo, a las enseñanzas que nos va a dar el sacerdote, la palabra, la comunión, y es ese encuentro, ¿no?, de todos los que compartimos la misma fe. O sea, no da igual en casa que en la iglesia.
0: Así es, somos personas, estamos en relación, y en el tema de la fe aún más, porque se nos ha dado el mandamiento del amor a Dios y del amor al prójimo. ¿Y en dónde vamos a ejercer verdaderamente ese amor al prójimo? Pues en la comunión con los hermanos. Eso me hace acordar, es un paréntesis, ¿no?, pero creo que tiene mucho que ver, porque algunas personas, cuando se mueren sus, digamos, sus seres queridos, se guardan las cenizas para orarle en casa, por ejemplo, ¿no? Y resulta que haciendo eso se pierden de la oración pública de la iglesia, porque cuando esas cenizas se ponen en lugares adecuados, por ejemplo, en pequeñas criptas que hay en las iglesias, y se hace una oración por las almas benditas, esa oración pública está recayendo allí sobre ellos. Pero si yo pienso como si tuviera un derecho sobre esa persona con una oración individual, no le están llegando las oraciones públicas. Quiero poner este ejemplo porque esto lo dijo, esta reflexión la dijo alguna vez un obispo muy interesante. Para que evitemos esas prácticas, hagamos lo que la iglesia más recomienda, pero aquí en este caso, para que caigamos en la cuenta, la importancia de la oración pública de la iglesia. Cuando rezamos en comunión y en una oración pública con la iglesia, eso tiene mucho más efecto, sí, que una oración individual.
1: Y también, don Henry, porque entre la oración pública hay gente que es más buena que nosotros y su oración es más eficaz. O sea, yo me estoy beneficiando de la mayor fe y del mayor fervor de otras personas.
0: Por ejemplo, el reinado de María, los que pertenecen al reinado de María, que es una iniciativa que tenemos justamente y que promocionamos mucho en estos medios de comunicación, es ese compromiso que se tiene de rezar las tres Ave Marías, el Santo Rosario. Y lo bonito es que uno no reza solamente por sus intenciones, sino que todas las personas que hacen parte, digamos, de esa comunión, rezan por mis intenciones. Entonces eso tiene una valía distinta frente a Dios. Y lo mismo, la oración que yo hago la estoy haciendo por todos los demás. Así hay muchas iniciativas de esa oración pública que nos benefician tanto. Numeral 26:25. Estas oraciones son en primer lugar las que los fieles escuchan y leen en la Sagrada Escritura, pero las actualizan, especialmente las de los Salmos, a partir de su cumplimiento en Cristo. El Espíritu Santo, que recuerda así a Cristo ante su iglesia orante, conduce a esta también hacia la verdad plena y suscita nuevas formulaciones que expresarán el insondable misterio de Cristo que actúa en la vida, en los sacramentos y en la misión de su iglesia. Estas formulaciones se desarrollan en las grandes tradiciones litúrgicas y espirituales. Las formas de la oración, tal como las revelan los escritos apostólicos, canónicos, siguen siendo normativas para la oración cristiana. Bueno, un párrafo bastante denso con mucha información, pero quisiera destacar, cuando habla de las formulaciones que ha desarrollado la iglesia a lo largo de la tradición, y suele pasar, hermana, que cuando la iglesia es más atacada, ha habido herejías a lo largo de la historia, justo cuando llegan esas herejías, Dios suscita en los santos doctores de la iglesia, la defensa de las verdades de la fe, que terminan sintetizándose en formulaciones, como por ejemplo el credo niceno-constantinopolitano, que todos deberíamos saber porque hace parte de nuestro catecismo básico, y que en algunas ocasiones la iglesia lo reza en comunidad, en ocasiones muy especiales. Quisiéramos que fuera con más frecuencia. Pero muy bien, está allí. ¿Por qué? Porque son artículos de la fe, porque son formulaciones a las cuales ha llegado la iglesia. Y eso ha partido de la oración. Todo ha partido de la oración. Entonces, creo que en este sentido lo que está aquí resaltando el Catecismo de la Iglesia Católica es qué importante que es orar siempre en comunidad y qué importante todas las formulaciones a las cuales llega la iglesia, donde sintetiza lo que va a desarrollar de aquí en adelante, son las formas de oración que han surgido a lo largo de la tradición.
1: Yo también pienso aquí que es muy importante que caigamos en la cuenta de la liturgia, que la liturgia nos viene dada por la tradición con unas formas, unas oraciones, unas posturas, unos gestos especiales que tienen un significado a lo largo de los siglos, ¿no? Y la han puesto pues personas muy santas de mucha unión con Dios. Entonces, eso también es importante para que respetemos esas rúbricas, que no nos las saltemos, ¿no?
0: Sí, y todo esto está conectado con la oración, porque cuando uno se pone a pensar en el tema de la liturgia, lo que ocurre, por ejemplo, en la Santa Misa, la tradición litúrgica de tantos miles de años, en lo que se intenta es, y esto lo ha dado la oración y lo han dado los grandes santos que han ido componiendo poco a poco ese desarrollo de la Santa Misa, lo que sucede en el cielo, lo que San Juan vio en el Apocalipsis cuando en un rapto fue y vio cómo era toda la liturgia celestial. Eso la Iglesia lo ha intentado reproducir en acto litúrgico en cada Santa Misa. Entonces no es simplemente como una invención o como un teatro, como unas acciones que nos inventamos puramente formales, sino que es intentar reproducir, tener imagen y semejanza, si se puede decir, de eso que está ocurriendo ya en el cielo. Y eso lo que quiere decir es que cada vez que asistimos a una liturgia como la de la Santa Misa, estamos viviendo un pedacito de cielo.
1: Y también es importante, don Henry, que nos instruyamos, ¿no? Pues a través de estos programas o de otros medios, ¿por qué esas rúbricas litúrgicas? ¿Por qué el sacerdote abre las manos? ¿Por qué nos inclinamos? ¿Por qué en unos momentos nos arrodillamos? No da igual estar de pie que sentados, que de rodillas. Y también, pues, saber el por qué y hacerlo con gusto, ¿no? Porque a veces decimos, pues, da igual, todos se arrodillan, yo me quedo de pie, porque sí.
0: Claro.
1: Entonces, como que también seguir.
0: Sí, y a veces, mire, pues, no, así me lo enseñó, no sé, mi abuelita. Pero bueno, está muy bien, pero ¿sabes por qué? O sea, ¿por qué te estás manteniendo de rodillas y por qué te estás manteniendo de pie en determinados momentos de la liturgia? Necesitamos instruirnos, como usted dice, allí hay el Papa Benedicto XVI tiene excelente libro sobre la liturgia y toda la historia de la Iglesia tiene libros ahí para que los podamos profundizar. Vamos a entrar entonces a estas formas de la oración, que es todo lo que va a desarrollar el Catecismo aquí en adelante, y nos va a hablar de una primera forma de oración que es la bendición y la adoración. Vamos al numeral 2626, que nos dice: la bendición expresa el movimiento de fondo de la oración cristiana. Es encuentro de Dios con el hombre. En ella, el don de Dios y la acogida del hombre se convocan y se unen. La oración de bendición es la respuesta del hombre a los dones de Dios. Porque Dios bendice, el corazón del hombre puede bendecir a su vez a aquel que es la fuente de toda bendición. Entonces, esa es una palabra que nosotros tenemos mucho en nuestro contexto de oración, ¿no? Bendito sea Dios, decimos. Y cuando decimos bendito sea Dios, estamos dando una respuesta a una primera bendición que ha tenido Dios. Porque Dios siempre tiene la primera iniciativa. Aquí lo está diciendo, un movimiento de fondo. Es encuentro de Dios con el hombre. Dios tiene la iniciativa, se hace el encontradizo, nos pone las pistas, las huellas y llega hasta nosotros. Nos bendice con ese encuentro. Y por eso dice que es un don de Dios y la acogida del hombre. Estamos, o sea, la dinámica es Dios nos bendice, viene hacia nosotros. Es un don el hecho de que Él venga y nosotros respondemos acogiéndolo y esa convocación hay una unión. Dios nos bendice y yo respondo también con una bendición. Entonces cuando decimos benditos a Dios o bendecimos a Dios siempre es una respuesta.
1: Y también yo pienso que es bonito que bendecir a los demás, ¿verdad? Es una costumbre muy buena, que Dios te bendiga. Le estamos deseando pues más explícitamente esa bendición del Señor. Y una costumbre muy hermosa que me parece que tienen nuestros hermanos de Venezuela, que ellos siempre a sus padres les piden la bendición.
0: Sí.
1: A la mañana, a la noche, al salir.
0: Y no solamente a los padres, a mí me sorprendió mucho cuando estuve en Venezuela por la calle, ven un sacerdote y lo primero que dicen es, padre, bendición, al sacerdote. Claro, con los padres de sangre también. Cosa muy importante porque como dice usted, esos se representan el amor al prójimo y nuestro compromiso como padres es cada vez que un hijo sale o cuando se va a acostar, darle la bendición. Pero esa bendición, que es una iniciativa nuestra, humana, y Dios cuenta con ella, la podemos dar porque tenemos la, digamos, la potestad en cuanto estamos en el sacramento del matrimonio, tenemos esa gracia de Estado para poder impartir esa bendición en el nombre del Padre, el Hijo y el Espíritu Santo. Y eso es un sello tremendo para los hijos. Y es muy bonito cuando son los hijos, al cabo de la tradición, que son ellos los que piden la bendición.
1: Y tiene mucho poder. O sea, la palabra de un padre, de una madre sobre sus hijos, Dios la acata.
0: Claro.
1: Por eso también hay que tener mucho cuidado que cuando, si estamos enfadados, el hijo se ha portado mal, yo estoy arrebatado de ira, no podemos dar imprecaciones contra los hijos. Dios nos libre de echarles una maldición porque les hace mucho daño. Por eso hay que bendecir, bendecir a los hijos, bendecir a las personas que queremos, que es desearles, ¿no? Que Dios les bendiga, porque eso es muy fuerte, eso ayuda mucho.
0: Y de hecho, cuando llegan las cosas negativas, hay que responder como Job: si damos gracias a Dios, si bendecimos a Dios por las cosas buenas, también hagámoslo por las cosas adversas. Bendito sea Dios, por algo lo permite, y eso inmediatamente corta cualquier imprecación que uno quiera decir, cualquier desahogo humano que va con la ira, con la rabia, eso inmediatamente lo corta. Vamos al siguiente numeral, 26-27. Dos formas fundamentales expresan este movimiento. O bien la oración asciende, llevada por el Espíritu Santo, por medio de Cristo hacia el Padre, nosotros le bendecimos por habernos bendecido, o bien implora la gracia del Espíritu Santo, que por medio de Cristo desciende de junto al Padre, es Él quien nos bendice. Sí, un poco lo habíamos dicho en el numeral pasado, ¿no? Hay ese doble movimiento, se pueden dar esos dos movimientos, y de hecho, en el fondo es que Dios obra como un padre, ¿no? En realidad Él siempre tiene la iniciativa y nos hace como a los niñitos pequeños cuando el papá le está enseñando a caminar, que lo está llevando por detrás y le dice, mira, mira, estás caminando, pero Él es el que está moviendo al niño, ¿no? Yo creo que es lo mismo. Si podemos bendecir y dar gracias a Dios, es porque Dios siempre nos ha dado una bendición. De lo contrario, no podríamos decir ni, como dicen las Sagradas Escrituras, ni Jesús es el Señor. No podríamos. Y entre otras cosas, porque esa acción nos la da a través del Espíritu Santo.
1: Y es un movimiento que sube y que baja, ¿no? Ascendente y descendente. O sea, que es como un don recíproco, por decirlo, ¿no?
0: Hay una figura muy bonita en las Sagradas Escrituras que nos pone en imagen esto, y es la escala de Jacob. Cuando Jacob duerme en esa piedra y sueña con ángeles que suben y bajan. Los ángeles son mensajeros que están llevando nuestras oraciones y suben y bajan porque vuelven también con esa bendición de Dios. Esa imagen es muy bonita. Vamos al siguiente numeral, numeral 26-28. La adoración es la primera actitud del hombre que se reconoce criatura ante su Creador. Exalta la grandeza del Señor que nos ha hecho y la omnipotencia del Salvador que nos libra del mal. Es la acción de humillar el espíritu ante el Rey de la Gloria, y el silencio respetuoso en presencia de Dios siempre mayor. Dicho esto por San Agustín. La adoración de Dios tres veces santo y soberanamente amable nos llena de humildad y da seguridad a nuestras súplicas. La tradición también nos habla del santo temor de Dios. Es imposible poder adorar a Dios si antes no nos hemos puesto en el santo temor de Dios, que nos dice es principio de la sabiduría. Porque el santo temor de Dios, nos dice el catecismo, es ponernos a nosotros en nuestro lugar, reconocer lo que nosotros somos y reconocer quién es Dios, nuestro Padre, Creador, Redentor y Santificador. Cuando nos ponemos en esa posición, sin argumentos, sin justificaciones, sino con la sencillez de reconocer que la vida ha sido un don que nos ha sido dada, que todo lo recibimos por la gracia de Dios, entonces Dios nos puede elevar de simplemente una condición humana a una condición sobrenatural para la cual nos creó.
1: Y por eso también Jesús nos da ejemplo en Getsemaní, ¿no? Que es una postración no solo de rodillas, sino que yo conozco pues algunas liturgias, oraciones de otros, nuestros hermanos orientales, que es la frente en el suelo. Es una postura que quizá no la hacemos mucho aquí, pero esa es la postura del adorador, ¿no? La frente en el suelo ante Dios.
0: Y la vemos, por ejemplo, en momentos importantes en nuestra liturgia occidental, cuando el sacerdote se postra por ejemplo, el Viernes Santo, cuando hay una ordenación sacerdotal, nos damos cuenta esa postración, que es una total, eso, ponerse totalmente humilde y como dice aquí el catecismo, postrado ante la majestad de Dios. Pues vamos avanzando, yo creo que ya estamos llegando hacia el final. Hemos visto esta primera modalidad de la oración que el catecismo va a seguir profundizando y es muy importante que vayamos reflexionando en este punto que quedamos, tal vez que nos quede como tarea, cómo es nuestra oración de bendición y de adoración. ¿Cómo hacemos nosotros cuando hacemos la oración, cuando vamos a una iglesia ante el Santísimo Sacramento? ¿Cómo son nuestras actitudes? ¿Cómo son nuestras actitudes en la liturgia? ¿Cómo son nuestras actitudes en la Santa Misa? ¿Verdaderamente tenemos ese temor de Dios de respetar el lugar en donde estamos y lo que estamos desarrollando? Entonces, creo que el catecismo siempre nos pone el dedo sobre la llaga. Bien, hacia el final del programa nos vamos a unir con la intención del Papa León de continuar, no cansarnos de pedir por la paz del mundo y tengamos en cuenta que pedimos por la paz como Dios la da, ¿no? Eso que nos quede clarísimo. Señor, que quisiste reunir en un solo pueblo a los dispersos por el pecado, haz que florezca la paz en la tierra, roguemos al Señor, te lo pedimos, Señor. Y en nuestra oración habitual le vamos a pedir a la Santísima Virgen María que recoja todas nuestras intenciones y las ponga en su dulce e inmaculado corazón y le decimos: bajo tu amparo nos acogemos, Santa Madre de Dios. No deseches las súplicas que te dirigimos en nuestras necesidades. Antes bien, líbranos de todo peligro, oh siempre Virgen, gloriosa y bendita. Amén. Muchísimas gracias, hermana.
1: Igualmente, doctor.
0: Queridos amigos, el agradecimiento y la invitación para que Dios mediante nos acompañen en un próximo espacio de la luz de la vida.

De la pluma de los santos. Cuando eres tentado, se te prepara una corona eterna. San Ambrosio.

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1: Antes de comenzar la transmisión del programa, les quiero comentar que no sé cómo haremos, porque es que la hermana Ofelia desde temprano ha estado decorando todo el estudio y me ha dicho, hoy es la natividad de Nuestra Señora, así que yo estoy de celebración. Y venga a inflar globos, cantos a María, el rezo del oficio, pero yo no sé si lograremos que la hermana Ofelia se centre en la mesa de trabajo, porque, a ver, es que yo lo reconozco. La alegría nos desborda. ¡Qué día tan grande! La fiesta de la Natividad, del nacimiento de la Santísima Virgen María. Querida Madre del Cielo, que sabemos que estás presente entre nosotros y a quien siempre invocamos, hoy especialmente queremos felicitarte y prometemos siempre honrarte. Aunque, como decía Santa Teresita, los afortunados somos nosotros que la tenemos a ella. Bueno, ahora sí, la hermana Ofelia ha dicho si lo van a festejar me sumo al programa, se ha sentado en la mesa de trabajo, así que ya podemos empezar. Bienvenidos una vez más a Solo el Amor Crea, el programa dedicado a resaltar el amor, la vida, la belleza y contenido del verdadero Evangelio de la vida. Soy la hermana Alejandra del equipo de NSE Argentina. Antes de empezar, doy un cordial saludo a nuestra querida Katia Baliños, que nos acompaña desde los estudios en Alabama, y a la hermana Ofelia en la parte técnica desde los estudios de NSE Argentina en Buenos Aires. Y, por supuesto, le damos la bienvenida a todos nuestros oyentes de habla hispana, de Radio Católica Mundial, que siempre están ahí, y a los oyentes de NSE Internacional. Solo el amor crea. Con este nombre, de verdad que hacemos honor a la fiesta de hoy, porque qué más grande creación que nuestra Madre del Cielo, salida de ese ingenio infinitamente amoroso de Dios. Nos unimos en primer lugar a la felicidad de Dios por ella, le damos gracias a Dios por ella y, como decía San Bernardo, de Santa María nunca bastante. Ciertamente nunca se predicará suficientemente sobre ella, pero también, como diría San Maximiliano Kolbe, nunca se llegará a alabarla suficientemente. Con el nacimiento de Nuestra Señora recordamos que ella llega en un momento providencial de la historia, unida a su Hijo en el mismo y único decreto de redención del Eterno Padre. El hombre, alejado de Dios por el pecado, no podía retornar por sí mismo, necesitaba de Santa María y de la redención obrada por nuestro Señor Jesucristo. En una catequesis del 8 de diciembre del año 2005, Benedicto XVI nos recordaba que María es la figura anticipada y el retrato permanente del Hijo. Y la necesitamos, porque el hombre embrutecido por el vicio, alejado de Dios, por el pecado, había perdido su identidad. ¿No nos estará pasando lo mismo hoy? Y precisamente de esto queremos hablar hoy, de por qué el vicio corrompe la naturaleza humana. Y como para afrontar este tema, también necesitamos ayuda. Como buena madre, la Virgen nos ha traído un magnífico regalo que es nuestro invitado de hoy. Así que bienvenido, doctor Luis, ¿está por ahí?
2: Sí, hermana, muchísimas gracias. También agradecido de la audiencia que nos va a escuchar el día de hoy.
1: Sí, bueno, pues me va a permitir que lo presente a nuestros oyentes porque somos una gran familia y nos gusta conocer a quien se sienta en la mesa con nosotros. El doctor Luis Larraguibel Díez es profesor, es licenciado, es doctor en filosofía por la Pontificia Universidad Católica Argentina. Su tesis doctoral fue dirigida por el presbítero doctor Ignacio Andereguen y trató sobre el pensamiento de Santiago Ramírez de la Orden de Predicadores. Además, es profesor titular de Historia de la Filosofía Medieval en la Universidad Católica de La Plata y se desempeña como investigador académico en la misma universidad. Asimismo, es autor de numerosos artículos especializados y que han sido publicados en revistas indexadas de filosofía, tanto nacionales como internacionales. Fue acreedor del programa Becas Iberoamérica, Jóvenes Profesores Investigadores 2018, para la realización de su proyecto La razón formal de Deidad, aspectos metafísicos y antropológicos en el pensamiento de Garrigou Lagrange en la Universidad Pontificia de Salamanca, en España. Bueno, como vamos a hablar del bien y vamos a hablar del mal y vamos a hablar de lo propio del hombre, quiero aprovechar que tenemos a nuestro invitado de hoy para pedirle que nos aclare qué es la ética y por qué le interesa tanto conocer la esencia del hombre, ¿no? Al hombre como tal.
2: Bueno, hermana, buen día, buenas tardes y buenas noches, ¿no?
1: Sí.
2: La ética es ciencia, pero no en el sentido moderno, sino clásico. Aristóteles decía que la ciencia es un hábito intelectual, es una cualidad que le permite a la inteligencia encontrar la explicación de las cosas. Y en este sentido, la ética es ciencia porque nos permite explicar qué acciones son conformes a la naturaleza humana y a su finalidad, que en definitiva es la felicidad.
1: Es decir, que guía el obrar humano hacia su plenitud, ¿no?
2: Exactamente.
1: Y que quizás por eso también le interesa especialmente conocer, ¿no? Al hombre, a la esencia del hombre.
2: Exactamente, porque a diferencia, hermana, de los animales o el resto de los seres, el ser humano se dirige a su fin de manera consciente y libre. El resto de los seres está determinado a su fin. Por ejemplo, la piedra está determinada a ser atraída por el centro de la Tierra,
1: Claro.
2: o los animales están determinados.

0: Y a la hora de esa acción, ¿qué elementos determinan si esa acción es buena o es mala?
1: Bueno, el primer criterio que hay que establecer, que lo bueno y lo malo es, depende de la naturaleza humana. Es decir, una acción será buena en cuanto perfeccione a la naturaleza humana, una acción será mala en cuanto la vulnere. Y, por ejemplo, ¿no? Bajo este punto de vista, estudiar o alimentarse son acciones buenas porque permiten conservar nuestra naturaleza desde el punto de vista espiritual por un lado y corporal por otro. Ahora bien, si yo busco no estudiar, sino la curiosidad, si yo busco no alimentarme, sino la gula o comer en exceso, le estoy causando un daño a la naturaleza. Y para saber cómo obrar en cada momento, el hombre debe ser virtuoso, ¿no? Porque la virtud fortalece nuestras potencias para realizar el bien, que muchas veces se presenta de manera confusa e incluso como un mal aparente, ¿no? Por ejemplo, el típico ejemplo que se da en la medicina, ¿no? Que para recuperar la salud, que es un bien, por supuesto, debo inyectarme, ¿no? Debo ponerme una inyección, aunque, y eso me genera un dolor, ¿no? Entonces, el ser humano tiene que tener como primer criterio obrar conforme a su naturaleza. Y para poder determinar qué es lo conforme a la naturaleza, el ser humano tiene que ser virtuoso, es decir, tiene que tener una inclinación hacia el bien. Y desde este punto de vista, ¿no? Se establecen las denominadas fuentes de la moralidad, el famoso objeto, fin y circunstancia. El objeto hace referencia a la acción, el fin hace referencia a la intención y las circunstancias al contexto, ¿no? Así, por ejemplo, yo puedo tener la intención de ayudar a mi familia, que es un fin, es una acción, es un fin bueno, pero ¿qué medios voy a utilizar para hacerlo? Si esos medios, por ejemplo, es la acción por la cual yo voy a robar un supermercado, evidentemente en este caso el fin nunca justifica los medios, porque el fin prescribe que los medios sean aptos, ¿eh? Es decir, los medios tienen que ser proporcionalmente buenos al igual que el fin, ¿no? El contexto puede agravar o atenuar mi acción, ¿no? El famoso tema de las circunstancias. Por ejemplo, es mucho más grave que el ladrón sea un profesor de ética, porque conoce la ley moral, a diferencia que una persona que quizás careció de todo tipo de formación. El robo sigue siendo malo, pero en un caso se agrava y en el otro se atenúa.
0: Ahora que estaba hablando de la moralidad, de los actos, del objeto, de la intención, de las circunstancias, pensaba en la sociedad en que hoy vivimos, en las leyes, ¿no? Que la ley positiva, ¿no? ¿Puede una acción ser legal, es decir, estar permitida por la ley, pero al mismo tiempo ser inmoral, ser éticamente mala?
1: Sí, definitivamente, hermana. De hecho, el consenso, por ejemplo, el consenso comunitario, puede aprobar leyes inmorales, ¿no? Durante muchos años la esclavitud fue legal y sin embargo era una acción mala porque, siguiendo el principio de la naturaleza humana, vulneraba un aspecto de la naturaleza humana, en este caso, que es la libertad.
0: Claro.
1: Y hoy tenemos muchísimas leyes inmorales aprobadas ciertamente por nuestros representantes o aquellos que representan el consenso social, pero que sin embargo son leyes que atentan contra la naturaleza humana, ¿no? Por decir, el aborto, la eutanasia, ¿no?
0: Ahora que al comienzo del programa usted decía que una acción es buena si perfecciona la naturaleza humana, es mala si daña la naturaleza humana. ¿Cómo se transforma una mala acción? Porque vamos a hablar del vicio, ¿no? Que entiendo que es como ese hábito permanente. ¿Cómo se transforma una mala acción en un hábito permanente, en un vicio?
1: Bueno, aquí ya salimos un poquito de Aristóteles y lo vamos a... Lo vamos, vamos

0: a apelar a la autoría de Santo Tomás. Santo Tomás dice que así como la intensidad de una acción buena puede bastar para generar una virtud, por ejemplo, una acción generosa puede generar ciertamente el hábito de la generosidad en el ser humano, así también, de la misma manera, la intensidad de una acción mala podría bastar para generar un vicio. Podría, es condicional, no necesariamente un pecado, en este caso una acción mala, genera un vicio, pero sí podría hacerlo. Entonces, por esta razón, una acción que tenga por objeto el consumo de ciertas drogas o el placer venéreo, o incluso hoy por hoy, que es lamentablemente es una pandemia, como el tema de las apuestas, sobre todo en las personas más, en los chicos, en personas muy jóvenes, niños, estas acciones podrían generar fácilmente un hábito, porque tanto el cuerpo como el espíritu se aplican intensamente, en la acción, implicando no solo un aspecto espiritual, que es la voluntad que decide realizar estas acciones, sino también hay un aspecto fisiológico, ¿no? Y eso a veces hay que tenerlo también en cuenta. Los seres humanos somos cuerpo y alma, y las acciones no solamente radican en nuestras potencias espirituales, es decir, en nuestra libertad, sino también eso tiene consecuencias en nuestro cuerpo. Entonces, cuando determinadas acciones, que si bien tienen una procedencia espiritual, impactan en el cuerpo, son muy pasibles de generar un hábito, o en este caso un vicio, que es muy difícil de erradicar. Y esto lo vemos diariamente, lo vemos diariamente. Entonces, hay que tener mucho cuidado, porque cuando uno juega con fuego, a veces te puedes quemar, si sos muy experto, pero la gran mayoría de las veces no te salvas, ¿no? No te salvas de quemarte.
1: Esto le quería pedir si pudiese ahondar un poquito en por qué ese vicio corrompe la naturaleza humana. Usted hablaba ahora del ámbito de lo fisiológico, no solo lo espiritual. Si puede ahondar un poquito más, incluso en relación con la actualidad, ¿no?
0: Sí, en ese sentido, hermana, hay que hacer un análisis antropológico, ver cómo funcionan las potencias de la naturaleza humana. Reconocemos cuatro potencias principales, ¿no? La inteligencia, por un lado, que es la facultad que el ser humano tiene para conocer el ser de las cosas, la verdad. Está la potencia volitiva, la voluntad, por la cual el ser humano desea el bien, y sobre todo el bien sumo, que es la felicidad. De hecho, San Agustín dice que en las acciones más inmorales que uno puede imaginar, el hombre está buscando la felicidad, porque nuestra voluntad solo es movida por el bien, de la misma manera como la vista, solo es movida por los colores, o el olfato solo es movido por los olores, ¿no? La inteligencia y la voluntad son dos potencias espirituales, dice Santo Tomás, es decir, pueden ejercerse sin el concurso del cuerpo. De hecho, los ángeles tienen ambas potencias y carecen de cuerpo, y que nos hacen propiamente humanos. Pero también tenemos potencias que de alguna manera están relacionadas con el cuerpo, que se llaman apetitos. El apetito irascible, que tiene por objeto los bienes arduos, es decir, los bienes difíciles, que son aquellos que fortalecen el sentido de la existencia humana. El ser humano está hecho, de alguna manera está programado para perseguir bienes difíciles, bienes costosos. Y también tenemos que sobrevivir, y por eso está el apetito concupiscible, que tiene por objeto los bienes, podríamos decir, sensibles o de fácil acceso. Que tienen que ver sobre todo con la satisfacción de nuestros instintos, siempre ordenados por la razón. Por ejemplo, el apetito concupiscible tiene que ver con nuestro instinto de supervivencia, es decir, el hecho de que el ser humano pueda alimentarse, pero alimentarse de acuerdo a la recta razón, o lo mismo respecto al instinto sexual, que tiene que ver con la posibilidad de reproducir la especie. El ser humano tiene que utilizar este instinto también bajo la recta razón. Entonces tenemos estas cuatro potencias. El tema que el vicio, a diferencia de la virtud, el vicio inhiere, se entromete en estas potencias al modo de una garrapata, ¿no? O de un parásito, ¿no? Impidiendo que estas potencias puedan actuar diáfanamente. Por ejemplo, cuando la inteligencia está enviciada, el vicio quizás más conocido para la inteligencia es la ignorancia, le cuesta llegar a la verdad. Lo mismo sucede con la voluntad. Cuando la voluntad ya está sumida en la malicia, le cuesta querer los bienes verdaderos, ¿no? Porque la inteligencia también está dañada. Entonces, el vicio lo que hace es deformar nuestra inclinación a los objetos propios de estas potencias. Así, por ejemplo, como ciertos parásitos nos impiden hacer una digestión ordenada que daña no solamente el proceso digestivo, sino también el mismo intestino. Así también el vicio no solo nos impide encontrarnos con el ser y la bondad de las cosas, sino también termina dañando nuestras potencias, ¿no? Una persona que por eso, lo vuelvo a repetir, que padece no de una ignorancia invencible, porque el ser humano no tiene responsabilidad sobre la invencibilidad de nuestra ignorancia, pero sí, por ejemplo, una ignorancia procurada. Cuando yo quiero desconocer ciertos datos, por ejemplo, en este sentido ya entraríamos al orden sobrenatural, cuando el ser humano recibe el llamado de la gracia, y uno de los llamados de la gracia es justamente a investigar, a conocer un poquito más sobre las cosas de la fe, ahí aparece este vicio, movido también por la voluntad, que me hace inapto y me hace evitar ese contacto con la verdad, porque esta ignorancia procurada, justamente, como lo dice el nombre, yo procuro desconocer ciertas cosas, porque eso implicaría tener que quizás cambiar de vida,
1: Claro.
0: tener que modificar ciertas cosas de mis pensamientos, de mis afectos, que quizás yo no estoy dispuesto a hacer, entonces prefiero ignorar. Entonces, cuando esta ignorancia se transforma en un vicio, es muy perniciosa, porque eso afecta a toda la existencia humana. Lo mismo sucede, por ejemplo, cuando nuestro apetito irascible está dominado por el vicio de la cobardía o por el contrario, en el otro exceso, la temeridad, pero sobre todo la cobardía, donde nuestro apetito, en este caso el irascible, vive huyendo de la incomodidad. Y no puede enfrentarse a los bienes arduos, que son aquellos que nos fortalecen como seres humanos, ¿no? Entonces, lamentablemente el vicio termina dañando no solamente nuestra inclinación a lo debido, sino también a las mismas potencias. Sería algo así, hermana.
1: Pensaba, digo, que es importante conocer esto también, este fondo del hombre, ¿no? En el ámbito de la psicología, que hoy intenta dar respuestas desde otras perspectivas más externas, ¿no? Incluso buscando la causa de los problemas en otras causas más alejadas del verdadero origen, ¿no? Como estas desviaciones, incluso por toda esta descripción que usted nos ha hecho, hasta pueden acarrear una enfermedad mental, no solamente estamos hablando de, por eso hablaba de la psicología, ¿no? Qué ligado que está con las palabras de nuestro Señor de que no podían creer porque sus obras venían siendo malas, ¿no? También, y que incluso pues nuestra relación con Dios se ve afectada, ¿no? Que mucha de la incredulidad que hay hoy en día quizás tenga una buena parte de su origen en este desorden de las potencias y de los apetitos, ¿no?
0: Definitivamente, hermana. Eso sí, hay una variable que Aristóteles, cuando trató sobre, cuando describió la naturaleza operativa del ser humano, es decir, la naturaleza que se dirige al bien, no tuvo en cuenta, porque él no conocía este dato, el pecado original, ¿no? Siempre hay que hacer ese análisis. El pecado original es un dato que no nos entrega la filosofía. Si uno quisiera este tratamiento de la naturaleza humana, está suponiendo que no existe pecado original, ¿no? Que no
1: Claro.
0: existe el pecado original. Pero el pecado original es una variable que ciertamente ha dañado nuestra inclinación y que se ve agravado por los pecados actuales, ¿no? Los pecados actuales lo que hacen es fomentar aún más estos daños del pecado original, pero siempre hay que tener en cuenta que nosotros, o como católicos, no afirmamos un fatalismo, como
1: Así.
0: afirmaba Lutero, de que la naturaleza estaba absolutamente corrompida. La naturaleza humana ha quedado dañada, pero eso no quita que sigamos o nuestras potencias sigan tendiendo a sus objetos propios. Por tanto, hay posibilidad de remedio. Hay posibilidad de remedio. El tema es que, bueno, y esto ya entraríamos en otra discusión, la psicología muchas veces olvida este dato y a veces, obviamente, quiere tratar ciertas desavenencias o disconformidades de la naturaleza humana de un punto de vista demasiado naturalista y se pierde de vista esta realidad que, vuelvo a repetir, no es un dato de la ciencia natural, en este caso de la ética, sino es un dato revelado, pero que sin embargo nos afecta ciertamente.
1: ¿Qué diferencia hay entre, si es que la hay, entre pecado y vicio?
0: Buenísima pregunta, hermana, porque muchas veces tendemos a identificar ambas cosas y no son lo mismo. El pecado es un acto, es una acción. Mientras que el vicio es un hábito. Un hábito, dice Santo Tomás, es una cualidad permanente. El acto puede ser transeúnte. Que yo haya robado una vez no me convierte en un cleptómano, por ejemplo. Ahora bien, Aristóteles dice que los hábitos forman como una segunda naturaleza, es como una costra, ¿no? Como una caparazón. Y por eso son tan difíciles de erradicar, tanto para el bien como para el mal. Un vicio es un hábito malo, una virtud es un hábito bueno. Entonces, hay que tener cuidado por lo que decíamos anteriormente, ¿no? Hay acciones que pueden ser tan intensas que comprometan de tal parte a todo el compuesto humano, tanto cuerpo como alma, que lamentablemente baste un solo acto para terminar generando un vicio. Entonces, si bien es cierto, no todo acto genera un vicio, pero tenemos que estar velantes, hay que velar, porque puede llegar a suceder que determinadas acciones terminen generando un vicio y erradicarlo se vuelve muy difícil, sobre todo si ese vicio está de alguna manera sedimentado en la naturaleza humana, es decir, se acostumbra durante años, por eso muchas veces los jóvenes, por eso es tan importante la formación en virtudes de nuestros chicos, de nuestros jóvenes, ¿por qué? Porque la naturaleza humana, a medida que va entrando en años, las disposiciones, tanto positivas como negativas, se van solidificando. Entonces es mucho más difícil trabajar sobre ellas. Y por eso es tan terrible, creo que lo hablábamos antes, hermana, lo que usted me decía, cómo la educación en nuestros años, en nuestro último tiempo no tiene en vista esto. Y muchas veces terminan inoculando una cantidad de vicios que muchas veces nuestros chicos no estaban dispuestos a asumir, pero lamentablemente con la ideología de género, con esta educación sexual, se termina potenciando quizás los aspectos más heridos de nuestra naturaleza y de manera que un chico educado con esta formación, luego en la adultez se hace muy difícil poder trabajar sobre ello. Entonces, por eso es tan importante detectar en temprana edad cuáles pueden ser nuestras buenas y también nuestras malas inclinaciones, ¿no?
1: Ahora que hablaba, doctor, me recuerda a un niño en catequesis que me describía esta misma imagen, ¿no? Me decía, es que es como una pendiente. que con un coche que va cargado de dinamita en una pendiente, claro, cada vez va bajando, ¿no? El vicio sería ya luego llega a ese acto que explota, ¿no?
0: Exacto.
1: Indefectiblemente, es muy difícil frenarlo si va por una pendiente.
0: Sí.
1: ¿Cómo afecta? Perdone, sí.
0: Sí, por supuesto, hermana. Tiene razón el chico con la analogía.
1: ¿Cómo afecta el pecado y el vicio a la persona?
0: A ver, desde un punto de vista, Santo Tomás dice que todo pecado y vicio es antinatural. Es antinatural. ¿En qué sentido? Porque nuestra naturaleza está naturalmente inclinada hacia el bien. Y los vicios y los pecados, al contrario, nos hacen tender a la privación del bien, que es el mal, que es el mal. Entonces, bajo ese punto de vista, es antinatural, es decir, atenta contra la naturaleza humana. Y en este sentido, por eso es tan importante el orden sobrenatural y remarcar este punto, porque luego del pecado original, nuestra naturaleza quedó dañada, ¿no? Y una de las funciones del orden sobrenatural, particularmente de la gracia, que es un hábito también, la gracia es un hábito no operativo, no es una virtud como la caridad o la fe, sino es un hábito que se llama entitativo, es decir, es raíz de otros hábitos. La gracia que nos da ese organismo sobrenatural, una de las funciones que tiene es ser reparadora, es porque remedia los daños generados por el pecado original y todos los pecados actuales que hemos cometido durante nuestra vida, ¿no? Pero sobre todo, la gracia es elevadora de la naturaleza
1: Sí.
0: humana, porque nos hace realizar operaciones al modo divino.
1: Claro.
0: Entonces, ¿qué quiere decir esto? Por ejemplo, creer que Dios es un nitrino y además viene a habitar en nuestro interior, no es un acto de inteligencia natural, no es un acto de metafísica o de ciencia natural, sino que requiere la ayuda de la gracia, como le dijo Jesús a San Pedro, ¿no? Que esto no te lo reveló la carne,
1: Claro.
0: sino mi Padre que está en los cielos. Bueno, lo mismo sucede con la gracia. La gracia viene a reparar los daños de la naturaleza humana, tanto en su origen como en la existencia, porque nosotros cometemos pecados y esos pecados ahondan esa herida. Entonces, por eso es tan importante la adquisición de la gracia santificante, porque si no, si el ser humano se lanza o se deja llevar por sus propias fuerzas, lamentablemente puede ser ocasión de perdición y a la larga terminamos no solamente por un tema de lo que sería nuestra postrimería, sino porque la misma naturaleza humana se va dañando. Entonces ya la existencia en esta vida se torna invivible
1: Así es.
0: si no estamos en gracia, que es ese seguro que nos como esa medicina que necesitamos para poder contrarrestar los efectos del pecado original.
1: Así es, doctor. La vida se torna invivible si en la gracia de Dios y sumergidos, ¿no? En la vida de vicio y de pecado. Quisiera que siguiéramos abordando este tema después de la pausa y también no solamente de cómo afecta el pecado y el vicio a la persona, sino también a la sociedad. Profesor, la verdad es que nos está resultando muy interesante todo. No quisiéramos, pero tenemos que ir a la pausa también para que los oyentes que tengan alguna pregunta o quieran comunicarse puedan hacerlo. Voy a recordar los números de teléfono. Gratuitamente desde Estados Unidos y Puerto Rico pueden comunicarse a través del 1-866-398-6377. 1-866-398-6377. Desde otros países puede llamar también al 1-205-271-2976. 1-205-271-2976. En Argentina puede llamar o mandar mensaje de WhatsApp a través del 54 911-4093-9575. Repito, 54-911-4093-9575. Vamos a la pausa y regresamos enseguida.
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1: Para los que se incorporan a nuestra programación, bienvenidos. Estamos con el doctor Luis Larraguibel Díez, que es profesor, es licenciado y doctor en filosofía por la Universidad Católica Pontificia Argentina, por la UCA. Estamos hablando sobre el vicio y la corrupción de la naturaleza humana, hablando de la naturaleza humana, de lo propio del hombre, de cómo ese vicio y el pecado afectan a lo más íntimo de la persona. Han entrado algunos oyentes a través del audio de WhatsApp. Antes de escucharlos, sí que quería agradecer especialmente a nuestros oyentes que en los programas anteriores, que alguno de ellos fue sobre Venezuela, estuvieron pidiendo el contacto para poder ayudar a las misiones en Venezuela. Especialmente quiero agradecer a Mili. Muchas gracias por esa colaboración. Las hermanas misioneras de Venezuela me han pedido que por favor lo transmita a todos nuestros oyentes. Bueno, hermana Ofelia, ¿nos pones el primer audio?
2: Hola, hermana, soy Silvio de Ecuador. Es un placer escuchar al doctor Luis, coincidiendo plenamente con todo lo que dice. No sé qué santo decía aquello de teme esa primera vez, refiriéndose al pecado, pero creo que encierra una gran verdad. Todos tenemos ejemplos de cómo un vicio puede acabar poco a poco con una persona, y además terminar afectando también a quienes conviven con ella y a toda su familia. Un saludo muy especial para el doctor Luis y para todo el equipo de la radio. Muchas gracias por el programa y por compartir estos temas que nos hacen reflexionar.
1: Muchas gracias desde Ecuador. Bueno, doctor Luis, es verdad, ¿no? Todos tenemos ejemplos de cómo el vicio acaba afectando, ¿verdad? No solo a la persona, sino a todo su entorno. Y luego eso de teme esa primera vez, ¿no? Que ese primer pecado.
3: Sí, como hablábamos en el en la primera parte del programa, uno por ahí puede jugar con fuego y no quemarse, pero uno no tiene una garantía. Y hay determinadas acciones, sobre todo hay determinadas acciones pecaminosas que son pasibles de generar fácilmente un vicio. Y por eso es tan importante desde niños, desde chicos, formarnos en la prevención de ciertas cosas. Por supuesto, tampoco se trata de imponer una moral, no sé, talibana, que esto está mal porque está mal, ¿no?
1: Sí.
3: Los seres humanos somos seres racionales, y como lo dice la palabra, nosotros aprendemos y conocemos a través de razones. Entonces, por eso es importante, si bien ser suave en el modo, pero fuerte en los principios, ¿no? Entonces, es importante sobre todo eso, la formación de nuestros chicos, porque luego se hace mucho más difícil, se hace mucho más cuesta arriba revertir las consecuencias de los vicios.
1: Siguiente audio, hermana Ofelia.
4: Hola, hermana. Soy Yuri de República Dominicana. Gracias al doctor Luis por el programa de hoy. Creo que, como sigamos así, el hombre va a desaparecer. Creo que Creo que también muchas de las catástrofes naturales que están sucediendo tienen que ver con que el hombre no respeta a Dios y la naturaleza, entonces, y la naturaleza, entonces no respeta al hombre. Un saludo a todos.
1: Yuri, si no entendí mal, de República Dominicana. Ya, pues, que el hombre, sí, nuestras acciones en cierta manera también repercuten, ¿no? En esa rebelión de la naturaleza. El hombre que no obedece a Dios, el hombre que se rebela contra Dios, sí tiene que ver también el hecho de que la naturaleza, según le entendí, se rebele contra el hombre, ¿no? Pregunta.
3: Sí, de hecho Benedicto XVI en su encíclica Spe Salvi le da un tratamiento importantísimo a este tema, a este punto. Una vez que el ser humano abandona a Dios, se convierte a las criaturas, pero finalmente termina tiranizando a toda la creación, porque la creación es un orden. Dios, como la creación proviene de la inteligencia divina, de hecho el título del programa, si mal no recuerdo, es Solo el amor crea.
1: Así es,
3: La
1: sí.
3: creación proviene de un acto intelectual y en Dios, al ser perfecto, es sumamente ordenado, es sumamente ordenado. Y por tanto el amor del cual proceden todas las cosas son buenas. ¿Por qué? Porque las ha hecho el amor divino. El amor siempre tiene por objeto el bien. Nosotros amamos lo que consideramos bueno. Después podremos hacer las distinciones del caso, pero todo lo que amamos, lo amamos porque lo vemos como algo bueno. Por tanto, si todo procede del amor divino, todo es bueno. Ahora bien, todo es bueno en un orden.
1: Claro.
3: Entonces, cuando abandonamos el orden primigenio de la creación, que es poder servir, conocer y dar gloria a Dios, bueno, sucede lo que sucede hoy, ¿no? Con todas estas,
1: Claro.
3: no solamente catástrofes naturales, podríamos decir, es un aspecto accidental de algo más profundo. El ser humano está enfermo por dentro.
1: Claro.
3: Entonces, y eso naturalmente tiene por consecuencia un desorden, en la naturaleza, en la naturaleza. Entonces, el hombre está hecho para Dios y si no, bueno, va a estar ver a nuestro alrededor, ¿no?
1: Tenemos un oyente que está en México, se llama Martín y va a entrar en vivo. Martín, bienvenido al programa.
5: Hola, muy
1: No sé si
5: buenos
1: logramos.
5: días a ustedes y bendiciones para ustedes. Muchas felicidades por su bonito programa, ¿verdad? El amor crea. Hoy que están hablando de un tema muy importante, ¿no? El vicio, bueno, y otras cosas, ¿no? Y de manera especial también quiero saludar a todos los que hoy cumplen años o a aquellas personas, ¿verdad?, que llevan el nombre de Natividad por el día del
1: Sí.
5: natalicio de la Santísima Virgen María, 8 de septiembre. Y pues muchas bendiciones y felicitaciones para ustedes. Y quería preguntar que si es lo mismo un vicio que una adicción, y si es diferente, en qué consiste la adicción y en qué consiste el vicio. Muchas gracias.
1: Muchas gracias, Martín, por conectarse al programa y por escucharnos, y nos unimos a su felicitación también. Un vicio y una
3: Adicción,
1: adicción.
3: escuche, ¿no? ¿Puede ser?
1: Sí, vicio y adicción, si es lo
3: Sí,
1: mismo.
3: podría. La adicción es una manera de, es una forma de vicio. Así que hoy quizás el término vicio no es tan común, pero cuando hablamos de adicciones, ciertamente está el vicio y además en la adicción hay un componente, podríamos decir, marcadamente fisiológico, ¿no? Entonces, por eso en
1: Correcto.
3: ese sentido también. Las adicciones se pueden tratar con medicación, etcétera, ¿no? Pero ciertamente el vicio genera una adicción.
1: Sí. Siguiente audio, hermana Ofelia.
6: Hola, hermana Alejandra, soy María Clara de Colombia. Muchas gracias, profesor Luis, por su intervención de hoy. No sé qué piensa el
1: Claro.
6: doctor, pero yo creo que la ideología de género va muy relacionada con este tema, porque hemos llegado a un grado tal de perversión de costumbres, de vicios, de pecado, que ya amenaza al hombre con perder la identidad. Un saludo y muchas gracias por el programa.
1: Bueno, fue muy, muy directa María Clara. Muchas gracias, María Clara de Colombia, por conectarse. Bueno, tiene que ver esta perversión de costumbres, estos vicios con todo lo que estamos viviendo a nivel de ideología de género, pregunta.
3: Totalmente, totalmente, porque ciertamente una vez que el ser humano abandona el orden establecido, que no es un orden despótico, porque muchas veces tendemos a creer que hablar de orden es hablar de represión o policía. No, el orden está adaptado a la naturaleza de cada ser, así como pertenece al orden del ave volar, así también pertenece al orden del ser humano realizar acciones conscientes y libres enfocadas en el bien. Pero cuando el ser humano pierde de vista esto, porque con su libertad, la libertad del ser humano es falible, termina autodestruyéndose, lo dice Benedicto XVI claramente.
1: Sí.
3: Abandonamos a Dios y finalmente terminamos autodestruyendo al ser humano, ¿no? Esta ideología de género, que es podríamos decir, otro cariz u otro aspecto de lo que conllevaba, por ejemplo, el marxismo, ¿no? El marxismo que es, no, busca justamente refundar la naturaleza humana. Y bueno, la ideología de género es un aspecto contemporáneo de ese ideal y que termina destruyendo no solamente el cuerpo, sino también el espíritu. Es muy triste ver cómo hoy por hoy se hormonizan a niños, teniendo en cuenta las consecuencias. La naturaleza humana no está hecha para eso. Entonces, cuando hablamos de que sí, vemos que hay pueden haber desastres naturales y que el ser humano influya. Ahora bien, el desastre natural es un efecto, en todo caso, de la autodestrucción de la naturaleza humana.
1: Claro.
3: La creación está hecha para el ser humano, pero en un orden, en un orden.
1: Así es, doctor, cuando se busca construir la naturaleza humana, ¿no? Al margen de Dios, que es lo que busca el marxismo también, ¿no? Que es lo que estamos viviendo hoy en día con este neomarxismo liberal que hay en toda la cultura. Erika de Guatemala me dice, bueno, interviene con el tema de los Terian, dice el crecimiento de jóvenes que se identifican simbólicamente como animales y que dice que lo que antes era como algo individual, que ahora esta pérdida de identidad se ve como también de manera más colectiva, ¿no? El tema de los Terian, los que se identifican como animales, ya ni siquiera como, ¿no?
3: Sí, bueno, y quizás si no de alguna manera no tomamos conciencia de esto, bueno, el ser humano puede ser incluso peor que una bestia, en el sentido de que degrada sus acciones, pueden degradar su naturaleza a tal punto que nos convertimos en peor que bestias, porque por ejemplo, el animal está ordenado, el animal tiene sus instintos completamente ordenados, tanto el de supervivencia como el de reproducción. Pero si el ser humano no ejerce moderación sobre sus instintos y si la recta razón o las virtudes no ordenan todo lo que tiene que ver con nuestras facultades, con nuestras potencias, terminamos justamente desvariándonos a tal punto de las cosas que estamos viendo hoy, ¿no? Por ejemplo, bueno, estos pobres chicos, ¿no? Pero de alguna manera es un síntoma de algo mucho más profundo.
1: Y lo que decíamos, ¿no? De cuando la psicología está alejada de la teología y de la sana filosofía, es muy difícil que ofrezca respuestas satisfactorias, ¿no? Y pues las mismas terapias que se están imponiendo tanto de cambio de sexo como inclusive hasta de cambio de especie, pues son la respuesta a todo esto que venimos diciendo, ¿verdad, doctor Luis?
3: Totalmente, totalmente.
1: Vamos a profundizar un poco más, aunque ya hemos empezado a hablar de esto. ¿Cómo afectan el pecado y el vicio a la sociedad?
3: Bueno, siempre hay que tener en cuenta que la bondad o maldad de nuestras acciones no proviene del consenso comunitario o del voto de la mayoría, sino del ser de las cosas, en este caso de la naturaleza humana. Entonces, es cierto que el ser humano es un ser naturalmente sociable, eso Aristóteles lo afirma, es algo evidente. De hecho, la capacidad de lenguaje está demostrando que el ser humano busca establecer vínculos con otros. Pero así como la repetición de pecados genera vicios, así la comisión de pecados en la sociedad genera de algún modo estructuras pecaminosas, ¿no? De esas que hablaba Juan Pablo II, donde vamos normalizando acciones que son contrarias a la naturaleza humana. En ese sentido, eso es lo que a eso se refiere con estructuras pecaminosas. Vamos normalizando lo que no es normal o lo que no pertenece a la norma de la naturaleza humana. Entonces, por ejemplo, hoy nos acostumbramos a convivir con, por ejemplo, con, no sé, con parejas del mismo sexo, como si fuese lo más normal del mundo, o incluso peor, ¿no? Ya estamos acostumbrados a la cultura de la muerte, es decir, que temas como el aborto, la eutanasia, ya no generan, o no digo que en todos, por supuesto, porque si no caeríamos en un fatalismo que sería contrario también a la caridad y a la esperanza. Pero hoy, lamentablemente, temas como de la cultura de la muerte, que son están normalizados, ¿no? Y hemos perdido la capacidad de asombro, hemos perdido la conciencia del daño que esto genera a nivel individual de la persona que practica un aborto, por ejemplo, o de la persona que solicita la eutanasia, como también a nivel social, ¿no? Que la vida humana termina siendo algo desechable, así como así como cuando no me sirve más el lápiz con el que estoy escribiendo, lo tiro al tacho, así también, cuando una vida humana no sirve, entre comillas, también, ¿no? Con esa misma facilidad. Y eso es grave, y eso es grave, ciertamente.
1: Es trágico. Bueno, pues doctor, estamos llegando casi al final del programa. Nos quedan 2 minutos. Quería agradecerle por su intervención a lo largo de este programa, en nombre mío, en nombre de todos nuestros oyentes. Esperamos volverlo a escuchar por aquí, si Dios quiere.
3: Por favor, para mí fue un honor y agradezco también a la audiencia que se interesó por estos temas y también las preguntas que nos dieron ocasión de poder profundizar un poquito más.
1: Así es. Bueno, pues doctor Luis Larraguibel Díez, ha sido de sumo gusto, muy iluminador tenerlo con nosotros. De escuchar al doctor Luis sí podemos hacer un hábito, ¿eh? Así que esto esperamos que se repita, como todo lo bueno que hay que repetirlo. Muchas gracias por su disponibilidad. Esperamos volver a tenerlo pronto en nuestra familia de NSE y de Radio Católica Mundial. Nos despedimos, termino con unas palabras de Benedicto XVI. María está entre nosotros como signo de consuelo, de aliento y de esperanza. Se dirige a nosotros diciendo: Ten la valentía de osar con Dios, prueba, no tengas miedo de Él. Ten la valentía de arriesgar con la fe. Ten la valentía de arriesgar con la bondad. Ten la valentía de arriesgar con el corazón puro. Comprométete con Dios y verás que precisamente así tu vida se ensancha y se ilumina. Dios no se agota jamás. Nos despedimos de la hermana Ofelia, también de Katia Baliños. Un saludo a nuestros oyentes y hasta el martes que viene, si Dios quiere, con solo el amor crea.

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0: Dios es ese ser profundo, sustento de todo cuanto existe. Dios es ese único y eterno motor, fuego, único y eterno motor de la vida, de la bella, de la hermosa. Solo la puede estropear mi personalidad, queriendo romper mi ser al vivir la maldad.
1: Reverendo Padre Rodrigo Molina, inspirador de NSE Radio.

0: Por la señal de la Santa Cruz de nuestros enemigos, líbranos, Señor Dios nuestro, en el nombre del Padre, y del Hijo, y del Espíritu Santo.
1: Amén.
0: Acto de contrición.
2: Señor mío Jesucristo, Dios y hombre verdadero, Creador, Padre y Redentor mío, por ser vos quien sois bondad infinita, y porque os amo sobre todas las cosas, me pesa de todo corazón haberos ofendido. También me pesa porque podéis castigarme con las penas del infierno. Ayudado de vuestra divina gracia, propongo firmemente nunca más pecar, confesarme y cumplir la penitencia que me fuere impuesta. Amén.
0: Un credo al Sagrado Corazón de Jesús.
2: Creo en Dios Padre Todopoderoso, Creador del cielo y de la tierra. Creo en Jesucristo, su único Hijo, nuestro Señor, que fue concebido por obra y gracia del Espíritu Santo. Nació de Santa María Virgen, padeció bajo el poder de Poncio Pilato, fue crucificado, muerto y sepultado, descendió a los infiernos, al tercer día resucitó de entre los muertos, subió a los cielos y está sentado a la derecha de Dios Padre Todopoderoso. Desde allí ha de venir a juzgar a vivos y muertos. Creo en el Espíritu Santo, la Santa Iglesia Católica, la comunión de los santos, el perdón de los pecados, la resurrección de la carne y la vida eterna. Amén.
0: Primer misterio, la resurrección del Señor. Al alborear el primer día de la semana, fueron a ver el sepulcro. El ángel habló a las mujeres: «Vosotras no temáis, ya sé que buscáis a Jesús. No está aquí, ha resucitado». Padre nuestro que estás en el cielo, santificado sea tu nombre. Venga a nosotros tu reino. Hágase tu voluntad en la tierra como en el cielo.
3: Danos hoy nuestro pan de cada día. Perdona nuestras ofensas, como también nosotros perdonamos a los que nos ofenden. No nos dejes caer en la tentación y líbranos del mal. Amén.
0: Dios te salve María, llena eres de gracia, el Señor es contigo. Bendita tú eres entre todas las mujeres y bendito es el fruto de tu vientre, Jesús.
3: Santa María, Madre de Dios, ruega por nosotros pecadores, ahora y en la hora de nuestra muerte. Amén.
0: Dios te salve María, llena eres de gracia, el Señor es contigo. Bendita tú eres entre todas las mujeres y bendito es el fruto de tu vientre, Jesús.
3: Santa María, Madre de Dios, ruega por nosotros pecadores, ahora y en la hora de nuestra muerte. Amén.
0: Dios te salve María, llena eres de gracia, el Señor es contigo. Bendita tú eres entre todas las mujeres y bendito es el fruto de tu vientre, Jesús.
3: Santa María, Madre de Dios, ruega por nosotros pecadores, ahora y en la hora de nuestra muerte. Amén.
0: Dios te salve María, llena eres de gracia, el Señor es contigo. Bendita tú eres entre todas las mujeres, y bendito es el fruto de tu vientre, Jesús.
3: Santa María, Madre de Dios, ruega por nosotros pecadores, ahora y en la hora de nuestra muerte. Amén.
0: Dios te salve María, llena eres de gracia, el Señor es contigo. Bendita tú eres entre todas las mujeres, y bendito es el fruto de tu vientre, Jesús.
3: Santa María, Madre de Dios, ruega por nosotros pecadores, ahora y en la hora de nuestra muerte. Amén.
0: Dios te salve María, llena eres de gracia, el Señor es contigo. Bendita tú eres entre todas las mujeres, y bendito es el fruto de tu vientre, Jesús.
3: Santa María, Madre de Dios, ruega por nosotros pecadores, ahora y en la hora de nuestra muerte. Amén.
0: Dios te salve María, llena eres de gracia, el Señor es contigo. Bendita tú eres entre todas las mujeres y bendito es el fruto de tu vientre, Jesús.
3: Santa María, Madre de Dios, ruega por nosotros pecadores, ahora y en la hora de nuestra muerte. Amén.
0: Dios te salve María, llena eres de gracia, el Señor es contigo. Bendita tú eres entre todas las mujeres, y bendito es el fruto de tu vientre, Jesús.
3: Santa María, Madre de Dios, ruega por nosotros pecadores, ahora y en la hora de nuestra muerte. Amén.
0: Dios te salve, María, llena eres de gracia, el Señor es contigo. Bendita tú eres entre todas las mujeres, y bendito es el fruto de tu vientre, Jesús.
3: Santa María, Madre de Dios, ruega por nosotros pecadores, ahora y en la hora de nuestra muerte. Amén.
0: Dios te salve, María, llena eres de gracia, el Señor es contigo. Bendita tú eres entre todas las mujeres, y bendito es el fruto de tu vientre, Jesús.
3: Santa María, Madre de Dios, ruega por nosotros pecadores, ahora y en la hora de nuestra muerte. Amén.
0: Gloria al Padre, y al Hijo, y al Espíritu Santo.
3: Como era en el principio, ahora y siempre, por los siglos de los siglos. Amén.
2: María, Madre de gracia, Madre de piedad y misericordia, defiéndenos del enemigo y ampáranos, ahora y en la hora de nuestra muerte. Amén. Oh Jesús mío, perdonad nuestros pecados, libradnos del fuego del infierno, llevad al cielo a todas las almas, especialmente a las más necesitadas de vuestra misericordia.
0: Segundo misterio: la ascensión del Señor. Y los sacó hasta cerca de Betania, y levantando sus manos los bendijo. Y mientras los bendecía, se separó de ellos y fue llevado al cielo. Padre nuestro que estás en el cielo, santificado sea tu nombre. Venga a nosotros tu reino. Hágase tu voluntad en la tierra como en el cielo.
3: Danos hoy nuestro pan de cada día. Perdona nuestras ofensas, como también nosotros perdonamos a los que nos ofenden. No nos dejes caer en la tentación y líbranos del mal. Amén.
0: Dios te salve, María, llena eres de gracia, el Señor es contigo. Bendita tú eres entre todas las mujeres y bendito es el fruto de tu vientre, Jesús.
3: Santa María,

0: entre todas las mujeres, y bendito es el fruto de tu vientre, Jesús.
1: Santa María, Madre de Dios, ruega por nosotros, pecadores, ahora y en la hora de nuestra muerte. Amén.
0: Dios te salve, María, llena eres de gracia, el Señor es contigo. Bendita tú eres entre todas las mujeres, y bendito es el fruto de tu vientre, Jesús.
1: Santa María, Madre de Dios, ruega por nosotros, pecadores, ahora y en la hora de nuestra muerte. Amén.
0: Dios te salve, María, llena eres de gracia, el Señor es contigo. Bendita tú eres entre todas las mujeres, y bendito es el fruto de tu vientre, Jesús.
1: Santa María, Madre de Dios, ruega por nosotros, pecadores, ahora y en la hora de nuestra muerte. Amén.
0: Dios te salve, María, llena eres de gracia, el Señor es contigo. Bendita tú eres entre todas las mujeres, y bendito es el fruto de tu vientre, Jesús.
1: Santa María, Madre de Dios, ruega por nosotros, pecadores, ahora y en la hora de nuestra muerte. Amén.
0: Dios te salve, María, llena eres de gracia, el Señor es contigo. Bendita tú eres entre todas las mujeres, y bendito es el fruto de tu vientre, Jesús.
1: Santa María, Madre de Dios, ruega por nosotros, pecadores, ahora y en la hora de nuestra muerte. Amén.
0: Dios te salve, María, llena eres de gracia, el Señor es contigo. Bendita tú eres entre todas las mujeres, y bendito es el fruto de tu vientre, Jesús.
1: Santa María, Madre de Dios, ruega por nosotros, pecadores, ahora y en la hora de nuestra muerte. Amén.
0: Dios te salve, María, llena eres de gracia, el Señor es contigo. Bendita tú eres entre todas las mujeres, y bendito es el fruto de tu vientre, Jesús.
1: Santa María, Madre de Dios, ruega por nosotros, pecadores, ahora y en la hora de nuestra muerte. Amén.
0: Dios te salve, María, llena eres de gracia, el Señor es contigo. Bendita tú eres entre todas las mujeres, y bendito es el fruto de tu vientre, Jesús.
1: Santa María, Madre de Dios, ruega por nosotros, pecadores, ahora y en la hora de nuestra muerte. Amén.
0: Gloria al Padre, y al Hijo, y al Espíritu Santo.
1: Como era en el principio, ahora y siempre, por los siglos de los siglos. Amén.
2: María, Madre de gracia, Madre de piedad y misericordia, defiéndenos del enemigo y ampáranos, ahora y en la hora de nuestra muerte. Amén. Oh Jesús mío, perdonad nuestros pecados, librarnos del fuego del infierno, llevad al cielo a todas las almas, especialmente a las más necesitadas de vuestra misericordia.
0: Tercer misterio, la venida del Espíritu Santo sobre María Santísima y el Colegio Apostólico. Al cumplirse el día de Pentecostés, vieron aparecer unas lenguas como llamaradas, posándose encima de cada uno de ellos, y se llenaron todos de Espíritu Santo. Padre nuestro que estás en el cielo, santificado sea tu nombre. Venga a nosotros tu reino. Hágase tu voluntad en la tierra como en el cielo.
1: Danos hoy nuestro pan de cada día. Perdona nuestras ofensas, como también nosotros perdonamos a los que nos ofenden. No nos dejes caer en la tentación y líbranos del mal. Amén.
0: Dios te salve, María, llena eres de gracia, el Señor es contigo. Bendita tú eres entre todas las mujeres y bendito es el fruto de tu vientre, Jesús.
1: Santa María, Madre de Dios, ruega por nosotros, pecadores, ahora y en la hora de nuestra muerte. Amén.
0: Dios te salve, María, llena eres de gracia, el Señor es contigo. Bendita tú eres entre todas las mujeres, y bendito es el fruto de tu vientre, Jesús.
1: Santa María, Madre de Dios, ruega por nosotros, pecadores, ahora y en la hora de nuestra muerte. Amén.
0: Dios te salve, María, llena eres de gracia, el Señor es contigo. Bendita tú eres entre todas las mujeres, y bendito es el fruto de tu vientre, Jesús.
1: Santa María, Madre de Dios, ruega por nosotros, pecadores, ahora y en la hora de nuestra muerte. Amén.
0: Dios te salve, María, llena eres de gracia, el Señor es contigo. Bendita tú eres entre todas las mujeres, y bendito es el fruto de tu vientre, Jesús.
1: Santa María, Madre de Dios, ruega por nosotros.

0: nosotros, pecadores, ahora y en la hora de nuestra muerte. Amén.
1: Dios te salve, María, llena eres de gracia, el Señor es contigo. Bendita tú eres entre todas las mujeres, y bendito es el fruto de tu vientre, Jesús.
0: Santa María, Madre de Dios, ruega por nosotros, pecadores, ahora y en la hora de nuestra muerte. Amén.
1: Dios te salve, María, llena eres de gracia, el Señor es contigo. Bendita tú eres entre todas las mujeres, y bendito es el fruto de tu vientre, Jesús.
0: Santa María, Madre de Dios, ruega por nosotros, pecadores, ahora y en la hora de nuestra muerte. Amén.
1: Dios te salve, María, llena eres de gracia, el Señor es contigo. Bendita tú eres entre todas las mujeres, y bendito es el fruto de tu vientre, Jesús.
0: Santa María, Madre de Dios, ruega por nosotros, pecadores, ahora y en la hora de nuestra muerte. Amén.
1: Dios te salve, María, llena eres de gracia, el Señor es contigo. Bendita tú eres entre todas las mujeres, y bendito es el fruto de tu vientre, Jesús.
0: Santa María, Madre de Dios, ruega por nosotros, pecadores, ahora y en la hora de nuestra muerte. Amén.
1: Dios te salve, María, llena eres de gracia, el Señor es contigo. Bendita tú eres entre todas las mujeres, y bendito es el fruto de tu vientre, Jesús.
0: Santa María, Madre de Dios, ruega por nosotros, pecadores, ahora y en la hora de nuestra muerte. Amén.
1: Dios te salve, María, llena eres de gracia, el Señor es contigo. Bendita tú eres entre todas las mujeres, y bendito es el fruto de tu vientre, Jesús.
0: Santa María, Madre de Dios, ruega por nosotros, pecadores, ahora y en la hora de nuestra muerte. Amén.
1: Gloria al Padre, y al Hijo, y al Espíritu Santo.
0: Como era en el principio, ahora y siempre, por los siglos de los siglos. Amén.
2: María, Madre de gracia, Madre de piedad y misericordia, defiéndenos del enemigo y ampáranos, ahora y en la hora de nuestra muerte. Amén. Oh Jesús mío, perdonad nuestros pecados, librarnos del fuego del infierno, llevad al cielo a todas las almas, especialmente a las más necesitadas de vuestra misericordia.
1: Cuarto misterio: la asunción de Nuestra Señora en cuerpo y alma al cielo. ¿Quién es esta que despunta como el alba, hermosa como la luna, refulgente como el sol, imponente como un batallón? Padre nuestro que estás en el cielo, santificado sea tu nombre, venga a nosotros tu reino, hágase tu voluntad en la tierra como en el cielo.
0: Danos hoy nuestro pan de cada día, perdona nuestras ofensas, como también nosotros perdonamos a los que nos ofenden. No nos dejes caer en la tentación y líbranos del mal. Amén.
1: Dios te salve, María, llena eres de gracia, el Señor es contigo. Bendita tú eres entre todas las mujeres, y bendito es el fruto de tu vientre, Jesús.
0: Santa María, Madre de Dios, ruega por nosotros, pecadores, ahora y en la hora de nuestra muerte. Amén.
1: Dios te salve, María, llena eres de gracia, el Señor es contigo. Bendita tú eres entre todas las mujeres, y bendito es el fruto de tu vientre, Jesús.
0: Santa María, Madre de Dios, ruega por nosotros, pecadores, ahora y en la hora de nuestra muerte. Amén.
1: Dios te salve, María, llena eres de gracia, el Señor es contigo. Bendita tú eres entre todas las mujeres, y bendito es el fruto de tu vientre, Jesús.
0: Santa María, Madre de Dios, ruega por nosotros, pecadores, ahora y en la hora de nuestra muerte. Amén.
1: Dios te salve, María, llena eres de gracia, el Señor es contigo. Bendita tú eres entre todas las mujeres, y bendito es el fruto de tu vientre, Jesús.
0: Santa María, Madre de Dios, ruega por nosotros, pecadores, ahora y en la hora de nuestra muerte. Amén.
1: Dios te salve, María, llena eres de gracia, el Señor es contigo. Bendita tú eres entre todas las mujeres, y bendito es el fruto de tu vientre, Jesús.
0: Santa María, Madre de Dios, ruega por nosotros, pecadores, ahora y en la hora de nuestra muerte. Amén.
1: Dios te salve, María, llena eres de gracia, el Señor es contigo. bendita tú eres entre todas las mujeres, y bendito es el fruto de tu vientre, Jesús.
0: Santa María, Madre de Dios, ruega por nosotros, pecadores, ahora y en la hora de nuestra muerte. Amén.
1: Dios te salve, María, llena eres de gracia, el Señor es contigo. Bendita tú eres entre todas las mujeres, y bendito es el fruto de tu vientre, Jesús.
0: Santa María, Madre de Dios, ruega por nosotros, pecadores, ahora y en la hora de nuestra muerte. Amén.
1: Dios te salve, María, llena eres de gracia, el Señor es contigo. Bendita tú eres entre todas las mujeres, y bendito es el fruto de tu vientre, Jesús.
0: Santa María, Madre de Dios, ruega por nosotros, pecadores, ahora y en la hora de nuestra muerte. Amén.
1: Dios te salve, María, llena eres de gracia, el Señor es contigo. Bendita tú eres entre todas las mujeres, y bendito es el fruto de tu vientre, Jesús.
0: Santa María, Madre de Dios, ruega por nosotros, pecadores, ahora y en la hora de nuestra muerte. Amén.
1: Dios te salve, María, llena eres de gracia, el Señor es contigo. Bendita tú eres entre todas las mujeres, y bendito es el fruto de tu vientre, Jesús.
0: Santa María, Madre de Dios, ruega por nosotros, pecadores, ahora y en la hora de nuestra muerte. Amén.
1: Gloria al Padre, y al Hijo, y al Espíritu Santo.
0: Como era en el principio, ahora y siempre, por los siglos de los siglos. Amén.
2: María, Madre de gracia, Madre de piedad y misericordia, defiéndenos del enemigo y ampáranos, ahora y en la hora de nuestra muerte. Amén. Oh Jesús mío, perdonad nuestros pecados, librarnos del fuego del infierno, llevad al cielo a todas las almas, especialmente a las más necesitadas de vuestra misericordia.
1: Quinto misterio, la coronación de la Santísima Virgen María como Reina y Señora de todo lo creado. Un gran signo apareció en el cielo, una mujer vestida del sol y la luna bajo sus pies, y una corona de 12 estrellas sobre su cabeza. Padre nuestro que estás en el cielo, santificado sea tu nombre, venga a nosotros tu reino. Hágase tu voluntad en la tierra como en el cielo.
0: Danos hoy nuestro pan de cada día. Perdona nuestras ofensas, como también nosotros perdonamos a los que nos ofenden. No nos dejes caer en la tentación y líbranos del mal. Amén.
1: Dios te salve, María, llena eres de gracia, el Señor es contigo. Bendita tú eres entre todas las mujeres, y bendito es el fruto de tu vientre, Jesús.
0: Santa María, Madre de Dios, ruega por nosotros, pecadores, ahora y en la hora de nuestra muerte. Amén.
1: Dios te salve, María, llena eres de gracia, el Señor es contigo. Bendita tú eres entre todas las mujeres, y bendito es el fruto de tu vientre, Jesús.
0: Santa María, Madre de Dios, ruega por nosotros, pecadores, ahora y en la hora de nuestra muerte. Amén.
1: Dios te salve, María, llena eres de gracia, el Señor es contigo. Bendita tú eres entre todas las mujeres, y bendito es el fruto de tu vientre, Jesús.
0: Santa María, Madre de Dios, ruega por nosotros, pecadores, ahora y en la hora de nuestra muerte. Amén.
1: Dios te salve, María, llena eres de gracia, el Señor es contigo. Bendita tú eres entre todas las mujeres, y bendito es el fruto de tu vientre, Jesús.
0: Santa María, Madre de Dios, ruega por nosotros, pecadores, ahora y en la hora de nuestra muerte. Amén.
1: Dios te salve, María, llena eres de gracia, el Señor es contigo. Bendita tú eres entre todas las mujeres, y bendito es el fruto de tu vientre, Jesús.
0: Santa María, Madre de Dios, ruega por nosotros, pecadores, ahora y en la hora de nuestra muerte. Amén.
1: Dios te salve, María, llena eres de gracia, el Señor es contigo. Bendita tú eres entre todas las mujeres, y bendito es el fruto de tu vientre, Jesús.
0: Santa María, Madre de Dios, ruega por nosotros, pecadores, ahora y en la hora de nuestra muerte. Amén.
1: Dios te salve, María, llena eres de gracia, el Señor es contigo. Bendita tú eres entre todas las mujeres, y bendito es el fruto de tu vientre, Jesús.
0: Santa María, Madre de Dios, ruega por nosotros, pecadores, ahora y en la hora de nuestra muerte. Amén.
1: Dios te salve, María, llena eres de gracia, el Señor es contigo. Bendita tú eres entre todas las mujeres, y bendito es el fruto de tu vientre, Jesús.
0: Santa María, Madre de Dios, ruega por nosotros, pecadores, ahora y en la hora de nuestra muerte. Amén.
1: Dios te salve, María, llena eres de gracia, el Señor es contigo. Bendita tú eres entre todas las mujeres, y bendito es el fruto de tu vientre, Jesús.
0: Santa María, Madre de Dios, ruega por nosotros, pecadores, ahora y en la hora de nuestra muerte. Amén.
1: Dios te salve, María, llena eres de gracia, el Señor es contigo. Bendita tú eres entre todas las mujeres, y bendito es el fruto de tu vientre, Jesús.
0: Santa María, Madre de Dios, ruega por nosotros, pecadores, ahora y en la hora de nuestra muerte. Amén.
1: Gloria al Padre, y al Hijo, y al Espíritu Santo.
0: Como era en el principio, ahora y siempre, por los siglos de los siglos. Amén.
2: María, Madre de gracia, Madre de piedad y misericordia, defiéndenos del enemigo y ampáranos, ahora y en la hora de nuestra muerte. Amén. Oh Jesús mío, perdonad nuestros pecados, librándonos del fuego del infierno, llevad al cielo a todas las almas, especialmente a las más necesitadas de vuestra misericordia.
1: Letanías lauretanas. Señor, ten piedad.
0: Señor, ten piedad.
1: Cristo, ten piedad.
0: Cristo, ten piedad.
1: Señor, ten piedad.
0: Señor, ten piedad.
1: Cristo, óyenos.
0: Cristo, óyenos.
1: Cristo, escúchanos.
0: Cristo, escúchanos.
1: Dios Padre Celestial,
0: ten misericordia de nosotros.
1: Dios Hijo Redentor del mundo,
0: ten misericordia de nosotros.
1: Dios Espíritu Santo,
0: ten misericordia de nosotros.
1: Trinidad Santa, un solo Dios,
0: ten misericordia de nosotros.
1: Santa María,
0: ruega por nosotros.
1: Santa Madre de Dios,
0: ruega por nosotros.
1: Santa Virgen de las Vírgenes,
0: ruega por nosotros.
1: Madre de Cristo,
0: ruega por nosotros.
1: Madre de la Iglesia,
0: ruega por nosotros.
1: Madre de Misericordia,
0: ruega por nosotros.
1: Madre de la Divina Gracia,
0: ruega por nosotros.
1: Madre de la Esperanza,
0: ruega por nosotros.
1: Madre Purísima,
0: ruega por nosotros.
1: Madre Castísima,
0: ruega por nosotros.
1: Madre Intacta,
0: ruega por nosotros.
1: Madre Incorrupta,
0: ruega por nosotros.
1: Madre Inmaculada,
0: ruega por nosotros.
1: Madre Amable,
0: ruega por nosotros.
1: Madre Admirable,
0: ruega por nosotros.
1: Madre del Buen Consejo,
0: ruega por nosotros.
1: Madre del Creador,
0: ruega por nosotros.
1: Madre del Salvador,
0: ruega por nosotros.
1: Virgen Prudentísima,
0: ruega por nosotros.
1: Virgen digna de veneración,
0: ruega por nosotros.
1: Virgen digna de alabanza,
0: ruega por nosotros.
1: Virgen Poderosa,
0: ruega por nosotros.
1: Virgen Clemente,
0: ruega por nosotros.
1: Virgen Fiel,
0: ruega por nosotros.
1: Espejo de Justicia,
0: ruega por nosotros.
1: Trono de la Sabiduría,
0: ruega por nosotros.
1: Causa de nuestra alegría,
0: ruega por nosotros.
1: Vaso Espiritual,
0: ruega por nosotros.
1: Vaso Digno de Honor,
0: ruega por nosotros.
1: Vaso Insigne de Devoción,
0: ruega por nosotros.
1: Rosa Mística,
0: ruega por nosotros.
1: Torre de David,
0: ruega por nosotros.
1: Torre de Marfil,
0: ruega por nosotros.
1: Casa de Oro,
0: ruega por nosotros.
1: Arca de la Alianza,
0: ruega por nosotros.
1: Puerta del Cielo,
0: ruega por nosotros.
1: Estrella de la Mañana,
0: ruega por nosotros.
1: Salud de los Enfermos,
0: ruega por nosotros.
1: Refugio de los Pecadores,
0: ruega por nosotros.
1: Consuelo de los Migrantes,
0: ruega por nosotros.
1: Consoladora de los Afligidos,
0: ruega por nosotros.
1: Auxilio de los Cristianos,
0: ruega por nosotros.
1: Reina de los Ángeles,
0: ruega por nosotros.
1: Reina de los Patriarcas,
0: ruega por nosotros.
1: Reina de los Profetas,
0: ruega por nosotros.
1: Reina de los Apóstoles,
0: ruega por nosotros.
1: Reina de los mártires,
0: ruega por nosotros.
1: Reina de los confesores,
0: ruega por nosotros.
1: Reina de las vírgenes,
0: ruega por nosotros.
1: Reina de todos los santos,
0: ruega por nosotros.
1: Reina concebida sin pecado original,
0: ruega por nosotros.
1: Reina asunta al cielo,
0: ruega por nosotros.
1: Reina del Santísimo Rosario,
0: ruega por nosotros.
1: Reina de la familia,
0: ruega por nosotros.
1: Reina de la paz,
0: ruega por nosotros.
1: Mediadora maternal de todas las gracias,
0: ruega por nosotros.
1: Nuestra Señora del Encuentro con Dios,
0: ruega por nosotros.
1: Cordero de Dios que quitas los pecados del mundo,
0: perdónanos, Señor.
1: Cordero de Dios que quitas los pecados del mundo,
0: escúchanos, Señor.
1: Cordero de Dios que quitas los pecados del mundo,
0: ten misericordia de nosotros.
1: Ruega por nosotros, Santa Madre de Dios,
0: para que seamos dignos de alcanzar las promesas de nuestro Señor Jesucristo.
1: Oremos. Te rogamos, Señor y Dios nuestro, que concedas a nosotros, tus siervos, gozar de perpetua salud de alma y cuerpo, y por la gloriosa intercesión de la bienaventurada siempre Virgen María, ser librados de la tristeza presente y disfrutar de la eterna alegría. Por Cristo nuestro Señor.
0: Amén.
1: Por las intenciones del Sumo Pontífice, para ganar las indulgencias concedidas. Padre nuestro que estás en el cielo, santificado sea tu nombre. Venga a nosotros tu reino. Hágase tu voluntad en la tierra como en el cielo.
0: Danos hoy nuestro pan de cada día. Perdona nuestras ofensas, como también nosotros perdonamos a los que nos ofenden. No nos dejes caer en la tentación y líbranos del mal. Amén.
1: Dios te salve María, llena eres de gracia, el Señor es contigo. Bendita tú eres entre todas las mujeres, y bendito es el fruto de tu vientre, Jesús.
0: Santa María, Madre de Dios, ruega por nosotros, pecadores, ahora y en la hora de nuestra muerte. Amén.
1: Gloria al Padre, y al Hijo, y al Espíritu Santo.
0: Como era en el principio, ahora y siempre, por los siglos de los siglos. Amén.
1: Por las benditas almas del purgatorio. Padre nuestro que estás en el cielo, santificado sea tu nombre. Venga a nosotros tu reino. Hágase tu voluntad en la tierra como en el cielo.
0: Danos hoy nuestro pan de cada día. Perdona nuestras ofensas, como también nosotros perdonamos a los que nos ofenden. No nos dejes caer en la tentación y líbranos del mal. Amén.
1: Dios te salve María, llena eres de gracia, el Señor es contigo. Bendita tú eres entre todas las mujeres, y bendito es el fruto de tu vientre, Jesús.
0: Santa María, Madre de Dios, ruega por nosotros pecadores, ahora y en la hora de nuestra muerte. Amén.
1: Gloria al Padre, y al Hijo, y al Espíritu Santo.
0: Como era en el principio, ahora y siempre, por los siglos de los siglos. Amén.
1: Por las intenciones del reinado de María y sus miembros. Padre nuestro que estás en el cielo, santificado sea tu nombre. Venga a nosotros tu reino. Hágase tu voluntad en la tierra como en el cielo.
0: Danos hoy nuestro pan de cada día. Perdona nuestras ofensas, como también nosotros perdonamos a los que nos ofenden. No nos dejes caer en la tentación y líbranos del mal. Amén.
1: Dios te salve María, llena eres de gracia, el Señor es contigo. Bendita tú eres entre todas las mujeres, y bendito es el fruto de tu vientre, Jesús.
0: Santa María, Madre de Dios, ruega por nosotros, pecadores, ahora y en la hora de nuestra muerte. Amén.
1: Gloria al Padre, y al Hijo, y al Espíritu Santo.
0: Como era en el principio, ahora y siempre, por los siglos de los siglos. Amén.
1: Una salve al Inmaculado Corazón de María. Dios te salve, Reina y Madre de misericordia, vida, dulzura y esperanza nuestra. Dios te salve. A ti llamamos los desterrados hijos de Eva. A ti suspiramos gimiendo y llorando en este valle de lágrimas. Ea pues, Señora abogada nuestra, vuelve a nosotros esos tus ojos misericordiosos y después de este destierro, muéstranos a Jesús, fruto bendito de tu vientre.
3: oh clementísima, oh piadosa, oh dulce siempre Virgen María, ruega por nosotros, Santa Madre de Dios, para que seamos dignos de alcanzar las promesas de nuestro Señor Jesucristo. Amén.
1: Ave María Purísima,
0: sin pecado concebida.

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1: Capítulo número 65. En el capítulo anterior hemos visto cómo el padre Brebeuf, que se ha quedado en Quebec, dada su estado de salud por el hombro dislocado, recibe a algunos de sus hermanos franceses y que suben de nuevo al pueblo Hurón porque aparentemente no hay hostilidad en este momento con los iroqueses, no hay peligro de una guerra. Pero le traen una muy mala noticia, que las primeras canoas que habían subido por el río habían sido capturadas por los iroqueses y que algunos de sus compañeros, entre ellos Isaac Jogues, eran víctimas de los salvajes iroqueses. El 8 de marzo de 1643, en la capilla del hospital, el padre Brebeuf confirió por medio del bautismo el nombre del Pedro a Alurón Arenté. Pedro se convirtió en el más ferviente de todos. Rezaba a primeras horas de la mañana y a últimas de la noche en la capilla de las monjas. Los dos hurones que habían llegado después desearon con tanta vehemencia ser instruidos que Brebeuf los bautizó con la mayor solemnidad en la iglesia parroquial de Quebec el 25 de marzo. Estaban presentes el gobernador Montmagny y sus subordinados, los colonizadores franceses más importantes, los otros tres hurones y los algonquines de Sillery. Fueron llamados José y Renato. Un sexto hurón, que aquel invierno había sido bautizado en Montreal, encontró también el camino de Sillery. Más de una vez pidió a Armando quedarse en Sillery. Un día dijo a Echón: «Siento un fuerte deseo de obrar bien y de salvarme del fuego que arde sin cesar. Para alcanzar lo que deseo, me gustaría vivir siempre con vosotros y no volver con los hurones. Las ocasiones para el pecado son frecuentes en nuestros poblados. La libertad que hay en ellos es excesiva. De todos modos, haré lo que se me ordene». Brebeuf consultó a Vimont. Creyeron que podía hacerse de él un donado o hasta un hermano lego jesuita. De todos modos, Vimont dijo que ser salvaje y religioso son cosas que parecen demasiado contradictorias. Decidieron que sería mejor que Armando fuera un apóstol lego entre los hurones. El padre Vimont, que pasó aquel invierno en Sillery, escribió en su relación: «Hablando en sentido general, todos los hurones nos han edificado grandemente. Siempre eran los primeros en asistir a la misa y a las oraciones y los últimos en marcharse, tanto por la tarde como por la mañana. La paz y la amistad con que vivían entre ellos y con nuestros franceses y algonquines demostraba bien a las claras lo que pueden la fe y la gracia divina cuando han conquistado un corazón, aunque sea de salvaje». Después de su feliz experiencia con los seis hurones, Brebeuf estaba más convencido que nunca de lo que hubiera representado una escuela para los jóvenes hurones de Sillery, donde pudiesen aprender la verdad con calma y practicar el código cristiano sin obstrucciones. Todo lo que de bueno había en ellos crecía, y lo que crecía era sólido y firme. Aunque esperaba confiadamente que aquellos seis fuesen los apóstoles del año, advirtió: «Si alguno de ellos llegase a tropezar, no debería sorprendernos». En mayo se dirigió a tres ríos con ellos. Allí supo que durante todo el invierno se habían visto iroqueses por los alrededores de Tres Ríos y los había habido en tal cantidad cerca del fuerte Richelieu y Montreal que estos dos puestos avanzados habían sido cercados. Según los exploradores algonquines, bandadas de iroqueses merodeaban a lo largo del San Lorenzo y se ocultaban en diversos parajes del Ottawa inferior. A primeros de junio, causando la mayor de las sorpresas, 120 hurones tripulando más de 20 canoas penetraron orgullosamente en la rada de Tres Ríos. Dijeron con pesar que no habían hallado a ningún iroqués, pero contaron una trágica historia acaecida en su país. El otoño anterior, el pueblo fronterizo de Contarea había sido incendiado y su población asesinada por los senecas. Cerca de Teanaustayé, 40 hombres y mujeres que recogían vides para las redes de pescar fueron sorprendidos de noche y perecieron todos en medio de una gran carnicería. En pleno día, cerca de Ossossané, fueron asesinadas las mujeres que trabajaban en un campo. En el país de los hurones reinaban el pavor y la muerte. Los seis cristianos se unieron a los demás hurones para el viaje de regreso. No los atacó ningún iroqués, aun cuando debieron de acecharlos cuando pasaron, pues poco tiempo después se perpetraron nuevas atrocidades. Los iroqueses atacaron a 5 franceses que trabajaban en un campo a 200 pasos de la empalizada de Villa María. Mataron a 3 y les arrancaron la cabellera y a los 2 restantes se los llevaron prisioneros. Más tarde, 13 canoas con 60 hurones cayeron en una emboscada en el río de las Praderas detrás de Montreal. Algunos hurones fueron asesinados, otros reservados para la tortura y los restantes hechos prisioneros. Según supo más tarde Brebeuf, en aquella ocasión se perdieron la relación de los hurones del alemán y las cartas de los misioneros a sus amigos de Francia. Los iroqueses cumplían su amenaza de sembrar el terror entre algonquines, hurones y franceses. El año anterior, el padre Lejeune había vuelto de Francia con buenas noticias. Allí había expuesto el peligro que corría la colonia a un gran número de personas ricas y poderosas, entre ellas la duquesa de Alillon, fundadora del hospital de Sillery y de Quebec, quien a su vez había hecho ver el deplorable estado de Nueva Francia a su tío, el cardenal Richelieu. Richelieu ya había enviado a Quebec un crecido número de soldados y municiones. ¿Proporcionaría el cardenal, en el verano de 1643 que se aproximaba, muchos más soldados y armas para proteger la colonia contra el enemigo iroqués? Llenos de ansiedad, de esperanza y orando sin cesar, el gobernador Montmagny, el padre Vimont, el padre Brebeuf y todos en Quebec, Tres Ríos y Montreal esperaban la flota que debía llegar de Francia.

Estamos entre los años 1643 y 1644. Aun cuando sus cuerpos estaban encogidos y sus rostros deformados por profundas grietas, el padre Brebeuf reconoció a los dos hurones desnudos que el 12 de junio llegaron a la cabaña de Tres Ríos. Con sorpresa y profunda emoción dio la bienvenida a José Thion de Chorem y Pedro Saubebata, los dos hermanos de Chivatemba. En agosto cayeron prisioneros junto con Isaac Jogues, y a pesar de que fueron llevados al poste del tormento, los dejaron con vida. Relataron que aquella primavera los designaron a ellos y a otros tres hurones cautivos para acompañar a una partida de guerreros iroqueses para remar en las canoas, transportar los sacos de maíz, encender las hogueras y realizar otros menesteres domésticos para sus dueños. Aquella tarde habían podido huir. Los guerreros iroqueses en número de 40 se ocultaban a unas 10 millas más arriba de Tres Ríos. Aquella noche Brebeuf escuchó emocionado el relato de la captura de Jogues, Couture, Goupil y los creyentes. Le contaron cómo habían sido atormentados a lo largo del camino y cómo les habían quemado y despedazado en los poblados iroqueses. Le describieron la muerte de Goupil, la esclavitud de Ondesonk durante el invierno, las torturas y las heroicas muertes de Eustaquio, Atasistari y los demás hurones, y le hablaron de Teresa, que vivía entristecida y echaba de menos a las buenas madres de Quebec. José advirtió que, aunque los iroqueses hablaban de paz, lo que pretendían era pactar alevosamente con los franceses para destruir completamente a los hurones en su propio país y a todos los algonquines a lo largo del San Lorenzo. Durante aquel mes y los siguientes de julio y agosto, en Tres Ríos reinó una tranquilidad llena de inquietud. Se sabía que los iroqueses andaban por los alrededores y por ello hurones y algonquines evitaban el río. El gobernador Montmagny llegó con 4 grandes chalupas armadas con pedreros y un destacamento de soldados franceses y exploradores algonquines. Determinado a romper el bloqueo de los iroqueses, navegó hasta Montreal y Fuerte Richelieu y envió partidas de exploradores a los puntos en que los iroqueses solían preparar sus emboscadas. En ningún sitio pudo descubrir a ningún iroqués. Sin embargo, le constaba que había cientos de ellos escondidos a lo largo de la ribera, sin duda alguna vigilando hasta sus más mínimos movimientos. Contra aquella especie de guerra de guerrillas se sentía impotente. Para combatir a los iroqueses tendría que mandar una poderosa expedición que arrasara el país y los destruyera a todos. Pero Francia no le enviaría la ayuda que necesitaba. Mientras Montmagny se encontraba en Tres Ríos, llegó una chalupa procedente de Fuerte Richelieu y el oficial dio este informe. El 15 de agosto se presentaron varias canoas iroquesas ante el fuerte. Permitieron que atracara una sola canoa con un solo salvaje. Este se identificó como diputado Moac para hablar de paz con los franceses y presentó una carta enviada por Ondesonk a Onnotio. Lo detuvieron diciéndole que el asunto debía comunicarse a Montmagny. Entonces él les pidió que dispararan un solo cañonazo como señal a sus camaradas. Dispararon el cañón. Inmediatamente todas las canoas se dirigieron hacia la playa. Los franceses amenazaron con disparar, pero las canoas continuaron avanzando. Entonces los franceses hicieron una descarga y los iroqueses viraron y huyeron hacia los bosques. Nadie sabía la razón de todo ello. Montmagny llamó a Brebeuf y a Vimont para examinar la carta. Estaba firmada por Isaac Jogues y fechada en 30 de junio. El padre Juan la descifró, pues estaba escrita en francés, en latín y en hurón. Empezaba diciendo: «Esta es la cuarta carta que escribo desde que estoy con los iroqueses». Después decía Jogues que durante todo el verano habría 700 iroqueses con 300 mosquetes a lo largo del río y añadía: «Lo que se proponían los iroqueses, por lo que he podido ver, es capturar a todos los hurones. Cuando hayan matado a los más importantes y a una buena parte de los demás, piensan hacer de ellos un solo país y un solo pueblo».
acerca de sí mismo decía: «Los holandeses han tratado de rescatarnos, pero ha sido en vano. Estoy resuelto a seguir aquí hasta que Dios lo quiera, y no pienso huir, aunque se me presente la ocasión de hacerlo». Se miraron los tres angustiosamente. Montmagny rogó a Brebeuf que llevara a Fuerte Richelieu cartas para el padre Jogues y que interrogara al Mohawk retenido como rehén. En Fuerte Richelieu, Brebeuf reconoció al Mohawk. Era un hurón que había sido adoptado por los iroqueses. El hombre estaba melancólico y silencioso. Ofreció presentes al hurón Mohawk para que llevara cartas a Ondesonk. El hombre se negó, alegando finalmente que no se atrevía a regresar porque los Mohawk le partirían la cabeza por espía francés y por traidor. Los franceses cada vez estaban más desalentados ante el fracaso de sus esfuerzos para lograr la paz y ante los trágicos resultados de las incursiones iroquesas.

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1: Estimados amigos, reciban un cordial saludo. Hoy es 16 de septiembre y la Santa Madre Iglesia nos recuerda la memoria de San Cornelio y San Cipriano. Cada 16 de septiembre la Iglesia celebra al Papa San Cornelio y al Obispo San Cipriano, dos amigos que se opusieron a las herejías y blasfemias de su tiempo, lo que los llevó a morir como mártires. Cornelio, que significa fuerte como un cuerno, y durante su vida dio honor a su nombre porque afrontó con firmeza la herejía de Novaciano, quien proclamaba que la Iglesia Católica no tenía poder para perdonar pecados. Sin embargo, el Papa se opuso y sostuvo el perdón para el pecador verdaderamente arrepentido. Debido a la violencia de la persecución de Decio, la sede pontifical de Roma estuvo vacante por más de 12 meses después del martirio del Papa San Fabián, hasta que el sacerdote Cornelio fue elegido Papa. Sin embargo, los primeros problemas del nuevo Papa surgieron no tanto del poder secular como de las disensiones internas, a pesar de que éstas se derivaban de la misma persecución. La persecución contra los cristianos se intensificó de nuevo y el Papa fue desterrado. San Cipriano, obispo de Cartago y que tenía una profunda amistad con el Papa, le escribió una carta congratulatoria por haber podido gozar de la felicidad de sufrir por Cristo y por la gloria de su Iglesia, ya que ni uno solo de sus cristianos había renegado de su fe. El Santo Papa sufrió muchas penurias, fatigas y sufrimientos en su destierro para luego ser decapitado. La amistad de San Cipriano fue el gran apoyo del Papa San Cornelio como supremo pontífice y como defensor de la Iglesia contra el rigorismo de Novaciano, y la estrecha asociación entre ambos se ha reconocido desde entonces como muy valiosa. San Cipriano, por su parte, desempeñó un papel importante en la historia de la Iglesia y en el desarrollo del pensamiento cristiano en África. Convertido al cristianismo en edad adulta, el santo dedicó todos sus esfuerzos a mantener viva la fe de la Iglesia tras ser decretada la violenta persecución en aquella ciudad. Fue desterrado a Curubis por varios años hasta que el precónsul Máximo ordenó su regreso para compadecer ante él y obligarlo a desistir de su fe. El obispo se mantuvo firme, por lo que fue decapitado. Él, al oír su sentencia, dijo: «Gracias sean dadas a Dios». Y de esta manera los dos amigos, unidos en la fe y el apoyo en tiempos difíciles, padecieron bajo el mismo suplicio y dieron testimonio a los demás cristianos para que permanezcan firmes en la fe. Muy bien, queridos amigos, hasta aquí nuestro santo para el día de hoy.

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1: Coronilla de la Divina Misericordia.
2: Padre nuestro que estás en el cielo, santificado sea tu nombre. Venga a nosotros tu reino, hágase tu voluntad en la tierra como en el cielo.
3: Danos hoy nuestro pan de cada día, perdona nuestras ofensas, como también nosotros perdonamos a los que nos ofenden. No nos dejes caer en la tentación y líbranos del mal. Amén.
2: Dios te salve María, llena eres de gracia, el Señor es contigo. Bendita tú eres entre todas las mujeres y bendito es el fruto de tu vientre, Jesús.
3: Santa María, Madre de Dios, ruega por nosotros pecadores, ahora y en la hora de nuestra muerte. Amén.
4: Creo en Dios Padre Todopoderoso, Creador del cielo y de la tierra. Creo en Jesucristo, su único Hijo, nuestro Señor, que fue concebido por obra y gracia del Espíritu Santo, nació de Santa María Virgen, padeció bajo el poder de Poncio Pilato, fue crucificado, muerto y sepultado, descendió a los infiernos, al tercer día resucitó de entre los muertos, subió a los cielos y está sentado a la derecha de Dios Padre Todopoderoso. Desde allí ha de venir a juzgar a vivos y muertos. Creo en el Espíritu Santo, la Santa Iglesia Católica, la comunión de los santos, el perdón de los pecados, la resurrección de la carne y la vida eterna. Amén.
2: Dios mío, ven en mi auxilio.
3: Señor, date prisa en socorrerme. Gloria al Padre, y al Hijo, y al Espíritu Santo, como era en el principio, ahora y siempre, por los siglos de los siglos. Amén.
2: Padre eterno, te ofrezco el cuerpo y la sangre, el alma y la divinidad de tu amadísimo Hijo, nuestro Señor Jesucristo, en expiación por nuestros pecados y por los del mundo entero. Por su dolorosa pasión,
3: ten misericordia de nosotros y del mundo entero.
2: Por su dolorosa pasión,
3: ten misericordia de nosotros y del mundo entero.
2: Por su dolorosa pasión,
3: ten misericordia de nosotros y del mundo entero.
2: Por su dolorosa pasión,
3: ten misericordia de nosotros y del mundo entero.
2: Por su dolorosa pasión,
3: ten misericordia de nosotros y del mundo entero.
2: Por su dolorosa pasión,
3: ten misericordia de nosotros y del mundo entero.
2: Por su dolorosa pasión,
3: ten misericordia de nosotros y del mundo entero.
2: Por su dolorosa pasión,
3: ten misericordia de nosotros y del mundo entero.
2: Por su dolorosa pasión,
3: ten misericordia de nosotros y del mundo entero.
2: Por su dolorosa pasión,
3: ten misericordia de nosotros y del mundo entero.
2: Santo Dios, Santo fuerte, Santo inmortal,
3: ten misericordia de nosotros y del mundo entero.
2: Santo Dios, Santo fuerte, Santo inmortal,
3: ten misericordia de nosotros y del mundo entero.
2: Santo Dios, Santo fuerte, Santo inmortal,
3: ten misericordia de nosotros y del mundo entero.
2: Padre eterno, te ofrezco el cuerpo y la sangre, el alma y la divinidad de tu amadísimo Hijo, nuestro Señor Jesucristo, en expiación por nuestros pecados y por los del mundo entero. Por su dolorosa pasión,
3: ten misericordia de nosotros y del mundo entero.
2: Por su dolorosa pasión,
3: ten misericordia de nosotros y del mundo entero.
2: Por su dolorosa pasión,
3: ten misericordia de nosotros y del mundo entero.
2: Por su dolorosa pasión,
3: ten misericordia de nosotros y del mundo entero.
2: Por su dolorosa pasión,
3: ten misericordia de nosotros y del mundo entero.
2: Por su dolorosa pasión,
3: ten misericordia de nosotros y del mundo entero.
2: Por su dolorosa pasión,
3: ten misericordia de nosotros y del mundo entero.
2: Por su dolorosa pasión,
3: ten misericordia de nosotros y del mundo entero.
2: Por su dolorosa pasión,
3: ten misericordia de nosotros y del mundo entero.
2: Por su dolorosa pasión,
3: ten misericordia de nosotros y del mundo entero.
2: Santo Dios, Santo fuerte, Santo inmortal,
3: ten misericordia de nosotros y del mundo entero.
2: Santo Dios, Santo fuerte, Santo inmortal,
3: ten misericordia de nosotros y del mundo entero.
2: Santo Dios, Santo fuerte, Santo inmortal,
3: ten misericordia de nosotros y del mundo entero.
2: Padre eterno, te ofrezco el cuerpo y la sangre, el alma y la divinidad de tu amadísimo Hijo, nuestro Señor Jesucristo, en expiación por nuestros pecados y por los del mundo entero. Por su dolorosa pasión,
3: ten misericordia de nosotros y del mundo entero.
2: Por su dolorosa pasión,
3: ten misericordia de nosotros y del mundo entero.
2: Por su dolorosa pasión,
3: ten misericordia de nosotros y del mundo entero.
2: Por su dolorosa pasión,
3: ten misericordia de nosotros y del mundo entero.
2: Por su dolorosa pasión,
3: ten misericordia de nosotros y del mundo entero.
2: Por su dolorosa pasión,
3: ten misericordia de nosotros y del mundo entero.
2: Por su dolorosa pasión,
3: ten misericordia de nosotros y del mundo entero.
2: Por su dolorosa pasión,
3: ten misericordia de nosotros y del mundo entero.
2: Por su dolorosa pasión,
3: ten misericordia de nosotros y del mundo entero.
2: Por su dolorosa pasión,
3: ten misericordia de nosotros y del mundo entero.
2: Santo Dios, Santo fuerte, Santo inmortal,
3: ten misericordia de nosotros y del mundo entero.
2: Santo Dios, Santo fuerte, Santo inmortal,
3: ten misericordia de nosotros y del mundo entero.
2: Santo Dios, Santo fuerte, Santo inmortal,
3: ten misericordia de nosotros y del mundo entero.
2: Padre eterno, te ofrezco el cuerpo y la sangre, el alma y la divinidad de tu amadísimo Hijo, nuestro Señor Jesucristo, en expiación por nuestros pecados y por los del mundo entero. Por su dolorosa pasión,
3: ten misericordia de nosotros y del mundo entero.
2: Por su dolorosa pasión,
3: ten misericordia de nosotros y del mundo entero.
2: Por su dolorosa pasión,
3: ten misericordia de nosotros y del mundo entero.
2: Por su dolorosa pasión,
3: ten misericordia de nosotros y del mundo entero.
2: Por su dolorosa pasión,
3: ten misericordia de nosotros y del mundo entero.
2: Por su dolorosa pasión,
3: ten misericordia de nosotros y del mundo entero.
2: Por su dolorosa pasión,
3: ten misericordia de nosotros y del mundo entero.
2: Por su dolorosa pasión,
3: ten misericordia de nosotros y del mundo entero.
2: Por su dolorosa pasión,
3: ten misericordia de nosotros y del mundo entero.
2: Por su dolorosa pasión,
3: ten misericordia de nosotros y del mundo entero.
2: Santo Dios, Santo fuerte, Santo inmortal,
3: ten misericordia de nosotros y del mundo entero.
2: Santo Dios, Santo fuerte, Santo inmortal,
3: ten misericordia de nosotros y del mundo entero.
2: Santo Dios, Santo fuerte, Santo inmortal,
3: ten misericordia de nosotros y del mundo entero.
2: Padre eterno, te ofrezco el cuerpo y la sangre, el alma y la divinidad de tu amadísimo Hijo, nuestro Señor Jesucristo, en expiación por nuestros pecados y por los del mundo entero. Por su dolorosa pasión,
3: ten misericordia de nosotros y del mundo entero.
2: Por su dolorosa pasión,
3: ten misericordia de nosotros y del mundo entero.
2: Por su dolorosa pasión,
3: ten misericordia de nosotros y del mundo entero.
2: Por su dolorosa pasión,
3: ten misericordia.

0: Santo fuerte, Santo inmortal.
1: Ten misericordia de nosotros y del mundo entero.
0: Santo Dios, Santo fuerte, Santo inmortal.
1: Ten misericordia de nosotros y del mundo entero.
0: Santo Dios, Santo fuerte, Santo inmortal.
1: Ten misericordia de nosotros y del mundo entero.

Historia de la Iglesia Católica. Primeras manifestaciones de la Iglesia después de Pentecostés. Diez días perseveraron los apóstoles y demás discípulos reunidos en torno de María, Madre de Jesús, y de las piadosas mujeres, en total más de 120 personas. Llegado el día décimo después de la ascensión, se oyó de improviso un ruido como de trueno que sacudió toda la casa, símbolo de que la inmensidad de Dios penetraba en ella. Luego llenóse toda la estancia como de lenguas de fuego que flotaban por el aire y se fueron posando sobre cada uno de los presentes. Con esto quedaron todos llenos del Espíritu Santo y comenzaron a hablar en diversas lenguas. Este acontecimiento, tan sencillamente narrado por el libro de los Hechos, significa el punto de arranque de la historia pública de la Iglesia. Desde este momento, los discípulos de Jesús quedaron revestidos de la virtud de lo alto y convertidos en otros hombres. Su anterior pusilanimidad, sus ideas torcidas sobre la verdadera significación del reino de Cristo habían desaparecido. Esta efusión del Espíritu Santo, con su efecto particularísimo de robustecer la voluntad y crear en torno un ambiente de optimismo y entusiasmo, era algo característico del reino mesiánico, y así estaba vaticinado por Isaías. La predicación de Pedro y de los demás apóstoles tuvo un efecto sorprendente. No fue solamente el número muy considerable de conversiones, es el espíritu interior, el fervor religioso, una verdadera unción y como ideal cristiano lo que caracteriza los primeros años de la Iglesia. Los recién convertidos vivían como en una familia. Amábanse todos como hermanos y como tales se trataban, y sin que existiera precepto especial ninguno, vivían en una especie de comunidad de bienes. A pesar de que los primeros cristianos seguían observando la ley mosaica y asistían al templo, excitaron bien pronto los celos de los escribas y fariseos. A la cabeza de los descontentos estaba el Sanedrín, y en él los saduceos que lo manejaban. Como los apóstoles no cesaran de predicar y creciera más todavía el número de los conversos, se llegó bien pronto a un conflicto más sangriento que podemos considerar como la primera persecución propiamente tal. En efecto, la muerte de Esteban fue la señal de una persecución general con que los fariseos y doctores judíos querían acabar con el cristianismo naciente. Esta persecución fue providencial, pues por efecto de ella, casi toda la comunidad de Jerusalén hubo de dispersarse y se dirigió a otras regiones en donde derramó la buena nueva. Solo los apóstoles se mantuvieron en sus puestos de Jerusalén o Palestina. Hallándose la naciente Iglesia en este estadio decisivo, entra de lleno en escena el apóstol Pablo, el hombre providencial, verdadero genio de la predicación cristiana y modelo de todos los misioneros. El hecho sorprendente de la conversión de San Pablo marca el punto de partida de una vida que debía ser desde entonces como el eje de la evangelización del mundo pagano. Esto sucedía hacia el año 34 de la era cristiana. Saulo se había transformado de perseguidor en fiel discípulo de Jesús. En efecto, la acción de

0: Pablo en el origen de la Iglesia fue de una importancia trascendental. Con su genial clarividencia, él fue quien mejor orientó a la naciente Iglesia en la manera de realizar el universalismo cristiano, y con su fogosa voluntad supo poner en práctica, contra la más enconada oposición, el principio de la evangelización de los gentiles. Su táctica fue acudir a los centros vitales del Imperio Romano, iniciando o consolidando en ellos las iglesias que debían ser luego poderosos focos de irradiación de la cultura cristiana. A edad ya avanzada, Pablo no había disminuido para nada sus bríos juveniles. Reanimadas las cristiandades de Grecia y Asia Menor, continuaba Pablo con redoblado celo su actividad apostólica, meditando nuevas empresas, cuando, inesperadamente, hacia el año 66, fue apresado y conducido a Roma. El año 64 había estallado la persecución de Nerón. Multitud de cristianos caían diariamente víctimas de la ferocidad de este tirano. No era extraño, pues, que también Pablo, el incansable propagador del cristianismo, tan odiado y perseguido, fuera asimismo encarcelado. Por esto, también la prisión fue desde un principio dura y cruel, y Pablo tratado como un malhechor criminal. Así lo atestigua él mismo en la segunda carta que escribió entonces a Timoteo. La tradición más antigua y segura nos atestigua que hacia el fin de la persecución de Nerón, el año 67, fue decapitado en la Vía Ostiense. Allí mismo, en la llanura entre la Vía Ostiense y el Tíber, fue sepultado, y más tarde se levantó la gran basílica que conmemora estos acontecimientos. Actividad de San Pedro. Sigamos ahora al príncipe de los apóstoles, San Pedro. La actividad de San Pedro hasta su liberación de la cárcel el año 42 queda bastante ilustrada en la primera parte de los hechos. Mas a partir de esta fecha apenas sabemos nada de él. Después de su liberación solo se nos dice que partió a otro lugar. Todo lo que desde entonces sabemos sobre la predicación de San Pedro nos ha sido transmitido por la tradición o por una documentación histórica bien fundada. Ante todo, Orígenes y Eusebio nos transmiten la tradición de que San Pedro fue el primer obispo de Antioquía. Mas por otra parte es históricamente cierta la estancia de San Pedro en Roma, con lo que está íntimamente unido el hecho de que fue también el primer obispo de Roma. En efecto, San Pedro fue por su trabajo de organización y dirección primera el verdadero fundador de la Iglesia de Roma. Estando con él Marcos, escribió este su evangelio que va dirigido a la comunidad de Roma y se atiene a la predicación del príncipe de los apóstoles. No puede dudarse que con su abrasado celo imprimiría Pedro a su predicación aquel ardor y vehemencia propios de su carácter. El método de enseñanza del apóstol Pedro, basado en la vida y doctrina de Cristo, según Papías y Clemente de Alejandría, entusiasmaba tanto a sus oyentes que nunca tenían bastante con lo que oían. Y para poderlos recordar mejor, rogaron a Marcos que se lo diera por escrito. Con esta intensidad se fue desarrollando la vida de Pedro al frente de la Iglesia de Roma. Debemos asentar como rigurosamente histórico el hecho del martirio del príncipe de los apóstoles. Todos o casi todos los documentos afirman expresamente que Pedro murió en Roma mártir de Cristo durante la persecución de Nerón. Añade la tradición diversas circunstancias que reúnen en su favor las máximas probabilidades. Mientras Pablo, como ciudadano romano, era decapitado en la Vía Ostiense, Pedro fue clavado en una cruz y, conforme a su deseo, cabeza abajo, por espíritu de humildad, para diferenciarse así de su divino maestro. El lugar del martirio fue en la colina Vaticana, delante del circo de Nerón, donde los cristianos depositaron sus restos y más tarde se levantó la gran Basílica de Constantino y se alza actualmente la Basílica de San Pedro. La opinión más probable señala el año 67 como fecha del martirio de los dos príncipes de los apóstoles, San Pedro y San Pablo. Los demás apóstoles. Mientras el apóstol de las gentes, Pablo, recorría las principales ciudades del Imperio Romano, implantando en ellas el cristianismo, y Pedro organizaba la Iglesia de Roma realizando la promesa de Cristo que lo hizo a él fundamento del primado romano, los demás apóstoles se entregaban con no menor celo a la predicación del Evangelio en las más apartadas regiones. Sin embargo, son muy escasas y en gran parte legendarias las noticias que sobre su actividad nos han sido transmitidas. A San Juan Evangelista, el discípulo amado de Jesús, nos lo presentan los hechos al lado de Pedro. Una antigua tradición transmitida por San Ireneo, Tertuliano y otros atestigua que San Juan pasó la última parte de su vida en Éfeso y allí ejerció su apostolado y organizó iglesias como único superviviente del colegio apostólico. Durante la persecución de Domiciano, conducido a Roma y condenado a muerte como cristiano, fue azotado y metido en aceite hirviendo. Mas como resultase ileso, fue desterrado a Patmos. Muerto Domiciano el 96, volvió a Éfeso, donde murió hacia el año 100. San Juan Evangelista es célebre sobre todo por sus escritos, que son el Apocalipsis, el Cuarto Evangelio y tres epístolas canónicas. Santiago el Menor fue obispo de Jerusalén. Las palabras de San Pablo a los Gálatas, las expresiones de los hechos y la tradición atribuyen a Santiago el Menor una posición de preeminencia en la Iglesia de Jerusalén. Fuera de esto, solo sabemos que escribió la epístola canónica y que en su actividad episcopal se distinguió por su bondad y supo mantener la unión entre los cristianos de Jerusalén, los cuales lo llamaron el Justo. Flavio Josefo atestigua que el año 62, por envidia del príncipe de los sacerdotes Anás II, fue arrojado del pináculo del templo y apedreado. De los demás apóstoles, fuera de lo poco que nos refieren los hechos, apenas tenemos noticia alguna que ofrezca garantía de seguridad. Eusebio refiere que San Andrés predicó el Evangelio en el Asia Menor y luego en Escitia, hoy Rusia, San Bartolomé en Arabia, San Felipe en Frigia, San Matías en Etiopía, San Judas Tadeo en Siria, Arabia y Mesopotamia, y el año 65 escribió su epístola canónica. Además, conforme a la misma tradición, San Mateo predicó primero a los judíos y hacia el año 50 escribió el Evangelio en arameo. Más tarde evangelizó a otros pueblos y para ello compuso el mismo Evangelio en griego. San Bernabé, después de su actividad en Antioquía y en otras regiones al lado de San Pablo, trabajó en Chipre y aún parece que recorrió Italia hasta Milán. De Santo Tomás es conocida la tradición que supone que predicó el Evangelio en la India. Se habla de la evangelización de Santo Tomás en Malabar, y de hecho, los cristianos de esta región, cristianos de Santo Tomé, lo veneran como su fundador. Predicación de Santiago en España. El libro de los Hechos de los Apóstoles nos habla de la muerte de Santiago en Jerusalén, decapitado por Herodes el año 43 al 44. Pero desde tiempo inmemorial existe la tradición de su venida anterior a España, y si bien obtuvo poco fruto, la figura de Santiago y su devoción quedaron vinculadas a la historia de España, de modo que en la Alta Edad Media aparece el apóstol guiando a los caballeros cristianos españoles sobre su caballo blanco y su nombre fue tomado como santo y seña en las grandes batallas de la Reconquista. Relacionada con la predicación de Santiago en España está la tradición y creencia en la aparición de la Virgen del Pilar de Zaragoza. Según ella, habiendo Santiago predicado el Evangelio en Galicia, mas hallándose deprimido por el poco fruto alcanzado, se dirigió a Aragón y, estando descansando a orillas del Ebro, la Santísima Virgen María, que aún vivía en carne mortal, se le apareció sobre un pilar que luego dejó allí como recuerdo de su visita y como prueba de su protección perpetua sobre España.
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Queridos hijos, los llamo a la paz. Reconcíliense unos con otros. Hagan la paz con Dios y entre ustedes mismos. Hoy oro con ustedes para que haya paz en sus familias, paz entre los pueblos. Abran sus corazones al amor de Dios. Yo soy su madre del cielo y su mejor amiga. Que el Rey de la Paz los bendiga siempre.

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0: Hoy queremos hablar con Rafael Molina, esclavo de la Virgen y muy contento, ¿verdad?, de compartir siempre meditaciones sobre María. ¿Y cuál es el tema que usted ha elegido hoy?
1: Pues aquí estamos para... Encantado, hermana Carmen. Encantado otra vez de estar aquí en Nuestra Señora del Encuentro. Y vamos a hablar de la soledad de María. La soledad de María.
0: La soledad es una palabra que nos puede recordar a todos varios momentos de nuestra vida. Hay soledades que buscamos, necesitamos soledad. Sobre todo espiritualmente necesitamos un espacio de silencio para nuestra vida. Pero también es cierto que hay soledades terribles, hay soledades que no buscamos. Hay momentos duros en los que necesitaríamos una compañía, una comprensión, y no la hay. Y no la podemos encontrar. Y son soledades desgarradoras. Jesús y María han sabido mucho de esta soledad, de este tipo de soledad, aunque estuvieran reunidos, rodeados de personas. Y pienso que el tema que usted ha preparado hoy, con un libro magnífico entre las manos, que también es bueno que a lo mejor nos lo recomiende, ¿verdad?, para seguir con esta meditación una vez terminado el programa. El padre Rodríguez Villar va ahondando psicológicamente en lo que podía ser la soledad de María.
1: Pues sí, hermana. Aquí vengo yo modestamente con mi jersey de color azul cielo para honrar a la Virgen.
0: Muy bien dicho.
1: Como esclavo suyo, llevo su color. Y bueno, pues hoy hablamos de la soledad de María. María experimentó la soledad, por ejemplo, en el momento de la muerte de nuestro Señor Jesucristo en la cruz, que fue después de esa terrible pasión donde la Santísima Virgen había sufrido terriblemente. El padre Rodríguez Villar nos dice en su excelente libro Meditaciones sobre la Santísima Virgen María, dice: contemplemos este embalsamamiento, cuando estaban embalsamando al cuerpo de Jesús, y miremos cuán amorosa y delicadamente van limpiando aquellas heridas, ungiéndolas con bálsamo y perfumes. Tal vez la Santísima Virgen se reservó limpiar y ungir la sagrada cabeza, y ella misma cubriría aquel rostro divino con el más fino lienzo. Qué dolor el suyo al echar su última mirada sobre aquel rostro que ella sabía de memoria. Y así, dispuesto el cadáver, es conducido a la sepultura. Forma parte de aquella tristísima procesión que ya casi de noche acompaña por última vez el cuerpo de Cristo. ¿Cómo iría la Santísima Virgen? Qué penoso es el momento de arrancar el cadáver de una persona querida de casa para llevarlo a enterrar. Qué camino tan largo y al mismo tiempo tan corto el que hay que recorrer en el entierro. Por una parte se desea llegar cuanto antes y acabar de una vez con aquel tristísimo momento. Por otra se teme que llegue el instante de la separación total y del último adiós. ¿Cuál sería el sufrimiento del corazón de María en estos momentos? ¿Quién podrá explicar lo que pasaría entonces por el alma de la Virgen? Pues esto es que seguramente hemos experimentado en algún momento todos o casi todos, pues como puede ser la muerte de un ser querido, pues la Santísima Virgen también lo pasó. Y había sido una muerte terriblemente espantosa e injusta. Por lo tanto, también en eso la Santísima Virgen es ejemplo para nosotros.
0: Ya lo creo que sí. Es la que mejor nos puede comprender. De hecho, cuando uno tiene que consolar, diríamos, o intentar reconfortar a una persona que ha perdido un ser querido, yo creo que las palabras humanas muchas veces no bastan. Se quedan muy, muy cortas, muy pequeñas. Pero a mí me ha ocurrido varias veces decirle solo a la persona que está sufriendo una situación así, la muerte de un ser querido, decirle, mira, y sobre todo si es una madre que ha perdido a su hijo, solamente la Virgen María te puede entender. Y le aseguro que una madre que pierde a su hijo, que es una cosa además tan antinatural, o sea que todo el, diríamos, el psiquismo y incluso el cuerpo, todo el ser de una madre está hecho para cobijar, ayudar, socorrer, consolar al hijo, fortalecerlo. Entonces, claro, lo que se rompe ahí, y ya sin hablar del plan sobrenatural, pero ya naturalmente, si usted ha conocido alguna madre que ha perdido a su hijo, es lo más desgarrador, porque es una impotencia tan grande ella que está hecha para cuidar a su hijo y de pronto, pum, no puede hacer nada, aparentemente, y eso es lo que vamos ahora a ver. La Virgen María, Rafael, ¿usted piensa que también, cómo decirlo? Son cosas que nos quedan muy grandes, ¿no? Pero nos acercamos con cariño y con fe a la Virgen, pidiéndole que nos fortalezca a nosotros. ¿Usted cree que ella sintió impotencia ante la muerte de Jesús? ¿Que sintió que ella no podía hacer nada? ¿O más bien que sabía muy bien lo que tenía que hacer en cada momento y que nada estaba perdido?
1: Yo creo que ella sabía, como tenía una fe en Dios impresionante, que se acercaba la resurrección y el gran momento del triunfo de nuestro Señor Jesucristo, que nos redimía a todos. Pero aún así nadie le quitaba ese dolor terrible que sufría en ese momento, porque la Santísima Virgen pues tenía más fe que nadie, pero el dolor tuvo que soportar cada minuto de un terrible sufrimiento durante mucho tiempo. Por tanto, también en eso es ejemplo la Santísima Virgen, porque aunque ella estaba llena de Espíritu Santo, se le llama la esposa del Espíritu Santo, pero eso no le hacía, no era como un escudo que le impidiera sufrir, al contrario, le traía más dolor para corredimirnos. Por eso a María se le llama corredentora, y todo era por redimirnos, por lo tanto, por salvarnos, para que al final pudiéramos ir al cielo. O sea que al final pensemos que cuando tengamos algún sufrimiento en la vida, la Santísima Virgen María y nuestro Señor Jesucristo han sufrido mucho más que lo que nosotros podamos sufrir nunca.
0: ¿Y sería correcto, Rafael, decir que siempre que nosotros sufrimos están más cerca de nosotros? ¿Usted no lo ha experimentado? Bueno, yo de mi parte, de mi poca experiencia, pero puedo decir, yo qué sé, en un momento de eso, de una operación o que uno se encuentra realmente mal, o incluso de una leve enfermedad, uno se siente como mucho más amparado por la Virgen Santísima y por Jesús.
1: Desde luego, a mí me ha pasado, por ejemplo, y yo creo que muchas personas lo han experimentado, ¿no? En la muerte de un ser querido es una de las cosas que más ayuda a mí personalmente, y estoy seguro que a mucha gente y a muchos oyentes lo han experimentado. La fe es una de las cosas, es uno de los momentos en que la fe es más útil, que ves que es más útil, porque el saber que esa persona no está todo perdido, el saber que esa persona estará probablemente en el cielo y que podemos rezar por ella para que así sea, y cuando llegue el momento, un día estará en el cielo, y que un día nosotros también podemos reencontrarnos con ella, da mucha esperanza, ¿eh? Pero mucho, porque quien no tenga fe, una persona que le has querido mucho desaparece para siempre y adiós, o sea, nunca
0: más. Es lo más absurdo, lo más inhumano que uno se pudiera imaginar. ¿Cómo es posible que una persona muera, una persona humana, y como si fuera un animal, se acabó? Ya no hay más, se acabó, punto final. No hay más relación con ella para nada, ni esperanza de volverse a encontrar. No es así, amigos oyentes. Nuestro Señor, Jesucristo, nos, con su propia resurrección, nos asegura y nos da la certeza de que vamos a resucitar con Él siempre y cuando sigamos sus pasos, ¿no? Seamos fieles a Él. Claro, usted bien dice, muere un familiar, un amigo, y bueno, lo normal es que esté en camino del cielo. Si no es que está ya en el cielo, que si es un santo ya se va de cabeza, ¿no? O, atención, también si lleva el escapulario de la Virgen del Carmen.
1: Claro, si ha sido devoto de María, ayuda mucho para ir al cielo pronto, ayuda mucho.
0: En concreto, ¿usted conoce la promesa sabatina?
1: Sí, bueno, son los 5 primeros sábados de mes, esta promesa tan, tan, tan importante de la Santísima Virgen María, que hay unas condiciones, como comulgar, con la intención de desagraviar el Sagrado Corazón de María, comulgar durante 5 primeros sábados al mes y meditar un misterio del Rosario, y también tiene una promesa formidable. También la promesa de los 7 dolores de la Santísima Virgen María, de la que hemos hablado en este programa.
0: Exacto.
1: Hay una serie de, con perdón, no quiero decir una cosa que no sea, pero hay una serie de atajos para llegar antes al cielo que la Santísima Virgen María nos proporciona. Por tanto, no seamos tontos y utilicémoslo.
0: Es, o sea, como madre. Claro, una madre. Para llevarnos al mejor, digo, lugar, por decir algo, porque el cielo no es que sea un lugar como la tierra, pero para llevarnos a una vida eternamente feliz junto a ella, junto a la madre, ella no nos va a dejar que nos perdamos tan fácilmente. Vamos a pensar ahora un momento, cualquier madre de la tierra, si tiene un hijo pequeño y bueno, el niño tiene que atravesar una gran avenida de esas de Nueva York, que tienen un montón de direcciones, ¿no? Y de autos que van pasando a toda velocidad, ¿acaso va a dejar a su niño pequeño solo para que cruce aquello. Y bueno, a ver si llegas.
1: Pues me parece que es una comparación magnífica. O sea, si una madre normal, pues nunca dejaría solo un niño, como usted muy bien dice, en una gran avenida en Nueva York o de cualquier gran ciudad, mucho menos no va a dejar la Santísima Virgen María, que no olvidemos nunca esta frase que a mí me gusta recordar, de San Alfonso María de Ligorio, que decía que si pudiéramos reunir el amor de todas, que todas las madres del mundo sienten hacia sus hijos, que todas las madres del mundo,
0: es mucho, ¿eh?,
1: quedaría muy lejos del amor que siente la Santísima Virgen por cada uno de nosotros individualmente. O sea, fijémonos que...
0: Sin haberlo merecido,
1: exacto.
0: Porque vamos, si habláramos, claro, el amor que la Santísima Virgen tiene a Jesús... Esto ya no hay modo humano de poderlo sopesar o contabilizar. Pero es que nos está diciendo Rafael esa frase de San Alfonso María de Ligorio, doctor de la Iglesia, que dice que todo el amor de las madres, si lo pudiéramos juntar, no tocaría ni de lejos el amor que tiene el corazón de nuestra madre, la Santísima Virgen, por cada uno de nosotros, aunque seamos ingratos, insuficientes, pues eso, como somos, ¿verdad? Entonces volvamos a esa madre que no va a dejar a su niño indefenso, que no conoce bien, que es un poco imprudente, pues cuanto más imprudente es el niño, menos solo lo va a dejar la madre.
1: Claro, efectivamente. Ya lo explica también San Alfonso María de Ligorio, Griñón de Montfort y grandes santos marianos que han escrito, que al final también es como una madre pues, que tiene un niño... que tenga un niño enfermo, que tenga un niño pues, que tiene problemas, pues estará más pendiente, estará de todos sus hijos, pero del niño que lo tiene enfermo estará especialmente pendiente. Pues la Santísima Virgen María es lo mismo, sabiendo que somos débiles y que somos, y aunque tengamos la mejor intención y queramos y la amemos, como nuestra debilidad pues, nos puede empujar muchas veces al pecado, pero si nos arrepentimos inmediatamente, pues vamos a confesar y queremos volver al buen camino, ella basta, o sea, nos va a ayudar para que volvamos al buen camino, para arrepentirnos, y una vez en ese camino perseveremos.

0: La soledad de María. Es nuestro tema hoy en el programa La Cruz, Fuerza de Dios. Estamos en compañía de Rafael Molina y que nos está comentando este tema gracias al libro Meditaciones sobre la Santísima Virgen María del padre Rodríguez Villar, que es un libro que les recomendamos a todos. Y desde el control, Raúl García, la hermana Carmen, les habla. Pues miren, hablando de la soledad de María, ¿qué nos dice el Evangelio? ¿Estaba físicamente sola María en el Calvario en aquel momento de la muerte de Jesús?
1: Aunque tenía a su lado, estaba casi sola porque le habían abandonado la mayoría de los apóstoles, pero tenía a su lado a San Juan Evangelista y nuestro Señor Jesucristo le dijo en ese momento, he ahí a tu hijo, hijo, he ahí a tu madre. Y en ese momento la Santísima Virgen María supo que Dios le daba como hijos adoptivos a toda la humanidad. Nos explica el padre Rodríguez Villar una cosa muy bonita que no, seguramente nos hemos parado muy poco o casi nunca a reflexionar, que es cuando nos dice que la Santísima Virgen en ese momento es muy probable que se sintiera humillada, porque claro, este intercambio, dice el padre Rodríguez Villar, de hijos, el mejor hijo que pueda haber, que es nuestro Señor Jesucristo, intercambiado por la humanidad, o sea, por San Juan Evangelista, que era un santo, pero no era nuestro Señor Jesucristo, y por toda la humanidad, que está llena de individuos pues, cobardes, y pues probablemente ella pensó, vaya intercambio de hijos tan malos, pero ni por un momento dudó en aceptar, porque era la voluntad de Dios y era la voluntad de su hijo, y entonces somos sus hijos adoptivos, pero tan hijos como, o sea, nos quiere con una intensidad enorme, como dijo San Alfonso María de Ligorio, es nuestra madre, y por tanto, solo quiere que le doblemos, que sea una pequeñísima parte del amor inmenso que siente por nosotros.
0: Y yo pregunto, la soledad que vivió María, no solamente en el momento de la cruz, sino hay otro libro muy bonito que también les recomiendo sobre la Virgen, que se llama Vida de María, de Wilhelm, que es un alemán, no sé si usted lo ha leído,
1: no.
0: Muy bonito, ya se lo prestaremos si Dios quiere. A nuestros amigos, si se acercan por aquí, pues también. Entonces, explica muy bien que María, desde muy pequeñita, había experimentado una gran soledad, mucho más que las otras personas. ¿Por qué? Porque ella era inmaculada, había nacido sin mancha de ningún pecado, sin sombra de ningún pecado, o sea, con una inocencia y una plenitud de sensibilidad, que usted ha tocado antes ese tema, precisamente porque era inmaculada, porque iba a ser la madre de Jesús. Tenía una sensibilidad exquisita, diríamos. O sea, no era pues burda, como a veces pues uno puede ser, que bueno, las cosas no nos duelen porque no nos importan. No, a ella le importaba todo lo que tocara al honor de Dios. Siempre que había una ofensa de Dios, ella le dolía. Pero además, dice el autor, Wilhelm, que María desde pequeña se sentiría como bastante incomprendida. No, ¿cómo decir? No de una forma enfermiza y tal, pero que es una realidad. O sea, a veces nos pasa, y yo conozco, por ejemplo, una niña que, bueno, ya tendrá unos 14 años, se está preparando para la confirmación. Ella es africana y vive aquí en Barcelona. Bueno, pues ella tiene una formación catequética muy buena. Su madre la está formando muy bien. Y esta niña que va a un colegio del Estado me dice, muchas veces cuando hablo con ella me dice, hermana, qué sola me siento en el colegio, porque es que las niñas de mi edad solamente hablan de cosas que yo no puedo hablar, porque son pecados. O sea, me siento totalmente, no es que se sienta ella superior, porque es muy sencilla, pero no, se siente diferente. Y si tiene la idea de decirles, oye, ¿por qué habláis de estas cosas? ¿Por qué no hablamos? Pero aunque sea, yo qué sé, jugar o hacer deporte, pero no estar como siempre dando vuelta a las pasiones humanas, pues ella se siente bastante sola. Imagínense lo que sería María en medio de un mundo, no sé, como el nuestro, ¿no? Donde muchas veces impera el cierto egoísmo, dureza entre unos y otros, incomunicación, juicios, no sé. Pues ¿usted sí, lo ha pensado alguna vez?
1: Hermana, usted lo ha expresado tan bien que yo no soy capaz, soy incapaz de añadir nada. Usted lo ha expresado perfectamente. Así es. Y desde luego, pues claro, hoy en día, y más aún en esta edad tan difícil, ¿no? Pues que, como usted comentaba, la adolescencia o la juventud, pero en cualquier edad realmente, pues quien quiera sentirse, vivir la fe con coherencia y con sinceridad, pues lo tiene difícil porque vivimos en un mundo que es totalmente adverso o casi totalmente adverso, ¿no? Por eso tenemos que revestirnos de Espíritu Santo y el Espíritu Santo nos lo consigue la Santísima Virgen María. Por eso es tan importante la devoción a la Santísima Virgen María, que la amemos, por eso es tan importante que pensemos en ella, que tengamos detalles de ternura con ella, aunque sean mentales o espirituales, porque la Santísima Virgen María es la que es como... Decía también San Juan Bosco, aquellas visiones que tuvo, ¿no? Es como la que pilota la nave que nos lleva al cielo. Por eso, sin ella no podemos hacer nada. Tenemos que pensar siempre en ella y refugiarnos en ella.
0: Muy bien dicho. ¿Usted cree que con esos actos de amor, de fe, de cariño filial, de obediencia a ella, que es lo mismo que si decimos a Jesús, porque son inseparables, usted piensa que podemos aliviar su soledad? Porque, claro, la soledad de María la tuvo en esta tierra. Pero he oído que las cosas del Espíritu no dependen del tiempo, porque Dios vive en un eterno presente. Yo no sé si María también, no sé si me explico. Por ejemplo, si usted ahora o cualquiera de nuestros oyentes rezamos una salve o le damos un beso a nuestra medalla de la Virgen o no sé, hacemos actos de amor hacia ella... rezamos el Santo Rosario, ¿eso le consuela a ella en el momento en que ella estuvo en la tierra?
1: Mucho, es muy probable que así sea. Desde luego dice, por ejemplo, San Bernardo, que la Santísima Virgen María es tan generosa y magnánima que el más mínimo gesto que tengamos en nuestra vida de cariño o de un detalle hacia ella, los va a premiar y recompensar fantásticamente. Por lo tanto... También, por ejemplo, Santa Brígida supo por revelación que cada vez que se reza el rosario, bueno, esto ya lo sabemos, pero que además ella se lo recalcó, la Santísima Virgen María se siente muy alegre y muy contenta. Por lo tanto, tenemos la capacidad de hacer muy contentos, de devolver el amor a la Santísima Virgen María y hacerla feliz. Por lo tanto, hagámoslo porque será algo que será extraordinario.
0: ¡Qué misterio, ¿verdad? Porque por un lado sabemos que María está en el cielo. Ya diríamos que goza de este premio, reina de cielos y tierra, pero por otra parte tiene un corazón maternal. ¿Y cómo su corazón maternal en el cielo puede descansar mientras tiene tantos hijos amenazados de perdición?
1: Claro, así es. Por eso también siempre he dicho, pues la Iglesia, y el padre Rodríguez Villar lo dice en su libro, que no olvidemos nunca un detalle, que es que nuestro Señor Jesucristo, la cruz que llevaba, era tan dura y tan pesada porque iban incluidos los pecados de la humanidad, pero no solamente los pecados de la humanidad de aquel momento, sino los del futuro, o sea, los nuestros, con los pecados que hacemos ahora todos y cada uno de nosotros, iban incluidos en aquella cruz, aunque fuera hace 2000 años. Por lo tanto, si pecamos, le hacemos más pesada la cruz a nuestro Señor Jesucristo. Por lo tanto, tengamos muy, muy presente, como usted muy bien dicho, que para las cosas del Espíritu no hay barrera de tiempo, y por lo tanto, si hacemos las cosas mal o si las hacemos bien, causamos un disgusto o causamos una satisfacción a Dios nuestro Señor y a la Santísima Virgen María. Por lo tanto, eso también es importante tenerlo en cuenta.
0: Es decir, que podemos consolarla al pie de la cruz, podemos estar allí con Juan cuando ella se sentía, pues eso, tan imagínate, es que no hay palabra humana para describir lo que pasaba en ese momento. Están masacrando al Hijo de Dios, al que ha venido a salvarnos. Y él, desde la cruz, sufre más por ver a su madre como sufre, ¿no? No se sabe qué es peor. Ella habría pensado, quizás es mejor que no esté, porque él, al verme sufrir, sufre más.
1: Así es, también supo por revelación a Santa Brígida que el mayor tormento que sufría la Santísima Virgen María en la pasión, además de ver a nuestro Señor Jesucristo sufrir tanto, que le pegaban, que le maltrataban, le insultaban, el mayor tormento fue en ver que su propia presencia aumentaba el tormento de Jesús, porque la veía sufrir a ella. Por tanto, como explica el padre Rodríguez Villar, recordemos que diariamente sepultamos a nuestro Señor Jesucristo en nuestro corazón. Así que no sepultemos nosotros también a nuestro Señor Jesucristo en nuestro corazón. Por lo tanto, dice el padre Rodríguez Villar, pide a la Santísima Virgen María que sea ella la que supla tu pobreza miserable, la de todos nosotros, y te enseñe a guardar, mientras dure tu vida, a Jesús en tu corazón, y no a sepultarlo, para que nunca su presencia falte en ti. Pues es eso, no olvidemos que con nuestros pecados o nuestra actitud podemos sepultar a Jesús en nuestro corazón, y eso es lo peor que podemos hacer, porque quiere estar a nuestro lado.
0: Es como matarlo, es lo que hace el pecado mortal, ¿no? O sea, romper esa relación con Dios, Pero María, como madre, está siempre, digamos, tejiendo esa relación de santidad, de vital. Es como el cordón umbilical que nos ata con la vida del cielo. Entonces, dejémonos acompañar, diría yo, por la soledad de María, porque ya no nos da tiempo a hacer la pregunta siguiente, pero si quiere la puedo lanzar para la próxima vez. Y es que la pregunta sería esta para meditar. María, que tanto nos ama, ¿nos va a quitar la cruz en esta vida? ¿Nos va a quitar la soledad? Le lanzo esa pregunta para la próxima vez.
1: Pues sí, al contrario, lo contesto muy brevemente para iniciar la reflexión hacia el próximo programa. Como explica el padre Rodríguez Villar, contesta él en su magnífico libro, que la cruz la vamos a tener porque tenemos que ser como nuestro Señor Jesucristo y la nuestra siempre será mucho más ligera que la suya. Pero hay que saber abrazarse a esa cruz, porque si huimos de ella se nos hará más pesada. Para que sea más ligera tenemos que abrazarla y aceptarla con resignación.
0: Amigos, no se pierdan el próximo programa La Cruz, Fuerza de Dios. Esperamos también tener la compañía de Rafael Molina, que es lo mismo que decir la compañía, digamos, virtual o no sé cómo decirlo, maternal de la Virgen, puesto que él lo que más le gusta en este mundo es hablar de María y nosotros también. María Virgo Predicanda, nos dicen las letanías, es decir, la Virgen de la que tenemos que hablar. ¿Por qué no hacemos este propósito, amigos, de hablar de María con todos? Hasta muy pronto, si Dios quiere.
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0: En el programa de hoy, un investigador denuncia los riesgos de la inteligencia artificial para la humanidad y varios expertos temen que se vuelva incontrolable.
1: Mientras que líderes católicos del sector tecnológico advierten que el uso de la inteligencia artificial debe estar guiado por principios éticos sin reemplazar el contacto humano ni poner en riesgo la dignidad de las personas.
0: El informe del Programa para la Evaluación Internacional de los Alumnos, conocido como PISA, revela un severo retroceso en América Latina, donde ninguno de los 13 países participantes logró alcanzar el puntaje promedio. Veremos el caso de México.
1: León 14 celebra su cumpleaños número 71 sin dejar de trabajar y con un emotivo recuerdo a su madre.
0: En el año de este domingo, el Papa destaca el poder transformador del perdón que libera y devuelve la luz, permitiendo vivir en paz. Hola, Natalie, comenzando la semana.
1: Comenzamos muy alegres la semana, Eddie, con nuestros televidentes, como siempre nosotros, informando desde los estudios en Lima, Perú.
0: Gracias por acompañarnos en EWTN Noticias. Soy Eddie Rodríguez Morel.
1: Bienvenidos, yo soy Natalie Paredes. En el Día de la Exaltación de la Santa Cruz iniciamos con la inteligencia artificial. Esta tecnología vuelve al centro del debate tras la renuncia de un investigador quien hizo públicas sus preocupaciones sobre el rumbo que está tomando la industria, una inquietud que también alcanza a la Iglesia. El Papa León XIV advirtió este fin de semana en un encuentro en el Vaticano que ante el avance tecnológico debemos preguntarnos qué humanidad queremos construir y qué lugar tendrá en ella cada persona. En este contexto crece el debate sobre los límites éticos, los riesgos y la responsabilidad de quienes desarrollan estas tecnologías. Los detalles en el siguiente informe.
2: ¿Está la humanidad construyendo su propio fin? Jacob Coxon, de 27 años, ex investigador de Anthropic y OpenAI, lanzó una advertencia que ya recorre el mundo tecnológico. Calcula en un 10% la probabilidad de que la inteligencia artificial acabe con la humanidad en la próxima década y no es el único que hace sonar la alarma. El 8 de septiembre, Coxon acusó en su cuenta de X a estas empresas de recorrer hacia una superinteligencia que no van a poder controlar y que se volverá peligrosa para la humanidad. Su advertencia llevó a preguntarse qué ocurrirá si una IA llega a ser más capaz que los seres humanos y sus objetivos dejan de estar alineados con los nuestros. Al respecto, Darío Amodei, director ejecutivo de Anthropic, pidió reducir el ritmo de desarrollo de la IA y advirtió que sin mayores medidas de seguridad, sistemas de inteligencia artificial podrían llegar a tomar el control de Internet en 6 meses a un año. En la misma línea, el investigador de seguridad en IA, Raymond Douglas, advirtió que las medidas de protección actuales podrían ser insuficientes a medida que estos sistemas se vuelven cada vez más avanzados.
3: La alineación consiste en lograr que la IA, por naturaleza, desee perseguir los objetivos que nos propusimos o adoptar los valores que buscamos. Y eso es precisamente lo que necesitamos a medida que se vuelven más avanzadas.
2: La preocupación crece a medida que la IA se vuelve más poderosa por el riesgo de un uso malicioso y la posibilidad de que estos sistemas escapen al control humano. De hecho, Anthropic reveló recientemente que bloqueó intentos de utilizar sus modelos para ciberataques, vigilancia e investigaciones que podrían haber derivado en el desarrollo de armas biológicas. Otro caso es el de la empresa estadounidense Hugging Face. Allí, un sistema de inteligencia artificial, en su afán por cumplir el objetivo para el que fue entrenado, encontró como método más eficaz piratear una empresa pública y acceder a Internet sin autorización. El investigador Raymond Douglas lo explica.
3: Creo que el incidente del Hugging Face es un ejemplo interesante de esto, donde las IA fueron entrenadas para intentar obtener una buena puntuación y descubrieron que la mejor manera de obtener una buena puntuación implicaba acceder a Internet y piratear una empresa pública.
2: Anthropic también reveló un ciberataque con sus modelos contra unas 30 empresas y organismos en distintos países, presuntamente vinculado a un grupo respaldado por China. Tras estos casos, varios expertos pidieron reforzar la seguridad de la IA y aumentar la cooperación entre Estados Unidos y China.
3: Creo que algo que la gente subestima es que China, en cierto modo, es más receptiva a la idea de ralentizar el desarrollo, porque es consciente de que si la IA se vuelve muy poderosa, podría ser perjudicial para la República Popular China, ya que podría perturbar su capacidad para funcionar eficazmente como un gobierno dominante. De hecho, en comparación con Estados Unidos, tienen cierto interés en ello.
2: Mientras la IA avanza rápidamente, los gobiernos enfrentan dificultades para establecer reglas que sigan el ritmo de la tecnología. China y Estados Unidos han advertido sobre sus riesgos, aunque mantienen posiciones distintas sobre cómo regular su desarrollo. En Estados Unidos, el presidente Donald Trump restó importancia a la necesidad de frenar el avance de la IA y defendió que su país mantenga el liderazgo frente a China.
4: Bueno, les digo esto, vamos por delante de China en IA. Somos el país más sofisticado del mundo y francamente quiero que siga así. porque quien gane la IA gana. Podemos poner límites, podemos hacer esto y aquello, pero creo que hay muchas fuerzas negativas que lo están sacando a colación cuando no deberían, y están planteando cosas que no sucederán. Pero quien gane con la IA gana. Es una expresión que yo inventé y es cierta.
2: Las advertencias ya trascienden al sector tecnológico. Naciones Unidas alerta que el avance acelerado de la inteligencia artificial podría poner en riesgo los derechos humanos fundamentales, mientras gobiernos y empresas enfrentan el desafío de establecer límites antes de que la tecnología avance más rápido en su capacidad para controlarla.
0: Precisamente líderes católicos del sector tecnológico analizaron el impacto de la inteligencia artificial en la iglesia durante el especial de EWTN News Más Allá del Miedo, una visión católica de la inteligencia artificial. Conducido por Montse Alvarado, el panel contó con la participación de figuras clave como Joel Chakra, presidente de la Fundación Tim Tebow e inversionista en tecnología, Arthur C. Brooks, escritor y académico, Vic Gundotra, ex vicepresidente senior de Google y converso al catolicismo, y Sarah Anderson de Pushpay, plataforma de gestión y donaciones para las iglesias. Los expertos coincidieron en que, si bien la IA es una herramienta poderosa para optimizar la labor pastoral y administrativa, su uso debe regirse por estrictos criterios éticos. Asimismo, advirtieron que la tecnología jamás debe reemplazar el contacto humano, menoscabar la dignidad de las personas y descuidar su impacto en los jóvenes, por lo que urgieron establecer límites basados en la fe.
1: Por otro lado, el más reciente informe del Programa para la Evaluación Internacional de los Alumnos, PISA, revela un panorama crítico para la educación global. El reporte de la Organización para la Cooperación y el Desarrollo Económico, OCDE, advierte que los resultados del aprendizaje se han estancado, continúan empeorando a nivel mundial. El retroceso es especialmente severo en América Latina, donde ninguno de los 13 países participantes logró alcanzar el promedio de la OCDE. De hecho, en lectura y matemáticas, las calificaciones no registraron mejora alguna y algunas naciones obtuvieron sus peores puntajes en décadas. Como novedad, el estudio analizó el impacto de la tecnología y concluyó que el uso de celulares, tablets e inteligencia artificial para tareas escolares está perjudicando el aprendizaje, asociándose directamente con un rendimiento significativamente más bajo en ciencias. Veamos cómo le fue en la prueba PISA a los estudiantes de México.
5: Este 31 de agosto, alrededor de 23 millones de estudiantes de educación básica regresaron a clases en México. Pero mientras los alumnos vuelven a los pupitres, especialistas y organizaciones de padres de familia cuestionan qué tanto están aprendiendo los menores. Para expertos, parte del problema se encuentra en la nueva escuela mexicana, el modelo educativo impulsado durante el gobierno de Andrés Manuel López Obrador. Sostienen que sus planes, programas y libros de texto no han logrado responder al rezago en los aprendizajes básicos profundizados durante la pandemia.
6: Necesitamos programas y planes y programas que enseñen a los niños a leer, a escribir y a comprender lo básico de operaciones matemáticas.
5: Recientemente se dieron los resultados de PISA 2025, la evaluación internacional de la Organización para la Cooperación y el Desarrollo Económico aplicado a estudiantes de 15 años. Con esto se encendieron las alertas en México, ya que se registró resultados bajos, especialmente en matemáticas, lectura y ciencias. Ante estos resultados, la presidenta Claudia Sheinbaum cuestionó las limitaciones de aplicar una misma evaluación a países con realidades diferentes.
7: Nosotros siempre hemos dicho que las pruebas, la misma prueba para todos los países, siempre tiene sus limitaciones por las características de cada país.
5: Sin embargo, Sánchez Martínez defiende la importancia de las evaluaciones. Señala que PISA no es el único indicador y que sus resultados deben analizarse junto con otros datos nacionales para conocer dónde están las principales deficiencias y corregirlas.
6: El año pasado cerramos el ciclo escolar con cerca de

0: acumulación, que puede debilitar la capacidad de reflexión de los estudiantes.
1: Desde luego que es un distractor tremendo dentro de las escuelas, dentro de las aulas, pero también le quitan ese papel significativo que tiene el maestro, porque simplemente la atención no es la misma, ¿no?
2: Si bien la Iglesia Católica pide regulación de pantallas en las aulas, también pide a los padres de familia que se comprometan para que sean ejemplos desde sus hogares. Y así comienza un nuevo ciclo escolar, con cuestionamientos sobre el rezago educativo, pero también con la esperanza de que los jóvenes puedan aprender y hacer un mejor país. En el Estado de México, EWTN Noticias, Diego López.
3: Cambiamos de tema. El Papa León XIV celebró su cumpleaños trabajando. Esta mañana, entre otros, recibió su beatitud Johanna X, patriarca ortodoxo griego de Antioquía y de todo Oriente. También recibió al delegado apostólico en Jerusalén y Palestina y a la delegación de la Liga Italiana de Fibrosis Quística. Por la tarde inauguró una exposición en la Biblioteca Apostólica Vaticana. Veamos el informe de Magdalena Wolinska Riedi.
4: El recorrido comienza con esta instalación monumental, Diluvium, que significa el diluvio, expuesta en la fachada del siglo XVI de la Biblioteca Apostólica, una poderosa evocación de la vulnerabilidad del conocimiento y la memoria. Se trata de una historia sobre el arte y la construcción de puentes, tal y como explicó el creador de la instalación, el artista francés J.R. Este vinculó esta idea con el título Pontifex, que significa constructor de puentes, un término tradicionalmente asociado al Papa. El arte se convierte en una forma de tender puentes entre personas, instituciones y naciones, especialmente en un momento en el que el miedo y la incertidumbre adoptan tantas formas diferentes y afectan a nuestras vidas.
5: Uno de los miedos comunes puede ser una ola gigante que se apodere, ya sabes, de lo que tenemos, de lo que recordamos de las bibliotecas, de los libros. Está muy presente y al mismo tiempo también está la ola de la IA, una ola más invisible que está arrasando con gran parte de, ya sabes, la forma en que como civilización solíamos almacenar y recuperar recuerdos.
4: Las impactantes imágenes que reflejan la visión del Papa León de conectar el pasado y el presente pretenden suscitar una reflexión interdisciplinar sobre la naturaleza, los miedos humanos y la esperanza.
5: Esta exposición, entre otras cosas, al reunir una biblioteca con varios siglos de antigüedad y a artistas contemporáneos, nos transmite precisamente esto: las generaciones están profundamente entrelazadas.
4: Esta exposición, entre muchas otras, transmite un mensaje contundente. Al reunir una biblioteca centenaria y artistas contemporáneos, nos recuerda que las generaciones están profundamente interconectadas.
5: Tuve aproximadamente un año para crear las 12 impresiones que se ven en la sala contigua, y más o menos al mismo tiempo empecé a crear las esculturas que se ven en esta sala, por lo que ser invitado a una de las colecciones de impresos y manuscritos más importantes del planeta es alucinante.
4: El Letterfish de Bill Moran pasará a formar parte de la colección permanente de la Biblioteca Vaticana.
5: Que tu obra se encuentre entre algunas de las mejores obras impresas de la historia es algo que te hace sentir muy humilde.
4: La Biblioteca Apostólica Vaticana fue fundada en 1475 por el Papa Sixto IV, lo que la convierte en una de las más antiguas que han permanecido en funcionamiento de forma ininterrumpida. Más allá de su extensa colección de textos y manuscritos importantes, alberga una elaborada colección de arte, con frescos y esculturas del Alto Renacimiento. La exposición abrirá sus puertas al público el 25 de septiembre de 2026 y permanecerá abierta hasta el 14 de mayo de 2027. En Roma, Magdalena Walinska Riedi, EWTN Noticias.
6: Durante su visita a la Biblioteca Apostólica Vaticana, los trabajadores sorprendieron al Santo Padre con una torta de cumpleaños y entonaron la tradicional canción italiana Feliz cumpleaños a ti. El Papa recibió con alegría el gesto y apagó una vela colocada sobre la torta. Muy emocionado, este fue su mensaje en el que recordó a su madre.
7: Salutarvi formalmente con breve discurso.
8: Antes de saludarlos oficialmente con mi discurso preparado, solo quiero decir que Dios, en su providencia, y a veces con un toque de humor, siempre nos recuerda que está con nosotros. Puede que muchos de ustedes no sepan que mi madre era bibliotecaria, y hoy estoy aquí en mi cumpleaños específicamente para saludarlos a todos.
7: E oggi mi trovo qui per il compleanno proprio per salutare tutti voi.
3: Y en el Ángel de este domingo, el Papa León XIV destacó el poder transformador del perdón. Escuchemos.
9: Lo experimentamos cada día. El perdón es indispensable. Sin él no se puede vivir en paz.

0: Tarde o temprano, en el corazón y entre las personas, surgen conflictos, acusaciones, rencores y venganzas que destruyen las relaciones, dividen a las familias y desencadenan guerras. Solo el perdón libera y devuelve la luz, incluso allí donde la pobreza material y moral del hombre, por un momento, ha ensombrecido el horizonte y ha hecho incierto el camino. El perdón, como un viento favorable, disipa incluso las nubes más densas, hasta que vuelve a dejarnos ver el sol. El mismo San Pedro lo experimentó en varias ocasiones a lo largo de su vida, en particular cuando, tras haber negado y abandonado a Jesús durante la pasión, al encontrarse con el resucitado a orillas del lago, escuchó una única pregunta: Simón, ¿me amas? Acompañada de una invitación: sígueme. Exactamente como al principio, el día de su primer encuentro, como si nada hubiera pasado. Y esta caridad, que olvida y sana, supondrá para el primero de los apóstoles la confirmación de su misión. Pidamos pues a la Virgen María, Madre de la Misericordia, que nos ayude a perdonar siempre, incluso cuando resulte difícil dar el primer paso, y a difundir con valentía y constancia la luz serena y sanadora del amor que vence al odio y desarma todo rencor.
1: Hacemos una pausa y al volver, 18 gobiernos africanos firman una carta que defiende la soberanía de sus países para definir sus propias políticas familiares y sociales, rechazando el aborto y la ideología de género.
2: Además, en audiencia con León XIV en Roma, un sacerdote peruano propone al Papa bendecir la Cruz de la Evangelización de 1532 durante su próxima visita al Perú.
1: Regresamos con más noticias con Enfoque Católico.

0: 18 gobiernos africanos firmaron en Accra, Ghana, la Carta Africana sobre la Familia, la Soberanía y los Valores, un documento que defiende la autonomía de las naciones del continente para diseñar sus propias políticas familiares y sociales. La declaración rechaza el aborto como un derecho internacional y cuestiona la imposición de agendas de ideología de género vinculadas a la ayuda exterior o a la presión diplomática. Aunque inicialmente se habló de 20 países respaldando la iniciativa, la cifra final se consolidó en 18 tras la negativa de Sudáfrica a firmar el texto. Asimismo, el documento reivindica una mayor soberanía sobre los recursos naturales y las políticas agrícolas de la región.
1: Del África nos vamos a Gaza. Casi 3 años del inicio de la guerra entre Israel y Hamás, los habitantes de Gaza empiezan a reparar sus casas y negocios con materiales improvisados, mientras esperan una reconstrucción a gran escala, aún sin fecha definida tras el acuerdo de paz. Mientras tanto, familias han levantado casas de madera o barro sobre los escombros de sus antiguas viviendas. La escasez de materiales también ha disparado los precios. Una caja de tornillos pasó de costar $9 a rozar los 180, y el metro de tela se ha triplicado, alcanzando unos $21. Mientras tanto, los habitantes han tomado la iniciativa con lo que tienen. Escuchemos su sentir.
2: Si bien usamos madera como sustituto del cemento, ciertamente no reemplaza nuestras casas originales de cemento.
3: La idea de construir una habitación de barro surgió porque vivíamos en tiendas de campaña que no nos protegían ni del frío del invierno ni del calor del verano. Investigué en internet cómo nuestros antepasados construían este tipo de estructuras y puse en práctica ese conocimiento.
2: No nos quedó más remedio que intentar mejorar el entorno visual, creando algo habitable en medio de la realidad que enfrentamos y a la sombra de los cruces fronterizos cerrados y el consiguiente trauma psicológico y físico que nosotros, nuestros hijos y todas las familias de la comunidad aquí en Gaza estamos sufriendo.
0: Y en la fiesta de la exaltación de la Santa Cruz hablaremos de la llamada Cruz de la Evangelización en el norte del Perú. El padre Juan Carlos Silva Yacila, párroco en San Leonardo de Puerto Mauricio, en las afueras de Roma, tiene un sueño con respecto a esta Cruz de la Evangelización y a la visita del Papa León XIV al Perú. Para saber más al respecto, estamos con el padre Juan Carlos Silva. Bienvenido a WTN Noticias. Hablemos de esta Cruz de la Evangelización. ¿Por qué es tan significativa e importante? Y de ahí su deseo de que el Papa la bendiga en ocasión de su próxima visita.
4: Sí, Eddie, mira, todo surgió porque fui de visita a mi familia este año. Tuve la oportunidad de estar con mi papi, que está un poquito delicado de salud, y supe a través de mi familia que la Cruz de la Conquista había cerrado el año del Jubileo de la Esperanza. La habían trasladado desde la Cruz hacia la Catedral de Tumbes. Entonces ahí surgió el deseo, yo quisiera conocer más de cerca la Cruz de la Conquista, así que tuve la oportunidad de ir al lugar donde se encuentra este signo visible de la fe en la Caleta Cruz, que pertenece al departamento de Tumbes, y yo creo que este es el primer signo que ha acompañado al pueblo de Tumbes al inicio, a los primeros pasos de la evangelización en el Perú. Entonces, cuando he ido a visitar y a contemplar la Cruz de la Conquista, sin duda tuve una experiencia profundamente de fe, ¿no? Entonces, yo creo que es una cruz ligada y vinculada a la historia de Tumbes, sí.
0: Puesto claro que sí, significa, como decíamos, la entrega de tantas personas que generosamente pudieron llevar adelante la tarea evangelizadora, que fue una tarea, y es una tarea siempre, cuando se hace bien, muy profunda y tiene signos como esta cruz. Padre, ¿cómo está usted buscando que este deseo, este sueño se pueda hacer realidad, de que el Papa bendiga justamente esta reliquia de la primera evangelización del norte del Perú?
4: Sí, mira, tuve la oportunidad de aprovechar la visita de las obstetras del Perú, que han cumplido su aniversario como obstetras, 200 años. Entonces, ellas me pidieron que les acompañara a la audiencia del Papa del 24 de junio en Plaza San Pedro, y ahí aproveché para pedir al Santo Padre que no se olvide de Tumbes, que ahí está la cruz, la primera cruz de nuestra fe, que espera su bendición, y en esa cruz todo un pueblo, toda una historia.
0: ¿Y cómo respondió? ¿Qué signo le habrá dado el Papa? ¿Algún signo que le permita a usted tener esperanza de que va justamente a hacer eso cuando venga?
4: Mira, yo creo que el signo más bonito que el Papa pudo darme y que yo percibí fue su escucha atenta. Estuvo muy atento a todo lo que yo le he pedido, le he dicho. Y después aproveché porque llevé un polo con un diseño de la Cruz de la Conquista. Entonces también se lo he entregado y su sonrisa creo que despertó la esperanza de que pueda ser posible.
0: Y con lo que usted me dice, padre, yo también tendría esa esperanza y están nuestras oraciones también acompañando esta intención para que se pueda realizar y sea otra ocasión más de bendición durante la visita del Papa León XIV al Perú. Padre Juan Carlos Silva y Asila, gracias por haber estado con nosotros el día de hoy.
4: Gracias, Eddie. Que el Señor te bendiga en tu misión. Un saludo también a Natalia y nos encomendamos siempre a la protección de María, nuestra Madre.
0: Amén. Muchas gracias, Padre.
1: Cambiamos de tema. En el cumpleaños del Papa León XIV, nacido en Estados Unidos y nacionalizado peruano, su antigua diócesis en Perú empezó los festejos en la víspera con una serenata. Veamos cómo celebraron el cumpleaños del Papa en su segunda patria.
5: Bien.

0: metió.
1: Con el canto de las mañanitas, los fieles de la diócesis de Chiclayo, donde Monseñor Robert Prevost fue obispo, desearon un feliz cumpleaños a León XIV por sus 71 cumpleaños.
2: Un fuerte abrazo desde Chiclayo, la ciudad de la amistad y su diócesis que tanto ama.
1: Este domingo, en vísperas del festejo, Monseñor Edison Farfán, obispo de Chiclayo, presidió una misa de acción de gracias por el Papa. En su homilía, tuvo palabras de afecto.
3: Esta diócesis reza por tu ministerio y te acompaña y obviamente te lleva siempre en el corazón. Vamos a dar un fuerte aplauso al Santo Padre, que seguro estará unido espiritualmente con nosotros.
1: Monseñor Farfán también recordó que el cumpleaños del Papa coincide con la fiesta del Nazareno cautivo, una festividad que se celebra en Monsefú, al sur de Chiclayo. En ocasiones, Monseñor Prevost festejaba su cumpleaños aquí. Hoy los monsefuanos celebraron la Eucaristía en honor a su patrono y elevaron oraciones por el ahora Papa. Las diócesis de Lima, El Callao, Cusco y Pucallpa, que el Papa visitará en su viaje del 11 al 16 de noviembre, también enviaron sus especiales saludos.
4: Que el Señor siga fortaleciendo su misión al frente de la Iglesia. Desde el Cusco, tierra que espera recibirlo con alegría y esperanza, renovamos nuestro cariño y nuestra oración por su pontificado.
1: Por su parte, la Conferencia Episcopal Peruana publicó una línea de tiempo con los principales momentos de la vida del pontífice. Allí se aprecia al pequeño bebé Robert Prevost, también cuando inicia como joven misionero en Chulucanas, en el norte del país, y siendo presidente de la Comisión de Cultura y Educación del Episcopado. Finalmente, obispos y laicos expresaron su deseo de volver a verlo en la tierra donde sirvió durante varios años y donde se nacionalizó peruano.
5: Desde la sede de la Conferencia Episcopal.
6: ¡Feliz cumpleaños, Santo Padre!
7: ¡Pásala bien!
8: ¡El Perú te espera!
9: ¡El Perú te espera!
10: ¡El pueblo del Perú te espera!
11: ¡Feliz cumpleaños, Papa León!
12: ¡Vive el Papa León!
13: ¡Viva!
14: Y la diócesis de Roma pide para su obispo, el Papa León, fuerza y sabiduría en el día de su santo para que pueda guiar la construcción de la civilización del amor.
15: Nos despedimos con los peregrinos de la Plaza San Pedro saludando al Papa León XIV por su cumpleaños y oramos especialmente hoy por él. Hasta mañana.
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17: Zum Geburtstag, Papst Leon.
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20: From Galway.
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22: From Pittsburgh, Pennsylvania.
23: From Dallas, Texas.
24: From Orange County, California.
25: From Toronto.
26: From St. Ninian's High School, Eastwood, Scotland.
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28: From the people of Wales.
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31: ¡Feliz cumpleaños,
32: Papa León! ¡Desde Ecuador!
33: Desde Colombia, en Colombia.
34: Desde México.
35: Queremos festejar al Papa.
36: ¡Felicidades, Papa León!
37: ¡Joyeux anniversaire de
38: Colombie! De Montréal, Canadá.
39: De Perpignan.
40: De la Côte d'Ivoire.
41: ¡Feliz anniversaire, Papa!
42: Makorokoto, Baba. 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
43: Chúc mừng sinh nhật. Papa Leone.
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59: С днем рождения, дорогой Папа Лев 14.
60: 祝梦

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3: Hoy vamos a hablar de un momento de la vida de Jesús crucial y realmente muy duro, donde Él nos va a mostrar la virtud de la reciedumbre, esa virtud que tanto necesitamos hoy. Vamos a saludar en primer lugar al padre Ángel de Frías del Rey, dándole las gracias por esta preparación y por el tiempo que le dedica. ¿Cómo se encuentra, padre? Bienvenido.
4: Muy bien, ¿y ustedes? Un saludo para todas, para la emisora, para cuantos quieren escucharnos, porque vamos a ir transmitiendo todas las lecciones del Hijo de Dios, que es fortaleza, reciedumbre, quiere enseñarnos mucho.
3: Pues queremos nosotros aprender porque son virtudes, como digo, muy necesarias siempre. Y en particular en esta época donde a veces hay que luchar mucho para defender nuestra fe. Padre, vamos a situarnos. Estamos en el lunes y martes santo, después del triunfo del domingo de Ramos. Sí. Estamos en el lunes y martes santo, después del triunfo del domingo de Ramos. El ambiente del Sanedrín contra Jesús es tenso. Ya han decretado su muerte, pero necesitan un momento que en el que el pueblo esté descuidado para detenerlo.
4: Sí, Jesús está enseñando en el templo a la multitud que le rodea. Parece que no pasa nada. Pero su serenidad y su fortaleza son un ejemplo para todos. Jesús ha anunciado ya su muerte, será crucificado, maltratado, pero seguirá llamando a la conversión a cuantos se enfrentan a él por causa del odio y sus intereses materiales.
3: Padre, recordemos el episodio en aquellos días de la higuera estéril que Jesús maldice, que a algunos les puede extrañar, pero era un símbolo.
4: Era un símbolo, sí.
3: Y se seca de raíz. La parábola de los viñadores pérfidos, que debía ser una llamada a la conversión, pero un grupo, quizás no muy grande, es capaz de inventar calumnias contra Jesús y de tal manera las desarrollan, las acrecientan hasta consumar la crueldad con el Mesías que estaban esperando, pero que trágicamente no lo van a saber reconocer.
4: Sí, Jesús sigue fuerte. Sigue fuerte en la Iglesia. Luego ya nos trasladamos a nuestro tiempo. La Iglesia hoy, el Papa, los obispos, los sacerdotes, religiosos y religiosas, seglares, laicos de todo el mundo, de todas las razas, que a veces nos toca sufrir la incomprensión, la leyenda negra que se difunde,
3: sí,
4: y la calumnia, etcétera. Con Jesucristo seguiremos llevando la redención a todos los hombres, porque Jesús es el camino, la verdad y la vida.
3: Padre, situándonos en este tema de la autoridad de Jesús en esta última semana antes de la Pasión, o mejor dicho, la misma semana de la Pasión, ha pasado el Domingo de Ramos y los evangelios nos describen una calma tensa entre Jesús y los jefes del pueblo de Israel. Padre, ¿encontramos algún hecho de Jesús que manifieste la preocupación en esos momentos?
4: Sí, después de la gran manifestación del Domingo de Ramos, Jesús va a manifestar su autoridad mesiánica frente a los enemigos. Actúa Jesús como un rey, mientras sus enemigos fariseos y saduceos detienen sus ataques momentáneamente. Así, San Mateo en el capítulo 21 y San Marcos en el capítulo 11 nos recuerdan los acontecimientos y las parábolas que representan al pueblo judío que no produce fruto a pesar de las enseñanzas de los profetas y del mismo Jesús. Veamos el episodio de la higuera estéril, que se refiere al pueblo de Israel. Dice que al amanecer regresaba a Jerusalén desde Betania. Debían pasar las noches en casa de Lázaro, Marta y María. Entonces Jesús sintió hambre y viendo una higuera junto al camino se acercó, pero solo tenía hojas. Es de advertir que era el mes de marzo, no había frutos, o sea que Jesús iba a hacer una parábola con esta higuera. Nunca más brote fruto de ti, la dijo. Los discípulos se admiraron al verla secarse de repente. Al pasar por la mañana al día siguiente, vieron que la higuera se había secado de raíz. Acercándose, Pedro le dijo, Maestro, mira la higuera que maldijiste, se ha secado. Jesús añadió, tened fe en Dios. Todo cuanto pidáis en la oración se os concederá.
3: Padre, de todas formas, es bueno que nos diga usted qué quiso Jesús enseñar cuando maldijo la higuera estéril. Israel puede ser el pueblo elegido por Dios entre todas las gentes. Entonces, ¿por qué se queja el Señor? ¿Es que acaso Israel le ha defraudado en ese sentido?
4: Sí, mira, San Beda, el Venerable, comenta, también tú, si no quieres ser condenado por Cristo, debes guardarte de ser árbol estéril, que no seas árbol estéril, para poder ofrecer a Jesús, que se ha hecho pobre, el fruto de tu piedad que necesita. Esta parábola se refiere a una cosa, es un objeto, no es una persona, es una higuera, un árbol, como nos lo enseña también San Lucas en el capítulo 13, versículo 6, de aquella otra parábola de la higuera, que la amenaza con arrancarla si no da fruto al año siguiente. Y al año siguiente no da fruto, la acabaráis, pero si no, ¿para qué va a ocupar sitio? En ambas parábolas se refiere al pueblo judío, colmado de favores divinos desde hacía largos años. Tiene una legislación, los 10 mandamientos, tiene el culto al verdadero Dios, tienen los profetas, tienen conocimiento de Dios, un Dios que se ha manifestado, que habla, un Dios Padre, cariñoso. Ahora, por su infidelidad a las alianzas con Dios y con su pueblo, carece de frutos, de méritos, y debajo de las apariencias oculta este pueblo un vacío y la malicia de sus obras. El divino agricultor anuncia que tiene el hacha puesta en la raíz para cortarla. En estos días comentará Jesús el futuro de su pueblo, bastante desastroso.
3: Y padre, la autoridad de Jesús lo llevó a enfrentarse en aquellos días con los vendedores del templo al comenzar su vida pública. O sea, vuelve, parece, a ocurrir esto, porque en estos 3 años sigue habiendo los mismos abusos. En realidad, ¿quiénes se beneficiaban de estos negocios en el templo? ¿Era tan necesario aquel comercio? O, claro, si el Jesús los echó, por algo sería.
4: Sí, los discípulos entraron con Jesús en la ciudad y después fueron al templo. Continuaba confirmando su autoridad Jesús como rey Mesías. Al comenzar su vida pública, denunció los abusos del comercio instalado en el templo. Lo cuenta San Juan en el capítulo 2, versículo 13 y siguientes. Pero hoy encuentra las mismas corruptelas que provocaron aquella indignación por su interesada negligencia, unos sacerdotes envilecidos por la avaricia. Nuevamente, en el atrio de los gentiles se habían instalado el mercado de los animales, ganado y aves para el sacrificio, y los cambistas y banqueros, con sus mesas cargados de toda clase de monedas, cobraban sus servicios a los peregrinos. Podemos considerar que este mercado era necesario, pero ¿por qué no estaba instalado fuera del templo? Era un verdadero escándalo que para la oración y los sacrificios fuera necesario abrirse camino entre comerciantes y clientes que discutían entre las bestias y los compradores y los curiosos.
3: Padre, en realidad la gente atendía las palabras del maestro. ¿Qué enseñanza predicó públicamente Jesús sobre el templo en aquellos días y para qué debía servir aquel templo tan grandioso si ya se iba a terminar el Antiguo Testamento.
4: Y con santa indignación comenzó a expulsar a aquella gente que profanaba el ambiente religioso. En torno a Jesús se había reunido un grupo numeroso. Entonces les dijo: no está escrito, será llamada casa de oración para todas las gentes. Vosotros la habéis hecho cueva de ladrones. Son palabras de Jesús. Qué contraste, ¿verdad?
3: Fuertes.
4: Casa de oración convertida en cueva de ladrones, en negociantes. Así acabó sin que nadie se opusiera. Nadie le echó mano, ni pues sabían, le remordía la conciencia. Cristo restituyó el respeto, al menos por unos días, en la casa de Dios. Los culpables de ese desorden se callaron, acusados por su propia conciencia, y el resto del pueblo aprobaba la conducta de Jesús. De nuevo aparece la autoridad de Cristo Mesías.
3: Padre, también era costumbre que los pobres y los enfermos pidieran limosna, como también se hace hoy, en las puertas del templo. ¿Se acercó Jesús a aquellos más necesitados? Sabemos que un grupo de niños comenzó a alabarle. Y sabemos también, o díganos, cómo reaccionaron los fariseos. ¿Qué dijo Jesús en favor de los niños?
4: Sí, sí. A continuación, Jesús se acercó a los pobres y enfermos que pedían en la puerta. Esto lo tenemos en el libro de los Hechos de los Apóstoles, cuando Pedro y Juan curaron a aquel paralítico.
3: Sí.
4: En el capítulo 3 de los Hechos, pues en el templo se acercaban algunos ciegos y cojos y los curó. Lo cuenta San Mateo, capítulo 21. Pero los sacerdotes y escribas, al ver los milagros, y entonces escucharon que unos niños empezaban a clamarle, posiblemente sus madres dijeron: venga, mira, Jesús, vamos a gritar, Hosana al Hijo de David. Y se indignaron y dijeron a Jesús: ¿oyes lo que dicen estos? Como si dijeran: ¿cómo puedes tolerar tamaña blasfemia? Como si estuvieran blasfemando. ¿Por qué no mandas que callen esos niños? Jesús le respondió: nunca leísteis que de la boca de los niños y de los que están al pecho sacaste perfecta alabanza. Esto está en el Salmo 8 y versículo 3. Jesús los considera como si fueran un coro de profetas. Movidos por un impulso divino, llenos de furor, se preguntaban: ¿qué podemos hacer mientras el pueblo está con Jesús? El divino maestro pudo enseñar sin que le molestaran. Por la noche se volvió a Betania, o quizá al Huerto de los Olivos.
3: Pero vemos la tensión que va creciendo entre los fariseos, los sumos sacerdotes y Jesús. Por la noche, padre, no sé si ya sería el martes, el miércoles, nos cuenta el Evangelio que no vieron aquella higuera. Pero al volver a la mañana siguiente comprobaron que se estaba secando con las hojas caídas. ¿Qué virtudes entonces aprovecha el Señor para resaltar, para que aprendieran los apóstoles? No sé si sería la fe, la caridad. Y Jesús, no sé si con tanta persecución también seguiría enseñando en el templo.
4: Sí, sí, sí. A la mañana siguiente, claro, por la noche no vieron, pero a la mañana siguiente la higuera maldecida se había secado. Y les dijo Jesús a sus apóstoles: tened fe en Dios. Si creyereis, si dijereis a este monte: levántate y echa al mar, lo haría. Si no dudaseis en vuestro corazón, todo será hecho. Todas las cosas que pidierais orando, creed que las recibiréis, os servirán de mucho. Si al orar tenéis algo contra alguno, fijaos, perdonadle para que vuestro Padre os perdone los pecados. La omnipotencia suplicante solo la alcanzará quien posea la fe viva y practique la caridad. O sea que en el lenguaje de Jesús a veces hay hipérboles, eso de la montaña, que se vaya al mar, hacer un milagro que no sea útil, pues no valdría. El martes santo Jesús se paseó por los atrios del templo con toda tranquilidad. Los fariseos no creyeron oportuno increpar a Jesús, pero lo harán en el tiempo adecuado. Mientras el Señor se dedica a enseñar con profunda emoción, emplea aquellas últimas horas a instruir a las ovejas de Israel.
3: Padre, y aquel día dice el Evangelio que llegaron unos representantes del Sanedrín. ¿Qué asunto prepararon para atacar a Jesús? ¿Qué razones también tenía Jesús para actuar con aquella autoridad?
4: Sí, estaban un poquito callados, ¿verdad? Y ahora van a emprender otra vez. Es una delegación del Sanedrín y de los demás jerarcas que se encargó de organizar lo que podríamos llamar el gran conflicto. Con tono altanero, le hace a Jesús esta pregunta: ¿con qué autoridad haces estas cosas? ¿Y quién te ha dado potestad para hacerlas? Atacaban los derechos de Jesús y cuál era su misión. Unos años antes, el maestro Nicodemo daba la razón a Jesús. Fijaos qué postura más distinta. Cuando Nicodemo fue a ver a Jesús aquella noche, le dice: maestro, sabemos que vienes de Dios, porque nadie puede hacer los milagros que tú haces si Dios no está con él. Aquí está la razón. ¿Por qué? ¿Por qué hace Jesús? ¿Por qué habla? ¿Por qué vive? ¿Por qué hace milagros? Ahora los enemigos de Jesús piden pruebas que justifiquen sus poderes. Jesús no respondió directamente sus preguntas, pues era patente su mala intención. Se contentó con decirles con mucha calma: yo, a mi vez, voy a haceros una sola pregunta. Si me la contestáis, yo responderé con qué poder hago estas cosas. Y le dice: el bautismo de Juan, ¿de dónde era? ¿Del cielo o de los hombres? Lo que equivalía a preguntar: ¿era Juan Bautista un profeta o un impostor? Uh-huh. Y quedó frustrada la maniobra de los fariseos.
3: Y quedó en claro la inteligencia divina de Jesús. Padre, se apoyó entonces en el testimonio de Juan Bautista y en la fe del pueblo. Jesús realmente, claro, era muy inteligente. ¿Cómo les planteó el argumento sobre su autoridad?
4: Sí, mira, el dilema era irrefutable porque Juan el Bautista dio testimonio de Jesús, que era el Mesías. Unos y otros se decían: si dijéramos que el Bautista era del cielo, nos dirá, ¿y por qué no le creísteis? Si dijéramos de los hombres, son de temer las gentes, pues todos tenían a Juan por un profeta. Qué bien piensan los hipócritas, pero no encontraban la manera de escapar. Replicaron a Jesús: pues no lo sabemos. Era pura mentira, era una escapatoria, incapaces de conocer la naturaleza del ministerio del Bautista, también son incapaces, ineptos, para conocer el origen de la misión de Jesús. Uh-huh. No era una vergüenza que esto lo ignorasen los representantes religiosos del pueblo judío. El Salvador concluyó el debate diciendo: pues yo tampoco os digo con qué potestad hago estas cosas. Y no merecían otra respuesta.
3: Bueno, vemos que aquí la tensión va subiendo por momentos y Jesús va a entrar al ataque para desenmascarar también la hipocresía de los fariseos y del Sanedrín. Por ejemplo, padre, ¿qué enseñó Jesús con la parábola aquella de los dos hijos que envió su padre a la viña? ¿Se acuerda?
4: Vamos a explicarla. Es muy interesante, porque está haciendo apostolado con ellos. Está tratando de abrirles los ojos para que no hagan ninguna maldad. Va a ser Jesús el que ataque con brío irresistible con unas parábolas muy delicadas. Las recoge San Mateo capítulo 21, del 28 al 32. Dice: ¿qué os parece? Un hombre tenía dos hijos. Dirigiéndose al primero le dijo: hijo, ve hoy a trabajar a mi viña. Él respondió: no quiero. Pero después se arrepintió y fue. Se dirigió al segundo y le dijo lo mismo. Este respondió: voy, señor, pero no fue. ¿Cuál de los dos hizo la voluntad del Padre? Le respondieron el primero. Díjoles Jesús: en verdad os digo, los publicanos y las meretrices os precederán en el reino de Dios, porque vino Juan el Bautista a vosotros por el camino de la justicia y no le creísteis a él. En cambio, los publicanos y las meretrices le creyeron. Pero vosotros, ni aun viendo esto, os habéis arrepentido de forma que creyereis en él. Está claro que el segundo hijo representa al pueblo judío, sobre todo a los directores espirituales y al Sanedrín. Estos se dirigen a Jesús. El primero, sin embargo, es la figura de los pecadores de toda especie, principalmente los publicanos, que se habían convertido a Juan el Bautista.
3: Muy bien, padre, ¿y se puede aplicar esta doctrina a los hombres de nuestro tiempo? ¿Puede convertirse el que lleva una mala vida, el que hoy es también, otra pregunta, el que hoy es bueno también puede pervertirse?
4: Claro, es que esto está ocurriendo, ¿eh? Está ocurriendo en cuanta gentecita joven que está recibiendo la confirmación y una vez que la han recibido ya dejan de ir a misa, dejan, no sé,
3: caramba,
4: qué pasará por su tierra, pero por aquí están pasando cosas muy desagradables, muy tristes.
3: Claro.
4: Elección para todos, también para nuestro tiempo. Cuando se dice sí a los preceptos divinos de manera externa y superficial, pero después se convierte en un no al enfrentarnos con la realidad. En cambio, los que dijeron no al llamamiento divino, convertidos, tratan de reparar sus faltas obedeciendo los mandamientos de Dios. En aquellos tiempos, los más despreciados por la jerarquía, que eran los publicanos y las meretrices, aventajaron a los hipócritas fariseos y a los orgullosos jerarcas. ¿Cuántos serán excluidos del reino de Dios?
3: Realmente son conclusiones muy duras, pero que las tenemos que sacar de este evangelio del final de la vida pública de Jesús. Padre, la siguiente parábola es la de los pérfidos viñadores. ¿Podemos decir que es un retrato del pueblo judío? ¿Explica la historia desde el Antiguo Testamento?
4: Y la segunda parábola de los viñadores contiene una profunda enseñanza para el pueblo judío, aunque más triste que la anterior. Dice Jesús: había un padre de familia que plantó una viña, la cercó de vallado y cavó en ella un lagar y edificó una torre. Después la dio en renta a unos labradores y partió lejos por mucho tiempo. Está tomada de las costumbres de Palestina y nos recuerdan el canto a la viña, de Isaías capítulo 5, versículo de 1 al 7, el canto a la viña, aquel amado viñedo que era Israel, el pueblo más favorecido por Dios, como luego lo dice el Deuteronomio capítulo 32, etc. Sigue la segunda parte de esta parábola. Cuando se acercó el tiempo de los frutos, envió sus criados a los labradores para cobrar la renta de los frutos, como era lógico. Pero los labradores hirieron a unos, echaron a otros, y a otros los mataron. Entonces el dueño de la viña de nuevo envió más criados, mayor número que antes, que al principio, y los trataron del mismo modo. A unos echaron, a otros apalearon, a otros mataron. Por último, les envió a su hijo diciendo: tendrán respeto por mi hijo. Fijaos, lo dice Jesús, que estaba en el borde ya. Mas los labradores, cuando vieron al hijo, dijeron entre sí: este es el heredero, venid, matémosle y tendremos su herencia. Y apoderándose de él, lo echaron fuera de la viña y lo mataron.
3: Jesús, padre, en aquel
4: momento. Una alusión clarísima a ellos,
3: sí,
4: ¿no?
3: Sí, y tanto. Como nos queda poco tiempo, vamos a ir, padre. Jesús les preguntó: ¿a qué profeta no persiguieron vuestros padres?
4: Sí,
3: ¿puede recordarnos a algunos? Porque en estos momentos, ¿cómo recuerda Jesús el castigo que se están preparando ellos mismos?
4: Es la historia religiosa del pueblo de Israel. Muchas veces los sacerdotes y los reyes, a lo largo de los siglos, con verdadera crueldad, trataron a los mensajeros de Dios. Y qué admirable serie de profetas sufrieron, por ejemplo. Por ejemplo, tenemos a Elías, injuriado por Jezabel, Miqueas, apresado por Acab, Jeremías, también, que fue apresado y maltratado, y no digamos ya nuestro Salvador Jesucristo, que está a punto de que le condenen a muerte a pesar de los milagros y de la doctrina. Y luego vamos a recordar ya con posterioridad a San Esteban, que fue el primer mártir de la Iglesia, que lo cuenta el libro de los Hechos, capítulo 7, anunció a Cristo, le recordó la historia del pueblo de Israel, pero murió apedreado. Pues cuando viniera el Señor de la viña, continuó hablando Jesús, ¿qué hará con aquellos labradores? Según San Mateo, Jesús les preguntó a los del Sanedrín que le rodeaban, para que pudieran responder, pues harán perecer miserablemente aquellos miserables y arrancará la viña y arrendará la viña a otros labradores. Estos somos nosotros, ¿eh? Se refería ya al pueblo pagano, que seríamos los herederos de esta salvación de Cristo. Por la entrada de la Iglesia de Cristo conocemos los proyectos del Señor.
3: Pues padre, qué lástima, ya se ha cumplido el tiempo, no podemos quizás terminar, pero ha quedado la idea clara de esta recta final de Jesús junto con los fariseos. Menos mal que sabemos que algunos sí se convirtieron, ¿no? Usted ha nombrado a Nicodemo.
4: Claro, pero que luego el día de Pentecostés se bautizaron 3.000 y al día siguiente otros 2.000, había de todo, ¿eh?
3: Exacto, por eso...
4: Y había muchos testigos de los milagros, mucha gente que le quería a Jesús, no cabe duda, pero otros se empeñaron, las minorías.
3: Así es. Estamos muy despiertos, no vaya a ser que hoy pueda pasarle lo mismo a alguno de nosotros, ¿no? Que nos obstinemos en contra de la Iglesia.
4: Claro, hay que tener fortaleza en la fe, ¿eh?
3: Muy bien, padre.
4: Jesús es la piedra angular, es el fundamento de la Iglesia y del mundo.
3: Padre Ángel de Frías del Rey, muchísimas gracias por habernos acompañado de nuevo hoy en el espacio A la Luz del Evangelio. Lo esperamos la semana que viene.
4: Muchas gracias a todos. Una bendición para todos.
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0: Y seguimos con San Luis María Griñón de Montfort y con algunas prácticas particulares interiores para los que quieren llegar a ser perfectos. Y dice el santo, además de las prácticas exteriores que hemos ido mencionando a lo largo de varios programas de devoción que acabo de referir, las cuales no se han de omitir por negligencia ni desprecio, cuanto lo permite el estado y las condiciones que cada uno siguiese, algunas prácticas interiores de gran eficacia y santificadora para aquellos a quienes el Espíritu llama a una elevada perfección. Y tengamos en cuenta que, incluso según el Concilio Vaticano II, todos estamos llamados a la santidad. Eso, bueno, no es que lo haya dicho el Concilio Vaticano II, sino que digo, porque algunos dicen, no, bueno, después del Concilio, eso de la santidad. No, no, no. El Concilio lo dice muy claro en sus documentos. No solo llamados, sino obligados a la santidad. Por eso, todo se resume en cuatro palabras: hacer todas sus acciones por María, con María, en María y para María, a fin de hacerlas más perfectamente por Jesús, con Jesús, en Jesús y para Jesús. Iba a decir, y bueno, tal vez con respecto a esto, el padre Javier, que nos va a acompañar en un momentito, nos va a poder dar también un poco de luz, porque ciertamente vamos a tocar hoy un tema que es importante, el tema de la compasión. Pero, ¿quién más compasivo, quién más misericordioso que nuestra Madre bendita? Y si nosotros hacemos todo por ella, para Jesús, a Jesús por María, esa frase que tanta fuerza ha tomado en los últimos tiempos de la Iglesia. ¿Cómo no nos va a llevar ella al camino de la santidad? Saludo cordial a todos los amigos que nos siguen a través de los distintos medios, a través de la radio, la televisión, YouTube, Facebook, aplicativos. Bienvenidos a todos. Agradecemos la asistencia técnica de Jorge Linares, José Lobón, Oscar Maima, también de Fray Enrique, el padre Enrique, que hace la conexión para que ahora podamos presentar y nos esté acompañando el padre Javier Crosby de la Obra de Jesús, que está una vez más con nosotros. Padre, gracias por estar una vez más y por aceptar la invitación.
1: Muy amable, que Dios le bendiga. Y ya sabe, recordando lo que no le pude decir el programa pasado,
0: Eso, exactamente,
1: estamos
0: se lo iba a decir
1: gozando.
0: yo. Se lo
1: Estamos
0: iba a decir yo,
1: gozando
0: digo, ¿qué
1: este
0: pasa con
1: aniversario
0: la obra de
1: jubilar.
0: Jesús? Por eso quise mencionarla.
1: Ah, muchas gracias, Dios le bendiga. Pues nada, estamos gozando eso nosotros acá, el jubileo año 49 aniversario de la fundación de la Asociación Misionera de la Obra de Jesús, año jubilar, preparándonos para el aniversario de oro. Así que aquí me tiene con esa alegría, con esta preocupación también de que todo salga bello y de que se siembre una semilla para la mayor gloria de Dios, que es lo que estamos anhelando. Pues aquí me tiene.
0: Padre, antes de empezar con lo del Evangelio,
1: Sí.
0: todo con María, por María, en María, para hacerlo justamente, ¿no? Con, para, por, en Jesús. ¿Cómo vivir eso en este mundo de hoy? Porque iba a decir, a veces puede parecer hasta casi imposible, ¿no?
1: Ajá. Mire usted, todo ser humano tiene que tener una meta en la vida y debe lanzarse hacia esa meta, tiene que tener una aspiración, eso se llama, hay que motivarse para esa meta, ¿no? Y si no tenemos nosotros esa meta, entonces como que no sentimos nosotros el sentido de nuestra existencia. Y la meta del cristiano es ser lo que Cristo y Dios Todopoderoso, que es Cristo, que es Dios, nos enseña, ser santos, ser perfectos. Pero ¿qué cosa es ser santo y qué cosa es ser perfecto? Perfecto significa lo bien hecho. Por supuesto, nosotros no vamos a ser santos igual que Dios, porque Él es santo, Él hace las cosas como Dios. Nosotros como criaturas. pero dentro de nuestro límite tenemos que aspirar a esa meta. Entonces alguien podría decir, pero que eso no se puede, es imposible ser perfecto, es lo que nos puede salir de la boca para afuera de inmediato, ¿no? Nadie es perfecto, no se puede llegar a la santidad, entonces todo lo canonizado es puro cuento. Pero tenemos nosotros una meta que se puede vivir y tenemos un modelo de vida que ratifica que ese pedido divino se puede cumplir, que es Nuestra Señora la Virgen María. Entonces la Virgen María, siendo criatura, porque puede decir perfecto solo Dios, ¿no? Santo solo Dios. Dios es santo en su medida divina, pero nosotros los seres humanos, las criaturas, tenemos que buscar aspirar a esa santidad a imagen y semejanza del Todopoderoso. No igual, porque no podemos ir igual que Dios, porque se aparece de inmediato San Miguel Arcángel y nos da un latín. Como digo, no, por supuesto. Pero sin embargo, sí debemos tener esta aspiración, esta motivación. Por lo tanto, ver a María Santísima como el modelo de esa perfección, de esa santidad, es mostrar que sí, siendo criatura, cuando uno hace lo que Dios quiere, porque María Santísima es criatura, es hecha por Dios, y es puesta para que sea enemiga de Satanás, pues nos pone como ese modelo para hacer seguirla ahí y darnos cuenta nosotros que se puede vivir. Y ella, a su vez, nos va a decir cómo.
0: ¿Cómo?
1: ¿No? Haga lo que Jesús dice. Ay. Ya está. Entonces María Santísima nos va a decir eso, ¿no? ¿Ustedes quieren saberlo? Entonces me han mirado a mí, que yo soy criatura y que estoy en la santidad y estoy perfecta, reina y señora de todo lo creado. Muy bien, ahora yo le digo, ¿quieren ustedes ser así? La imagen y semejanza de Dios, hagan lo que mi hijo dice, que mi hijo es mi Señor también.
0: Y que incluso es lo mismo que dice el divino hijo de ella, ¿no? O sea, mi así mamá es. No es feliz por haberme llevado en el vientre, no es feliz por haberme dado de mamar con sus senos, que eso la puede hacer felicísima humanamente hablando. Es feliz porque ha escuchado la palabra de Dios y la ha puesto en práctica.
1: Y le ha dicho sí.
0: Y ha dicho, sí.
1: Esa, qué lindo.
0: Esa es la maravilla, ¿no?
1: Sí,
0: bueno,
1: sí.
0: Ahora sí, nos sumergimos en el evangelio que nos toca comentar hoy.
1: A ver.
0: ¿No debías tú también tener compasión? Es una pregunta que hace el Señor a su siervo, a ese siervo sin entrañas, y que nos hace a cada uno de nosotros. Este evangelio está tomado de San Mateo, capítulo 18, versículos 21 al 35. Es la continuación del evangelio que hemos escuchado el domingo pasado y habíamos escuchado la corrección fraterna, pero ahora nos va a poner la medida del amor, que es el ejercicio del perdón. Y es así. En aquel tiempo, acercándose Pedro a Jesús, le preguntó: Señor, si mi hermano me ofende, ¿cuántas veces tengo que perdonarlo? Recordemos que Jesús había dicho en el evangelio anterior: si tu hermano peca contra ti, haz esto, corrígelo. Muy, muy bien. ¿Cuántas veces tengo que perdonarlo? Pregunta ahora San Pedro. ¿Hasta 7 veces? Pues Jesús le contesta: no te digo hasta 7 veces, sino hasta 70 veces 7. Por esto se parece el reino de los cielos a un rey que quiso ajustar las cuentas con sus criados. Al empezar a ajustarlas, le presentaron a uno que debía 10,000 talentos. Después vamos a dar la proporción de los 10,000 talentos para que caigamos en la cuenta de lo que Jesús está poniendo aquí. Como no tenía con qué pagar, el Señor mandó que lo vendiera.

0: 100 denarios. Y agarrándolo, lo estrangulaba diciendo: págame lo que me debes. El compañero, arrojándose a los pies, le rogaba diciendo: ten paciencia conmigo y te lo pagaré. Pero él se negó y fue y lo metió en la cárcel hasta que pagara lo que le debía. Sus compañeros, al ver lo ocurrido, quedaron consternados y fueron a contarle a su señor todo lo sucedido. Entonces el señor lo llamó y le dijo: siervo malvado, toda aquella deuda te la perdoné porque me lo rogaste. ¿No debías tú también tener compasión con tu compañero, como yo tuve compasión contigo? Y el señor, indignado, lo entregó a los verdugos hasta que pagara toda su deuda. Lo mismo hará con vosotros mi Padre Celestial, si cada cual no perdona de corazón a su hermano. Quiero dar el dato para que caigamos en la cuenta y ya después dejarlo al Padre Javier que nos dé un poquitito de luz al respecto a esto, pero el dato: cada talento supone 6.000 denarios. Es decir, 10.000 talentos son 60 millones de denarios. Y este, su compañero le debía 100 denarios. Echen ustedes cuenta, vean la proporción, y ahora el Padre nos va a explicar por qué Jesús hace, iba a decir, estas comparaciones tan hiperbólicas que yo creo. Claro, me imagino, Padre, cuando el Padre Molina lo comentaba mucho, ¿no? Porque toda la provincia de Judea no juntaba de impuestos más que 600 denarios, y eso con suerte. Y otras provincias no juntaban más de 200 denarios de impuestos anuales. Y este debía 10.000 denarios. Claro, cuando dijo esa cifra, todos habrán dicho: ¡ay, va! ¡Mira lo que debía este tipo! Y claro, evidentemente esto tiene un mensaje, ¿no, Padre?
1: Claro. Mire, ya que arrancó usted por ahí por los denarios. El denario era el salario de un día.
0: De un día.
1: Eso significa que 100 denarios no llegaba a un año de sueldo, de salario.
0: Tres meses, un poquito, ¿ya?, más de tres meses.
1: Tres meses, ¿no? En cambio, hablar pues de 10.000 denarios, y si ya sabemos nosotros lo que equivale, entonces, ¿cuántos sueldos y cuántos años de sueldo le está perdonando? ¿No? Entonces, simplemente pensemos, ¿no? Si son 100, medio año ya de sueldo, acá son varios años que le está perdonando de sueldo, ¿no?, de salario. Entonces, claro, aquí lo que está diciendo Jesús es: mira toda la deuda que tiene. Aquí arranca Jesús diciendo: hay una deuda. Si nosotros no tenemos en conciencia que debemos mucho ya por el hecho de existir, entonces no tenemos nada que agradecer. Como hay gente que dice: Dios, ¿qué me tiene que salvar a mí? De nada, ¿no? Entonces, tenemos una deuda de vida. El hecho de que hay gente que dice, por ejemplo: yo todo me lo gano con mi esfuerzo, con mi trabajo y nada más, ¿no? Yo lo consigo todo con mis talentos. Pero ¿quién nos ha dado la vida? ¿Quién nos ha dado la inteligencia? ¿Quién nos ha dado el talento? ¿Lo hemos comprado en una bodega? ¿Dónde se vende? ¿A cómo el kilo? ¿No? Todo lo hemos, o sea, tenemos una deuda de gratitud para con Dios. Y eso es incalculable, y por eso es que pone el ejemplo, por supuesto, en lo que más le chocaba a los judíos, ¿no? En el dinero. Entonces, te lo pone a nivel salario, ¿no?
0: Claro.
1: Entonces, esto, y por eso es 10.000 talentos. O sea, que ya imaginemos nosotros qué cantidad de sueldos hay ahí que debía.
0: 60 millones de sueldos.
1: De sueldos.
0: Es una locura, vamos.
1: Era un multimillonario que debía un montón, ¿no?
0: Entonces, claro, imagínese, solamente que lo pongamos a 50 soles por día. Estamos hablando, o sea, 60 millones, sí, multiplicados por 50 son 1.500 millones de soles que le debía contra 5.000 soles que le estaba debiendo el otro,
1: así
0: por
1: es,
0: ponerlo más o menos así, ¿no?
1: Efectivamente. Entonces, por ahí va el asunto. Dios arranca diciendo: debemos algo, tenemos una deuda. Y en este caso es la deuda de vida que tenemos con Dios, porque Dios nos ha dado.

0: todo lo necesario, todo para que podamos ser buenos, todo para que pasemos haciendo el bien, todo para que seamos imagen y semejanza de Dios, y lo hemos arruinado con nuestra culpa. En vez de escuchar su sabiduría divina, hemos escuchado la sabiduría del mundo, que es representada por la serpiente, ¿no? Y es ahí donde el ser humano falla, tropieza, trastabilla y se cae. Y entonces, y permanece ahí en el caer. Y con eso arranco entonces diciendo, el ser humano de por sí tiene una deuda. Y en el ejemplo que ha puesto usted de la parábola que se ha leído de la Sagrada Escritura, arranca este hombre reconociendo que tiene esa deuda, ¿eh? Ahora imaginémonos lo que no reconoce la deuda. ¿En qué postura se ponen? Porque esta persona reconoce la deuda y suplica que sea perdonada la deuda que tiene de 10.000 talentos, ¿no? No debe de naritos como debe el otro, este debe talentos, ¿no? Entonces, en esa deuda, él está reconociendo, pero hoy en día estamos en una situación muy terrible que la gente no reconoce la deuda, no reconoce que le debemos al Señor. Yo he escuchado gente, repito, como decía hace un momento, que dice, yo a Dios no le debo nada, todo lo he logrado con mi esfuerzo y mi trabajo. Y no son capaces de decir, bueno, la vida me la dio Dios, la salud me la dio Dios, el talento me lo dio Dios, ¿cuánta deuda tengo yo de gratitud al Todopoderoso, no? Entonces, por ahí arranca, ya que usted arrancó también con el tema del denario y lo que son los talentos, que tenemos que partir de que hay una deuda. ¿Y qué hacemos nosotros con esa deuda? Es decir, si sabemos que encima tenemos esta deuda, si le hemos dicho gracias a Dios, tenemos que demostrarlo con nuestra vida. Y si no le agradecemos de corazón, no le hacemos caso al Señor, aunque reconozcamos la deuda. Como cuánta gente hay también que, por ejemplo, dicen, bueno, yo creo en Dios, ¿no? Pero eso son cosas de Él y yo hago lo mío. Gente que de la boca para afuera dice vivir, por eso que va de la parte con la primera parte del Evangelio, que ya después voy a comentar sobre el perdón, ¿no? Entonces, personas que dicen, muy bien, entonces sí reconozco la deuda, sí reconozco, pero son cosas de Dios. Solo Dios es capaz de perdonar de esa manera, no tiene nada que ver con nosotros, somos simples criaturas, Dios está muy lejos, como dicen los masones, está muy lejos, no tiene nada que ver con nosotros. Él perdonó, pero yo no. Entonces, Dios me llama, tiene que ver con lo que hemos hablado al principio, ¿no? Dios es santo, pero yo no, pues. Yo soy así, pues. Y estoy tan tranquilo, ¿eh? Estoy tan tranquilo, yo no, pues, porque soy imperfecto. ¿Quién es perfecto? Nadie es perfecto. Entonces, me lleno de argumentos, que por supuesto son argumentos del demonio, que no son de la sabiduría de la serpiente, no de la sabiduría divina. Entonces comienzan a decir, sí, tiene razón, nadie es perfecto, pues no, entonces me quedo tranquilo, Dios me perdona a mí mis pecados, pero que yo perdone y eso lo cantara, porque yo soy criatura. Entonces se llenan de argumentos para no obedecer, no tomar como ejemplo lo que Dios está haciendo. Entonces piensan que es la esquizofrenia del hombre de fe, ¿no? De que tiene doble vida, cree en Dios, supuestamente es muy creyente, pero él vive a su manera. Se me viene a la cabeza esos narcotraficantes que asesinaban gente, pero que daban limosnas a la iglesia para tranquilizar su conciencia, ¿no? Entonces, y se persignan y qué sé yo, y que, pero tan solo su vida no tiene nada que ver con lo que Dios enseña. Y lo que aquí nos está diciendo Dios, Jesucristo, es que lo que hace Dios con nosotros es para agradecérselo y tratar de imitarlo en nuestra vida cotidiana. No podemos decir eso es cosa de él nomás y yo hago mi vida a mi manera. Es para aprender y ejecutar, para aprender, transformarme y comenzar a vivir como Dios. Jesucristo ha dicho varias veces, yo soy la luz, y después dice, ustedes son la luz, ¿no? Entonces, yo soy la luz, ustedes los sarmientos, y que soy la vida de los sarmientos, pero esa luz que soy yo, se las estoy dando a ustedes para que ustedes la transmitan. No es para que, ay, Dios, ilumíname, pero yo no ilumino, ¿no? Dios, ilumíname, dame caridad, pero yo no soy caritativo. Es decir, mi vida no tiene nada que ver, o sea, es como enseña las logias estas, ¿no? Yo vivo a mi manera, dice, somos personas libres de buenas costumbres. ¿A qué le llaman libertad? ¿A qué le llaman buena costumbre? No sé, lo que a ellos les parezca, pero no tiene nada que ver con Dios. Entonces ahí viene el problema. Cristo viene a enseñarnos que lo que Dios nos llama para que y nos enseña es para que nosotros lo vivamos, para que aprendamos. ¿Por qué? Porque Dios nos ha hecho a su imagen y semejanza, no solamente en la carita, pues no, porque esta cara no va a tener Dios, ¿no? Entonces, por lógica elemental, es imagen y semejanza en que tenemos la capacidad de ejecutar y vivir como Él nos enseña y manda. No sé si me estoy dejando entender.
1: Sí. Estoy rayando. Y padre, Muy bien. Tenemos una deuda, Dios nos perdona la deuda y Dios nos dice, tiene que perdonar. Pero claro, uno se pone, y me voy a poner yo en la postura de San Pedro, Señor, ¿cuántas veces? ¿Siete veces? Recordemos que siete veces era un poco como decir, bueno, ¿tengo que perdonar siempre? ¿Cómo va la cosa? Pero es que Jesús le dice 70 veces siete, es decir, pone un múltiplo de 7 elevado por 10 y multiplicado por 7 otra vez, como diciendo, la cosa va más allá. Pero tanto así, Padre, tanto así, tener que perdonar, y iba a decir, hasta el cansancio.
0: Tiene que ver con lo que dijimos al principio también, nuestra meta no puede ser mediocre, nuestra meta es hasta el cielo. Y por lo tanto, no podemos agarrarnos de argumentos de este mundo. Nunca me olvidaré que una persona buena, pero me dijo, no, lo perfecto es enemigo de lo bueno. Entonces, en otras palabras, dejemos lo perfecto, ¿no? Y vayamos al... Para perfectum en castellano significa lo bien hecho, ¿no? Y varias veces he recordado yo que una vez entré a un cuartel del ejército y vi un escrito ahí bien bonito, me encantó, ¿no? Si vas a hacerlo, hazlo bien, si no, no lo hagas. Es decir, si tenemos que hacerlo, hay que hacerlo perfecto. Perfecto significa eso, lo bien hecho, ¿no? Entonces, no sé, esos argumentos de que lo perfecto es el enemigo de lo bueno, eso no, es para que quitarnos de la cabeza lo que Dios nos manda, sean perfectos, sean perfectos. Y eso es lo que Jesús le está diciendo a San Pedro, ¿no? ¿Cómo tengo yo que perdonar? ¿Como bueno? No, como bueno no, perfectamente. Perfectamente es a la imagen y semejanza con Dios. A la imagen y semejanza de lo que es capaz Dios de perdonar 10.000 talentos para siempre, ¿no? Es decir, mi corazón tiene que transformarse de tal manera que mi latido ya no es solamente de mi sangre, sino de la sangre de Cristo. Ya no soy yo quien vive en mí, es Cristo quien vive en mí. Entonces, mi corazón espontáneamente tendrá esa tendencia, pero hay que aclarar las cosas, porque el diablo también tiene en su sabiduría mundana, ¿no? Diabólica, en realidad no es sabiduría, ¿no? Pero su inteligencia mundana. Esto, nos pone a nosotros argumentos para quedarnos un poco tranquilos y nos confunde el significado de las palabras. Hoy en día tenemos un montón de palabras que el diablo le ha cambiado el sentido, ¿no? Entonces ya ahora no significa lo mismo sublime, amar, perdonar, ya no significa lo mismo. Entonces, ¿por qué? Porque poco a poco el mundo ha ido escuchando la voz de la serpiente y ahora, por ejemplo, decimos, en vez de decir qué bonito, decimos qué monstruo, ¿no? es monstruo, dice, ay, qué, pero monstruo es monstruo, pues, ¿no? Entonces, pero estamos cambiando el sentido a las palabras, ¿no? Por ejemplo, antiguamente se decía, hacer el amor era cortejar, ¿no? Para tener una novia, pero con mucho respeto. Hoy en día hacer el amor es fornicar, porque el diablo le ha metido le ha cambiado el significado. Lo mismo pasa con la palabra perdón. Entonces ya, si yo le cambio el significado a la palabra amor, y para mí amor es lujuria, para mí amor es, qué sé yo, lascivia, ¿no? Entonces ya le estoy cambiando, el diablo ha trabajado allí. Si yo pienso que perdonar es consentir, y pienso que perdonar es permitir, y no cumplo las obras de misericordia espirituales, que es que hay que corregir al que hierra, que hemos visto la semana pasada, claro, la corrección fraterna, ¿no? Corregir, consentir, y esto eso lo hemos comentado en algo. Entonces, si yo pienso que perdonar es eso, entonces yo digo, perdonar 70 veces para siempre, voy a tener que estar aguantando a este energúmeno, esta energúmena de por vida, y ahí yo te voy a estar como felpudo hasta que me destruya. No, señor, no es lo mismo perdonar que ser estúpidos, no es lo mismo, ¿ya? Y no es lo mismo tampoco, como algunas personas dicen, perdonar es olvidar. No, señor, ¿quién ha dicho eso? La palabra olvido viene de amnesia, ¿no? Entonces, amnistía, por ejemplo, cuando los delincuentes se olvida uno, la amnistía. No es lo mismo el indulto que la amnistía. El indulto es perdonar al que reconoce la culpa, ¿no? En este caso, Dios le ha indultado sus 10.000 talentos, 10.000, sí, pues, talento que debía el fulano, ¿no? Le ha indultado, pero no está olvidándolo. Tanto es así que cuando ya él se porta mal y le quiere cobrar los denarios, le saca en cara, no, porque no se ha olvidado Dios, le dice, no te perdoné, porque olvidarse le decía, ¿de qué te perdoné? Ah, ya ni me acuerdo. ¿De qué te perdoné? No, no es así. El mérito en el perdón está que recordándolo ya no me duele, que recordándolo y no me afecta. ¿Por qué? Porque estoy revestido de la armadura de Cristo. Es el Señor el que habita en mí ya. Entonces no me olvido, lo recuerdo sin rencor, sin fastidio, sin odio, sin que lo he apuntado porque vas a ver mi venganza ahora lo que te viene y que me voy a hacer el buenito, pero ahora vas a ver en cualquier momento saco la sica y me voy con mi otro Judas Iscariote, ¿no? Y entonces y voy a, no es eso. Entonces yo perdono perfectamente con una memoria muy sólida. Me acuerdo de los talentos que me debes, me acuerdo de los denarios que me debes, todo, ¿no? Pero significa que como habita Cristo en mí, entonces simplemente no sanciono yo, no castigo yo, ¿no? Entonces ya hay un perdón. No sé si me estoy dejando de entender, mi querido don Randy. No,
1: sí, sí, sí, está claro. Y es bueno entenderlo porque, bueno, a mí me pasa muchas veces cuando uno da la charla del perdón, sobre todo a matrimonios y en situaciones que son difíciles, uno tiene que hacer comprender eso, ¿no? O sea, a ver, perdonar no es decir aquí no pasó nada. No, no. Aquí pasó. Pero sí, vamos a poner los medios para que esto no vuelva a suceder y claro, yo estoy dispuesto a decir, sigamos adelante. Pero aquí pasó. O sea, no es que claro, yo, no, ya, lo que usted dice, no, una amnesia. No, no, ya no me acuerdo. O sea, no. O sea,
0: es como decir, estoy caminando por una vereda, hay un hueco aquí, me caí, te perdono hueco, y al día siguiente ya me olvidé que hueco, vuelvo a caer en lo mismo.
1: Claro, lógico,
0: no, no. Porque un no ciego, que yo estoy ciego, los dos se hunden. Entonces, no, yo tengo que acordarme que hay un hueco, ¿no? Y que tengo, a no ser que yo ya lo cure, pues, ¿no? Ya la cosa cambia. Claro, pero si claro, no tengo que saber el recordar, porque si uno repite no conocer el pasado, su historia, no es quedarse en el pasado, sino para aprender del pasado. Todo, sí. Dios es parte de nuestra historia personal, es para no caer en lo mismo, ¿no? Y para darle solución. Que llega un momento en que uno dice, mira, por aquí hubo una falla, pues lo arreglamos. Esta otra falla lo arreglamos. ¿Con qué? Con el perdón.
1: Ya está. Claro. Y de hecho, el amor es el ejercicio de perdón continuo, porque siempre vamos a tener algo que perdonarnos. O sea, no voy a decir, te amo y no estoy dispuesto a perdonarte. Pues entonces
0: sí,
1: no amo.
0: Pero si Dios es amor. Claro. El amor es Dios. Entonces yo no puedo decir, yo estoy rencoroso, tengo venganza y recuerdo con odio, con fastidio, y digo que tengo a Dios en mi corazón. Entonces no está Dios, pues está Satanás. Está Satanás que dice, véngate, odia, agarra cólera, ¿no? Y qué sé yo, pues repito, entonces el perdonar no es olvidar, tampoco es consentir, tampoco es permitir. Hay personas que me preguntan a veces, padre, ¿pero qué hacemos con alguien que es pertinaz? Bueno, guardar distancia, pues. Claro. Pero no dejar de rezar.
1: Un poco lo que decía el evangelio de la semana pasada, ¿no? O sea, claro. Bueno, si ya no te hace caso, no solo a ti, sino a esos dos o tres, ni a la comunidad, bueno, pues ya sabes pagano que tienes, déjalo un momentito y que recapacite un poco y vuelve otra vez a tratarlo como si nunca hubiese visto nada.
0: Ah, sí, a recatizarlo, es decir, volver a enseñar de cero.
1: Bueno, nos vamos a ir a la pausa, padre, y después seguimos adelante. Tengo ahí algunas preguntas más para hacerle. Pausa y sigue, retornamos, estamos junto a ti.
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0: Muy bien, seguimos junto a ustedes y vamos con los reportes de sintonía. Doña Elizabeth Gamarra dice que buen programa y una explicación espiritual. Yo reconozco que Dios me levantó y me ayudó mucho y lo sigue haciendo. Por eso lo sigo y le seguiré a pesar de las dificultades y luchas que uno tiene que enfrentar. Esto es verdad, ¿no? O sea, y pido perdón porque muchas veces hay quienes no quieren mirar esta realidad, dice Elizabeth Gamarra. Y es verdad, eso es cierto, eso es cierto. También nos reporta su sintonía doña Claudia Chaparro desde el Cusco y pedimos por sus intenciones. En la mira del perdón, en la mira del amor, esta parábola, Padre, nos revela una relación que usted nos decía anteriormente, pero que muchas veces olvidamos, lo estábamos hablando detrás de cámara. Se nos ha perdonado algo, iba a decir, casi infinito. Se nos ha perdonado el pecado. El pecado es una ofensa hecha a Dios, pero tenemos una deuda. Tenemos una deuda porque ese perdón que Dios nos ha dado es el perdón de una ofensa, pero también de una deuda. Y nosotros decimos en el Padre Nuestro, perdona nuestras ofensas como nosotros perdonamos a los que nos ofenden. Anteriormente decíamos, perdona nuestras deudas como nosotros perdonamos a nuestros deudores. Pero es que no hay, iba a decir, punto de comparación entre una cosa y la otra, porque es lo mismo que reflejó Jesús aquí, 60 millones contra 100. A ver, ¿quién puede decir que se la pasa perdonando, no?
1: Claro. Mire, y también tiene que ver el perdón, porque quien le pregunta es un apóstol, un sacerdote. Y también es una tarea para los sacerdotes cuando nosotros estamos en el confesionario, ¿no? Entonces no solamente es para todos pensar que de verdad tenemos esta deuda, la deuda el hombre le debe la vida a Dios y encima hemos fallado a Dios y viene Cristo y da su vida por nosotros y le debemos a Cristo ahora gratitud y la mejor forma de agradecerle es hacer lo que Él nos dice. Por eso es que María Santísima siempre dice, hagan lo que Él dice, es la mejor forma de agradecerlo. Tenemos que hacerlo y podemos hacerlo. Lo que pasa es que a veces no queremos o no sabemos cómo hacerlo, ¿no? El no saberlo, bueno, supone que es responsabilidad de mucha gente que debería hacer esa, cumplir su tarea de evangelizar y catequizar. Otra deuda que tenemos. Otra deuda que tenemos en la iglesia de que no estamos evangelizando como se debe ni catequizando como se debe, ¿no? La gente se está yendo por las ramas y no se le está diciendo lo esencial al cristiano para que sepa, ¿no?, todo lo que ha recibido de Dios y la gratitud que debe tenerle y cómo le debe escuchar siempre al Señor. Y por otro lado, el que no quiere hacerlo, el que no quiere es que sabiendo, ¿no?, eso se llama ignorancia culpable, no, el perdón, pertinacia, lo otro es ignorancia y culpable si es que debería saber y no lo sabe, ¿no? Entonces, hay una deuda no solamente emotiva, sentimental, sino que tenemos que hacer algo para que todos reconozcan que esa deuda. Y si la reconocen, ¿qué es lo que tienen que hacer? Con gratitud, hacer lo que Jesús nos dice, ¿no? Entonces, aquí pasemos ahorita del perdón que tiene que tener todo cristiano y la capacidad de perdonar que debe tener el sacerdote, que no significa perdonar a ciegas, porque también Jesús ha dicho, lo que ates en la tierra queda atado en el cielo y viceversa, y lo que es atado en ahí. Pero dice, a quienes ustedes le perdonen le quedan perdonados, y a quienes se lo retengan le queda retenido. Es decir, hay personas que no se van a ganar el perdón porque tienen la pertinacia, y eso tiene que ver con lo que me decía esta televidente, ¿no? Uno es el hecho de que el sacerdote le puede decir, no te absuelvo porque no quieres salir del pecado. Y el otro es lo que la feligresa me dice, ¿qué hago yo si esta persona quiere seguir en el pecado, en la maldad? Y por eso digo, en el caso del sacerdote no absuelve, en el caso del feligres guarda su distancia y a rezar por él, es lo que habíamos mencionado. mencionado hace un momento, ¿no? Entonces, aquí hay mucha riqueza, pero se requiere para poder comprender lo que es el perdón, conocer el Evangelio, vivir el Evangelio. Y también es bueno resaltar otra cosita, que por otro lado, ya menciono que es para el sacerdote que puede perdonar o no, absolver o no, pero también la gran diferencia con la fe verdadera con la fe falsa, la religión verdadera con las religiones falsas, ¿no? La religión verdadera tiene la capacidad de decir, hay perdón. En cambio, las religiones paganas, al fuego, ¿no? Sacrificios humanos, Dios te va a destruir. Las mismas sectas que se dicen cristianas dicen, o me das el diezmo o se te cae tu casa, ¿no? Entonces, esa mentalidad pagana siempre está escondida. Y nos olvidamos nosotros que existe el perdón. No sé si, ¿cómo se le llamaban a esos que pasaban, que dejaban en las iglesias antiguamente unas oraciones que decía, si tú no lo replicas, cadenas, que le llamaban cadenas, ¿no?
0: Ah, las cadenas de oración.
1: Tú no cumples haciendo 100 más y las repartes porque se te va a hundir la casa, porque fulanito, por no hacerlo, se le murió su mamá, su papá, le chancó un carro, le fue, es decir, amenazas y amenazas. Esa mentalidad pagana está escondida en todo eso. Entonces tenemos que ver que la religión verdadera, que es la católica, que es la que funda nuestro Señor Jesucristo, dice, no, ahí existe el perdón. Y el perdón que significa verdaderamente ya ese pecado no se te cuenta, ¿no? No es que no se te olvida, no se te cuenta, simplemente, ¿no? Entonces ya con eso no vas a perder, no vas a bajar tus puntos para ir al cielo, ¿no? Bajas tus puntos si es que no te arrepientes, si no te confiesas, si no cambias, si no aprendes a perdonar como yo te perdono a ti. Es decir, si no pongo yo de mi parte eso, simple y llanamente, entonces pierdo puntos. Pero saber que nuestra religión, la religión católica, existe el perdón a diferencia de esto. Ahora, la secta también dice, no, tú peca nomás porque ya Dios te ha perdonado con su sangre y peca nomás con tal que des el diezmo, ¿eh? Porque si no das el diezmo, ahí ya te fundiste. Ahí sí que te caen todos los rayos y todas las maldiciones. ¿De qué perdón estamos hablando? ¿Al estilo pagano o al estilo Cristo? Que nos dice, llénense de nosotros, llénense de la Santísima Trinidad del corazón, ¿no? Y entonces podrán ser fuertes para saber perdonar. No sé si me estoy dejando
0: entender, sí. Querido don Rani. Y pensando en esto, padre, porque claro, justamente el error que se mete en estas sectas llega también de un extremo al otro, ¿no? No me das el diezmo, se te va a caer la casa, o te va a pasar una desgracia, o mira, voy a tener que expulsarte, e imagínate lo que va a ser eso, la excomunión de nuestra secta. Pero también el otro error, ¿no? Que creo que Dios, por hacer algo, digamos, supersticioso, me va a dar algo, pero no algo que tenga que ver con la gracia o que tenga que ver con la vida espiritual, sino algo material.
1: Claro.
0: Me viene a la mente, aquí en Cusco, usted conoce el Cusco, muchas personas llevan su carrito al señor de Huanca y le dejan ahí su camioncito y dicen, señor, mira, quiero esto, por favor. Su casa, el señor, así una casita como esta, por favor. Y entramos también en una línea de casi comercialización con el señor, ¿no? Pero mira, yo te prendo 10 velas, ¿eh? Mira, que te prendo 10 velas, aquí están las... Te he traído 20 velas, pero aquí está la casita que quiero, señor.
1: Así es.
0: Y entramos en una vorágine más pagana que la vorágine pagana, porque ahora que supuestamente conocemos la verdad, nos zambullimos a la mentira, pero de una manera
1: así es,
0: tétrica.
1: Con zapato y todo. Esa es la situación. En otras palabras, la secta usted la ha definido muy clara, ¿no? La secta es, mira, Dios te va a bendecir mientras me pagues. Es decir, te compra el favor con dinero. El favor del cielo con dinero. Si no das el diezmo, te caen todas las maldiciones. Es decir, yo puedo comprar las cosas de Dios. O sea, así está la secta. La secta es eso. La secta es eso. Tú te compras las bendiciones con plata, con dinero. Jesús por eso aclara ante esas barbaridades que vienen de muy antiguo, no se puede servir a Dios y al dinero. ¿no? Usted con claridad lo está diciendo. Y es más, elogia a la viudita que verdaderamente no tiene más que dos moneditas para comer en el día, ¿no? A la que verdaderamente, ¿no? Porque la gente amarrete hoy en día también cuando va a misa, todas son viudas. Todas dejan 20 centavos nomás y teniendo un montón, ¿no? ¿Cómo se hacen los viudos? La viudita y teniendo y gastan después en cerveza y sabe Dios qué barbaridades, ¿no? Entonces, pero aquí en la que verdaderamente no tiene, es decir, va a recibir bendiciones con dinero o sin dinero. Porque aquí es gratuito, el don es gratuito, el don no se compra ni se vende. Pero según la secta, sí. Según toda secta, ¿eh? Toda secta, todo pastor que se llama pastor de iglesia dice, tienes que diezmar, si no diezmas, no amas a Dios, si no diezmas, te vienen desgracias, si no diezmas. A ver qué pastor va a decir, de a ver, yo quisiera saber de sus fieles, ¿no? Miren, el que puede diezma, el que no, no. A ver, ¿qué digan? A ver, es que verdaderamente aman al Señor, ¿no? Porque, claro, se necesita el apoyo de todos, por supuesto, la iglesia también pide los feligreses del quinto mandamiento, la Santa Madre Iglesia dice eso, ¿no? Hay que velar por las necesidades de la iglesia, ¿no? Entonces, el que a cambio de lo espiritual recibe lo material, lo dice San Pablo, lo enseña, ¿no? San Lucas también lo menciona. Entonces, tenemos que saber que no se trata de que estoy comprando cielo con dinero, ¿no? Yo puedo comprar cielo con mi vida, eso sí, ¿no? Como decía Santa Rosa de Lima, ¿no? Cada día que Dios nos da es como una monedita que el Señor nos regala para comprar un poco más de cielo.
0: Qué bonito.
1: ¿No? Cada día que Dios nos da, nuestra vida tiene que ser la que compre el cielo con nuestra conducta, haciendo lo que Jesús dice, no con plata, pero es una manera de hablar para poder entender, ¿no? Entonces, pero la secta sí, ¿eh? La secta dice, está perdonada por plata, ¿no? Si no tiene, y recibe a cualquier gente con tal que tenga dinero, por eso que estaba mencionando yo hace un momento, de estos narcotraficantes que tienen mucho dinero y tranquiliza su conciencia dando limosnas a la iglesia o en sectas o lo que sea, sí. O la misma iglesia católica, claro, el sacerdote no sabe, ¿no? Ahora si sabe, sí. Ya es pecado, pero si no sabe, recibe, ya bueno, él no tiene la culpa, pero tiene, el que lo está haciendo está tranquilizando su conciencia porque cree que va a comprar, ¿no? El cielo con dinero. Tremendo. Por eso yo doy, ¿no? Hay gente que dice, yo doy mi dinero porque yo quiero ir al cielo. Entonces, mi plata es por eso, no es porque tengo el corazón sensible, no es porque tengo un corazón que comprende las necesidades del otro, que soy solidario, no, es porque estoy comprando, ¿no?
0: Claro, iba a decir, claro, es un poco como, claro, la Sagrada Escritura dice, la limosna borra pecados, sí, pero la limosna, no, o sea, no mi comercio, es decir, bueno, acá tienes, te voy a dar tanto y ya con esto me estoy comprando el cielo. Dios así no actúa es. Así, Dios actúa por el amor, la limosna es algo que es una obra de misericordia, es decir, sale así del amor, no sale así del interés, porque es lo mismo, yo puedo hacer un acto de contrición perfecta y se me perdona el pecado, Y quedó con el pecado perdonado. Pero así puedo hacer un acto de atrición y no se me perdona el pecado. ¡Ay, Señor! Perdóname el pecado que me voy al infierno. Pues no se te perdona, salvo con la confesión sí. Pero uno, o sea, esto lo ve mucho. Son errores, iba a decir, padre, que en cierta forma es un poco como el espíritu protestante metido dentro de la iglesia, ¿no?
1: Por supuesto.
0: Es un poco como el querer hacer un comercio con un Dios que no es un comerciante, que no está detrás de un mostrador para vender su gracia.
1: Así es. Y usted ha mencionado, el ayuno, la oración y la limosna borran los pecados, sí. Pero la limosna, ¿qué cosa es la limosna? Es lo que yo entrego para hacer el bien a otro, no para ver qué saco. No es que yo estoy dando limosna y acá no es lo mismo comprar que hacer limosna. Si yo compro, entonces porque voy a obtener lo que he comprado. Estoy pensando en mí, ¿no? Entonces para eso compro o presto lo mismo para mí también o quiero quedar bien o lo que sea. La limosna es siempre pensando en el otro. Entonces aquí no es que yo estoy con, mira, Señor, estoy dando la limosna, apúntamelo. porque ya, ya tengo menos purgatorio de aquí.
0: Mira, mira lo que te estoy dando, ¿eh? Esto por lo menos 100 días de purgatorio.
1: Sí, vaya, toma nota, señora. No, entonces ahí lo que, en la diferencia entre una limosna, que es totalmente desinteresada, porque está pensando en el bien del otro, no que apúntamelo a mí. No, que no, no es para que yo gane mis intereses, no. Entonces, por eso es que borra pecado, ¿no? Porque es limosna. No está, no, no dice el que compra, el, ¿cómo se llama? El perdón, se le borra el pecado. No dice el que compra el perdón, sino el que da limosna, el que da el bien para hacer el bien al otro. Esa es una limosna. Por eso es que es bueno pedir limosna y recibir limosna y dar limosna, ¿no? Eso es bueno, porque siempre pensando en el otro, no es pensando en uno. ¿No? Horrible es el que dice que pide limosna o que da limosna y quiere sacar algo a cambio para sí, ¿no? La cosa, ya la cosa cambia. Por eso, qué bueno que tocó usted el tema, porque si no la gente va a pensar, ah, pero es, plata es plata. Sea de limosna o sea de compra. No, pues no es lo mismo, pues, ¿no? Es lo mismo. Yo compro y otra cosa es, pero, yo quiero algo a cambio de eso. En cambio, la limosna no, la limosna es desinteresada. Y si hay alguien que cree que el hacer limosna es desinteresada, bueno, a mí me pasó, a mí me ha pasado un obispo, me dijo, creería porque yo tengo mucho dinero, ¿no? Como mi familia tiene, yo no tengo. ¿Qué? Mi familia no me da, pensaría. Y entonces me confesé con él y el pecado era, bueno, que yo tenía cierta molestia contra otro obispo que se había portado mal y qué sé yo, bueno, no es una cosa gracia, pero tenía eso en el corazón, ¿no? Entonces me dijo, ya le estoy confesando a usted. Entonces, ¿qué cosa es lo que me confesé? Entonces, ¿y qué sale diciéndome? Padre, yo para absolverlo, usted me tiene que dar un cheque muy sustancioso. Obispo, un cheque muy sustancioso y con eso yo lo puedo a usted absolver. Así no, le dije, ah, muchas gracias. Y me fui. Por supuesto que ni tenía chequera yo tampoco, así es que no, no le podía dar el cheque. Pero
0: no podía cumplir con la penitencia.
1: No podía, así que no tenía que. No, y así hubiera tenido. Pero no, así que esas cosas pasan aún dentro de la iglesia. Porque gente buena y gente mala vamos a encontrar en todas partes.
0: En todas partes. Todas partes. Eso no, lo vimos también en el Evangelio pasado. Los peces buenos, los peces malos, la cizaña y el trigo. Eso lo tenemos en todo sitio.
1: Y estoy seguro que lo que acabo de decir, muchos dirán, a mí también me pasó.
0: Pues vamos ahora a rezar, ponemos las intenciones que nos han encomendado nuestros queridos oyentes. Tenemos también otro reporte de sintonía. Belén Nieves nos reporta su sintonía, dice, muchas gracias por sus enseñanzas, lluvia de bendiciones. Donde dice, dice, hay avisos en Facebook y YouTube que dice, si crees, escribe un amén. También dice, si amas a la Virgen, escribe, amo a la Virgen. Claro, y también hay otro, porque esto mismo se ha puesto, ¿no? Repite este aviso y mándaselo a 10 para demostrar que quieres a Dios. O sea, no nos sintamos atados por esas cosas, claro. Y la bendición de Dios. No, no. O sea, yo amo a la Virgen y lo demuestro con mis obras. No necesito demostrarlo escribiendo en un coso amo a la Virgen o cosas de esas, ¿no? Melba Valdivieso dice, gracias por sus enseñanzas, bendiciones. David Edison Solano dice, gracias por hablar de los protestantes. Sí, porque es importante también saber que son protestantes. Los queremos como hermanos, pero son protestantes. Hay que dejar claro esa postura. Y ahora le decimos a nuestra Madre Santísima que sufre justamente con esos hermanos, con esos hijos que se han separado. Vamos a decirle a ella y ponemos todas estas intenciones que nos han encomendado, las que cada uno tiene en su corazón. María Madre Nuestra, por el poder que te concedió el Padre, líbranos de caer en pecado. Dios te salve, María, llena eres de gracia, el Señor es contigo. Bendita tú eres entre todas las mujeres y bendito es el fruto de tu vientre, Jesús.
1: Santa María, Madre de Dios, ruega por nosotros los pecadores, ahora y en la hora de nuestra muerte. Amén.
0: María, Madre nuestra, por la sabiduría que te concedió el Hijo, líbranos de caer en pecado. Dios te salve, María, llena eres de gracia, el Señor es contigo. Bendita tú eres entre todas las mujeres y bendito es el fruto de tu vientre, Jesús.
1: Santa María, Madre de Dios, ruega por nosotros los pecadores, ahora y en la hora de nuestra muerte. Amén.
0: María Madre Nuestra, por el amor con que te colmó el Espíritu Santo, líbranos de caer en pecado. Dios te salve María, llena eres de gracia, el Señor es contigo. Bendita tú eres entre todas las mujeres y bendito es el fruto de tu vientre, Jesús.
1: Santa María, Madre de Dios, ruega por nosotros los pecadores, ahora y en la hora de nuestra muerte. Amén.
0: Ave María Purísima.
1: Sin pecado concebida.
0: Padre, su bendición, por favor.
1: El Señor esté con ustedes.
0: Y con tu espíritu.
1: La bendición de Dios Todopoderoso, Padre, Hijo y Espíritu Santo, descienda sobre ustedes y permanezca para siempre.
0: Amén. Podemos Padre, muchísimas gracias por todo lo que nos trajo.
1: Que Dios le bendiga, pues.
0: Muchas gracias. Gracias a ustedes también por haber estado ahí, por habernos acompañado. Y recuerden, son los corazones de Jesús, de María y de José, que siempre quieren estar junto a ti.

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0: El ángel del Señor anunció a María.
1: Concibió por obra y gracia del Espíritu Santo.
0: Dios te salve, María, llena eres de gracia, el Señor es contigo. Bendita tú eres entre todas las mujeres, y bendito es el fruto de tu vientre, Jesús.
1: Santa María, Madre de Dios, ruega por nosotros pecadores, ahora y en la hora de nuestra muerte. Amén.
0: He aquí la esclava del Señor.
1: Hágase en mí según tu palabra.
0: Dios te salve, María, llena eres de gracia, el Señor es contigo. Bendita tú eres entre todas las mujeres, y bendito es el fruto de tu vientre, Jesús.
1: Santa María, Madre de Dios, ruega por nosotros pecadores, ahora y en la hora de nuestra muerte. Amén.
0: Y el Verbo se hizo carne.
1: Y habitó entre nosotros.
0: Dios te salve, María, llena eres de gracia, el Señor es contigo. Bendita tú eres entre todas las mujeres, y bendito es el fruto de tu vientre, Jesús.
1: Santa María, Madre de Dios, ruega por nosotros pecadores, ahora y en la hora de nuestra muerte. Amén.
0: Ruega por nosotros, Santa Madre de Dios,
1: para que seamos dignos de alcanzar las promesas de nuestro Señor Jesucristo.
0: Te suplicamos, Señor, que derrames tu gracia sobre nuestras almas, para que, habiendo conocido por el anuncio del ángel la encarnación de tu Hijo Jesucristo, por los méritos de su pasión y cruz, seamos llevados a la gloria de la resurrección, por el mismo Jesucristo nuestro Señor.
1: Amén.
0: Gloria al Padre y al Hijo y al Espíritu Santo,
1: como era en el principio, ahora y siempre, por los siglos de los siglos. Amén.
0: Ave María Purísima,
1: sin pecado concebida.
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0: Por la señal de la Santa Cruz de nuestros enemigos, líbranos, Señor Dios nuestro, en el nombre del Padre, y del Hijo, y del Espíritu Santo.
1: Amén.
0: Acto de contrición.
2: Señor mío Jesucristo, Dios y hombre verdadero, Creador, Padre y Redentor mío, por ser vos quien sois bondad infinita, y porque os amo sobre todas las cosas, me pesa de todo corazón haberos ofendido. También me pesa porque podéis castigarme con las penas del infierno. Ayudado de vuestra divina gracia, propongo firmemente nunca más pecar, confesarme y cumplir la penitencia que me fue impuesta. Amén.
0: Un credo al Sagrado Corazón de Jesús.
2: Creo en Dios Padre Todopoderoso, Creador del cielo y de la tierra. Creo en Jesucristo, su único Hijo, nuestro Señor, que fue concebido por obra y gracia del Espíritu Santo. Nació de Santa María Virgen, padeció bajo el poder de Poncio Pilato, fue crucificado, muerto y sepultado, descendió a los infiernos, al tercer día resucitó de entre los muertos, subió a los cielos y está sentado a la derecha de Dios Padre Todopoderoso. Desde allí ha de venir a juzgar a vivos y muertos. Creo en el Espíritu Santo, la Santa Iglesia Católica, la comunión de los santos, el perdón de los pecados, la resurrección de la carne y la vida eterna. Amén.
0: Primer misterio, la resurrección del Señor. Al alborear el primer día de la semana, fueron a ver el sepulcro. El ángel habló a las mujeres: «Vosotras no temáis, ya sé que buscáis a Jesús. No está aquí, ha resucitado». Padre nuestro que estás en el cielo, santificado sea tu nombre. Venga a nosotros tu reino. Hágase tu voluntad en la tierra como en el cielo.
3: Danos hoy nuestro pan de cada día. Perdona nuestras ofensas, como también nosotros perdonamos a los que nos ofenden. No nos dejes caer en la tentación y líbranos del mal. Amén.
0: Dios te salve, María, llena eres de gracia, el Señor es contigo. Bendita tú eres entre todas las mujeres y bendito es el fruto de tu vientre, Jesús.
3: Santa María, Madre de Dios, ruega por nosotros, pecadores, ahora y en la hora de nuestra muerte. Amén.
0: Dios te salve, María, llena eres de gracia, el Señor es contigo. Bendita tú eres entre todas las mujeres y bendito es el fruto de tu vientre, Jesús.
3: Santa María, Madre de Dios, ruega por nosotros, pecadores, ahora y en la hora de nuestra muerte. Amén.
0: Dios te salve, María, llena eres de gracia, el Señor es contigo. Bendita tú eres entre todas las mujeres, y bendito es el fruto de tu vientre, Jesús.
3: Santa María, Madre de Dios, ruega por nosotros, pecadores, ahora y en la hora de nuestra muerte. Amén.
0: Dios te salve, María, llena eres de gracia, el Señor es contigo. Bendita tú eres entre todas las mujeres, y bendito es el fruto de tu vientre, Jesús.
3: Santa María, Madre de Dios, ruega por nosotros, pecadores, ahora y en la hora de nuestra muerte. Amén.
0: Dios te salve, María, llena eres de gracia, el Señor es contigo. Bendita tú eres entre todas las mujeres, y bendito es el fruto de tu vientre, Jesús.
3: Santa María, Madre de Dios, ruega por nosotros, pecadores, ahora y en la hora de nuestra muerte. Amén.
0: Dios te salve, María, llena eres de gracia, el Señor es contigo. Bendita tú eres entre todas las mujeres y bendito es el fruto de tu vientre, Jesús.
3: Santa María, Madre de Dios, ruega por nosotros, pecadores, ahora y en la hora de nuestra muerte. Amén.
0: Dios te salve, María, llena eres de gracia, el Señor es contigo. Bendita tú eres entre todas las mujeres, y bendito es el fruto de tu vientre, Jesús.
3: Santa María, Madre de Dios, ruega por nosotros, pecadores, ahora y en la hora de nuestra muerte. Amén.
0: Dios te salve, María, llena eres de gracia, el Señor es contigo. Bendita tú eres entre todas las mujeres y bendito es el fruto de tu vientre, Jesús.
3: Santa María, Madre de Dios, ruega por nosotros pecadores, ahora y en la hora de nuestra muerte. Amén.
0: Dios te salve, María, llena eres de gracia, el Señor es contigo. Bendita tú eres entre todas las mujeres y bendito es el fruto de tu vientre, Jesús.
3: Santa María, Madre de Dios, ruega por nosotros pecadores, ahora y en la hora de nuestra muerte. Amén.
0: Dios te salve, María, llena eres

0: piedad y misericordia. Defiéndenos del enemigo y ampáranos, ahora y en la hora de nuestra muerte. Amén. Oh Jesús mío, perdonad nuestros pecados, libradnos del fuego del infierno, llevad al cielo a todas las almas, especialmente a las más necesitadas de vuestra misericordia.
1: Segundo misterio, la ascensión del Señor. Y los sacó hasta cerca de Betania, y levantando sus manos los bendijo. Y mientras los bendecía, se separó de ellos y fue llevado al cielo. Padre nuestro que estás en el cielo, santificado sea tu nombre. Venga a nosotros tu reino. Hágase tu voluntad en la tierra como en el cielo.
2: Danos hoy nuestro pan de cada día. Perdona nuestras ofensas, como también nosotros perdonamos a los que nos ofenden. No nos dejes caer en la tentación y líbranos del mal. Amén.
1: Dios te salve, María, llena eres de gracia, el Señor es contigo. Bendita tú eres entre todas las mujeres y bendito es el fruto de tu vientre, Jesús.
2: Santa María, Madre de Dios, ruega por nosotros, pecadores, ahora y en la hora de nuestra muerte. Amén.
1: Dios te salve, María, llena eres de gracia, el Señor es contigo. Bendita tú eres entre todas las mujeres y bendito es el fruto de tu vientre, Jesús.
2: Santa María, Madre de Dios, ruega por nosotros, pecadores, ahora y en la hora de nuestra muerte. Amén.
1: Dios te salve, María, llena eres de gracia, el Señor es contigo. Bendita tú eres entre todas las mujeres y bendito es el fruto de tu vientre, Jesús.
2: Santa María, Madre de Dios, ruega por nosotros, pecadores, ahora y en la hora de nuestra muerte. Amén.
1: Dios te salve, María, llena eres de gracia, el Señor es contigo. Bendita tú eres entre todas las mujeres, y bendito es el fruto de tu vientre, Jesús.
2: Santa María, Madre de Dios, ruega por nosotros, pecadores, ahora y en la hora de nuestra muerte. Amén.
1: Dios te salve, María, llena eres de gracia, el Señor es contigo. Bendita tú eres entre todas las mujeres, y bendito es el fruto de tu vientre, Jesús.
2: Santa María, Madre de Dios, ruega por nosotros, pecadores, ahora y en la hora de nuestra muerte. Amén.
1: Dios te salve, María, llena eres de gracia, el Señor es contigo. Bendita tú eres entre todas las mujeres, y bendito es el fruto de tu vientre, Jesús.
2: Santa María, Madre de Dios, ruega por nosotros, pecadores, ahora y en la hora de nuestra muerte. Amén.
1: Dios te salve, María, llena eres de gracia, el Señor es contigo. Bendita tú eres entre todas las mujeres, y bendito es el fruto de tu vientre, Jesús.
2: Santa María, Madre de Dios, ruega por nosotros, pecadores, ahora y en la hora de nuestra muerte. Amén.
1: Dios te salve, María, llena eres de gracia, el Señor es contigo. Bendita tú eres entre todas las mujeres, y bendito es el fruto de tu vientre, Jesús.
2: Santa María, Madre de Dios, ruega por nosotros, pecadores, ahora y en la hora de nuestra muerte. Amén.
1: Dios te salve, María, llena eres de gracia, el Señor es contigo. Bendita tú eres entre todas las mujeres, y bendito es el fruto de tu vientre, Jesús.
2: Santa María, Madre de Dios, ruega por nosotros, pecadores, ahora y en la hora de nuestra muerte. Amén.
1: Dios te salve, María, llena eres de gracia, el Señor es contigo. Bendita tú eres entre todas las mujeres, y bendito es el fruto de tu vientre, Jesús.
2: Santa María, Madre de Dios, ruega por nosotros, pecadores, ahora y en la hora de nuestra muerte. Amén.
1: Gloria al Padre, y al Hijo, y al Espíritu Santo.
2: Como era en el principio, ahora y siempre, por los siglos de los siglos. Amén.
0: María, Madre de gracia, Madre de piedad y misericordia, defiéndenos del enemigo y ampáranos, ahora y en la hora de nuestra muerte. Amén. Oh Jesús mío, perdonad nuestros pecados, libradnos del fuego del infierno, llevad al cielo a todas las almas, especialmente a las más necesitadas de vuestra misericordia.
1: Tercer misterio.

0: La venida del Espíritu Santo sobre María Santísima y el Colegio Apostólico. Al cumplirse el día de Pentecostés, vieron aparecer unas lenguas como llamaradas posándose encima de cada uno de ellos, y se llenaron todos de Espíritu Santo. Padre nuestro que estás en el cielo, santificado sea tu nombre. Venga a nosotros tu reino. Hágase tu voluntad en la tierra como en el cielo.
1: Danos hoy nuestro pan de cada día. Perdona nuestras ofensas, como también nosotros perdonamos a los que nos ofenden. No nos dejes caer en la tentación y líbranos del mal. Amén.
0: Dios te salve, María, llena eres de gracia, el Señor es contigo. Bendita tú eres entre todas las mujeres y bendito es el fruto de tu vientre, Jesús.
1: Santa María, Madre de Dios, ruega por nosotros, pecadores, ahora y en la hora de nuestra muerte. Amén.
0: Dios te salve, María, llena eres de gracia, el Señor es contigo. Bendita tú eres entre todas las mujeres y bendito es el fruto de tu vientre, Jesús.
1: Santa María, Madre de Dios, ruega por nosotros, pecadores, ahora y en la hora de nuestra muerte. Amén.
0: Dios te salve, María, llena eres de gracia, el Señor es contigo. Bendita tú eres entre todas las mujeres, y bendito es el fruto de tu vientre, Jesús.
1: Santa María, Madre de Dios, ruega por nosotros, pecadores, ahora y en la hora de nuestra muerte. Amén.
0: Dios te salve, María, llena eres de gracia, el Señor es contigo. Bendita tú eres entre todas las mujeres, y bendito es el fruto de tu vientre, Jesús.
1: Santa María, Madre de Dios, ruega por nosotros, pecadores, ahora y en la hora de nuestra muerte. Amén.
0: Dios te salve, María, llena eres de gracia, el Señor es contigo. Bendita tú eres entre todas las mujeres, y bendito es el fruto de tu vientre, Jesús.
1: Santa María, Madre de Dios, ruega por nosotros, pecadores, ahora y en la hora de nuestra muerte. Amén.
0: Dios te salve, María, llena eres de gracia, el Señor es contigo. Bendita tú eres entre todas las mujeres, y bendito es el fruto de tu vientre, Jesús.
1: Santa María, Madre de Dios, ruega por nosotros, pecadores, ahora y en la hora de nuestra muerte. Amén.
0: Dios te salve, María, llena eres de gracia, el Señor es contigo. Bendita tú eres entre todas las mujeres, y bendito es el fruto de tu vientre, Jesús.
1: Santa María, Madre de Dios, ruega por nosotros, pecadores, ahora y en la hora de nuestra muerte. Amén.
0: Dios te salve, María, llena eres de gracia, el Señor es contigo. Bendita tú eres entre todas las mujeres, y bendito es el fruto de tu vientre, Jesús.
1: Santa María, Madre de Dios, ruega por nosotros, pecadores, ahora y en la hora de nuestra muerte. Amén.
0: Dios te salve, María, llena eres de gracia, el Señor es contigo. Bendita tú eres entre todas las mujeres, y bendito es el fruto de tu vientre, Jesús.
1: Santa María, Madre de Dios, ruega por nosotros, pecadores, ahora y en la hora de nuestra muerte. Amén.
0: Dios te salve, María, llena eres de gracia, el Señor es contigo. Bendita tú eres entre todas las mujeres, y bendito es el fruto de tu vientre, Jesús.
1: Santa María, Madre de Dios, ruega por nosotros, pecadores, ahora y en la hora de nuestra muerte. Amén.
0: Gloria al Padre, y al Hijo, y al Espíritu Santo.
1: Como era en el principio, ahora y siempre, por los siglos de los siglos. Amén.
2: María, Madre de gracia, Madre de piedad y misericordia, defiéndenos del enemigo y ampáranos ahora y en la hora de nuestra muerte. Amén. Oh Jesús mío, perdonad nuestros pecados, librarnos del fuego del infierno, llevad al cielo a todas las almas, especialmente a las más necesitadas de vuestra misericordia.
0: Cuarto misterio: la asunción de Nuestra Señora en cuerpo y alma al cielo. ¿Quién es esta que despunta como el alba, hermosa como la luna, refulgente como el sol, imponente como un batallón? Padre nuestro que estás en el cielo, santificado sea tu nombre, venga a nosotros tu reino, Hágase tu voluntad en la tierra como en el cielo.
1: Danos hoy nuestro pan de cada día. Perdona nuestras ofensas, como también nosotros perdonamos a los que nos ofenden. No nos dejes caer en la tentación y líbranos del mal. Amén.
0: Dios te salve, María, llena eres de gracia, el Señor es contigo. Bendita tú eres entre todas las mujeres y bendito es el fruto de tu vientre, Jesús.
1: Santa María, Madre de Dios, ruega por nosotros, pecadores, ahora y en la hora de nuestra muerte. Amén.
0: Dios te salve, María, llena eres de gracia, el Señor es contigo. Bendita tú eres entre todas las mujeres y bendito es el fruto de tu vientre, Jesús.
1: Santa María, Madre de Dios, ruega por nosotros, pecadores, ahora y en la hora de nuestra muerte. Amén.
0: Dios te salve, María, llena eres de gracia, el Señor es contigo. Bendita tú eres entre todas las mujeres y bendito es el fruto de tu vientre, Jesús.
1: Santa María, Madre de Dios, ruega por nosotros, pecadores, ahora y en la hora de nuestra muerte. Amén.
0: Dios te salve, María, llena eres de gracia, el Señor es contigo. Bendita tú eres entre todas las mujeres y bendito es el fruto de tu vientre, Jesús.
1: Santa María, Madre de Dios, ruega por nosotros, pecadores, ahora y en la hora de nuestra muerte. Amén.
0: Dios te salve, María, llena eres de gracia, el Señor es contigo. Bendita tú eres entre todas las mujeres y bendito es el fruto de tu vientre, Jesús.
1: Santa María, Madre de Dios, ruega por nosotros, pecadores, ahora y en la hora de nuestra muerte. Amén.
0: Dios te salve, María, llena eres de gracia, el Señor es contigo. Bendita tú eres entre todas las mujeres, y bendito es el fruto de tu vientre, Jesús.
1: Santa María, Madre de Dios, ruega por nosotros, pecadores, ahora y en la hora de nuestra muerte. Amén.
0: Dios te salve, María, llena eres de gracia, el Señor es contigo. Bendita tú eres entre todas las mujeres y bendito es el fruto de tu vientre, Jesús.
1: Santa María, Madre de Dios, ruega por nosotros pecadores, ahora y en la hora de nuestra muerte. Amén.
0: Dios te salve, María, llena eres de gracia, el Señor es contigo. Bendita tú eres entre todas las mujeres y bendito es el fruto de tu vientre, Jesús.
1: Santa María, Madre de Dios, ruega por nosotros pecadores, ahora y en la hora de nuestra muerte. Amén.
0: Dios te salve, María, llena eres de gracia, el Señor es contigo. Bendita tú eres entre todas las mujeres, y bendito es el fruto de tu vientre, Jesús.
1: Santa María, Madre de Dios, ruega por nosotros pecadores, ahora y en la hora de nuestra muerte. Amén.
0: Dios te salve, María, llena eres de gracia, el Señor es contigo. Bendita tú eres entre todas las mujeres, y bendito es el fruto de tu vientre, Jesús.
1: Santa María, Madre de Dios, ruega por nosotros pecadores, ahora y en la hora de nuestra muerte. Amén.
0: Gloria al Padre, y al Hijo, y al Espíritu Santo.
1: Como era en el principio, ahora y siempre, por los siglos de los siglos. Amén.
2: María, Madre de Gracia, Madre de Piedad y Misericordia, defiéndenos del enemigo y ampáranos ahora y en la hora de nuestra muerte. Amén. Oh Jesús mío, perdonad nuestros pecados, libradnos del fuego del infierno, llevad al cielo a todas las almas, especialmente a las más necesitadas de vuestra misericordia.
0: Quinto misterio, la coronación de la Santísima Virgen María como reina y señora de todo lo creado. Un gran signo apareció en el cielo, una mujer vestida del sol y la luna bajo sus pies y una corona de 12 estrellas sobre su cabeza. Padre nuestro que estás en el cielo, santificado sea tu nombre, venga a nosotros tu reino. Hágase tu voluntad en la tierra como en el cielo.
1: Danos hoy nuestro pan de cada día. Perdona nuestras ofensas, como también nosotros perdonamos a los que nos ofenden. No nos dejes caer en la tentación y líbranos del mal. Amén.
0: Dios te salve María, llena eres de gracia, el Señor es contigo. Bendita tú eres entre todas las mujeres y bendito es el fruto de tu vientre, Jesús.
1: Santa María, Madre de Dios, ruega por nosotros, pecadores, ahora y en la hora de nuestra muerte. Amén.
0: Dios te salve María, llena eres de gracia, el Señor es contigo. Bendita tú eres entre todas las mujeres y bendito es el fruto de tu vientre, Jesús.
1: Santa María, Madre de Dios, ruega por nosotros, pecadores, ahora y en la hora de nuestra muerte. Amén.
0: Dios te salve, María, llena eres de gracia, el Señor es contigo. Bendita tú eres entre todas las mujeres y bendito es el fruto de tu vientre, Jesús.
1: Santa María, Madre de Dios, ruega por nosotros, pecadores, ahora y en la hora de nuestra muerte. Amén.
0: Dios te salve, María, llena eres de gracia, el Señor es contigo. Bendita tú eres entre todas las mujeres, y bendito es el fruto de tu vientre, Jesús.
1: Santa María, Madre de Dios, ruega por nosotros, pecadores, ahora y en la hora de nuestra muerte. Amén.
0: Dios te salve, María, llena eres de gracia, el Señor es contigo. Bendita tú eres entre todas las mujeres, y bendito es el fruto de tu vientre, Jesús.
1: Santa María, Madre de Dios, ruega por nosotros, pecadores, ahora y en la hora de nuestra muerte. Amén.
0: Dios te salve, María, llena eres de gracia, el Señor es contigo. Bendita tú eres entre todas las mujeres, y bendito es el fruto de tu vientre, Jesús.
1: Santa María, Madre de Dios, ruega por nosotros, pecadores, ahora y en la hora de nuestra muerte. Amén.
0: Dios te salve, María, llena eres de gracia, el Señor es contigo. Bendita tú eres entre todas las mujeres y bendito es el fruto de tu vientre, Jesús.
1: Santa María, Madre de Dios, ruega por nosotros, pecadores, ahora y en la hora de nuestra muerte. Amén.
0: Dios te salve, María, llena eres de gracia, el Señor es contigo. Bendita tú eres entre todas las mujeres, y bendito es el fruto de tu vientre, Jesús.
1: Santa María, Madre de Dios, ruega por nosotros, pecadores, ahora y en la hora de nuestra muerte. Amén.
0: Dios te salve, María, llena eres de gracia, el Señor es contigo. Bendita tú eres entre todas las mujeres, y bendito es el fruto de tu vientre, Jesús.
1: Santa María, Madre de Dios, ruega por nosotros, pecadores, ahora y en la hora de nuestra muerte. Amén.
0: Dios te salve, María, llena eres de gracia, el Señor es contigo. Bendita tú eres entre todas las mujeres, y bendito es el fruto de tu vientre, Jesús.
1: Santa María, Madre de Dios, ruega por nosotros, pecadores, ahora y en la hora de nuestra muerte. Amén.
0: Gloria al Padre, y al Hijo, y al Espíritu Santo.
1: Como era en el principio, ahora y siempre, por los siglos de los siglos. Amén.
2: María, Madre de gracia, Madre de piedad y misericordia, defiéndenos del enemigo y ampáranos, ahora y en la hora de nuestra muerte. Amén. Oh Jesús mío, perdonad nuestros pecados, libradnos del fuego del infierno, llevad al cielo a todas las almas, especialmente a las más necesitadas de vuestra misericordia.
0: Letanías lauretanas. Señor, ten piedad.
1: Señor, ten piedad.
0: Cristo, ten piedad.
1: Cristo, ten piedad.
0: Señor, ten piedad.
1: Señor, ten piedad.
0: Cristo, óyenos.
1: Cristo, óyenos.
0: Cristo, escúchanos.
1: Cristo, escúchanos.
0: Dios Padre Celestial,
1: ten misericordia de nosotros.
0: Dios Hijo Redentor del mundo,
1: ten misericordia de nosotros.
0: Dios Espíritu Santo,
1: ten misericordia de nosotros.
0: Trinidad Santa, un solo Dios,
1: ten misericordia de nosotros.
0: Santa María,
1: ruega por nosotros.
0: Santa Madre de Dios,
1: ruega por nosotros.
0: Santa Virgen de las Vírgenes,
1: ruega por nosotros.
0: Madre de Cristo,
1: ruega por nosotros.
0: Madre de la Iglesia,
1: ruega por nosotros.
0: Madre de Misericordia,
1: ruega por nosotros.
0: Madre de la Divina Gracia,
1: ruega por nosotros.
0: Madre de la Esperanza,
1: ruega por nosotros.
0: Madre Purísima,
1: ruega por nosotros.
0: Madre castísima,
1: ruega por nosotros.
0: Madre intacta,
1: ruega por nosotros.
0: Madre incorrupta,
1: ruega por nosotros.
0: Madre inmaculada,
1: ruega por nosotros.
0: Madre amable,
1: ruega por nosotros.
0: Madre admirable,
1: ruega por nosotros.
0: Madre del buen consejo,
1: ruega por nosotros.
0: Madre del Creador,
1: ruega por nosotros.
0: Madre del Salvador,
1: ruega por nosotros.
0: Virgen prudentísima,
1: ruega por nosotros.
0: Virgen digna de veneración,
1: ruega por nosotros.
0: Virgen digna de alabanza,
1: ruega por nosotros.
0: Virgen poderosa,
1: ruega por nosotros.
0: Virgen clemente,
1: ruega por nosotros.
0: Virgen fiel,
1: ruega por nosotros.
0: Espejo de justicia,
1: ruega por nosotros.
0: Trono de la sabiduría,
1: ruega por nosotros.
0: Causa de nuestra alegría,
1: ruega por nosotros.
0: Vaso espiritual,
1: ruega por nosotros.
0: Vaso digno de honor,
1: ruega por nosotros.
0: Vaso insigne de devoción,
1: ruega por nosotros.
0: Rosa mística,
1: ruega por nosotros.
0: Torre de David,
1: ruega por nosotros.
0: Torre de marfil,
1: ruega por nosotros.
0: Casa de oro,
1: ruega por nosotros.
0: Arca de la Alianza,
1: ruega por nosotros.
0: Puerta del cielo,
1: ruega por nosotros.
0: Estrella de la mañana,
1: ruega por nosotros.
0: Salud de los enfermos,
1: ruega por nosotros.
0: Refugio de los pecadores,
1: ruega por nosotros.
0: Consuelo de los migrantes,
1: ruega por nosotros.
0: Consoladora de los afligidos,
1: ruega por nosotros.
0: Auxilio de los cristianos,
1: ruega por nosotros.
0: Reina de los ángeles,
1: ruega por nosotros.
0: Reina de los patriarcas,
1: ruega por nosotros.
0: Reina de los profetas,
1: ruega por nosotros.
0: Reina de los apóstoles,
1: ruega por nosotros.
0: Reina de los mártires,
1: ruega por nosotros.
0: Reina de los confesores,
1: ruega por nosotros.
0: Reina de las vírgenes,
1: ruega por nosotros.
0: Reina de todos los santos,
1: ruega por nosotros.
0: Reina concebida sin pecado original,
1: ruega por nosotros.
0: Reina asunta al cielo,
1: ruega por nosotros.
0: Reina del Santísimo Rosario,
1: ruega por nosotros.
0: Reina de la familia,
1: ruega por nosotros.
0: Reina de la paz,
1: ruega por nosotros.
0: Mediadora maternal de todas las gracias,
1: ruega por nosotros.
0: Nuestra Señora del Encuentro con Dios,
1: ruega por nosotros.
0: Cordero de Dios que quitas los pecados del mundo,
1: perdónanos, Señor.
0: Cordero de Dios que quitas los pecados del mundo,
1: escúchanos, Señor.
0: Cordero de Dios que quitas los pecados del mundo,
1: ten misericordia de nosotros.
0: Ruega por nosotros, Santa Madre de Dios,
1: para que seamos dignos de alcanzar las promesas de nuestro Señor Jesucristo.
0: Oremos. Te rogamos, Señor y Dios nuestro, que concedas a nosotros, tus siervos, gozar de perpetua salud de alma y cuerpo, y por la gloriosa intercesión de la bienaventurada siempre Virgen María, ser librados de la tristeza presente y disfrutar de la eterna alegría. Por Cristo nuestro Señor.
1: Amén.
0: Por las intenciones del Sumo Pontífice, para ganar las indulgencias concedidas. Padre nuestro que estás en el cielo, santificado sea tu nombre. Venga a nosotros tu reino. Hágase tu voluntad en la tierra como en el cielo.
1: Danos hoy nuestro pan de cada día. Perdona nuestras ofensas, como también nosotros perdonamos a los que nos ofenden. No nos dejes caer en la tentación y líbranos del mal. Amén.
0: Dios te salve María, llena eres de gracia, el Señor es contigo. Bendita tú eres entre todas las mujeres y bendito es el fruto de tu vientre, Jesús.
1: Santa María, Madre de Dios, ruega por nosotros pecadores, ahora y en la hora de nuestra muerte. Amén.
0: Gloria al Padre y al Hijo y al Espíritu Santo.
1: Como era en el principio, ahora y siempre, por los siglos de los siglos. Amén.
0: Por las benditas almas del purgatorio. Padre nuestro que estás en el cielo, santificado sea tu nombre. Venga a nosotros tu reino. Hágase tu voluntad en la tierra como en el cielo.
1: Danos hoy nuestro pan de cada día. Perdona nuestras ofensas, como también nosotros perdonamos a los que nos ofenden. No nos dejes caer en la tentación y líbranos del mal. Amén.
0: Dios te salve María, llena eres de gracia, el Señor es contigo. Bendita tú eres entre todas las mujeres y bendito es el fruto de tu vientre, Jesús.
1: Santa María, Madre de Dios, ruega por nosotros pecadores, ahora y en la hora de nuestra muerte. Amén.
0: Gloria al Padre, y al Hijo, y al Espíritu Santo.
1: Como era en el principio, ahora y siempre, por los siglos de los siglos. Amén.
0: Por las intenciones del reinado de María y sus miembros. Padre nuestro que estás en el cielo, santificado sea tu nombre. Venga a nosotros tu reino. Hágase tu voluntad en la tierra como en el cielo.
1: Danos hoy nuestro pan de cada día. Perdona nuestras ofensas, como también nosotros perdonamos a los que nos ofenden. No nos dejes caer en la tentación y líbranos del mal. Amén.
0: Dios te salve, María, llena eres de gracia, el Señor es contigo. Bendita tú eres entre todas las mujeres y bendito es el fruto de tu vientre, Jesús.
1: Santa María, Madre de Dios, ruega por nosotros, pecadores, ahora y en la hora de nuestra muerte. Amén.
0: Gloria al Padre, y al Hijo, y al Espíritu Santo.
1: Como era en el principio, ahora y siempre, por los siglos de los siglos. Amén.
0: Una salve al Inmaculado Corazón de María. Dios te salve, Reina y Madre de misericordia, vida, dulzura y esperanza nuestra. Dios te salve. A ti llamamos los desterrados hijos de Eva. A ti suspiramos, gimiendo y llorando, en este valle de lágrimas. Ea pues, Señora abogada nuestra, vuelve a nosotros esos tus ojos misericordiosos, y después de este destierro, muéstranos a Jesús, fruto bendito de tu vientre. Oh clementísima, oh piadosa, oh dulce siempre Virgen María, ruega por nosotros, Santa Madre de Dios, para que seamos dignos de alcanzar las promesas de nuestro Señor Jesucristo. Amén. Ave María Purísima,
1: sin pecado concebida.

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0: Queridos amigos, bienvenidos a estas horas litúrgicas. Celebramos hoy, día 16 de septiembre, la memoria de los santos Cornelio, Papa, y Cipriano, obispo, ambos mártires. Ambos fueron desterrados y sufrieron el martirio. San Cipriano sufrió el martirio y el Papa Cornelio murió en el destierro. Fueron fieles a la voz del Señor hasta dar su vida por él. No temieron ser fieles a la verdad de Cristo y por proclamar esta verdad, primero sufrieron el destierro y luego la muerte. Pidámosle, queridos amigos, a estos benditos santos que nos enseñen a ser fieles como ellos, a no echarnos atrás cuando llegue el momento de dar testimonio de Cristo. Vamos a rezar, amigos, este oficio de la memoria de los santos Cornelio y Cipriano. Tomaremos la antífona del Benedictus y la oración final en la página 1634. La salmodia la tomaremos del miércoles de la cuarta semana del Salterio en la página 1312 y el resto del oficio del común de varios mártires a partir de la página 1805. Señor, ábreme los labios.
1: Y mi boca proclamará tu alabanza.
0: Venid, adoremos al Señor, Rey de los mártires.
1: Venid, adoremos al Señor, Rey de los mártires.
0: Venid, aclamemos al Señor. Demos vítores a la roca que nos salva. Entremos a su presencia dándole gracias, aclamándolo con cantos.
1: Venid, adoremos al Señor, Rey de los mártires.
0: Porque el Señor es un Dios grande, soberano de todos los dioses, tiene en su mano las cimas de la tierra, son suyas las cumbres de los montes, suyo es el mar porque él lo hizo, la tierra firme que modelaron sus manos.
1: Venid, adoremos al Señor, Rey de los mártires.
0: Entrad, postrémonos por tierra, bendiciendo al Señor, Creador nuestro, porque él es nuestro Dios y nosotros su pueblo, el rebaño que él guía.
1: Venid, adoremos al Señor, Rey de los mártires.
0: Ojalá escuchéis hoy su voz. No endurezcáis el corazón como en Meribá, como el día de Masá en el desierto, cuando vuestros padres me pusieron a prueba y me tentaron, aunque habían visto mis obras.
1: Venid, adoremos al Señor, Rey de los mártires.
0: Durante 40 años aquella generación me asqueó y dije, es un pueblo de corazón extraviado, que no reconoce mi camino. Por eso he jurado en mi cólera que no entrarán en mi descanso.
1: Venid, adoremos al Señor, Rey de los mártires.
0: Gloria al Padre, y al Hijo, y al Espíritu Santo, como era en el principio, ahora y siempre, por los siglos de los siglos. Amén.
1: Venid, adoremos al Señor, Rey de los mártires.
0: Estos que van vestidos de blancas vestiduras, ¿quiénes son y de dónde han venido? Todos estos que ciñen llameantes laureles han venido del fondo de la tribulación. Todos estos lavaron sus vestidos de boda en los ríos de sangre del Cordero de Dios.
2: Estos que van vestidos de blancas vestiduras, ¿quiénes son y de dónde han venido?
3: Son las gentes con hambre que jamás tendrán hambre, los sedientos que nunca sentirán ya la sed. Los abreva el Cordero con el agua de vida, los asume en su muerte, resucitan con él.
2: Estos que van vestidos de blancas vestiduras, ¿quiénes son y de dónde han venido?
0: Han venido del llanto para ser consolados, han salido del fuego y han buscado el frescor. El Señor les enjuga con sus manos las lágrimas, con sus manos les guarda contra el fuego del sol.
3: Gloria al Padre, y al Hijo, y al Espíritu Santo, por los siglos. Amén.
0: Dios mío, mi corazón está firme. Para ti cantaré y tocaré, gloria mía. Despertad, cítara y arpa, despertaré a la aurora.
3: Te daré gracias ante los pueblos, Señor. Tocaré para ti ante las naciones, por tu bondad que es más grande que los cielos, por tu fidelidad que alcanza las nubes.
0: Elévate sobre el cielo, Dios mío, y llene la tierra tu gloria, para que se salven tus predilectos, que tu mano salvadora nos responda.
3: Dios habló en su santuario, triunfante ocuparé Siquem, parcelaré el valle de Sucot.
0: Mío es Galaad, mío Manasés, Efraín es yelmo de mi cabeza, Judá es mi cetro.
3: Moab, una jofaina para lavarme, sobre Edom echo mi sandalia, sobre Filistea canto victoria.
0: Pero ¿quién me guiará a la plaza fuerte? ¿Quién me conducirá a Edom? Si tú, oh Dios, nos has rechazado y no sales ya con nuestras tropas.
3: Auxílianos contra el enemigo, que la ayuda del hombre es inútil. Con Dios haremos proezas, Él pisoteará a nuestros enemigos.
0: Gloria al Padre, y al Hijo, y al Espíritu Santo.
3: Como era en el principio, ahora y siempre, por los siglos de los siglos. Amén.
2: Dios mío, mi corazón está firme.
0: El Señor me ha vestido un traje de gala y de triunfo. Desbordo de gozo con el Señor y me alegro con mi Dios, porque me ha vestido un traje de gala y me ha envuelto en un manto de triunfo, como novio que se pone la corona o novia que se adorna con sus joyas.
3: Como el suelo echa sus brotes, como un jardín hace brotar sus semillas, así el Señor hará brotar la justicia y los himnos ante todos los pueblos.
0: Por amor de Sion no callaré, por amor de Jerusalén no descansaré, hasta que rompa la aurora de su justicia y su salvación llamee como antorcha.
3: Los pueblos verán tu justicia y los reyes tu gloria. Te pondrán un nombre nuevo, pronunciado por la boca del Señor.
0: Serás corona fúlgida en la mano del Señor y diadema real en la palma de tu Dios.
3: Ya no te llamarán abandonada ni a tu tierra devastada. A ti te llamarán mi favorita y a tu tierra desposada, porque el Señor te prefiere a ti y tu tierra tendrá marido.
0: Como un joven se casa con su novia, así te desposa el que te construyó. La alegría que encuentra el marido con su esposa, la encontrará tu Dios contigo.
3: Gloria al Padre, y al Hijo, y al Espíritu Santo.
0: Como era en el principio, ahora y siempre, por los siglos de los siglos. Amén.
2: El Señor me ha vestido un traje de gala y de triunfo.
0: Alabaré al Señor mientras viva. Alaba, alma mía, al Señor. Alabaré al Señor mientras viva. Tañeré para mi Dios mientras exista.
3: No confiéis en los príncipes, seres de polvo que no pueden salvar. Exhalan el espíritu y vuelven al polvo. Ese día perecen sus planes.
0: Dichoso a quien auxilia el Dios de Jacob, el que espera en el Señor su Dios, que hizo el cielo y la tierra, el mar y cuanto hay en él.
3: Que mantiene su fidelidad perpetuamente, que hace justicia a los oprimidos, que da pan a los hambrientos.
0: El Señor liberta a los cautivos, el Señor abre los ojos al ciego, el Señor endereza a los que ya se doblan, el Señor ama a los justos.
3: El Señor guarda a los peregrinos, sustenta al huérfano y a la viuda, y trastorna el camino de los malvados.
0: El Señor reina eternamente, tu Dios Sion, de edad en edad.
3: Gloria al Padre, y al Hijo, y al Espíritu Santo.
0: Como era en el principio, ahora y siempre, por los siglos de los siglos. Amén.
2: Alabaré al Señor mientras viva.
0: Bendito sea Dios, Padre de nuestro Señor Jesucristo, Padre de misericordia y Dios del consuelo. Él nos alienta en nuestras luchas hasta el punto de poder nosotros alentar a los demás en cualquier lucha, repartiendo con ellos el ánimo que nosotros recibimos de Dios. Si los sufrimientos de Cristo rebosan sobre nosotros, gracias a Cristo rebosa en proporción nuestro ánimo.

0: Los justos viven eternamente.
1: Los justos viven eternamente.
0: Reciben de Dios su recompensa.
1: Viven eternamente.
0: Gloria al Padre y al Hijo y al Espíritu Santo.
1: Los justos viven eternamente.
0: Oh muerte preciosa que compra la inmortalidad al precio de su sangre. Bendito sea el Señor Dios de Israel, porque ha visitado y redimido a su pueblo, suscitándonos una fuerza de salvación en la casa de David, su siervo, según lo había predicho desde antiguo por boca de sus santos profetas.
1: Es la salvación que nos libra de nuestros enemigos y de la mano de todos los que nos odian, realizando la misericordia que tuvo con nuestros padres, recordando su santa alianza y el juramento que juró a nuestro padre Abraham.
0: Para concedernos que, libres de temor, arrancados de la mano de los enemigos, le sirvamos con santidad y justicia en su presencia todos nuestros días.
1: Y a ti, niño, te llamarán profeta del Altísimo, porque irás delante del Señor a preparar sus caminos, anunciando a su pueblo la salvación, el perdón de sus pecados.
0: Por la entrañable misericordia de nuestro Dios, nos visitará el sol que nace de lo alto, para iluminar a los que viven en tinieblas y en sombra de muerte, para guiar nuestros pasos por el camino de la paz.
1: Gloria al Padre, y al Hijo, y al Espíritu Santo.
0: Como era en el principio, ahora y siempre, por los siglos de los siglos. Amén.
2: Oh muerte preciosa, que compra la inmortalidad al precio de su sangre.
0: Celebremos, amados hermanos, a nuestro Salvador, el testigo fiel, y al recordar hoy a los santos mártires que murieron a causa de la palabra de Dios, aclamémoslo diciendo:
1: Nos has comprado, Señor, con tu sangre.
0: Por la intercesión de los santos mártires que entregaron libremente su vida como testimonio de la fe.
1: Concédenos, Señor, la verdadera libertad de espíritu.
0: Por la intercesión de los santos mártires que proclamaron la fe hasta derramar su sangre.
1: Concédenos, Señor, la integridad y la constancia de la fe.
0: Por la intercesión de los santos mártires que soportando la cruz siguieron tus pasos.
1: Concédenos, Señor, soportar con generosidad las contrariedades de la vida.
0: Por la intercesión de los santos mártires que lavaron su manto en la sangre del Cordero.
1: Concédenos, Señor, vencer las obras del mundo y de la carne.
0: Por las intenciones del Sumo Pontífice y las necesidades de la Santa Madre Iglesia, por intercesión de Nuestra Señora, Reina de los Mártires y de los santos Cornelio y Cipriano, roguemos al Señor.
1: Te rogamos, óyenos.
0: Y ahora, secundando la voluntad de nuestro Señor Jesucristo, nos atrevemos a decir:
2: Padre nuestro que estás en el cielo, santificado sea tu nombre. Venga a nosotros tu reino. Hágase tu voluntad en la tierra como en el cielo. Danos hoy nuestro pan de cada día. Perdona nuestras ofensas, como también nosotros perdonamos a los que nos ofenden. No nos dejes caer en la tentación y líbranos del mal.
0: Oh Dios, que has puesto al frente de tu pueblo, como abnegados pastores y mártires intrépidos, a los santos Cipriano y Cornelio, concédenos por su intercesión fortaleza de ánimo y de fe para trabajar con empeño por la unidad de tu Iglesia. Por nuestro Señor Jesucristo, tu Hijo, que vive y reina contigo en la unidad del Espíritu Santo y es Dios por los siglos de los siglos.
1: Amén.
0: El Señor nos bendiga, nos guarde de todo mal y nos lleve a la vida eterna.
1: Amén.
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4: ¿Qué te dice Jesús hoy en el Evangelio? El Evangelio de hoy está tomado de San Lucas, capítulo 7, versículos del 31 al 35. En el pasaje de hoy, Jesús compara a su generación con los niños que cantan en la plaza y les dice: Vino Juan Bautista, que no comía ni bebía, y decían que estaba endemoniado. Luego viene él, que come y bebe, y le llaman comelón y borracho. En esta parábola el Señor descubre la frivolidad, la ligereza, la insensatez, la ceguedad y la maldad del hombre. Es la ceguedad originada por la maldad que impide ver y recibir el reino de Dios, impide recibir la verdad, la luz, porque esa maldad los ha endurecido e insensibilizado. Aplicando este pasaje a nuestra vida personal, podemos examinar si tenemos dureza en nuestro corazón por alguna situación, circunstancia o ante algún acontecimiento. A veces nos sucede que cuando otra persona nos corrige, nos dice algo, nos quiere dar luz, nosotros permanecemos ciegos. No somos capaces de ver ni de aceptar lo que nos están diciendo. Permanecemos en nuestro punto de vista y no damos el brazo a torcer. Para saber si estamos obrando según el Espíritu de Dios o según nuestra soberbia, tenemos que examinar con mucha sinceridad si sentimos dureza en el corazón y quedamos allá adentro como con cierto desasosiego, tristeza, oscuridad. Si nos sentimos así, señal de que los que estamos equivocados somos nosotros. Si, por el contrario, estamos obrando según el querer de Dios, aunque eso suponga mantenernos firmes en nuestra postura e incluso no estar de acuerdo con lo que nos dicen los demás, entonces sentiremos en el fondo del corazón paz, luz, tranquilidad de conciencia, lo que no está reñido con el dolor. Pongo ejemplos concretos. Supongamos que un grupo de hermanos de la comunidad o familiares o los que sean empiezan a decir que es lícita o que está bien una conducta que es inmoral y que va contra la ley de Dios y la naturaleza. Podemos poner cualquier caso de los que hoy abundan: el aborto, la eutanasia, la ideología de género, la comunión por parte de personas que no viven en gracia, el sacerdocio femenino, etc. Cualquiera de este tipo o de otro, en el que mi conciencia bien formada me dice, eso no agrada a Dios. La postura del cristiano auténtico ante esta situación es no transigir con el mal y permanecer firmes, aunque la mayoría opine lo contrario. En ese caso, hay que obedecer a Dios antes que a los hombres, y yo no puedo ni debo doblegarme por contentar a los demás, ni por seguir la corriente de la mayoría, sino que debo permanecer firme en la verdad. Esa postura siempre acarrea mucho sufrimiento, porque muchas veces uno tiene que oponerse a seres a los que se aman y hay rupturas, malos entendidos, heridas. Pero aún así, hermanos, con dolor en el alma, no podemos transigir. Tampoco significa que tengamos que atacar con agresividad. Si la otra persona está abierta a recibir mi punto de vista, se lo debo dar con caridad. Si veo, por el contrario, que no se va a conseguir nada, muchas veces lo mejor es permanecer al margen y no inmiscuirnos si no es el momento. Pongamos el caso inverso. Supongamos que yo estoy haciendo algo o voy a tomar una decisión y otras personas dignas de crédito y confianza me hacen ver que no estoy bien y que lo que estoy haciendo no agrada a Dios. En ese caso, no debemos cerrarnos, sino acoger lo que nos dicen, ver si tienen razón y obrar en consecuencia, aunque me duela. Y para saber discernir, debo pedir luz al Espíritu Santo para que me indique si realmente soy yo el que estoy mal o voy por el camino correcto. Siempre lo que Dios va a bendecir, hermanos, es la postura humilde y confiada. El creer que siempre son los demás los que están en el error denota soberbia de mi parte, y Dios muchas veces, para corregirme de eso, permite que me ciegue y me equivoque. La señal de que un alma va creciendo en santidad y en unión con Dios es precisamente la desconfianza propia, es decir, el no fiarse demasiado de uno mismo. Por el contrario, el que vive siempre muy seguro de sí y cree que siempre él es el que está bien y los demás son los que están mal, no va muy encaminado. Por eso pidamos a la Virgen que nos conceda siempre la humildad de saber que por nosotros mismos no podemos nada y obrar en consecuencia, pidiendo siempre luz al Señor y consejo a quienes me pueden guiar por el camino recto.

0: De la pluma de los santos. Veneno del religioso es su propia voluntad. San José de Calasanz.
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Dentro de unos instantes comenzará en Nuestra Señora del Encuentro con Dios la Santa Misa. Es bueno que todos nos preparemos devotamente para escucharla y participar de esta Santa Misa en espíritu y de esta manera poder sacar el máximo fruto de ella. Jesús instituyó la Eucaristía para tres fines. Primero, para estar siempre presente con nosotros. Segundo, para ofrecerse por nosotros en el sacrificio del altar. Tercero, para darse como alimento espiritual en la Sagrada Comunión.

La misa es el sacrificio del cuerpo y la sangre de Cristo que se ofrece a Dios por ministerio del sacerdote en memoria y renovación del mismo sacrificio de la cruz.

0: En el nombre del Padre, y del Hijo, y del Espíritu Santo.
1: Amén.
0: La gracia de nuestro Señor Jesucristo, el amor del Padre, y la comunión del Espíritu Santo estén con ustedes.
1: Y con tu espíritu.
0: Hermanos, para celebrar dignamente estos sagrados misterios, reconozcamos nuestros pecados.

0: Yo confieso ante Dios Todopoderoso y ante ustedes, hermanos, que he pecado mucho de pensamiento, palabra, obra y omisión, por mi culpa, por mi culpa, por mi gran culpa. Por eso ruego a Santa María, siempre Virgen, a los ángeles, a los santos y a ustedes, hermanos, que intercedan por mí ante Dios nuestro Señor. Dios Todopoderoso, tenga misericordia de nosotros, perdone nuestros pecados y nos lleve a la vida eterna.
1: Amén.

0: Oh Dios, que has puesto al frente de tu pueblo como abnegados pastores y mártires invencibles a los santos Cornelio y Cipriano, concédenos por su intercesión ser fortalecidos en la fe y en la constancia para trabajar con empeño por la unidad de tu Iglesia. Por nuestro Señor Jesucristo, tu Hijo, que vive y reina contigo en la unidad del Espíritu Santo y es Dios por los siglos de los siglos.
1: Amén.

0: Lectura de la primera carta del apóstol San Pablo a los Corintios. Hermanos, ambicionen los carismas de mayores y aún les voy a mostrar un camino más excelente. Si hablara las lenguas de los hombres y de los ángeles, pero no tengo amor, no sería más que un metal que resuena o un címbalo que aturde. Si tuviera el don de profecía y conociera todos los secretos y todo el saber, si tuviera fe como para mover montañas, pero no tengo amor, no sería nada. Si repartiera todos mis bienes entre los necesitados, si entregara mi cuerpo a las llamas, pero no tengo amor, de nada me serviría. El amor es paciente y benigno. El amor no tiene envidia, no presume, no se engríe, no es indecoroso ni egoísta, no se irrita, no lleva cuentas del mal, no se alegra de la injusticia, sino que goza con la verdad. Todo lo excusa, todo lo cree, todo lo espera, todo lo soporta. El amor no pasa nunca. Las profecías, por el contrario, se acabarán. Las lenguas cesarán. El conocimiento se acabará. Porque conocemos imperfectamente e imperfectamente profetizamos. Mas cuando venga lo perfecto, lo imperfecto se acabará. Cuando yo era niño, hablaba como un niño, sentía como un niño, razonaba como un niño. Cuando me hice un hombre, acabé con las cosas de niño. Ahora vemos como en un espejo, confusamente. Entonces veremos cara a cara. Mi conocer es ahora limitado. Entonces conoceré como he sido conocido por Dios. En una palabra, quedan tres: la fe, la esperanza y el amor. La más grande es el amor. Palabra de Dios.
1: Te alabamos, Señor.
0: Dichoso el pueblo que el Señor se escogió como heredad.
1: Dichoso el pueblo que el Señor se escogió como heredad.
0: Den gracias al Señor con la cítara. Toquen en su honor el arpa de 10 cuerdas. Cántenle un cántico nuevo, acompañando los vítores con bordones.
1: Dichoso el pueblo que el Señor se escogió como heredad.
0: La palabra del Señor es sincera y todas sus acciones son leales. Él ama la justicia y el derecho y su misericordia llena la tierra.
1: Dichoso el pueblo que el Señor se escogió como heredad.
0: Dichosa la nación cuyo Dios es el Señor, el pueblo que Él se escogió como heredad. Que tu misericordia, Señor, venga sobre nosotros como lo esperamos de ti.
1: Dichoso el pueblo que el Señor se escogió como heredad.

0: la flauta y no han bailado. Hemos entonado lamentaciones y no han llorado. Porque vino Juan el Bautista, que ni come pan ni bebe vino, y dicen, tiene un demonio. Vino el Hijo del Hombre, que come y bebe, y dicen, miren, qué hombre más comilón y borracho, amigo de publicanos y pecadores. Sin embargo, todos los hijos de la sabiduría le han dado la razón. Palabra del Señor.
1: Gloria a ti, Señor Jesús.
0: Amados hermanos en nuestro Señor Jesucristo, hoy la Iglesia celebra la memoria de los santos Cornelio y Cipriano, Cornelio Papa, Cipriano Obispo, dos contemporáneos de vidas convergentes, un papa y un obispo, un romano y un cartaginés, un cristiano de cuna, ¿no?, nacido cristiano, y un converso arrebatado. A mediados del siglo III, ambos pasan a primer término, obispo de Roma y obispo de Cartago, y colaboran en la solución del problema de los apóstatas. Nacido hacia el 210, Cipriano es la figura del hombre, diríamos, huracán. Como pecador, su juventud es infame. Como intelectual, es un retórico consumado, tan amante del arte de la palabra, que ya obispo ansiará morir hablando de Dios a los hombres. Arrebatado después como catecúmeno, empieza a ser perfecto antes de haberlo aprendido, según dice su biógrafo. No ha recibido todavía el bautismo y ya profesa continencia. Ha renunciado a sus bienes y los ha repartido a los pobres. Se dedica con hambre a buscar y leer los ejemplos de los mejores para imitarlos. Y es tal su arrebato virtuoso que al poco tiempo de su fe ya es ordenado presbítero y elegido obispo en el templo de Cartago. Es el año 249. Tan pronto toma posesión de la cátedra, estalla la persecución de Decio y por primera vez en su vida no se deja llevar del arrebato. Ansía el martirio, pero Cipriano se esconde para así no privar a su grey de un guía necesario. Las persecuciones han hecho flaquear a miles de creyentes. En la célebre cuestión que se llamaba de los lapsi, es decir, los caídos en la apostasía por la persecución, hay que decidir cuál es la buena actitud para con ellos. A la muerte del Papa Fabián, martirizado en enero del 250, la sede romana queda vacante. Entretanto, gobiernan la Iglesia romana los sacerdotes de la ciudad. El partido que encabeza el clérigo novaciano sostiene que la apostasía es un pecado imperdonable y que la Iglesia no tiene poderes para absolver y reconciliar a los que, tras haber renegado de su fe, se dicen arrepentidos. Cipriano ha de maniobrar entre el rigorismo desesperante y la indulgencia excesiva. Y al fin toma una posición idéntica a la de su gran amigo San Cornelio, que ha sido elegido papa en abril de 251 y reconocido como tal. La ambición de Novaciano provoca un

0: un cisma en Roma. De hecho, se hace consagrar como obispo de Roma y envía cartas para que lo reconozcan como papa. Fíjense cómo estaba, ¿no?, la situación en la iglesia en esos tiempos, ¿no?, año 251. Pero prevalece la designación de Cornelio. Este hombre quieto y modesto es el prototipo de la bondad y de la mansedumbre. Su actitud con los lapsos, los caídos en la apostasía, los apóstatas, es de tal misericordia que Novaciano le acusa de comulgar con estos desgraciados. Es un poquito lo del Evangelio también, ¿no? No, como que nunca el hombre, nunca vamos a estar contentos, viene una postura, una posición, no la queremos, otra tampoco, no, o sea, otro grupo no están contentos, etcétera. Siempre va a pasar esto, ¿no? Vino Juan Bautista y dicen que no es austero, no come pan ni bebe vino, y la gente dice, los que no tienen ojo sano, ¿no?, tienen un demonio. Viene el Hijo del Hombre, todo diríamos lo contrario a Juan Bautista, come y bebe, y dicen, miren qué hombre más comilón, borracho, amigo de publicanos y pecadores, ¿no? Esto era lo mismo, ¿no? Por un lado, Novaciano, que era rigor y que había que excomulgar a los apóstatas, y por otro lado, Cornelio, que actuaba con misericordia. Sin embargo, en toda esta larga y delicada cuestión, el bondadoso Papa está siempre de acuerdo con San Cipriano, condenando lo mismo que éste, tanto a los rigoristas como a los condescendientes. ¿Sí? Ni un extremo ni el otro, ¿ven? Ni un rigorismo desesperante, pero tampoco una indulgencia excesiva. La correspondencia entre los dos distantes amigos ayuda a demostrar la primacía de la Iglesia romana, y así, gracias a ellos, se condena la doctrina de Novaciano y, sin menoscabo de la fe, se salva la caridad para con todos. Qué bonito. No hay que menoscabar la fe, pero salvar la caridad para con todos. Un día, Galo manda detener al Papa, que lleva un año de pontificado. Su confesión de fe le acarrea el destierro a Civitavecchia, y en el destierro muere, según unos por la espada, según otros a causa del rigor, en el año 252. Estalla una nueva persecución, la de Valeriano. Detienen al obispo Cipriano, que confiesa así: soy cristiano y obispo, y no conozco otros dioses, sino el solo y verdadero Dios. Y el procónsul le increpa: luego, ¿perseveras en tu voluntad? San Cipriano contesta: una voluntad buena que conoce a Dios no puede cambiarse. Esto el Evangelio también nos enseña. Fíjense, el mundo quiere que estemos a la par con él. El mundo quiere llevarnos a sus modas. Si el mundo está ahora así, pues todos así, etc. Pero en un cristiano, no. La norma de la vida del cristiano es Cristo. Digan lo que diga el mundo. Y es esto: una voluntad buena que conoce a Dios no puede cambiar, no puede cambiarse. Le destierran a Curubis, hórrido lugar en pleno desierto. Tras un año del destierro, vuelve a Cartago, pero en agosto de 257 le apresan nuevamente. Tras oír su confesión de fe, le sentencian a ser decapitado. Antes de la ejecución, Cipriano ordena que se entreguen 25 monedas de oro al verdugo y muere dando un cordialísimo Deo gracias, gracias a Dios. Queridos hermanos, sigamos a Jesús. Nuestra norma es Cristo, es su palabra, ¿no? Y por eso le decía Jacinta, Santa Jacinta, la vidente de Fátima, ¿no? El cristiano, las modas ofenden a Dios, a la Virgen, ¿no? Entonces, modas en el vestido, pero también están modas en el pensamiento, ¿no? Nosotros no tenemos que estar con las modas del mundo, que ahora el mundo piensa así, mañana de otra manera, ¿no? Nuestro criterio, nuestro pensamiento tiene que seguir a Cristo. Ese es nuestro norte, esa es nuestra norma de vida. Y si conocemos a Dios, conocemos a Cristo, una buena voluntad que conoce a Dios, que conoce a Cristo, que conoce el Evangelio, no puede cambiarse.
1: Reflexionamos brevemente sobre el Evangelio y la homilía que acabamos de escuchar.

0: En esta conmemoración de los santos Cornelio y Cipriano, mártires de Cristo, oremos a Dios Padre, por la Iglesia, para que se sienta fortalecida con el testimonio de los mártires, roguemos al Señor.
1: Te lo pedimos, Señor.
0: Por los perseguidores de la Iglesia, para que la sangre de los mártires les haga obtener la conversión y puedan unirse a ellos en el reino eterno, roguemos al Señor.
1: Te lo pedimos, Señor.
0: Por los que sufren por el nombre de Cristo, vejaciones, injurias, humillaciones, torturas, para que la fuerza del Señor les dé valor en su tribulación, roguemos al Señor.
1: Te lo pedimos, Señor.
0: Por las intenciones y necesidades de los que guían nuestras comunidades, roguemos al Señor.
1: Te lo pedimos, Señor.
0: Por nuestros enfermos y nuestros difuntos, roguemos al Señor.
1: Te lo pedimos, Señor.
0: Por nuestros bienhechores vivos y difuntos, roguemos al Señor.
1: Te lo pedimos, Señor.
0: Escucha, Señor, nuestras súplicas por la intercesión de los santos Cornelio y Cipriano, cuya sangre derramada por Cristo clama a ti en nuestro favor. Por Jesucristo nuestro Señor.
1: Amén.

0: Oren, hermanos, para que este sacrificio mío y suyo sea agradable a Dios Padre Todopoderoso.
1: El Señor recibe de tus manos este sacrificio para alabanza y gloria de su nombre, para nuestro bien y el de toda su santa Iglesia.
0: Recibe, Señor, los dones de tu pueblo ofrecidos en honor de la pasión de tus santos mártires y lo que dio fortaleza en la persecución a los santos Cornelio y Cipriano, nos dé también a nosotros constancia en las adversidades. Por Jesucristo nuestro Señor.
1: Amén.
0: El Señor esté con ustedes.
1: Y con tu espíritu.
0: Levantemos el corazón.
1: Lo tenemos levantado hacia el Señor.
0: Demos gracias al Señor nuestro Dios.
1: Es justo y necesario.
0: Y en verdad es justo y necesario, es nuestro deber y salvación, darte gracias siempre y en todo lugar, Señor Padre Santo, Dios Todopoderoso y Eterno, porque la sangre de los gloriosos mártires San Cornelio y San Cipriano, derramada como la de Cristo para confesar tu nombre, manifiesta las maravillas de tu poder, pues en sus martirios, Señor, has sacado fuerza de lo débil, haciendo de la fragilidad tu propio testimonio, por Cristo, Señor nuestro. Por eso, con las virtudes del cielo, te aclamamos continuamente en la tierra, alabando tu gloria sin cesar.

Padre misericordioso, te pedimos humildemente por Jesucristo, tu Hijo nuestro Señor, que aceptes y bendigas estos dones. Este sacrificio santo y puro que te ofrecemos, ante todo por tu Iglesia santa y católica, para que le concedas la paz, la protejas, la congregues en la unidad y la gobiernes en el mundo entero, con tu servidor el Papa León, con nuestro obispo Javier, con el obispo auxiliar Raúl y todos los demás obispos que, fieles a la verdad, promueven la fe católica y apostólica. Acuérdate, Señor, de tus hijos.

y de todos los aquí reunidos cuya fe y entrega bien conoces. Por ellos y todos los suyos, por el perdón de sus pecados y la salvación que esperan, te ofrecemos y ellos mismos te ofrecen este sacrificio de alabanza a ti, eterno Dios, vivo y verdadero. Reunidos en comunión con toda la Iglesia, veneramos la memoria ante todo de la gloriosa siempre Virgen María, Madre de Jesucristo, nuestro Dios y Señor, la de su esposo San José, la de los santos apóstoles y mártires, Pedro y Pablo, Andrés, Santiago y Juan, Tomás, Santiago, Felipe, Bartolomé, Mateo, Simón y Tadeo, Lino, Cleto, Clemente, Sisto, Cornelio, Cipriano, Lorenzo, Crisógono, Juan y Pablo, Cosme y Damián, y la de todos los santos. Por sus méritos y oraciones, concédenos en todo tu protección. Por Cristo nuestro Señor. Amén. Acepta, Señor, en tu bondad esta ofrenda de tus siervos y de toda tu familia santa. Ordena en tu paz nuestros días, líbranos de la condenación eterna y cuéntanos entre tus elegidos. Por Cristo nuestro Señor. Amén. Bendice y santifica esta ofrenda, Padre, haciéndola perfecta, espiritual y digna de ti, que se convierta para nosotros en el cuerpo y la sangre de tu Hijo amado, Jesucristo nuestro Señor, el cual, la víspera de su pasión, tomó pan en sus santas y venerables manos, y elevando los ojos al cielo, hacia ti, Dios Padre suyo todopoderoso, dando gracias, te bendijo, lo partió y lo dio a sus discípulos, diciendo: tomen y coman todos de él, porque esto es mi cuerpo, que será entregado por ustedes.

Del mismo modo, acabada la cena, tomó este cáliz, glorioso en sus santas y venerables manos, dando gracias, te bendijo, y lo dio a sus discípulos, diciendo: tomen y beban todos de él, porque este es el cáliz de mi sangre, sangre de la alianza nueva y eterna, que será derramada por ustedes y por muchos para el perdón de los pecados. Hagan esto en conmemoración mía.

0: Este es el misterio de la fe.
1: Anunciamos tu muerte, proclamamos tu resurrección. Ven, Señor Jesús.
0: Por eso, Padre, nosotros, tus siervos y todo tu pueblo santo, al celebrar este memorial de la muerte gloriosa de Jesucristo, tu Hijo nuestro Señor, de su santa resurrección del lugar de los muertos y de su admirable ascensión a los cielos, te ofrecemos, Dios de gloria y majestad, de los mismos bienes que nos has dado, el sacrificio puro, inmaculado y santo, pan de vida eterna y cáliz de eterna salvación. Mira con ojos de bondad esta ofrenda y acéptala, como aceptaste los dones del justo Abel, el sacrificio de Abraham, nuestro padre en la fe, y la oblación pura de tu sumo sacerdote, Melquisedec. Te pedimos humildemente, Dios Todopoderoso, que esta ofrenda sea llevada a tu presencia, hasta el altar del cielo por manos de tu ángel, para que cuantos recibimos el cuerpo y la sangre de tu Hijo, al participar aquí de este altar, seamos colmados de gracia y bendición. Por Cristo nuestro Señor. Amén. Acuérdate también, Señor, de tus hijos que nos han precedido con el signo de la fe y duermen ya el sueño de la paz.

0: A ellos, Señor, y a cuantos descansan en Cristo, concédeles el lugar del consuelo, de la luz y de la paz. Por Cristo nuestro Señor. Amén. Y a nosotros, pecadores, siervos tuyos, que confiamos en tu infinita misericordia, admítenos en la asamblea de los santos apóstoles y mártires. Juan el Bautista, Esteban, Matías y Bernabé, Ignacio, Alejandro, Marcelino y Pedro, Felicidad y Perpetua, Águeda, Lucía, Inés, Cecilia, Anastasia y de todos los santos. Y acéptanos en su compañía, no por nuestros méritos, sino conforme a tu bondad. Por Cristo, Señor nuestro, por quien sigues creando todos los bienes, los santificas, los llenas de vida, los bendices y los repartes entre nosotros. Por Cristo, con Él y en Él, a ti Dios Padre Omnipotente, en la unidad del Espíritu Santo, todo honor y toda gloria, por los siglos de los siglos.
1: Amén.
0: Fieles a la recomendación del Salvador, y siguiendo su divina enseñanza, nos atrevemos a decir: Padre nuestro que estás en el cielo, santificado sea tu nombre, venga a nosotros tu reino, hágase tu voluntad en la tierra como en el cielo. Danos hoy nuestro pan de cada día, perdona nuestras ofensas, como también nosotros perdonamos a los que nos ofenden. No nos dejes caer en la tentación y líbranos del mal. Líbranos de todos los males, Señor, y concédenos la paz en nuestros días, para que, ayudados por tu misericordia, vivamos siempre libres de pecado y protegidos de toda perturbación, mientras esperamos la gloriosa venida de nuestro Salvador Jesucristo.
1: Tuyo es el reino, tuyo el poder y la gloria por siempre, Señor.
0: Señor Jesucristo, que dijiste a tus apóstoles: la paz les dejo, mi paz les doy. No tengas en cuenta nuestros pecados, sino la fe de tu iglesia, y conforme a tu palabra, concédele la paz y la unidad. Tú que vives y reinas por los siglos de los siglos,
1: Amén.
0: la paz del Señor esté siempre con ustedes.
1: Y con tu espíritu.
0: Dense fraternalmente la paz.

Este es el Cordero de Dios que quita el pecado del mundo. Dichosos los invitados a la cena del Señor. Señor, no soy digno de que entres en mi casa, pero una palabra tuya bastará para sanarme.

En estos momentos en que obviamente no puedes comulgar de forma sacramental, sí lo puedes hacer de forma espiritual. La Iglesia nos estimula a multiplicar siempre que podamos estas comuniones espirituales que puedes hacer en estos términos o parecidos. Creo, Señor Jesús, que estás realmente presente en el Santísimo Sacramento del altar. Me pesa de verdad haberte ofendido. Te amo sobre todas las cosas y deseo con ardor recibirte. Pero ya que no puedo hacerlo ahora sacramentalmente, ven al menos espiritualmente a mi corazón. Quisiera recibirte con todo el amor, la pureza, la humildad y la fe que tuvo la Santísima Virgen María para recibirte. Quédate conmigo y no permitas que jamás me aparte de ti.

Después de comulgar, el Señor está presente realmente dentro de nosotros durante unos 20 minutos, que es el tiempo que tardan en disolverse las especies eucarísticas. Es el momento ideal para dar gracias al Señor por todos los beneficios recibidos, tanto materiales como espirituales. La existencia, la redención, la fe, la salud. Pidamos al Señor nuestra conversión y la de nuestros familiares. Pidamos por nuestra perseverancia en el camino del bien y todas aquellas gracias que más necesitamos y no sabemos pedir. También existen algunas oraciones propias de la liturgia que podemos rezar en este momento. Alma de Cristo, santifícame. Cuerpo de Cristo, sálvame. Sangre de Cristo, embriágame. Agua del costado de Cristo, lávame. Pasión de Cristo, confórtame. Oh buen Jesús, óyeme. Dentro de tus llagas, escóndeme. No permitas que me aparte de ti. Del maligno enemigo, defiéndeme. En la hora de mi muerte, llámame. Y mándame ir a ti, para que con tus ángeles y santos te alabe y te bendiga por los siglos de los siglos. Amén. Tomad, Señor, y recibid toda mi libertad, mi memoria, mi entendimiento y toda mi voluntad, todo mi haber y mi poseer. Vos me lo disteis, a vos, Señor, lo torno, todo es vuestro. Disponed de ello a toda vuestra voluntad. Dadme vuestro amor y gracia, que ésta me basta. Amén. Miradme, oh mi amado y buen Jesús. Postrado ante vuestra santísima presencia, os ruego con el mayor fervor, imprimáis en mi corazón vivos sentimientos de fe, esperanza y caridad. Verdadero dolor de mis pecados y propósito firmísimo de jamás ofenderos, mientras que yo, con todo el amor y compasión de que soy capaz, voy considerando vuestras cinco llagas, comenzando por aquello que dijo de vos, oh buen Jesús, el santo profeta David. Han taladrado mis manos y mis pies, y se pueden contar todos mis huesos.

0: Oremos. Concédenos, Señor, por este sacramento que hemos recibido, ser confirmados por la fuerza de tu Espíritu, a ejemplo de los santos mártires Cornelio y Cipriano, para dar fiel testimonio de la verdad del Evangelio. Por Jesucristo nuestro Señor.
1: Amén.
0: Que el Señor esté con ustedes.
1: Y con tu espíritu.
0: La bendición de Dios Todopoderoso, Padre, Hijo y Espíritu Santo, descienda sobre ustedes.
1: Amén.
0: Pueden ir en paz.
1: Demos gracias a Dios.
0: San Miguel Arcángel, defiéndenos en la batalla. Sé nuestro amparo contra la perversidad y acechanza del demonio. Reprímale, Dios, pedimos suplicantes. Y tú, príncipe de la milicia celestial, arroja al infierno con el divino poder a Satanás y a los otros espíritus malignos que andan dispersos por el mundo para la perdición de las almas. Amén.

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0: estimados amigos, reciban un cordial saludo. Hoy es 16 de septiembre y la Santa Madre Iglesia nos recuerda la memoria de San Cornelio y San Cipriano. Cada 16 de septiembre la Iglesia celebra al Papa San Cornelio y al Obispo San Cipriano, dos amigos que se opusieron a las herejías y blasfemias de su tiempo, lo que los llevó a morir como mártires. Cornelio, que significa fuerte como un cuerno, y durante su vida dio honor a su nombre porque afrontó con firmeza la herejía de Novaciano, quien proclamaba que la Iglesia Católica no tenía poder para perdonar pecados. Sin embargo, el Papa se opuso y sostuvo el perdón para el pecador verdaderamente arrepentido. Debido a la violencia de la persecución de Decio, la sede pontifical de Roma estuvo vacante por más de 12 meses después del martirio del Papa San Fabián, hasta que el sacerdote Cornelio fue elegido Papa. Sin embargo, los primeros problemas del nuevo Papa surgieron no tanto del poder secular como de las disensiones internas, a pesar de que éstas se derivaban de la misma persecución. La persecución contra los cristianos se intensificó de nuevo y el Papa fue desterrado. San Cipriano, obispo de Cartago y que tenía una profunda amistad con el Papa, le escribió una carta congratulatoria por haber podido gozar de la felicidad de sufrir por Cristo y por la gloria de su Iglesia, ya que ni uno solo de sus cristianos había renegado de su fe. El Santo Papa sufrió muchas penurias, fatigas y sufrimientos en su destierro para luego ser decapitado. La amistad de San Cipriano fue el gran apoyo del Papa San Cornelio como supremo pontífice y como defensor de la Iglesia contra el rigorismo de Novaciano, y la estrecha asociación entre ambos se ha reconocido desde entonces como muy valiosa. San Cipriano, por su parte, desempeñó un papel importante en la historia de la Iglesia y en el desarrollo del pensamiento cristiano en África. Convertido al cristianismo en edad adulta, el santo dedicó todos sus esfuerzos a mantener viva la fe de la Iglesia tras ser decretada la violenta persecución en aquella ciudad. Fue desterrado a Curubis por varios años hasta que el precónsul Máximo ordenó su regreso para compadecer ante él y obligarlo a desistir de su fe. El obispo se mantuvo firme, por lo que fue decapitado. Él, al oír su sentencia, dijo: «Gracias sean dadas a Dios». Y de esta manera los dos amigos, unidos en la fe y el apoyo en tiempos difíciles, padecieron bajo el mismo suplicio y dieron testimonio a los demás cristianos para que permanezcan firmes en la fe. Muy bien, queridos amigos, hasta aquí nuestro santo para el día de hoy.
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1: Hoy es un nuevo día.

0: María, Madre mía, por el poder que te concedió el Padre, líbrame de caer en pecado. Dios te salve María, llena eres de gracia, el Señor es contigo. Bendita tú eres entre todas las mujeres, y bendito es el fruto de tu vientre, Jesús.
1: Santa María, Madre de Dios, ruega por nosotros pecadores, ahora y en la hora de nuestra muerte. Amén.
0: María, Madre mía, por la sabiduría que te concedió el Hijo, líbrame de caer en pecado. Dios te salve María, llena eres de gracia, el Señor es contigo. Bendita tú eres entre todas las mujeres, y bendito es el fruto de tu vientre, Jesús.
1: Santa María, Madre de Dios, ruega por nosotros pecadores, ahora y en la hora de nuestra muerte. Amén.
0: María, Madre mía, por el amor que te concedió el Espíritu Santo, líbrame de caer en pecado. Dios te salve María, llena eres de gracia, el Señor es contigo. Bendita tú eres entre todas las mujeres, y bendito es el fruto de tu vientre, Jesús.
1: Santa María, Madre de Dios, ruega por nosotros pecadores, ahora y en la hora de nuestra muerte. Amén.
0: Ofrecimiento de obras. Por la señal de la Santa Cruz de nuestros enemigos, líbranos, Señor Dios nuestro, en el nombre del Padre, y del Hijo, y del Espíritu Santo.
1: Amén.
0: Divino Corazón de Jesús, por medio del Corazón Inmaculado de María Santísima, os ofrezco las oraciones, obras y trabajos del presente día, para reparar las ofensas que se os hacen, y por las demás intenciones por las cuales os inmoláis continuamente en el altar. Os las ofrezco en especial.

0: especial por el Papa y por las intenciones del apostolado de la oración de este mes.
1: Tomad, Señor, y recibid toda mi libertad, mi memoria, mi entendimiento y toda mi voluntad, todo mi haber y mi poseer, vos me lo disteis. A vos, Señor, lo torno. Todo es vuestro. Disponed de ello a toda vuestra voluntad. Dadme vuestro amor y vuestra gracia, que ésta me basta. Amén.
2: Oh Señora mía, oh Madre mía, yo me ofrezco del todo a vos, y en prueba de mi filial afecto, os consagro en este día mis ojos, mis oídos, mi lengua, mi corazón, en una palabra, todo mi ser. Ya que soy todo vuestro, oh Madre de bondad, guardadme y defendedme como cosa y posesión vuestra. Amén.
0: Oh custodio y padre de vírgenes, glorioso San José, a cuya fiel guarda fueron encomendados la misma inocencia Cristo Jesús y la Virgen de las Vírgenes María. Por estos dos seres queridos, Jesús y María, os ruego y suplico me alcancéis la gracia que, manteniéndome puro en la mente, limpio en el corazón y casto en el cuerpo, sea siempre siervo fiel de Jesús y María. Amén.
3: Ángel de la guarda, dulce compañía, no me desampares de noche ni de día, no me dejes solo que me perdería, ni vivir ni morir en pecado mortal. Jesús en la vida, Jesús en la muerte, Jesús para siempre. Amén, Jesús.
4: Amigos, después de haber rezado y ofrecido nuestro día, nos preparamos para emprenderlo con nuevo entusiasmo. Realmente estamos en un mes, si se fijan, especialmente salpicado de fiestas marianas. Comenzamos con la Natividad de María, el 8 de septiembre. El 12 celebrábamos el Dulce Nombre de María. El 15, Nuestra Señora de los Dolores. Dentro de unos días, el 24, celebraremos Nuestra Señora de la Merced, que ya explicaremos un poquito de esta advocación. Y seguramente, pues, durante este mes también hay fiestas que, aunque no conocemos tanto, pero a lo mejor en algún pueblo celebran alguna advocación. Qué alegría tener a nuestra Madre siempre con nosotros. Hoy, en concreto, como siempre, vamos a escuchar la vida de un santo. Bueno, en este caso de dos, que se celebran juntos. Ya nos van a explicar por qué. Se trata de San Cornelio I, Papa, y San Cipriano.

San Cornelio y San Cipriano. Dos contemporáneos de vidas convergentes, papa y obispo, romano y cartaginés, un cristiano de cuna y un converso arrebatado. A mediados del siglo III, ambos pasan a primer término, obispo de Roma y obispo de Cartago, y colaboran en la solución del problema de los apóstatas. Nacido hacia el año 210, Cipriano es la figura del hombre huracán. Como pecador, su juventud es infame. Como intelectual, es un retórico consumado, tan amante del arte de la palabra que ya obispo ansiará morir hablando de Dios a los hombres. Arrebatado después también como catecúmeno, empieza a ser perfecto antes de haberlo aprendido, según dice su biógrafo. No ha recibido todavía el bautismo y ya profesa continencia. Ha renunciado a sus bienes y los ha repartido a los pobres. Cipriano se dedica con hambre a buscar y leer los ejemplos de los mejores para imitarlos. Y es tal su arrebato virtuoso que al poco tiempo de su fe ya es ordenado presbítero y elegido obispo en el templo de Cartago. Es el año 249. Tan pronto toma posesión de la cátedra, estalla la persecución de Decio y por primera vez en su vida no se deja llevar del arrebato. Ansía el martirio, pero Cipriano se esconde para así no privar a su grey de un guía que es necesario. Las persecuciones han hecho flaquear a miles de creyentes. En la célebre cuestión de los lapsi o caídos en la apostasía, hay que decidir cuál es la buena actitud para con ellos. A la muerte del Papa Fabián, martirizado en enero del año 250, la sede romana queda vacante. En el entretanto gobiernan la Iglesia romana los sacerdotes de la ciudad. El partido que encabeza el clérigo novaciano sostiene que apostasía es un pecado imperdonable y que la Iglesia no tiene poderes para absolver y reconciliar a los que, tras haber renegado de su fe, se dicen arrepentidos. Cipriano ha de maniobrar entre el rigorismo desesperante y la indulgencia excesiva. Al fin, toma una posición idéntica a la de su gran amigo San Cornelio, que ha sido elegido papa en abril del año 251 y reconocido como tal. La ambición de Novaciano provoca un cisma en Roma. De hecho, se hace consagrar como obispo de Roma y envía cartas para que lo reconozcan como papa. Pero prevalece la designación de Cornelio. Este hombre, quieto y modesto, es el prototipo de la bondad y de la mansedumbre. Su actitud con los lapsos y apóstatas es de tal misericordia que Novaciano le acusa de comulgar con estos desgraciados. Sin embargo, en toda esta larga y delicada cuestión, el bondadoso Papa está siempre de acuerdo con San Cipriano, condenando lo mismo que éste, tanto a los rigoristas como a los condescendientes. La correspondencia entre los dos distantes amigos ayuda a demostrar la primacía de la Iglesia romana, y así, gracias a ello, se condena la doctrina de Novaciano y, sin menoscabo de la fe, se salva la caridad para con todos. Un día Gallo manda detener al Papa que lleva un año de pontificado. Su confesión de fe le acarrea el destierro a Civitavecchia. Y en el destierro muere, según unos por la espada, según otros a causa del rigor, en el año 252. Estalla una nueva persecución, la de Valeriano. Detienen al obispo Cipriano que confiesa así: «Soy cristiano y obispo, y no conozco otros dioses sino el solo y verdadero Dios». El procónsul le increpa. Luego, ¿perseveras en tu voluntad? San Cipriano contesta: una voluntad buena que conoce a Dios no puede cambiarse. Le destierran a Curubis, hórrido lugar en pleno desierto.
Tras un año de desierto, vuelve a Cartago, pero en agosto del año 257 le apresan nuevamente. Tras oír su confesión de fe, le sentencian a ser decapitado. Antes de la ejecución, Cipriano ordena que se entreguen 25 monedas de oro al verdugo y muere dando un cordialísimo «Deo gracias».

0: el programa de hoy, Venezuela reanuda el diálogo político con miras a una transición de gobierno, mientras los obispos piden transparencia y crece la expectativa por un posible viaje de Delcy Rodríguez a Estados Unidos.
1: Los resultados de la prueba PISA sobre el desempeño de los escolares peruanos ponen alerta al gobierno, que anuncia medidas para mejorar la calidad educativa.
0: En Colombia, más de 700.000 armas con salvoconducto podrán portarse de nuevo tras el levantamiento de la suspensión de permisos decretado por el presidente Abelardo de la Espriella. Un senador de un partido aliado del gobierno explica sus alcances.
1: Republicanos y demócratas en Estados Unidos debaten proyectos de ley buscando nuevas regulaciones para la inteligencia artificial ante las crecientes advertencias sobre sus riesgos.
0: El comisario pontificio para Torre Ciudad visita el Santuario Mariano en España y lo llama verdadera escuela de fe, sin referirse al conflicto entre el obispado de Barbastro Monzón y el Opus Dei. Hola Natalie, comenzamos el programa.
1: Comenzamos el programa y como siempre desde los estudios en Lima, Perú.
0: Gracias por acompañarnos en EWTN Noticias. Soy Eddie Rodríguez Morel.
1: Un gusto estar con ustedes. Yo soy Natalie Paredes. En la fiesta de Nuestra Señora de los Dolores iniciamos en Venezuela con noticias cruciales en el panorama político esta semana. Inicia el segundo ciclo de negociaciones entre el chavismo y un sector de la oposición, una mesa que busca trazar la hoja de ruta hacia unas próximas elecciones presidenciales. Además, reportes de medios revelaron este lunes que la presidenta interina Delcy Rodríguez podría viajar dentro de poco a Estados Unidos. Para hablar de estos acontecimientos y más, nos enlazamos con nuestro corresponsal en Venezuela, Andrés Enríquez. Hola Andrés, ¿qué se espera de la nueva ronda de negociación que empieza este martes 15 de septiembre?
2: Hola Nati, es un gusto estar aquí. Efectivamente, hace un par de días Dinora Figuera, quien es la representante principal de la comisión de negociación de un sector de la oposición venezolana en estas mesas de diálogo impulsadas y promovidas desde el gobierno de los Estados Unidos por la administración Trump, llegó a Venezuela para arrancar este martes 15 la segunda ronda, el segundo ciclo de este proceso de diálogo. Al llegar al país, Figuera, declarando ante los medios de comunicación nacionales, explicó que esta nueva ronda de negociaciones se iba a centrar precisamente en la renovación del Tribunal Supremo de Justicia, es decir, del Poder Judicial venezolano, y también ambas partes van a conversar sobre la libertad de expresión, la situación de la libertad de expresión en Venezuela y ciertas garantías civiles y políticas para precisamente los activistas que quieren volver a hacer vida política en el país de cara a unas eventuales elecciones presidenciales en el mediano o en el corto plazo. Hay que recordar que figuras muy importantes dentro de la política venezolana como María Corina Machado, quien es Premio Nobel de la Paz y actualmente representa a toda la oposición venezolana y al sentir mayoritario del pueblo venezolano, pues está inhabilitada políticamente desde hace ya muchísimos meses y eso le prohibiría participar en unas eventuales elecciones presidenciales.
1: Andrés, y también según reportes de la prensa, Delcy Rodríguez podría estar en los Estados Unidos la semana próxima. ¿Qué detalles puedes contarnos al respecto?
2: Ayer reportes de diversos medios americanos, principalmente de Bloomberg, pues revelaron que la presidenta interina de Venezuela, Delcy Rodríguez, estaría considerando viajar a la ciudad de Nueva York para participar en la Asamblea General de las Naciones Unidas que va a tener lugar pues la próxima semana, en los próximos días. Esto ha sido también de alguna manera confirmado por altos funcionarios de la administración Trump, empezando por el mismo presidente Trump, que ayer al ser consultado sobre la posibilidad de reunirse con Delcy Rodríguez en Nueva York, pues no lo negó, dijo que probablemente sí vaya a reunirse con ella. De igual manera también el secretario de Estado Marco Rubio dijo que una reunión con Delcy Rodríguez está dentro de las posibilidades en Nueva York. Entonces, bueno, hay que ver cómo se van desarrollando los acontecimientos en los próximos días. Esto sería un hito que cambiaría por completo la política, lo que ha sido la dinámica diplomática entre Washington y Caracas durante más de dos décadas. Hace muchos años que un funcionario chavista no visita los Estados Unidos. Esto ha sido también recibido con cierto recelo dentro de la población venezolana, hay que decirlo, porque bueno, significaría un empujón más, un reconocimiento más de la administración Trump hacia lo que queda de las autoridades del régimen chavista después de la captura de Nicolás Maduro el próximo 3 de enero. De hecho, Delcy Rodríguez va a estar en la misma ciudad en donde está preso Nicolás Maduro y Cilia Flores en este momento, y pues en ese sentido también hay que ver cómo se va a manejar esta situación y cómo se van a desarrollar los acontecimientos en los próximos días.
1: Andrés, y en medio de este panorama político actual en Venezuela, ¿cuál ha sido la postura de la Iglesia Católica en el país?
2: Sí, la semana pasada, los cardenales venezolanos Baltasar Porras, el cardenal Diego Padrón y el obispo emérito Ramón Ovidio Pérez Morales, que ya se habían pronunciado hace algunas semanas sobre la situación política y social en el país, pues volvieron a hacerlo emitiendo un comunicado conjunto en donde esta vez expresan su preocupación y su incertidumbre y algunas propuestas para sortear los avatares políticos que enfrenta el país actualmente. Hay que recordar también que hace pocas semanas el gobierno chavista interino firmó unos acuerdos petroleros y de materia energética gigantescos con la administración Trump, que otorgan a Estados Unidos pues, el control de casi un tercio de las reservas petroleras venezolanas. Estamos hablando de cerca de 65 mil millones, 65 mil millones de barriles de petróleo que pasan a control de los Estados Unidos, y pues los cardenales en ese sentido están pidiendo transparencia en los acuerdos que se firman, están pidiendo diafanidad en las negociaciones que se llevan a cabo entre el chavismo y los Estados Unidos, y están pidiendo sobre todo que estos acuerdos tengan como objetivo beneficiar en última instancia al pueblo venezolano y también pues convocar prontamente a unas elecciones presidenciales, que es lo que al fin y al cabo daría legitimidad al gobierno que resulte electo para tomar medidas necesarias para resolver la difícil situación que el país transita desde ya hace demasiados años.
1: Así es, Andrés. Muchísimas gracias por la información.
2: Muchísimas gracias.
0: De Venezuela vamos a Perú, donde el más reciente informe del Programa para la Evaluación Internacional de los Alumnos, PISA, examen mundial que evalúa a los estudiantes de 15 años cada 3 años, indica que esta nación retrocedió en su nivel educativo. ¿Cuál es la reacción del gobierno? Nuestro corresponsal Abel Camasca informa.
3: Los resultados causaron conmoción y alarma en varios sectores, incluida la presidencia.
4: El resultado PISA, que es esta evaluación que se hace a nuestros alumnos y se hace a nivel mundial. El resultado ha sido muy triste, estremecedor para quienes somos autoridades, y es una lástima que estas cifras muestren que el Perú ha retrocedido 10 años. Ese es el resultado, y así de dramático se puede resumir la prueba PISA.
3: El reporte elaborado por la Organización para la Cooperación y el Desarrollo Económico, OCDE, señala que en lectura el nivel bajó de 398 puntos en 2015 a 390 en 2025. En matemática, de 387 en 2015 a 382 en 2025. Solo en ciencia pasaron de 397 en 2015 a 406 en 2025. No obstante, en ninguno se logró pasar el promedio de la OCDE.
5: Hoy día, con los datos de PISA, que 4 de cada 10 alumnos de 15 años alcanza al menos el nivel base, la sociedad se ha puesto en conocimiento. Y es esto lo que nos obliga no solamente al gobierno nacional a tomar medidas.
3: Estas declaraciones fueron dadas en una visita que el ministro y la presidenta hicieron este lunes a un colegio público en Lima. La jefa de Estado habló de la dura realidad de los colegios del Estado.
4: Solo el 30% de los colegios del Perú tienen agua, desagüe y electricidad. Solo el 30%. Imagínense, es una barbaridad. Con los recursos que tiene el país, es inaceptable ver estas cifras.
3: Fujimori presentó su Plan Nacional de Educación 2026-2031 y prometió cambios.
4: En los próximos 4 años construirán 500 colegios por año y la modernización y remodelación de 3.000 colegios más para que nuestros hijos puedan estudiar en un lugar digno.
3: El informe de PISA también arrojó que los estudiantes peruanos, en resolución de problemas computacionales, solo alcanzaron el 38% del promedio mínimo de 64% de la OCDE. Ante decenas de estudiantes, Fujimori anunció que apuestan a que para julio de 2027 todos los colegios del Perú estén conectados a la Internet.
1: Y en Colombia, más de 700.000 armas con salvoconducto podrán volver a ser portadas fuera de los hogares tras el decreto del gobierno que levantó la suspensión general sobre el porte de armas. Esta medida generó un impacto inmediato. La página web de Industria Militar, entidad adscrita al gobierno, colapsó debido a la alta demanda de consultas. Aunque los controles y requisitos siguen vigentes, la decisión divide opiniones entre quienes la ven como una garantía de legítima defensa y quienes temen los riesgos de una mayor circulación de armamento. Para darnos más detalles al respecto, estamos en conexión con el senador Germán Rodríguez del Partido del Movimiento Salvación Nacional. Senador Germán Rodríguez, de acuerdo al contexto que atraviesa Colombia, ¿cómo evalúa la decisión del presidente del ESPRI de levantar la suspensión general del porte de armas?
6: Bueno, es una decisión correcta, lógica a lo que prometió en campaña, pero hay que explicar la razón. Porque pues en Colombia no es que se van a regalar armas a todo el mundo, no, esto no es así. Hay que mirar unas estadísticas como, por ejemplo, el 1%, solo el 1% de los crímenes cometidos en Colombia con arma de fuego son con armas legales, mientras que en Colombia hay más o menos, depende de la estadística, 5 millones de armas ilegales, 5 millones, con las que se roba, se realizan crímenes, secuestros. En Colombia es muy difícil sacar un arma de fuego, es tan difícil que por eso se ha convertido en un negocio el mercado negro de armas de fuego que vienen por todas las fronteras colombianas. Muchas vienen de Estados Unidos, pero sobre todo por todas las fronteras. Algo que aclarar es que con el decreto que tumba al decreto, los colombianos pueden hacer uso a la legítima defensa, que es un derecho constitucional.
1: Entonces, ¿esta decisión no abriría paso a que cualquiera podría portar un arma? Porque muchos ciudadanos justamente han expresado ese temor, ¿no? De que ya no podrían ni siquiera caminar por las calles ante esta decisión.
6: No, porque el filtro es muy grande. Por ejemplo, la persona que está en una finca, que se le van a meter los ladrones, así sea de forma disuasiva, puede disparar al aire para que no se le metan. Por ejemplo, en Colombia, las extorsiones es el pan nuestro de cada día, no solo por el ELN y el Tren de Aragua, ELN y las FARC, sino también por el Tren de Aragua. Por todo lado secuestran, extorsionan, se puede decir que en más de un 60% de los locales terminan extorsionando, y es disuasivo para el ladrón saber que es posible que en una carnicería, en una panadería, en un supermercado haya alguien con un arma de fuego. Eso ya empieza a ser disuasivo. ¿Quiénes no están de acuerdo? Pues obviamente los que tienen un concepto erróneo que se va a llenar de armas de fuego. Colombia no es Estados Unidos, donde usted puede comprar un arma por internet. Usted puede ir a una tienda a comprarla. Es el pan. Usted puede hacerlo allá muy fácil. En Colombia no. Los trámites para conseguir los requisitos tienen exámenes médicos, psicológicos, idoneidad y capacitación, cursos obligados en el manejo de armas. Le verifican hasta los antecedentes. Entonces, sí, yo sí estoy muy contento cuando el Estado nuevamente acabe con estos grupos terroristas y nuevamente lo que es claro es que hoy hay una incapacidad del Estado para proteger al ciudadano. Pero recuerde que solo tenemos un mes del presidente Abelardo de la Estrella. Vamos a ver qué pasa en el futuro. Conseguir un arma de fuego es costoso y es difícil, pero usted va a algunos barrios dentro de Bogotá, por ejemplo, y usted consigue, voy a colocarlo en precios de dólares para que la gente entienda, un arma de fuego en Colombia puede estar entre los $3,000, con papeles, $3,000, pero usted con $100 le alquilan en sectores como San Cristóbal Sur, como Mason, como Santa Fe, usted alquila un arma de fuego por $100 el fin de semana, comete un crimen y la entrega. Así, lastimosamente aquí pasa eso. Nos interesa es hacer la trazabilidad de las armas de fuego, teniendo en cuenta que solo el 1% de las armas legales han servido para cualquier crimen.
1: Entonces, senador, ¿esta sería una de las soluciones para combatir la inseguridad en Colombia? ¿O qué es lo que se necesita para acabar con la inseguridad que viven los colombianos en las calles?
6: No, ese es un fenómeno con muchos factores. Aquí es el derecho a la legítima defensa. Para mejorar el orden público en Colombia hay que acabar con los actores terroristas y el narcotráfico. y la minería ilegal, que son los que producen el dinero para que el ELN, FARC, Clan del Golfo, nos inunden de armas, porque aquí estamos llenos es de armas ilegales. No, esto es un paso, mientras la fuerza pública sigue dando resultados operacionales. Ahorita estamos dando resultados operacionales a grandes cabecillas, incluso algunos que delinquen también en la frontera entre Ecuador, Perú y Colombia.
1: Senador Germán Rodríguez, muchísimas gracias por su entrevista.
6: Muchísimas gracias a ustedes y que Dios los bendiga a todos.
0: Por otro lado, la inteligencia artificial avanza a un ritmo acelerado y crecen las advertencias de investigadores y expertos sobre los riesgos que podría generar para la humanidad un desarrollo sin controles. En Estados Unidos, demócratas y republicanos impulsan nuevas regulaciones, pero aún no logran un consenso sobre cómo frenar su avance sin afectar la competencia tecnológica. Nuestra corresponsal en Washington, D.C., Paola Flynn, nos da los detalles.
3: Si vamos demasiado despacio, sigo creyendo que las personas equivocadas se harán cargo de la tecnología. Y como sabes, eso volverá a aumentar mucho la probabilidad de que las cosas salgan mal.
7: En respuesta, demócratas y republicanos están proponiendo una nueva legislación para regular el desarrollo de la inteligencia artificial. Por el momento no existe consenso.
8: Debemos tomar medidas decisivas ahora para poder ralentizar, como han reconocido recientemente los directores ejecutivos, el ritmo de desarrollo con el fin de proteger al pueblo estadounidense y garantizar que la IA avance de forma segura.
7: El presidente de la Cámara de Representantes, Mike Johnson, dice que la regulación debe proceder con cautela.
3: Tienen que reunirse con nosotros, sentarse a la mesa y averiguar cuál es el equilibrio adecuado. No podemos imponer una moratoria al respecto porque China nos adelantaría, y ese es el reto. Se trata de encontrar el equilibrio entre la seguridad nacional y la seguridad inmediata, de garantizar que los modelos sean seguros.
7: En julio, más de 1.300 empleados de las mayores empresas de inteligencia artificial escribieron una carta en la que pedían al Congreso que ayudara a frenar el ritmo de desarrollo de la inteligencia artificial.
8: Tendrán que hablarle con franqueza al pueblo estadounidense. El pueblo estadounidense lo ve, no son tontos, lo entienden. La IA podría mejorar nuestras vidas si no nos quita el trabajo y no nos mata a todos antes.
7: El senador Rubén Gallego advierte sobre el impacto potencial y pide regulaciones más estrictas.
3: Cuando creamos un arma nuclear, esta no tenía la capacidad de decidir si lanzarla. La IA tiene y tendrá la capacidad de tomar decisiones de ese tipo. Esto es más bien como si el doctor Frankenstein nos dijera: el monstruo anda suelto, ayúdeme a detenerlo.
1: Hacemos una pausa y al volver, el comisario pontificio para Torre Ciudad define el santuario español como una verdadera escuela de fe, sin pronunciarse sobre el conflicto entre el obispado de Barbastro Monzón y el Opus Dei.
0: Además, un nuevo libro integra ciencia, filosofía y teología para refutar errores comunes sobre el alma, la conciencia y la libertad humana. Entrevistamos al autor.
1: Regresamos con más noticias con Enfoque Católico.
0: Llamó la atención a España. En el santuario de Torre Ciudad se celebró el pasado fin de semana la Jornada de las Familias, presidida por Monseñor Alejandro Arellano, comisario pontificio para la resolución del conflicto entre el obispado de Barbastro Monzón y el Opus Dei sobre el lugar. Nuestro corresponsal Nicolás de Cárdenas informa.
9: El comisario pontificio para Torre Ciudad, Monseñor Alejandro Arellano, destacó el pasado sábado que el santuario se ha convertido en una verdadera escuela de fe, sin referirse al conflicto sobre el estatus jurídico, canónico y pastoral del lugar, existente desde 2020 entre el obispado de Barbastro Monzón y el Opus Dei. Monseñor Arellano, que fue siempre presentado como decano del Tribunal de la Rota Romana, obviando su condición de comisario pontificio, prefirió predicar sobre la importancia de la familia cristiana en su primera visita pública al lugar desde su nombramiento.
10: La providencia va dejando a lo largo del tiempo lugares donde la fe de un pueblo se convierte en memoria viva. En Torre Ciudad, incontables peregrinos habéis venido a depositar en las manos de Santa María el misterio de vuestras vidas y cuanto Dios desea obrar en ellas. Así, este lugar se ha convertido en una verdadera escuela de fe, donde cada mirada aprende a reconocer a María y en María a Cristo, a confiar en Él y a seguir sus pasos.
9: Durante la homilía, Monseñor Arellano hizo también alusión a la Sagrada Familia como el lugar donde el amor aprendió el lenguaje de una fe probada.
10: Aquella casa conoció la incertidumbre de un camino cuyos designios no siempre se alcanzaban a comprender. La pobreza de cada día y la huida a una tierra extranjera. Y es precisamente en la prueba donde se revela la verdad de ese amor que permanece.
9: Por otro lado, subrayó que la familia cristiana, en su imperfección, se abre a la misericordia de Dios y puede convertirse en taller de santidad.
10: Una familia cristiana no es una familia perfecta, sino una familia que sabe dónde regresar cuando se equivoca, que encuentra en el sacramento de la reconciliación la gracia para levantarse, pedir perdón y ofrecerlo, cada acto de paciencia, cada perdón ofrecido y cada alegría compartida puede convertirse, sostenidos por su gracia, en una oportunidad para crecer en el amor. Así, el hogar se convierte en un humilde taller de santidad.
9: Antes de comenzar la misa, el rector Ángel Las Heras trasladó a los presentes la bendición apostólica de León XIV y al concluir pidió al prelado que trasladara al Papa su deseo de que visite el lugar y el afecto de los presentes. A la jornada acudieron unas 7.000 personas, algunas de las cuales compartieron con EWTN porque el santuario de Torre Ciudad es importante en sus vidas de fe.
11: Pues nos aporta mucha fuerza para empezar bien el curso.
12: Para nosotros es la primera vez en familia, así que ha sido como un miraje, una luz, algo muy especial.
13: Pues venir a casa de mi madre. Venir, además, desde que era pequeña venía con mis padres, que ya están en el cielo, con mis hermanos, uno de ellos también está en el cielo, y la verdad es que es muy entrañable para mí.
14: Mi abuela, cuando se construyó el santuario, de primeras tenía mucha devoción por la Virgen, hasta el punto que empezó a veranear aquí con mis padres y mis tíos, y luego yo. Vengo todos los años a la Jornada Mariana de las Familias, a veces con mis padres, a veces con amigos.
15: Aquí en Torre Ciudad encuentro mi sitio para hacer oración y para estar en conexión con el Señor, ¿no?
16: Para mí Torre Ciudad es muy importante, primero porque le tengo mucha devoción a la Virgen de Torre Ciudad, y luego también por la historia que tiene, ¿no? La historia de la curación de San José María, ¿no? Me parece que es muy, muy bonito.
17: Y así concluyó esta 34ª Jornada de las Familias, presidida por Monseñor Alejandro Arellano, comisario pontificio. Desde Torre Ciudad, en Huesca, España, Nicolás de Cárdenas, EWTN Noticias.
0: Neurona mata espíritu es el provocador título del último libro del padre Mario Arroyo. Él es doctor en filosofía, con el cual aborda en uno de los temas principales de la reflexión filosófica la relación entre la base, el sustrato orgánico, podemos decir el cerebro, y la mente, aquella tipo de experiencia que es propia del individuo humano que encuentra justamente en su conciencia la posibilidad de entender las cosas y también de tomar decisiones que determinan la calidad moral de su vida. Para responder justamente a lo que trata este libro, estamos con el padre Mario Arroyo, que nos habla desde Ciudad de México. Padre, bienvenido al programa.
18: Eddie, muchísimas gracias por la invitación. Pienso que el tema del libro es un tema relevante que merece la pena que los católicos conozcan, ¿no? Porque podríamos decir uno de los últimos reductos del ateísmo cientificista es señalar que la noción de alma espiritual humana es obsoleta y que, pues, finalmente no seríamos otra cosa sino cerebros con patas, ¿verdad? Entonces, digamos que, por lo menos en mi caso, el interés para empezar esta investigación fue de carácter apologético, ¿no? El ver cómo, pues, ateos pensantes decían, no, mira, pero fíjate, ya el alma no es necesaria, lo que antes explicábamos con el alma espiritual, ahora lo explica acabadamente el cerebro, las relaciones físico-químicas a nivel neuronal, por lo tanto ya no tenemos una dimensión espiritual. Entonces me parece que es un tema interesante donde lo científico, lo filosófico y lo religioso convergen.
0: En efecto, padre, y pienso, claro, uno escucha declaraciones, por ejemplo, del señor Scholz, cuando habla de que como el gran objetivo de la humanidad en este momento sería poder llegar a transferir nuestra conciencia, nuestra mente, a un sistema informático suficientemente potente donde podríamos tener un tipo de inmortalidad tecnológica. ¿Por qué ese tipo de planteamiento es inadecuado?
18: Sí, digamos que en el libro intento mostrar cómo hay unas corrientes que se suelen denominar fisicalistas, según las cuales toda actividad cerebral puede explicarse completa y definitivamente a través de procesos orgánicos en el cerebro, ¿no? Eso es una, repito, una postura fisicalista, pero esa postura también suele hacer un acto de fe en los desarrollos ulteriores de la ciencia, porque lo que no ha conseguido explicar en ningún, bajo ningún aspecto es la conciencia humana, es decir, ese darse cuenta de, de las cosas, de los eventos, de los sucesos, de mi experiencia. Eso se explica o se describe de la siguiente forma, ¿no? Cuando yo conozco, no solamente conozco, sino que conozco y me conozco a mí mismo conociendo. Es decir, es una triple loop sobre el individuo, lo cual no es propio de la naturaleza física, ¿no? Entonces, digamos que el continuo espacio-tiempo-movimiento que caracteriza al universo físico que conocemos es perfectamente diferente de la conciencia. O sea, la conciencia, por decirlo de una manera coloquial, es harina de otro costal respecto del continuo espacio-tiempo-movimiento. O sea que ese continuo que observamos en un universo es consistente con la falta de conciencia. Y si la conciencia aparece, es algo que tenemos que explicar, porque no, no parece ser posible describirla en esos términos, ¿no? Y por eso, pues, un importante filósofo de la mente australiano, David Chalmers, dice que no tenemos ni idea cómo las experiencias físicas se traducen en una experiencia consciente.
0: Y hablamos justamente de la integración de estas dimensiones del conocimiento y de la actividad justamente en la naturaleza humana como un ser con cuerpo y alma espiritual. Padre, ¿dónde pueden las personas conseguir este libro que usted acaba de escribir que trata un tema tan importante, tan actual?
18: Mira, la versión digital se puede conseguir tanto en la plataforma de editorial que se llama Editorial Nun o Notas Universitarias. Luego también está accesible en la plataforma Amazon y en Mercado Libre, ¿no? Creo que Amazon y Mercado Libre, el ejemplar físico lo venden solo en México, pero entiendo que la versión digital la pueden comprar en cualquier lugar. Y me parece que es un libro breve, divulgativo, que te da una visión de conjunto y que es fácil de leer, ¿no?
0: Muy importante que tener ese tipo de información y justamente la comprensión de estos temas tan complejos de una manera que la hagan asequible a un gran público. Padre Mario Arroyo, muchas gracias por haber estado con nosotros el día de hoy.
18: Muchísimas gracias, Eddie, y pues que Dios los bendiga.
0: Y eso es todo, amigos. Gracias por haber estado con nosotros.
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0: ¿Qué tal, amigos? Una vez más para rezar con ustedes este oficio de lectura correspondiente al miércoles de la 24ª semana del tiempo ordinario. Para tal efecto tenemos al hermano Felipe Montt que nos acompaña y a don Francisco Escamaita en los controles. Hermano, bienvenido.
1: Muchas gracias, don Juan Esteban. Así es, como muy bien dice usted, tomamos entonces en la página 198 las lecturas correspondientes a este miércoles de la 24ª semana del tiempo ordinario en el tomo cuarto de la liturgia de las horas. La salmodia la tomamos del miércoles de la cuarta semana del salterio en la página 966. Del mismo miércoles de la cuarta semana del salterio tomamos el himno de las vísperas, página 979. Entonces, puestos en la presencia del Señor y de María Santísima, comenzamos con este himno en la página 979 y decimos: Dios mío, ven en mi auxilio.
0: Señor, date prisa en socorrerme.
1: Gloria al Padre, y al Hijo, y al Espíritu Santo, como era en el principio, ahora y siempre, por los siglos de los siglos. Amén.
0: Aleluya.
1: Todo en estado de oración parece. La santidad que empapa todo el aire, rebosa de los cielos como de ánfora y se filtra en las venas del deseo.
0: Todo sube en afán contemplativo, como a través de transparencia angélica, y lo más puro que hay en mí despierta, sorbido por vorágine de altura.
1: Tiene alas la tarde, unción y llama, todo yo en la plegaria he naufragado. Se levantan mis manos como lámparas, por el silencio el corazón respira.
0: Se ha encendido el crepúsculo en mi frente, y la lumbre de Dios trance mi carne.
1: Gloria al Padre, y al Hijo, y al Espíritu, por los siglos de los siglos. Amén. Página 966. Bendice, alma mía, al Señor, y no olvides sus beneficios. Bendice, alma mía, al Señor, y todo mi ser a su santo nombre. Bendice, alma mía, al Señor, y no olvides sus beneficios.
0: Él perdona todas tus culpas y cura todas tus enfermedades. Él rescata tu vida de la fosa y te colma de gracia y de ternura. Él sacia de bienes tus anhelos y como un águila se renueva tu juventud.
1: El Señor hace justicia y defiende a todos los oprimidos. Enseñó sus caminos a Moisés y sus hazañas a los hijos de Israel.
0: Gloria al Padre, al Hijo y al Espíritu Santo.
1: Como era en el principio, ahora y siempre, por los siglos de los siglos. Amén.
0: Bendice, alma mía, al Señor, y no olvides sus beneficios.
1: Como un padre siente ternura por sus hijos, siente el Señor ternura por sus fieles. El Señor es compasivo y misericordioso, lento a la ira y rico en clemencia. No está siempre acusando, ni guarda rencor perpetuo. No nos trata como merecen nuestros pecados, ni nos paga según nuestras culpas.
0: Como se levanta el cielo sobre la tierra, se levanta su bondad sobre sus fieles. Como dista el oriente del ocaso, así aleja de nosotros nuestros delitos.
1: Como un padre siente ternura por sus hijos, siente el Señor ternura por sus fieles, porque Él conoce nuestra masa, se acuerda de que somos barro.
0: Los días del hombre duran lo que la hierba, florecen como flor del campo, que el viento la roza y ya no existe, su terreno no volverá a verla.
1: Gloria al Padre, y al Hijo, y al Espíritu Santo.
0: Como era en el principio, ahora y siempre, por los siglos de los siglos. Amén.
1: Como un padre siente ternura por sus hijos, siente el Señor ternura por sus fieles. Bendecid al Señor todas sus obras. Pero la misericordia del Señor dura siempre. Su justicia pasa de hijos a nietos, para los que guardan la alianza y recitan y cumplen sus mandatos.
0: El Señor puso en el cielo su trono. Su soberanía gobierna el universo. Bendecid al Señor, ángeles suyos, poderosos ejecutores de sus órdenes, prontos a la voz de su palabra.
1: Bendecid al Señor, ejércitos suyos, servidores que cumplís sus deseos. Bendecid al Señor todas sus obras, en todo lugar de su imperio.
0: Bendice, alma mía, al Señor.
1: Gloria al Padre, y al Hijo, y al Espíritu Santo.
0: Como era en el principio, ahora y siempre, por los siglos de los siglos. Amén. Bendecida al Señor todas sus obras.
1: Instrúyeme, Señor, en el camino de tus decretos.
0: Y meditaré tus maravillas.
1: Página 198. Del libro del profeta Ezequiel. En aquellos días la gloria del Señor salió, levantándose del umbral del templo, y se colocó sobre los querubines. Vi a los querubines levantar las alas, remontarse del suelo, sin separarse de las ruedas, y salir. Y se detuvieron junto a la puerta oriental de la casa del Señor, mientras tanto, la gloria del Dios de Israel sobresalía por encima de ellos. Eran los seres vivientes que yo había visto debajo del Dios de Israel a orillas del río Kebar, y me di cuenta de que eran querubines. Tenían cuatro rostros y cuatro alas cada uno, y una especie de brazos humanos debajo de las alas, y su fisonomía era la de los rostros que yo había contemplado a orillas del río Kebar. Caminaban de frente. Me vino esta palabra del Señor. Hijo de Adán, los habitantes de Jerusalén dicen de tus hermanos, los responsables de la familia y de la casa de Israel toda entera. Ellos se han alejado del Señor, a nosotros nos toca poseer la tierra. Por tanto di, esto dice el Señor, cierto, los llevé a pueblos lejanos, los dispersé por los países y fui para ellos un santuario provisorio en los países a donde fueron. Por tanto di, esto dice el Señor, os reuniré de entre los pueblos, os recogeré de los países en los que estáis dispersos y os daré la tierra de Israel. Entrarán y quitarán de ella todos sus ídolos y abominaciones. Les daré un corazón íntegro e infundiré en ellos un espíritu nuevo. Les arrancaré el corazón de piedra y les daré un corazón de carne, para que sigan mis leyes y pongan por obra mis mandatos. Serán mi pueblo y yo seré su Dios. Pero si el corazón se les va tras sus ídolos y abominaciones, les daré su merecido. Oráculo del Señor. Los querubines levantaron las alas sin separarse de las ruedas. Mientras tanto, la gloria del Dios de Israel sobresalía por encima de ellos. La gloria del Señor se elevó sobre la ciudad y se detuvo en el monte, al oriente de la ciudad. Entonces el Espíritu me arrebató y me llevó en voladas al desierto de Babilonia, en éxtasis. La visión desapareció. Yo les conté a los desterrados lo que el Señor me había revelado. La gloria del Señor se remontó y se colocó en el umbral del templo. La nube llenó el templo y el resplandor de la gloria del Señor llenó el atrio. Y la gloria del Señor salió del umbral del templo.
0: Jerusalén, ¿cuántas veces he querido reunir a tus hijos? Pero no habéis querido. Pues mirad, vuestra casa se os quedará desierta. Y la gloria del Señor salió del umbral del templo.
1: Del sermón de San Agustín, obispo, sobre los pastores. Ya que hemos hablado de lo que quiere decir beberse la leche, veamos ahora lo que significa cubrirse con su lana. El que ofrece la leche ofrece el sustento, y el que ofrece la lana ofrece el honor. Estas son las dos cosas que esperan del pueblo los que se apacientan a sí mismos, en vez de apacentar a las ovejas. La satisfacción de sus necesidades con holgura y el favor del honor y la gloria. Desde luego, el vestido se entiende aquí como signo de honor, porque cubre la desnudez. Un hombre es un ser débil, y el que os preside, ¿qué es sino lo mismo que vosotros? Tiene un cuerpo, es mortal, come, duerme, se levanta, ha nacido y tendrá que morir. De manera que, si consideras lo que es en sí mismo, no es más que un hombre, pero tú, al rodearle de honores, haces como si cubrieras lo que es de por sí bien débil. Ved qué vestidura de esta índole había recibido el mismo Pablo del buen pueblo de Dios cuando decía, «Me recibisteis como a un mensajero de Dios, porque hago constar en vuestro honor que, a ser posible, os habríais sacado los ojos por dármelos». Pero habiéndosele tributado semejante honor, ¿acaso se mostró complaciente con los que andaban equivocados, como si temiera que se lo negaran y le retiraran sus alabanzas si los acusaba? De haberlo hecho así, se hubiera contado entre los que se apacientan a sí mismos en vez de a las ovejas. En ese caso, estaría diciendo para sí, «A mí qué me importa, que haga cada uno lo que quiera. Mi sustento está a salvo, lo mismo que mi honor. Tengo suficiente leche y lana, que cada uno tire por donde pueda». ¿Con que para ti todo está bien si cada uno tira por donde puede? No seré yo quien te dé responsabilidad alguna. No eres más que uno de tantos. Cuando un miembro sufre, todos sufren con él. Por eso el mismo apóstol, al recordarles la manera que tuvieron de portarse con él, y para no dar la impresión de que se olvidaba de los honores que le habían tributado, les aseguraba que lo habían recibido como si fuera un mensajero de Dios, y que, si hubiera sido ello posible, se habrían sacado los ojos para ofrecérselos a él. A pesar de lo cual, se acercó a la oveja enferma, a la oveja corrompida, para cauterizar su herida, no para ser complaciente con su corrupción. ¿Y ahora me he convertido en enemigo vuestro por ser sincero con vosotros? De modo que aceptó la leche de las ovejas y se vistió con su lana, pero no las descuidó, porque no buscaba su interés, sino el de Jesucristo. Si te toca presidir, no presumas. Sé como los demás y ocúpate de ellos.
0: Quien quiera ser el primero, que sea el último de todos y el servidor de todos. Sé como los demás y ocúpate de ellos.
1: Oremos. Oh Dios, creador y dueño de todas las cosas, míranos y, para que sintamos el efecto de tu amor, concédenos servirte de todo corazón. Por nuestro Señor Jesucristo, tu Hijo, que vive y reina contigo en la unidad del Espíritu Santo y es Dios por los siglos de los siglos.
0: Amén.
1: Bendigamos al Señor.
0: Demos gracias a Dios.

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1: ¿Qué te dice Jesús hoy en el Evangelio? El Evangelio de hoy está tomado de San Lucas, capítulo 7, versículos del 31 al 35. En el pasaje de hoy, Jesús compara a su generación con los niños que cantan en la plaza y les dice: vino Juan Bautista, que no comía ni bebía, y decían que estaba endemoniado. Luego viene él, que come y bebe, y le llaman comelón y borracho. En esta parábola el Señor descubre la frivolidad, la ligereza, la insensatez, la ceguedad y la maldad del hombre. Es la ceguedad originada por la maldad que impide ver y recibir el reino de Dios, impide recibir la verdad, la luz, porque esa maldad los ha endurecido e insensibilizado. Aplicando este pasaje a nuestra vida personal, podemos examinar si tenemos dureza en nuestro corazón por alguna situación, circunstancia o ante algún acontecimiento. A veces nos sucede que cuando otra persona nos corrige, nos dice algo, nos quiere dar luz, nosotros permanecemos ciegos. No somos capaces de ver ni de aceptar lo que nos están diciendo. Permanecemos en nuestro punto de vista y no damos el brazo a torcer. Para saber si estamos obrando según el Espíritu de Dios o según nuestra soberbia, tenemos que examinar con mucha sinceridad si sentimos dureza en el corazón y quedamos allá adentro como con cierto desasosiego, tristeza, oscuridad. Si nos sentimos así, señal de que los que estamos equivocados somos nosotros. Si por el contrario estamos obrando según el querer de Dios, aunque eso suponga mantenernos firmes en nuestra postura e incluso no estar de acuerdo con lo que nos dicen los demás, entonces sentiremos en el fondo del corazón paz, luz, tranquilidad de conciencia, lo que no está reñido con el dolor. Pongo ejemplos concretos. Supongamos que un grupo de hermanos de la comunidad o familiares o los que sean empiezan a decir que es lícita o que está bien una conducta que es inmoral y que va contra la ley de Dios y la naturaleza. Podemos poner cualquier caso de los que hoy abundan: el aborto, la eutanasia, la ideología de género, la comunión por parte de personas que no viven en gracia, el sacerdocio femenino, etc. Cualquiera de este tipo o de otro, en el que mi conciencia bien formada me dice: eso no agrada a Dios. La postura del cristiano auténtico ante esta situación es no transigir con el mal y permanecer firmes, aunque la mayoría opine lo contrario. En ese caso, hay que obedecer a Dios antes que a los hombres, y yo no puedo ni debo doblegarme por contentar a los demás, ni por seguir la corriente de la mayoría, sino que debo permanecer firme en la verdad. Esa postura siempre acarrea mucho sufrimiento, porque muchas veces uno tiene que oponerse a seres a los que se aman y hay rupturas, malos entendidos, heridas. Pero aún así, hermanos, con dolor en el alma, no podemos transigir. Tampoco significa que tengamos que atacar con agresividad. Si la otra persona está abierta a recibir mi punto de vista, se lo debo dar con caridad. Si veo por el contrario que no se va a conseguir nada, muchas veces lo mejor es permanecer al margen y no inmiscuirnos si no es el momento. Pongamos el caso inverso. Supongamos que yo estoy haciendo algo o voy a tomar una decisión y otras personas dignas de crédito y confianza me hacen ver que no estoy bien y que lo que estoy haciendo no agrada a Dios. En ese caso, no debemos cerrarnos, sino acoger lo que nos dicen, ver si tienen razón y obrar en consecuencia, aunque me duela.

Y para saber discernir, debo pedir luz al Espíritu Santo para que me indique si realmente soy yo el que estoy mal o voy por el camino correcto. Siempre lo que Dios va a bendecir, hermanos, es la postura humilde y confiada. El creer que siempre son los demás los que están en el error denota soberbia de mi parte, y Dios muchas veces, para corregirme de eso, permite que me ciegue y me equivoque. La señal de que un alma va creciendo en santidad y en unión con Dios es precisamente la desconfianza propia, es decir, el no fiarse demasiado de uno mismo. Por el contrario, el que vive siempre muy seguro de sí y cree que siempre él es el que está bien y los demás son los que están mal, no va muy encaminado. Por eso pidamos a la Virgen que nos conceda siempre la humildad de saber que por nosotros mismos no podemos nada y obrar en consecuencia, pidiendo siempre luz al Señor y consejo a quienes me pueden guiar por el camino recto.

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1: Estimados amigos, reciban un cordial saludo. Hoy es 16 de septiembre y la Santa Madre Iglesia nos recuerda la memoria de San Cornelio y San Cipriano. Cada 16 de septiembre la Iglesia celebra al Papa San Cornelio y al Obispo San Cipriano, dos amigos que se opusieron a las herejías y blasfemias de su tiempo, lo que los llevó a morir como mártires. Cornelio, que significa fuerte como un cuerno, y durante su vida dio honor a su nombre porque afrontó con firmeza la herejía de Novaciano, quien proclamaba que la Iglesia Católica no tenía poder para perdonar pecados. Sin embargo, el Papa se opuso y sostuvo el perdón para el pecador verdaderamente arrepentido. Debido a la violencia de la persecución de Decio, la sede pontifical de Roma estuvo vacante por más de 12 meses después del martirio del Papa San Fabián, hasta que el sacerdote Cornelio fue elegido Papa. Sin embargo, los primeros problemas del nuevo Papa surgieron no tanto del poder secular como de las disensiones internas, a pesar de que éstas se derivaban de la misma persecución. La persecución contra los cristianos se intensificó de nuevo y el Papa fue desterrado. San Cipriano, obispo de Cartago y que tenía una profunda amistad con el Papa, le escribió una carta congratulatoria por haber podido gozar de la felicidad de sufrir por Cristo y por la gloria de su Iglesia, ya que ni uno solo de sus cristianos había renegado de su fe. El Santo Papa sufrió muchas penurias, fatigas y sufrimientos en su destierro para luego ser decapitado. La amistad de San Cipriano fue el gran apoyo del Papa San Cornelio como supremo pontífice y como defensor de la Iglesia contra el rigorismo de Novaciano, y la estrecha asociación entre ambos se ha reconocido desde entonces como muy valiosa. San Cipriano, por su parte, desempeñó un papel importante en la historia de la Iglesia y en el desarrollo del pensamiento cristiano en África. Convertido al cristianismo en edad adulta, el santo dedicó todos sus esfuerzos a mantener viva la fe de la Iglesia tras ser decretada la violenta persecución en aquella ciudad. Fue desterrado a Curubis por varios años hasta que el precónsul Máximo ordenó su regreso para compadecer ante él y obligarlo a desistir de su fe. El obispo se mantuvo firme, por lo que fue decapitado. Él, al oír su sentencia, dijo: «Gracias sean dadas a Dios». Y de esta manera los dos amigos, unidos en la fe y el apoyo en tiempos difíciles, padecieron bajo el mismo suplicio y dieron testimonio a los demás cristianos para que permanezcan firmes en la fe. Muy bien, queridos amigos, hasta aquí nuestro santo para el día de hoy.

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0: Queridos amigos, una de las preguntas, por supuesto, que yo creo que casi todos nos planteamos y que es causa de mucha perturbación para las personas que a lo mejor no logran plantearla bien, y es el origen del mal. ¿Cómo es posible que exista tanto mal y cuál es la fuente de ese mal? Y entonces muchas personas dan el paso siguiente y dicen, pero ¿cómo es posible que Dios, que es bueno, permita el mal? Y entonces ahí quedan como un poco atollados en el obstáculo y no responden, no encuentran esta respuesta. Bueno, aquí viene a nuestro socorro, por supuesto, Santo Tomás de Aquino, gran estudioso, y que se basa en la Sagrada Escritura. Y tenemos aquí al doctor Eudaldo Forment, que siempre nos alimenta con la doctrina de Santo Tomás de Aquino. Pero es que hoy además nos trae también doctrina donde se cita a Tomás de Aquino, pero que en este caso es del Papa Francisco, en una exhortación apostólica donde también se trata el tema de la gracia y del mal. Bienvenido, doctor Forment.
1: Gracias, muy amable. Pues tiene usted mucha razón, ¿eh?, con esta introducción, como siempre tan sintética y tan directa que hace usted. El problema del mal es quizá el gran problema, ¿eh?, el gran problema para muchos, para creer en Dios, para incluso acercarse a la Iglesia Católica. Hace nada, un par de días, leía un escrito de un autor inglés muy importante, un filósofo de la historia, que decía, bueno, el cristianismo, la Iglesia Católica es una religión superior, como pueden serlo, pues, qué sé yo, el brahmanismo, el hinduismo, la religión musulmana, pero todas ellas, y el catolicismo también, tienen el problema del mal. ¿Cómo un Dios bueno puede permitir, si todo lo ha hecho él, cómo es que existe el mal? Y el mal es un hecho evidente que es innegable, se pueden negar muchas cosas, pero no la existencia del mal. Y entonces, bueno, el hombre quedaba con una especie de sincretismo, con buena intención, pero equivocado totalmente, y sobre todo por una ignorancia.
0: Ahí está.
1: Por una gran ignorancia. Él decía al final que lo que hay que hacer es un común denominador, buscar una religión centrista del término medio, cogerla de todas, como si, bueno, fuera una cuestión de un partido político,
0: sí,
1: y que cada uno eligiera la que más le gustara, como una opción, como política. Bueno, es una barbaridad, es una falta de información. Y bueno, yo inmediatamente, después de leer este libro, de terminar este libro, volví y había hecho una lectura, lo confieso, quizá muy superficial, volví a leer la exhortación apostólica del Papa Francisco, Gaudete et exultate, alegraos y regocijaos, porque trata el problema del mal, trata los problemas centrales, trata el problema central de, no diría solo de la religión católica, sino del hombre, porque, y además del hombre, pero no en general, es una exhortación apostólica que yo, por supuesto, recomiendo muchísimo. A mí me ha cambiado, me ha hecho un gran bien. Es muy peculiar, no es una encíclica, comentábamos antes del programa con el equipo técnico que lleva este programa, que no, una encíclica es algo, pues, diríamos, más formal. Es una carta, es un escrito del Papa dirigido a todo el mundo, en universal, o bien dirigido a los católicos, pero esta, la exhortación apostólica, es como una especie de predicación, porque está dirigida, habla en primera persona, te habla a ti, te hace, por ejemplo, preguntas, tú no te das cuenta de tal cosa, te examinas de esto, no será que tú, o sea, te está dirigiendo, te interpela a ti individualmente, y bueno, quizá es una, puede parecer extraño, como me decía usted, pues este título. La encíclica trata sobre la santidad, y quizá se resume toda, es decir, cómo hay que, bueno, que la santidad no es solamente para unos escogidos, para unos elegidos, para una clase alta de la Iglesia, sino que la santidad es para todos.
0: No le importa, doctor Fomen, sí, acercarse así con sí, los papeles un poquito
1: exacto,
0: más.
1: Exacto, y que la santidad existe, vivimos con santos.
0: Es decir, que, por supuesto.
1: Y habla pues de las madres de familia que cuidan a sus hijos, que tienen tiempo para rezar, para ir a misa, uh-huh, que atienden al marido, personas que, bueno, ella habla de la clase media de la santidad, que no, aparentemente no hacen grandes cosas, aparentemente no llaman la atención, pero sin embargo son santos. Y ¿por qué el título? Y esto se entiende muy bien, ¿qué tiene que ver la santidad con la alegría?
0: ¡Qué bien!
1: Pues él cita a un autor francés que decía que existe una única tristeza.
0: La de no ser santos.
1: La de no ser santos.
0: Eso es maravillosa, esa frase.
1: Lo único triste. Y entonces el Papa dice, bueno, hoy en día que hay, que hemos hablado otras veces en otros programas, la feria, esta tristeza que, bueno, que hay en el mundo, y de la cual habló muchísimo Benedicto XVI, la feria filosófica, la feria que hay en el mundo, pues
0: es como una desgana,
1: una desgana, ¿no? Una apatía,
0: una languidez de
1: exacto,
0: pensar,
1: y que
0: bueno,
1: uno quiere
0: nada,
1: distraerse con el, claro, trabajo o las huidas aparentemente fáciles, pues
0: sin
1: de
0: nada tiene
1: del
0: sentido,
1: alcohol, de la droga,
0: ¿para qué esforzarte?
1: De la pornografía, del sexo, exacto, uh-huh. Bueno, pues esto se soluciona con la santidad, de manera que lo que él
0: qué
1: propone
0: bonito,
1: el mundo moderno es la santidad, y lo hace de tal manera que, bueno, yo me he fijado especialmente, y si me permite usted quisiera comentar el capítulo segundo, que habla de los enemigos de la santidad, o por lo menos dos enemigos de la santidad. Y el resto de la encíclica, que es muy bonita y que recomiendo, y yo mismo volveré a releer otra vez, porque me hace mucho bien, es un comentario a, pero interpelándote, un comentario a las obras de misericordia, a las bienaventuranzas, y bueno, pues de verdad que hace, yo la recomiendo muy encarecidamente. Bueno, ¿cuáles son estos
0: enemigos,
1: dos enemigos de la santidad?
0: Que seguro que coinciden con lo que nos enseña Santo Tomás.
1: Exacto, exacto.
0: Él lo cita,
1: porque, ¿y qué tiene que ver con el problema del mal? El Dios, que es providente, dice que nos da su gracia, y sobre todo a través de los sacramentos, y el Papa Francisco ha insistido muchísimo en el sacramento de la misericordia, en el sacramento de la confesión. Continúan actuando los misioneros de la misericordia.
0: Cierto.
1: Los ha reunido varias veces en Roma, y bueno, yo lo que leí de la última vez que los, pues que insistió sobre todo en fomentar la confesión, que nos confesemos, que una confesión sincera, que confiemos en la misericordia de Dios y que Dios siempre nos da su gracia, es un motivo de alegría.
0: Así
1: ahora
0: es.
1: Bien, lo que impide que la gracia, recibir la gracia, o incluso que la gracia actúe mejor, o sea, que a veces no tenga todo el fruto, que uno nos podamos preguntar, yo que procuro pues confesarme a menudo, que
0: voy
1: procuro
0: a misa cada día, o
1: exacto, los domingos y cada día, y si puedo, y rezo el rosario, ¿cómo es que no noto los frutos? No. Bueno, pues lo que impide, hay que decir dos cosas, dice el Papa, lo que impide a la gracia actuar mejor en nosotros, es que nos falta el reconocimiento, dice así, es textual, sincero, dolorido y llorante de nuestros límites y pecados. Es decir, en el fondo nos creemos buenos, no nos vemos pecadores. Y entonces
0: nos extraña el ser pecadores y nos disgusta.
1: Exacto, y dice, bueno, si yo soy bueno, pero si yo voy a misa, yo me
0: y
1: confieso.
0: Y el amor propio ahí, uff. Qué bien, ¿no? Pues
1: y
0: es,
1: entonces,
0: es un análisis muy
1: exacto,
0: realista.
1: Y entonces dice el Papa que la gracia, tenemos que contar también, que actúa siempre a través de nuestra naturaleza. Y nuestra naturaleza, pues, es limitada y es pecadora. Tenemos la raíz del pecado, del mal. Ahí está el mal. Si se nos hace tanto problema el mal, es que nosotros nos no nos reconocemos
0: sí,
1: malos.
0: Nos engañamos.
1: Decía un autor que yo citaba en clase y ahora no recuerdo, en una clase de filosofía que lo citaba siempre, que decía, si quieres saber el mal, basta, probablemente es de San Agustín, pues reflexiona, conócete a ti mismo. Sí. Sigue a Sócrates, conócete a ti mismo y sabrás lo que es el mal. Sí. Porque el mal lo llevamos en nuestro interior. Lo que pasa que a veces pues nos parece, bueno, esto no es malo, el criticar a una vecina, el murmurar, el incluso mentir, el contestar con violencia, ser antipático, no ayudar a los otros, pues esto no es malo. Incluso olvidarnos a veces, rezamos por las personas que nos preocupan, que están a nuestro lado. Bueno, el mal está en nuestro interior. Y entonces, la gracia, dice el Papa, que me parece también, cita un texto muy bonito de Santo Tomás, que dice que la gracia, a ver si lo encuentro, lo tengo aquí apuntado, que la gracia es imperfecta porque en esta vida, es decir, la gracia, de alguna manera, dice Santo Tomás, no es, sí, lo tengo aquí, está en una famosa cuestión 109 de la prima secunda y que yo he citado muchas veces, sí, dice...
0: Lo queremos oír bien.
1: Sí, en este mundo la gracia es en cierto sentido imperfecta, en cuanto no sana completamente al hombre. Siempre queda algo, no nos limpia totalmente. Donde nos sanará completa y absolutamente será en la otra vida. Por eso no hay que extrañarse que caigamos, que pecamos, que necesitamos tanto acudir al sacramento de la penitencia. El Papa cita este texto de una manera muy humilde. Y además dice otra cosa que yo no le he aprendido en el Papa, no conocía. Y es verdad que la gracia actúa de una manera histórica y progresivamente. Puede actuar de golpe, pero normalmente en nuestra vida la gracia pues va actuando poco a poco va actuando. Igual que cuando nuestra vida humana vamos creciendo poco a poco, pues o vamos madurando humanamente, culturalmente, la gracia también es, diríamos, se comporta de esta manera natural. Y entonces el problema es que le podamos este impedimento de creernos que no necesitamos la gracia, que la necesitamos como un complemento, sí, como un añadido. Una especie de guinda. Y, bueno, pues una prueba de nuestra imperfección, dígame.
0: No, terminé su
1: idea. Una prueba de esta imperfección, que a mí me ha gustado mucho y me hace mucho bien, es que si soy consciente de que Dios está a mi lado, que me da la gracia, que quiere simplemente que sea auténtico, verdadero, y la verdad es reconocerme pecador, que le necesito mucho, que me dé más y que tengo que pedírselo. El Papa cita un texto, el Papa es muy bíblico, cita muchos textos, que de verdad que da mucha luz, porque a veces, al menos a mí me había pasado desapercibido. En el Génesis le dice a Dios a Moisés, yo soy Dios Todopoderoso, camina en mi presencia y sé perfecto. Yo soy Dios Todopoderoso.
0: Abraham, quizás.
1: Abraham, perdón, Abraham. Sí, tiene usted razón. Camina en mi presencia y sé perfecto. Esto de camina en mi presencia, dice el Papa, que a veces la teología y el mismo Santo Tomás, y es verdad que, bueno, que Dios está en todas partes y que Dios está en nuestro interior, y está como una luz y como un calor que nos da, pues nos orienta en nuestro camino, pero más que el Papa dice, más que decir que Dios habita en nosotros, tendríamos que decir, como se demuestra este texto, que nosotros habitamos en Dios,
0: claro,
1: que siempre estamos en la presencia de Dios. Y entonces el Papa cita el Salmo 27, que habitar en la casa del Señor todos los días de mi vida, rezaré o pediré habitar en la casa del Señor. La casa del Señor es el mismo Señor, por esto el templo es donde está Dios, o vale más un día en los atrios del templo del Señor que mil en mi casa, exacto.
0: Y otros
1: Salmo
0: textos.
1: 84, otros muchos, de manera que estamos siempre en el Señor, siempre lo tenemos presente. Y esto es muy importante, y es lo que a mí me ha hecho bien, que cuando uno está triste, está angustiado, si piensa que no está solo, nunca. Exacto. El cristiano nunca está solo, porque estamos siempre
0: bajo
1: en la casa
0: mirada
1: del Señor,
0: claro,
1: en su mirada, estamos habitando en Él, estamos en Él.
0: Eso conforta mucho.
1: Como se dice en aquella canción del Salmo 139, que está puesta en música hoy en día, ¿cómo me escaparé? Bueno, o examíneme Dios y sondea mi corazón, ¿eh? Uh-huh. Pregúntame y conoce mis sendas, porque tú me conoces, me sondeas, ¿eh? O cómo me escaparé de tu espíritu,
0: mirada,
1: ¿eh? De tu mirada, ¿a dónde iré de tu presencia? Estamos siempre en presencia de Dios. Él nos está dando su gracia y simplemente quiere la disponibilidad, que no podamos impedimentos, que no bloqueemos, que seamos sinceros.
0: ¿Eh? Esto es precioso lo que usted está diciendo, porque el Papa aquí sale al paso de unos conceptos falsos de santidad, como era el pelagianismo, que también lo hemos hablado referente a esta obra. A veces pensamos que la santidad se alcanza a fuerza de puños, ¿no? Y tenemos una idea muy equivocada. Santa Teresita de Niño Jesús, doctora de la Iglesia, nos demuestra que todo es gracia. Pero, claro, claro que nos tiene que encontrar el Señor humildes, abiertos, hijos, disponibles. Esto es lo fundamental, no desde una postura encastillada voy a conseguir la santidad. Es verdad. Cuando usted hablaba, me acordaba de aquel personaje del Evangelio que todos ustedes recordarán. En aquella parábola de Jesús parecía verlo retratado. ¿Se acuerdan aquel fariseo que, dice Jesús, dos hombres subieron al templo? Un fariseo se puso de pie en la primera fila del templo y empezó a dar gracias a Dios por haberlo hecho tan perfecto. A él, ¿no? O sea, te doy gracias, Señor, porque no soy como esos pecadores. No, porque yo ofrezco todos los días sacrificios, te doy gracias porque no soy como ese publicano que está ahí en el fondo y que es un pecador. Pues dice el Señor que ese fariseo, cuando volvió a su casa, no volvió más santo. ¿Por qué? Porque eso no era una oración, no le agradó al Señor. Era un echarse, ¿cómo lo diríamos, no, doctor Formen? Un vanagloriarse. En cambio, un publicano que sí que era un pecador a los ojos de todo Israel, pues estaba ahí en el fondo y decía, Señor, dándose golpes de pecho, no se atrevía a decir nada más ni a levantar la mirada y decía, Señor, ten piedad de mí, que soy un pecador. Es al pie de la letra lo que yo he captado de esta carta del Papa.
1: Sí, y el Papa dice que hay dos enemigos precisamente contra esto y contra la santidad, que es aceptar que actúe la gracia de Dios.
0: Es como la soberbia el enemigo,
1: ¿no? Exacto, que son dos herejías antiguas, pero que han permanecido y están de una manera muy sutil y se notan en esta parábola que usted acaba de comentar también, que son el gnosticismo y el pelagianismo. La palabra gnosticismo, yo he visto en una revista citando al Papa, dicen agnosticismo, una revista de religiosa, no es agnóstico, no. El problema de hoy en día, agnóstico quiere decir el que no sabe. No, el gnóstico es todo lo contrario. El gnosticismo era una herejía que pensaba que la salvación la adquiríamos por la sabiduría, pensando.
0: Y que solo para unos pocos.
1: Sí, todas las dos, estas dos herejías son elitistas. Uh-huh. El Papa lo que aquí pide es la santidad para todos, bueno, no de una élite.
0: Claro, ¿eh? Claro, pero esto lo pide el Evangelio y el Concilio Vaticano II lo explica maravillosamente.
1: Exacto, y el gnosticismo lo que hacía es que creía que el individuo, cada persona, se podía salvar por sí misma a base de pensar, y claro, todo el mundo no puede llegar a este grado de conocimiento. Y entonces, pues bueno, solamente eran unas élites, unos grupos especiales, uh-huh, al que los demás, pues de alguna manera participábamos, ¿eh? Y este gnosticismo está hoy en día también, ¿eh?
0: ¿Dónde está?
1: El creer explicarlo todo. El no comprender que en la Sagrada Escritura pues hay misterio, que el mismo Dios es misterio. El Papa dice siempre, y aquí también lo dice, que Dios nos supera infinitamente. No se puede decir, yo ya lo entiendo, o recriminar a otros que no lo han entendido bien. Lo que quiere decir la Escritura es esto. Es decir, el querer racionalizarlo todo y Dios siempre nos sorprende. Dios es sorpresa, porque la manera de actuar de Dios es distinta, ¿eh? Y la gracia, precisamente, es un misterio, ¿eh? Y el gnosticismo quita el misterio, ¿eh? Y convierte la religión en una doctrina, ¿eh? Conviene la religión
0: en un esoterismo,
1: exacto,
0: no sé.
1: En acto, en el cristianismo. A veces digamos el cristianismo. El cristianismo es, pues, sería una doctrina, otra, lo que hablábamos antes, como una opción, y no, es un misterio, ¿eh? No se puede explicar todo totalmente. Hay que aceptar siempre el misterio. No todo está claro, no todo es seguro, y desde este de élite, pues critica a los demás.
0: ¿Qué quiere decir no todo está claro, no todo es seguro?
1: Sí. A ver, yo puedo tener certeza. La claridad no quiere decir que yo no esté cierto, Los misterios de la fe son certísimos, más que el teorema de Pitágoras, y puedo estar más cierto, tengo una certeza que me la da la gracia de Dios.
0: Aunque
1: pero
0: no
1: sin
0: lo
1: embargo,
0: entienda, por ejemplo,
1: aunque es de noche,
0: Trinidad,
1: aunque es de noche, aunque
0: Eucaristía.
1: Es oscuro, o sea, no todo está con la claridad racional,
0: vale.
1: No todo es explicable. Para nosotros, en sí mismo sí, porque Dios es logos, Dios es razón, pero para nosotros no. Es como si miramos el sol, pues es lo más claro, pero no lo podemos mirar porque nos quema, nos deslumbra.
0: Nos sobrepasa.
1: Entonces lo que hace es hacer a Dios inmanente, lo que se llama la herejía inmanentista, hacer a Dios a nuestro alcance, para poderle explicar, para que en Dios no haya misterio. En el mal sería lo mismo. Hay que explicarlo todo totalmente y bueno, pues entonces lo que se hace en el gnosticismo, pues es creer, bueno, que en el fondo es cuestión de explicarlo bien. En el fondo es cuestión de presentarlo de esta manera.
0: Y no es verdad, ¿eh?
1: No es así,
0: no
1: es así. Claro que interviene la razón, pero una razón limitada que siempre nos sobrepasa, que siempre nos sorprende. La sabiduría cristiana, incluso hay una gnosis cristiana, como recordará usted, con santos, pero es una sabiduría, dice el Papa, que siempre está unida a la oración y a la misericordia de Dios. Por tanto, al misterio. No lo sabemos todo. Y lo que no comprendemos, pues lo ofrecemos a Dios, rezamos y confiamos en su misericordia. No se trata de que el cristiano es súper inteligente,
0: no,
1: que se entiende absolutamente todo. El cristiano es lo que ha dicho usted muy bien, el sentirse pecador, confiar en Dios y rezar. ¿Cómo la salvación? Históricamente, primero fue el gnosticismo, estos intelectuales, estos sabios, que es por influencia pagana, y como vio que no funcionaba, surgió otra herejía, que es el pelagianismo, de unos monjes, Pelagio, que pensaron, bueno, la razón no sirve, sí que sirve, pero en su límite, no solo la razón, una razón limitada, claro que hay que pensar, pensaron que era, la salvación era cuestión de voluntad,
0: exacto,
1: de fuerza de voluntad. Hay que educar la voluntad, hay que... y esto sutilmente pasa también hoy en día, pensando que es una cuestión de hábito, de fortaleza, de yo puedo, es decir,
0: sí,
1: como el cristiano, pues fuera alguien que tiene unas virtudes, que ha conseguido a base de esfuerzo, también es una élite, se desprecian los otros que no lo tienen, ¿eh? Y esto, el pelagianismo, se nota porque nos impide aceptar la gracia. El Papa...
0: La gratuidad de la gracia.
1: Exacto. Y que la gracia es necesario incluso para no poner, como hemos dicho muchas veces, para no poner impedimentos a la misma gracia. Cita muchos textos del Concilio de Orange, que podemos ver el otro día, del Concilio de Trento, enseñando la doctrina de la gracia, que es la de Santo Tomás, que el Papa repite, y además dice que no nos justifican las meras obras o las obras cumplimentadas por la gracia, sino que siempre detrás está la gracia de Dios. Lo que pasa es que la gracia es un misterio y no la podemos explicar, pero actúa en nosotros, y que, bueno, pues lo que hay que hacer es lo que decimos siempre.
0: Abrirnos a ella.
1: Abrirnos, y para ello, pues incluso rezar para que yo no ponga impedimentos a la gracia, para que yo me abra, esto que me dijeron en el bautismo, Éfeta, ábrete.
0: Ábrete.
1: Pues esto, para que nos abramos a Dios.
0: Muchísimas gracias, doctor Formén. Animamos a los oyentes también a descubrir esta carta apostólica, exhortación apostólica del Papa Francisco, Gaudete et exultate, que nos abra todavía más al deseo de santidad y a la esperanza de que Dios nos la da. Que él es el único. Muchas gracias, doctor Formén.
1: Gracias a ustedes.
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2: ¿Con qué paz y tranquilidad viviríamos si en todo lo que nos va sucediendo a lo largo del día viésemos la mano actuante y amorosa de Dios? Y es precisamente lo que hoy vamos a hablar, de ese sentido sobrenatural que tenemos que tener a lo largo del día y a lo largo de toda nuestra vida. Un cariñoso saludo, queridísimos oyentes, en este nuevo programa que estamos haciendo desde la ciudad de Barcelona, en España, para Radio Católica Mundial. Quiero saludar en primer lugar aquí a Carlos, que está en el control en la ciudad de Barcelona, en conexión, como siempre, con nuestros queridísimos compañeros en la ciudad de Birmingham, en Alabama, de Radio Católica Mundial, Jorge Graña. Bueno, y antes de saludar a nuestra invitada, que ya estamos conectados con ella, pero me ha permitido que antes vuelva a repetir las preguntas de esta semana para el concurso que ya me han escrito desde que las dije el lunes, y también para invitarles a esa peregrinación que hace poquito les estaba diciendo en los programas anteriores. La primera pregunta: ¿cuál es la palabra hebrea con que Jesús resucitado saluda a los discípulos, deseándoles la paz? La segunda: ¿cuáles son las virtudes opuestas a los vicios de la soberbia y la ira? Y la tercera: ¿A qué apóstol le dijo Jesús? No seas incrédulo, sino creyente. Bueno, y acuérdense que nos vamos a Lourdes desde Barcelona. Cualquier persona que quiera venir también de América puede, por supuesto. Es del 15 al 18 de octubre. Bueno, pues como les decía, estamos en conexión con nuestra queridísima Gisela Zalamea, que está en el estado de Pensilvania, en Estados Unidos, en la diócesis de Allentown. Bienvenida al programa, Gisela.
3: Bueno, muchas gracias, muchísimas gracias, hermana Dolores. Un saludo a todos nuestros oyentes. Es un gran gusto y pues un honor para mí pues estar siempre aquí entre vosotros, entre tan querida, y mucho más cuando uno lo hace continuando la obra de Dios, ¿no? Continuando este apostolado que es llegar a las almas y ayudarnos a ver, como dice nuestro programa, las cosas con los ojos de María, ¿no?
2: Así es, y aunque con Gisela de momento hemos hecho programas del Padre Pío, porque ella es la asistente de misión y programación del Centro Nacional del Padre Pío en Estados Unidos, en Barto, en Pensilvania. Aunque hemos hablado de diferentes aspectos del Padre Pío, pero decimos Padre Pío, pero podemos decir otro santo, porque todos viven de diferente manera, pero todos van a una, que es el amar a Dios por encima de todo. Y por eso ella nos está, que lo conoce mucho en profundidad al Padre Pío, estamos haciendo estos programas, pero como digo, nos puede servir, y a nosotros que estamos en el mundo, quizás no estamos en un monasterio, pero también nos puede valer, porque hoy precisamente, y ella me propuso el tema, Gisela, vamos a hablar de ese sentido sobrenatural, porque muchos de nosotros a lo mejor decimos, ¿qué ¿Qué es tener sentido sobrenatural? Sentido, la misma palabra lo dice, sobrenatural, por encima de lo natural. Pero no es que estemos, como se dice, en la inopia, como oídos, ¿no? Uh-huh. ¿Verdad, Gisela? Sino que estamos en esta tierra, pero viéndolo todo de una manera sobrenatural. Por eso, Gisela, te quería preguntar primero, el Padre Pío, por supuesto, vivió este sentido sobrenatural, que es de lo que vamos a tratar en el programa, lo hemos titulado El Premio de la Fe. Entonces, ¿cómo puede decirse, porque claro, tiene relación vivir de fe y vivir sentido sobrenatural, cómo puede decirse, Gisela, que el Padre Pío ejercitó la fe?
3: Pues mira, es bastante compleja cuando veíamos, cuando propusiste en realidad lo del sentido sobrenatural, pues eso da como mucha cancha, decías tú al principio, sí. Hay mucha tela por qué cortar, muchos ángulos por los cuales ver. Una cosa creo que sí es importante decir, cuando mencionabas de que tenemos que ver las cosas con sentido sobrenatural, pienso yo que es la fe, la razón iluminada por la fe, porque no siempre las cosas que no podemos explicar bajo la razón son todas de sentido sobrenatural, es decir, no hay que poner tampoco el misticismo o fisicismo de alguna forma en las cosas que a primera vista parecen inexplicables, sino que ahí viene el Espíritu Santo que con su gracia ilumina nuestra razón. Y la fe está en saber ser dócil a esa propuesta de Dios, a esa propuesta del Espíritu Santo, y decir, bueno, pues esto es lo que Dios quiere, o a lo contrario, parece que esto no es el camino de Dios. Y cuando nos falta el discernimiento, por eso se recurre a otros que nos iluminen. En el caso del Padre Pío es bastante, bastante impresionante, porque fíjate que él desde muy pequeño, desde los 5 años, él ya relata que tenía pues esta presencia continua del Señor, este elemento, ahí sí llamamos, elemento sobrenatural en su vida, de tener visiones, de tener locuciones de Dios. Y sin embargo, eso no se hace público hasta ya cuando se hace religioso, porque al principio en su ingenuidad pensaba que eso era algo que teníamos todos los portales, es decir, ese hablar con el ángel de la guarda, que ¿sí? todo el mundo lo veía, o que veía a Jesús y a la Santísima Virgen, que era algo que le pasaba a todos los mortales. Pues no, pero al hecho de que ahí viene la fe, en el sentido de que no porque me parezca algo normal, de todas maneras es como esa prudencia, ese espíritu de Dios que le lleva a tener esa modestia, esa humildad de saber guardar el secreto del rey. Una cosa a mí también que me impresiona mucho es que el hecho de que él tenía eso, digamos, tan extraordinariamente sobrenatural como es el tener las llagas del Señor, los estigmas, para él no era un motivo de creerse o de... Sí. De vanidad, etcétera. Al contrario, correcto, era más bien un objeto constante de confusión, de saber que primero no entender, porque él muchas veces dice, yo no sé por qué me ha pasado esto. O sea, él durante mucho tiempo estuvo con su Señor, pero yo por qué con esto y sí. Tan visible y tal. Pero vamos al hecho de que siempre dudaba. Una cosa muy importante que veía sobre estas cosas de lo sobrenatural, cuando las almas realmente tienen esa experiencia de lo sobrenatural, se vuelven extra temerosas de Dios, sí. Extra temerosas de ser engañados. Recordaba también hablamos del Padre Pío, pero recordemos también, por ejemplo, una Santa Teresa de Jesús que tenía tantas vivencias de lo sobrenatural, esa santa con tantas visiones, con tantas... el castillo interior, esas alturas místicas impresionantes, y sin embargo ella consultaba a los directores espirituales, no por alardearse, ay, me ha pasado esto, me ha pasado el otro, y contaba el uno y contaba el otro, sí. Sino por el hecho de saber si realmente vivía ella en la verdad. Es decir, el sentido sobrenatural no es, como tú decías bien, estar como en Babia, como estar en la luna. El sentido sobrenatural tiene esa como doble cara de que sí, reconozco que estoy en la presencia de Dios, pero también muy, muy con los pies sobre la tierra, no dejarme engañar, que si, qué sé yo, que si tengo una, yo qué sé, una visión, un sueño, una cosa, a ver, hasta cierto punto como que esa sana desconfianza, mira que San Juan de la Cruz, también otro santazo de la espiritualidad cristiana y la espiritualidad católica, doctor de la Iglesia, el doctor místico por excelencia, habla mucho en sus libros de la subida al Monte Carmelo que no está en las visiones, no está en los raptos, no está en las dulzuras, ahí no está la santidad, ahí no siempre está el Espíritu de Dios. Y el sentido sobrenatural está estrictamente en ese espíritu de fe que nos debe conducir en toda nuestra vida. Y ese espíritu de fe, por ejemplo, verlo no solamente en las cosas, digamos, amargas, llamémosle así, que nos pueden pasar en nuestra vida, pero también en lo dulce, porque
2: Sí.
3: es tan voluntad de Dios que tenga, por ejemplo, una gran alegría en el día de hoy, como también es tan voluntad permisiva de Dios para mi bien, que pues pase un momento un poco oscuro para que ponga mi confianza en Él, para que ponga mi ánimo en Él, para que ponga mi esperanza. Señor, solo en ti está mi premio, mi alegría, las cosas de la tierra, todo pasa, pero tú quedas, o tú eres fiel, tú estás por encima de todo. Entonces, esa fe, ese es el espíritu sobrenatural que Él siempre me va a elevar por encima de, llamémosle de alguna forma, las miserias de la tierra. Y miserias, sí, miserias en el sentido de que son, no son lo eterno, ¿no? No son lo que permanece.
2: Sí.
3: Y sí.
2: Sí, no, te iba a preguntar mientras hablabas, Gisela, me venía a la mente que, bueno, yo creo que es conocido de todos nosotros todo lo que sufrió el Padre Pío, es decir, por
3: Así
2: sus
3: es.
2: mismos religiosos y, ¿por qué no
3: Así
2: decirlo,
3: es.
2: también por la iglesia, no por la iglesia
3: Así
2: en sí,
3: es.
2: sino por toda la curia
3: La
2: romana?
3: persecución de los buenos que
2: Sí,
3: decía
2: sí.
3: Santa Teresa de Jesús, ¿no? Lo más doloroso es la persecución de los buenos. Pues
2: Así.
3: sí.
2: Y yo no, a mí no me, como se dice en América, no me cuadra ver protestando al Padre Pío, poniendo en aquella época una demanda contra ellos. No, es que vemos al Padre Pío silencioso, aguardando la hora de Dios, lo cual también él tenía ese sentido sobrenatural. Entonces, Gisela, yo te quería preguntar, ¿por qué nos cuesta tanto? Como tú dices, en las alegrías es fácil.
3: Así es.
2: Bueno, lo de fácil lo digo yo, ¿no? Que tú has dicho que también ahí
3: Sí.
2: se ve a Dios y es verdad. Pero es muy fácil, ¿verdad? Cuando tenemos gozo, gracias, Señor, por esta alegría. Pero cuando tenemos prueba, y no creo que alguno haya llegado a las pruebas quizás del Padre Pío, porque fueron muy dolorosas, ¿cómo él podía haber, que no sea de ejemplo, Gisela, para nosotros, en eso tan doloroso de sus mismos religiosos, persecución, ese micrófono que le pusieron dentro del confesonario para
3: Confesionario,
2: espiarle?
3: qué
2: Entonces,
3: tremendo, sí.
2: ¿cómo él puede, cómo lo ve como que eso Dios lo está permitiendo en su vida? Porque claro, eso, como se dice, le trilló mucho, ¿no es así?
3: Sí, la verdad es que pues ahí se ve, pues, ¿no? Ese constante ejercicio, llamaremos ejercicio constante de su voluntad sometida a Dios por amor.
2: Sí.
3: Ahí, a mí me adapta mucho, a mí me adapta, es que tengo aquí el libro y digo adapta, un libro de frases de él. A mí me impresiona mucho esa constante fuerza que se tuvo que hacer para adaptarse a esa vida de cruz, ¿no? Porque él tiene esa frase muy bonita, el Jesús nunca sin la cruz y también la cruz nunca sin Jesús. Es decir,
2: Ah, sí.
3: ciertamente ese sentirse la traición, eso es lo que llamas de poner el micrófono, eso es una traición
2: Uy,
3: flagrante
2: sí.
3: y a veces algunos habremos experimentado la traición en carne propia por familia, porque las traiciones suelen pasar, yo digo los oyentes en general.

0: Viva mi corazón para que yo no te ofenda en la hora del juicio. Es decir, creo que lo que el Padre Pío estaba más cuidadoso de preservar era su alma limpia a los
1: Qué
0: ojos de
1: bonito,
0: Dios.
1: qué
0: Entonces,
1: bonito.
0: claro, entonces en esos momentos, como bien dices, uno puede estar muy tentado a despotricar,
1: A claudicar,
0: a
1: sí,
0: claudicar, sí, a
1: sí.
0: claudicar, o sea, a dejarlo, tirar tirar la toalla y decir,
1: Sí.
0: bueno, pues, y como dicen en el mundo, me hicieron una, pues no me hacen dos y tú me hiciste A, yo te hago Z. O sea,
1: Sí.
0: es propio, muy natural el espíritu de venganza. Pero el Padre Pío podía ver más allá y decía que mi corazón no se ensucie, no
1: Ay,
0: se
1: sí.
0: envenene
1: No se
0: con el
1: envenene,
0: rencor,
1: sí.
0: porque veía en el Cordero, ¿no? El Cristo crucificado, que podía él contemplar muchísimo a Jesús, el inocente por
1: Uy,
0: excelencia,
1: sí.
0: destrozado por manos de culpables, como dice San Pablo, si se metió, se sometió incluso a la muerte. Y muerte de cruz, es decir, no una muerte, pues sí, una muerte quizás sin dolor, no, una muerte dolorosa, una muerte crucificante. Y el Padre Pío podríamos decir que la experimentaba en su carne, porque como ya lo hemos mencionado en programas anteriores, las llagas del Padre Pío no eran una condecoración momentánea ni era un adorno, eso era algo que dolía 24/7, los 365 días del año, con hinchazones, con rasgaduras, sangraba una taza al día, o sea, para él era como, mira, por los ojos y por todos los sentidos podría ver si esto representa el sufrimiento de mi Cristo. Pues, ¿cómo yo voy a añadirle más sufrimientos con un corazón rencoroso, con un corazón envenenado
1: Sí.
0: por la acritud, la amargura de una traición? Que sí, no, a ver, no es subestimar los sentimientos muy legítimos que podremos sentir, pero por encima de eso está nuestra santificación. Y por eso, justamente, qué bonito, me parece que este pasado domingo está pues lo del Evangelio de Elías, ¿no? Que le dice al Señor, viene San Pedro y dice, muy contento, Señor, tengo que perdonar hasta 70 veces,
1: Sí.
0: hasta 7 veces, ¿no? Y el Señor, no, Pedro, no 7 veces, 70 veces 7. Es decir, es verdad que el perdón como tal es ciertamente algo divino.
1: Uy,
0: Es
1: sí.
0: Dios el que nos viene a enseñar el perdón. Primero Dios nos
1: Sí.
0: otorga el perdón ilimitado y nos pide también ese esfuerzo para perdonar. Y en ese perdón uno lo hace primero y primerísimamente porque Dios me lo ha hecho a mí y porque se
1: Exacto.
0: merece, me lo pide, se lo merece, y yo pues, confiando en el Señor, ayúdame a perdonar, ¿no? Y en ese sentido creo que en el dar un perdón, pienso que más que en el recibir, por supuesto, pero creo que en uno otorgar un perdón brilla muchísimo el sentido sobrenatural, porque es poner precisamente a Dios por encima de todo,
1: Así
0: de todo
1: es.
0: lo que puede suceder en mi vida o lo que yo haya hecho, lo que me hayan hecho, ¿no? Y muy, muy bien que hayas traído a colación esto, hermana, de la vida del Padre Pío. Uno de los episodios más
1: Uy,
0: dolorosos precisamente
1: sí.
0: fue esa persecución interna y por todos lados, ¿no? Interna me refiero, pues, dentro de su orden, dentro de la jerarquía de la Iglesia. Pero también, pues eso, y no podemos ocultar, no podemos cerrar los ojos también, darle espalda a esa constante también, esos periodos que el Padre Pío tenía de oscuridades, porque, a ver, él como todos los mortales, él era tan normal como nosotros, porque a veces nos pasa y podemos decir, Señor, pero ¿por qué a mí?
1: Sí.
0: O ¿por qué? Eso es algo que puede pasar, ¿por qué a mí? ¿Qué hice para merecer esto? Es algo que suele ocurrir. Yo ¿qué hice? Si yo quiero ser bueno, yo no quiero desagradarte, Dios mío, quiero, y sin embargo, mira, ahí tienes semejante bomba que te cae. Pero uno mira el crucifijo y dice, pues al Hijo muy amado, el Dios Padre lo trató así. Por eso Santa Teresa solía decir, no, Señor, por eso tienes tan pocos amigos.
1: Porque los
0: Porque a
1: tratas
0: los que
1: así.
0: estás, exactamente, porque a tus preferidos, pues les das un poquito más del trago de la cruz, ¿no?
1: Así.
0: Pero más que nada porque esa cruz es redentora. y esa cruz es, es verdad que Dios se vale y Dios, quiero decir, se vale y es más que suficiente para la redención, pero sí exige de cada uno mi respuesta, y mi respuesta está en ese sometimiento, en ese hacerme partícipe

0: de esa redención a través del dolor.
1: Así es. Bueno, qué bonito está resultando el programa, porque todos tenemos una cruz quizás muy pesada, el Padre Pío, esto que les estamos contando con Gisela, pero cada uno sabe, quizás el cónyuge que me tiene amargada la vida, y yo sé, yo, a no ser que haya pecado o que haya quizás algo extremo, yo tengo que permanecer ahí hasta que la muerte nos separe, un hijo en el vicio, o sea, cada uno, Dios sabe lo que nos permite, o sea, lo que permite en nuestra vida, pero vivirlo con ese sentido sobrenatural, que nosotros no estamos en las manos de Dios, estamos en las manos de en la mano de los hombres, perdón, nosotros estamos en las manos de Dios, y los hombres o circunstancias son instrumentos que Dios utiliza para nuestro bien. Bueno, Gisela, si te parece, después de esto tan bonito que estamos hablando, vamos a hacer la primera pausa del programa, porque tenemos más preguntas que hacer para que veamos todo en nuestra vida como venido de la mano de Dios, y creo que viviríamos en más paz, quizás, porque si no, ¿verdad?
0: Luego.
1: Pataleamos, no queremos, chillamos, y es que no vemos que Dios está detrás de todo eso para mi bien. Entonces, ahí está el problema. Bueno, Carlos, adelante.
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1: Bueno, acuérdense de la peregrinación a Lourdes el próximo mes de octubre, del 15 al 18. Cualquier persona que quiera venir, como dentro de un ratito vamos a poner la otra cuña del correo electrónico, puede escribirme para enviarle los datos de todo, ¿no? El día que tienen que estar, exactamente, el costo, etcétera. Bueno, estamos con Gisela Zalamea. Ella está en Estados Unidos, en el estado de Pensilvania, en la diócesis de Allentown. Y ella también es encargada allí de los asuntos hispanos y además asistente de misión y programación del centro, que es del centro del Padre Pío de Estados Unidos, que es el segundo del mundo con más reliquias. Tienen que ir a visitarlo y preguntan por Gisela, porque ya la conocen, ya la conocerán. Le dicen: Gisela, te conozco del programa.
0: Sí, eso sí suele pasar. Bendito Dios.
1: Bueno,
0: mira, estaba acordando lo último, me quedé pensando lo último que decías, ¿no? Que tendríamos mucha paz si realmente tuviéramos presente pues este sentido sobrenatural. A ver, creo que es muy importante distinguir que podemos tener mucha paz en el fondo del corazón, aunque nuestros nervios nos pueden pasar factura. Entonces, en ese sentido, pues también eso también es materia de humildad, porque dice: mira, no puedo quizá controlar mi sistema nervioso porque me impaciento, porque me da algo. Pero en el fondo es: Señor, mira, también me sufro, me aguanto lo que me está sucediendo, porque al fin y al cabo soy debilidad, pero tú me sostienes, tú me sacas a flote. Y en esto... Y bueno, hay una frase también que me encontré aquí ahorita en el libro, que él dice, el Padre Pío dice: ¿cómo yo voy a negarle algo a Dios cuando Él a mí nunca me rechaza nada de lo que le pido? Ciertamente, pues eso explica mucho los milagros de curación que el Padre Pío en vida obtuvo, esas gracias de conversión o todos esos milagros que le pedían por carta y el Padre Pío rezando, o la gracia seguro ha sido concedida. O sea, porque es tanto no tanto por el interés, pero es tanto lo que uno se hace amigo de Dios, que Dios no le rechaza nada lo que uno le pida, a no ser que, por supuesto, eso vaya completamente de frente, en contra de lo que Dios dispone, que en realidad siempre es nuestra santificación. Una persona me preguntó: pero yo le estoy pidiendo algo a Dios que creo que está muy bien, ¿y por qué Dios no me lo concede? O típico, pues, si yo le pido a Dios ganarme la lotería, pero es que, hermanita, usted no sabría qué haría yo con la lotería. Yo ayudaría muchísimo con la lotería si me la gano, ¿y por qué Dios no me lo concede? Y tal y cual. Y yo pensaba, digo, mire, es que Dios sabe mucho mejor lo que nosotros haríamos con una cosa así, porque muy bien, usted tiene muchas buenas disposiciones y un corazón noble, de lo cual no dudo. Sin embargo, Dios sabe que para muchas personas, para muchos de nosotros, digamos para todos, el dinero es arma de doble filo. Y Dios prefiere más su santificación personal que el hecho de que usted reparta bondades aquí en esta tierra con bienes, porque se trata de que usted se haga rico para Dios, sí, en méritos, en gracias, en deseos de amor a Dios, y ya Dios se encarga de lo demás. No se trata muchas veces de favorecer, y bueno, sí es importante favorecer, no estoy quitando, pero cuando a veces uno no entiende, ¿por qué no me da Dios esto? Es porque es como cuando, a veces cuando un niño pequeño está en la cocina y se empeña en coger un cuchillo, ¿qué hace un padre o una madre? Eso no le va a permitir, porque con el cuchillo, que para el niño parece algo encantador, algo brillante, algo novedoso, algo para jugar, algo para pasarlo bien, el padre o la madre saben que se puede hacer daño. O sea, si Dios, cuando no permite que, no nos concede cosas, es porque sabe que aquello será un cuchillo para nosotros. Y también hasta en eso hay que ejercitar el sentido sobrenatural. Mira, estoy pidiendo esto. Y a ver, no se trata de que, a ver, también uno también se dice, persevera en la oración, que Dios toca, que la puerta se te abrirá, dice el Señor. Pero el Señor sabe qué puerta te va a abrir.
1: Así es.
0: ¿Qué ventana te va a abrir? No a veces lo que yo creo en mi entendimiento que será lo mejor, sino siempre confiando en que Dios va a querer lo mejor para mí.
1: Sí. Y Gisela, ahora que estabas hablando, y estaba yo pensando, bueno, haciéndome como imaginándome, bueno, no imaginándome, es que nos pasa decir, uh-huh, cuando Dios nos manda una cruz muy pesada, por ejemplo, algo aparentemente injusto, pero a los ojos de Dios, uh-huh, es que el Padre Pío, pues todo lo que hicieron con él, qué injusticia. Y uno, él se podría haber revelado y decir, bueno, pero sí, ¿qué es esto? Entonces, sí, a veces nos pasa, y para que nos explique también un poquito, que, por ejemplo, en el matrimonio, y mi esposo, pero Dios mío, pero qué fiera, por ejemplo, pero qué, uh-huh, fiera, pero si no tiene razón, pero si, Dios mío, actúa. Y a lo mejor la esposa dice, bueno, me voy a quedar callada, pero en el fondo está diciendo que se sepa la verdad, que Dios le dé un palo, que, y a lo mejor Dios me lo está dando a mí, ¿verdad? Que siempre, sí, queremos que se saque a luz la verdad, que se vea que yo, sí, fui inocente, que se, sí, ¿verdad? Que sí, es como una defensa callada, pero claro, estoy explotando. Estoy por dentro envenenada, como dijiste antes, y que, uh-huh, a ver si sale la verdad, que lo condenen a este porque lo comienzo a sufrir. Estoy callada, pero por dentro estoy, madre, uh-huh, mía. ¿Por qué, uh-huh, nos pasa eso?
0: Bueno, así de sopetón, como lo has dicho, pienso que tiene mucho que ver con el amor propio, ¿no?
1: Sí,
0: porque el amor,
1: sí,
0: propio,
1: sí,
0: odia verse feo. Sí. Odia verse en, y bueno, a nadie le gusta, ¿no? Y no queda que uno se puede quejar, porque el Padre Pío también se quejaba en el sentido de que me está pasando esto, me duele, pero a pesar de ese dolor lo vivía, porque sabe que al fin y al cabo uno dice, no me gusta, pero cuando uno empieza a decir, bueno, pero es que yo me merezco mucho más, por ejemplo, en el caso concreto que has dicho, ¿no? Por ejemplo, sí, yo en este caso yo creo que tengo totalmente la razón, pero sí, bueno, mi marido no la tiene total y cual. Pero hija, se trata de que tengas la razón o que te hagas más santa.
1: Eso.
0: Entonces, ahí está la cuestión, ¿no? Porque una persona bastante cercana me decía, es que yo no puedo aguantar esto en esta situación. Le digo, bien, pero recuerda que la Virgen Santísima le decía a Bernardita, no, yo no prometo hacerte feliz en este mundo, sino en el otro. Es verdad que Dios no nos quiere, como dice, grises, infelices. No, es verdad que no, pero es que nuestra verdadera felicidad está en el cielo. Y esa cuesta,
1: sí,
0: esa,
1: sí,
0: cuesta,
1: sí,
0: esa cuesta el camino de la cruz. Entonces, sí, sí, la verdad se sabrá cuando Dios quiere, se sabrá en el juicio final, uh-huh, se sabrá, no hay nada oculto que no llegue a saberse. Pero si yo tengo que crucificar o martirizar mi puntillo de honra, mi quedar bien, mi quedarme con la satisfacción, yo te dije, yo tenía razón, ¿no?
1: Sí,
0: te das,
1: sí,
0: cuenta,
1: sí,
0: yo,
1: sí,
0: tenía.
1: Sí, eso es orgullo,
0: mira,
1: ¿eh?
0: Entonces, es orgullo, al fin y al cabo, mira, ganas más para Dios en esa humildad de saber dejar pasar, o mejor dicho, darle las cosas el punto que tienen.
1: Sí,
0: es importante que se reconozca mi valía, eso sí es verdad, porque todos tenemos una dignidad. Pero cuando eso atenta la armonía, atenta la paz, atenta el bien de tu alma, conviene que te reconsideres, te replantees muchas cosas. Si a mí esta situación, el salir ganando, me va a hacer más vanidosa, o me va a hacer más soberbia, o me va a hacer más autosuficiente, o me va a hacer más insoportable, al fin y al cabo.
1: Sí.
0: A ver qué es lo que aspiro, qué es lo que deseo. Entonces ahí es cuando uno empieza a poner, como se dice, las prioridades, ¿no? Me quiero hacer santa, me quiero hacer delante del Señor. El Señor ve las injusticias y el Señor, ojo, el Señor paga a cada uno según sus obras. Es que nada queda impune. Y es verdad que aunque quede impune aquí en la tierra, eso no va a quedar impune. Entonces, si tenías la razón, si merecías que se te haga justicia, se te hará. Pero déjale a Dios el cuándo y el cómo y el dónde.
1: Así es. Lo malo es que, Gisela, nosotros nos impacientamos y decimos,
0: sí,
1: que ya Dios aclare. Y es que, claro, no dejamos llegar, como se suele decir, la hora de Dios, que es la más propicia. O mi esposo, ateo, no quiere ir a la iglesia, despotrica, como se suele decir un poquito vulgarmente. Dios mío, dale la gracia de la conversión. Y pasan años y no, pero es que Dios sabe... ¿Cuándo es el momento? ¿Cuándo
0: Así
1: es el momento? A lo mejor, ¿verdad? Y le va a dar la gracia ahora y tu esposo no está preparado, ¿va a rechazarla?
0: Y tiene mucho que ver con el ejemplo, en este caso, que la mujer o el marido, puede ser al revés, den de ese amor de Dios. Muy bien, tú no crees, pero yo sí creo y lo demuestro con mis obras, con mi amor, con mi atención, con mi caridad, eso, con mi paciencia, con mi soportar, no porque soy inferior o porque tengo un complejo de inferioridad o porque tengo una... No, o porque tengo un complejo de inseguridades. No. Soporto porque te quiero y te quiero conmigo en el cielo y porque te quiero rezo y porque te quiero, te corrijo en el Señor, rezo por ti y trato de ser ejemplar. Entonces, en ese sentido, ahí es cuando Dios luego toca, es... El Dios, mira, en la vida de los santos es muy hermoso porque ha habido muchas santas mujeres o santos que han tenido esta cruz, gran cruz, que el hombre o la pareja de tu vida, la persona que Dios en su misericordia puso para tu santificación, pero resulta que a veces es piedra de tropiezo para tu camino de fe. Pero en vez de ser piedra de tropiezo, puede ser esa bendita cruz que me santifique, ¿no? Y ya Santa Mónica, ella tuvo la gracia de ver la conversión de su marido Patricio.
1: Sí.
0: Estoy pensando de tantas otras, esta beata trinitaria que es, no es Ana María Taggi, pero es Elisabetta Canori.
1: Esa, que eran amigas.
0: Esa misma, sí, correcto. Pues también Elisabetta también tenía a su marido que pues eso, y también se convirtió. Y así cuántas otras historias que quizás no sabremos ahora, pero sabrán y cuántos cónyuges se habrán salvado por la paciencia, por la virtud del cónyuge que sí creyó y vivió esa fe hasta las últimas consecuencias, ¿no?
1: Así es, bueno, qué bien, creo que, aunque es sobre el Padre Pío, pero creo que nos está ayudando para todos los estados de vida, porque al fin y al cabo, los bautizados sabemos que Dios nos manda una cruz para nuestro bien, nos da la gracia para que no sucumbamos en esa cruz. Nosotros a veces pensamos, otra cruz me calzaría mejor, pero es que a lo mejor con la cruz que tú te imaginas, a lo mejor es que no. La que Dios te está mandando es la que te viene bien y no otra.
0: Es la de tu medida.
1: Así es. Bueno, pues Gisela, vamos a poner ahora los correos electrónicos en la cuña para que el que quiera escribirnos, si le ha gustado el programa, etcétera, bueno, pueda. Y yo se lo mandaré a Gisela también para que ella vea cómo los oyentes, es que la verdad da gusto, los oyentes siempre pendientes del programa escriben, felicitan mucho, la mayoría de las veces felicitan por los invitados, así que da mucha alegría. Adelante, Carlos.
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1: Bueno, Gisela, te quería preguntar, ¿qué virtudes podrían destacar en el Padre Pío, en esa vida sobrenatural? Porque ciertamente todas las pruebas que tuvo y que las llevará, bueno, ante Dios heroicamente, ante los hombres, bueno, pues cada uno que piense lo que quiera, pero ante Dios él lo supo aceptar. Y claro, yo creo que tendría hasta lágrimas de sangre, por todo. Esa cruz tan pesada que tuvo. Si alguno no conoce la vida del Padre Pío, que la lea para que vean cómo lo crucificó Dios, pero bien crucificado.
0: Pues, sí, ciertamente.
1: ¿Qué virtudes, Gisela, destacarían?
0: Mira, a mí me impresiona mucho, bueno, decíamos al principio del programa, ¿no?, que aunque él tuvo tantas experiencias de lo sobrenatural desde pequeño, pienso que una de las virtudes más sobresalientes es la virtud de la prudencia. La prudencia, en el sentido de no es que me lo creo, todo lo que me pasa o todo lo que me sucede, ya le doy ese sentido extraordinario. El Padre Pío por eso tenía sus directores espirituales, sus maestros espirituales, y eso es muy importante, que nosotros también procuremos un director espiritual, una persona espiritual con la cual hablemos de esas cosas del espíritu, para que nos guíe, nos ilumine, nos anime, nos ayude a hacer ese discernimiento sobrenatural, porque en eso también entra mucho la virtud de la fe y la obediencia, porque no me fío de lo que yo experimento, sino que lo someto a otra persona también llena del Espíritu de Dios, para que me diga, sí, por aquí es, por aquí no es, esto de aquí hay que ajustarlo. Me estoy acordando, es que hay tantos santos con ese ejemplo. El Padre Pío tenía sus directores espirituales, pero por ejemplo la misma Santa Gemma Galgani. Ah, sí. Santa Gemma Galgani, ella tenía sus directores, tenía dos directores espirituales, a los dos les escribía, y cuando ella tenía esas visiones sobrenaturales, ¿qué le decían? ¡Escúpele! ¡Escúpele! Se te aparece el Sagrado Corazón, ¡escúpele! No sé qué. Entonces, o sea, quiero decir que la prudencia en el espíritu sobrenatural está muy en juego, porque ten en cuenta que son tenemos las virtudes teologales, la fe, la esperanza y la caridad, y dentro de ellas también esas otras virtudes que llamamos las virtudes cardinales, que son prudencia, justicia, fortaleza y templanza. Entonces todo eso va unido. Cuando una persona como el Padre Pío vive esa sobrenaturalidad, pues tiene esos dones del Espíritu Santo también a flor de piel, el don de temor de Dios, el don de no ofenderle de bajo cualquier circunstancia, que Dios no se ha ofendido, ¿no? Y qué bonito también hay cómo se ve que él también vivió eso que ya decía la Virgen de Fátima, ¿no? No ofendáis más a Dios, que ya está muy ofendido. Ese es como el grito de que pervive en la vida, en el corazón, en lo más profundo de los santos. No ofendamos a Dios. Y en eso creo que es importante que lo traigamos a nuestro mundo de hoy, en que parece que cometer un pecado mortal es casi más fácil que beberse un vaso de agua, ¿no? Por la cantidad de ocasiones, ya sea a los que estamos expuestos, ¿no? Virtudes, la prudencia, esa piedad, porque el temor de Dios tiene que ver mucho con la virtud de la piedad, esa piedad genuina, auténtica, no mojigata, no hipócrita, sino ese auténtico amor de Dios, esa devoción filial con Él. Luego también, por supuesto, la virtud de la obediencia.
1: Sí.
0: La obediencia, uno dice, bueno, no dice, yo las parejas casadas, ¿y cómo yo vivo la obediencia? Bueno, también uno tiene, Dios también nos da oportunidades de vivir la vida obediencia fuera de una estructura como es un convento, una vida consagrada con estructura. Pues mira, tienes el caso del matrimonio, pues la mujer naturalmente obedece al marido en las cuestiones en que él tiene autoridad como cabeza de familia. El marido también obedece a su mujer por darle gusto, o en su trabajo por darle jefe, por hacer lo que el jefe pide dentro de los de la recta justicia, ¿no? Ese sometimiento o esa obediencia también en las circunstancias, por ejemplo, qué sé yo, tenemos, por ejemplo, estamos en una reunión y por lo que sea, mi opinión no es tenida en cuenta lo suficiente. En vez de herirme, someterme con alegría, con amor, por sometimiento a lo que en este momento la mayoría decide. Bueno, pues Dios también quiere que por ahí vea esa obediencia, ¿no? Y como le digo, no obediencia autómata, sino una obediencia que tiene como base ese amor. Obediencia, prudencia, temor, piedad. ¿Cuántas virtudes, no? Confianza. Confianza en la providencia, confianza y esperanza en que Dios, por encima de todo, va a hacer y buscar lo que es mejor para mí. Eso es una constante que puede ser en nuestra vida, ¿no?
1: Sí.
0: Porque en nuestro mundo de hoy, ¿por qué hay tantos suicidios, tantas depresiones, tantas crisis existenciales, ¿no? Porque al fin y al cabo no pongo mis ojos más arriba. Porque dice, bueno, es que no veo porque está todo nublado y no siento nada, ¿no? Pero mire, es que más arriba de las nubes, que están muy densas, hay un sol.
1: Gisela, eso qué bonito que estás diciendo, porque, bueno, las veces que uno viaja en avión y despega el avión, uh-huh. El avión y el aeropuerto está todo, como se dice, encapotado,
0: nublado,
1: todo nublado.
0: Sí.
1: Pero cuando pasan, que todo no da miedo, cuando pasa esa nube, cuando hay rayos, uy, Dios mío. Pasa el avión, despega, va subiendo, cogiendo altura y de pronto un cielo azul y ve las nubes por abajo, grises, sí, oscuras. Y uno dice, así es la vida espiritual, uno en esta lucha, en estas cruces, pero por encima está el cielo azul, está Dios, ¿verdad?
0: Uh-huh. Ese astro brillante, ese lucero de la mañana, como dice la vigilia pascual, ¿no? Que es Cristo. Eso creo que, por lo menos si no nos quita el estado de ánimo, nos da un respiro de decir, bueno, creo.
1: Quiero creer
0: que es así. Y ahí está el mérito, ¿no? Ahí está eso que nos ayuda a seguir adelante día a día, ¿no? Cumpliendo con nuestro deber y viviendo porque Dios lo quiere, ¿no?
1: Sí. Gisela, te iba a preguntar en estos pocos minutos que nos quedan. Es verdad, cuando uno dice, oye mucho decir, hay que vivir de fe. Entonces, la fe, si no la puedes un poquito definir, que yo no veo evidencias, estoy como yo creo, pero no veo evidencias. Entonces, claro, es muy difícil mantenerse. Y entonces, yo siempre, bueno, cuando damos alguna charlita y cuando tengamos en cuenta que Gisela es una laica consagrada de muchos años, o sea, que ya, y me consta, de vida de oración, diaria. Entonces, no está hablando así porque así. Entonces, Gisela, fíjate que si no lo explicas también, o la vivencia personal, es que uno dice, bueno, tengo fe, pero no veo evidencias, pero sé. Yo a veces pienso, bueno, uno permanece debido también a la vida de oración. Si uno es un laico de a pie, por ejemplo, que solo va a misa el domingo, es que le va a ser muy difícil ver las cosas sobrenaturales a lo largo del día, porque yo solo me limito a ir a misa el domingo, ni rezo el rosario, ¿verdad? Gisela, está muy relacionado tener esa vida de fe, que no veo evidencias, pero sé que Dios está detrás de todo esto, con una vida de cultivo espiritual, ¿verdad que sí, Gisela, de oración?
0: Claro que sí, o sea, mira, decíamos, ¿no?, que por supuesto la fe es un don. Sobre todo los bautizados hemos recibido ese don, esa virtud teologal en el bautismo, ¿no? Pero es como, a ver, valga el ejemplo un poco burdo, llamémosle, es como cuando tienes en el mundo de los negocios, tienes un capital.
1: Sí.
0: Te dan un capital y el mismo Evangelio lo dice, o sea, el Señor te da una moneda y espera que esa moneda tú la trabajes. Es decir, no es que la vas a enterrar y luego, Señor, aquí está. ¿Qué es lo que le contesta el Señor a ese siervo? Es que dice, pero Señor, yo la enterré y la guardé, te la estoy devolviendo tal cual me la diste. Es que no te vale, hija, no te vale. Entonces, es un constante, es como hacer ejercicio.
1: Sí.
0: Es como cuando uno, digamos que la fe hay que ejercitarla, hay que hacer músculos.
1: Hay que hacer
0: con la vida de oración. Hay días que uno no se quiere levantar a hacer oración. Hay días que dices, ay, que me quiero quedar en la cama un poquito más o... dijiste una vivencia personal. Por ejemplo, ayer estaba tan hecha polvo
1: Ay, pobre.
0: Pero dije, Señor, si yo no voy a misa a las 6 de la mañana, no voy a poder en todo el día.
1: Sí.
0: Y decía, Dios mío, y a ver, esto no es que me estoy echando flores, esto simplemente lo estoy diciendo porque todos podemos sentir lo mismo.
1: Sí.
0: Señor, pero ayúdame porque hoy es el día de tu Santa Cruz.
1: Ay, sí.
0: Pues Señor, y yo sé que, y pensaba, no, Señor, me estás tú esperando en esa comunión, eres tú el que me está esperando, arriba. Pero hombre, hasta que podía. Y dije, y después cuando ya llegó el mediodía, dije, ay, qué
1: alegría.
0: Qué alegría decir. Mm. O sea, a ver, a veces no, porque a veces sí tienes que tirar con el peso del día y del calor, como dicen. Pero está ahí esa fe de decir, y me acordaba esas palabras del siervo de Dios, del padre Lore, ¿no? Que tiene esa frase, si supieras lo que vale una misa.
1: Ah, sí.
0: Si supieras lo que vale una misa, te quedarías sin comer, te quedarías sin dormir, te quedarías sin descansar, porque una misa vale más que toda la gloria que le dan los ángeles en el cielo y todos los santos y la Santísima Virgen, todos unidos a Dios, la Santa Misa vale más. Y yo pensaba, hombre, pues si digo que le creo al Padre Loin, hay que vivirlo, vamos. Pero sí. A ver, eso a mí no me quitó ni los dolores, ni me quitó el cansancio, no me quitó nada, ni me quitó que cuando estaba en la Santa Misa estaba diciendo, Dios mío. O sea, a lo que voy es que es un ejercicio que me tiene que costar. Así como cuando las personas que van al gimnasio dicen, pues, ay, no, hoy vengo a hacer piernas, dicen. Porque mi primo me dice, ay, hoy estoy molido, me cuenta mi prima, hoy estoy molido porque hice piernas. Y yo, ah, qué bien. Entonces, sí. O sea, se trata de que ejercites y la fe se ejercite. Como bien has dicho, si yo por mis circunstancias solamente me puedo limitar a una misa dominical, pues obvio vas a tener lo del talento que enterraste, porque o amor no enterraste, pero lo pusiste y no lo diste a negociar, no le diste, como dicen en la jerga de hoy, no, eso no fluyó ni para adelante ni para atrás, ¿no? Uh-huh. Tiene que fluir el dinero para que crezca, dicen, tiene que fluir, dicen los que saben de negocios. Pues también, digamos, la fe es esa moneda que tenemos para canjear en la tierra, porque recordemos que en el cielo no va a haber fe. Como dice San Pablo, se acabarán la fe y la esperanza, solo queda la caridad, queda el amor. Pero ese amor se ha ejercitado en esa fe de cada día, de decir, bueno, si yo digo que creo, vamos, échale pa'lante. Uh-huh. Y bueno, pues ahí es importante que esa vida de oración, que, mira, se nos puede, podemos... por lo que sea nuestra circunstancia, no podemos que seguir a misa, pero nuestro momentito de oración, nuestro ratito de oración, no podemos dejarlo. Y por supuesto que no se nos caiga el rosario.
1: Ay, sí.
0: El Santo Rosario diario, eso es un pilar de nuestra vida espiritual. Es el momento en que realmente podemos ver a Dios con los ojos de María, a través de las Ave Marías, contemplar los misterios de la vida de Cristo, pensar en el Señor, pensar en... Hoy la Virgen Dolorosa, bueno, perdón, hoy estos días que hemos estado con la Santa Cruz, en septiembre, la Virgen de los Dolores, pensar en esos misterios, ¿no? Ese es el momento en que puedo decir, elevar mi corazón y mi mente a Dios, Señor, y aquí vamos adelante con tu bendición y tu gracia para emprender el día y hacer lo que más te agrada.
1: Uh-huh. Qué bonito y qué real, es verdad. Miren, a todos nos cuesta, a Gisela, a mí, a todo, aquí a Carlos, a quien no le cuesta, pero el que algo quiere, algo le cuesta. Y qué peculiar esto, bueno, lo que has dicho de tu sobrino, lo del gimnasio. Fíjense la gente, los deportistas, los sacrificios que hacen, uh-huh, para no subir ni un kilo, ni un gramo de peso. Estas gimnastas...
0: Y sus dietas.
1: ¿Y cómo lo hacen? Para una medalla. Sí, sí.
0: Así,
1: y
0: San Pablo lo dice.
1: Sí.
0: Ellos corren por una corona perecedera. Nosotros corremos por una que no muere.
1: Así es, y cuánta gente ahora está de moda esto del gimnasio, se ve, y cómo, bueno, cómo, no que sufran, pero sí, para no subir un kilo de más, y tengo que ir todos los días porque si no me oxido los músculos, y para lo espiritual será porque, claro, yo hago un negocio y veo el cheque, o veo que me consignan, pero es que yo hago oración y es que yo no veo el cheque de Dios pagándomelo, ¿verdad, Gisela? Es que también es vivir de fe, es que Dios no te lo va a pagar, porque entonces eres un mercader que estás comprando a Dios con tus con tu tiempo de oración estás comprando a Dios para que te dé porque estás ahí de rodillas, ¿no? Es que somos claro. comerciantes.
4: Sí, sí, lo tenemos en la médula, en el tuétano.
1: Ay,
4: pero
1: sí.
4: Hasta todo creo que se transforma cuando uno empieza a tratar a Dios no como mi agente de negocios, sino como mi padre, mi amigo, mi esposo, mi confidente. La cosa cambia.
1: Así
4: no es. No es lo mismo el trato que tienes con tus negocios, con la gente con la que tienes un trato puramente comercial, quiero decir, de toma y da, cuanto al que amas porque se merece ser amado, porque se lo merece, porque es él, ¿no?
1: Sí, así es. Bueno, Gisela, qué programa tan bonito. Esperamos verte seguido. Seguido,
4: sí, con la gracia de Dios.
1: Ay, gracias, porque a pesar de todos el trabajo que tendrás ahí en el centro, pero yo sé que lo haces con mucho cariño, porque este también es un apostolado. ¿Cuántas personas escriben, hermana, me hizo mucho bien el tema que te, me escriben de verdad, ¿eh? Lo digo aquí ahora a los oyentes, hermana, qué bien me hizo este programa. El otro día el padre Zavala, te comento, me dijo, ay, yo creo que los programas gustarán. Y justo me escribe una persona desde Colombia, me dice, hermana, me hizo muy bien el programa del padre Zavala, pongo un ejemplo por decir. Y se lo mandé y digo, padre, para que vea usted, le dije, para que vea que hacen bien, porque Dios toca en el momento que quiere, con el instrumento que quiere y ya está.
4: Así es, así es, nada le impide él y por eso uno tiene que ponerse simplemente, pues, señor, aquí, haz lo que quieras, ¿no?
1: Bueno, Gisela, pues te invitamos ahora ya que estamos ya en el último minuto o dos minutos para que reces con nosotros las tres Ave Marías.
4: Claro que sí.
1: María, Madre mía, por el poder que te concedió el Padre, líbranos de caer en pecado. Dios te salve, María, llena eres de gracia, el Señor es contigo. Bendita tú eres entre todas las mujeres y bendito es el fruto de tu vientre, Jesús.
5: Santa María, Madre de Dios, ruega por nosotros pecadores, ahora y en la hora de nuestra muerte. Amén.
1: María, Madre mía, por la sabiduría que te concedió el Hijo, líbranos de caer en pecado. Dios te salve, María, llena eres de gracia, el Señor es contigo. Bendita tú eres entre todas las mujeres y bendito es el fruto de tu vientre, Jesús.
5: Santa María, Madre de Dios, ruega por nosotros, pecadores, ahora y en la hora de nuestra muerte. Amén.
1: María, Madre mía, por el amor que te concedió el Espíritu Santo, líbranos de caer en pecado. Dios te salve, María, llena eres de gracia, el Señor es contigo. Bendita tú eres entre todas las mujeres, y bendito es el fruto de tu vientre, Jesús.
5: Santa María, Madre de Dios, ruega por nosotros, pecadores, ahora y en la hora de nuestra muerte. Amén.
1: Bueno, Gisela, muchísimas gracias. Acuérdense, los que viven en Estados Unidos, en la zona ahí de Nueva York, etcétera, están cerca del Santuario Nacional del Padre Pío, en Pensilvania, en Barton en concreto. Entonces, Gisela, muchísimas gracias, de verdad, los programas contigo son muy especiales. Yo me siento como en una hora de oración, meditando todo lo que vamos diciendo. ¿Verdad?
4: Para ambas, sí, claro que sí.
1: Para mí de verdad, no lo digo en broma, sino que es muy bonito, porque qué bonito, lo espiritual es, iba a decir lo que más llena, pero me atrevo a decir lo único que llena, estar con el Señor.
4: Sí.
1: ¿Verdad, Gisela? Que sí.
4: Bueno, así es.
1: Pues Gisela, muchísimas gracias, esperamos ya pronto hacer el siguiente programa con ella, que es la que también me propone los programas tan acertados, ¿verdad?
4: Por eso da gusto, ¿no?
1: Da gusto que el invitado me proponga el tema, me mande las preguntas, yo, ¡ay, qué bien!
4: Ay, pues sí.
1: Así te doy
4: así que sí.
1: Más trabajo. Bueno, Gisela.
4: No, tranquila.
1: Muchísimas gracias. Y recuerden la peregrinación a Lourdes, que va muy asociado a las bendiciones de Dios, el ir a visitar un santuario. Se reciben gracias especiales, así que anímense a Lourdes, en Francia, en el sur de Francia, junto a la frontera con España. Entonces vamos a ir del 15 al 18 de octubre. Bueno, me despido. Que la Sagrada Familia los bendiga a todos.
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0: ¿Qué tal, queridos amigos? Bienvenidos una vez más a este espacio, el Josefino, el espacio de los miércoles. El espacio, yo voy a decir, el espacio que todos esperamos. Bueno, yo no sé si ustedes lo esperan o no lo esperan, al menos algunos sí lo esperamos. Y es una gran alegría poder compartir este momento para conocer un poquitito más en profundidad la vida y el ejemplo y también las virtudes, las enseñanzas que nos trae San José. Concretamente, por la maravillosa disposición de la divina providencia, San José, cuya vida fue tan oscura y escondida a los ojos de los hombres, nos puede servir de perfecto modelo a todos los cristianos. Y esto es lo que tratamos de descubrir semana tras semana con este programa. Un saludo cordial a todos los que nos siguen a través de los distintos medios, radio, televisión, YouTube, Facebook, aplicativos. Bienvenidos a todos. También a través de la radio en los 1180 de la ciudad de Lima, 590 en Arequipa, 720 en Cusco, aunque en estos momentos estamos con una situación especial y no estamos transmitiendo porque estamos haciendo algunos ajustes. Y también con los que nos siguen a través de los canales 27 y 27.1, 27 UHF en Arequipa y 27.1 señal digital en el Cusco, que por este momento no está transmitiendo tampoco. Y le damos la bienvenida con carraspera y todo a la hermana Natividad Niño, que anda con su gripe, que no la deja. Y
1: gracias
0: luchando,
1: a Dios, sí.
0: Pero sin aflojar.
1: Sí, claro, eso sí. Gracias a Dios. Es puro en la garganta nada más, gracias a Dios. Entonces no hay malestar de cuerpo ni nada por ahí. Pero, pues sí, es un poquito incómodo, pero pues nada, seguimos adelante.
0: Fijémonos que este modelo perfecto para todos los cristianos que San José nos propone en su vida interior y en cualquier condición, nos puede servir fielmente para que nosotros vivamos la fidelidad en el servicio a Jesucristo y que podamos marchar en su seguimiento por el camino de la perfección. Y hermana, aunque muchas veces lo repetimos de una forma o de otra, esto nos va permitiendo también tomar ciertos matices. Ese camino de la perfección que está justamente ligado a esas palabras que dice el Espíritu Santo o el evangelista inspirado por el Espíritu Santo, San José que era justo, San José que era perfecto. Perfecto es el que per facere, el que hace el bien, el que hace las cosas bien. Y San José, iba a decir, en ese sentido era casi perfectísimo, porque no era Dios, evidentemente, no estamos diciendo, pero con el contacto del Dios hecho hombre y con el contacto de la Madre de Dios, la Purísima, evidentemente que su perfección ha llegado a un grado que difícilmente nosotros vamos a poder imitar, pero que nos sirve como referente para decir, cuidado, Dios puede también obrar grandes cosas en nosotros si le dejamos, ¿no?
1: Claro, efectivamente, justamente eso fue lo que hizo San José, dejarse que Dios obre en él. Él se abrió a esa voluntad de Dios, a lo que él quiso hacer, a lo que Papá Dios quiso hacer de este, en esa época pues todavía joven, digamos, ¿no? Pero tan abierto a escuchar ese deseo, diría yo, ese mensaje, las indicaciones, por decir entre comillas, de Dios para con él. Y aquí está lo precioso de San José, que él no dijo no a cuanto a cuanto Dios le puso por delante, ¿no? Inclusive el mismo Dios, cuando él ve a la Santísima Virgen María ya esperando el bebé, el mismo Dios le dice, no temas, José, de llevar a María tu esposa, porque lo que está dentro de ella es obra del Espíritu Santo. Imagínese San José, Dios mío, se habrá puesto de rodillas en este rato, Dios mío, pero qué mujer tengo yo aquí. Pero si Dios me la ha dado, yo la tengo que cuidar con toda la delicadeza del mundo. Y eso es lo que a nosotros nos agrada de San José y que nos ayuda para aprender eso, para aprender. Si Dios nos pide algo, uno tiene que hacer, que abrirse a esa voluntad de Dios, porque la gracia no nos va a faltar.
0: Así es, y si penetramos profundamente en el corazón de este gran santo y viéramos cómo ardía el amor de Dios, no repararíamos ya tanto en lo que agrada o desagrada a nuestro amor propio para seguir y amar a Jesús como lo hizo él, porque es el amor lo que mueve a San José, es el amor a Dios, el amor a la voluntad de Dios, el amor a los designios de Dios. Y a pesar, iba a decir, de que este amor va a suponer daño propio, porque renuncia a lo propio del matrimonio, porque en los planes de Dios estaba de que el matrimonio que tenía que tener con la Santísima Virgen María tenía que ser un matrimonio virginal.
1: Claro.
0: Renuncia a la posibilidad de ser papá biológico, pero Dios le regala la paternidad de las paternidades. Vas a ser el papá del Hijo de Dios. ¡Wow! Eso es tremendo. Renuncia también a decidir dónde va a vivir, porque ahora Belén, ahora Egipto, ahora Nazaret, ahora te mueres. Renuncia. Y todo esto nos muestra, hermana, cómo es el amor lo que prevalece en el corazón de San José. Por eso no piensa en sí, por eso cada palabra que Dios le dice es para él lo más lógico y lo que hace con prontitud, porque sabe quién es él y quién es el que le va dando las indicaciones, ¿no?
1: Claro. Esto es muy importante, perdón, y un ejemplo de San José a seguir, porque cuando se abre a la voluntad de Dios, y uno ve, por supuesto, que lo que está sucediendo o lo que pide es para bien de los demás, para bien personal, entonces, lógicamente, se abre a esa voluntad. Perdón, y eso es lo que nosotros tenemos que aprender también de San José, entre tantas cosas que tiene él para enseñarnos. Pero esto también, ese abrirse a voluntad de Dios, cuando yo veo que algo es bueno, que Dios lo quiere, que Dios lo permite, me abro a esa voluntad y automáticamente recibo la gracia de Estado para eso. Ahí está el asunto, que él se abrió y recibió esa gracia.
0: Así es. Y fijémonos que nuestra oración tendría que ser, a no conocer, Señor, ese interior admirable. Introdúcenos en la escuela de piedad y de recogimiento, de oración, que es San José, a fin de, disgustados de las cosas exteriores, como el mismo santo vivió, ajeno a las riquezas, ajeno a querer figurar, abandonemos los pasajeros gustos de la vanidad mundana que nos alejan de ti y nos privan de las riquezas inefables de vuestro reino interior. Y qué importante es esto, hermana, porque justamente es lo que vemos en la vida de San José, un simple artesano. Tanto así que, pero este no es el hijo del carpintero, es decir, vamos, ¿qué pinta aquí? ¿Y qué?
1: Claro.
0: O sea, si es un simple artesano su papá, ¿de dónde saca todo este conocimiento?
1: Claro.
0: Y así vivió San José. Y sin embargo nosotros siempre queremos estar ahí en la punta. Bueno, miren que yo soy, miren que yo, miren, miren, más que miren, mírenme, mírenme. Sí. Así somos nosotros, ¿no?
1: El me tú lo adivinas. Miren, me, ya, ese me lo adivina ya. Sí. Pero verdaderamente, San José, tremendo santazo, ejemplo. ¿Cómo no sería de puro, de limpio, de santo que Dios lo bien, vamos a decir, nos va a decir, bueno, pero es que Dios se lo hizo a su medida? Pues sí, bueno, él lo podía hacer, pero la apertura, o sea, él no estaba, no era una imposición, no era una imposición, era una apertura a la voluntad de Dios. Y eso muchas veces, queridos hermanos, es lo que a nosotros nos falta, porque nosotros queremos hacer la cosa a nuestra manera, ¿no? Y entonces, si lo queremos hacer, bueno, pues hasta donde podamos, pero después, uy, se me cayó, uy, se me rompió, uy, que no sé qué. Claro, porque lo hemos querido hacer a nuestra manera. Ajá. Sin embargo, si San José hubiese hecho a su manera, pues hubiese sido diferente. Pero sin embargo, él se abrió. ¿Quiere Dios eso ahora? Entonces quiere decir que él me va a dar la gracia para eso. Y yo sencillamente me abro a esa voluntad de Dios y sale tremendo santazo.
0: Y fijémonos que San José nos muestra justamente sus perfecciones. ¿Cuáles? La calma perfecta en todas sus pasiones. El silencio en todas las potencias de su alma. ¡Qué torrente de puras delicias inundaban su corazón! Su vida era una continua oración. Sin ningún esfuerzo se elevaba a la contemplación de los más sublimes misterios, siempre unido al Señor. Es que vivía, convivía con los más grandes misterios, el Verbo hecho hombre y la Purísima, la Inmaculada, la Madre de Dios. ¿Cómo no? O sea, por eso para él el trabajo mismo era, iba a decir, una oración, porque estoy trabajando y tengo al lado mío al Verbo hecho carne. Imagínate, claro, a ver. Es como estar trabajando con el Santísimo al lado, ¿no?
1: ¡Ay, madre!
0: Elevaba su contemplación a los más sublimes misterios, siempre unido al Señor, con el pensamiento de su presencia, con el más vivo sentimiento de amor. Él veía a su Dios, lo conocía, lo amaba, y todo aquello que a él no se refería desaparecía de sus ojos. Qué hermoso si nosotros pudiéramos vivir esto, hermana, de todo lo que no me lleve a Dios, todo lo que no me sirva para ir más a Dios, todo lo que me aleje de Dios, desaparece de mis ojos, porque solo quiero a ese Dios de mi vida, que es el que le da sentido, ¿no?
1: Abrirse precisamente, don Randy, a la voluntad de Dios y abrirse a su querer. Pero si uno no se abre y quiere hacer las cosas a la manera nuestra, digamos, pues ahí está el problema. Entonces uno se abre a esa voluntad de Dios, que uno ya la va identificando, y si está con los superiores, pues ya automáticamente sabe lo que Dios quiere, ¿no? Esto que me manda mi superior es la voluntad de Dios, entonces yo voy a tratar de hacerlo lo mejor posible y ya está. Entonces así, si San José se abrió, pero un momentito, ¿cómo que qué es esto? No, papá Dios lo quiere, papá Dios me dará la gracia a mí para eso, y ese niño le dijo, papá, San José, esto es

0: nos enseñe, para que Él nos muestre el camino. Y si no nos lo quiere mostrar, mirándolo a Él, lo vamos a descubrir. Sí. Vamos a ir a la pausa, pero antes tengo algo para darles a conocer. 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Vamos a la pausa y enseguida volvemos.
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0: Muy bien, ya estamos nuevamente en el Josefino y la alegría de recorrer todas estas verdades que tanto nos ayudan. Con estas santas disposiciones, ¿cómo se debió de aprovechar San José de la ventaja que tenía de conversar familiarmente nada más y nada menos que con Jesús y con María y de encontrarse junto a la fuente de gracia que es Jesús? Y qué maravillosos fueron en su alma los efectos de la presencia visible de ese Dios hecho hombre a quien podía ver todos los días. Y hermana, estábamos hablando detrás de cámara de esas posibilidades que uno ha tenido de estar cerca de un papa y sentir ese golpe de gracia ante la bendición del romano pontífice o ante una mirada. ¿Y qué no tendría o sentiría San José estando al
1: Dios
0: lado de
1: mío.
0: ese Dios hecho hombre, ese Dios encarnado? ¿Y cuántas bendiciones no recibiría?
1: Claro, efectivamente. Y todavía con esa esposa inmaculada, la
0: Sí.
1: mamá de ese niño Dios. Dios mío, santísimo. San José se quedaría como, ay Señor, pero ¿cómo me mandas esta prueba? No, pero bueno, ya. Si es tu voluntad, yo pienso que San José diría, me abro a esa voluntad que tú me has mandado y ya, pues recibió todas las gracias habidas y por haber, por supuesto. Porque en esa parte también hay que ver que San José se abrió a esa voluntad de Papá Dios. Y el niño Jesús le decía, papá, o sea, no, aquí no hay cosa que. Entonces, la familia, la gente que iba a pedirle trabajos, pues ya es una familia. El esposo,
0: Fíjense,
1: la
0: así
1: esposa
0: es.
1: y su hijo, ya
0: Así es.
1: está.
0: Y fijémonos que todas las acciones de San José, todos sus trabajos, estaban consagrados a Jesús y a María.
1: Claro.
0: Deberíamos mirar a Jesús sobre nuestros altares, con la misma fe y con la misma piedad con que San José lo miraba en Nazaret. Iba a decir yo, deberíamos nosotros también trabajar para el Señor, realizar todas nuestras acciones para el Señor y la Santísima Virgen, como lo hizo San José. Aprendamos de él eso. ¿Por qué? Nosotros no podemos hacerlo como él lo hizo. Claro, su trabajo era para alimentar a Dios hecho hombre, para alimentar a la Madre de Dios. Pero también Jesús nos ha dicho, ¿no? Lo que hiciste a uno de estos, a mí me lo hiciste.
1: Claro.
0: Entonces, si nuestro trabajo también lo llevamos al ámbito de la caridad, podemos hacer lo mismo que San José, hermana, trabajar para Cristo y María, porque Cristo está en el pobre y María Santísima está donde está Cristo.
1: Claro. Efectivamente, o sea, allí qué cosa tan bella esa para que uno caiga en la cuenta. O sea, cuando uno está haciendo un favor, una caridad a una persona necesitada o algo, pues verdaderamente uno se queda impresionado de, no le digo yo la vez pasada que le conté, sí, hace mucho tiempo creo que le conté eso de cuando vi a un, porque yo le tenía, no sé por qué, pero le tenía una estima, digamos, a las personas enfermas mentales, ¿no? Me daba tanta pena que
0: Por
1: sean
0: eso
1: así, ¿no?
0: se lleva tan bien conmigo.
1: Dios mío, vaya, es recíproco, es recíproco. Ay, Dios mío, y ver que uno le va y yo entré corriendo a la casa, papá, papá, y mire cómo lo conocían a él, digamos, en la casa de una servidora, ¿no? Su loquito, mi loquito, ese era
0: Mi
1: mi loquito.
0: loquita.
1: Y el loco, loquito de Jesús, ya sabía de qué se trataba. Y yo, mamá, dame algo para él. Y rápido él a darme, yo, pancito y tecito para darle, pues, y yo le doy, le llevo con un amor. Yo dije, se lo va a comer, pero que le va a faltar tiempo, porque de mí, ¿qué tiempo? Y dejó todo a un costadito y empezó a hacer...
0: A rezar.
1: ¡Ah! Me quedé, madre mía, me está enseñando papá Dios a través de un enfermito, mental. David, a ver, ¿nosotros qué hacemos cuando vamos a comer? Venga, mamá, apúrate, tengo hambre. Ni siquiera nos antiguamos y mira tú él.
0: Así es. Qué hermoso. ¿Y cómo Dios nos va mostrando el camino? Para todos los hijos de la iglesia que se dedican al apostolado, San José tiene lecciones útiles y ejemplos admirables. Es un perfecto modelo en las penosas fatigas y su profesión de carpintero en los viajes y peregrinaciones, en los cuidados que dispensa a la Sagrada Familia y en las instrucciones, el aliento y los consuelos que con tanto celo prodigaba al prójimo en Egipto, en Nazaret y donde se encontrase. Yo me imagino que, aunque la gente no veía, como decía usted, más que una familia, papá, mamá, su hijo, los comentarios tendrían que estar ahí.
1: Sí, sí.
0: ¿Qué buenos son estos? ¿Qué calidad tiene? ¿Qué cariño? ¿Cómo lo querrían los pobres? Porque lo que siempre decimos, ¿no? Ellos dividían una tercera parte para el templo, una tercera parte para los pobres y una tercera parte para vivir ellos.
1: Claro.
0: ¿Cómo los querrían los pobres? Continuamente estarían dando limosna de ese tercio que reservaban para darle a ese...
1: Al más necesitado.
0: A ese necesitado, exactamente.
1: Claro, claro. O sea, es para que uno caiga en la cuenta, ¿no?, de la caridad, el amor al prójimo. Si yo veo que él está necesitando, mira, tengo un pan, lo parto en dos, mitad para ti, mitad para mí, ya. No me lo voy a comer yo entero, porque veo que le está necesitando. Entonces, esas cosas también uno tiene que perder, que quitarse, digamos, el respeto humano, ¿no? Ay, no, pero es un enfermito mental. Pero ese enfermito mental también tiene hambre, también tiene estómago. Y ahora, si fuera uno que reaccionara mal, ¿no?, cuando se acerque uno por ahí, eso es otra cosa, pues ya es muy diferente. Pero una persona que uno la ve, que bueno, sí es, tiene su mal, digamos, pero no es agresivo ni nada de eso, pues fíjese, o sea, incluso dando ejemplo, porque santiguando los alimentos que una servidora ni los santiguaba, ya ve, para que veamos, o sea, no. Uno tiene que pensar, mira, ¿por qué Dios ha permitido que yo vea a esta persona? No tengo nada en los bolsillos, no tengo nada que darle, pero por lo menos rezo por él para que haya alguien más adelante o donde fuera que le dé la necesidad que tenga, ¿ve? Claro.
0: Y fijémonos que San José es modelo para todos, para todos. Es perfectísimo modelo para los que abrazaron o van a abrazar, se sienten llamados al estado de virginidad, porque ha sido casto, puro, virgen. Y lo es también para aquellos que, respondiendo a la voluntad de Dios, o se disponen al matrimonio, o ya estamos en ese estado. ¿Con qué santas disposiciones el castísimo San José recibió a María por esposa? No buscaba otra cosa sino conformarse perfectamente con la voluntad de Dios y gloriarse de la compañía de tan augusta Virgen para practicar con mayor mérito y perfección, en cierto modo, la bella virtud de la pobreza, de la pureza, virtud que, como María, había tenido la gracia de amar y estimar sobre cualquier otra cosa en este mundo. Y claro, iba a decir, hermana, con estas condiciones de San José, ¿cómo no iba a estar embelesado Dios? Además de que estaba allí su divino Hijo y su Madre bendita, pero ¿cómo no iba a estar embelesado Dios en esa sagrada familia cuando cada uno de ellos hacía competencia para ver quién era el que menos era? Eso es lo claro, curioso, ¿no? O sea, claro, nosotros peleamos siempre para ver quién es más, como los apóstoles. Señor, ¿quieres ser más grande? Señor, que mi hijo se siente uno a tu derecha y el otro a tu izquierda. Y todo lo demás, ah, mira, estos canallas se están buscando los mejores puestos. Aquí el que manda soy yo, diría San Pedro. Yo diría, no, no, pero espera, San Pedro, yo soy el más amado. Y sin embargo, San José, la Virgen y Jesús peleando para ver quién era menos de menos, de todos los menos, porque era el ejercicio de la humildad plena en cada uno de ellos, ¿no?
1: Claro, efectivamente. Y ojo que ahí el de menos, que era San José, y sin embargo la Purísima le obedecía, estaba a su protección. Y el divino niño, hasta la edad que tuviera, como ya para poder, como decir, soltarse y empezar a hacer la obra que su papá le había, papá Dios le había encomendado, pues le decía papá.
0: Y cuando, y, todo el decir, mundo lo veía. Y cuando ya no era niño, es decir, el mismo claro, Jesús tenía 30 años y era tenido por hijo de José, luego era un claro, muchachote, y sin embargo claro, bajó con ellos y les estuvo sujeto. ¿Qué, qué grados de humildad tan impresionantes claro, se vivían en la Sagrada Familia? Claro, y es claro, por eso claro, que los que estaban alrededor de ellos vislumbraban qué buenos son, pero jamás pudieron imaginarse que el tesoro que tenían viviendo nada más y nada menos que en una aldehuela como era San Nazaret y teniendo ahí a la familia más sagrada de todas las familias que ha existido y que existirá y que podríamos decir era una trinidad aquí en la tierra.
1: Sí, en la tierra, exactamente, don Randy. ¿Qué sería, Dios mío, si a veces hay personas, me refiero en sentido, pues, personas santas, digamos, ¿no? O sea, así, incluso no, nosotros, con nuestro padre Molina, por ejemplo, que nuestro padre Molina era un hombre que era tan santo y tan humilde y tan sencillo, y sin embargo era, o sea, brillar nomás diría yo que le faltaba, porque hubieron personas que lo dijeron y esa expresión, no sé qué tiene este padre, pero hay algo en él que a uno, o sea, cuando él se acerca a uno, dice, que a uno le hace agachar la cabeza. Dios mío, pero si nuestro padre era, no porque era nuestro, hombre, los santos ya, pero ese nos tocó a nosotros, pues, por eso hablamos de él. Pero qué hombre tan santo, tan lleno de Dios, y hablar solamente de Dios y llenar toda una capilla con eso, y a todos nos tenía embelesados así, bajando del altar, caminando, y se para al costado, justo donde estaba mi mamá, sentada, y mi mamá dice, yo no lo pude mirar. Mi mamá me dijo así, yo no lo pude mirar, porque las lágrimas se me salían solas de los ojos, porque era tal la emoción de tenerlo al costado, que no podía pasar. Pobre mi mamita. Pero para que veamos cómo él, no sé qué palabra utilizar para decir que hacía que la persona reaccionara de esa manera. Es que uno lo veía pasar y uno decía, pero este hombre tiene algo, yo no sé qué es lo que tiene, pero claro, nosotros sí, como sus hijos sí sabíamos, ¿no? Sí, lo que tiene es la santidad, pero la gente en la calle miraba y, ¿qué es esto? Algo pasa cuando pasamos junto de él, no sé qué pasa.
0: Así es. Nos vamos a ir a la pausa, pero antes quiero leer primero este párrafo que va con lo que decía la hermana. Santa Cecilia, San Eduardo, rey de Inglaterra, San Eleazar, Boleslao, rey de Polonia, San Luis, rey de Francia, San Fernando, perdón, rey de España, y muchos otros siervos de Dios, imitando el admirable ejemplo de San José, vivieron en el matrimonio como verdaderos ángeles. En una palabra, los cristianos de toda condición hallan en todas las acciones de San José las normas de conducta adaptadas a su propio estado. Su vida es algo así como una enseñanza general propuesta por la Iglesia a todos los fieles. ¡Qué hermosura! Y cómo el Señor nos permite ver esto, ¿no? Vamos ahora a dar un aviso. Atención, Lima, vigilia de la exaltación de la Santa Cruz. Vigilia, podríamos decir, trasladada o más que trasladada, tiene otro nombre. Es una misa, bueno, no me sale ahora la palabra, a ver si me sale después. Pero aunque aquí no toca la Santa Cruz en septiembre, como en mayo, votiva, ahí está, es una vigilia votiva, que como no se pudo tener en mayo porque cayó justo Pascua, pues ahora vamos con esta vigilia tan hermosa y tan entrañable y tan querida aquí en el Perú. Viernes 18 de septiembre, desde las 6 de la tarde a las 9 de la noche, en Avenida Salaberry 862, Jesús María, Lima, frente al Ministerio de Salud. Mayores informes al 997-507-678. 997-507-678. Tengo algún reporte de sintonía, si no miré mal. Ah, no, no tengo reporte de sintonía. Vamos a la pausa y enseguida retornamos en el Josefino.

0: Vamos con los reportes de sintonía. Nos dice Agripina Díaz Condori, a ver si lo puedo leer porque lo tengo aquí un poquitito chiquitito. Ahí está. Dice, amén, gracias San José, pongo en tus manos los enfermos y los niños que sufren en el mundo entero. Muy buenos días, hermanitos, que Dios los bendiga siempre por estas programaciones, por estos programas tan lindos que nos dicen de San José. Bendiciones, hermanitos. Igualmente para usted, doña Agripina. También Edison Zaval nos reporta su sintonía y dice, gracias porque cada miércoles conocemos más de San José por medio de este programa. Nos alegra Edison. Espero que haya ido mucha gente. Creo que Edison es el de Arequipa, ¿no? Yo espero que haya ido mucha gente al Rosario el miércoles pasado, que estaban... la Santa Misa. Se iba a tener la Santa Misa el primer miércoles, ¿no? Bueno, fue el anterior miércoles. Así que ojalá que hayan ido muchos. Y bueno, una alegría, Edison, de que se esté poniendo en marcha esa capilla ahí. También Azucena Rodríguez nos reporta su sintonía y dice, San José intercede por mi esposo, tú que eres terror de los demonios, exorcista, tu espíritu maligno que afecta la mente y las emociones, las pesadillas y sana las heridas de recuerdos dolorosos de mi esposo. Pide a tu hijo que nos dé un amor conyugal que nazca de sus entrañas y que nos dé un amor que todo lo cree y que todo lo perdona y que vive de Dios. Pues amén. Ojalá que esto lo recibamos todos. Y Claudio Casterán también nos reporta su sintonía y dice, glorioso San José, padre adoptivo de Jesús y custodio fiel de María, me acerco a ti con confianza para pedir que me cubras con tu manto protector. Amén.
1: Uy,
0: bueno, Dios, estos son los reportes de sintonía que tenemos. Está aquí todo. Estamos aquí con todos los místicos, hermana. Creo que vamos a tener que invitar aquí a todos nuestros amigos a que hagan el programa sí, sí. A ellos.
1: Muy bien, muy bien. Eso se lo está poniendo en la mente y en el corazón nuestro queridísimo San José, que así él es el que hace todo eso. Y bendito para ellos también que están pendientes de nuestro programa. Fíjate tú, como San José, y uno dice, pero bueno, en la Sagrada Escritura, ¿cuántas palabras salen de San José? Mira, pero obra, hace las cosas, y sobre todo, la voluntad de Dios, eso es lo bueno, porque él se abre a la gracia. ¿Cómo será esto? ¿Cómo, por dónde lo hago? ¿Cómo fue? Y se encomienda. Y mira, sale.
0: Así es. Fijémonos que así como los pueblos azotados por el hambre acudían al rey de Egipto para obtener trigo, porque los graneros de Egipto estaban llenos, y este rey, el faraón, los enviaba a José, que era el depositario y el dispensador de todas las riquezas del reino, y el faraón les decía, id a José, como tantas veces lo hemos dicho. De mismo modo, Dios nos muestra al nuevo José, que él escogió entre todos los hombres para confiarle la persona adorada de su hijo y todos los tesoros de gracia que encierra. Por eso, cuando necesitamos gracia, nos dice el mismo Dios, id a José, acudan a José, vayan a José, pídanle a José, porque yo he depositado todos mis tesoros en él. ¿Qué esperan? Iba a decir. Mejor, claro. ¿Qué esperamos? Porque muchas veces hasta nosotros mismos nos olvidamos de acudir a él.
1: De acudir a él, y de alguna manera él se hace el encontradizo para las circunstancias. ¡Guau! Es tremendo.
0: Así es. Por eso ¿Queremos obtener de Dios todas las gracias que necesitamos? Acudamos con fe a la poderosa intercesión del predilecto del Rey de los Reyes y vayamos a José, acudamos a José. Nos hallamos en medio de graves tribulaciones o nos apena algún temor, acudamos a José. ¿Sentimos alguna angustia? ¿Somos molestados por pasiones violentas? Acudamos a José. ¿Hemos perdido la paz del alma? ¿Sentimos desgana en el servicio de Dios o aridez espiritual? Acudamos a José. ¿Tenemos las ilusiones del espíritu infernal? Tememos las ilusiones del espíritu infernal. ¿Tenemos necesidad de consejo en nuestras dudas y de luz para conocer la voluntad de Dios? Acudamos a José, que fue el único capaz de explicar las misteriosas visiones de los sueños del faraón. Y de esa manera también José fue partícipe, ya no lector, podríamos decir, del gran sueño de redención de Dios y pudo vislumbrarlo en su divino Hijo, aunque Dios no le permitió que lo viera realizado aquí en la tierra, sino que disfrutase de él estando a la espera allí en el limbo de los justos. Aunque muchos teólogos que son josefólogos dicen que tal vez las puertas del cielo se abrieron así de una manera intempestiva para dejar entrar a San José, para que José esperase a Jesús en el cielo en previsión de lo que ya se venía en muy poco tiempo. Hermana, iba a decir, nos pase lo que nos pase, acudamos a San José.
1: Pero es que es de sentido común, don Randy, es de sentido común. Un protector de la familia, un hombre santo, un hombre puro, un hombre abierto a la voluntad de Dios, aparte de eso también, era como decir, ¿qué digo? Trataba de quedar de lo mejor posible, hacer las cosas para sus clientes que tenía, ¿no? Que si mueble, que si silla, que si lo que fuere, pues lo mejor que se pudiera. Y de la manera como lo que salió en la revista esa, cuando las monjitas fueron a pedir a alguien que le haga ese encomendero a San José.
0: Una escalera.
1: Esa escalera, madre mía, no cobró nada, la mejor madera, sin ningún clavo. ¿Qué es esto? Eso solo lo podía hacer San José, nada más. Es. Y está ahí, ¿eh? Eso está ahí, o sea, ahí está la foto de la escalera y todo lo demás. Y encima sin cobrar un medio. ¡Ay,
0: así da gusto contratar!
1: Oye, pero bueno.
0: Vamos a rezarle a San José. Y fíjense, terminamos con esta frase. No pierdas de vista a San José. Agárrate de él en tus angustias, en tus incertidumbres. No te olvides nunca. Acude a San José. Vamos a acudir a él con esta oración, poniendo todas las intenciones que nos han encomendado, las que cada uno tiene en su corazón. No sé si tengo más reportes de sintonía, ¿no? No hay más reportes. Y le decimos, glorioso patriarca San José, cuyo poder sabe hacer posibles las cosas imposibles, venid en mi auxilio en estos momentos de angustia y dificultad. Tomad bajo vuestra protección las situaciones tan serias y difíciles que os encomiendo, a fin de que tengan una feliz solución. Mi bien amado Padre, toda mi confianza está puesta en vos. Que no se diga que os he invocado en vano, y puesto que vos podéis todo ante Jesús y María, mostradme que vuestra bondad es tan grande como vuestro poder. Amén. Amén. Santo Patriarca José,
1: ruega por nosotros. Amén. Amén.
0: Reverenda, gracias por todo lo que nos acercó en el programa.
1: Bueno, pues vamos a dar gracias a Dios, que yo diría, lo voy a poner en general, que inspiró a nuestra obra poder sacar un programa dedicado a él, bien merecido que se lo tiene, y también su revista del Josefino. O sea, son dos cosas que son inspiradas, yo diría, por la Santísima Virgen María, que se lo diría a, bueno, ya no era el niño Jesús, ya era grande, pero tenemos que sacar algo de tu padre. Y vamos a inspirar ese Josefino, justamente. Y digo, wow, qué lindo. Esto es maravilloso, diría. Claro que sí, mamá, no te preocupes, lo tendremos.
0: Así es. Muchas gracias a todos por haber estado ahí, por habernos acompañado. Saludamos también a Azucena Rodríguez, y dice, Padre San José, protégenos de división, de violencia, de conflictos, de resentimientos en las familias. Amén. Una muy bonita oración también, Azucena. También Ana María Berríos nos dice, mi amado San José, ruega por mis familiares que están delicados de salud. Así es, nos encomendamos nosotros también con mucho cariño, Ana María. Y bueno, pues recuerden, hasta la semana que viene, si Dios quiere, en nuestro espacio de El Josefino.

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0: El ángel del Señor anunció a María y concibió por obra y gracia del Espíritu Santo. Dios te salve María, llena eres de gracia, el Señor es contigo. Bendita tú eres entre todas las mujeres y bendito es el fruto de tu vientre, Jesús. Santa María, Madre de Dios, ruega por nosotros, pecadores, ahora y en la hora de nuestra muerte. Amén. He aquí la esclava del Señor. Hágase en mí según tu palabra. Dios te salve, María, llena eres de gracia, el Señor es contigo. Bendita tú eres entre todas las mujeres y bendito es el fruto de tu vientre, Jesús. Santa María, Madre de Dios, ruega por nosotros, pecadores, ahora y en la hora de nuestra muerte. Amén. Y el Verbo se hizo carne y habitó entre nosotros. Dios te salve María, llena eres de gracia, el Señor es contigo. Bendita tú eres entre todas las mujeres y bendito es el fruto de tu vientre, Jesús. Santa María, Madre de Dios, ruega por nosotros, pecadores, ahora y en la hora de nuestra muerte. Amén. Ruega por nosotros, Santa Madre de Dios, para que seamos dignos de alcanzar las promesas de nuestro Señor Jesucristo. Oremos. Te suplicamos, Señor, que derrames tu gracia sobre nuestras almas, para que, habiendo conocido por el anuncio del ángel la encarnación de tu Hijo Jesucristo, por los méritos de su pasión y cruz, seamos llevados a la gloria de la resurrección. Por el mismo Jesucristo nuestro Señor. Amén. Gloria al Padre y al Hijo y al Espíritu Santo, como era en el principio, ahora y siempre, por los siglos de los siglos. Amén. Gloria al Padre y al Hijo y al Espíritu Santo, como era en el principio, ahora y siempre, por los siglos de los siglos. Amén. Gloria al Padre y al Hijo y al Espíritu Santo, como era en el principio, ahora y siempre, por los siglos de los siglos. Amén. Ave María Purísima, sin pecado concebida.
1: Siempre desde los estudios en Lima, Perú.
2: Gracias por acompañarnos en EWTN Noticias. Soy Eddie Rodríguez Morel.
1: Un gusto estar con ustedes. Yo soy Natalí Paredes.
3: En la fiesta de Nuestra Señora de los Dolores iniciamos en Venezuela con noticias cruciales en el panorama político esta semana. Inicia el segundo ciclo de negociaciones entre el chavismo y un sector de la oposición, una mesa que busca trazar la hoja de ruta hacia unas próximas elecciones presidenciales. Además, reportes de medios revelaron este lunes que la presidenta interina Delcy Rodríguez podría viajar dentro de poco a Estados Unidos. Para hablar de estos acontecimientos y más, nos enlazamos con nuestro corresponsal en Venezuela, Andrés Enríquez. Hola Andrés, ¿qué se espera de la nueva ronda de negociación que empieza este martes 15 de septiembre?
4: Hola Nati, es un gusto estar aquí. Efectivamente, hace un par de días Dinora Figuera, quien es la representante principal de la comisión de negociación de un sector de la oposición venezolana en estas mesas de diálogo impulsadas y promovidas desde el gobierno de los Estados Unidos por la administración Trump, llegó a Venezuela para arrancar este martes 15 la segunda ronda, el segundo ciclo de este proceso de diálogo. Al llegar al país, Figuera, declarando ante los medios de comunicación nacionales, explicó que esta nueva ronda de negociaciones se iba a centrar precisamente en la renovación del Tribunal Supremo de Justicia, es decir, del Poder Judicial venezolano, y también ambas partes van a conversar sobre la libertad de expresión, la situación de la libertad de expresión en Venezuela y ciertas garantías civiles y políticas para precisamente los activistas que quieren volver a hacer vida política en el país de cara a unas eventuales elecciones presidenciales en el mediano o en el corto plazo. Hay que recordar que figuras muy importantes dentro de la política venezolana, como María Corina Machado, quien es Premio Nobel de la Paz y actualmente representa a toda la oposición venezolana y al sentir mayoritario del pueblo venezolano, pues está inhabilitada políticamente desde hace ya muchísimos meses y eso le prohibiría participar en unas eventuales elecciones presidenciales.
3: Andrés, y también según reportes de la prensa, Delcy Rodríguez podría estar en los Estados Unidos la semana próxima. ¿Qué detalles puedes contarnos al respecto?
4: Ayer reportes de diversos medios americanos, principalmente de Bloomberg, pues revelaron que la presidenta interina de Venezuela, Delcy Rodríguez, estaría considerando viajar a la ciudad de Nueva York para participar en la Asamblea General de las Naciones Unidas, que va a tener lugar pues la próxima semana, en los próximos días. Esto ha sido también de alguna manera confirmado por altos funcionarios de la administración Trump, empezando por el mismo presidente Trump, que ayer, al ser consultado sobre la posibilidad de reunirse con Delcy Rodríguez en Nueva York, pues no lo negó, dijo que probablemente sí vaya a reunirse con ella. De igual manera, también el secretario de Estado Marco Rubio dijo que una reunión con Delcy Rodríguez está dentro de las posibilidades de Nueva York. Entonces, bueno, hay que ver cómo se van desarrollando los acontecimientos en los próximos días. Esto sería un hito que cambiaría por completo la política, lo que ha sido la dinámica diplomática entre Washington y Caracas durante más de dos décadas. Hace muchos años que un funcionario chavista no visita los Estados Unidos. Esto ha sido también recibido con cierto recelo dentro de la población venezolana, hay que decirlo, porque bueno, significaría un empujón más, un reconocimiento más de la administración Trump hacia lo que queda de las autoridades del régimen chavista después de la captura de Nicolás Maduro el próximo 3 de enero. De hecho, Delcy Rodríguez va a estar en la misma ciudad en donde está preso Nicolás Maduro y Cilia Flores en este momento, y pues en ese sentido también hay que ver cómo se va a manejar esta situación y cómo se van a desarrollar los acontecimientos en los próximos días.
3: Andrés, y en medio de este panorama político actual en Venezuela, ¿cuál ha sido la postura de la Iglesia Católica en el país?
4: Sí, la semana pasada, los cardenales venezolanos Baltasar Porras, el cardenal Diego Padrón y el obispo emérito Ramón Ovidio Pérez Morales, que ya se habían pronunciado hace algunas semanas sobre la situación política y social en el país, pues volvieron a hacerlo emitiendo un comunicado conjunto en donde esta vez expresan su preocupación y su incertidumbre y algunas propuestas para sortear los avatares políticos que enfrenta el país actualmente. Hay que recordar también que hace pocas semanas el gobierno chavista interino firmó unos acuerdos petroleros y de materia energética gigantescos con la administración Trump, que otorgan a Estados Unidos pues el control de casi un tercio de las reservas petroleras venezolanas. Estamos hablando de cerca de 65 mil millones de barriles de petróleo que pasan a control de los Estados Unidos, y pues los cardenales en ese sentido están pidiendo transparencia en los acuerdos que se firman, están pidiendo diafanidad en las negociaciones que se llevan a cabo entre el chavismo y los Estados Unidos, y están pidiendo sobre todo que estos acuerdos tengan como objetivo beneficiar en última instancia al pueblo venezolano y también pues convocar prontamente a unas elecciones presidenciales, que es lo que al fin y al cabo daría legitimidad al gobierno que resulte electo para tomar medidas necesarias para resolver la difícil situación que el país transita desde ya hace demasiados años.
3: Así es, Andrés. Muchísimas gracias por la información.
4: Muchísimas gracias.
2: De Venezuela vamos a Perú, donde el más reciente informe del Programa para la Evaluación Internacional de los Alumnos, PISA, examen mundial que evalúa a los estudiantes de 15 años cada 3 años, indica que esta nación retrocedió en su nivel educativo. ¿Cuál es la reacción del gobierno? Nuestro corresponsal Abel Camasca informa.
5: Los resultados causaron conmoción y alarma en varios sectores, incluida la presidencia.
6: El resultado PISA, que es esta evaluación que se hace a nuestros alumnos y se hace a nivel mundial. El resultado ha sido muy triste, estremecedor para quienes somos autoridades, y es una lástima que estas cifras muestren que el Perú ha retrocedido 10 años. Ese es el resultado, y así de dramático se puede resumir la prueba PISA.
5: El reporte elaborado por la Organización para la Cooperación y el Desarrollo Económico, OCDE, señala que en lectura el nivel bajó de 398 puntos en 2015 a 390 en 2025, en matemática de 387 en 2015 a 382 en 2025, solo en ciencia pasaron de 397 en 2015 a 406 en 2025. No obstante, en ninguno se logró pasar el promedio de la OCDE.
7: Hoy día, con los datos de PISA, que 4 de cada 10 alumnos de 15 años alcanza al menos el nivel base, la sociedad se ha puesto en conocimiento. Y es esto lo que nos obliga no solamente al gobierno nacional a tomar medidas.
5: Estas declaraciones fueron dadas en una visita que el ministro y la presidenta hicieron este lunes a un colegio público en Lima. La jefa de Estado habló de la dura realidad de los colegios del Estado.
6: Solo el 30% de los colegios del Perú tienen agua, desagüe y electricidad. Solo el 30%. Imagínense, es una barbaridad. Con los recursos que tiene el país, es inaceptable ver estas cifras.
5: Fujimori presentó su Plan Nacional de Educación 2026-2031 y prometió cambios.
6: En los próximos 4 años se construirán 500 colegios por año y la modernización y remodelación de 3.000 colegios más para que nuestros hijos puedan estudiar en un lugar digno.
5: El informe de PISA también arrojó que los estudiantes peruanos, en resolución de problemas computacionales, solo alcanzaron el 38% del promedio mínimo de 64% de la OCDE. Ante decenas de estudiantes, Fujimori anunció que apuestan a que para julio de 2027 todos los colegios del Perú estén conectados a la Internet.
1: Y en Colombia, más de 700.000 armas con salvoconducto podrán volver a ser portadas fuera de los hogares tras el decreto del gobierno que levantó la suspensión general sobre el porte de armas. Esta medida generó un impacto inmediato. La página web de Industria Militar, entidad adscrita al gobierno, colapsó debido a la alta demanda de consultas. Aunque los controles y requisitos siguen vigentes, la decisión divide opiniones entre quienes la ven como una garantía de legítima defensa y quienes temen los riesgos de una mayor circulación de armamento. Para darnos más detalles al respecto, estamos en conexión con el senador Germán Rodríguez del Partido del Movimiento Salvación Nacional. Senador Germán Rodríguez, de acuerdo al contexto que atraviesa Colombia, ¿cómo evalúa la decisión del presidente del ESPRIELLA de levantar la suspensión general del porte de armas?
8: Bueno, es una decisión correcta, lógica a lo que prometió en campaña, pero hay que explicar la razón. Porque pues en Colombia no es que se van a regalar armas a todo el mundo, no, esto no es así. Hay que mirar unas estadísticas como, por ejemplo, el 1% de los crímenes cometidos en Colombia con arma de fuego son con armas legales, mientras que en Colombia hay más o menos, depende de la estadística, 5 millones de armas ilegales, 5 millones, con las que se roba, se realizan crímenes, secuestros. En Colombia es muy difícil sacar un arma de fuego, es tan difícil que por eso se ha convertido en un negocio el mercado negro de armas de fuego que vienen por todas las fronteras colombianas, muchas vienen de Estados Unidos, pero sobre todo por todas las fronteras. Algo que aclarar es que con el decreto que tumba al decreto, los colombianos pueden hacer uso a la legítima defensa, que es un derecho constitucional.
1: Entonces, ¿esta decisión no abriría paso a de que cualquiera podría portar un arma? Porque muchos ciudadanos justamente han expresado ese temor, ¿no? De que ya no podrían ni siquiera caminar por las calles ante esta decisión.
8: No, porque el filtro es muy grande. Por ejemplo, la persona que está en una finca, que se le van a meter los ladrones, así sea de forma disuasiva, puede disparar al aire para que no se le metan. Por ejemplo, en Colombia, las extorsiones es el pan nuestro de cada día, no solo por el ELN y el tren de Aragua, ELN y las FARC, sino también por el tren de Aragua. Por todo lado secuestran, extorsionan, se puede decir que en más de un 60% de los locales terminan extorsionando, y es disuasivo para el ladrón saber que es posible que en una carnicería, en una panadería, en un supermercado haya alguien con un arma de fuego. Eso ya empieza a ser disuasivo. ¿Quiénes no están de acuerdo? Pues obviamente los que tienen un concepto erróneo que se va a llenar de armas de fuego. Colombia no es Estados Unidos, donde usted puede comprar un arma por internet. Usted puede ir a una tienda a comprarla. Es el pan. Usted puede hacerlo allá muy fácil. En Colombia no. Los trámites para conseguir los requisitos tienen exámenes médicos, psicológicos, idoneidad y capacitación, cursos obligados en el manejo de armas, le verifican hasta los antecedentes. Entonces, sí, yo sí estoy muy contento cuando el Estado nuevamente acabe con estos grupos terroristas, nuevamente lo que es claro es que hoy hay una incapacidad del Estado para proteger al ciudadano, pero recuerde que solo tenemos un mes del presidente Abelardo de la Estrella. Vamos a ver qué pasa en el futuro. Conseguir un arma de fuego es costoso y es difícil, pero usted va a algunos barrios dentro de Bogotá, por ejemplo, y usted consigue, voy a colocarlo en precios de dólares para que la gente entienda, un arma de fuego en Colombia puede estar entre los 3

0: armas de fuego, teniendo en cuenta que solo el 1% de las armas legales han servido para cualquier crimen.
1: Entonces, senador, ¿esta sería una de las soluciones para combatir la inseguridad en Colombia? ¿O qué es lo que se necesita para acabar con la inseguridad que viven los colombianos en las calles?
0: No, ese es un fenómeno con muchos factores. Aquí es el derecho a la legítima defensa. Para mejorar el orden público en Colombia hay que acabar con los actores terroristas y el narcotráfico y la minería ilegal, que son los que producen el dinero para que el ELN, FARC, Clan del Golfo, no se dé armas ilegales. No, esto es un paso mientras la fuerza pública sigue dando resultados operacionales. Ahorita estamos dando resultados operacionales a grandes cabecillas, incluso algunos que delinquen también en la frontera entre Ecuador, Perú y Colombia.
1: Senador Germán Rodríguez, muchísimas gracias por su entrevista.
0: Muchísimas gracias a ustedes y que Dios los bendiga a todos.
2: Por otro lado, la inteligencia artificial avanza a un ritmo acelerado y crecen las advertencias de investigadores y expertos sobre los riesgos que podría generar para la humanidad un desarrollo sin controles. En Estados Unidos, demócratas y republicanos impulsan nuevas regulaciones, pero aún no logran un consenso sobre cómo frenar su avance sin afectar la competencia tecnológica. Nuestra corresponsal en Washington, D.C., Paola Flynn, nos da los detalles.
3: Si vamos demasiado despacio, sigo creyendo que las personas equivocadas se harán cargo de la tecnología. Y como sabes, eso volverá a aumentar mucho la probabilidad de que las cosas salgan mal.
4: En respuesta, demócratas y republicanos están proponiendo una nueva legislación para regular el desarrollo de la inteligencia artificial. Por el momento no existe consenso.
5: Debemos tomar medidas decisivas ahora para poder ralentizar, como han reconocido recientemente los directores ejecutivos, el ritmo de desarrollo con el fin de proteger al pueblo estadounidense y garantizar que la IA avance de forma segura.
4: El presidente de la Cámara de Representantes, Mike Johnson, dice que la regulación debe proceder con cautela.
3: Tienen que reunirse con nosotros, sentarse a la mesa y averiguar cuál es el equilibrio adecuado. No podemos imponer una moratoria al respecto porque China nos adelantaría y ese es el reto. Se trata de encontrar el equilibrio entre la seguridad nacional y la seguridad inmediata, de garantizar que los modelos sean seguros.
4: En julio, más de 1.300 empleados de las mayores empresas de inteligencia artificial escribieron una carta en la que pedían al Congreso que ayudara a frenar el ritmo de desarrollo de la inteligencia artificial.
5: Tendrán que hablarle con franqueza al pueblo estadounidense. El pueblo estadounidense lo ve, no son tontos, lo entienden. La IA podría mejorar nuestras vidas si no nos quita el trabajo y no nos mata a todos antes.
4: El senador Rubén Gallego advierte sobre el impacto potencial y pide regulaciones más estrictas.
3: Cuando creamos un arma nuclear, esta no tenía la capacidad de decidir si lanzarla. La IA tiene y tendrá la capacidad de tomar decisiones de ese tipo. Esto es más bien como si el doctor Frankenstein nos dijera: el monstruo anda suelto, ayúdeme a detenerlo.
1: Hacemos una pausa y al volver, el comisario pontificio para Torre Ciudad define el santuario español como una verdadera escuela de fe sin pronunciarse sobre el conflicto entre el obispado de Barbastro Monzón y el Opus Dei.
2: Además, un nuevo libro integra ciencia, filosofía y teología para refutar errores comunes sobre el alma, la conciencia y la libertad humana. Entrevistamos al autor.
1: Regresamos con más noticias con Enfoque Católico.
2: Llamamos la atención a España. En el santuario de Torre Ciudad se celebró el pasado fin de semana la Jornada de las Familias, presidida por Monseñor Alejandro Arellano, comisario pontificio para la resolución del conflicto entre el obispado de Barbastro Monzón y el Opus Dei sobre el lugar. Nuestro corresponsal Nicolás de Cárdenas informa.
6: El comisario pontificio para Torre Ciudad, Monseñor Alejandro Arellano, destacó el pasado sábado que el santuario se ha convertido en una verdadera escuela de fe, sin referirse al conflicto sobre el estatus jurídico, canónico y pastoral del lugar, existente desde 2020 entre el obispado de Barbastro Monzón y el Opus Dei. Monseñor Arellano, que fue siempre presentado como decano del Tribunal de la Rota Romana, obviando su condición de comisario pontificio, prefirió predicar sobre la importancia de la familia cristiana en su primera visita pública al lugar desde su nombramiento.
7: La providencia va dejando a lo largo del tiempo lugares donde la fe de un pueblo se convierte en memoria viva. En Torre Ciudad, incontables peregrinos habéis venido a depositar en las manos de Santa María el misterio de vuestras vidas y cuanto Dios desea obrar.

0: en ellas. Así, este lugar se ha convertido en una verdadera escuela de fe, donde cada mirada aprende a reconocer a María y en María a Cristo, a confiar en Él y a seguir sus pasos.
1: Durante la homilía, Monseñor Arellano hizo también alusión a la Sagrada Familia como el lugar donde el amor aprendió el lenguaje de una fe probada.
0: Aquella casa conoció la incertidumbre de un camino cuyos designios no siempre se alcanzaban a comprender. La pobreza de cada día y la huida a una tierra extranjera. Y es precisamente en la prueba donde se revela la verdad de ese amor que permanece.
1: Por otro lado, subrayó que la familia cristiana, en su imperfección, se abre a la misericordia de Dios y puede convertirse en taller de santidad.
0: Una familia cristiana no es una familia perfecta, sino una familia que sabe dónde regresar cuando se equivoca, que encuentra en el sacramento de la reconciliación la gracia para levantarse, pedir perdón y ofrecerlo, cada acto de paciencia, cada perdón ofrecido y cada alegría compartida puede convertirse, sostenidos por su gracia, en una oportunidad para crecer en el amor. Así, el hogar se convierte en un humilde taller de santidad.
1: Antes de comenzar la misa, el rector Ángel Las Heras trasladó a los presentes la bendición apostólica de León XIV y al concluir pidió al prelado que trasladara al Papa su deseo de que visite el lugar y el afecto de los presentes. A la jornada acudieron unas 7.000 personas, algunas de las cuales compartieron con EWTN porque el santuario de Torre Ciudad es importante en sus vidas de fe.
2: Pues nos aporta mucha fuerza para empezar bien el curso.
3: Para nosotros es la primera vez en familia, así que ha sido como un miraje, una luz, algo muy especial.
4: Pues venir a casa de mi madre. Venir, además, desde que era pequeña venía con mis padres, que ya están en el cielo, con mis hermanos, uno de ellos también está en el cielo, y la verdad es que es muy entrañable para mí.
5: Mi abuela, cuando se construyó el santuario, de primeras tenía mucha devoción por la Virgen, hasta el punto que empezó a veranear aquí con mis padres y mis tíos, y luego yo. Vengo todos los años a la Jornada Mariana de las Familias, a veces con mis padres, a veces con amigos.
6: Aquí en Torre Ciudad encuentro mi sitio para hacer oración y para estar en conexión con el Señor, ¿no?
7: Para mí Torre Ciudad es muy importante, primero porque le tengo mucha devoción a la Virgen de Torre Ciudad, y luego también por la historia que tiene, ¿no? La historia de la curación de San José María, ¿no? Me parece que es muy, muy bonito.
8: Y así concluyó esta 34ª Jornada de las Familias, presidida por Monseñor Alejandro Arellano, comisario pontificio. Desde Torre Ciudad, en Huesca, España, Nicolás de Cárdenas, EWTN Noticias.
9: Neurona mata espíritu es el provocador título del último libro del padre Mario Arroyo. Él es doctor en filosofía, con el cual aborda uno de los temas principales de la reflexión filosófica, la relación entre la base, el sustrato orgánico, podemos decir el cerebro, y la mente, aquella tipo de experiencia que es propia del individuo humano que encuentra justamente en su conciencia la posibilidad de entender las cosas y también de tomar decisiones que determinan la calidad moral de su vida. Para responder justamente a lo que trata este libro, estamos con el padre Mario Arroyo, que nos habla desde Ciudad de México. Padre, bienvenido al programa.
10: Eddie, muchísimas gracias por la invitación. Pienso que el tema del libro es un tema relevante que merece la pena que los católicos conozcan, ¿no? Porque podríamos decir uno de los últimos reductos del ateísmo cientificista es señalar que la noción de alma espiritual humana es obsoleta y que, pues, finalmente no seríamos otra cosa sino cerebros con patas, ¿verdad? Entonces, digamos que, por lo menos en mi caso, el interés para empezar esta investigación fue de carácter apologético, ¿no? El ver cómo, pues, ateos pensantes decían, no, mira, pero fíjate, ya el alma no es necesaria, lo que antes explicábamos con el alma espiritual, ahora lo explica acabadamente el cerebro, las relaciones físico-químicas a nivel neuronal. Por lo tanto, ya no tenemos una dimensión espiritual. Entonces, me parece que es un tema interesante donde lo científico, lo filosófico y lo religioso convergen.
9: En efecto, padre, y pienso, claro, uno escucha declaraciones, por ejemplo, del señor Scholz cuando habla de que como el gran objetivo de la humanidad en este momento sería poder llegar a transferir nuestra conciencia, nuestra mente, a un sistema informático suficientemente potente donde podríamos tener un tipo de inmortalidad tecnológica. ¿Por qué ese tipo de planteamiento es inadecuado?
10: Sí, digamos que en el libro intento mostrar cómo hay unas corrientes que se suelen denominar fisicalistas, según las cuales toda actividad cerebral puede explicarse completa y definitivamente a través de procesos orgánicos en el cerebro, ¿no? Eso es una, repito, una postura fisicalista, pero esa postura también suele hacer un acto de fe en los desarrollos ulteriores de la ciencia, porque lo que no ha conseguido explicar en bajo ningún aspecto es la conciencia humana, es decir, ese darse cuenta de las cosas, de los eventos, de los sucesos, de mi experiencia. Eso se explica o se describe de la siguiente forma, ¿no? Cuando yo conozco, no solamente conozco, sino que conozco y me conozco a mí mismo conociendo. Es decir, es una triple loop sobre el individuo, lo cual no es propio de la naturaleza física, ¿no? Entonces, digamos que el continuo espacio-tiempo-movimiento que caracteriza al universo físico que conocemos es perfectamente diferente de la conciencia. O sea, la conciencia, por decirlo de una manera coloquial, es harina de otro costal respecto del continuo espacio-tiempo-movimiento. O sea que ese continuo que observamos en un universo es consistente con la falta de conciencia. Y si la conciencia aparece, es algo que tenemos que explicar, porque no parece ser posible describirla en esos términos, ¿no? Y por eso, pues, un importante filósofo de la mente australiano, David Chalmers, dice que no tenemos ni idea cómo las experiencias físicas se traducen en una experiencia consciente.
9: Y hablamos justamente de la integración de estas dimensiones del conocimiento y de la actividad justamente en la naturaleza humana como un ser con cuerpo y alma espiritual. Padre, ¿dónde pueden las personas conseguir este libro que usted acaba de escribir que trata un tema tan importante, tan actual?
10: Mira, la versión digital se puede conseguir tanto en la plataforma de editorial que se llama Editorial Nun o Notas Universitarias. Luego también está accesible en la plataforma Amazon y en Mercado Libre, ¿no? Creo que Amazon y Mercado Libre, el ejemplar físico lo venden solo en México, pero entiendo que la versión digital la pueden comprar en cualquier lugar. Y me parece que es un libro breve, divulgativo, que te da una visión de conjunto y que es fácil de leer, ¿no?
9: Muy importante que tener ese tipo de información y justamente la comprensión de estos temas tan complejos de una manera que la hagan asequible a un gran público. Padre Mario Arroyo, muchas gracias por haber estado con nosotros el día de hoy.
10: Muchísimas gracias, Eddie, y pues que Dios los bendiga.
9: Y eso es todo, amigos. Gracias por haber estado con nosotros.
11: 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Hasta mañana.

Dentro de las formas de oración que venimos viendo en el Catecismo de la Iglesia Católica, el día de hoy vamos a ver una forma de oración que tal vez es la más usual. Por lo menos podríamos decir, entre comillas, casi casi la que más nos interesa cuando buscamos un encuentro con Dios, un diálogo con Dios y vamos a recurrir a Él. Hoy vamos a estar viendo la oración de petición y sus diferentes formas. Les damos una cordial bienvenida, queridos amigos, a este espacio de la luz de la vida, como siempre agradeciendo a Jorge Linares, Oscar Maima, José Lobón, Yure Duis, que desde la ciudad de Arequipa nos apoyan con la parte técnica. En el espacio de reflexión desde la ciudad de Lima, les acompaña el día de hoy un servidor, Henry Moreno. Vamos pues a la oración de petición, que entre otras cosas hay que decir, porque necesitamos educarnos en el tema de la oración, que siempre antes de llegar a la oración de petición, lo hemos dicho en otras ocasiones, tenemos que dar gracias a Dios. Primero por poder elevar nuestra alma, nuestro corazón, nuestra mente a Él. Tenemos que alabarlo por ser Él quien es y ponernos nosotros en nuestro lugar, que somos hijos de Dios, criaturas de Dios. Y solamente después de haber hecho esto, de alabarlo, de darle gracias, ahí sí entramos a esta oración de petición. Pero bueno, vamos a ver lo que el catecismo nos dice y lo que los santos a lo largo de la historia y la tradición nos han dicho de esta oración de petición. Vamos al numeral 2629. El vocabulario neotestamentario sobre la oración de súplica está lleno de matices. Pedir, reclamar, llamar con insistencia, invocar, clamar, gritar e incluso luchar en la oración, Romanos 15 y Colosenses capítulo 4. Pero su forma más habitual, por ser la más espontánea, es la petición. Mediante la oración de petición, mostramos la conciencia de nuestra relación con Dios. Por ser criaturas, no somos ni nuestro propio origen, ni dueños de nuestras adversidades, ni nuestro fin último. Pero también, por ser pecadores, sabemos como cristianos que nos apartamos de nuestro Padre. La petición ya no es un retorno hacia Él. Muy bien, vamos a analizar esto porque aquí hay bastante contenido. ¿Qué cantidad de significados y de maneras tiene la tradición de decirnos el contenido de la oración de petición? Habla de pedir, pedir y se os dará, dicen las Sagradas Escrituras, y el Padre, efectivamente, nuestro Padre Dios, quiere que le pidamos. Pero empiezan una serie de palabras que a uno le parecerían incluso hasta atrevidas, pero que las encontramos en los Salmos. Los Salmos es la oración por excelencia que a lo largo de la historia de la tradición los fieles y los santos han utilizado para orar a Dios. Y en esos salmos encontramos muchas de esas características de la oración de petición, como por ejemplo, reclamar. Por supuesto, tenemos que entenderlo en el contexto de un reclamo con respeto, con humildad, pero podemos reclamar a Dios, llamar con insistencia. De hecho, también en las Sagradas Escrituras se nos invita a ser insistentes, como el amigo inoportuno que llega allí a golpear a altas horas de la noche e insistir a que hasta que nos sea atendida la petición. Invocar, clamar, que es algo, utiliza de hecho dos palabras, clamar y luego gritar. Es como en un ascenso, ¿no? Como en algo gradual. Voy clamando y termino gritando. Y el mismo Señor en las Sagradas Escrituras aparece que gritando ya en los últimos momentos ahí en al pie de la cruz, clamando, gritando hacia su oración dirigida a Dios Padre. E incluso termina diciendo luchar en la oración y lo pone entre comillas porque nos recuerda ese famoso pasaje de Jacob cuando se queda dormido y en un sueño estaba batallando allí con un ángel, o de hecho no en un sueño, sino estaba batallando con un ángel durante toda la noche, hasta el punto en que el ángel le tiene que tocar una parte de la pierna, un tendón, para hacer que Jacob
lo suelte. Y se ha entendido siempre por la tradición de la iglesia, que es una manera que nos ha enseñado las Sagradas Escrituras a cómo debemos luchar en la oración hasta que consigamos lo que necesitamos. Esa es la lucha de Jacob con el ángel. No lo soltó porque en la oración no debemos soltar a Dios hasta que consigamos lo que necesitamos. ¿Cómo se debe entender esto, esta lucha? Claro, esa lucha que en las Sagradas Escrituras está simbolizada en la lucha de una noche, para nosotros puede ser muchas noches, muchos días e incluso años, porque Dios mide nuestra perseverancia en esa lucha de la oración. Y la idea es no desesperar, sino darlo por contado, porque si Él nos ha dicho que debemos pedir sin desfallecer para poder obtenerlo, tenemos que hacerlo. Y el tiempo es solamente de Dios. Nosotros a lo nuestro, a pedir y a luchar en la oración constantemente, con perseverancia y con fe, para que Dios nos dé lo que pedimos en su tiempo y no en nuestro tiempo. Pero luego dice que esa forma más habitual, por ser la más espontánea, es la de petición. Por eso decíamos en la entrada, que en la presentación, que es la oración más habitual, la que usualmente más solemos utilizar, porque casi casi que faltando a las normas de educación con nuestro Señor, nos vamos derecho, siempre buscando en las urgencias a ese Dios que nos resuelva el asunto que traemos entre manos, y nos vamos derecho a la petición. Mediante esta oración mostramos una conciencia de nuestra relación con Dios. Tiene el aspecto, esto que acabamos de decir es un aspecto negativo en el ser demasiado interesados e irnos de frente, pero por otro lado tiene un aspecto positivo y es saber que podemos recurrir a nuestro Padre de Dios, que Él está siempre atento a recibir nuestras peticiones, nuestras invocaciones, nuestros gritos, nuestros clamores. Por ser criaturas, no somos ni nuestro propio origen, ni nuestros dueños, tampoco en las adversidades que Dios a veces permite o no. Y en ese sentido, nos ponemos en nuestro lugar siendo criaturas, siendo hijos, con humildad, y de esta manera Dios podrá escuchar nuestras peticiones. Vamos al siguiente numeral, numeral 2630. El Nuevo Testamento no contiene apenas oraciones de lamentación, frecuentes en el Antiguo Testamento. En adelante, en Cristo resucitado, la oración de la Iglesia es sostenida por la esperanza, aunque todavía estemos en la espera y tengamos que convertirnos cada día. La petición cristiana brota de otras profundidades, de lo que San Pablo llama el gemido, el de la creación que sufre dolores de parto, el nuestro también en la espera del rescate de nuestro cuerpo, porque nuestra salvación es objeto de esperanza, y por último, los gemidos inefables del propio Espíritu Santo que vienen en ayuda de nuestra flaqueza, pues nosotros no sabemos pedir como conviene. Se centra este numeral en ese tipo de oración de petición que incluye lamentos. Eso me hace acordar muchas veces cuando en el libro del Apocalipsis o en otras partes de las Sagradas Escrituras, también en los Salmos, escuchamos esto de lamentos y ayes, que en este sentido vamos a tener nosotros por culpa, van a ser las consecuencias de nuestro pecado. Pero no se limita solamente a eso, sino que también podemos pedir con esos lamentos que son muy frecuentes en el Antiguo Testamento, especialmente en los Salmos. Cuando oramos con los Salmos, nos damos cuenta que hay muchos lamentos, muchas quejas que el pueblo de Dios grita a Dios, pero luego unido a esos lamentos, a esas lamentaciones, está el hecho de tener esperanza, de alabar a ese Dios que es grande, que sabemos, o el pueblo lo manifestaba así, el pueblo de Israel, que iba a ser rescatado, no se sabía en qué momento, especialmente de pronto cuando estaban en el exilio y lamentaban su suerte en el exilio, pero luego decían, tenemos un Dios todopoderoso que a pesar de nuestras iniquidades y nuestros pecados, nos ama y nos rescata y permanece en su alianza. Entonces, fíjense que esto es muy interesante. En los Salmos ya se una esperanza ya cierta,
porque Cristo ha venido, nos ha traído la salvación y podemos esperar con total fe y confianza de que Él es nuestra salvación. Era muy distinto muchas veces en el Antiguo Testamento, donde ni siquiera en algunos sectores, como el caso de los saduceos, que no creían en la resurrección, pues prácticamente que era un lamento con una poca esperanza, porque solo se pensaba en esta vida, no se creía en la vida después de la muerte. Pero es muy distinto en el Nuevo Testamento. De hecho, porque nuestra salvación es objeto de esperanza, nos está diciendo el catecismo. Entonces tenemos una salvación cierta que nos ha dado el Señor y una esperanza cierta. Por último, habla de los gemidos inefables del propio espíritu. En este sentido, no es solamente nuestros gemidos muy humanos que clamamos, que gritamos al Señor en nuestra oración, sino que a veces el Espíritu Santo viene también en nuestra ayuda por nuestra flaqueza, pero son gemidos inefables, como dice las Sagradas Escrituras allí en Romanos 8:26. Unos gemidos que claman hasta que lleguemos a nuestra propia glorificación, porque el Espíritu gime por nosotros, pero para llevarnos a la salvación. Y muchas veces ese gemido del Espíritu Santo, que pide pensando en la salvación eterna, humanamente hablando, nos puede traer un dolor que puede estar traducido en un fracaso, en una enfermedad, en cosas que humanamente nos hacen gemir, pero más por nuestro dolor físico que por el espiritual. Mientras que los gemidos del Espíritu Santo son totalmente espirituales porque están pensando en nuestra salvación. Vamos al siguiente numeral, 2631. La petición de perdón es el primer movimiento de la oración de petición. Es el comienzo de una oración justa y pura. La humildad confiada nos devuelve a la luz de la comunión con el Padre y su Hijo Jesucristo, y de los unos con los otros. Entonces, cuanto pidamos lo recibimos de Él. Tanto la celebración de la Eucaristía como la oración personal comienzan con la petición del perdón. Nos dice el catecismo que hay un movimiento, hay una dinámica en la oración de petición. Y ese primer paso o ese primer movimiento tiene que ver con la petición de perdón. Esto lo verificamos fácilmente cuando asistimos a la Santa Misa, que lo empezamos en el nombre del Padre, y del Hijo y del Espíritu Santo, y aquí estaríamos cumpliendo ese primer paso de la alabanza a Dios, de hecho, de esa acción de gracias, porque podemos empezar la Santa Misa solo en el nombre de la Santísima Trinidad, e inmediatamente nos vamos a pedir perdón. Yo confieso ante Dios Todopoderoso. Ese es un primer movimiento de oración, de petición en el perdón, como nos dice aquí el catecismo. Y también nos pone un ejemplo en las Sagradas Escrituras con la parábola del publicano y el fariseo. Cuando el publicano, en su primer movimiento para encontrarse con Dios en la oración, lo hace con una oración de petición pidiendo perdón. Ten compasión de mí, que soy un pecador. Es lo que dice el publicano. No se atrevía ni siquiera a levantar sus ojos, pero su corazón estaba en ese primer paso de reconocerse pecador y clamar a la misericordia de Dios. Entonces ahí vemos esa petición de perdón y dice que es el comienzo de una oración justa y pura. En justicia se lo debemos a Dios, porque le hemos ofendido. Y en pureza, porque si nos ponemos en humildad, reconocemos nuestra indignidad y nuestro corazón queda purificado. Dios escucha esa oración. Por eso habla de que una humildad confiada nos devuelve a la luz de la comunión con el Padre, con su Hijo Jesucristo y de los unos con los otros. Este aspecto también de la petición de perdón es muy importante, porque no es solamente que estamos en comunión con el Padre y con el Espíritu, con el Hijo en el Espíritu Santo, sino que nos pone en la disposición del perdón y de la comunión los unos con los otros, con nuestro prójimo. Por eso también nos dice las Sagradas Escrituras que cuando vayamos a alabar y adorar a Dios
y sentimos que tenemos algo contra nuestro prójimo, mejor dejemos nuestra ofrenda, esa ofrenda que le traíamos a Dios, la dejemos allí en el altar, vayamos y nos reconciliemos con nuestro prójimo y luego sí volvamos a hacer esa ofrenda y hacer nuestra oración. Porque es incompatible que podamos ir a orar y adorar a Dios si tenemos algo contra nuestro prójimo. Y aquí nos lo deja muy claro el catecismo. Y de los unos con los otros. Entonces, cuanto pidamos a Él, lo recibiremos de Él. Dice el catecismo, citando a la primera de Juan, capítulo 3, versículo 22. Tendremos la certeza de que recibiremos lo que pedimos, como hemos dicho, en los tiempos de Dios. Siguiente numeral, 2632. La petición cristiana está centrada en el deseo y en la búsqueda del reino que viene, conforme a las enseñanzas de Jesús. Hay una jerarquía en las peticiones. Primero el reino, a continuación lo que es necesario para acogerlo y para cooperar a su venida. Esta cooperación con la misión de Cristo y del Espíritu Santo, que es ahora la de la Iglesia, es objeto de la oración de la comunidad apostólica. Es la oración de Pablo, el apóstol por excelencia, que nos revela cómo la solicitud divina por todas las iglesias debe animar la oración cristiana. Al orar, todo bautizado trabaja en la venida del Rey. Bien. Eso nos pone en un contexto todavía más universal con respecto no solamente a mi prójimo como mi familia o tal vez mis vecinos, sino, como dice aquí, en el deseo y en la búsqueda del reino. La oración de petición tiene que tener como objetivo final el reino de los cielos, es decir, la salvación. No tiene sentido por eso que muchas veces vamos a la oración y pedimos cosas materiales simplemente para satisfacer deseos materiales, necesidades materiales, cosas que finalmente las corroe la polilla y se quedan aquí a nivel de tierra y que no ayudan para la vida eterna. Ahora, es muy distinto cuando llevamos oraciones de petición de cosas materiales simplemente como una plataforma o como un medio para la vida eterna, para el reino. Por eso, toda petición que hagamos que conlleve algo material debe ser en tanto cuanto nos ayude para llegar a lo que es espiritual y de manera definitiva a eso espiritual que es el reino, la búsqueda del reino de los cielos. Entonces nuestra petición será escuchada y podríamos decir con mucho atrevimiento, pero con mucha certeza, será escuchada prontamente. ¿Por qué? Porque está apuntando al reino, porque está apuntando a lo que es. Y por eso pone esa jerarquía en las peticiones. Primero el reino y a continuación lo que es necesario para acoger ese reino y para cooperar a su venida. Entonces nos dice a continuación que hay varias, digamos, vías de cooperación a la venida de ese reino. Y cada quien tiene que preguntar cuál es la misión concreta que Dios le ha dado en su vida para realizar y cooperar a esa venida del reino. En el sentido de que no buscamos el reino simplemente para una salvación individual. Eso no existe. El católico no puede pensar en una salvación personal. Eso no existe. Somos seres relacionales y por eso existe el mandamiento del amor a Dios y del amor al prójimo. Entonces, podemos cooperar a la venida del reino y dice que esta cooperación con la misión de Cristo y del Espíritu Santo, es decir, nos unimos a esas gracias que Cristo nos ha dejado y que nos transmite a través del Espíritu Santo, es ahora la de la Iglesia. Somos partes del cuerpo místico de Cristo, con Cristo a la cabeza y nosotros como miembros. Y nos corresponde, no es si queremos, sino que estamos obligados, es nuestro deber a cooperar como miembros de la Iglesia. Por eso dice que es objeto de la oración de la comunidad apostólica. Tenemos a los apóstoles, que son nuestras cabezas, nuestras guías, pero como iglesia también nos corresponde entrar en esa dinámica apostólica. La necesidad pueda convertirse en objeto de petición. Cristo, que ha asumido todo para rescatar todo,
es glorificado por las peticiones que ofrecemos al Padre en su nombre. Con esta seguridad, Santiago y Pablo nos exhortan a orar en toda ocasión. Es como el cierre que nos pone en la reflexión del día de hoy. Cuando tenemos claro que estamos participando en la obra de salvación, que es el fin, no solo para nosotros, sino para todos, se comprende que toda necesidad que tengamos, porque Dios es Padre y sabe que tenemos necesidad de toda índole, entonces toda necesidad se convierte

convierte en objeto de petición y digamos en objeto válido de petición, porque apunta al reino. Y de hecho, nos dice una cosa muy bonita el catecismo, y es que ha asumido todo para rescatar todo, y Dios es glorificado por las peticiones que le ofrecemos a Dios Padre en nombre de Cristo. ¡Qué bonito! ¡Qué manera tan bonita de dar gloria a Dios! A veces nos preguntamos, ¿cómo podemos dar la mayor gloria a Dios? De hecho, San Pablo tiene muchas veces en sus cartas esto de dar gloria a Dios, de glorificar a Dios. Pues miren una manera. Resulta que él quiere que nosotros pidamos, pensando en el reino, que planteemos nuestras necesidades materiales, corporales y también espirituales, pero que lo hagamos en nombre de Cristo, dirigidas a Dios Padre, siempre. Entonces, siempre que hagamos una oración de petición, hagámoslo en nombre de Cristo, por los méritos de Cristo, dirigido a nuestro Padre Dios, y no solamente recibiremos, es eso que llama el Señor, el 100 por 1 en esta vida, sino la vida eterna, y daremos gloria a Dios. Estaremos glorificando a Dios. En este sentido, cumplimos con eso que aprendimos en el Catecismo de la Iglesia Católica, y es que todo sea para gloria de Dios y bien de las almas. Termina diciendo que esta fue la seguridad de los apóstoles Santiago y también de Pablo cuando nos exhortan a orar en toda ocasión, a tiempo y a destiempo. Y eso quiere decir que nuestra vida tiene que llegar a ser una oración continua, oración en exclusiva cuando nos postramos ante Dios totalmente dedicados ese tiempo para contactar con Dios, y también en concomitancia, nuestro día a día dentro de nuestro trabajo, que nuestro trabajo se haga oración, que nuestro dormir se haga oración, porque en la noche yo le entrego mi sueño a Dios y eso se convierte en oración si se lo entrego. Nuestra vida tiene que llegar a ser oración. Cuando nuestra vida se haga, como decía, creo que lo decía Monseñor Fulton Sheen, cuando nuestra vida se haga una misa, cuando se haga una misa continua, cuando verdaderamente seamos esa parte de la iglesia que vive la oración plena, entonces estaremos preparados para que nuestro Padre nos llame a su presencia eternamente. Lo dejamos así por el día de hoy. Excelente el Catecismo de la Iglesia Católica, hablándonos de la oración de petición. Hacia el final del programa, queridos amigos, les tenemos una invitación. En esta ocasión se trata de un retiro de perseverancia que está organizando la parroquia San Martín de Porres en el Cusco. Se llevará a cabo el sábado 19 de septiembre en horario de 9 de la mañana a 1 de la tarde. Lugar, parroquia San Martín de Porres, avenida grado número 30, frente al mercado de Huancaro. Mayores informes al teléfono WhatsApp 974-213-222. Retiro de perseverancia, allí para que ejerzamos esa oración de petición que hemos aprendido el día de hoy. También le pedimos al Santo Patriarca José, hoy en su día, uniéndonos a la intención del Papa León, que interceda por nosotros en esta oración de petición por la paz. Santo Patriarca José, ejemplo de silencio y contemplación, ayúdanos a encontrar la paz. Ruega por nosotros, glorioso San José. Amén. Y en nuestra oración habitual le decimos al final a la Santísima Virgen María que recoja en su dulce e inmaculado corazón todas nuestras intenciones, y le decimos: bajo tu amparo nos acogemos, Santa Madre de Dios. No deseches las súplicas que te dirigimos en nuestras necesidades. Antes bien, líbranos de todo peligro, oh siempre Virgen, gloriosa y bendita. Amén. Queridos amigos, el agradecimiento y la invitación para que, Dios mediante, nos acompañen en un próximo espacio de la luz de la vida.

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1: María me dice.

0: Seguimos con San Luis María Griñón de Montfort, seguimos con esta práctica, hacer todas sus acciones por María. Estamos siguiendo también algunas indicaciones que nos da el santo de cómo hacerlo. La primera de ellas es renunciar a su propio espíritu, que la veíamos en el programa anterior. Y ahora vamos a ver esta de, es necesario entregarse al Espíritu de María para ser por él movidos y gobernados de la manera que ella quiera. Es necesario ponerse y dejarse entre sus manos virginales como un instrumento entre las manos del obrero, como un laúd en manos del diestro tañedor. Es necesario perderse y abandonarse en ella como una piedra que se arroja en el mar, lo cual se hace sencillamente y en un instante con una sola ojeada del espíritu, un ligero movimiento de la voluntad o verbalmente diciendo, por ejemplo, renuncio a mí mismo y me doy a vos, mi querida madre. Repitámoslos otra vez. Y repítelo tú, ya si quieres, hablando ya desde tu corazón. Renuncio a mí mismo y me doy a vos, querida madre. Y aunque no se sienta dulzura alguna sensible en este acto de unión, no deja de ser verdadero todo, como si uno dijera lo que Dios no permita, que es lo que muchos lamentablemente hacen, consagrarse al malo. Jamás, jamás hay que temer, jamás desesperar, conducidos bajo aquella que tiene para nosotros derechos de madre. Por eso pongámonos en sus manos y digamos una vez más, renuncio a mí mismo y me dejo completamente en tus manos, querida madre. Quiero ser cosa tuya, posesión tuya. No quiero nada de mi parte. Saludo cordial a todos los amigos que nos siguen a través de los distintos medios, radio, televisión, YouTube, Facebook, aplicativos. Bienvenidos a todos. Agradecemos la asistencia técnica de Jorge Linares, José Lobón, Oscar Maima, que hacen posible que ahora nos estés viendo, nos estés escuchando. Y le damos la bienvenida desde Barcelona, España, a la hermana Carmen Frauca, que nos acompaña una vez más y nos trae más episodios sobre la vida de este gigante, Santo Toribio de Mogrovejo. Mogrovejo. Hermana, bienvenida.
1: Bueno, precisamente hoy vamos a hablar de las lenguas, vamos a hablar del quechua, que es más difícil, ¿no? Pero gracias. Bueno, un cordialísimo saludo a todos. Yo cuando estuve en Cuzco, 4 o 5 palabras aprendí, como imansutiki y cositas así, pero poco más, poco más. De todas formas, sepamos que en el antiguo imperio de los incas, no solo se hablaba una lengua, se hablaban innumerables lenguas, porque era un imperio muy amplio. Saben que el padre Acosta, que fue uno de los que más defendieron las tradiciones de los que vivían allí antes de llegar los españoles y después de llegar también, al tratar de hacer el cálculo de estas lenguas, pierde la cuenta del número de lenguas y termina diciendo que hay unos centenares. Entonces, claro, yo me pregunto, ¿cómo lo hacían estos misioneros para evangelizar? Les voy a presentar solo el reto con el que se encontró Santo Toribio. Resulta que ya en 1564 había salido un librito que se llamaba Arte y Vocabulario, de la lengua más común, que era el quechua. Libro compuesto por Fray Domingo de Santo Tomás, publicado en Valladolid. Seguro que este libro para aprender el quechua, Santo Toribio, que era tan cumplido y tan fiel a su deber, cuando le avisaron que había sido elegido para ser arzobispo de Lima, ¿Se acuerda usted, don Randy, que estuvo preparándose durante varios años? Bueno, pues seguro que una de las cosas que hizo fue estudiar este arte y vocabulario quechua, porque sabemos, ya lo veremos después, que él habló a la gente en quechua enseguida. Pero ¿qué pasaba? Fíjense, los padres y misioneros, con algunas excepciones, pero la mayoría no se animaban a aprender las lenguas indígenas. ¿Y saben por qué? Por eso mismo, porque eran muy diversas, había muchas. Y por otra parte, había poca estabilidad en los oficios pastorales. Por ejemplo, le mandaban a un misionero a un lugar donde se hablaba el aymara y a lo mejor a los 2 años lo enviaban a otro sitio donde se hablaba otra lengua. Entonces estaban ellos un poquito ya como un poco desanimados, porque lo que hoy aprendían mañana quizás ya no les servía. De hecho, cuando llegó Santo Toribio al Perú, fíjense cómo estaba todavía en la cuestión de aprender la doctrina. Los peruanos, diríamos, aunque todavía no era Perú, no era el Perú de ahora, me refiero con esa riqueza cristiana, pues los que vivían allá, que lo llamaban los indios, aprendían la doctrina, atención, en lengua latina y castellana. Y claro, sin saber lo que dicen, como papagayos, esto porque justamente estaba en 2 lenguas que ellos no conocían. Parece que en México la acción misionera iba mucho más adelante en asimilar las lenguas y tal, pero en el Perú fue muy arduo este problema lingüístico por la cantidad de lenguas, ya lo hemos dicho. Pero había que resolverlo, aunque hubiera que hacer un esfuerzo gigantesco. Sabemos también que los virreyes, los presidentes, los oidores de Lima prepararon con gran esfuerzo de gobernantes el camino para que cuando llegara Santo Toribio pudiera poner una solución misionera positiva a esta realidad, porque ni era efectivo la evangelización, imagínense, en un librito en latín y en castellano, pues poco podían aprender. Vamos a ver qué es lo que hizo Santo Toribio, ¿no?
0: Pero yo estoy pensando, hermana, pero ¿pensaron los misioneros o el mismo Santo Toribio en la posibilidad de unificar toda América en la lengua castellana? Porque, claro, tantos idiomas, incluso dialectos, porque hay que tener en cuenta que el mismo quechua no era el mismo quechua el que se hablaba aquí, que el que se hablaba en Puno, el que se hablaba más allí, más allá, porque al no ser una lengua escrita, pues no se conservaba tan pura.
1: Exactamente.
0: ¿Qué pensaron entonces ellos? ¿Qué hacer?
1: Pues mire, era como una tentación muy grande, ¿no? Por ejemplo, si se piensa en la escuela, la administración, la actividad económica, la unidad política, pues unificar toda América en la lengua castellana, pues era muy tentador. Pero saben que incluso esto se discutió muchas veces en el famoso Consejo de Indias de aquel siglo. Pero esto sí que es una sorpresa, ¿eh? Quizás para usted, para mí fue una sorpresa leerlo y para nuestros amigos que nos acompañan desde Argentina, Perú y tantos lugares. Resulta que triunfó siempre no el criterio económico, político, administrativo, práctico que hubiera sido como imponer la lengua castellana en todos estos países descubiertos por la corona española. No triunfó esta idea, sino muchos siglos más tarde. Lo que triunfó fue el criterio misional teológico de llevar a los indios, decían, el evangelio en la lengua nativa de cada uno de ellos. Y fíjense lo que escribían. No solamente, vamos a leer palabras incluso del rey, de los virreyes, de los que estaban ahí, españoles que estaban allí, decían: no se les puede quitar su lengua a los indios. Es mejor y más conforme a razón que nosotros aprendamos las suyas, pues somos de mayor capacidad. De hecho, solamente en 1685, esto de que somos de mayor capacidad habría que verlo, pero en aquel momento se refería a que, por ejemplo, los españoles sabían leer y escribir.
0: Claro, eso es lo que iba a decir, hay que tener en
1: claro,
0: cuenta. ¿Qué mayor capacidad? La capacidad que han tenido los mismos misioneros de poder armar una gramática de una lengua que no la tenía.
1: Exacto.
0: Con esa gramática ellos podían aprender la lengua con más facilidad que los mismos indios podrían aprender el castellano, porque no sabían leer, no sabían escribir. ¿Cómo hago para explicártelo, no?
1: Correcto, sin herramientas. Entonces, bueno, fíjense que, de hecho, solamente en 1685, es decir, bastante más tarde de cuando llegó Santo Toribio, ya se empiezan a tomar providencias definitivas para unificar la lengua de América en el castellano, tal como es hoy, ¿no? En toda América hispana, ¿no? Pues hasta, bueno, también está Brasil con el portugués, pues hasta entonces, hasta 1685, por fuerza de la evangelización en lengua nativa, o mejor, en lenguas nativas, estaba tan conservada en esos naturales su lengua india como si estuvieran en el imperio del Inca. Y eran los misioneros los que hacían el esfuerzo de aprender las distintas lenguas. Hoy para nosotros es muy difícil imaginarlo, ¿no? Porque claro, es mucho más práctico y hoy somos muy dados a lo práctico, al menor esfuerzo, ¿no? Entonces, pues dale, vamos a simplificarlo todo en castellano. Por ejemplo, fíjense qué interesante, el virrey Toledo, que fue como la mano derecha de Santo Toribio, le ayudó mucho como gobernante, porque estaban muy de acuerdo en la forma de evangelizar, él visitó el virreinato del Perú casi entero. Y fue en esto el adalid seglar de la lengua indígena. Según decía, es el instrumento total con que han de hacer fruto los sacerdotes en sus doctrinas, hablar el quechua. Incluso, o sea, este virrey, Toledo, fíjense que

0: presentarse. Y entonces, claro, pues esto era
1: Esto,
0: una decisión muy
1: claro,
0: fuerte.
1: pero ahora viene la cosa, ¿y cómo aprendían los misioneros la lengua indígena? Porque bueno, muy bien, el rey puede prohibir todo lo que quiera, pero ¿qué hacemos?
0: Claro, no era tan fácil, ¿eh? Pues imagínense si se lo tomaron en serio los españoles, que se fundaron cátedras universitarias en las que se aprendía el quechua. Esto yo no sé si sigue existiendo hoy, pero desde luego
1: Bueno, en nuestros colegios, bueno, y es por ley, se enseña el quechua, sí, se está enseñando el quechua, porque es una lengua que tiende a desaparecer y para evitar que desaparezca, se está enseñando el quechua en los colegios actualmente, ¿sí?
0: Bueno, pues
1: No en la
0: este.
1: universidad, aunque sí tengo noticia de que como las universidades piden ahora dos idiomas, aquí en las universidades se puede presentar uno ya no con castellano inglés, sino con castellano quechua, conocido ampliamente y con gramática, porque no es solo tener que hablarlo,
0: Es que ahí está,
1: ¿no?
0: es el vocabulario, la gramática, en ya hacerse experto, y poder explicarse y entender bien la lengua. Fíjense qué interesante. Loaysa, ¿se acuerdan quién fue Loaysa? Esto lo vamos a hacer en las preguntas, ¿eh? Vamos a preguntar quién fue. Bueno, lo habíamos explicado en otro programa.
1: El
0: Bueno, vamos.
1: arzobispo Loaysa.
0: Correcto,
1: Ahora,
0: antes.
1: pero no voy a decir quién fue, o si decimos quién fue, sí,
0: Sí, yo creo
1: fue el
0: que una vez sí.
1: antecesor de Santo Toribio de Mogrovejo.
0: Como
1: Recordemos que
0: arzobispo de Lima.
1: pidió su reemplazo y murió y después de creo que 5 años de muerto, recién llegó Santo Toribio, pobre
0: Impresionante. Pero
1: Loaysa.
0: llegó, se preparó. El
1: Ay, mira, y
0: señor.
1: podríamos preguntar si alguno se acuerda
0: Sí.
1: de qué congregación religiosa era este arzobispo.
0: Me parece muy bien, que
1: Bueno,
0: no es
1: nadie.
0: tan difícil, no es tan
1: No es tan
0: difícil.
1: difícil, no, no, no.
0: Sabiendo que era un gran predicador. Bueno, vamos a seguir. Loaysa, en 1551, o sea, muy temprano, antes, por supuesto, cuando él estaba de arzobispo, antes de Mogrovejo, había iniciado en su propia catedral limeña una cátedra de lengua indígena. Fíjense, en 1580, o sea, 30 años después, el rey dispuso que en Lima y en todas las ciudades del virreinato, pues ahí estaría Cusco y muchas más, se fundaran estas cátedras que tenían finalidad directamente misional para que los misioneros aprendieran el quechua como Dios manda. En efecto, en estas, el clero, los religiosos, tenían finalidad, pues, de aprender todo lo necesario. Y por ella se pretendía que los naturales, es decir, pues los que ya vivían en Perú antes de llegar los españoles, viniesen en el verdadero conocimiento de nuestra santa fe católica y religión cristiana, olvidando el error de sus antiguas idolatrías y conociendo el bien que nuestro Señor les ha hecho. Estamos leyendo el castellano antiguo de mil. Esto estuvo. Lo escribieron casi tal día como hoy, ¿eh? Esto se
1: Ah, sí,
0: escribió
1: mire usted,
0: el
1: caramba.
0: 19 de septiembre de 1580. Y esto es una cédula real firmada por Felipe II. La voy a volver a leer. Es que tiene su, ya le digo, ¿cuántos años hace de esto? A ver quién lo calcula. 19 de septiembre de 1580.
1: 446 años.
0: Ahí queda eso. Pues fíjense lo que firmaba el rey. Lo vuelvo a leer porque es muy sabroso para que viéramos qué había en el corazón de este rey. El aprender el quechua con estas cátedras en todas las ciudades del virreinato del Perú, para que los misioneros aprendieran las lenguas nativas, era para que los naturales del lugar viniesen en el verdadero conocimiento de nuestra santa fe católica y religión cristiana, olvidando el error de sus antiguas idolatrías y conociendo el bien que nuestro Señor les ha hecho en sacarlos de tan miserable estado y traerlos a gozar de la prosperidad y bien espiritual que se les ha de seguir gozando del copioso fruto.

0: de nuestra redención. Casi dice uno, amén, ¿no?
1: Así es, y fijémonos que la dignidad cristiana de esta cédula real y a la altura del testamento de Isabel la Católica, nos muestra el sentir, tengámoslo en cuenta, de los reyes y el deseo de que todos estuviesen a una, no solo en la fe, sino en la dignidad que otorga esa fe. Porque esto es lo importante, caigamos en la cuenta que esas palabras que dice, que salgan del error, que estén y que puedan tener un conocimiento verdadero de la fe para sacarlos del error y que gocen del copioso fruto de nuestra redención, no está solo en el hecho de decir, bueno, te bautizas y ya eres cristiano, sino que eres uno de los nuestros. Eres parte de nuestra vida y de nuestra familia y de nuestro reino. Por eso, lo hemos visto anteriormente, los reyes eran vistos como sucesores de los incas. ¿Por qué? Porque comprendieron perfectamente los pueblos autóctonos lo que esto significaba. La dignidad cristiana estaba puesta al servicio de todos. Y esto, hermana, evidentemente, ¿no? Nos recuerda, como decía antes, ese testamento de Isabel la Católica, que estaba preocupada para que se tratase a cada uno de los habitantes de estas tierras como un español más. Es decir,
0: totalmente,
1: aquí no hay, como lo tenían los ingleses, ciudadanos de primera, ciudadanos de segunda y ciudadanos de tercera.
0: No,
1: aquí eran todos iguales.
0: Correcto. Bueno, si todavía no llega la pausa, nosotros seguimos.
1: Bueno, la podemos hacer si quiere. Hagamos la pausa para que usted nos cuente después qué pasó cuando llegó a Perú esta célula. A ver si lo tomaron a bien o no lo tomaron a bien.
0: Vámonos a la pausa, pero
1: 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Vamos a la pausa y enseguida retornamos junto a ti.
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3: Santos Mártires de Canadá. Los cuales, a comienzos del siglo XVI, dieron sus vidas por la evangelización de las poblaciones indígenas de las ciudades Quebec y Montreal. Conozcamos su historia. En el año 1623 llegaron a Canadá los jesuitas. Estos se dedicaron con mucho entusiasmo a la misión entre los indios hurones. Pero, ¿saben qué pasó? Las misiones fueron atacadas por los temibles iroqueses en 1642. De esta manera se desencadenó una guerra severa, durante la cual fueron hechos prisioneros el padre Isaac Hoges y el hermano Renato Goupil. Ellos murieron prontamente, tras un largo martirio, con otro sacerdote jesuita, el padre Juan Ladrante. Gracias a la entrega generosa de sus vidas, prontamente llegó un tiempo de paz. Pero los iroqueses no se rindieron, por lo que ocuparon nuevamente el país Hurón y arrasaron con la misión, dando muerte al padre Antonio Daniel, junto a los padres Juan Prebeu y Daniel Lalemant. Esto no fue suficiente para los iroqueses, ya que querían a toda costa arrasar con la misión, por lo que mataron al padre Carlos Garnier y al padre Natal Chabanel, quien poco antes de morir dijo: "Esta vida vale poco, en cambio, la felicidad del cielo no me la podrán arrebatar los iroqueses". Amiguitos, tengamos en cuenta lo que dijo aquel santo sacerdote: la felicidad del cielo nadie nos la puede arrebatar, por eso vivamos siempre en busca del cielo.
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5: ¡No! ¡Suéltenme! ¡Soy inocente! ¡Soy inocente, de verdad! ¡Lo prometo! ¡Suéltenme! ¡No! ¡Sáquenme de aquí!
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5: ¡De verdad! ¡Lo prometo!
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1: Pues muy bien, ya estamos nuevamente junto a ustedes y vamos a ver qué pasó con las preguntas. Don Claudio Casterán nos reporta su sintonía, nos manda saludo en quechua. No lo voy a leer en quechua, Claudio, porque no quiero aquí hacer que me tengan que expulsar del Cusco por decir una barbaridad en quechua, pero la traducción más o menos sería buena suerte o buenos días, hermanos, hermanas, que Dios los bendiga, hermano y hermana, que Dios lo bendiga. Y justamente decía buenas tardes, hermanos, bendiciones en quechua. Pues muchas gracias, Claudio, gracias por reportar tu sintonía y también por tu saludo en quechua. Yo lo único que me acuerdo en quechua traducido por Misquillanta Kai Lecheja, qué rica, qué dulce es esta leche. Es una traducción que hizo Monseñor Alcides, que hablaba muy bien quechua, sí. Monseñor Alcides, para poner en la leche que se hizo, la leche...
2: del fundo Antapacha.
1: Del fundo Antapacha, exactamente. Uh-huh. Sí, tenía ahí un cholito y decía eso, ¿no?
2: Qué simpático.
1: Caí lecheja. Bueno, pues vámonos entonces. Yo quería recordar las preguntas.
2: Sí, sí.
1: A ver, ¿quién fue el arzobispo Loaiza? ¿Qué pasó? ¿Qué relación tiene con Santo Toribio? Y la otra es, bueno, ¿a qué orden pertenecía, a qué orden religiosa pertenecía este arzobispo Loaiza? A ver si lo recordamos.
2: Eso tiene que ser uno que esté súper atento, Así, Claudio,
1: Pero... Muy bien, vamos entonces a ver, hermana, ¿qué pasó con esta cédula?
2: Cédula, o sea, lo que hemos leído del un escrito del rey Felipe II del 19 de septiembre de 1580, casi estamos cumpliendo ya los años el mismo día. Esa cédula real llegó al Perú, ahí no era precisamente por correo electrónico, sino en la misma flota de naves que trajo al arzobispo Mogrovejo. O sea, que llegaron a la vez. Y él, en cuanto la leyó, procuró enseguida, como era él de fiel, de obediente y de activo, procuró enseguida ponerla en práctica, como veremos dentro de poquito, en el Concilio III de Lima, que tuvo lugar en el año 1582-83. Bueno, de tal manera que poquitos años después él pudo escribir al rey elogiando al clero y el esfuerzo que están haciendo por aprender el quechua, y lo dice así: procuran ser muy observantes y aprender la lengua que importa tanto con mucho cuidado. Y en una relación de 1604, de la cual también hay constancia documental, hay en el arzobispado, atención, 120 doctrinas de clérigos, es decir, yo no sé si sería, no es lo mismo que parroquias, sino lugares donde los clérigos aprenden el quechua, Es otra cosa. Y figura una relación de un centenar de sacerdotes seculares, o sea que no eran ni franciscanos, ni dominicos, ni nada, eran diocesanos que ya saben la lengua quechua. Esto alegraba mucho al rey de España. Esa cifra nos da una idea de la marcha rápida, implacable, de la imposición de la lengua indígena en el arzobispado de Lima. Y le pido a usted, por favor, don Randy, que con toda su autoridad lea el párrafo este que yo subrayé en amarillo porque me parece fantástico.
1: ¿Puede, pues, decirse que el esfuerzo misional de las lenguas indígenas retrasó en más de un siglo la unificación de idioma en América? Prevaleció el criterio teológico y se sacrificó el castellano. Esa es la causa histórica de que todavía hoy en Hispanoamérica sigan vivas las lenguas aborígenes como el quechua, el aymara o el guaraní, que eran lenguas como de las más importantes, las principales. Y fijémonos que esto es tan así, hermana, tan así, que si uno va a lo que llamamos aquí la Capilla Sixtina, que está en Andahuaylillas, está allí escrito en 5 idiomas. Latín, quechua, la lengua que hablaban los la nobleza incaica, que no era el quechua, el aymara y español, castellano.
2: Guay.
1: Entonces, eso para que veamos que esto no era, por decirlo de alguna forma, algo que, bueno, ahí quedó. No, no. Esto llevó más de un siglo de retraso de que se unifique la lengua. ¿Por qué? Porque era fundamental para, no solo para los misioneros, sino también, lo hemos leído por parte del virrey, para las autoridades conservar la lengua de los pueblos nativos. Y esto, evidentemente, tenía sus complicaciones a nivel administrativo, pero sin embargo, se dio prioridad a lo que tenía prioridad, por decirlo de alguna forma, que era respetar a estos pueblos a los que se los tenía como parte del pueblo español. Por eso, exacto, también, si uno va a España, se conserva el catalán, se conserva el vasco, se conserva. Entonces, y algunos dicen, bueno, no, tenemos que dividirnos, tenemos que separarnos. Pero es que es ese respeto que tenían los reyes,
2: claro,
1: y que llevaban la verdad, pero la llevaban a todos, respetando a todos, ¿no? O sea, aquí no hay imposiciones, como lamentablemente luego la leyenda negra nos ha hecho creer. Y es muy triste porque incluso hasta los mismos españoles creen más en esas mentiras que en la verdad que está en los documentos que ellos mismos poseen, ¿no?
2: Sí que es verdad. Claro que seguiremos estudiando con el padre Iraburu en este libro, en los capítulos siguientes, a ver qué es lo que fue pasando, qué es lo que ocurrió, porque dice que se atrasó un siglo, es decir, que al cabo de un siglo sí que, por lo que usted decía, por razones administrativas, para las escuelas y tal,
1: ahora
2: se
1: viene,
2: empezó...
1: Ahora viene una pregunta retórica. Una pregunta que hay que hacer. Bueno, sabemos que los apóstoles, cuando tuvieron que predicar, salieron a predicar y cada uno lo escuchaba en su propia lengua. Santo Toribio de Mogrovejo poseía el don de lenguas, poseía este don que le permitía predicar en la lengua que fuera.
2: Bueno, como hemos dicho, vamos a ir respondiendo poquito a poco con documentos serios, ¿eh? No con imaginaciones, porque si no, no vale. Ya quizá en España, como lo hemos visto antes, él estudió aquel arte y vocabulario quechua y a poco de llegar sabemos que ya usaba el quechua para predicar y tratar con su pueblo fiel de Perú. Y él le informa al Papa y dice, desde que vine a este arzobispado de los Reyes, la ciudad de los Reyes, Lima, siendo tantas las lenguas, o sea, estoy hablando en quechua, pero siendo tantas las lenguas, también sabemos que solía llevar intérpretes, porque claro, él sabía el quechua, pero no sabía todas las lenguas, para hacerse entender en sus innumerables visitas. Entonces parece, siento decepcionarle, porque no poseía el santo arzobispo, atención, el don de lenguas de un modo habitual. Pero en algunos casos aislados, de una forma milagrosa, sí que tuvo el don de lenguas, como lo reconoció la Sagrada Congregación para las Causas de los Santos antes de beatificarlo, a Santo Toribio de Mogrovejo. O sea, todo esto se estudió. ¿Quiere que le cuente lo que pasó?
1: Sí, cuénteme.
2: En una ocasión, según informó un testigo en el proceso de Lima, un testigo, o sea que esto ocurrió así. el Santo Toribio, con sus viajes, ya saben que él anduvo, vamos, miles de kilómetros por los Andes, entró.
3: Porque solo tú eres santo, solo tú, Señor.
2: Con sus armas, porque estaban en plan de guerra, rodean al arzobispo y nos cuenta el testigo. Su señoría, o sea, Santo Toribio, les habló de manera que, ¿qué ocurrió? Se arrojaron a sus pies y le besaron la ropa. ¿Qué les diría? ¿Qué les diría? Uno de los intérpretes quiso traducir al señor arzobispo en aquel momento lo que los indios le estaban diciendo en su lengua, ni usada ni tratada por él jamás. Pero fíjese que Santo Toribio le dijo al intérprete, dejad, que yo los entiendo. Y comenzó a hablarles en lengua para ellos desconocida, que en toda su vida ellos tampoco habían oído ni sabido, y fue entendido de todos. Y volvieron a responder en su lengua y él los entendió. Díganme si esto no era un milagro. En esta forma asombrosa, les predicó y los catequizó, bautizó a algunos, les dio muchos regalos y dones, con que quedaron muy contentos. Y finalmente, o sea, de ese encuentro con los fieros guerreros, lo que se fundó allí fue no un puesto de armas, sino una doctrina con un misionero a su cargo. O sea que en casos en que era necesario un milagro, el Señor lo hizo. ¿Qué le parece?
1: Ahora, viendo esto, me imagino que lo difícil habrá sido entonces escribir un catecismo que sirva para todos, porque ¿cómo hacerlo, no?
2: Pues sí, vamos a ver cómo sale de este apuro nuestro gran héroe, que de verdad que es un, vamos, imbatible. Es que no se le ponía delante ninguna dificultad, o mejor dicho, sí, se le ponía muchas y él las
1: iba solucionando. Pero tenía seguramente el don de fortaleza, ¿no? Porque
2: todos los dones del Espíritu Santo, la sabiduría, el entendimiento, la fortaleza, muy bien dicho, y luego pues esa paciencia y longanimidad.
1: Porque uno ve que ante las adversidades se crece más, es decir, busca soluciones, ¿no? Eso,
2: correcto.
1: Eso es propio, es muy lindo.
2: Es maravilloso. Y se sabe dejar ayudar por los demás, que eso también es muy bueno, y organizar. Fíjese, no es que lo quiera hacer él solo, todo. En los primeros 50 años de la evangelización del inmenso Perú, que entonces era mucho más inmenso que ahora, a diferencia de lo que sucedió en México, tenemos que reconocer que, en los primeros 50 años, la situación de los catecismos, don Randy, en el Perú fue lamentable. ¿Por qué? Pues como hemos dicho antes, quizá por la extrema diversidad de las lenguas indígenas. Algunos catecismos enseñaban en latín, otros en castellano, muy pocos en lengua indígena los primeros 50 años. Y luego ya sí, fueron ya apareciendo, gracias a nuestro santo y al rey Felipe II, los primeros brotes meritorios de literatura quechua en los misioneros. Y con la ventaja, con el mérito añadido de que no tenían inteligencia artificial para poder traducir sus textos.
1: No estaba el traductor de tal o cual cosa, ¿no?
2: Bueno, entonces superar esta situación exigía un empeño enorme, que el Concilio III de Lima se atreve a intentar, por el amor de las almas, de que llegue el Evangelio a todos, que se salven los pueblos, que vayan, que compartamos todos esa redención maravillosa de Jesucristo nuestro Señor. ¿Qué hizo? Lo siguiente, un texto catequético, que usted creo que nuestro amigo Jorge Linares nos lo va a mostrar, tal como usted lo ha investigado. Trilingüe, o sea, estaba en español, quechua y aymara.
1: Ahí tengo una portada, fíjense que es una portada, yo creo que deben ser uno de los originales de aquella época, porque es
2: qué bonito.
1: Impresionante. ¿Sí?
2: Claro, bueno, pues fíjese que este catecismo, conocido como el Catecismo de Santo Toribio, es quizá la joya cultural, evangelizadora más preciosa de este concilio. Y luego el hecho de que se haya conservado este ejemplar, por lo menos durante más de 400 años, dice mucho de cómo lo han valorado, ¿eh? Con este catecismo en español, quechua y aymara, se logra unificar la doctrina, la evangelización en la provincia eclesiástica de Lima, que como hemos visto en otros programas, abarcaba casi toda la América hispana del sur y del centro, y esto durante al menos 3 siglos, para que veamos que a veces el Señor nos pide un gran esfuerzo, pero es que no nos imaginamos el bien que va a hacer. ¿Qué iba a saber él, Santo Toribio, que durante 3 siglos iba a durar ese catecismo y que millones y millones de nuevos cristianos se iban a convertir gracias a ese catecismo, ¿verdad? El esfuerzo valió la pena por Jesús. El concilio, siguiendo en lo posible el catecismo de San Pío V, aquel papa también... Ah, no nos han dicho de qué orden era el arzobispo Loaysa. Bueno, pues San Pío V era de la misma orden. Y apoyándose en uno que ya existía, en quechua y aymara, este arzobispo era genial. Veía lo que ya estaba hecho, aprueba un texto venerable, muy conforme con el gusto de los naturales de estas tierras y sabe fundir todo esto para hacer una obra maestra que contribuyó a la evangelización del sur de América de forma decisiva. Y bueno, ¿quiere usted saber lo que ordenó el concilio? Él no se andaba con chiquitas. A todos los curas que estaban en las parroquias de indios, les ordena utilizar este catecismo, dejando todos los demás, dejando el de latín, el de castellano. ¿Y sabe cómo, don Randy? So pena de excomunión. A los sacerdotes.
1: ¡Madre mía!
2: Impresionante. O sea que se pusieron las pilas.
1: Eso sí que te han tomado en serio la situación.
2: Imagínese, o sea que a grandes males, grandes remedios. El concilio, que se lo digo porque esto está leído, ordena a todos los curas de indios, es decir, todos los que estaban como párrocos de estas doctrinas, so pena de excomunión, tal como lo pone, que tengan y usen este catecismo, dejando todos los demás. Hubo sínodos diocesanos, es decir, encuentros con los sacerdotes, los fieles, bueno, como los de Yungay y Piscobamba, que mandaron a los curas que se lo aprendieran de memoria. En quechua, en aymara, ¿se dan cuenta? O sea que de verdad que había un empeño misionero impresionante. ¿Quién se atrevería hoy a so pena de excomunión a mandar a todos los párrocos que se aprenda, que tengan este catecismo? En todas las parroquias, doctrinas, reducciones de América Meridional durante muchas generaciones, bueno, de hecho 3 siglos, el catecismo de Lima, que fue refundido por nuestro santo, el arzobispo Toribio de Mogrovejo, fue la herramienta que grabó en los corazones la verdadera fe católica, lo que hay que creer, lo que hay que orar y lo que hay que practicar. Es el, digamos, el resumen de lo que logró con este gran empeño y gran autoridad nuestro santo. ¿Qué le parece?
1: Me parece impresionante y esta realidad, vuelvo a repetir, en la entrada, a mí me impactó, de verdad me impactó, porque dije, ¿cómo esto era cierto? Aquí había respeto. En la entrada del baptisterio, las palabras en latín, en castellano, en quechua, en aymara y en uquina, que no me acordaba cómo era el nombre de esa lengua, que es una lengua que ya está extinta y que usaba la nobleza incaica.
2: Ajá.
1: Y el texto que está en el arco es justamente la fórmula: yo te bautizo en el nombre del Padre y del Hijo y del Espíritu Santo, traducido en todas estas lenguas. Y es hermoso pensar en esto, porque ahí nos damos cuenta cuán seriamente tomaban no solo los misioneros, sino todos los que estaban a cargo y
2: el mismo rey de España.
1: Y el amor a los pueblos autóctonos. Porque, vuelvo a repetir, a veces la leyenda negra ha hecho una fama tan terrible que da pena ver cómo se desfigura la historia.
2: Claro.
1: A causa de los malos que han querido, porque dejar mal a España es dejar mal a la Iglesia, porque todo fue un uno, como lo vemos también aquí. La Iglesia influía mucho en lo que se hacía o no se hacía, porque los reyes tenían una fe sólida. Pero, lamentablemente, los que luego escribieron la historia, historia que muchos de nosotros hemos leído en nuestra niñez, incluso juventud, la destrozaron completamente. Muchos de ellos incluso, y esto se sabe ya, efectivamente, pagado e instigados por los masones. O sea,
2: impresionante.
1: Yo claro, recuerdo de haber tenido, o sea, testimonios de personas que decían: a mí me han pagado tanto para escribir esto, esto, esto y esto.
2: ¡Wow!
1: Lo ha hecho tal logia. O sea, una cosa que uno dice, madre mía, ¿no?
2: Claro.
1: Por eso, vayamos a los documentos, vayamos a la verdad. Aquí está lo que verdaderamente sucedió, ¿no? Es una bendición poder traer esto aquí. Bueno, vamos ahora a rezar por todas las intenciones que nos han encomendado, las que cada uno de ustedes tiene en su corazón, y le decimos a nuestra Madre bendita, María Madre nuestra, por el poder que te concedió el Padre, líbranos de caer en pecado. Dios te salve María, llena eres de gracia, el Señor es contigo. Bendita tú eres entre todas las mujeres y bendito es el fruto de tu vientre, Jesús.
2: Santa María, Madre de Dios, ruega por nosotros pecadores, ahora y en la hora de nuestra muerte. Amén.
1: María Madre nuestra, por la sabiduría que te concedió el Hijo, líbranos de caer en pecado. Dios te salve María, llena eres de gracia, el Señor es contigo. Bendita tú eres entre todas las mujeres y bendito es el fruto de tu vientre, Jesús.
2: Santa María, Madre de Dios, ruega por nosotros pecadores, ahora y en la hora de nuestra muerte. Amén.
1: María Madre nuestra, por el amor con que te colmó el Espíritu Santo, líbranos de caer en pecado. Dios te salve María, llena eres de gracia, el Señor es contigo. Bendita tú eres entre todas las mujeres y bendito es el fruto de tu vientre, Jesús.
2: Santa María, Madre de Dios, ruega por nosotros pecadores, ahora y en la hora de nuestra muerte. Amén.
1: Ave María Purísima.
2: Sin pecado concebida.
1: Bueno, hermana, de verdad, muchísimas gracias con todo lo que nos ha traído en este programa.
2: Bonito, ¿verdad? Ojalá que, bueno, algún oyente, ¿por qué no? Ya nos gustaría que haya seguido las Ave Marías en quechua, ¿no? Que haya.
1: Bueno, sepa usted una cosa, ¿eh? Yo me encontré con algo muy curioso cuando vine aquí, sobre todo con las abuelitas de aquella época. Llevo aquí ya unos cuantos años, 34 años. Y uno iba a las comunidades y curiosamente las oraciones se decían en latín, se decían más en latín que en quechua, a pesar de que toda la explicación y la prédica se hacía en quechua. Luego se impuso un poquito más tardío el rezar las oraciones en quechua, pero muchas abuelas sabían las oraciones en latín.
2: En latín. ¿Saben?
1: El Padre Nuestro en latín, el Ave María en latín, el Gloria en latín. Una cosa impresionante. Claro, ahora ya no se utiliza tanto, incluso se usa más en castellano que incluso en el mismo quechua, pero para que veamos cómo se fusionaba todo, porque claro, al celebrarse la Santa Misa en latín,
2: Entendido. Y
1: se rezaba el rosario, y el rosario se rezaba en latín, sí que aprendían las oraciones en latín, a pesar de que la doctrina se daba en quechua.
2: Está muy clarito.
1: Era una conjunción hermosísima, ¿eh? Muy bien, bueno, pues nada, nos vamos y recuerden, son los corazones de Jesús, de María y de José que quieren estar junto a ti.

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1: Bendición de la mesa. Te damos gracias, Señor, por todos los beneficios que recibimos de tu mano. Bendice los alimentos que vamos a tomar y haz que nos aprovechen para ocuparnos en tu santo servicio. Padre nuestro que estás en el cielo, santificado sea tu nombre, venga a nosotros tu reino, hágase tu voluntad en la tierra como en el cielo. Danos hoy nuestro pan de cada día, perdona nuestras ofensas, como también nosotros perdonamos a los que nos ofenden. No nos dejes caer en la tentación y líbranos del mal. Amén.

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2: . Recuerdo una vez en la Argentina, en una parroquia, un joven me viene un día, empieza a hablar, y estaba el hombre todo entusiasmado, hablando allá. Y fuimos la conversación por distintos temas. El caso es que llega un momento donde de esa alegría y de ese entusiasmo que llevaba, pasa a una cólera. Pero, ¿por qué Dios me trata así? Si yo me he portado bonito con Él, he cumplido los mandamientos, he ido a misa, he hecho esto, me he confesado, he comulgado, tal y cual. Y después, el problema este, la enfermedad de su madre, no sé qué, le vinieron una serie de problemas inconvenientes, y claro, ya llevaba un tiempo, era la pregunta que le hice fue, ¿cuánto tiempo llevaba sin confesarse? Bueno, ¿y qué tal? Sí, veo que estás bien. ¿Te estás confesando? ¿Por qué no te confiesas? ¿Estás comulgando? Y ahí, es que estoy enfadado con Dios. ¿Por qué? Porque yo me porté bonito con Él. Yo cumplía los mandamientos, yo hacía esto, aquello, lo otro. Y mira cómo me sale. Pues entonces, ¿qué? ¿Sirves a Dios por interés? Yo cumplo este mandamiento y tú me tienes que dar, ¿ve?, trabajo. Yo cumplo este otro mandamiento y tú me tienes que dar alegría. Yo cumplo este mandamiento y ¿qué me tienes que dar? Paz en la familia. Y si no, pues ya no cumplo nada. Eso no es devoción. Eso es interés. Se le sirve, se le ama con la misma fidelidad en los contratiempos y sequedades que en las dulzuras y favores sensibles. Realmente, el que comprende que la Santísima Virgen es la mediadora de todas las gracias, la madre dulce del Hijo de Dios, nuestra madre del cielo, se pone a servirla con desinterés. Los primeros frutos del Espíritu Santo son la paz y la alegría. Y la Santísima Virgen había reunido en sí todas las gracias y dones del Espíritu Santo. Los sentimientos del alma de la Virgen se desbordan en ese cántico de la Virgen, en el Magnificat. El alma humilde ante los favores de Dios se siente movida al gozo y al agradecimiento. Hay los que se confunden y cuando Dios les da unas gracias, unos dones, ellos ya empiezan a echarse humo, a echarse incienso. ¿Ve? ¡Qué bueno soy! ¡Qué santo soy! ¡Qué grande! ¿Ve? Ya se creen que es cosa propia. Si nosotros caemos en la cuenta de que el don recibido es de Dios, entonces es mirar, pero fíjate, y yo que no hago nada, y yo que sirvo tan mal, y Dios me quiere dar este don, qué bueno es Dios. Los dones recibidos son para agradarle a Él, para alabarlo a Él, para bendecirle a Él, para reconocer que es don suyo. No tengas miedo de que Dios se confunda, ¿sí? Y que si yo hago como la Virgen, si ustedes meditan el Magnificat, ¿sí?, proclama mi alma la grandeza del Señor, porque ha mirado la humildad, la tapeinosis, la nada de su esclava. ¿Ustedes creen que si yo le digo a Dios, Señor, yo te alabo, yo te ensalzo, porque has mirado mi pequeñez, mi nada, mi miseria. Yo que no merezco, yo que no valgo, yo que no sirvo. Y que Dios diga, ay, no me había dado cuenta, como tú no sirves, te quito estos dones. Se los daré a otro que sirva, a otro que valga, a otro que cuente. A ti ya, te creen que Dios, ¿sí?, no sabe quién soy yo. Y por eso es que se equivoca. Y si yo le digo que yo soy nada, le abra los ojos y me quite los dones. La Virgen María sabía que ella era nada, la esclava, la sierva, la que de suyo no tiene nada de sí mismo, que todo lo tiene de él. Y por eso Dios le regaló tantas gracias y dones. Esposa del Espíritu Santo. Cuando nosotros nos humillamos ante Dios, Dios se complace en ensalzarnos. Eso es lo que dice la Virgen, eso fue lo que hizo con ella. Miró la humildad de su esclava. Ha hecho obras grandes en mí. De todos los dones, las gracias que Dios te dé, no te apropies de ninguno. Si te los dan, son de Él. Y si te los quitan, son de Él. No te quitan nada tuyo. Si ahora Dios te quiere dar una gracia, agradéceselo, reconócelo. Pero no empieces a decir, ese soy yo. Miren, uno de los santos de más milagros en su vida fue San Juan Bosco. Yo no sé si ha habido santos que hayan hecho más milagros que San Juan Bosco. San Juan Bosco es que ya los hacía hasta por encargo. Vete, dale la bendición para que se cure. Entonces él le mandaba a los sacerdotes, a sus sacerdotes, a Miguel Rúa, a los otros, le mandaba ir a la casa porque ya no tenía el tiempo de ir, de hacer tantas cosas. Pues entonces, mira, que están pidiendo esto, que aquello, que lo otro. Vete a tal casa y dile esto. Le da la bendición y que se levante. Entonces, hacía los milagros por encargo, por intermediarios. Y así, pero cantidad de milagros de todo tipo, de enfermedades, de problemas, de todo. Y él, cuando llegaba aquí, por ejemplo, en Barcelona, cuando él vino a Barcelona, esto fue un recibimiento, una apoteosis, porque le recibieron con tal entusiasmo, le recibieron con tal fe, ¿no? Aquí el hombre ha llegado, un santo a tenemos entre nosotros. Y aquí cerca, que tenemos la iglesia de Belén, donde él celebró la Santa Misa. Pues aquello fue, la gente iba, le traían los enfermos y cantidades de milagros, de curaciones, todo era una maravilla. Y sin embargo, él jamás se levantó ni un milímetro. Cuando toda la gente le alababa, el santo, por todas partes, él se miraba y dice, si yo no soy más que un humilde campesino de Vecchia, si no soy más que esto, todo es la Virgen. Y entonces cuando decía, mire, padre, don Bosco, este es mi hijo que usted le curó dándole la bendición hace un año, hace un mes, hace 3 años. Y él decía, es la Virgen quien le ha curado, es la Virgen quien lo ha hecho. Él sabía que era la Virgen quien lo había hecho. No soy yo, es ella. Lo que pasa es que yo te doy la bendición de la Virgen y es ella la que te bendice, es ella la que te cura, es ella la que hace el milagro. No se apropiaba, no se ensalzaba ni un milímetro. Ni una gracia, ni un don, ni un milagro, nada. Yo, más que un humilde campesino de Vecchia, todo lo ha hecho la Virgen, todo lo hace Él, todo lo hace Él. Así, Dios puede confiar y la Virgen puede conceder dones y gracias. Porque imitaba esa humildad de la Virgen. El alma humilde ante los favores de Dios se siente movida al gozo y al agradecimiento. Por eso, y él gozaba ciertamente, y no es por orgullo, gozaba viendo cómo la Virgen curaba, cómo la Virgen hacía por su medio, dándole la bendición de la Virgen y se iba la gente curada. Él gozaba y se alegraba grandemente de ello. En la Santísima Virgen, el beneficio divino sobrepasa toda gracia concedida a criatura alguna. El ser madre de Dios no lo tiene nadie más que ella. Por eso, la gracia mayor que Dios concedió a alguna criatura es a la Santísima Virgen. Y ella era consciente de eso. Sabía que Dios estaba haciendo en ella la mayor de las obras que Dios ha hecho, ser madre de Dios. Pero sabía que era Dios quien lo hacía, no ella. Es Dios, no yo. Y por eso el gozo, me llamarán bienaventurada, engrandece mi alma al Señor, se alegra mi espíritu en Dios mi Salvador. La alegría que tiene la Virgen cuando el ángel le anuncia que va a ser madre de Dios, es un gozo, es una alegría tan profundo que todo su ser explota en ese acto de alabanza y agradecimiento. Virgen, madre de Dios, el que no cabe en los cielos, hecho hombre, se encerró en su seno. La Virgen humilde de Nazaret va a ser la madre de Dios. Jamás la omnipotencia del Creador se ha manifestado de un modo tan grande, tan pleno. Y el corazón de Nuestra Señora manifiesta incontenible esa gratitud y alegría. Tienes que estar alegre por los dones que Dios te hace. Es que no descubres ninguna obra buena que Dios haga en ti. ¿Por qué tanta tristeza? Hay algunos que viven siempre, no miran más que las miserias, los defectos, las limitaciones. Solo ven las carencias y no son capaces de abrir los ojos y de ver las gracias que Dios realiza a través de ellos. El hecho de que yo esté aquí, que esté vivo, el que pueda vivir ya es un motivo de agradecimiento. Dios me da la vida. ¿Han visto ustedes lo que es el milagro de la vida? Hay que pensarlo. Porque resulta, es que yo estoy comiendo para poder vivir. ¿Y qué cosa como? ¿Como vida? Como unas cuantas lechugas, como un poco de carne, ¿ve? Algún animal muerto. Eso es lo que como, muerte. Porque las lechugas que he comido ya no están vivas, enraizadas en la tierra. Las arrancamos de su lugar de vida, las cortamos y las trituramos, ¿ve? Las matamos, es muerte. Y así todo lo que me como, la carne, por más que sea, ¿ve? Es carne muerta. O te comes algún animal vivo, te lo tragas ahí, ¿ve? Hombre, no, yo tengo que matarlo y cocinarlo y triturarlo con los dientes. Es carne muerta. Y de ahí Dios saca vida, y de ahí Dios me da la vida. Por eso son tantas las cosas que tendríamos que estar en este agradecimiento, en esta felicidad de lo que Dios hace en nosotros. Pero si eso a nivel natural, a nivel espiritual, darme su gracia, darme el Hijo de Dios como alimento de mi alma, darme el perdón de mis pecados. Por eso es no entristecerse por el pecado. Ciertamente que es como para llorar el cometer un pecado. Pero la alegría de decir, yo voy ahora a Dios, me arrepiento y Dios me perdona, eso es para vivir realmente felices y jamás sentir tristeza por algo ni por algo. Por eso vivir en la humildad como Nuestra Señora. Convenía que así como había entrado la muerte en el mundo por la soberbia de nuestros primeros padres, se manifestase la entrada de la vida por la humildad de María. Dios premia la humildad de la Virgen con el reconocimiento por parte de todos los hombres de su grandeza. La única manera de que sea reconocida la obra de Dios en nosotros es que jamás nos apropiemos de ella. Que siempre reconozcamos que es obra de Dios, que es Dios el que lo hace. En el momento en el que yo empiece a apropiármela, realmente ya estoy perdido. Estoy perdido. Ahí empiezo, ¿sí?, la pierdo, a decaer. Ya eso es corromper las obras de Dios en mí. Es la corrupción, la muerte de esa obra, de ese don, de esa gracia.

Cada vez que yo digo esas palabras, pues estoy reconociendo la obra, alabando a la Virgen por lo que Dios hizo en ella. El Papa Benedicto XVI hace unos días, el día 3 de mayo, en Turín, daba este mensaje a los jóvenes, más de 20.000 jóvenes reunidos con el Papa. Les animó a vivir y no vegetar. Hay que vivir la vida espiritual y no vegetar espiritualmente. Hay algunos que su vida espiritual consiste, ¿sí?, en vegetar. No se mueven, no hacen nada. Están, sí, ahí, viven, tienen un poco de fe, pero no la acrecientan, no la manifiestan, no viven de esa fe. No es la fe el motor que impulsa todas sus acciones, sus pensamientos, sus decisiones. Viven en el mundo como si fuesen del mundo. Y les queda en el fondo eso, un resto de fe, un resto de caridad, de amor, de vida sobrenatural, de vida espiritual, que más que vivir la vida del espíritu, es vegetar. La vida espiritual tiene que dar sentido. Vivir la vida espiritual es todo mi ser depende de eso y obra, depende de esta vida espiritual, depende de mi fe y obra en la fe, desde la fe, con la fe. Eso se tiene que notar en lo que uno dice, en lo que uno hace, en cómo uno viste. En mi actividad se nota a la persona de fe, se nota. En mi hablar se nota una persona de fe, se tiene que notar. El que le da vergüenza no habla de Dios, habla de las cosas del mundo como la gente para estar con todos. ¿Y dónde está la fe de ese hombre, de esa mujer, de esa persona? Eso es vegetar y no vivir la vida del Espíritu. Si realmente amamos a la Santísima Virgen, si en este mes de mayo queremos renovar nuestra devoción o queremos intensificar o poner, implantar una verdadera devoción a la Santísima Virgen, hace falta que nos decidamos a luchar, como dice el Señor en el Evangelio de San Mateo, capítulo 6, versículo 24, no podéis servir a Dios y a Mamón. ¿Saben quién es Mamón? La mamona, la codicia, el dios del dinero. No podéis servir a Dios y al dinero, a Dios y a la codicia, al interés. El que quiere ser de verdad discípulo del Señor, el que quiere servir a la Santísima Virgen, debe de oponerse a este Dios del mundo, del dinero, a la codicia, a la ambición de los bienes. Todo lo que hay en el mundo, nos dice San Juan, la concupiscencia de la carne, la concupiscencia de los ojos y la jactancia de la vida no viene del Padre. Las características de este mundo, la sensualidad, la codicia y el orgullo, son sus características principales, tiene más cosas, ¿no?

0: En la próxima conferencia seguiremos hablando de cómo vencer y cómo luchar contra este príncipe del mundo. ¿Saben ustedes eso? Que San Juan Bosco, cuando vino aquí a Barcelona, él en el camino estaba pensando, ya hemos terminado la construcción de la Virgen en Roma, del santuario de la Virgen. Ahora tendríamos que hacer otra obra grande para el Sagrado Corazón de Jesús. Y estaba pensando en eso, y entonces oyó una voz que le decía: Tibidabo, Tibidabo, Tibidabo. Él no sabía qué era eso, solamente Tibidabo. Entonces era como una voz interior que le decía: Tienes que hacer ahora un gran santuario para el Sagrado Corazón de Jesús, donde sea venerado, amado el corazón de Jesús. Llegó aquí a Barcelona, empezó a visitar a sus. Porque la invitación fue muy graciosa, la de que le hicieron los chicos del oratorio, los niños del oratorio, a San Juan Bosco. Ellos le mandaron una postal que hicieron, donde ponían un tren con Don Bosco y Barcelona, ¿no? De tal manera que era la postal era un billete de tren. Billete de tren de Roma, de Turín, donde estuviera Don Bosco, a Barcelona. Y estaban allí el oratorio, los niños, etc. Le hicieron su postal de tarjeta de billete de tren y le mandaron, esa fue la invitación, un billete de tren, claro, hecho por ellos, no un billete de tren de verdad, sino un billete de tren dibujado por ellos, donde los niños de aquí de Barcelona invitaban a Don Bosco a visitar el oratorio de Barcelona. Y ya con eso Don Bosco se vino. En el camino tuvo este sueño, esta visión de que tenía que hacer algo. Y una voz interior le decía: Tibidabo, Tibidabo, ¿vas a hacer algo? Tibidabo. Llegó aquí, estuvo, empezó a hacer una serie de obras, hizo cantidad de milagros, la gente. Y entonces, un día se le acercaron unos señores, el director de. Las conferencias de San Vicente de Paúl, con otros más de caridad, son varios señores así importantes de obras de caridad, de apostólicas aquí en Barcelona, y le dijeron: Mire, don Bosco, queremos que haga una capilla aquí en Barcelona para. Hay un monte que. Hay peligro de que ahí se pongan, porque han intentado comprarlo unos protestantes para hacer un templo protestante y desde ahí actuar. Y tememos que eso se convierta en un centro de perversión. Queremos regalarle el Tibidabo. Y entonces él, en ese momento, abrió los ojos y dijo: ¿El Tibidabo? Pues eso es lo que yo estaba escuchando, eso es lo que me había dicho la voz interior, Tibidabo. Dice la leyenda que. Se llama Tibidabo. ¿Saben por qué se llama Tibidabo? Dice la leyenda que el Evangelio dice que Jesús en las tentaciones en el desierto fue llevado por el Satanás, por el demonio, a un monte alto y desde allí le mostró toda la tierra y le dijo: Tibidabo, a ti te daré todo esto si postrándote me adoras. Entonces dice la leyenda que fue que el demonio trajo a Jesús aquí al Tibidabo, al monte de aquí en Barcelona, y fue que le enseñó que este fue el monte donde el demonio trajo a Jesús para las tentaciones. Y por eso se llama el Tibidabo. Yo lo estaba pensando, digo, desde luego, seguramente que le enseñó las Ramblas. Ya con eso no tenía que enseñarle más. Mira, Tibidabo. Y Jesús le dijo: Sí. Al Señor tu Dios adorarás y a Él solo servirás. En la próxima conferencia, como hemos dicho, continuaremos con cómo vencer este espíritu con la devoción de la Virgen, esto que nos dice San Juan en su primera carta, capítulo 2, versículo 16. Todo lo que hay en el mundo, la concupiscencia de la carne, la concupiscencia de los ojos y la jactancia de la vida, no viene del Padre. ¿Cómo luchar contra esto? En el nombre del Padre, y del Hijo, y del Espíritu Santo. Padre nuestro que estás en el cielo, santificado sea tu nombre. Venga a nosotros tu reino. Hágase tu voluntad en la tierra como en el cielo. Dios te salve María, llena eres de gracia, el Señor es contigo. Bendita tú eres entre todas las mujeres y bendito es el fruto de tu vientre Jesús. Gloria al Padre y al Hijo y al Espíritu Santo. Sagrado corazón de Jesús. Dulce corazón de María, Santo Patriarca José, ven Espíritu Santo y envía desde el cielo un rayo de tu luz. En nombre del Padre, y del Hijo y del Espíritu Santo.
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0: Amigos, hoy queremos hablar del auxilio de los ángeles.
1: Y atiende a todos los desamparados.
0: Como San José es para nosotros un ejemplo de escucha, de docilidad a la voluntad de Dios expresada a través de sus enviados.
1: Fiel artesano y padre de familia.
0: Y además de enviados que no siempre se podían ver, sino que le hablaban de una forma misteriosa, silenciosa, y aún así él captaba la voluntad de Dios y le obedecía. Pero amigos, ante todo recordar que de San José no hemos de hablar en pasado, sino en presente, porque él está vivo en el cielo.

0: oración a San José pidiéndole el amor a Jesús. Oh José, Padre de Cristo, a quien tanto quisiste en vida, te pido me alcances del Padre, del Espíritu Santo y María, la gracia de amarle de todo corazón y sobre todas las cosas, y de sacrificarme por él a imitación tuya, física y espiritualmente. Amén. Hoy con gran alegría saludamos a la hermana Dolores Eugenio, a su ángel de la guarda, al de todos los oyentes, sabiendo por la fe que no estamos solos. Y esto lo pueden ustedes encontrar en el Catecismo de la Iglesia Católica. Todos nosotros gozamos de la compañía de un ángel que tiene la misión precisa de acompañarnos a la salvación, de guiarnos por el camino de la salvación. Y por lo tanto, a veces no va a ser fácil, pero con su ayuda lo vamos a conseguir. Hermana Dolores, ¿qué tal por allí?
1: Pues muy bien, hermana Carmen, y el tema de hoy pues es muy peculiar, muy inusual, diríamos, pero que creo que nos va a ayudar mucho, sobre todo porque vamos a ver cómo Dios asiste a San José a través de los ángeles cuando él en momentos pues claves en su vida, en momentos quizás de angustia, de no saber qué hacer, cómo Dios tiene esa fidelidad de auxiliarle cuando ya tal vez humanamente no hay esperanzas. Dios tiene esa fidelidad de salir a su encuentro, pero muy curiosamente, no él directamente, y esto también Dios nos prueba en la humildad, no directamente, sino a través de sus ángeles, que en cierta manera tienen ese oficio de ser portadores de lo que Dios quiere en nosotros en algún momento determinado. Así que va a ser un programa, creo que muy peculiar, para que nos convenzamos, como decías, hermana Carmen, que todos tenemos esa ayuda, ese amigo, ¿por qué no llamarlo de esta manera? Amigo que siempre nos acompaña desde que nacemos hasta que, bueno, nos morimos, y ojalá que nuestro ángel esté como muy contento de haber acompañado en esta vida un alma que no ha defraudado al Señor.
0: Perfectamente, para eso contamos con sus inspiraciones. Y entonces aquí venimos al tema. El Señor había encargado claramente a los ángeles, incluso en una ocasión, pues creo recordar que he leído en el Evangelio que es el arcángel San Gabriel también el que se encarga de decirle, bueno, por lo menos vemos esa presencia de los ángeles de una forma impresionante, constante, en los santos evangelios. Quería enmarcarlo aquí. Les invitamos a abrir el Evangelio de San Mateo, San Marcos, Lucas o Juan también, principalmente los tres primeros, y verán cómo los ángeles, de una forma muy concreta, ayudan a San José, lo guían en todos sus caminos, sabiendo, hermana, que antes has tocado un tema muy, muy interesante, quizás era fuera del micrófono, que a nosotros normalmente el Señor nos guía a través, digamos, de ángeles visibles, ¿no? Es decir, de enviados suyos, de representantes suyos, nuestros padres cuando somos pequeños, nuestros maestros, generalmente, cuando son buenos, que es lo normal, debería ser lo normal, nuestros catequistas, etc. Nos van guiando en el camino de la vida. Pero también es verdad que hay situaciones que son tan novedosas, donde nadie humano nos puede dar la solución purísima a ese problema único que nadie es capaz de entender, sino solo Dios, que no se ha dado ni se volverá a dar. Era este el caso de San José, ¿cierto?
1: Así es, y además Yo cuando leo este texto de en los Evangelios de la angustia que tenía, me sorprendo. Lo que más me ayuda a mí a pensar cuando lo leo es qué bueno es Dios, qué fiel es Dios para y crearnos también esa esperanza en nosotros para no abandonarnos en el momento justo que lo necesitamos, ni antes ni después. San José, por ejemplo, cuando vio a la Virgen en estado de gravidez, que uno dice, ay, pero ¿por qué no se lo dijo antes? ¿Por qué no le mandó Dios el ángel antes para que se lo dijera y no dejarle sufrir al pobre? No, es que no era el momento. Es que también San José ganó mucho ante Dios en esa situación en que lo puso y también se ve cómo Dios lo asiste, no lo abandona, y esa prueba que pasó San José también es una, en cierta manera, lo está asistiendo el Señor, porque el Señor va a hacer que su virtud brille más en esa prueba. Y pensaba también que, aunque Dios no fue el que ciertamente le habló, pero en la Sagrada Escritura, cuando dice que envió Dios a su ángel, se interpreta que es el mismo Dios. También lo decía mucho el padre Molina, decir que Dios envía a su ángel a una persona es el mismo Dios el que está actuando ahí. Así que yo sobre todo saco esta enseñanza de que Dios espera un tiempo, aunque nos haga un poquito que suframos, pero porque va a sacar algo mucho mejor, pero sin dejar de asistirnos, aunque sea ya en el punto en que estamos ya para caer en el precipicio, ahí Dios sale como tú decías, hermana Carmen, también con alguna persona que nos habla Dios a través de ella, con alguna inspiración, con nuestro director espiritual. Y entonces, bueno, uno siente, ay Dios mío, gracias por haberme asistido en este momento en que no veía salida de ninguna manera.
0: Pero claro, lo más maravilloso, hermana Dolores, amigos oyentes, es que cuando nos habla una persona es más sencillo. Si yo tengo motivos para confiar en esta persona, que sé que es alguien confiable, una persona de Dios, una persona honesta, fiel, etcétera, me fío de ella, bien. Pero es que en el caso de San José, nadie de carne y hueso le vino a consolar, a ser su confidente, a escuchar sus cuitas, porque es que no lo podían comprender. A lo mejor sí, no lo sabemos, la escritura no nos cuenta absolutamente todo lo que ocurrió, o sea que puede ser que él haya tratado de consultar a un rabino, a un jefe espiritual, ¿verdad? Pero es que no lo podían comprender. El asunto de él era único e irrepetible en la historia y además fuera de los conceptos humanos, más allá, casi increíble, o sea, nadie lo podía entender. Y su historia, hermana, la historia de San José y su fidelidad al ángel, la forma en que él lo recalca mucho el evangelista, en la diligencia, la prontitud con la que San José obedece en las distintas ocasiones a la inspiración del ángel, es digna de comentario porque, y de imitación sobre todo, porque nos ocurre que a veces somos remisos. Bien, no sé, a ustedes, amigos y hermana Dolores, a mí me ocurre. Me estoy haciendo incluso algún trabajo corriente, una cosa, y siento una pequeña inspiración casi, casi silenciosa de lo suave que es, de cuánto respeta mi libertad, que me está tratando de decir que lo haga de esta otra manera, o que espere un poco, o que consulte tal cosa. A veces le hacemos caso y a veces no. Somos libres, pues San José, ojalá que siempre le hagamos caso, por supuesto. San José, con lo que has dicho, hermana, me ha ayudado a reflexionar, porque si es verdad que el ángel le habló en un momento concreto, pero él tenía a su ángel de la guarda desde que comenzó a existir San José. Entonces, aunque no le hablara de una forma tan clara, no le diera instrucciones, pero estaba protegiéndolo también de muchas otras maneras, ¿no te parece?
1: Así es, y también sacamos otra enseñanza de San José, que no tenía como esa no se adelantaba a la voluntad de Dios. Se dice mucho en los comentadores de San José que, bueno, por eso es difícil encontrar libros que hablen de San José, porque suelen decir que, bueno, él no dijo nada, pero sabemos la calidad de la santidad de San José en lo que hizo. Y como muy bien dices, quizás este es el gran mérito de San José. Él no opuso nunca ni la más mínima, se le pudiera pasar por la mente el más mínimo contradecir a la voluntad de Dios. Y vemos también la parte humana. Pensamos que no, San José, como iba acompañado de Dios siempre, se sabía elegido de Dios, bueno, no tuvo estas pruebas. Pues sí que las tuvo, y aquí estamos comprobándolo en lo que estamos hablando en el programa. Sin embargo, él no tuvo una, al saber la voluntad de Dios a través del ángel, que esto también nosotros puede ser una enseñanza para hacerlo también, no tuvo ninguna resistencia en él, no había una contrariedad a lo que Dios le pedía, y eso que Dios mismo no se le aparecía, mandaba a un delegado, podríamos decir. Aquí está el mérito de San José. San José iba al mismo, esta idea la leí en un libro, iba al mismo ritmo de Dios, ni se adelantaba ni se atrasaba, iba al mismo compás de lo que Dios le mostraba. De aquí la calidad, la santidad grande de San José. No había en él una micra de oposición a Dios, y además, precioso esta idea, ni se adelantaba a lo que Dios quería de él, ni se quedaba atrás. Era en el momento preciso en donde él complacía a Dios con todo su ser.
0: Y lo sigue complaciendo. Sigue siendo así, ¿eh? Como apuntábamos al principio, él vive. Los santos viven mucho más de lo que estamos nosotros viviendo. Nuestra vida al lado de la de ellos es como casi una muerte, ¿verdad? Es un ir muriendo. De manera que durante esta canción Flor de Nazaret de Felipe Gómez vamos a saborear. Pues con la belleza de esta música, la sencillez también, pensemos en este andar al compás y al ritmo de Dios, que es la santidad.

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1: Soy Bárbara de Colombia. Voy a dar un testimonio muy bonito que me sucedió con de San José. Unas hermanas nos faltaba fruta. Entonces yo le dije a la hermana, hermana, nos falta fruta. Y dijo, ¿a quién le vamos a pedir? Y una hermana dijo, pidámoselo a algún señor. Y dijo ella, no, algún señor no, pidámoselo a algún santo. Pidámoselo a San José, y si San José no nos lo concede, se lo pedimos a algún señor. Entonces, yo salí a tirar la basura en la tarde, y entonces, cuando un señor me vio y me dijo, hermanita, hermanita, ¿necesitan fruta? Yo le dije, sí, necesitamos fruta. Dijo, pues aquí tienen mucha fruta. ¿Estaban necesitando? Yo, sí, señor, estábamos necesitando. Y se me puso la piel de gallina porque inmediatamente pensé que era San José el que estaba ayudándonos la fruta.

0: este testimonio de Bárbara de Colombia, encantador, porque, claro, yo creo que, bueno, lo creo porque es lógico y también nos lo confirma la Iglesia, esas mismas virtudes que San José tuvo en su vida mortal aquí en la Tierra, y hemos hablado de la diligencia, de la, diríamos, de la escucha atenta a la voluntad de Dios, a todo lo que le pedía, a través incluso de los ángeles, pero que no eran cosas raras, era justamente la respuesta a lo que él necesitaba en ese momento. Y el ángel, como ese enviado de la voluntad de Dios, ¿sí? Esto debemos tenerlo todos muy claro, porque hoy hay unas modas muy extrañas alrededor de los ángeles y unas literaturas un poco, ¿cómo lo diría?, que no son de fe, que son más bien de fantasía, y no se trata de esto. Se trata de vivir nuestra santa fe católica apoyados en la doctrina del catecismo que, como siempre, apoyada en la Biblia, nos recuerda la presencia de ángeles, no para hacer nuestros caprichos, no para soñar vanidades, sino para cumplir la voluntad de Dios. Hermana, ¿no te parece que esa misma cualidad tan maravillosa, esa diligencia en poner por obra los deseos, las inspiraciones del ángel, también lo tiene ahora para cumplir los deseos, en este caso, de una comunidad que no tenía fruta?
1: Así es, y pensamos que, ¡ay, que San José, que tarda! No es que tarde, es que lo quiere hacer tan bien hecho el favor que le estamos pidiendo, que él mueve también sus hilos para que todo, como se dice, le salga a la perfección. Así que no desconfiemos, porque San José también, estoy convencidísima, que nos auxilia siempre como nuestro ángel de la guarda en el momento más oportuno, ni antes ni después. Así que confiemos en San José, que también podríamos decirle que es nuestro ángel protector.
0: Sí, sí, sí. Hemos aprendido estas dos enseñanzas y esta me ha gustado muchísimo. Ni antes ni después. Lo mismo que le ocurrió al mismo San José en su vida, que el ángel le traía la respuesta de Dios. A ver, ¿qué hacer con María? Se encuentra encinta. Yo no sé, ¿qué tengo que hacer, Señor? Yo no soy digno si tú estás obrando en ella directamente. ¿Cuál es mi papel? El ángel le responde después de pasar unas terribles angustias. Por lo tanto, nunca nos descorazonemos. San José actuará en su momento, ni antes ni después. Muy buena enseñanza, hermana. Claro, la segunda idea que está muy unida a esta es la de no querer adelantarnos al ritmo de Dios, ¿verdad? Que realmente muchas veces como que echamos un poco a perder, diríamos, los planes que tiene Dios tan hermosos sobre nosotros por nuestra impaciencia, ¿no? Querer ver resultados antes de lo que toca, querer que nos feliciten por alguna cosa antes de lo que Dios tiene pensado, que nos premien. Pues no, el Señor tiene sus tiempos llenos de sabiduría. Pidámosle a San José esta confianza heroica, ¿verdad que sí?
1: Así es, hermana Carmen, para terminar este programa que creo que ha sido muy del agrado también del Señor y de San José, pidámosle a Él que nos ayude y que nos convenzamos de que tenemos que ir no a nuestro ritmo, no a lo que nosotros vayamos marcando, sino a lo que Dios quiera hacer con nosotros en el momento que Él tenga estipulado, pues desde toda la eternidad. Yo creo que tendríamos más paz interior, más serenidad y más conformidad con la voluntad de Dios.
0: Estupendo. Queridos amigos, creo que ha sido una enseñanza hermosa. Acordémonos en la práctica de cada día y San José nos vendrá en ayuda. Ya saben que si quieren enviar sus testimonios, sus comentarios a estos programas, lo pueden hacer a través del correo electrónico contacto@nsefundacion.com. Muchas gracias a todos y, por supuesto, desde el control, a Raúl García.
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1: Coronilla de la Divina Misericordia.
2: Padre nuestro que estás en el cielo, santificado sea tu nombre. Venga a nosotros tu reino, hágase tu voluntad en la tierra como en el cielo.
3: Danos hoy nuestro pan de cada día, perdona nuestras ofensas, como también nosotros perdonamos a los que nos ofenden. No nos dejes caer en la tentación y líbranos del mal. Amén.
2: Dios te salve María, llena eres de gracia, el Señor es contigo. Bendita tú eres entre todas las mujeres y bendito es el fruto de tu vientre, Jesús.
3: Santa María, Madre de Dios, ruega por nosotros pecadores, ahora y en la hora de nuestra muerte. Amén.
4: Creo en Dios Padre Todopoderoso, Creador del cielo y de la tierra. Creo en Jesucristo, su único Hijo, nuestro Señor, que fue concebido por obra y gracia del Espíritu Santo, nació de Santa María Virgen, padeció bajo el poder de Poncio Pilato, fue crucificado, muerto y sepultado, descendió a los infiernos, al tercer día resucitó de entre los muertos, subió a los cielos y está sentado a la derecha de Dios Padre Todopoderoso. Desde allí ha de venir a juzgar a vivos y muertos. Creo en el Espíritu Santo, la Santa Iglesia Católica, la comunión de los santos, el perdón de los pecados, la resurrección de la carne y la vida eterna. Amén.
2: Dios mío, ven en mi auxilio.
3: Señor, date prisa en socorrerme. Gloria al Padre, y al Hijo, y al Espíritu Santo, como era en el principio, ahora y siempre, por los siglos de los siglos. Amén.
2: Padre eterno, te ofrezco el cuerpo y la sangre, el alma y la divinidad de tu amadísimo Hijo, nuestro Señor Jesucristo, en expiación por nuestros pecados y por los del mundo entero. Por su dolorosa pasión,
3: ten misericordia de nosotros y del mundo entero.
2: Por su dolorosa pasión,
3: ten misericordia de nosotros y del mundo entero.
2: Por su dolorosa pasión,
3: ten misericordia de nosotros y del mundo entero.
2: Por su dolorosa pasión,
3: ten misericordia de nosotros y del mundo entero.
2: Por su dolorosa pasión,
3: ten misericordia de nosotros y del mundo entero.
2: Por su dolorosa pasión,
3: ten misericordia de nosotros y del mundo entero.
2: Por su dolorosa pasión,
3: ten misericordia de nosotros y del mundo entero.
2: Por su dolorosa pasión,
3: ten misericordia de nosotros y del mundo entero.
2: Por su dolorosa pasión,
3: ten misericordia de nosotros y del mundo entero.
2: Por su dolorosa pasión,
3: ten misericordia de nosotros y del mundo entero.
2: Santo Dios, santo fuerte, santo inmortal,
3: ten misericordia de nosotros y del mundo entero.
2: Santo Dios, santo fuerte, santo inmortal,
3: ten misericordia de nosotros y del mundo entero.
2: Santo Dios, santo fuerte, santo inmortal,
3: ten misericordia de nosotros y del mundo entero.
2: Padre eterno, te ofrezco el cuerpo y la sangre, el alma y la divinidad de tu amadísimo Hijo, nuestro Señor Jesucristo, en expiación por nuestros pecados y por los del mundo entero. Por su dolorosa pasión,
3: ten misericordia de nosotros y del mundo entero.
2: Por su dolorosa pasión,
3: ten misericordia de nosotros y del mundo entero.
2: Por su dolorosa pasión,
3: ten misericordia de nosotros y del mundo entero.
2: Por su dolorosa pasión,
3: ten misericordia de nosotros y del mundo entero.
2: Por su dolorosa pasión,
3: ten misericordia de nosotros y del mundo entero.
2: Por su dolorosa pasión,
3: ten misericordia de nosotros y del mundo entero.
2: Por su dolorosa pasión,
3: ten misericordia de nosotros y del mundo entero.
2: Por su dolorosa pasión,
3: ten misericordia de nosotros y del mundo entero.
2: Por su dolorosa pasión,
3: ten misericordia de nosotros y del mundo entero.
2: Por su dolorosa pasión,
3: ten misericordia de nosotros y del mundo entero.
2: Santo Dios, santo fuerte, santo inmortal,
3: ten misericordia de nosotros y del mundo entero.
2: Santo Dios, santo fuerte, santo inmortal,
3: Ten misericordia de nosotros y del mundo entero.
2: Santo Dios, Santo fuerte, Santo inmortal.
3: Ten misericordia de nosotros y del mundo entero.
2: Padre eterno, te ofrezco el cuerpo y la sangre, el alma y la divinidad de tu amadísimo Hijo, nuestro Señor Jesucristo, en expiación por nuestros pecados y por los del mundo entero. Por su dolorosa pasión,
3: ten misericordia de nosotros y del mundo entero.
2: Por su dolorosa pasión,
3: ten misericordia de nosotros y del mundo entero.
2: Por su dolorosa pasión,
3: ten misericordia de nosotros y del mundo entero.
2: Por su dolorosa pasión,
3: ten misericordia de nosotros y del mundo entero.
2: Por su dolorosa pasión,
3: ten misericordia de nosotros y del mundo entero.
2: Por su dolorosa pasión,
3: ten misericordia de nosotros y del mundo entero.
2: Por su dolorosa pasión,
3: ten misericordia de nosotros y del mundo entero.
2: Por su dolorosa pasión,
3: ten misericordia de nosotros y del mundo entero.
2: Por su dolorosa pasión,
3: ten misericordia de nosotros y del mundo entero.
2: Por su dolorosa pasión,
3: ten misericordia de nosotros y del mundo entero.
2: Santo Dios, Santo fuerte, Santo inmortal,
3: ten misericordia de nosotros y del mundo entero.
2: Santo Dios, Santo fuerte, Santo inmortal,
3: ten misericordia de nosotros y del mundo entero.
2: Santo Dios, Santo fuerte, Santo inmortal,
3: ten misericordia de nosotros y del mundo entero.
2: Padre eterno, te ofrezco el cuerpo y la sangre, el alma y la divinidad de tu amadísimo Hijo, nuestro Señor Jesucristo, en expiación por nuestros pecados y por los del mundo entero. Por su dolorosa pasión,
3: ten misericordia de nosotros y del mundo entero.
2: Por su dolorosa pasión,
3: ten misericordia de nosotros y del mundo entero.
2: Por su dolorosa pasión,
3: ten misericordia de nosotros y del mundo entero.
2: Por su dolorosa pasión,
3: ten misericordia de nosotros y del mundo entero.
2: Por su dolorosa pasión,
3: ten misericordia de nosotros y del mundo entero.
2: Por su dolorosa pasión,
3: ten misericordia de nosotros y del mundo entero.
2: Por su dolorosa pasión,
3: ten misericordia de nosotros y del mundo entero.
2: Por su dolorosa pasión,
3: ten misericordia de nosotros y del mundo entero.
2: Por su dolorosa pasión,
3: ten misericordia de nosotros y del mundo entero.
2: Por su dolorosa pasión,
3: ten misericordia de nosotros y del mundo entero.
2: Santo Dios, Santo fuerte, Santo inmortal,
3: ten misericordia de nosotros y del mundo entero.
2: Santo Dios, Santo fuerte, Santo inmortal,
3: ten misericordia de nosotros y del mundo entero.
2: Santo Dios, Santo fuerte, Santo inmortal,
3: ten misericordia de nosotros y del mundo entero.
2: Padre eterno, te ofrezco el cuerpo y la sangre, el alma y la divinidad de tu amadísimo Hijo, nuestro Señor Jesucristo, en expiación por nuestros pecados y por los del mundo entero. Por su dolorosa pasión,
3: ten misericordia de nosotros y del mundo entero.
2: Por su dolorosa pasión,
3: ten misericordia de nosotros y del mundo entero.
2: Por su dolorosa pasión,
3: ten misericordia de nosotros y del mundo entero.
2: Por su dolorosa pasión,
3: ten misericordia de nosotros y del mundo entero.
2: Por su dolorosa pasión,
3: ten misericordia de nosotros y del mundo entero.
2: Por su dolorosa pasión,
3: ten misericordia de nosotros y del mundo entero.
2: Por su dolorosa pasión,
3: ten misericordia de nosotros y del mundo entero.
2: Por su dolorosa pasión,
3: ten misericordia de nosotros y del mundo entero.
2: Por su dolorosa pasión,
3: ten misericordia de nosotros y del mundo entero.
2: Por su dolorosa pasión,
3: ten misericordia de nosotros y del mundo entero.
2: Santo Dios, Santo fuerte, Santo inmortal,
3: ten misericordia de nosotros y del mundo entero.
2: Santo Dios, Santo fuerte, Santo inmortal,
3: ten misericordia de nosotros y del mundo entero.
2: Santo Dios, Santo fuerte, Santo inmortal,
3: ten misericordia de nosotros y del mundo entero.

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2: Capítulo número 65. En el capítulo anterior hemos visto cómo el padre Brebeuf, que se ha quedado en Quebec, dada su estado de salud por el hombro dislocado, recibe a algunos de sus hermanos franceses y que suben de nuevo al pueblo Hurón, porque aparentemente no hay hostilidad en este momento con los iroqueses, no hay peligro de una guerra. Pero le traen una muy mala noticia, que las primeras canoas que habían subido por el río habían sido capturadas por los iroqueses y que algunos de sus compañeros, entre ellos Isaac Jogues, eran víctimas de los salvajes iroqueses. El 8 de marzo de 1643, en la capilla del hospital, el padre Brebeuf confirió por medio del bautismo el nombre del Pedro a Alurón Arenté. Pedro se convirtió en el más ferviente de todos. Rezaba a primeras horas de la mañana y a últimas de la noche en la capilla de las monjas. Los dos hurones que habían llegado después desearon con tanta vehemencia ser instruidos que Brebeuf los bautizó con la mayor solemnidad en la iglesia parroquial de Quebec el 25 de marzo. Estaban presentes el gobernador Montmagny y sus subordinados, los colonizadores franceses más importantes, los otros tres hurones y los algonquines de Sillery. Fueron llamados José y Renato. Un sexto hurón, que aquel invierno había sido bautizado en Montreal, encontró también el camino de Sillery. Más de una vez pidió a Armando quedarse en Sillery. Un día dijo a Echón: «Siento un fuerte deseo de obrar bien y de salvarme del fuego que arde sin cesar. Para alcanzar lo que deseo, me gustaría vivir siempre con vosotros y no volver con los hurones. Las ocasiones para el pecado son frecuentes en nuestros poblados. La libertad que hay en ellos es excesiva. De todos modos, haré lo que se me ordene». Brebeuf consultó a Vimont. Creyeron que podía hacerse de él un donado o hasta un hermano lego jesuita. De todos modos, Vimont dijo que ser salvaje y religioso son cosas que parecen demasiado contradictorias. Decidieron que sería mejor que Armando fuera un apóstol lego entre los hurones. El padre Vimont, que pasó aquel invierno en Sillery, escribió en su relación: «Hablando en sentido general, todos los hurones nos han edificado grandemente. Siempre eran los primeros en asistir a la misa y a las oraciones y los últimos en marcharse, tanto por la tarde como por la mañana. La paz y la amistad con que vivían entre ellos y con nuestros franceses y algonquines demostraba bien a las claras lo que pueden la fe y la gracia divina cuando

Año advirtió: si alguno de ellos llegase a tropezar, no debería sorprendernos. En mayo se dirigió a tres ríos con ellos. Allí supo que durante todo el invierno se habían visto iroqueses por los alrededores de tres ríos y los había habido en tal cantidad cerca del fuerte Richelieu y Montreal que estos dos puestos avanzados habían sido cercados. Según los exploradores algonquines, bandadas de iroqueses merodeaban a lo largo del San Lorenzo y se ocultaban en diversos parajes del Ottawa inferior. A primeros de junio, causando la mayor de las sorpresas, 120 hurones tripulando más de 20 canoas penetraron orgullosamente en la rada de Tres Ríos. Dijeron con pesar que no habían hallado a ningún iroqués, pero contaron una trágica historia acaecida en su país. El otoño anterior, el pueblo fronterizo de Contarea había sido incendiado y su población asesinada por los senecas. Cerca de Teanaustayé, 40 hombres y mujeres que recogían vides para las redes de pescar fueron sorprendidos de noche y perecieron todos en medio de una gran carnicería. En pleno día, cerca de Ossossané, fueron asesinadas las mujeres que trabajaban en un campo. En el país de los hurones reinaban el pavor y la muerte. Los seis cristianos se unieron a los demás hurones para el viaje de regreso. No los atacó ningún iroqués, aun cuando debieron de acecharlos cuando pasaron, pues poco tiempo después se perpetraron nuevas atrocidades. Los iroqueses atacaron a cinco franceses que trabajaban en un campo a 200 pasos de la empalizada de Villa María. Mataron a tres y les arrancaron la cabellera, y a los dos restantes se los llevaron prisioneros. Más tarde, 13 canoas con 60 hurones cayeron en una emboscada en el río de las Praderas detrás de Montreal. Algunos hurones fueron asesinados, otros reservados para la tortura y los restantes hechos prisioneros. Según supo más tarde Brebeuf, en aquella ocasión se perdieron la relación de los hurones del alemán y las cartas de los misioneros a sus amigos de Francia. Los iroqueses cumplían su amenaza de sembrar el terror entre algonquines, hurones y franceses. El año anterior, el padre Lejeune había vuelto de Francia con buenas noticias. Allí había expuesto el peligro que corría la colonia a un gran número de personas ricas y poderosas, entre ellas la duquesa de Alillon, fundadora del hospital de Sillery y de Quebec, quien a su vez había hecho ver el deplorable estado de Nueva Francia a su tío, el cardenal Richelieu. Richelieu ya había enviado a Quebec un crecido número de soldados y municiones. ¿Proporcionaría el cardenal, en el verano de 1643 que se aproximaba, muchos más soldados y armas para proteger la colonia contra el enemigo iroqués? Llenos de ansiedad, de esperanza y orando sin cesar, el gobernador Montmagny, el padre Vimont, el padre Brebeuf y todos en Quebec, Tres Ríos y Montreal esperaban la flota que debía llegar de Francia.

Estamos entre los años 1643 y 1644. Aun cuando sus cuerpos estaban encogidos y sus rostros deformados por profundas grietas, el padre Brebeuf reconoció a los dos hurones desnudos que el 12 de junio llegaron a la cabaña de Tres Ríos. Con sorpresa y profunda emoción dio la bienvenida a José Thion de Chorem y Pedro Saubebata, los dos hermanos de Chivatemba. En agosto cayeron prisioneros junto con Isaac Jogues y, a pesar de que fueron llevados al poste del tormento, los dejaron con vida. Relataron que aquella primavera los designaron a ellos y a otros tres hurones cautivos para acompañar a una partida de guerreros iroqueses para remar en las canoas, transportar los sacos de maíz, encender las hogueras y realizar otros menesteres domésticos para sus dueños. Aquella tarde habían podido huir. Los guerreros iroqueses, en número de 40, se ocultaban a unas 10 millas más

arriba de Tres Ríos. Aquella noche Brebeuf escuchó emocionado el relato de la captura de Jogues, Couture, Goupil y los creyentes. Le contaron cómo habían sido atormentados a lo largo del camino y cómo les habían quemado y despedazado en los poblados iroqueses. Le describieron la muerte de Goupil, la esclavitud de Ondesonk durante el invierno, las torturas y las heroicas muertes de Eustaquio, Atasistari y los demás hurones, y le hablaron de Teresa, que vivía entristecida y echaba de menos a las buenas madres de Quebec. José advirtió que, aunque los iroqueses hablaban de paz, lo que pretendían era pactar alevosamente con los franceses para destruir completamente a los hurones en su propio país y a todos los algonquines a lo largo del San Lorenzo. Durante aquel mes y los siguientes de julio y agosto, en Tres Ríos reinó una tranquilidad llena de inquietud. Se sabía que los iroqueses andaban por los alrededores y por ello hurones y algonquines evitaban el río. El gobernador Montmagny llegó con 4 grandes chalupas armadas con pedreros y un destacamento de soldados franceses y exploradores algonquines. Determinado a romper el bloqueo de los iroqueses, navegó hasta Montreal y Fuerte Richelieu y envió partidas de exploradores a los puntos en que los iroqueses solían preparar sus emboscadas. En ningún sitio pudo descubrir a ningún iroqués. Sin embargo, le constaba que había cientos de ellos escondidos a lo largo de la ribera, sin duda alguna vigilando hasta sus más mínimos movimientos. Contra aquella especie de guerra de guerrillas se sentía impotente. Para combatir a los iroqueses tendría que mandar una poderosa expedición que arrasara el país y los destruyera a todos. Pero Francia no le enviaría la ayuda que necesitaba. Mientras Montmagny se encontraba en Tres Ríos, llegó una chalupa procedente de Fuerte Richelieu y el oficial dio este informe. El 15 de agosto se presentaron varias canoas iroquesas ante el fuerte. Permitieron que atracara una sola canoa con un solo salvaje. Este se identificó como diputado Mohawk para hablar de paz con los franceses y presentó una carta enviada por Ondesonk a Onotio. Lo detuvieron diciéndole que el asunto debía comunicarse a Montmagny. Entonces él les pidió que dispararan un solo cañonazo como señal a sus camaradas. Dispararon el cañón. Inmediatamente todas las canoas se dirigieron hacia la playa. Los franceses amenazaron con disparar, pero las canoas continuaron avanzando. Entonces los franceses hicieron una descarga y los iroqueses viraron y huyeron hacia los bosques. Nadie sabía la razón de todo ello. Montmagny llamó a Brebeuf y a Vimont para examinar la carta. Estaba firmada por Isaac Jogues y fechada en 30 de junio. El padre Juan la descifró, pues estaba escrita en francés, en latín y en hurón. Empezaba diciendo: «Esta es la cuarta carta que escribo desde que estoy con los iroqueses». Después decía Jogues que durante todo el verano habría 700 iroqueses con 300 mosquetes a lo largo del río y añadía: «Lo que se proponían los iroqueses, por lo que he podido ver, es capturar a todos los hurones. Cuando hayan matado a los más importantes y a una buena parte de los demás, piensan hacer de ellos un solo país y un solo pueblo». Acerca de sí mismo decía: «Los holandeses han tratado de rescatarnos, pero ha sido en vano. Estoy resuelto a seguir aquí hasta que Dios lo quiera, y no pienso huir, aunque se me presente la ocasión de hacerlo». Se miraron los tres angustiosamente. Montmagny rogó a Brebeuf que llevara a Fuerte Richelieu cartas para el padre Jogues y que interrogara al Mohawk retenido como rehén. En Fuerte Richelieu, Brebeuf reconoció al Mohawk. Era un hurón que había sido adoptado por los iroqueses. El hombre estaba melancólico y silencioso. Ofreció presentes al hurón Mohawk para que llevara cartas a Ondesonk. El hombre se negó, alegando finalmente que no se atrevía a regresar porque los Mohawk le partirían la cabeza por espía francés y por traidor. Los franceses cada vez estaban más desalentados ante el fracaso de sus esfuerzos para lograr la paz y ante los trágicos resultados de las incursiones iroquesas.

0: Historia de la Iglesia Católica. Primeras manifestaciones de la Iglesia después de Pentecostés. Diez días perseveraron los apóstoles y demás discípulos reunidos en torno de María, Madre de Jesús, y de las piadosas mujeres, en total más de 120 personas. Llegado el día décimo después de la ascensión, se oyó de improviso un ruido como de trueno que sacudió toda la casa, símbolo de que la inmensidad de Dios penetraba en ella. Luego llenóse toda la estancia como de lenguas de fuego que flotaban por el aire y se fueron posando sobre cada uno de los presentes. Con esto quedaron todos llenos del Espíritu Santo y comenzaron a hablar en diversas lenguas. Este acontecimiento, tan sencillamente narrado por el libro de los Hechos, significa el punto de arranque de la historia pública de la Iglesia. Desde este momento, los discípulos de Jesús quedaron revestidos de la virtud de lo alto y convertidos en otros hombres. Su anterior pusilanimidad, sus ideas torcidas sobre la verdadera significación del reino de Cristo habían desaparecido. Esta efusión del Espíritu Santo, con su efecto particularísimo de robustecer la voluntad y crear en torno un ambiente de optimismo y entusiasmo, era algo característico del reino mesiánico, y así estaba vaticinado por Isaías. La predicación de Pedro y de los demás apóstoles tuvo un efecto sorprendente. No fue solamente el número muy considerable de conversiones, es el espíritu interior, el fervor religioso, una verdadera unción y como ideal cristiano, lo que caracteriza los primeros años de la Iglesia. Los recién convertidos vivían como en una familia. Amábanse todos como hermanos y como tales se trataban, y sin que existiera precepto especial ninguno, vivían en una especie de comunidad de bienes. A pesar de que los primeros cristianos seguían observando la ley mosaica y asistían al templo, excitaron bien pronto los celos de los escribas y fariseos. A la cabeza de los descontentos estaba el Sanedrín, y en él los saduceos que lo manejaban. Como los apóstoles no cesaran de predicar y creciera más todavía el número de los conversos, se llegó bien pronto a un conflicto más sangriento que podemos considerar como la primera persecución propiamente tal. En efecto, la muerte de Esteban fue la señal de una persecución general con que los fariseos y doctores judíos querían acabar con el cristianismo naciente. Esta persecución fue providencial, pues por efecto de ella, casi toda la comunidad de Jerusalén hubo de dispersarse y se dirigió a otras regiones en donde derramó la buena nueva. Solo los apóstoles se mantuvieron en sus puestos de Jerusalén o Palestina. Hallándose la naciente Iglesia en este estadio decisivo, entra de lleno en escena el apóstol Pablo, el hombre providencial, verdadero genio de la predicación cristiana y modelo de todos los misioneros. El hecho sorprendente de la conversión de San Pablo marca el punto de partida de una vida que debía ser desde entonces como el eje de la evangelización del mundo pagano. Esto sucedía hacia el año 34 de la era cristiana. Saulo se había transformado de perseguidor en fiel discípulo de Jesús. En efecto, la acción de Pablo en el origen de la Iglesia fue de una importancia trascendental. Con su genial clarividencia, él fue quien mejor orientó a la naciente Iglesia en la manera de realizar el universalismo cristiano, y con su fogosa voluntad supo poner en práctica, contra la más enconada oposición, el principio de la evangelización de los gentiles. Su táctica fue acudir a los centros vitales del Imperio Romano, iniciando o consolidando en ellos las iglesias que debían ser luego poderosos focos de irradiación de la cultura cristiana. A edad ya avanzada, Pablo no había disminuido para nada sus bríos juveniles. Reanimadas las cristiandades de Grecia y Asia Menor, Continuaba Pablo con redoblado celo su actividad apostólica, meditando nuevas empresas, cuando, inesperadamente, hacia el año 66, fue apresado y conducido a Roma. El año 64 había estallado la persecución de Nerón. Multitud de cristianos caían diariamente víctimas de la ferocidad de este tirano. No era extraño, pues, que también Pablo, el incansable propagador del cristianismo, tan odiado y perseguido, fuera asimismo encarcelado. Por esto, también la prisión fue desde un principio dura y cruel, y Pablo tratado como un malhechor criminal. Así lo atestigua él mismo en la segunda carta que escribió entonces a Timoteo. La tradición más antigua y segura nos atestigua que hacia el fin de la persecución de Nerón, el año 67, fue decapitado en la Vía Ostiense. Allí mismo, en la llanura entre la Vía Ostiense y el Tíber, fue sepultado y más tarde se levantó la gran basílica que conmemora estos acontecimientos. Actividad de San Pedro. Sigamos ahora al príncipe de los apóstoles, San Pedro. La actividad de San Pedro hasta su liberación de la cárcel el año 42 queda bastante ilustrada en la primera parte de los Hechos. Mas a partir de esta fecha apenas sabemos nada de él. Después de su liberación solo se nos dice que partió a otro lugar. Todo lo que desde entonces sabemos sobre la predicación de San Pedro nos ha sido transmitido por la tradición o por una documentación histórica bien fundada. Ante todo, Orígenes y Eusebio nos transmiten la tradición de que San Pedro fue el primer obispo de Antioquía. Mas por otra parte es históricamente cierta la estancia de San Pedro en Roma, con lo que está íntimamente unido el hecho de que fue también el primer obispo de Roma. En efecto, San Pedro fue por su trabajo de organización y dirección primera el verdadero fundador de la Iglesia de Roma. Estando con él Marcos, escribió este su evangelio que va dirigido a la comunidad de Roma y se atiene a la predicación del príncipe de los apóstoles. No puede dudarse que con su abrasado celo imprimiría Pedro a su predicación aquel ardor y vehemencia propios de su carácter. El método de enseñanza del apóstol Pedro, basado en la vida y doctrina de Cristo, según Papías y Clemente de Alejandría, entusiasmaba tanto a sus oyentes que nunca tenían bastante con lo que oían. Y para poderlos recordar mejor, rogaron a Marcos que se lo diera por escrito. Con esta intensidad se fue desarrollando la vida de Pedro al frente de la Iglesia de Roma. Debemos asentar como rigurosamente histórico el hecho del martirio del príncipe de los apóstoles. Todos o casi todos los documentos afirman expresamente que Pedro murió en Roma mártir de Cristo durante la persecución de Nerón. Añade la tradición diversas circunstancias que reúnen en su favor las máximas probabilidades. Mientras Pablo, como ciudadano romano, era decapitado en la Vía Ostiense, Pedro fue clavado en una cruz y, conforme a su deseo, cabeza abajo, por espíritu de humildad, para diferenciarse así de su divino maestro. El lugar del martirio fue en la colina Vaticana, delante del circo de Nerón, donde los cristianos depositaron sus restos y más tarde se levantó la gran Basílica de Constantino y se alza actualmente la Basílica de San Pedro. La opinión más probable señala el año 67 como fecha del martirio de los dos príncipes de los apóstoles, San Pedro y San Pablo. Los demás apóstoles. Mientras el apóstol de las gentes, Pablo, recorría las principales ciudades del Imperio Romano, implantando en ellas el cristianismo, y Pedro organizaba la Iglesia de Roma realizando la promesa de Cristo que lo hizo a él fundamento del primado romano, los demás apóstoles se entregaban con no menor celo a la predicación del Evangelio en las más apartadas regiones. Sin embargo, son muy escasas y en gran parte legendarias las noticias que sobre su actividad nos han sido transmitidas. A San Juan Evangelista, el discípulo amado de Jesús, nos lo presentan los hechos al lado de Pedro. Una antigua tradición transmitida por San Ireneo, Tertuliano y otros atestigua que San Juan pasó la última parte de su vida en Éfeso y allí ejerció su apostolado y organizó iglesias como único superviviente del colegio apostólico. Durante la persecución de Domiciano, conducido a Roma y condenado a muerte como cristiano, fue azotado y metido en aceite hirviendo. Mas como resultase ileso, fue desterrado a Patmos. Muerto Domiciano el 96, volvió a Éfeso, donde murió hacia el año 100. San Juan Evangelista es célebre sobre todo por sus escritos, que son el Apocalipsis, el Cuarto Evangelio y tres epístolas canónicas. Santiago el Menor fue obispo de Jerusalén. Las palabras de San Pablo a los Gálatas, las expresiones de los hechos y la tradición atribuyen a Santiago el Menor una posición de preeminencia en la Iglesia de Jerusalén. Fuera de esto, solo sabemos que escribió la epístola canónica y que en su actividad episcopal se distinguió por su bondad y supo mantener la unión entre los cristianos de Jerusalén, los cuales lo llamaron el Justo. Flavio Josefo atestigua que el año 62, por envidia del príncipe de los sacerdotes Anás II, fue arrojado del pináculo del templo y apedreado. De los demás apóstoles, fuera de lo poco que nos refieren los hechos, apenas tenemos noticia alguna que ofrezca garantía de seguridad. Eusebio refiere que San Andrés predicó el Evangelio en el Asia Menor y luego en Escitia, hoy Rusia, San Bartolomé en Arabia, San Felipe en Frigia, San Matías en Etiopía, San Judas Tadeo en Siria, Arabia y Mesopotamia, y el año 65 escribió su epístola canónica. Además, conforme a la misma tradición, San Mateo predicó primero a los judíos y hacia el año 50 escribió el Evangelio en arameo. Más tarde evangelizó a otros pueblos y para ello compuso el mismo Evangelio en griego. San Bernabé, después de su actividad en Antioquía y en otras regiones al lado de San Pablo, trabajó en Chipre y aún parece que recorrió Italia hasta Milán. De Santo Tomás es conocida la tradición que supone que predicó el Evangelio en la India. Se habla de la evangelización de Santo Tomás en Malabar y, de hecho, los cristianos de esta región, cristianos de Santo Tomé, lo veneran como su fundador. Predicación de Santiago en España. El libro de los Hechos de los Apóstoles nos habla de la muerte de Santiago en Jerusalén, decapitado por Herodes el año 43 al 44. Pero desde tiempo inmemorial existe la tradición de su venida anterior a España, y si bien obtuvo poco fruto, la figura de Santiago y su devoción quedaron vinculadas a la historia de España, de modo que en la Alta Edad Media aparece el apóstol guiando a los caballeros cristianos españoles sobre su caballo blanco, y su nombre fue tomado como santo y seña en las grandes batallas de la Reconquista. Relacionada con la predicación de Santiago en España está la tradición y creencia en la aparición de la Virgen del Pilar de Zaragoza. Según ella, habiendo Santiago predicado el Evangelio en Galicia, mas hallándose deprimido por el poco fruto alcanzado, se dirigió a Aragón, y estando descansando a orillas del Ebro, la Santísima Virgen María, que aún vivía en carne mortal, se le apareció sobre un pilar que luego dejó allí como recuerdo de su visita y como prueba de su protección perpetua sobre España.
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2: Capítulo 81. Seguimos descubriendo, ya ven que hemos pasado muchos capítulos, hemos entrado a fondo en la Segunda Guerra Mundial y el padre Pierre Blet, gracias a los numerosos documentos por él compulsados en los archivos vaticanos, que han estado totalmente abiertos, a este respecto es muy interesante cómo va comprobando cuál fue la actividad constante, valiente, intrépida, heroica, diría yo, y sumamente prudente de Pío XII para aminorar los daños de la guerra, ya que no fue posible evitarla. En el capítulo actual vamos a ver cuáles fueron los últimos combates y el destino de los pueblos, pues Pío XII también luchó mucho a nivel diplomático, de todos los niveles posibles, para que al terminar la guerra se pudieran recuperar los países que habían quedado totalmente diezmados. Mientras las relaciones entre Francia y la Santa Sede pasaban por notables turbulencias, el huracán de la guerra no había cesado de rugir por todo el mundo, aunque parecía que se acercaba a su fin. Pero ese mismo final de la guerra y el destino que reservaba a las naciones no dejaban de preocupar a la Santa Sede, igual que a los embajadores presentes en Roma y en el Vaticano. Una de las delegaciones más activas durante toda la guerra fue precisamente la embajada de Alemania, sobre todo una vez que el embajador von Bergen fue sustituido por Ernst von Weizsäcker, antiguo secretario de Estado del Ministerio de Asuntos Exteriores alemán, una persona que hemos descubierto en los capítulos referentes a la deportación de los judíos, que si bien estaba al servicio del gobierno de Hitler, pero hombre prudente que intentó por todos los medios aminorar los males y frenar esos impulsos tremendos que tenía el Führer. Pues cuando este nuevo embajador estuvo en funciones en Roma, se supo que había elegido ocupar la embajada ante el Vaticano con la esperanza de poder trabajar allí con mayor eficacia que en Berlín en favor de la paz. Un verdadero embajador. Por su parte, Myron Taylor, que era el más modesto diplomático representante personal del presidente de los Estados Unidos, pero no en un rango oficial de embajador, ocupó durante el último año de guerra un lugar de primer orden en el cuerpo diplomático acreditado ante la Santa Sede. Y por fin, otro personaje que ayudó fue el embajador de Polonia, Papé, que nunca se refugió en el silencio y no se olvidó jamás de reclamar la atención sobre los asuntos de su patria, una patria tan machacada por ambos lados, por Alemania que la invadió y por Rusia que también la invadió. Desde la llegada de los angloamericanos al norte de África y luego su desembarco en Italia, la suerte de los ejércitos había cambiado de campo, de modo que este provisional equilibrio de fuerzas habría podido conducir a entablar negociaciones de paz entre el bloque, sobre todo constituido por la Alemania nazi, ya Italia se había escindido, y todos los aliados. ¿Pero qué pasa? Los dirigentes del Reich no hubieran seguido prisioneros de una ideología por la que sus adversarios se negaban a llegar a cualquier clase de entendimiento. Este es el problema. No se apeaban de su tozudez y por eso continuó la guerra. No obstante, el embajador alemán Weizsäcker, mucho más sensato, intentó, a través del Vaticano, tomar contacto con los aliados, con la esperanza de poder procurar a su país una paz en términos de compromiso. Contaba también con que el tema del peligro soviético le facilitaría la atención del Papa y de sus colaboradores. puesto que Alemania, en cierto sentido, pretendía proteger a Europa contra Rusia. En su audiencia con el cardenal Maglione, en enero de 1944, este embajador alemán evocó la reunión entre angloamericanos y soviéticos que había tenido lugar en Moscú en octubre de 1943 y lamentó la ceguera de los primeros, es decir, los angloamericanos, ante los peligros de una victoria rusa. Y decía muy clarividentemente: si Alemania, que es el parapeto contra el bolchevismo, debiera sucumbir, toda Europa acabaría siendo comunista. Y el cardenal le respondió, el cardenal Maglione: qué desgracia que Alemania, con su política antirreligiosa, haya suscitado tan graves preocupaciones. La semana siguiente, el 14 de enero, el embajador Weizsäcker entregó al sustituto Montini, futuro Pablo VI, la respuesta a una serie de cuestiones particulares y volvió a plantear su tema favorito del peligro que suponía el este europeo, es decir, Rusia, la amenaza de los bolcheviques, que no era poca cosa. Esta vez habló de la amenaza comunista que se cernía sobre Alemania directamente, como de hecho ocurrió. Durante aquel año 1944, Alemania tenía que decidirse entre el este y el oeste. Mucha gente pensaba que le sería más ventajoso inclinarse por el este, con las previsibles consecuencias para toda la civilización. La Santa Sede podría ejercer una influencia decisiva para conjurar ese peligro, mostrándose favorable al sector más sano de Alemania.

Como ven, una cuestión nada fácil de dirimir para la Iglesia. ¿Cómo se podía elegir entre dos males como eran el bolchevismo soviético y el nazismo alemán? Al cabo de 6 semanas, el embajador Weizsäcker volvió sobre esas mismas cuestiones en una entrevista con Monseñor Tardini. El embajador insistía en que la imposibilidad de hacer las paces con los anglosajones implicaba el riesgo de precipitar a Alemania en brazos de los rusos, es decir, del comunismo. Monseñor Tardini reconoció que no sería fácil para el Reich firmar la paz con las potencias occidentales, pero planteó la objeción. ¿Y cree vuestra excelencia que los rusos podrían ofrecer condiciones más aceptables? Weizsäcker creía que sí, y para evitar ese peligro sería necesario que Inglaterra se mostrara más europea, es decir, dejara de suministrar material bélico a la Unión Soviética. A finales del mes de marzo, el embajador tuvo ocasión de desarrollar su punto de vista, que ya había discutido con Monseñor Tardini, en un encuentro con Monseñor Di Meglio, que después de algunos años en la Nunciatura de Berlín, estaba ahora adscrito a la primera sección de la Secretaría de Estado del Vaticano. El embajador alemán empezó quejándose, en primer lugar, de los eclesiásticos de la Curia Romana, que en su gran mayoría mostraban abiertamente su simpatía por Inglaterra y su deseo de una derrota alemana. Y en segundo lugar, se quejaba también del clero del norte de Italia, que apoyaba, al menos moralmente, la actividad de los partisanos contra las tropas alemanas. A continuación, Weizsäcker confió al cardenal Di Meglio su voluntad de volver a la política activa para colaborar más eficazmente en la consecución de la paz. Según él, la Santa Sede debería persuadir a los aliados, entiéndase, ingleses y norteamericanos ante todo, y sobre todo al gobierno británico, de que firmar la paz con Alemania sería favorable a sus intereses, para formar todos un frente común contra el bolchevismo. Di Meglio, por su parte, recordó al embajador los esfuerzos ya desplegados por el Vaticano en 1939, antes de comenzar la Guerra Mundial, para conjurar el peligro de la guerra. Weizsäcker, que entonces estaba en Berlín como secretario de Estado en el Ministerio de Asuntos Exteriores, confesó que no había ignorado esos esfuerzos. La entrevista terminó con el deseo de que se llegara a constituir un gobierno alemán de transición, entiéndase, ya no capitaneado por Hitler, en el que Weizsäcker tuviera la oportunidad de participar como ministro.

El 26 de abril, el embajador del Reich se encontró con el cardenal Maglione, secretario de Estado del Vaticano, al que Di Meglio había informado sobre su entrevista anterior, y le preguntó si los aliados, especialmente los ingleses, estarían ahora dispuestos a tratar con el gobierno alemán. Maglione contestó que no tenía indicios de que se hubiera producido algún cambio en ese terreno. Le habían llegado noticias de que el gobierno alemán había sondeado a los aliados para ver lo que pensaban, pero estos no habían modificado su postura contra Alemania. Por su parte, el diplomático desmintió cualquier clase de sondeo, pero concluyó con una buena dosis de melancolía: el actual gobierno alemán no quiere tratar con los rusos y no puede tratar con los ingleses porque, al parecer, ellos no quieren. Situaciones cada vez más intrincadas. Mientras tenían lugar esas conversaciones sobre el futuro de Europa, los ejércitos aliados se iban acercando a Roma. Eso hizo que por algún tiempo la salvaguarda de la ciudad pasara a primer plano en las preocupaciones de la Santa Sede, como es evidente. Ya el 2 de junio, en el discurso pronunciado con ocasión de la fiesta de San Eugenio, nombre de pila de Pío XII, este se había referido a la defensa de Roma en un tono particularmente enérgico. Con todo, en ese mismo discurso, el Papa había abordado el problema general de la paz y se había pronunciado en contra de una paz dictada por el espíritu de venganza, que sitúa al adversario frente al dilema: victoria completa o destrucción total. Una actitud así no podría menos que prolongar la guerra, incluso en la mentalidad de los que, por consideraciones realistas, se inclinaran a buscar una paz razonable. El Papa, que parecía prever el encarnizamiento supremo de los jefes del Tercer Reich, explicaba que esa alternativa suscita en los vencidos una desesperación frenética. Estas son sus palabras: los que están animados de tales sentimientos avanzan como en un sueño hipnótico por los abismos de indecibles sacrificios y empujan a los demás a una lucha exterminadora y sangrienta. Se trataba evidentemente de una toma de postura contra la rendición incondicional, lo que los aliados llamaban unconditional surrender, que ellos habían decidido imponer a Alemania. Pero ese discurso no encontraba en los Estados Unidos una aprobación general. Aunque es verdad que la prensa católica entendió la preocupación del Papa por la ciudad de Roma y, al mismo tiempo, su ferviente deseo de una paz universal fundada en la justicia y en la caridad, otros periódicos próximos al gobierno manifestaron abiertamente sus reservas e incluso sus críticas. Como vemos, si entrar en guerra fue fácil, impedir la guerra fue difícil, salir de la guerra ahora era más complicado todavía.

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2: ¿Con qué paz y tranquilidad viviríamos si en todo lo que nos va sucediendo a lo largo del día viésemos la mano actuante y amorosa de Dios? Y es precisamente lo que hoy vamos a hablar, de ese sentido sobrenatural que tenemos que tener a lo largo del día y a lo largo de toda nuestra vida. Un cariñoso saludo, queridísimos oyentes, en este nuevo programa que estamos haciendo desde la ciudad de Barcelona, en España, para Radio Católica Mundial. Quiero saludar en primer lugar aquí a Carlos, que está en el control en la ciudad de Barcelona, en conexión, como siempre, con nuestros queridísimos compañeros en la ciudad de Birmingham, en Alabama, de Radio Católica Mundial, Jorge Graña. Bueno, y antes de saludar a nuestra invitada, que ya estamos conectados con ella, pero me ha permitido que antes vuelva a repetir las preguntas de esta semana para el concurso que ya me han escrito desde que las dije el lunes, y también para invitarles a esa peregrinación que hace poquito les estaba diciendo en los programas anteriores. La primera pregunta: ¿cuál es la palabra hebrea con que Jesús resucitado saluda a los discípulos, deseándoles la paz? La segunda: ¿cuáles son las virtudes opuestas a los vicios de la soberbia y la ira? Y la tercera: ¿A qué apóstol le dijo Jesús, no seas incrédulo, sino creyente? Bueno, y acuérdense que nos vamos a Lourdes desde Barcelona. Cualquier persona que quiera venir también de América puede, por supuesto. Es del 15 al 18 de octubre. Bueno, pues como les decía, estamos en conexión con nuestra queridísima Gisela Zalamea, que está en el estado de Pensilvania, en Estados Unidos, en la diócesis de Allentown. Bienvenida al programa, Gisela.
3: Bueno, muchas gracias, muchísimas gracias, hermana Dolores. Ramírez, un saludo a todos nuestros oyentes. Es un gran gusto y pues un honor para mí pues estar siempre aquí entre vosotros, entre tan querida, y mucho más cuando uno lo hace continuando la obra de Dios, ¿no? Continuando este apostolado que es llegar a las almas y ayudarnos a ver, como dice nuestro programa, las cosas con los ojos de María, ¿no?
2: Así es, y aunque con Gisela de momento hemos hecho programas del Padre Pío, porque ella es la asistente de misión y programación del Centro Nacional del Padre Pío en Estados Unidos, en Barto, en Pensilvania. Aunque hemos hablado de diferentes aspectos del Padre Pío, pero decimos Padre Pío, pero podemos decir otro santo, porque todos viven de diferente manera, pero todos van a una, que es el amar a Dios por encima de todo. Y por eso ella nos está, que lo conoce mucho en profundidad al Padre Pío, estamos haciendo estos programas, pero como digo, nos puede servir, y a nosotros que estamos en el mundo, quizás no estamos en un monasterio, pero también nos puede valer, porque hoy precisamente, y ella me propuso el tema, Gisela, vamos a hablar de ese sentido sobrenatural, porque muchos de nosotros a lo mejor decimos, ¿qué es tener sentido sobrenatural? Sentido sentido, la misma palabra lo dice, sobrenatural, por encima de lo natural. Pero no es que estemos, como se dice, en la inopia, como oídos, ¿no? Uh-huh. ¿Verdad, Gisela? Sino que estamos en esta tierra, pero viéndolo todo de una manera sobrenatural. Por eso, Gisela, te quería preguntar primero, el Padre Pío, por supuesto, vivió este sentido sobrenatural, que es de lo que vamos a tratar en el programa, lo hemos titulado El Premio de la Fe. Entonces, ¿cómo puede decirse, porque claro, tiene relación vivir de fe y vivir sentido sobrenatural, cómo puede decirse, Gisela, que el Padre Pío ejercitó la fe?
3: Pues mira, es bastante compleja cuando veíamos, cuando propusiste en realidad lo del sentido sobrenatural, pues eso da como mucha cancha, decías tú al principio, sí. Hay mucha tela por qué cortar, muchos ángulos por los cuales ver. Una cosa creo que sí es importante decir, cuando mencionabas de que tenemos que ver las cosas con sentido sobrenatural, pienso yo que es la fe, la razón iluminada por la fe, porque no siempre las cosas que no podemos explicar bajo la razón son todas de sentido sobrenatural. Es decir, no hay que poner tampoco el misticismo o fisicismo de alguna forma en las cosas que a primera vista parecen inexplicables, sino que ahí viene el Espíritu Santo que con su gracia ilumina nuestra razón. Y la fe está en saber ser dócil a esa propuesta de Dios, a esa propuesta del Espíritu Santo, y decir, bueno, pues esto es lo que Dios quiere, o a lo contrario, parece que esto no es el camino de Dios. Y cuando nos falta el discernimiento, por eso se recurre a otros que nos iluminen. En el caso del Padre Pío es bastante, bastante impresionante, porque fíjate que él desde muy pequeño, desde los 5 años, él ya relata que tenía pues esta presencia continua del Señor, este elemento, ahí sí llamamos, elemento sobrenatural en su vida, de tener visiones, de tener locuciones de Dios. Y sin embargo, eso no se hace público hasta ya cuando se hace religioso, porque al principio en su ingenuidad pensaba que eso era algo que teníamos todos los mortales. Es decir, ese hablar con el ángel de la guarda, que ¿sí? todo el mundo lo veía, o que veía a Jesús y a la Santísima Virgen, que era algo que le pasaba a todos los mortales. Pues no, pero al hecho de que ahí viene la fe, en el sentido de que no porque me parezca algo normal, de todas maneras es como esa prudencia, ese espíritu de Dios que le lleva a tener esa modestia, esa humildad de saber guardar el secreto del rey. Una cosa a mí también que me impresiona mucho es que el hecho de que él tenía eso, digamos, tan extraordinariamente sobrenatural como es el tener las llagas del Señor, los estigmas, para él no era un motivo de creerse o de... Sí. De vanidad, etcétera. Al contrario, correcto, era más bien un objeto constante de confusión, de saber que primero no entender, porque él muchas veces dice, yo no sé por qué me ha pasado esto. O sea, él durante mucho tiempo estuvo con su Señor, pero yo por qué con esto, y sí, tan visible y tal. Pero vamos al hecho de que siempre dudaba. Una cosa muy importante que veía sobre estas cosas de lo sobrenatural, cuando las almas realmente tienen esa experiencia de lo sobrenatural, se vuelven extra temerosas de Dios, sí, extra temerosas de ser engañados. Recordaba también hablamos del Padre Pío, pero recordemos también, por ejemplo, una Santa Teresa de Jesús, que tenía tantas vivencias de lo sobrenatural, esa santa con tantas visiones, con tantas... el castillo interior, esas alturas místicas impresionantes, y sin embargo ella consultaba a los directores espirituales, no por alardearse, ay, me ha pasado esto, me ha pasado el otro, y contaba el uno y contaba el otro, sí, sino por el hecho de saber si realmente vivía ella en la verdad. Es decir, el sentido sobrenatural no es, como tú decías bien, estar como en babia, como estar en la luna. El sentido sobrenatural tiene esa como doble cara, de que sí, reconozco que estoy en la presencia de Dios, pero también muy, muy con los pies sobre la tierra, no dejarme engañar, que si, qué sé yo, que si tengo una, yo qué sé, una visión, un sueño, una cosa, a ver, hasta cierto punto, como que esa sana desconfianza, mira que San Juan de la Cruz también, otro santazo de la espiritualidad cristiana y la espiritualidad católica, doctor de la Iglesia, el doctor místico por excelencia, habla mucho en sus libros de la subida al Monte Carmelo, que no está en las visiones, no está en los raptos, no está en las dulzuras, ahí no está la santidad, ahí no siempre está el Espíritu de Dios. Y el sentido sobrenatural está estrictamente en ese espíritu de fe que nos debe conducir en toda nuestra vida. Y ese espíritu de fe, por ejemplo, verlo no solamente en las cosas, digamos, amargas, llamémosle así, que nos pueden pasar en nuestra vida, pero también en lo dulce, porque sí. Es tan voluntad de Dios que tenga, por ejemplo, una gran alegría en el día de hoy, como también es tan voluntad permisiva de Dios para mi bien, que pues pase un momento un poco oscuro para que ponga mi confianza en Él, para que ponga mi ánimo en Él, para que ponga mi esperanza. Señor, solo en Ti está mi premio, mi alegría, las cosas de la tierra, todo pasa, pero Tú quedas, o Tú eres fiel, Tú estás por encima de todo. Entonces, esa fe, ese es el espíritu sobrenatural, que Él siempre me va a elevar por encima de, llamémosle de alguna forma, las miserias de la tierra. Y miserias, sí, miserias en el sentido de que son, no son lo eterno, ¿no? No son lo que permanece.
2: Sí.
3: Sí.
2: Así es, no, te iba a preguntar mientras hablabas, Gisela, me venía a la mente que, bueno, yo creo que es conocido de todos nosotros todo lo que sufrió el padre Pío, es decir, así por sus mismos religiosos, y por qué no decirlo también por la iglesia, no por la iglesia en sí, sino por toda la curia romana.
3: La persecución de los buenos, que dice Santa Teresa de Jesús, ¿no? Lo más doloroso es la persecución de los buenos.
2: Así. Pues sí. Y yo no, a mí no me, como se dice en América, no me cuadra ver protestando al padre Pío, poniendo en aquella época, bueno, una demanda contra ellos. No, es que vemos al padre Pío silencioso, aguardando la hora de Dios, lo cual también él tenía ese sentido sobrenatural. Entonces, Gisela, yo te quería preguntar, ¿por qué nos cuesta tanto? Como tú dices, en las alegrías es fácil.
3: Así es.
2: Bueno, lo de fácil lo digo yo, ¿no? Que tú has dicho que también ahí se ve a Dios, y es verdad. Pero es muy fácil, ¿verdad? Cuando tenemos gozo, gracias, Señor, por esta alegría. Pero cuando tenemos prueba, y no creo que alguno haya llegado a las pruebas quizás del padre Pío, porque fueron muy dolorosas. ¿Cómo él podía ver, que no sea de ejemplo, Gisela, para nosotros, en eso tan doloroso de sus mismos religiosos, persecución, ese micrófono que le pusieron dentro del confesionario.
3: Para
2: explicarle? Entonces, ¿cómo él puede, cómo lo ve, como que eso Dios lo está permitiendo en su vida? Porque claro, eso, como se dice, le trilló mucho, ¿no es así?
3: Sí, la verdad es que pues ahí se ve, pues, ¿no? Ese constante ejercicio, llamaremos el ejercicio constante de su voluntad sometida a Dios por amor.
2: Sí.
3: A mí me adapta mucho, es que tengo aquí el libro y digo adapta, un libro de frases del, a mí me impresiona mucho esa constante fuerza que se tuvo que hacer para adaptarse a esa vida de cruz, ¿no? Porque él tiene esa frase muy bonita, Jesús nunca sin la cruz y también la cruz nunca sin Jesús. Es decir, ciertamente ese sentirse la traición, eso es lo que llamas de poner el micrófono, eso es una traición flagrante. Sí. Y a veces algunos habremos experimentado la traición en carne propia por familia, porque las traiciones suelen pasar, ya digo, los oyentes en general, suele pasar con los más cercanos, ¿no? Que son si un familiar te traiciona, un amigo te traiciona, o sientes que hizo algo que sabe muchísimo a traición. Y claro, ahí el padre Pío pues siempre tenía esto de que decía, tiene una frase que bonita, dice, yo no cesaré nunca de levantar mis manos a ti, Señor, y bendecirte hasta el día en que el aliento de vida me deje. Que el don de tu fe siempre ilumine mi entendimiento, que tu caridad envuelva mi corazón para que yo no te ofenda en la hora del juicio. Es decir, creo que lo que el padre Pío estaba más cuidadoso de de preservar era su alma limpia a los ojos de Dios. Entonces, claro, entonces en esos momentos, como bien dices, uno puede estar muy tentado a despotricar,
2: a claudicar,
3: o sea, a dejarlo, tirar la toalla y sí. decir, bueno, pues, y como dicen en el mundo, me hicieron una, pues no me hacen dos y tú me hiciste A, yo te hago Z. O sea, es propio, muy natural el espíritu de venganza. Pero el Padre Pío podía ver más allá y decía que mi corazón no se ensucie, no se envenene con el rencor, porque veía en el Cordero, ¿no? el Cristo crucificado, que podía él contemplar muchísimo a Jesús, el inocente por excelencia, destrozado por manos de culpables, como dice San Pablo, se sometió incluso a la muerte. Y muerte de cruz, es decir, no una muerte, pues sí, una muerte quizás sin dolor, no, una muerte dolorosa, una muerte crucificante. Y el Padre Pío podríamos decir que la experimentaba en su carne, porque como ya lo hemos mencionado en programas anteriores, las llagas del Padre Pío no eran una condecoración momentánea ni era un adorno, eso era algo que dolía 24/7, los 365 días del año, con hinchazones, con rasgaduras, sangraba una taza al día, o sea, para él era como, mira, por los ojos y por todos los sentidos podría ver si esto representa el sufrimiento de mi Cristo. Pues ¿cómo yo voy a añadirle más sufrimientos con un corazón rencoroso, con un corazón envenenado por la acritud, la amargura de una traición? Que sí, no, a ver, no es subestimar los sentimientos muy legítimos que podremos sentir, pero por encima de eso está nuestra santificación. Y por eso justamente qué bonito, me parece que este pasado domingo está pues lo del Evangelio de Elías, ¿no? Que le dice al Señor, viene San Pedro y dice, muy contento, Señor, tengo que perdonar hasta 70 veces, hasta 7 veces, ¿no? Y el Señor, no, Pedro, no 7 veces, 70 veces 7. Es decir, es verdad que el perdón como tal es ciertamente algo divino. Uy, sí. Es Dios el que nos viene a enseñar el perdón. Primero Dios nos otorga el perdón ilimitado y nos pide también ese esfuerzo para perdonar. Y en ese perdón uno lo hace primero y primerísimamente porque Dios me lo ha hecho a mí y porque se merece, me lo pide, se lo merece, y yo pues confiando en el Señor, ayúdame a perdonar, ¿no? Y en ese sentido creo que en el dar un perdón, pienso que más que en el recibir, por supuesto, porque, pero creo que en uno otorgar un perdón brilla muchísimo el sentido sobrenatural, porque es poner precisamente a Dios por encima de todo todo lo que puede suceder en mi vida o lo que yo haya hecho, lo que me hayan hecho, ¿no? Y muy, muy bien que hayas traído a colación esto, hermana, de la vida del Padre Pío. Uno de los episodios más dolorosos precisamente fue esa persecución interna y por todos lados, ¿no? Interna me refiero pues dentro de su orden, dentro de la jerarquía de la Iglesia. Pero también pues eso, y no podemos ocultar, no podemos cerrar los ojos también, dar la espalda a esa constante también, esos periodos que el Padre Pío tenía de oscuridades, porque, a ver, él como todos los mortales, él era tan normal como nosotros, porque a veces nos pasa y podemos decir, Señor, ¿pero por qué a mí?
2: Sí.
3: O, ¿por qué? Eso es algo que puede pasar, ¿por qué a mí? ¿Qué hice?

0: nada porque esa cruz es redentora. Y esa cruz es verdad que Dios se vale y Dios, quiero decir, se vale y es más que suficiente para la redención, pero sí exige de cada uno mi respuesta, y mi respuesta está en ese sometimiento, en ese hacerme partícipe de esa redención a través del dolor.
1: Así es. Bueno, qué bonito está resultando el programa, porque todos tenemos una cruz quizás muy pesada, el Padre Pío, esto que les estamos contando con Gisela, pero cada uno sabe, quizás el cónyuge que me tiene amargada la vida, y yo sé, yo, a no ser que haya pecado o que haya quizás algo extremo, yo tengo que permanecer ahí hasta que la muerte nos separe, un hijo en el vicio, o sea, cada uno, Dios sabe lo que nos permite, o sea, lo que permite en nuestra vida, pero vivirlo con ese sentido sobrenatural, que nosotros no estamos en las manos de Dios, estamos en las manos de nosotros estamos en las manos de Dios, y los hombres o circunstancias son instrumentos que Dios utiliza para nuestro bien. Bueno, Gisela, si te parece, después de esto tan bonito que estamos hablando, vamos a hacer la primera pausa del programa, porque tenemos más preguntas que hacer para que veamos todo en nuestra vida como venido de la mano de Dios, y creo que viviríamos en más paz, quizás, porque
0: ¿verdad?
1: Pataleamos, no queremos, chillamos, y es que no vemos que Dios está detrás de todo eso para mi bien. Entonces, ahí está el problema. Bueno, Carlos, adelante.
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1: Bueno, acuérdense de la peregrinación a Lourdes el próximo mes de octubre, del 15 al 18. Cualquier persona que quiera venir, como dentro de un ratito vamos a poner la otra cuña del correo electrónico, puede escribirme para enviarle los datos de todo, ¿no? El día que tienen que estar, exactamente, el costo, etcétera. Bueno, estamos con Gisela Zalamea. Ella está en Estados Unidos, en el estado de Pensilvania, en la diócesis de Allentown. Y ella también es encargada allí de los asuntos hispanos y además asistente de misión y programación del centro, que es del centro del Padre Pío de Estados Unidos, que es el segundo del mundo con más reliquias. Tienen que ir a visitarlo y preguntan por Gisela, porque ya la conocen, ya la conocerán. Ya, le dicen, Gisela, ya. Te conozco. Ay, del Dios. Programa.
0: Sí, eso sí suele pasar. Bendito Dios. Bueno, mira, sí, estaba acordando, me quedé pensando lo último que decías, ¿no? Que tendríamos mucha paz si realmente tuviéramos presente pues este sentido sobrenatural. A ver, creo que es muy importante distinguir que podemos tener mucha paz en el fondo del corazón, aunque nuestros nervios nos pueden pasar factura. Sí. Entonces, en ese sentido, pues también eso también es materia de humildad, porque dice, mira, no puedo quizá controlar mi sistema nervioso porque me impaciento, porque me da algo. Pero en el fondo es, Señor, mira, también me sufro, me aguanto lo que me está sucediendo, porque al fin y al cabo soy debilidad, pero tú me sostienes, tú me sacas a flote. Y en esto... bueno, hay una frase también que me encontré aquí ahorita en el libro, que él dice, el Padre Pío dice, ¿cómo yo voy a negarle algo a Dios cuando Él a mí nunca me rechaza nada de lo que le pido? Ciertamente, pues eso explica mucho los milagros de curación que el Padre Pío en vida obtuvo, esas gracias de conversión o todos esos milagros que le pedían por carta y el Padre Pío rezando, o la gracia seguro ha sido concedida. O sea, porque es tanto no tanto por el interés, pero es tanto lo que uno se hace amigo de Dios, que Dios no le rechaza nada lo que uno le pida, a no ser que, por supuesto, eso vaya completamente de frente, en contra de lo que Dios dispone, que en realidad siempre es nuestra santificación. Una persona me deja preguntar,

0: Pero yo le estoy pidiendo algo a Dios que creo que está muy bien, y ¿por qué Dios no me lo concede? O típico, pues, si yo le pido a Dios ganarme la lotería, pero es que hermanita, usted no sabría qué haría yo con la lotería. Yo ayudaría muchísimo con la lotería si me la gano, y ¿por qué Dios no me lo concede? Y tal y cual. Y yo pensaba, digo, mire, es que Dios sabe mucho mejor lo que nosotros haríamos con una cosa así, porque muy bien, usted tiene muchas buenas disposiciones y un corazón noble, de lo cual no dudo. Sin embargo, Dios sabe que para muchas personas, para muchos de nosotros, digamos para todos, el dinero es arma de doble filo. Y Dios prefiere más su santificación personal que el hecho de que usted reparta bondades aquí en esta tierra con bienes, porque se trata de que usted se haga rico para Dios,
1: Sí.
0: en méritos, en gracias, en deseos de amor a Dios, y ya Dios se encarga de lo demás. No se trata muchas veces de favorecer, y bueno, sí es importante favorecer, no estoy quitando, pero cuando a veces uno no entiende por qué no me da Dios esto, es porque es como cuando, a veces cuando un niño pequeño está en la cocina y se empeña en coger un cuchillo. ¿Qué hace un padre o una madre? Eso no le va a permitir, porque con el cuchillo, que para el niño parece algo encantador, algo brillante, algo novedoso, algo para jugar, algo para pasarlo bien, el padre o la madre saben que se puede hacer daño. O sea, si Dios, cuando no permite que, no nos concede cosas, es porque sabe que aquello será un cuchillo para nosotros.
1: Así es.
0: Y eso, y también hasta en eso hay que ejercitar el sentido sobrenatural. Mira, estoy pidiendo esto, estoy pidiendo esto. Y a ver, no se trata de que, a ver, también se dice, persevera en la oración, que Dios toca, toca, toca, toca, que la puerta se te abrirá, dice el Señor. Pero el Señor sabe qué puerta te va a abrir,
1: Así
0: qué
1: es.
0: ventana te va a abrir. No a veces lo que yo creo en mi entendimiento que será lo mejor, sino siempre confiando en que Dios va a querer lo mejor para mí.
1: Sí. Y Gisela, ahora que estabas hablando y estaba yo pensando, bueno, haciéndome como imaginándome, bueno, no imaginándome, es que nos pasa decir cuando Dios nos manda una cruz muy pesada, por ejemplo, algo aparentemente injusto, pero a los ojos de Dios es que el Padre Pío, pues todo lo que hicieron con él, qué injusticia. Y uno,
0: Así
1: él se podría
0: es.
1: haber rebelado y decir, bueno, pero ¿qué es esto?
0: Sí,
1: Entonces,
0: sí.
1: a veces nos pasa, y para que nos explique también un poquito, que, por ejemplo, en el matrimonio, y mi esposo, pero Dios mío, pero qué fiera, por ejemplo, pero qué fiera, pero si no tiene razón, pero si, Dios mío, actúa. Y a lo mejor la esposa dice, bueno, me voy a quedar callada, pero en el fondo está diciendo que se sepa la verdad, que Dios le dé un palo, y a lo mejor Dios me lo está dando a mí, ¿verdad? Que siempre queremos que
0: Sí,
1: se saque a luz la verdad, que se vea que yo fui inocente, ¿verdad? Que sí, es como una defensa callada, pero claro, estoy explotando. Estoy por dentro envenenada, como dijiste antes, y que a ver si sale la verdad, que lo condenen a este porque lo comienzo a sufrir. Estoy callada, pero por dentro estoy, madre mía. ¿Por qué nos pasa eso?
0: Bueno, así de sopetón, como lo has dicho, pienso así, pienso que tiene mucho que ver con el amor propio, ¿no? Porque
1: Sí,
0: el amor
1: sí, sí.
0: propio odia verse feo, odia verse y bueno, a nadie le gusta, ¿no? Y no queda que uno se puede quejar, porque el Padre Pío también se quejaba en el sentido de que me está pasando esto, me duele, pero a pesar de ese dolor, lo vivía porque sabe que al fin y al cabo uno dice, no me gusta, pero cuando uno empieza a decir, bueno, pero es que yo me merezco mucho más. Por ejemplo, en el caso concreto que has dicho, ¿no? Por ejemplo, sí, yo en este caso yo creo que tengo totalmente la razón, pero
1: Sí.
0: bueno, mi marido no la tiene total y cual. Pero hija, se trata de que tengas la razón o que te hagas más santa.
1: Esa.
0: Entonces, ahí está la cuestión, ¿no? Porque una persona bastante cercana me decía, es que yo no puedo aguantar esto en esta situación. Le digo, bien, pero recuerda que la Virgen Santísima le decía a Bernardita, no, yo no prometo hacerte feliz en este mundo, sino en el otro. Es verdad que Dios no nos quiere, como dice, grises, infelices. No, es verdad que no, pero es que nuestra verdadera felicidad está en el cielo y
1: Sí,
0: esa
1: sí, sí.
0: cuesta esa cuesta, el camino de la cruz. Entonces, sí, la verdad se sabrá cuando Dios quiere, se sabrá en el juicio final, se sabrá, no hay nada oculto que no llegue a saberse. Pero si yo tengo que crucificar o martirizar mi puntillo de honra, mi quedar bien, mi quedarme con la satisfacción, yo te dije, yo tenía razón, ¿no
1: Sí,
0: te das
1: sí, sí,
0: cuenta? Yo
1: sí, sí.
0: tenía.
1: Eso es orgullo,
0: Mira,
1: ¿eh?
0: entonces es orgullo, es, al fin y al cabo, mira, ganas más tú, ganas más para Dios en esa humildad de saber dejar pasar, o mejor dicho, darle las cosas el punto que tienen. Sí, es importante que se reconozca mi valía, eso sí es verdad, porque todos tenemos una dignidad. Pero cuando eso atenta la armonía, atenta la paz, atenta el bien de tu alma, conviene que te reconsideres, te replantees muchas cosas. Si a mí esta situación, el salir ganando, me va a hacer más vanidosa, o me va a hacer más soberbia, o me va a hacer más autosuficiente, o me va a hacer más insoportable, al fin y al cabo. A ver, qué es lo que aspiro, qué es lo que deseo. Entonces, ahí es cuando uno empieza a poner, como se dice, las prioridades, ¿no? Me quiero hacer santa, me quiero hacer delante del Señor. El Señor ve las injusticias y el Señor, ojo, el Señor paga a cada uno según sus obras. Es que nada queda impune. Y es verdad que aunque quede impune a los aquí en la tierra, eso no va a quedar impune. Entonces, si tenías la razón, si merecías que se te haga justicia, se te hará. Pero deja a Dios hacer, déjale a Dios el cuándo y el cómo y el dónde.
1: Así es. Lo malo es que Gisela, nosotros nos impacientamos y decimos, no, no,
0: Sí.
1: que ya Dios aclare que... Y es que, claro, no dejamos llegar, como se suele decir, la hora de Dios, que es la más propicia, o mi esposo ateo, no quiere ir a la iglesia, despotrica, como se suele decir un poquito vulgarmente. Dios mío, dale la gracia de la conversión. Y pasan años y no, pero es que Dios sabe. ¿Cuándo es el momento? ¿Cuándo es el
0: Así es.
1: momento? A lo mejor Dios, ¿verdad? Y le va a dar la gracia ahora y tu esposo no está preparado, va a rechazarla.
0: Y tiene
1: Sí.
0: mucho que ver con el ejemplo en este caso que la mujer o el
1: O
0: marido,
1: el
0: porque puede ser al
1: marido.
0: revés,
1: Sí.
0: den de ese amor de Dios. Muy bien, tú no crees, pero yo sí creo y lo demuestro con mis obras, con mi amor, con mi atención, con mi caridad,
1: Eso.
0: con mi paciencia, con mi soportar, no porque soy inferior o porque tengo un complejo de inferioridad o porque tengo una. No, no, no. O porque tengo un complejo de inseguridades. No, no, no. Soporto porque te quiero y te quiero conmigo en el cielo y porque te quiero rezo y porque te quiero, te corrijo en el Señor, rezo por ti y trato de ser ejemplar. Entonces, en ese sentido, ahí es cuando Dios luego toca. Es el Dios, mira, en las vidas de los santos es muy hermoso porque ha habido muchas santas mujeres o santos que han tenido esta cruz, gran cruz, que el hombre o la pareja de tu vida, la persona que Dios en su misericordia puso para tu santificación, pero resulta que a veces es piedra de tropiezo para tu camino de fe. Pero en vez de ser piedra de tropiezo, puede ser esa bendita cruz que me santifique, ¿no? Y ya Santa Mónica, ella tuvo la gracia de ver la conversión de su marido Patricio.
1: Sí.
0: Estoy pensando de tantas otras, esta beata trinitaria que es, no es Ana María Taggi, pero sí Elisabetta
1: Elisa,
0: Canori,
1: esa, que eran
0: esa
1: amigas.
0: misma, sí, correcto. Pues también Elisabetta también tenía a su marido que pues eso, y también se convirtió. Y así cuántas otras historias que quizás no sabremos ahora, pero se sabrán y cuántos cónyuges se habrán salvado por la paciencia, por la virtud del cónyuge que sí creyó y vivió esa fe hasta las últimas consecuencias, ¿no?
1: Así es, bueno, qué bien, creo que aunque es sobre el Padre Pío, pero creo que nos está ayudando para todos los estados de vida, porque al fin y al cabo los bautizados sabemos que Dios nos manda una cruz para nuestro bien, nos da la gracia para que no sucumbamos en esa cruz. Nosotros a veces pensamos, otra cruz me calzaría mejor, pero es que a lo mejor con la cruz que tú te imaginas, a lo mejor es que no. La que Dios te está mandando es la que te viene bien y no
0: Es
1: otra.
0: la de tu medida.
1: Así es. Bueno, pues Gisela, vamos a poner ahora los correos electrónicos en la cuña para que el que quiera escribirnos, si le ha gustado el programa, etcétera, bueno, pueda. Y yo se lo mandaré a Gisela también para que ella vea cómo los oyentes, es que la verdad da gusto, los oyentes siempre pendientes del programa escriben, felicitan mucho, la mayoría de las veces felicitan por los invitados, así que da mucha alegría. Adelante, Carlos.
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1: Bueno, Gisela, te quería preguntar, ¿qué virtudes podrían destacar en el Padre Pío, en esa vida sobrenatural? Porque ciertamente todas las pruebas que tuvo y que las llevará, bueno, ante Dios heroicamente, ante los hombres, bueno, pues cada uno que piense lo que quiera, pero ante Dios él lo supo aceptar. Y claro, yo creo que tendría hasta lágrimas de sangre, por todo esa cruz tan pesada que tuvo. Si alguno no conoce la vida del Padre Pío, que la lea para que vean cómo lo crucificó Dios, pero bien crucificado. Pues,
0: Sí, ciertamente.
1: ¿qué virtudes, Gisela, destacarían?
0: Mira, a mí me impresiona mucho, bueno, decíamos al principio del programa, ¿no? Que aunque él tuvo tantas experiencias de lo sobrenatural desde pequeño, pienso que una de las virtudes más sobresalientes es la virtud de la prudencia. La prudencia, en el sentido de no es que me lo creo, todo lo que me pasa o todo lo que me sucede, ya le doy ese sentido extraordinario. El Padre Pío por eso tenía sus directores espirituales, sus maestros espirituales, y eso es muy importante, que nosotros también procuremos un director espiritual, una persona espiritual con la cual hablemos de esas cosas del espíritu para que nos guíe, nos ilumine, nos anime, nos ayude a hacer ese discernimiento sobrenatural, porque en eso también entra mucho la virtud de la fe y la obediencia, porque
1: Sí.
0: no me fío de lo que yo experimento, sino que lo someto a otra persona también llena del Espíritu de Dios para que me diga, sí, por aquí es, por aquí no es, esto de aquí hay que ajustarlo. Me estoy acordando, es que hay tantos santos con ese ejemplo. El Padre Pío tenía sus directores espirituales, pero por ejemplo la misma Santa Gema Galgani, Santa
1: Así.
0: Gema Galgani, ella tenía sus directores, tenía dos directores espirituales, a los dos les escribía, y cuando ella tenía esas visiones sobrenaturales, ¿qué le decían? ¡Escúpele! ¡Escúpele! Se te aparece el Sagrado Corazón, ¡escúpele! No sé qué. Entonces, o sea, quiero decir que la prudencia en el espíritu sobrenatural está muy en juego, porque ten en cuenta que tenemos las virtudes teologales, la fe, la esperanza y la caridad, y dentro de ellas también esas otras virtudes que llamamos las virtudes cardinales, que son prudencia, justicia, fortaleza y templanza. Entonces, todo eso va unido. Cuando una persona como el Padre Pío vive esa sobrenaturalidad, pues tiene esos dones del Espíritu Santo también a flor de piel, el don de temor de Dios, el don de no ofenderle de bajo cualquier circunstancia, que Dios no se ha ofendido, ¿no? Y qué bonito también hay cómo se ve que él también vivió eso que ya decía la Virgen de Fátima, ¿no? No ofendáis más a Dios, que ya está muy ofendido. Ese es como el grito que pervive en la vida, en el corazón, en lo más profundo de los santos. No, no ofendamos a Dios, ¿sí? Y en eso creo que es importante que lo traigamos a nuestro mundo de hoy, en que parece que cometer un pecado mortal es casi más fácil que beberse un vaso de agua, ¿no? Por la cantidad de ocasiones, ya sea a los que estamos expuestos, ¿no? Virtudes, la prudencia, esa piedad, porque el temor de Dios tiene que ver mucho con la virtud de la piedad, esa piedad genuina, auténtica, no mojigata, no hipócrita, sino ese auténtico amor de Dios, esa devoción filial con Él. Luego también, por supuesto, la virtud de la obediencia.
1: Sí.
0: La obediencia Uno dice, bueno, uno dice, yo las parejas casadas, ¿y cómo yo vivo la obediencia? Bueno, también uno tiene, Dios también nos da oportunidades de vivir la vida de obediencia fuera de una estructura como es un convento, una vida consagrada con estructura. Pues mira, tienes el caso del matrimonio, pues la mujer naturalmente obedece al marido en las cuestiones en que él tiene autoridad como cabeza de familia. El marido también obedece a su mujer por darle gusto o en su trabajo por darle jefe, por hacer lo que el jefe pide en las en, dentro de los de la recta justicia, ¿no? Ese sometimiento o esa obediencia también en las circunstancias, por ejemplo, qué sé yo, tenemos, por ejemplo, estamos en una reunión y por lo que sea, mi opinión no es tenida en cuenta lo suficiente. Entonces, en vez de herirme, someterme con alegría, con amor, por sometimiento a lo que en este momento la mayoría decide, bueno, pues Dios también quiere que por ahí vea esa obediencia, ¿no? Y como le digo, no obediencia autómata, sino una obediencia que tiene como base ese amor, obediencia, prudencia, temor, piedad, cuántas virtudes, ¿no? Confianza, confianza en la providencia, confianza y esperanza en que Dios por encima de todo va a hacer y buscar lo que es mejor para mí. Eso es una constante que puede ser en nuestra vida, ¿no?
1: Sí.
0: Porque en nuestro mundo de hoy, ¿por qué hay tantos suicidios, tantas depresiones, como se dice, tantas crisis existenciales, ¿no? Porque al fin y al cabo no pongo mis ojos más arriba, porque dice, bueno, es que no veo porque está todo nublado y
1: Sí.
0: no siento nada, ¿no? Pero mira, es que más arriba de las nubes, que están muy densas, hay un sol.
1: Oye,
0: Ese sol es
1: sí.
0: Cristo.
1: Eso,
0: Ese sol es Cristo.
1: Gisela, eso qué bonito que estás diciendo, porque, bueno, las veces que uno viaja en avión y despega el avión y el aeropuerto está todo, como se dice, encapotado, todo
0: Nublado,
1: nublado. Pero cuando pasan, que todo nos da miedo, cuando pasa esa nube,
0: sí.
1: cuando hay rayos, uy, Dios mío. Pasa el avión, despega, va subiendo, cogiendo altura y de pronto un cielo azul y ve las nubes por abajo, grises,
0: Sí,
1: oscuras. Y uno
0: así
1: dice,
0: es.
1: así es la vida espiritual, uno en estas luchas, en estas cruces, pero por encima está el cielo azul, está Dios, ¿verdad?
0: Ese astro brillante, ese lucero de la mañana, como dicen en la vigilia pascual, no, que es Cristo. Eso creo que, por lo menos si no nos quita el estado de ánimo, nos da un respiro de decir, bueno, creo, quiero creer que es así. Y ahí está el mérito, ¿no? Ahí está eso que nos ayuda a seguir adelante día a día, ¿no? Cumpliendo con nuestro deber y viviendo porque Dios lo quiere, ¿no?
1: Gisela, te iba a preguntar en estos pocos minutos que nos quedan, es verdad, cuando uno dice, oye mucho decir, hay que vivir de fe. Entonces, la fe, si no la puedes un poquito definir, que yo no veo evidencias, estoy como yo creo, pero no veo evidencias. Entonces, claro, es muy difícil mantenerse. Y entonces, yo siempre, bueno, cuando damos alguna charlita y cuando tengamos en cuenta que Gisela es una laica consagrada de muchos años, o sea, que ya, y me consta, de vida de oración, diaria. Entonces, no está hablando así porque así. Entonces, Gisela, fíjate que si no lo explicas también, o la vivencia personal, es que uno dice, bueno, tengo fe, pero no veo evidencias, pero sé. Yo a veces pienso, bueno, uno permanece debido también a la vida de oración. Si uno es un laico de a pie, por ejemplo, que solo va a misa el domingo, es que le va a ser muy difícil ver las cosas sobrenaturales a lo largo del día, porque yo solo me limito a ir a misa el domingo, ni rezo el rosario, ¿verdad? Gisela, está muy relacionado tener esa vida de fe, que no veo evidencias, pero sé que Dios está detrás de todo esto, con una vida de cultivo espiritual, ¿verdad que sí, Gisela, de
0: Claro,
1: oración?
0: claro que sí. O sea, mira, decíamos, ¿no? Que por supuesto la fe es un don, sobre todo los bautizados hemos recibido ese don, esa virtud teologal en el bautismo, ¿no? Pero es como, a ver, valga el ejemplo un poco burdo, llamémosle, es como cuando tienes en el mundo de los negocios, tienes un capital.
1: Sí.
0: Te dan un capital y el mismo evangelio lo dice, o sea, el Señor te da una moneda y espera que esa moneda tú la trabajes. Es decir, no es que la vas a enterrar y luego, ah, Señor, aquí está. ¿Qué es lo que le contesta el Señor a ese siervo? Es que dice, pero Señor, yo la enterré, la guardé, te la estoy devolviendo tal cual me la diste. Es que no te vale, hija, no te vale. Entonces, es un constante, es como hacer ejercicio.
1: Sí.
0: Es como cuando uno, digamos que la fe hay que ejercitarla, hay que hacer músculos.
1: Sí, sí,
0: hay
1: sí.
0: Que hacer... Con la vida de oración, hay días que uno no se quiere levantar a hacer oración. Hay días que dices, ay, que me quiero quedar en la cama un poquito más. O yo qué sé, dijiste una vivencia personal. Por ejemplo, ayer estaba tan hecha polvo.
1: Ay, pobre.
0: Pero dije, Señor, si yo no voy a misa a las 6 de la mañana, no voy a poder en todo el día.
1: Sí.
0: Y decía, Dios mío. Y a ver, esto no es que me estoy echando flores. Esto simplemente lo estoy diciendo porque
1: sí,
0: podemos sentir lo mismo.
1: Sí.
0: Señor, pero ayúdame porque hoy es el día de tu Santa Cruz.
1: Ay, sí.
0: Pues Señor, y yo sé que, y pensaba, no, Señor, me estás tú esperando en esa comunión, eres tú el que me está esperando, arriba. Pero hombre, hasta que podía. Y dije, y después cuando ya llegó el mediodía, dije, ay, qué
1: alegría.
0: Qué alegría decir, o sea, a ver, a veces no, porque a veces sí tienes que tirar con el peso del día y del calor, como dicen. Pero está en esa fe de decir, y me acordaba esas palabras del siervo de Dios, del padre Lore, ¿no? Que tiene esa frase, si supieras lo que vale una misa,
1: ay, sí.
0: Si supieras lo que vale una misa, te quedarías sin comer, te quedarías sin dormir, te quedarías sin descansar, porque una misa vale más que toda la gloria que le dan los ángeles en el cielo y todos los santos y la Santísima Virgen, todos
1: sí.
0: Unidos a Dios. La Santa Misa vale más. Y yo pensaba, hombre, pues si digo que le creo al Padre Loin, hay que vivirlo, vamos. Pero
1: sí.
0: A ver, eso a mí no me quitó ni los dolores, ni me quitó el cansancio, no me quitó nada, ni me quitó que cuando estaba en la Santa Misa estaba diciendo, Dios mío. O sea, a lo que voy es que es un ejercicio que me tiene que costar. Así como cuando las personas que van al gimnasio dicen, pues, ay, no, hoy vengo a hacer piernas, dicen. Porque
1: ay,
0: yo lo
1: sí,
0: digo porque
1: sí,
0: mi primo,
1: sí,
0: te
1: sí.
0: Digo porque mi primo me dice, ay, hoy estoy molido, me cuenta mi prima, hoy estoy molido porque hice piernas. Y yo, ah, qué bien. Entonces,
1: sí.
0: O sea, se trata de que ejercites y la fe se ejercite. Como bien has dicho, si yo, por mis circunstancias, solamente me puedo limitar a una misa dominical, pues obvio vas a tener... Lo del talento que enterraste, porque, o amor, no enterraste, pero lo pusiste y no lo diste a negociar, no le diste, como dicen en la jerga de hoy, ¿no? Eso no fluyó ni para adelante ni para atrás, ¿no? Es de, tiene que fluir. El dinero para que crezca, dicen, tiene que fluir, dicen los que saben de negocios. Pues también, digamos, la fe es esa moneda que tenemos para canjear en la tierra, porque recordemos que en el cielo no va a haber fe. Como dice San Pablo, se acabarán la fe y la esperanza, solo queda la caridad, queda el amor. Pero ese amor se ha ejercitado en esa fe de cada día, de decir, bueno, si yo digo que creo, vamos, échale pa'lante. Y bueno, pues ahí es importante que esa vida de oración, mira, se nos puede, podemos... por lo que sean estas circunstancias, no podemos que seguir a misa, pero nuestro momentito de oración, nuestro ratito de oración, no podemos dejarlo. Y por supuesto que no se nos caiga el rosario.
1: Ay,
0: el Santo Rosario diario, eso es un pilar de nuestra vida espiritual. Es el momento en que realmente podemos ver a Dios con los ojos de María, a través de las Ave Marías, contemplar los misterios de la vida de Cristo, pensar en el Señor, pensar en... Hoy la Virgen Dolorosa, bueno, perdón, hoy estos días que hemos estado con la Santa Cruz, en septiembre, la Virgen de los Dolores, pensar en esos misterios, ¿no? Ese es el momento en que puedo decir, elevar mi corazón y mi mente a Dios, Señor, y aquí vamos adelante con tu bendición y tu gracia para emprender el día y hacer lo que más te agrada.
1: Qué bonito y qué real, es verdad. Mire, a todos nos cuesta, a Gisela, a mí, a todo, aquí a Carlos, a quién no le cuesta, pero El que algo quiere, algo le cuesta. Y qué peculiar esto, bueno, lo que has dicho de tu sobrino, lo del gimnasio. Fíjense la gente, los deportistas, los sacrificios que hacen para no subir ni un kilo, ni un gramo
0: Oh,
1: de peso. Estas
0: sí.
1: gimnastas,
0: Y sus dietas.
1: sus dietas, ¿y cómo lo hacen para una
0: Unas
1: medalla?
0: disciplinas.
1: Sí, sí.
0: Así, y San Pablo lo dice.
1: Sí.
0: Ellos corren por una corona perecedera. Nosotros corremos por una que no muere.
1: Así es, y cuánta gente ahora está de moda esto del gimnasio, se ve. Y cómo, bueno, cómo, no que sufran, pero sí, para no subir un kilo de más, y tengo que ir todos los días porque si no me oxido los músculos. Y para lo
0: Sí.
1: espiritual será porque, claro, yo hago un negocio y veo el cheque, o veo que me
0: Ajá.
1: consignan. Pero es que yo
0: Sí.
1: hago oración y es que yo no veo el cheque de Dios pagándomelo, ¿verdad, Gisela? Es que
0: Así no.
1: también es
0: Sí.
1: vivir de fe, es que Dios no te lo va a
0: Así
1: pagar,
0: es.
1: porque entonces eres un mercader que estás comprando
0: Claro,
1: a Dios
0: claro.
1: con tu tiempo de oración, estás comprando a Dios para que te dé porque estás ahí de rodillas, ¿no? Es que somos
0: Claro.
1: comerciantes.
0: Sí, lo tenemos en la médula, en el tuétano.
1: Ay, sí.
0: Pero ahí está, todo creo que se transforma cuando uno empieza a tratar a Dios no como mi agente de negocios, sino como mi
1: Exacto.
0: padre, mi amigo, mi esposo, mi
1: Exacto.
0: confidente. La cosa cambia.
1: Así
0: No es lo
1: es.
0: mismo, no es lo mismo el trato que tienes con tus negocios, con la gente con la que tienes un trato puramente comercial, quiero decir, de toma y da, cuanto al que amas porque se merece ser amado, por eso, porque se lo merece, porque es él, ¿no?
1: Sí, así es. Bueno, Gisela, qué programa tan bonito. Esperamos verte seguido.
0: Sí,
1: Seguido, a
0: claro que
1: pesar.
0: sí, con la gracia de
1: Ay,
0: Dios.
1: gracias, porque a pesar de todos el trabajo que tendrás allí en el centro, pero yo sé que lo haces con mucho cariño, porque este también es un apostolado. ¿Cuántas personas escriben,
0: Así
1: hermana?
0: es.
1: Me hizo mucho bien el tema que me escriben de verdad, ¿eh? Lo digo aquí ahora a los oyentes, hermana, qué bien me hizo este programa. El otro día el padre Zavala, te comento, me dijo, ay, yo creo que los programas gustarán. Y justo me escribe una persona desde Colombia, me dice, hermana, me hizo muy bien el programa del padre Zavala. Pongo un ejemplo por decir. Y se lo
0: Sí.
1: mandé, le digo, padre, para que vea usted, le
0: Sí,
1: dije, para
0: sí,
1: que vea
0: sí, sí.
1: que hacen bien, porque
0: Sí.
1: Dios toca en el momento que quiere, con el instrumento que quiere, y ya está.
0: Así es, así es, así es. Nada le impide a él y por eso uno tiene que ponerse simplemente, pues, señor, aquí, haz lo que quieras, ¿no? Haz
1: Así
0: lo que
1: es.
0: desees.
1: Bueno, Gisela, pues te invitamos ahora ya que estamos ya en en el último minuto o 2 minutos para que reces con nosotros las 3 Ave Marías.
0: Claro que sí.
1: María, Madre mía, por el poder que te concedió el Padre, líbranos de caer en pecado. Dios te salve María, llena eres de gracia, el Señor es contigo. Bendita tú eres entre todas las mujeres y bendito es el fruto de tu vientre, Jesús.
0: Santa María, Madre de Dios, ruega por nosotros pecadores, ahora y en la hora de nuestra muerte. Amén.
1: María, Madre mía, por la sabiduría que te concedió el Hijo, líbranos de caer en pecado. Dios te salve María, llena eres de gracia, el Señor es contigo. Bendita tú eres entre todas las mujeres y bendito es el fruto de tu vientre, Jesús.
0: Santa María, Madre de Dios, ruega por nosotros pecadores, ahora y en la hora de nuestra muerte. Amén.
1: María, Madre mía, por el amor que te concedió el Espíritu Santo, líbranos de caer en pecado. Dios te salve María, llena eres de gracia, el Señor es contigo. Bendita tú eres entre todas las mujeres y bendito es el fruto de tu vientre, Jesús.
0: Santa María, Madre de Dios, ruega por nosotros pecadores, ahora y en la hora de nuestra muerte. Amén.
1: Bueno, Gisela, muchísimas gracias. Acuérdense, los que viven en Estados Unidos, en la zona ahí de Nueva York, etcétera, están cerca del Santuario Nacional del Padre Pío, en Pensilvania, en Barton en concreto. Entonces, Gisela, muchísimas gracias. De verdad, los programas contigo son muy especiales. Yo me siento como en una hora de oración,
0: Ah, bueno,
1: meditando todo lo que
0: para
1: vamos
0: ambas.
1: diciendo. ¿verdad?
0: Para ambas, sí, claro que sí.
1: Para mí de verdad, no lo digo en broma, sino que es muy bonito, porque qué bonito, lo espiritual es, iba a decir lo que más llena, pero me atrevo a decir lo único que llena, estar con el Señor,
0: sí.
1: ¿Verdad,
0: uh-huh.
1: Gisela? Que sí.
0: Bueno, así es.
1: Pues Gisela, muchísimas gracias, esperamos ya pronto hacer el siguiente programa con ella, que es la que también me propone los programas tan acertados, ¿verdad?
0: Por eso da gusto, ¿no?
1: Da gusto que el invitado me proponga el tema, me mande las preguntas, yo, ¡ay, qué bien!
0: Ay, pues sí.
1: Así te doy
0: así que sí.
1: Más trabajo. Bueno, Gisela.
0: No, tranquila.
1: Muchísimas gracias. Y recuerden la peregrinación a Lourdes, que va muy asociado las bendiciones de Dios, el ir a visitar un santuario. Se reciben gracias especiales, así que anímense a Lourdes en Francia, en el sur de Francia, junto a la frontera con España. Entonces vamos a ir del 15 al 18 de octubre. Bueno, me despido. Que la Sagrada Familia los bendiga a todos.
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0: Por la señal de la Santa Cruz de nuestros enemigos, líbranos, Señor Dios nuestro, en el nombre del Padre, y del Hijo, y del Espíritu Santo.
1: Amén.
0: Acto de contrición.
2: Señor mío Jesucristo, Dios y hombre verdadero, Creador, Padre y Redentor mío, por ser vos quien sois bondad infinita, y porque os amo sobre todas las cosas, me pesa de todo corazón haberos ofendido. También me pesa porque podéis castigarme con las penas del infierno. Ayudado de vuestra divina gracia, propongo firmemente nunca más pecar, confesarme y cumplir la penitencia que me fuere impuesta. Amén.
0: Un credo al Sagrado Corazón de Jesús.
2: Creo en Dios Padre Todopoderoso, Creador del cielo y de la tierra. Creo en Jesucristo, su único Hijo, nuestro Señor, que fue concebido por obra y gracia del Espíritu Santo. Nació de Santa María Virgen, padeció bajo el poder de Poncio Pilato, fue crucificado, muerto y sepultado, descendió a los infiernos, al tercer día resucitó de entre los muertos, subió a los cielos y está sentado a la derecha de Dios Padre Todopoderoso. Desde allí ha de venir a juzgar a vivos y muertos. Creo en el Espíritu Santo, la Santa Iglesia Católica, la comunión de los santos, el perdón de los pecados, la resurrección de la carne y la vida eterna. Amén.
0: Primer misterio, la resurrección del Señor. Al alborear el primer día de la semana, fueron a ver el sepulcro. El ángel habló a las mujeres: «Vosotras no temáis, ya sé que buscáis a Jesús. No está aquí, ha resucitado». Padre nuestro que estás en el cielo, santificado sea tu nombre. Venga a nosotros tu reino. Hágase tu voluntad en la tierra como en el cielo.
3: Danos hoy nuestro pan de cada día, perdona nuestras ofensas, como también nosotros perdonamos a los que nos ofenden. No nos dejes caer en la tentación y líbranos del mal. Amén.
0: Dios te salve María, llena eres de gracia, el Señor es contigo. Bendita tú eres entre todas las mujeres, y bendito es el fruto de tu vientre, Jesús.
3: Santa María, Madre de Dios, ruega por nosotros, pecadores, ahora y en la hora de nuestra muerte. Amén.
0: Dios te salve, María, llena eres de gracia, el Señor es contigo. Bendita tú eres entre todas las mujeres, y bendito es el fruto de tu vientre, Jesús.
3: Santa María, Madre de Dios, ruega por nosotros, pecadores, ahora y en la hora de nuestra muerte. Amén.
0: Dios te salve, María, llena eres de gracia, el Señor es contigo. Bendita tú eres entre todas las mujeres, y bendito es el fruto de tu vientre, Jesús.
3: Santa María, Madre de Dios, ruega por nosotros, pecadores, ahora y en la hora de nuestra muerte. Amén.
0: Dios te salve, María, llena eres de gracia, el Señor es contigo. Bendita tú eres entre todas las mujeres, y bendito es el fruto de tu vientre, Jesús.
3: Santa María, Madre de Dios, ruega por nosotros, pecadores, ahora y en la hora de nuestra muerte. Amén.
0: Dios te salve, María, llena eres de gracia, el Señor es contigo. Bendita tú eres entre todas las mujeres, y bendito es el fruto de tu vientre, Jesús.
3: Santa María, Madre de Dios, ruega por nosotros, pecadores, ahora y en la hora de nuestra muerte. Amén.
0: Dios te salve, María, llena eres de gracia, el Señor es contigo. Bendita tú eres entre todas las mujeres, y bendito es el fruto de tu vientre, Jesús.
3: Santa María, Madre de Dios, ruega por nosotros, pecadores, ahora y en la hora de nuestra muerte. Amén.
0: Dios te salve, María, llena eres de gracia, el Señor es contigo. Bendita tú eres entre todas las mujeres, y bendito es el fruto de tu vientre, Jesús.
3: Santa María, Madre de Dios, ruega por nosotros, pecadores, ahora y en la hora de nuestra muerte. Amén.
0: Dios te salve, María, llena eres de gracia, el Señor es contigo. Bendita tú eres entre todas las mujeres, y bendito es el fruto de tu vientre, Jesús.
3: Santa María, Madre de Dios, ruega por nosotros pecadores, ahora y en la hora de nuestra muerte. Amén.
0: Dios te salve, María, llena eres de gracia, el Señor es contigo. Bendita tú eres entre todas las mujeres, y bendito es el fruto de tu vientre, Jesús.
3: Santa María, Madre de Dios, ruega por nosotros pecadores, ahora y en la hora de nuestra muerte. Amén.
0: Dios te salve, María, llena eres de gracia, el Señor es contigo. Bendita tú eres entre todas las mujeres, y bendito es el fruto de tu vientre, Jesús.
3: Santa María, Madre de Dios, ruega por nosotros pecadores, ahora y en la hora de nuestra muerte. Amén.
0: Gloria al Padre, y al Hijo, y al Espíritu Santo.
3: Como era en el principio, ahora y siempre, por los siglos de los siglos. Amén.
2: María, Madre de gracia, Madre de piedad y misericordia, defiéndenos del enemigo y ampáranos, ahora y en la hora de nuestra muerte. Amén. Oh Jesús mío, perdonad nuestros pecados, librarnos del fuego del infierno, llevad al cielo a todas las almas, especialmente a las más necesitadas de vuestra misericordia.
0: Segundo misterio: la ascensión del Señor. Y los sacó hasta cerca de Betania, y levantando sus manos los bendijo. Y mientras los bendecía, se separó de ellos y fue llevado al cielo. Padre nuestro que estás en el cielo, santificado sea tu nombre. Venga a nosotros tu reino. Hágase tu voluntad en la tierra como en el cielo.
3: Danos hoy nuestro pan de cada día. Perdona nuestras ofensas, como también nosotros perdonamos a los que nos ofenden. No nos dejes caer en la tentación y líbranos del mal. Amén.
0: Dios te salve, María, llena eres de gracia, el Señor es contigo. Bendita tú eres entre todas las mujeres y bendito es el fruto de tu vientre, Jesús.
3: Santa María, Madre de Dios, ruega por nosotros pecadores, ahora y en la hora de nuestra muerte. Amén.
0: Dios te salve, María, llena eres de gracia, el Señor es contigo. Bendita tú eres entre todas las mujeres, y bendito es el fruto de tu vientre, Jesús.
3: Santa María, Madre de Dios, ruega por nosotros pecadores, ahora y en la hora de nuestra muerte. Amén.
0: Dios te salve, María, llena eres de gracia, el Señor es contigo. Bendita tú eres entre todas las mujeres, y bendito es el fruto de tu vientre, Jesús.
3: Santa María, Madre de Dios, ruega por nosotros pecadores, ahora y en la hora de nuestra muerte. Amén.
0: Dios te salve, María, llena eres de gracia, el Señor es contigo. Bendita tú eres entre todas las mujeres, y bendito es el fruto de tu vientre, Jesús.
3: Santa María, Madre de Dios, ruega por nosotros pecadores, ahora y en la hora de nuestra muerte. Amén.
0: Dios te salve, María, llena eres de gracia, el Señor es contigo. Bendita tú eres entre todas las mujeres, y bendito es el fruto de tu vientre, Jesús.
3: Santa María, Madre de Dios, ruega por nosotros pecadores, ahora y en la hora de nuestra muerte. Amén.
0: Dios te salve, María, llena eres de gracia, el Señor es contigo. Bendita tú eres entre todas las mujeres, y bendito es el fruto de tu vientre, Jesús.
3: Santa María, Madre de Dios, ruega por nosotros pecadores, ahora y en la hora de nuestra muerte. Amén.
0: Dios te salve, María, llena eres de gracia, el Señor es contigo. Bendita tú eres entre todas las mujeres, y bendito es el fruto de tu vientre, Jesús.
3: Santa María, Madre de Dios, ruega por nosotros pecadores, ahora y en la hora de nuestra muerte. Amén.
0: Dios te salve, María, llena eres de gracia, el Señor es contigo. Bendita tú eres entre todas las mujeres, y bendito es el fruto de tu vientre, Jesús.
3: Santa María, Madre de Dios, ruega por nosotros pecadores, ahora y en la hora de nuestra muerte. Amén.
0: Dios te salve, María, llena eres de gracia, el Señor es contigo. Bendita tú eres entre todas las mujeres, y bendito es el fruto de tu vientre, Jesús.
3: Santa María, Madre de Dios, ruega por nosotros, pecadores, ahora y en la hora de nuestra muerte. Amén.
0: Dios te salve, María, llena eres de gracia, el Señor es contigo. Bendita tú eres entre todas las mujeres, y bendito es el fruto de tu vientre, Jesús.
3: Santa María, Madre de Dios, ruega por nosotros, pecadores, ahora y en la hora de nuestra muerte. Amén.
0: Gloria al Padre, y al Hijo, y al Espíritu Santo.
3: Como era en el principio, ahora y siempre, por los siglos de los siglos. Amén.
2: María, Madre de gracia, Madre de piedad y misericordia, defiéndenos del enemigo y ampáranos, ahora y en la hora de nuestra muerte. Amén. Oh Jesús mío, perdonad nuestros pecados, librarnos del fuego del infierno, llevad al cielo a todas las almas, especialmente a las más necesitadas de vuestra misericordia.
0: Tercer misterio, la venida del Espíritu Santo sobre María Santísima y el Colegio Apostólico. Al cumplirse el día de Pentecostés, vieron aparecer unas lenguas como llamaradas, posándose encima de cada uno de ellos, y se llenaron todos de Espíritu Santo. Padre nuestro que estás en el cielo, santificado sea tu nombre, venga a nosotros tu reino, hágase tu voluntad en la tierra como en el cielo.
3: Danos hoy nuestro pan de cada día, perdona nuestras ofensas, como también nosotros perdonamos a los que nos ofenden. No nos dejes caer en la tentación, y líbranos del mal. Amén.
0: Dios te salve, María, llena eres de gracia, el Señor es contigo. Bendita tú eres entre todas las mujeres, y bendito es el fruto de tu vientre, Jesús.
3: Santa María, Madre de Dios, ruega por nosotros, pecadores, ahora y en la hora de nuestra muerte. Amén.
0: Dios te salve, María, llena eres de gracia, el Señor es contigo. Bendita tú eres entre todas las mujeres, y bendito es el fruto de tu vientre, Jesús.
3: Santa María, Madre de Dios, ruega por nosotros, pecadores, ahora y en la hora de nuestra muerte. Amén.
0: Dios te salve, María, llena eres de gracia, el Señor es contigo. Bendita tú eres entre todas las mujeres, y bendito es el fruto de tu vientre, Jesús.
3: Santa María, Madre de Dios, ruega por nosotros, pecadores, ahora y en la hora de nuestra muerte. Amén.
0: Dios te salve, María, llena eres de gracia, el Señor es contigo. Bendita tú eres entre todas las mujeres, y bendito es el fruto de tu vientre, Jesús.
3: Santa María, Madre de Dios, ruega por nosotros, pecadores, ahora y en la hora de nuestra muerte. Amén.
0: Dios te salve, María, llena eres de gracia, el Señor es contigo. Bendita tú eres entre todas las mujeres, y bendito es el fruto de tu vientre, Jesús.
3: Santa María, Madre de Dios, ruega por nosotros, pecadores, ahora y en la hora de nuestra muerte. Amén.
0: Dios te salve, María, llena eres de gracia, el Señor es contigo. Bendita tú eres entre todas las mujeres, y bendito es el fruto de tu vientre, Jesús.
3: Santa María, Madre de Dios, ruega por nosotros, pecadores, ahora y en la hora de nuestra muerte. Amén.
0: Dios te salve, María, llena eres de gracia, el Señor es contigo. Bendita tú eres entre todas las mujeres, y bendito es el fruto de tu vientre, Jesús.
3: Santa María, Madre de Dios, ruega por nosotros, pecadores, ahora y en la hora de nuestra muerte. Amén.
0: Dios te salve, María, llena eres de gracia, el Señor es contigo. Bendita tú eres entre todas las mujeres, y bendito es el fruto de tu vientre, Jesús.
3: Santa María, Madre de Dios, ruega por nosotros, pecadores, ahora y en la hora de nuestra muerte. Amén.
0: Dios te salve, María, llena eres de gracia, el Señor es contigo. Bendita tú eres entre todas las mujeres, y bendito es el fruto de tu vientre, Jesús.
3: Santa María, Madre de Dios, ruega por nosotros, pecadores, ahora y en la hora de nuestra muerte. Amén.
0: Dios te salve, María, llena eres de gracia, el Señor es contigo. Bendita tú eres entre todas las mujeres, y bendito es el fruto de tu vientre, Jesús.
3: Santa María, Madre de Dios, ruega por nosotros pecadores, ahora y en la hora de nuestra muerte. Amén.
0: Gloria al Padre, y al Hijo, y al Espíritu Santo.
3: Como era en el principio, ahora y siempre, por los siglos de los siglos. Amén.
2: María, Madre de gracia, Madre de piedad y misericordia, defiéndenos del enemigo y ampáranos, ahora y en la hora de nuestra muerte. Amén. Oh Jesús mío, perdonad nuestros pecados, libradnos del fuego del infierno, llevad al cielo a todas las almas, especialmente a las más necesitadas de vuestra misericordia.
0: Cuarto misterio: la asunción de Nuestra Señora en cuerpo y alma al cielo. ¿Quién es esta que despunta como el alba, hermosa como la luna, refulgente como el sol, imponente como un batallón? Padre nuestro que estás en el cielo, santificado sea tu nombre, venga a nosotros tu reino.

0: hora de nuestra muerte. Amén.
1: Dios te salve María, llena eres de gracia, el Señor es contigo. Bendita tú eres entre todas las mujeres, y bendito es el fruto de tu vientre, Jesús.
0: Santa María, Madre de Dios, ruega por nosotros, pecadores, ahora y en la hora de nuestra muerte. Amén.
1: Dios te salve, María, llena eres de gracia, el Señor es contigo. Bendita tú eres entre todas las mujeres, y bendito es el fruto de tu vientre, Jesús.
0: Santa María, Madre de Dios, ruega por nosotros, pecadores, ahora y en la hora de nuestra muerte. Amén.
1: Dios te salve, María, llena eres de gracia, el Señor es contigo. Bendita tú eres entre todas las mujeres, y bendito es el fruto de tu vientre, Jesús.
0: Santa María, Madre de Dios, ruega por nosotros, pecadores, ahora y en la hora de nuestra muerte. Amén.
1: Dios te salve, María, llena eres de gracia, el Señor es contigo. Bendita tú eres entre todas las mujeres, y bendito es el fruto de tu vientre, Jesús.
0: Santa María, Madre de Dios, ruega por nosotros, pecadores, ahora y en la hora de nuestra muerte. Amén.
1: Dios te salve, María, llena eres de gracia, el Señor es contigo. Bendita tú eres entre todas las mujeres, y bendito es el fruto de tu vientre, Jesús.
0: Santa María, Madre de Dios, ruega por nosotros, pecadores, ahora y en la hora de nuestra muerte. Amén.
1: Dios te salve, María, llena eres de gracia, el Señor es contigo. Bendita tú eres entre todas las mujeres, y bendito es el fruto de tu vientre, Jesús.
0: Santa María, Madre de Dios, ruega por nosotros, pecadores, ahora y en la hora de nuestra muerte. Amén.
1: Dios te salve, María, llena eres de gracia, el Señor es contigo. Bendita tú eres entre todas las mujeres, y bendito es el fruto de tu vientre, Jesús.
0: Santa María, Madre de Dios, ruega por nosotros, pecadores, ahora y en la hora de nuestra muerte. Amén.
1: Dios te salve, María, llena eres de gracia, el Señor es contigo. Bendita tú eres entre todas las mujeres, y bendito es el fruto de tu vientre, Jesús.
0: Santa María, Madre de Dios, ruega por nosotros, pecadores, ahora y en la hora de nuestra muerte. Amén.
1: Dios te salve, María, llena eres de gracia, el Señor es contigo. Bendita tú eres entre todas las mujeres, y bendito es el fruto de tu vientre, Jesús.
0: Santa María, Madre de Dios, ruega por nosotros, pecadores, ahora y en la hora de nuestra muerte. Amén.
1: Gloria al Padre, y al Hijo, y al Espíritu Santo.
0: Como era en el principio, ahora y siempre, por los siglos de los siglos. Amén.
2: María, Madre de gracia, Madre de piedad y misericordia, defiéndenos del enemigo y ampáranos, ahora y en la hora de nuestra muerte. Amén. Oh Jesús mío, perdonad nuestros pecados, librarnos del fuego del infierno, llevad al cielo a todas las almas, especialmente a las más necesitadas de vuestra misericordia.
1: Quinto misterio, la coronación de la Santísima Virgen María como Reina y Señora de todo lo creado. Un gran signo apareció en el cielo, una mujer vestida del sol y la luna bajo sus pies, y una corona de 12 estrellas sobre su cabeza. Padre nuestro que estás en el cielo, santificado sea tu nombre, venga a nosotros tu reino. Hágase tu voluntad en la tierra como en el cielo.
0: Danos hoy nuestro pan de cada día. Perdona nuestras ofensas, como también nosotros perdonamos a los que nos ofenden. No nos dejes caer en la tentación y líbranos del mal. Amén.
1: Dios te salve, María, llena eres de gracia, el Señor es contigo. Bendita tú eres entre todas las mujeres, y bendito es el fruto de tu vientre, Jesús.
0: Santa María, Madre de Dios, ruega por nosotros, pecadores, ahora y en la hora de nuestra muerte. Amén.
1: Dios te salve, María, llena eres de gracia, el Señor es contigo. Bendita tú eres entre todas las mujeres, y bendito es el fruto de tu vientre, Jesús.
0: Santa María, Madre de Dios, ruega por nosotros, pecadores, ahora y en la hora de nuestra muerte. Amén.

0: Dios te salve María, llena eres de gracia, el Señor es contigo, bendita tú eres entre todas las mujeres, y bendito es el fruto de tu vientre, Jesús.
1: Santa María, Madre de Dios, ruega por nosotros pecadores, ahora y en la hora de nuestra muerte. Amén.
0: Dios te salve María, llena eres de gracia, el Señor es contigo, bendita tú eres entre todas las mujeres, y bendito es el fruto de tu vientre, Jesús.
1: Santa María, Madre de Dios, ruega por nosotros pecadores, ahora y en la hora de nuestra muerte. Amén.
0: Dios te salve María, llena eres de gracia, el Señor es contigo, bendita tú eres entre todas las mujeres, y bendito es el fruto de tu vientre, Jesús.
1: Santa María, Madre de Dios, ruega por nosotros pecadores, ahora y en la hora de nuestra muerte. Amén.
0: Dios te salve María, llena eres de gracia, el Señor es contigo, bendita tú eres entre todas las mujeres, y bendito es el fruto de tu vientre, Jesús.
1: Santa María, Madre de Dios, ruega por nosotros pecadores, ahora y en la hora de nuestra muerte. Amén.
0: Dios te salve María, llena eres de gracia, el Señor es contigo, bendita tú eres entre todas las mujeres, y bendito es el fruto de tu vientre, Jesús.
1: Santa María, Madre de Dios, ruega por nosotros pecadores, ahora y en la hora de nuestra muerte. Amén.
0: Dios te salve María, llena eres de gracia, el Señor es contigo, bendita tú eres entre todas las mujeres, y bendito es el fruto de tu vientre, Jesús.
1: Santa María, Madre de Dios, ruega por nosotros pecadores, ahora y en la hora de nuestra muerte. Amén.
0: Dios te salve María, llena eres de gracia, el Señor es contigo, bendita tú eres entre todas las mujeres, y bendito es el fruto de tu vientre, Jesús.
1: Santa María, Madre de Dios, ruega por nosotros pecadores, ahora y en la hora de nuestra muerte. Amén.
0: Dios te salve María, llena eres de gracia, el Señor es contigo, bendita tú eres entre todas las mujeres, y bendito es el fruto de tu vientre, Jesús.
1: Santa María, Madre de Dios, ruega por nosotros pecadores, ahora y en la hora de nuestra muerte. Amén.
0: Gloria al Padre y al Hijo y al Espíritu Santo.
1: Como era en el principio, ahora y siempre, por los siglos de los siglos. Amén.
2: María, Madre de gracia, Madre de piedad y misericordia, defiéndenos del enemigo y ampáranos, ahora y en la hora de nuestra muerte. Amén. Oh Jesús mío, perdonad nuestros pecados, libradnos del fuego del infierno, llevad al cielo a todas las almas, especialmente a las más necesitadas de vuestra misericordia.
0: Letanías lauretanas. Señor, ten piedad.
3: Señor, ten piedad.
0: Cristo, ten piedad.
3: Cristo, ten piedad.
0: Señor, ten piedad.
3: Señor, ten piedad.
0: Cristo, óyenos.
3: Cristo, óyenos.
0: Cristo, escúchanos.
3: Cristo, escúchanos.
0: Dios Padre Celestial,
3: ten misericordia de nosotros.
0: Dios Hijo Redentor del mundo,
3: ten misericordia de nosotros.
0: Dios Espíritu Santo,
3: ten misericordia de nosotros.
0: Trinidad Santa, un solo Dios,
3: ten misericordia de nosotros.
0: Santa María,
3: ruega por nosotros.
0: Santa Madre de Dios,
3: ruega por nosotros.
0: Santa Virgen de las Vírgenes,
3: ruega por nosotros.
0: Madre de Cristo,
3: ruega por nosotros.
0: Madre de la Iglesia,
3: ruega por nosotros.
0: Madre de Misericordia,
3: ruega por nosotros.
0: Madre de la Divina Gracia,
3: ruega por nosotros.
0: Madre de la Esperanza,
3: ruega por nosotros.
0: Madre Purísima,
3: ruega por nosotros.
0: Madre Castísima,
3: ruega por nosotros.
0: Madre Intacta,
3: ruega por nosotros.
0: Madre Incorrupta,
3: ruega por nosotros.
0: Madre Inmaculada,
3: ruega por nosotros.
0: Madre Amable,
3: ruega por nosotros.
0: Madre admirable,
3: ruega por nosotros.
0: Madre del buen consejo,
3: ruega por nosotros.
0: Madre del Creador,
3: ruega por nosotros.
0: Madre del Salvador,
3: ruega por nosotros.
0: Virgen prudentísima,
3: ruega por nosotros.
0: Virgen digna de veneración,
3: ruega por nosotros.
0: Virgen digna de alabanza,
3: ruega por nosotros.
0: Virgen poderosa,
3: ruega por nosotros.
0: Virgen clemente,
3: ruega por nosotros.
0: Virgen fiel,
3: ruega por nosotros.
0: Espejo de justicia,
3: ruega por nosotros.
0: Trono de la sabiduría,
3: ruega por nosotros.
0: Causa de nuestra alegría,
3: ruega por nosotros.
0: Vaso espiritual,
3: ruega por nosotros.
0: Vaso digno de honor,
3: ruega por nosotros.
0: Vaso insigne de devoción,
3: ruega por nosotros.
0: Rosa mística,
3: ruega por nosotros.
0: Torre de David,
3: ruega por nosotros.
0: Torre de marfil,
3: ruega por nosotros.
0: Casa de oro,
3: ruega por nosotros.
0: Arca de la Alianza,
3: ruega por nosotros.
0: Puerta del cielo,
3: ruega por nosotros.
0: Estrella de la mañana,
3: ruega por nosotros.
0: Salud de los enfermos,
3: ruega por nosotros.
0: Refugio de los pecadores,
3: ruega por nosotros.
0: Consuelo de los migrantes,
3: ruega por nosotros.
0: Consoladora de los afligidos,
3: ruega por nosotros.
0: Auxilio de los cristianos,
3: ruega por nosotros.
0: Reina de los ángeles,
3: ruega por nosotros.
0: Reina de los patriarcas,
3: ruega por nosotros.
0: Reina de los profetas,
3: ruega por nosotros.
0: Reina de los apóstoles,
3: ruega por nosotros.
0: Reina de los mártires,
3: ruega por nosotros.
0: Reina de los confesores,
3: ruega por nosotros.
0: Reina de las vírgenes,
3: ruega por nosotros.
0: Reina de todos los santos,
3: ruega por nosotros.
0: Reina concebida sin pecado original,
3: ruega por nosotros.
0: Reina asunta al cielo,
3: ruega por nosotros.
0: Reina del Santísimo Rosario,
3: ruega por nosotros.
0: Reina de la Familia,
3: ruega por nosotros.
0: Reina de la Paz,
3: ruega por nosotros.
0: Mediadora maternal de todas las gracias,
3: ruega por nosotros.
0: Nuestra Señora del Encuentro con Dios,
3: ruega por nosotros.
0: Cordero de Dios que quitas los pecados del mundo,
3: perdónanos, Señor.
0: Cordero de Dios que quitas los pecados del mundo,
3: escúchanos, Señor.
0: Cordero de Dios que quitas los pecados del mundo,
3: ten misericordia de nosotros.
0: Ruega por nosotros, Santa Madre de Dios,
1: para que seamos dignos de alcanzar las promesas de nuestro Señor Jesucristo.
0: Oremos. Te rogamos, Señor y Dios nuestro, que concedas a nosotros, tus siervos, gozar de perpetua salud de alma y cuerpo, y por la gloriosa intercesión de la bienaventurada siempre Virgen María, ser librados de la tristeza presente y disfrutar de la eterna alegría. Por Cristo nuestro Señor.
3: Amén.
0: Por las intenciones del Sumo Pontífice, para ganar las indulgencias concedidas. Padre nuestro que estás en el cielo, santificado sea tu nombre. Venga a nosotros tu reino. Hágase tu voluntad en la tierra como en el cielo.
1: Danos hoy nuestro pan de cada día. Perdona nuestras ofensas, como también nosotros perdonamos a los que nos ofenden. No nos dejes caer en la tentación y líbranos del mal. Amén.
0: Dios te salve María, llena eres de gracia, el Señor es contigo. Bendita tú eres entre todas las mujeres, y bendito es el fruto de tu vientre, Jesús.
1: Santa María, Madre de Dios, ruega por nosotros, pecadores, ahora y en la hora de nuestra muerte. Amén.
0: Gloria al Padre, y al Hijo, y al Espíritu Santo.
1: Como era en el principio, ahora y siempre, por los siglos de los siglos. Amén.
0: Por las benditas almas del purgatorio. Padre nuestro que estás en el cielo, santificado sea tu nombre. Venga a nosotros tu reino. Hágase tu voluntad en la tierra como en el cielo.
1: Danos hoy nuestro pan de cada día. Perdona nuestras ofensas, como también nosotros perdonamos a los que nos ofenden. No nos dejes caer en la tentación y líbranos del mal. Amén.
0: Dios te salve María, llena eres de gracia, el Señor es contigo. Bendita tú eres entre todas las mujeres, y bendito es el fruto de tu vientre, Jesús.
1: Santa María, Madre de Dios, ruega por nosotros pecadores, ahora y en la hora de nuestra muerte. Amén.
0: Gloria al Padre, y al Hijo, y al Espíritu Santo.
3: Como era en el principio, ahora y siempre, por los siglos de los siglos. Amén.
0: Por las intenciones del reinado de María y sus miembros. Padre nuestro que estás en el cielo, santificado sea tu nombre. Venga a nosotros tu reino, hágase tu voluntad en la tierra como en el cielo.
3: Danos hoy nuestro pan de cada día, perdona nuestras ofensas, como también nosotros perdonamos a los que nos ofenden. No nos dejes caer en la tentación y líbranos del mal. Amén.
0: Dios te salve María, llena eres de gracia, el Señor es contigo. Bendita tú eres entre todas las mujeres, y bendito es el fruto de tu vientre, Jesús.
3: Santa María, Madre de Dios, ruega por nosotros, pecadores, ahora y en la hora de nuestra muerte. Amén.
0: Gloria al Padre, y al Hijo, y al Espíritu Santo.
3: Como era en el principio, ahora y siempre, por los siglos de los siglos. Amén.
0: Una salve al Inmaculado Corazón de María. Dios te salve, Reina y Madre de Misericordia, vida, dulzura y esperanza nuestra. Dios te salve. A ti llamamos los desterrados hijos de Eva. A ti suspiramos gimiendo y llorando en este valle de lágrimas. Ea pues, Señora abogada nuestra, vuelve a nosotros esos tus ojos misericordiosos, y después de este destierro, muéstranos a Jesús, fruto bendito de tu vientre. Oh clementísima, oh piadosa, oh dulce siempre Virgen María, ruega por nosotros, Santa Madre de Dios, para que seamos dignos de alcanzar las promesas de nuestro Señor Jesucristo. Amén. Ave María Purísima,
3: sin pecado concebida.

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1: ¿Qué te dice Jesús hoy en el Evangelio? El Evangelio de hoy está tomado de San Lucas, capítulo 7, versículos del 31 al 35. En el pasaje de hoy, Jesús compara a su generación con los niños que cantan en la plaza y les dice: vino Juan Bautista, que no comía ni bebía, y decían que estaba endemoniado. Luego viene él, que come y bebe, y le llaman comelón y borracho. En esta parábola el Señor descubre la frivolidad, la ligereza, la insensatez, la ceguedad y la maldad del hombre. Es la ceguedad originada por la maldad que impide ver y recibir el reino de Dios, impide recibir la verdad, la luz, porque esa maldad los ha endurecido e insensibilizado. Aplicando este pasaje a nuestra vida personal, podemos examinar si tenemos dureza en nuestro corazón por alguna situación, circunstancia o ante algún acontecimiento. A veces nos sucede que cuando otra persona nos corrige, nos dice algo, nos quiere dar luz, nosotros permanecemos ciegos. No somos capaces de ver ni de aceptar lo que nos están diciendo. Permanecemos en nuestro punto de vista y no damos el brazo a torcer. Para saber si estamos obrando según el Espíritu de Dios o según nuestra soberbia, tenemos que examinar con mucha sinceridad si sentimos dureza en el corazón y quedamos allá adentro como con cierto desasosiego, tristeza, oscuridad. Si nos sentimos así, señal de que los que estamos equivocados somos nosotros. Si, por el contrario, estamos obrando según el querer de Dios, aunque eso suponga mantenernos firmes en nuestra postura e incluso no estar de acuerdo con lo que nos dicen los demás, entonces sentiremos en el fondo del corazón paz, luz, tranquilidad de conciencia, lo que no está reñido con el dolor. Pongo ejemplos concretos. Supongamos que un grupo de hermanos de la comunidad o familiares o los que sean empiezan a decir que es lícita o que está bien una conducta que es inmoral y que va contra la ley de Dios y la naturaleza. Podemos poner cualquier caso de los que hoy abundan: el aborto, la eutanasia, la ideología de género, la comunión por parte de personas que no viven en gracia, el sacerdocio femenino, etc. Cualquiera de este tipo o de otro, en el que mi conciencia bien formada me dice: eso no agrada a Dios. La postura del cristiano auténtico ante esta situación es no transigir con el mal y permanecer firmes, aunque la mayoría opine lo contrario. En ese caso, hay que obedecer a Dios antes que a los hombres, y yo no puedo ni debo doblegarme por contentar a los demás, ni por seguir la corriente de la mayoría, sino que debo permanecer firme en la verdad. Esa postura siempre acarrea mucho sufrimiento, porque muchas veces uno tiene que oponerse a seres a los que se aman y hay rupturas, malos entendidos, heridas. Pero aún así, hermanos, con dolor en el alma, no podemos transigir. Tampoco significa que tengamos que atacar con agresividad. Si la otra persona está abierta a recibir mi punto de vista, se lo debo dar con caridad. Si veo, por el contrario, que no se va a conseguir nada, muchas veces lo mejor es permanecer al margen y no inmiscuirnos si no es el momento. Pongamos el caso inverso. Supongamos que yo estoy haciendo algo o voy a tomar una decisión y otras personas dignas de crédito y confianza me hacen ver que no estoy bien y que lo que estoy haciendo no agrada a Dios. En ese caso, no debemos cerrarnos, sino acoger lo que nos dicen, ver si tienen razón y obrar en consecuencia, aunque me duela. Y para saber discernir, debo pedir luz al Espíritu Santo para que me indique si realmente soy yo el que estoy mal o voy por el camino correcto. Siempre lo que Dios va a bendecir, hermanos, es la postura humilde y confiada. El creer que siempre son los demás los que están en el error denota soberbia de mi parte, y Dios muchas veces, para corregirme de eso, permite que me ciegue y me equivoque. La señal de que un alma va creciendo en santidad y en unión con Dios es precisamente la desconfianza propia, es decir, el no fiarse demasiado de uno mismo. Por el contrario, el que vive siempre muy seguro de sí y cree que siempre él es el que está bien y los demás son los que están mal, no va muy encaminado. Por eso pidamos a la Virgen que nos conceda siempre la humildad de saber que por nosotros mismos no podemos nada y obrar en consecuencia, pidiendo siempre luz al Señor y consejo a quienes me pueden guiar por el camino recto.

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1: Estimados amigos, reciban un cordial saludo. Hoy es 16 de septiembre y la Santa Madre Iglesia nos recuerda la memoria de San Cornelio y San Cipriano. Cada 16 de septiembre la Iglesia celebra al Papa San Cornelio y al Obispo San Cipriano, dos amigos que se opusieron a las herejías y blasfemias de su tiempo, lo que los llevó a morir como mártires. Cornelio, que significa fuerte como un cuerno, y durante su vida dio honor a su nombre porque afrontó con firmeza la herejía de Novaciano, quien proclamaba que la Iglesia Católica no tenía poder para perdonar pecados. Sin embargo, el Papa se opuso y sostuvo el perdón para el pecador verdaderamente arrepentido. Debido a la violencia de la persecución de Decio, la sede pontifical de Roma estuvo vacante por más de 12 meses después del martirio del Papa San Fabián, hasta que el sacerdote Cornelio fue elegido Papa. Sin embargo, los primeros problemas del nuevo Papa surgieron no tanto del poder secular como de las disensiones internas, a pesar de que éstas se derivaban de la misma persecución. La persecución contra los cristianos se intensificó de nuevo y el Papa fue desterrado. San Cipriano, obispo de Cartago y que tenía una profunda amistad con el Papa, le escribió una carta congratulatoria por haber podido gozar de la felicidad de sufrir por Cristo y por la gloria de su Iglesia, ya que ni uno solo de sus cristianos había renegado de su fe. El Santo Papa sufrió muchas penurias, fatigas y sufrimientos en su destierro para luego ser decapitado. La amistad de San Cipriano fue el gran apoyo del Papa San Cornelio como supremo pontífice y como defensor de la Iglesia contra el rigorismo de Novaciano, y la estrecha asociación entre ambos se ha reconocido desde entonces como muy valiosa. San Cipriano, por su parte, desempeñó un papel importante en la historia de la Iglesia y en el desarrollo del pensamiento cristiano en África. Convertido al cristianismo en edad adulta, el santo dedicó todos sus esfuerzos a mantener viva la fe de la Iglesia tras ser decretada la violenta persecución en aquella ciudad. Fue desterrado a Curubis por varios años hasta que el precónsul Máximo ordenó su regreso para compadecer ante él y obligarlo a desistir de su fe. El obispo se mantuvo firme, por lo que fue decapitado. Él, al oír su sentencia, dijo: «Gracias sean dadas a Dios». Y de esta manera los dos amigos, unidos en la fe y el apoyo en tiempos difíciles, padecieron bajo el mismo suplicio y dieron testimonio a los demás cristianos para que permanezcan firmes en la fe. Muy bien, queridos amigos, hasta aquí nuestro santo para el día de hoy.

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0: ¿Cómo están, amigos? Bienvenidos a estas vísperas de la memoria de San Cornelio Papa y San Cipriano Obispo, que celebramos en este 16 de septiembre. Están con ustedes las hermanas María Teresa y Paula. ¿Cómo estás, hermana María Teresa?
1: Muy bien, querida hermana Paula. ¿Cómo están, queridos amigos, celebrando esta memoria de estos mártires? Y tengo aquí un trozo de una carta de San Cipriano que nos puede ayudar mucho para ver qué espíritu tenía este gran mártir. Dios nos contempla, Cristo y sus ángeles nos miran, mientras luchamos por la fe. ¡Qué dignidad tan grande, qué felicidad tan plena es luchar bajo la mirada de Dios y ser coronados por Cristo! Revistámonos de fuerza y preparémonos para la lucha con un espíritu indoblegable, con una fe sincera, con una total entrega. ¡Qué hermoso! Así nos inspira Él también para que nosotros le pidamos al Señor esa fuerza, esa valentía para dar testimonio de nuestro Señor cuando corresponda.
0: Queridos amigos, vamos a celebrar estas vísperas de la memoria de estos grandes santos mártires, Cornelio y Cipriano. Tomaremos la antífona del Magnificat y la oración final en la página 1634. La salmodia la rezaremos del miércoles de la cuarta semana del Salterio, a partir de la página 1323. Y el resto del oficio lo tomaremos del común de varios mártires, a partir de la página 1812. Rezaremos el himno primero.

0: Dios mío, ven en mi auxilio.
1: Señor, date prisa en socorrerme.
2: Gloria al Padre, y al Hijo, y al Espíritu Santo, como era en el principio, ahora y siempre, por los siglos de los siglos. Amén. Aleluya.
0: Espíritus sublimes, oh mártires gloriosos, felices moradores de la inmortal Sion, rogad por los que luchan en las batallas recias, que alcancen la victoria y eterno galardón.
1: Oh mártires gloriosos de rojas vestiduras, que brillan con eternos fulgores ante Dios, con vuestro riego crezca de Cristo la semilla, y el campo de las mieses se cubra ya en sazón. Amén.
0: Señor, tu saber me sobrepasa. Señor, tú me sondeas y me conoces. Me conoces cuando me siento o me levanto. De lejos penetras mis pensamientos. Distingues mi camino y mi descanso. Todas mis sendas te son familiares.
1: No ha llegado la palabra a mi lengua, y ya, Señor, te la sabes toda. Me estrechas detrás y delante. Me cubres con tu palma. Tanto saber me sobrepasa. Es sublime y no lo abarco.
0: ¿A dónde iré lejos de tu aliento? ¿A dónde escaparé de tu mirada? Si escalo el cielo, allí estás tú. Si me acuesto en el abismo, allí te encuentro.
1: Si vuelo hasta el margen de la aurora, si emigro hasta el confín del mar, allí me alcanzará tu izquierda, me agarrará tu derecha.
0: Si digo que al menos la tiniebla me encubra, que la luz se haga noche en torno a mí, ni la tiniebla es oscura para ti, la noche es clara como el día.
1: Gloria al Padre, y al Hijo, y al Espíritu Santo.
0: Como era en el principio, ahora y siempre, por los siglos de los siglos. Amén.
2: Señor, tu saber me sobrepasa.
0: Yo, el Señor, penetro el corazón, sondeo las entrañas para dar al hombre según su conducta. Tú has creado mis entrañas, me has tejido en el seno materno. Te doy gracias porque me has escogido portentosamente, porque son admirables tus obras. Conocías hasta el fondo de mi alma, no desconocías mis huesos.
1: Cuando en lo oculto me iba formando y entretejiendo en lo profundo de la tierra, tus ojos veían mis acciones, se escribían todas en tu libro. Calculados estaban mis días antes que llegase el primero.
0: ¡Qué incomparables encuentro tus designios! Dios mío, ¡qué inmenso es su conjunto! Si me pongo a contarlos, son más que arena. Si los doy por terminados, aún me quedas tú.
1: Señor, sondéame y conoce mi corazón. Ponme a prueba y conoce mis sentimientos. Mira si mi camino se desvía. Guíame por el camino eterno.
0: Gloria al Padre, y al Hijo, y al Espíritu Santo.
1: Como era en el principio, ahora y siempre, por los siglos de los siglos. Amén.
2: Yo, el Señor, penetro el corazón, sondeo las entrañas para dar al hombre según su conducta.
0: Por medio de él fueron creadas todas las cosas, y todo se mantiene en él. Damos gracias a Dios Padre, que nos ha hecho capaces de compartir la herencia del pueblo santo en la luz.
1: Él nos ha sacado del dominio de las tinieblas y nos ha trasladado al reino de su Hijo querido, por cuya sangre hemos recibido la redención, el perdón de los pecados.
0: Él es imagen de Dios invisible, primogénito de toda criatura, porque por medio de Él fueron creadas todas las cosas, celestes y terrestres, visibles e invisibles, tronos, dominaciones, principados, potestades, todo fue creado por Él y para Él.
1: Él es anterior a todo y todo se mantiene en Él. Él es también la cabeza del cuerpo, de la Iglesia. Él es el principio, el primogénito de entre los muertos, y así es el primero en todo.
0: Porque en Él quiso Dios que residiera toda la plenitud, y por él quiso reconciliar consigo todos los seres, los del cielo y los de la tierra, haciendo la paz por la sangre de su cruz.
1: Gloria al Padre, y al Hijo, y al Espíritu Santo.
0: Como era en el principio, ahora y siempre, por los siglos de los siglos. Amén.
2: Por medio de él fueron creadas todas las cosas, y todo se mantiene en él.
0: Queridos hermanos, estad alegres cuando compartís los padecimientos de Cristo, para que, cuando se manifieste su gloria, reboséis de gozo. Si os ultrajan por el nombre de Cristo, dichosos vosotros, porque el Espíritu de la gloria, el Espíritu de Dios, reposa sobre vosotros.

0: Alegraos justos y gozad con el Señor.
1: Alegraos justos y gozad con el Señor.
0: Aclamadlo los de corazón sincero.
1: Y gozad con el Señor.
0: Gloria al Padre y al Hijo y al Espíritu Santo.
1: Alegraos justos y gozad con el Señor.
0: Oh dichosa Iglesia nuestra, ennoblecida por la gloriosa sangre de los mártires de Cristo. Proclama mi alma la grandeza del Señor. Se alegra mi espíritu en Dios mi Salvador, porque ha mirado la humillación de su esclava.
1: Desde ahora me felicitarán todas las generaciones, porque el Poderoso ha hecho obras grandes por mí. Su nombre es santo, y su misericordia llega a sus fieles de generación en generación.
0: Él hace proezas con su brazo, dispersa a los soberbios de corazón, derriba del trono a los poderosos y enaltece a los humildes. A los hambrientos los colma de bienes, y a los ricos los despide vacíos.
1: Auxilia a Israel su siervo, acordándose de la misericordia, como lo había prometido a nuestros padres, en favor de Abraham y su descendencia por siempre.
0: Gloria al Padre, y al Hijo, y al Espíritu Santo.
1: Como era en el principio, ahora y siempre, por los siglos de los siglos. Amén.
0: Oh dichosa Iglesia nuestra, ennoblecida por la gloriosa sangre de los mártires de Cristo. A la misma hora en que el Rey de los Mártires ofreció su vida en la última cena y la entregó en la cruz, démosle gracias diciendo:
1: Te glorificamos, Señor.
0: Porque nos amaste hasta el extremo, Salvador nuestro, principio y origen de todo martirio.
1: Te glorificamos, Señor.
0: Porque no cesas de llamar a los pecadores arrepentidos para los premios de tu reino.
1: Te glorificamos, Señor.
0: Porque has dado a la Iglesia como sacrificio la sangre de la alianza nueva y eterna, derramada para el perdón de los pecados.
1: Te glorificamos, Señor.
0: Porque con tu gracia nos has dado perseverancia en la fe durante el día que ahora termina.
1: Te glorificamos, Señor.
0: Porque has asociado a tu muerte a nuestros hermanos difuntos.
1: Te glorificamos, Señor.
0: Por las intenciones del Sumo Pontífice y las necesidades de la Santa Madre Iglesia, por intercesión de Nuestra Señora, Reina de los Mártires y de los santos Cornelio y Cipriano, roguemos al Señor.
1: Te rogamos, óyenos.
0: Y ahora, secundando la voluntad de nuestro Señor Jesucristo, nos atrevemos a decir:
2: Padre nuestro que estás en el cielo, santificado sea tu nombre. Venga a nosotros tu reino. Hágase tu voluntad en la tierra como en el cielo. Danos hoy nuestro pan de cada día. Perdona nuestras ofensas, como también nosotros perdonamos a los que nos ofenden. No nos dejes caer en la tentación y líbranos del mal.
0: Oh Dios, que has puesto al frente de tu pueblo, como abnegados pastores y mártires intrépidos, a los santos Cipriano y Cornelio, concédenos por su intercesión fortaleza de ánimo y de fe para trabajar con empeño por la unidad de tu Iglesia. Por nuestro Señor Jesucristo, tu Hijo, que vive y reina contigo en la unidad del Espíritu Santo y es Dios por los siglos de los siglos.
1: Amén.
0: El Señor nos bendiga, nos guarde de todo mal y nos lleve a la vida eterna.
1: Amén.
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0: el ángel del Señor anunció a María y concibió por obra y gracia del Espíritu Santo. Dios te salve María, llena eres de gracia, el Señor es contigo. Bendita tú eres entre todas las mujeres y bendito es el fruto de tu vientre, Jesús. Santa María, Madre de Dios, ruega por nosotros, pecadores, ahora y en la hora de nuestra muerte. Amén. He aquí la esclava del Señor. Hágase en mí según tu palabra. Dios te salve, María, llena eres de gracia, el Señor es contigo. Bendita tú eres entre todas las mujeres y bendito es el fruto de tu vientre, Jesús. Santa María, Madre de Dios, ruega por nosotros, pecadores, ahora y en la hora de nuestra muerte. Amén. Y el Verbo se hizo carne y habitó entre nosotros. Dios te salve María, llena eres de gracia, el Señor es contigo. Bendita tú eres entre todas las mujeres y bendito es el fruto de tu vientre, Jesús. Santa María, Madre de Dios, ruega por nosotros, pecadores, ahora y en la hora de nuestra muerte. Amén. Ruega por nosotros, Santa Madre de Dios, para que seamos dignos de alcanzar las promesas de nuestro Señor Jesucristo. Oremos. Te suplicamos, Señor, que derrames tu gracia sobre nuestras almas, para que, habiendo conocido por el anuncio del ángel la encarnación de tu Hijo Jesucristo, por los méritos de su pasión y cruz, seamos llevados a la gloria de la resurrección. Por el mismo Jesucristo nuestro Señor. Amén. Gloria al Padre y al Hijo y al Espíritu Santo, como era en el principio, ahora y siempre, por los siglos de los siglos. Amén. Gloria al Padre y al Hijo y al Espíritu Santo, como era en el principio, ahora y siempre, por los siglos de los siglos. Amén. Gloria al Padre y al Hijo y al Espíritu Santo, como era en el principio, ahora y siempre, por los siglos de los siglos. Amén. Ave María Purísima, sin pecado concebida.
1: Cuando iba a ser entregado a su pasión, voluntariamente aceptada, tomó pan, dándote gracias, lo partió y lo dio a sus discípulos diciendo: tomad y comed todos de él, porque esto es mi cuerpo, que será entregado por vosotros. Haced esto en conmemoración mía.

0: En el nombre del Padre, y del Hijo, y del Espíritu Santo.
1: Amén.
0: La gracia de nuestro Señor Jesucristo, el amor del Padre, y la comunión del Espíritu Santo estén con ustedes.
1: Y con tu espíritu.
0: Hermanos, para celebrar dignamente estos sagrados misterios, reconozcamos nuestros pecados.

0: yo confieso ante Dios Todopoderoso y ante ustedes, hermanos, que he pecado mucho de pensamiento, palabra, obra y omisión, por mi culpa, por mi culpa, por mi gran culpa. Por eso ruego a Santa María, siempre Virgen, a los ángeles, a los santos y a ustedes, hermanos, que intercedan por mí ante Dios nuestro Señor. Dios Todopoderoso tenga misericordia de nosotros, perdone nuestros pecados y nos lleve a la vida eterna.
1: Amén.

0: Dios, que has puesto al frente de tu pueblo como abnegados pastores y mártires invencibles a los santos Cornelio y Cipriano, concédenos por su intercesión ser fortalecidos en la fe y en la constancia para trabajar con empeño por la unidad de tu Iglesia. Por nuestro Señor Jesucristo, tu Hijo, que vive y reina contigo en la unidad del Espíritu Santo y es Dios por los siglos de los siglos.
1: Amén.

0: Lectura de la primera carta del apóstol San Pablo a los Corintios. Hermanos, ambicionen los carismas de mayores y aún les voy a mostrar un camino más excelente. Si hablara las lenguas de los hombres y de los ángeles, pero no tengo amor, no sería más que un metal que resuena o un címbalo que aturde. Si tuviera el don de profecía y conociera todos los secretos y todo el saber, si tuviera fe como para mover montañas, pero no tengo amor, no sería nada. Si repartiera todos mis bienes entre los necesitados, si entregara mi cuerpo a las llamas, pero no tengo amor, de nada me serviría. El amor es paciente y benigno. El amor no tiene envidia, no presume, no se engríe, no es indecoroso ni egoísta, no se irrita, no lleva cuentas del mal, no se alegra de la injusticia, sino que goza con la verdad. Todo lo excusa, todo lo cree, todo lo espera, todo lo soporta. El amor no pasa nunca. Las profecías, por el contrario, se acabarán. Las lenguas cesarán. El conocimiento se acabará. Porque conocemos imperfectamente e imperfectamente profetizamos. Mas cuando venga lo perfecto, lo imperfecto se acabará. Cuando yo era niño, hablaba como un niño, sentía como un niño, razonaba como un niño. Cuando me hice un hombre, acabé con las cosas de niño. Ahora vemos como en un espejo, confusamente. Entonces veremos cara a cara. Mi conocer es ahora limitado. Entonces conoceré como he sido conocido por Dios. En una palabra, quedan tres: la fe, la esperanza y el amor. La más grande es el amor. Palabra de Dios.
1: Te alabamos, Señor.
0: Dichoso el pueblo que el Señor se escogió como heredad.
1: Dichoso el pueblo que el Señor se escogió como heredad.
0: Den gracias al Señor con la cítara. Toquen en su honor el arpa de 10 cuerdas. Cántenle un cántico nuevo, acompañando los vítores con bordones.
1: Dichoso el pueblo que el Señor se escogió como heredad.
0: La palabra del Señor es sincera y todas sus acciones son leales. Él ama la justicia y el derecho y su misericordia llena la tierra.
1: Dichoso el pueblo que el Señor se escogió como heredad.
0: Dichosa la nación cuyo Dios es el Señor, el pueblo que Él se escogió como heredad. Que tu misericordia, Señor, venga sobre nosotros como lo esperamos de ti.
1: Dichoso el pueblo que el Señor se escogió como heredad.

0: El Señor esté con ustedes.
1: Y con tu espíritu.
0: Lectura del Santo Evangelio según San Lucas.
1: Gloria a ti, Señor.
0: En aquel tiempo dijo el Señor: ¿A quién pues compararé los hombres de esta generación? ¿A quién son semejantes? Se asemejan a unos niños sentados en la plaza que gritan a otros aquello de: hemos tocado la flauta y no han bailado, hemos entonado lamentaciones y no han llorado. Porque vino Juan el Bautista, que ni come pan ni bebe vino, y dicen: tiene un demonio. Vino el Hijo del Hombre, que come y bebe, y dicen: miren, qué hombre más comilón y borracho, amigo de publicanos y pecadores. Sin embargo, todos los hijos de la sabiduría le han dado la razón. Palabra del Señor.
1: Gloria a ti, Señor Jesús.
0: Amados hermanos en nuestro Señor Jesucristo, hoy la Iglesia celebra la memoria de los santos Cornelio y Cipriano, Cornelio Papa, Cipriano Obispo, dos contemporáneos de vidas convergentes, un papa y un obispo, un romano y un cartaginés, un cristiano de cuna, ¿no?, nacido cristiano, y un converso arrebatado. A mediados del siglo III, ambos pasan a primer término, obispo de Roma y obispo de Cartago, y colaboran en la solución del problema de los apóstatas. Nacido hacia el 210, Cipriano es la figura del hombre, diríamos, huracán. Como pecador, su juventud es infame. Como intelectual, es un retórico consumado, tan amante del arte de la palabra, que ya obispo ansiará morir hablando de Dios a los hombres. Arrebatado después como catecúmeno, empieza a ser perfecto antes de haberlo aprendido, según dice su biógrafo. No ha recibido todavía el bautismo y ya profesa continencia. Ha renunciado a sus bienes y los ha repartido a los pobres. Se dedica con hambre a buscar y leer los ejemplos de los mejores para imitarlos. Y es tal su arrebato virtuoso que al poco tiempo de su fe ya es ordenado presbítero y elegido obispo en el templo de Cartago. Es el año 249. Tan pronto toma posesión de la cátedra, estalla la persecución de Decio, y por primera vez en su vida no se deja llevar del arrebato. Ansía el martirio, pero Cipriano se esconde para así no privar a su grey de un guía necesario. Las persecuciones han hecho flaquear a miles de creyentes. En la célebre cuestión que se llamaba de los lapsi, es decir, los caídos en la apostasía por la persecución, hay que decidir cuál es la buena actitud para con ellos. A la muerte del Papa Fabián, martirizado en enero del 250, la sede romana queda vacante. Entretanto, gobiernan la Iglesia romana los sacerdotes de la ciudad. El partido que encabeza el clérigo Novaciano sostiene que la apostasía es un pecado imperdonable y que la Iglesia no tiene poderes para absolver y reconciliar a los que, tras haber renegado de su fe, se dicen arrepentidos. Cipriano, ha de maniobrar entre el rigorismo desesperante y la indulgencia excesiva. Y al fin toma una posición idéntica a la de su gran amigo San Cornelio, que ha sido elegido Papa en abril de 251 y reconocido como tal. La ambición de Novaciano provoca un cisma en Roma. De hecho, se hace consagrar como obispo de Roma y envía cartas para que lo reconozcan como Papa. Fíjense cómo estaba, ¿no?, la situación en la iglesia en esos tiempos, año 251. Pero prevalece la designación de Cornelio. Este hombre quieto y modesto es el prototipo de la bondad y de la mansedumbre. Su actitud con los lapsos, los caídos en la apostasía, los apóstatas, es de tal misericordia que Novaciano le acusa de comulgar con estos desgraciados. Fíjense un poquito lo del Evangelio también, ¿no? No, como que nunca el hombre, nunca vamos a estar contentos, viene una postura, una posición, no la queremos, otra tampoco, otro grupo no están contentos, etcétera. Siempre va a pasar esto, ¿no? Vino Juan Bautista,

0: rigor y que había que excomulgar a los apóstatas, y por otro lado Cornelio, que actuaba con misericordia. Sin embargo, en toda esta larga y delicada cuestión, el bondadoso Papa está siempre de acuerdo con San Cipriano, condenando lo mismo que éste, tanto a los rigoristas como a los condescendientes. ¿Sí? Ni un extremo ni el otro, ¿ven? Ni un rigorismo desesperante, pero tampoco una indulgencia excesiva. La correspondencia entre los dos distantes amigos ayuda a demostrar la primacía de la Iglesia romana, y así, gracias a ellos, se condena la doctrina de Novaciano y, sin menoscabo de la fe, se salva la caridad para con todos. Qué bonito. No hay que menoscabar la fe, pero salvar la caridad para con todos. Un día, Galo manda detener al Papa, que lleva un año de pontificado. Su confesión de fe le acarrea el destierro a Civitavecchia, y en el destierro muere, según unos por la espada, según otros a causa del rigor, en el año 252. Estalla una nueva persecución, la de Valeriano. Detienen al obispo Cipriano, que confiesa así: soy cristiano y obispo, y no conozco otros dioses, sino el solo y verdadero Dios. Y el procónsul le increpa: luego, ¿perseveras en tu voluntad? San Cipriano contesta: una voluntad buena que conoce a Dios no puede cambiarse. Esto el Evangelio también nos enseña. Fíjense, el mundo quiere que estemos a la par con él. El mundo quiere llevarnos a sus modas. Si el mundo está ahora así, pues todos así, etc. Pero en un cristiano, no. La norma de la vida del cristiano es Cristo. Digan lo que diga el mundo. ¿Sí? Y es esto: una voluntad buena que conoce a Dios no puede cambiar, no puede cambiarse. ¿Sí? Le destierran a Curubis, hórrido lugar en pleno desierto. Tras un año del destierro, vuelve a Cartago, pero en agosto de 257 le apresan nuevamente. Tras oír su confesión de fe, le sentencian a ser decapitado. Antes de la ejecución, Cipriano ordena que se entreguen 25 monedas de oro al verdugo, y muere dando un cordialísimo Deo gracias, gracias a Dios. Queridos hermanos, sigamos a Jesús. Nuestra norma es Cristo, es su palabra, ¿no? Y por eso le decía Jacinta, Santa Jacinta, la vidente de Fátima, ¿no? El cristiano, las modas ofenden a Dios, a la Virgen, ¿no? Entonces, modas en el vestido, pero también están modas en el pensamiento, ¿no? Nosotros no tenemos que estar con las modas del mundo, que ahora el mundo piensa así, mañana de otra manera, ¿no? Nuestro criterio, nuestro pensamiento tiene que seguir a Cristo. Ese es nuestro norte, esa es nuestra norma de vida. Y si conocemos a Dios, conocemos a Cristo, una buena voluntad que conoce a Dios, que conoce a Cristo, que conoce el Evangelio, no puede cambiarse.
1: Reflexionamos brevemente sobre el Evangelio y la homilía que acabamos de escuchar.

0: En esta conmemoración de los santos Cornelio y Cipriano, mártires de Cristo, oremos a Dios Padre, por la Iglesia, para que se sienta fortalecida con el testimonio de los mártires, roguemos al Señor.
1: Te lo pedimos, Señor.
0: Por los perseguidores de la Iglesia, para que la sangre de los mártires les haga obtener la conversión y puedan unirse a ellos en el reino eterno, roguemos al Señor.
1: Te lo pedimos, Señor.
0: Por los que sufren por el nombre de Cristo vejaciones, injurias, humillaciones, torturas, para que la fuerza del Señor les dé valor en su tribulación, roguemos al Señor.
1: Te lo pedimos, Señor.
0: Por las intenciones y necesidades de los que guían nuestras comunidades, roguemos al Señor.
1: Te lo pedimos, Señor.
0: Por nuestros enfermos y nuestros difuntos, roguemos al Señor.
1: Te lo pedimos, Señor.
0: Por nuestros bienhechores vivos y difuntos, roguemos al Señor.
1: Te lo pedimos, Señor.
0: Escucha, Señor, nuestras súplicas por la intercesión de los santos Cornelio y Cipriano, cuya sangre derramada por Cristo clama a ti en nuestro favor. Por Jesucristo nuestro Señor.
1: Amén.

0: Oren, hermanos, para que este sacrificio mío y suyo sea agradable a Dios Padre Todopoderoso.
1: El Señor reciba de tus manos este sacrificio para alabanza y gloria de su nombre, para nuestro bien y el de toda su santa Iglesia.
0: Recibe, Señor, los dones de tu pueblo ofrecidos en honor de la pasión de tus santos mártires y lo que dio fortaleza en la persecución a los santos Cornelio y Cipriano, nos dé también a nosotros constancia en las adversidades. Por Jesucristo nuestro Señor.
1: Amén.
0: El Señor esté con ustedes.
1: Y con tu espíritu.
0: Levantemos el corazón.
1: Lo tenemos levantado hacia el Señor.
0: Demos gracias al Señor nuestro Dios.
1: Es justo y necesario.
0: Y en verdad es justo y necesario, es nuestro deber y salvación, darte gracias siempre y en todo lugar, Señor Padre Santo, Dios Todopoderoso y Eterno, porque la sangre de los gloriosos mártires, San Cornelio y San Cipriano, derramada como la de Cristo para confesar tu nombre, manifiesta las maravillas de tu poder, pues en sus martirios, Señor, has sacado fuerza de lo débil, haciendo de la fragilidad tu propio testimonio, por Cristo Señor nuestro. Por eso, con las virtudes del cielo, te aclamamos continuamente en la tierra, alabando tu gloria sin cesar.

Padre misericordioso, te pedimos humildemente por Jesucristo, tu Hijo nuestro Señor, que aceptes y bendigas estos dones. Este sacrificio santo y puro que te ofrecemos, ante todo por tu Iglesia Santa y Católica, para que le concedas la paz, la protejas, la congregues en la unidad y la gobiernes en el mundo entero, con tu servidor el Papa León, con nuestro obispo Javier, con el obispo auxiliar Raúl y todos los demás obispos que, fieles a la verdad, promueven la fe católica y apostólica. Acuérdate, Señor, de tus hijos.

y de todos los aquí reunidos cuya fe y entrega bien conoces, por ellos y todos los suyos, por el perdón de sus pecados y la salvación que esperan, te ofrecemos y ellos mismos te ofrecen este sacrificio de alabanza a ti, eterno Dios, vivo y verdadero. Reunidos en comunión con toda la Iglesia, veneramos la memoria ante todo de la gloriosa siempre Virgen María, Madre de Jesucristo nuestro Dios y Señor, la de su esposo San José, la de los santos apóstoles y mártires, Pedro y Pablo, Andrés, Santiago y Juan, Tomás, Santiago, Felipe, Bartolomé, Mateo, Simón y Tadeo, Lino, Cleto, Clemente, Sisto, Cornelio, Cipriano, Lorenzo, Crisógono, Juan y Pablo, Cosme y Damián, y la de todos los santos. Por sus méritos y oraciones, concédenos en todo tu protección. Por Cristo nuestro Señor. Amén. Acepta, Señor, en tu bondad esta ofrenda de tus siervos y de toda tu familia santa. Ordena en tu paz nuestros días, líbranos de la condenación eterna y cuéntanos entre tus elegidos. Por Cristo nuestro Señor. Amén. Bendice y santifica esta ofrenda, Padre, haciéndola perfecta, espiritual y digna de ti, que se convierta para nosotros en el cuerpo y la sangre de tu Hijo amado, Jesucristo nuestro Señor, el cual, la víspera de su pasión, tomó pan en sus santas y venerables manos, y elevando los ojos al cielo, hacia ti, Dios Padre suyo todopoderoso, dando gracias, te bendijo, lo partió y lo dio a sus discípulos, diciendo: tomen y coman todos de él, porque esto es mi cuerpo, que será entregado por ustedes.

Del mismo modo, acabada la cena, tomó este cáliz, glorioso en sus santas y venerables manos, dando gracias, te bendijo, y lo dio a sus discípulos, diciendo: tomen y beban todos de él, porque este es el cáliz de mi sangre, sangre de la alianza nueva y eterna, que será derramada por ustedes y por muchos para el perdón de los pecados. Hagan esto en conmemoración mía.

0: Este es el misterio de la fe.
1: Anunciamos tu muerte, proclamamos tu resurrección. Ven, Señor Jesús.
0: Por eso, Padre, nosotros, tus siervos y todo tu pueblo santo, al celebrar este memorial de la muerte gloriosa de Jesucristo, tu Hijo nuestro Señor, de su santa resurrección del lugar de los muertos y de su admirable ascensión a los cielos, te ofrecemos, Dios de gloria y majestad, de los mismos bienes que nos has dado, el sacrificio puro, inmaculado y santo, pan de vida eterna y cáliz de eterna salvación. Mira con ojos de bondad esta ofrenda y acéptala, como aceptaste los dones del justo Abel, el sacrificio de Abraham, nuestro padre en la fe, y la oblación pura de tu sumo sacerdote Melquisedec. Te pedimos humildemente, Dios Todopoderoso, que esta ofrenda sea llevada a tu presencia hasta el altar del cielo por manos de tu ángel, para que cuantos recibimos el cuerpo y la sangre de tu Hijo, al participar aquí de este altar, seamos colmados de gracia y bendición. Por Cristo nuestro Señor. Amén. Acuérdate también, Señor, de tus hijos que nos han precedido con el signo de la fe y duermen ya el sueño de la paz.

0: A ellos, Señor, y a cuantos descansan en Cristo, concédeles el lugar del consuelo, de la luz y de la paz. Por Cristo nuestro Señor. Amén. Y a nosotros, pecadores siervos tuyos, que confiamos en tu infinita misericordia, admítenos en la asamblea de los santos apóstoles y mártires: Juan el Bautista, Esteban, Matías y Bernabé, Ignacio, Alejandro, Marcelino y Pedro, Felicidad y Perpetua, Águeda, Lucía, Inés, Cecilia, Anastasia y de todos los santos. Y acéptanos en su compañía, no por nuestros méritos, sino conforme a tu bondad. Por Cristo, Señor nuestro, por quien sigues creando todos los bienes, los santificas, los llenas de vida, los bendices y los repartes entre nosotros. Por Cristo, con Él y en Él, a ti Dios Padre Omnipotente, en la unidad del Espíritu Santo, todo honor y toda gloria, por los siglos de los siglos.
1: Amén.
0: Fieles a la recomendación del Salvador y siguiendo su divina enseñanza, nos atrevemos a decir: Padre nuestro que estás en el cielo, santificado sea tu nombre, venga a nosotros tu reino, hágase tu voluntad en la tierra como en el cielo. Danos hoy nuestro pan de cada día, perdona nuestras ofensas, como también nosotros perdonamos a los que nos ofenden. No nos dejes caer en la tentación y líbranos del mal. Líbranos de todos los males, Señor, y concédenos la paz en nuestros días, para que, ayudados por tu misericordia, vivamos siempre libres de pecado y protegidos de toda perturbación, mientras esperamos la gloriosa venida de nuestro Salvador Jesucristo.
1: Tuyo es el reino, tuyo el poder y la gloria por siempre, Señor.
0: Señor Jesucristo, que dijiste a tus apóstoles: la paz les dejo, mi paz les doy. No tengas en cuenta nuestros pecados, sino la fe de tu Iglesia. Y conforme a tu palabra, concédele la paz y la unidad. Tú que vives y reinas por los siglos de los siglos.
1: Amén.
0: La paz del Señor esté siempre con ustedes.
1: Y con tu espíritu.
0: Dense fraternalmente la paz.

Este es el Cordero de Dios que quita el pecado del mundo. Dichosos los invitados a la cena del Señor. Señor, no soy digno de que entres en mi casa, pero una palabra tuya bastará para sanarme.

En estos momentos en que obviamente no puedes comulgar de forma sacramental, sí lo puedes hacer de forma espiritual. La Iglesia nos estimula a multiplicar siempre que podamos estas comuniones espirituales que puedes hacer en estos términos o parecidos. Creo, Señor Jesús, que estás realmente presente en el Santísimo Sacramento del altar. Me pesa de verdad haberte ofendido. Te amo sobre todas las cosas y deseo con ardor recibirte. Pero ya que no puedo hacerlo ahora sacramentalmente, ven al menos espiritualmente a mi corazón. Quisiera recibirte con todo el amor, la pureza, la humildad y la fe que tuvo la Santísima Virgen María para recibirte. Quédate conmigo y no permitas que jamás me aparte de ti.

Después de comulgar, el Señor está presente realmente dentro de nosotros durante unos 20 minutos, que es el tiempo que tardan en disolverse las especies eucarísticas. Es el momento ideal para dar gracias al Señor por todos los beneficios recibidos, tanto materiales como espirituales. La existencia, la redención, la fe, la salud. Pidamos al Señor nuestra conversión y la de nuestros familiares. Pidamos por nuestra perseverancia en el camino del bien y todas aquellas gracias que más necesitamos y no sabemos pedir. También existen algunas oraciones propias de la liturgia que podemos rezar en este momento. Alma de Cristo, santifícame. Cuerpo de Cristo, sálvame. Sangre de Cristo, embriágame. Agua del costado de Cristo, lávame. Pasión de Cristo, confórtame. Oh buen Jesús, óyeme. Dentro de tus llagas, escóndeme. No permitas que me aparte de ti. Del maligno enemigo, defiéndeme. En la hora de mi muerte, llámame. Y mándame ir a ti, para que con tus ángeles y santos te alabe y te bendiga por los siglos de los siglos. Amén.

0: Oremos. Concédenos, Señor, por este sacramento que hemos recibido, ser confirmados por la fuerza de tu Espíritu, a ejemplo de los santos mártires Cornelio y Cipriano, para dar fiel testimonio de la verdad del Evangelio. Por Jesucristo nuestro Señor.
1: Amén.
0: Que el Señor esté con ustedes.
1: Y con tu espíritu.
0: La bendición de Dios Todopoderoso, Padre, Hijo y Espíritu Santo, descienda sobre ustedes.
1: Amén.
0: Pueden ir en paz.
1: Demos gracias a Dios.
0: San Miguel Arcángel, defiéndenos en la batalla. Sé nuestro amparo contra la perversidad y acechanza del demonio. Reprímale, Dios, pedimos suplicantes. Y tú, príncipe de la milicia celestial, arroja al infierno con el divino poder a Satanás y a los otros espíritus malignos que andan dispersos por el mundo para la perdición de las almas. Amén.

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